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0: nuevos ministros de Estado. Vamos para allá.
1: Desempeño Cobar. Con esto nosotros retornamos a estudio para mayor.
0: Muy buenas noches, bienvenidos a Informamos y Opinamos. Está con ustedes Carla Jarada y los acompaño hasta las 10 de la noche. Y hemos empezado abruptamente porque, bueno, como ustedes han podido observar, hay ceremonia de juramentación de nuevos ministros en Palacio de Gobierno. Sabemos que son dos carteras las que han cambiado, pero en breve estaremos dándoles mayores informaciones porque, a ver, estamos justamente viendo ahí lo que ha sucedido hace unos momentos con la juramentación. Es el nuevo ministro de Trabajo, Freddy José María Solano. Ahí lo tenemos justamente a dos meses de culminar la gestión del señor Balcázar. Vamos a escuchar. Nuevo ministro entonces de Trabajo juramenta ante Balcázar, Freddy José María Solano. Bueno, estos rumores empezaron desde las 5 de la tarde aproximadamente. Luego se mencionó que había juramentación a las 7 de la noche y efectivamente la ceremonia ha empezado rápidamente. Freddy Solano es un alto directivo público con sólida trayectoria en la gestión del Estado, la conducción de políticas públicas y la articulación interinstitucional. Actualmente se desempeña como presidente ejecutivo de PromPerú y desde donde lideraba la estrategia de promoción del país en los ámbitos de exportaciones, turismo e imagen. Previamente ejerció el cargo de gerente de PromPerú desde el 10 de marzo del 2026, contribuyendo al fortalecimiento de la gestión institucional y al cumplimiento de sus objetivos estratégicos. A lo largo de su carrera ha ocupado posiciones de alta responsabilidad en sectores claves del Estado, fue presidente del directorio de Corpac, donde lideró la gestión de la conectividad, área del país, un componente fundamental para el desarrollo del turismo y el comercio internacional. Asimismo, se desempeñó como director ejecutivo del Programa Nacional Contigo, del MIDIS, impulsando políticas orientadas a poblaciones vulnerables y fortaleciendo en todo caso la gestión territorial.
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0: En la SUNAFIL desarrolló una trayectoria ascendente como subintendente, asesor de la gerencia y posteriormente superintendente, consolidando experiencia en supervisión, formalización laboral y fortalecimiento institucional. También fue director de educación básica para estudiantes de alto desempeño, el COAR, en el MINEDU, contribuyendo al desarrollo del talento y a la mejora de la calidad educativa. Su experiencia integra componentes estratégicos para la promoción del país, como la inclusión social, la formación de capacidades, la formalización del empleo, la articulación interinstitucional y el fortalecimiento de la gestión pública. Desde esta visión lidera PromPerú, o lideraba mejor dicho, con un enfoque orientado a consolidar el posicionamiento internacional del Perú en estrecha articulación con su desarrollo económico y social. Tenemos al flamante entonces ministro de Trabajo. Ahí lo tenemos en plena juramentación que ya se dio hace tan solo unos momentos. Freddy Solano, nuevo ministro de Trabajo. Y bueno, ya como les comentaba, este es el rumor que se estaba escuchando desde tempranas horas de la tarde. Y luego finalmente se convocó a la prensa para las 7 de la noche. Freddy Solano entonces era alto directivo público con sólida trayectoria en la gestión del Estado. La conducción de políticas públicas y la articulación interinstitucional. Actualmente se desempeña o se desempeñó hasta hace unos momentos como presidente ejecutivo de PromPerú, desde donde lideraba la estrategia de promoción del país en los ámbitos de exportación, turismo e imagen.
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0: Muy bien. Esa es la juramentación, entonces, las imágenes de la juramentación que ha sido hace tan solo 5 minutos aproximadamente, ha sido bastante puntual la ceremonia, la verdad, y bastante breve. Así que nosotros vamos a continuar con nuestra programación, por supuesto. Esto nos sacó por un momento de lo que íbamos a empezar, pero nada, continuamos porque, digamos, continúan los cambios en esta plena coyuntura electoral. Y esta noche estamos con Francisco Descanseco Tábara, ex candidato presidencial del partido Perú Acción, para hablar justamente de lo que él espera para el próximo debate este domingo, ¿no es cierto? ¿Qué tal? Muy buenas noches, bienvenido.
3: Hola, ¿cómo estás? Buenas noches.
0: ¿Qué tal? Bueno, primero, ¿qué le parece? Tenemos nuevo ministro.
3: ¿Cuál es el sentido?
0: Rarísimo, ¿no?
3: ¿Qué está pasando? ¿Qué negociado hay de por medio?
0: Es justo lo que le iba a preguntar, porque se mencionó mucho que muchos le pusieron la condición a Balcázar para darle el voto de confianza, ¿no?, a su gabinete, que más adelante, no en ese preciso momento, porque no, más adelante iba a haber cambios, pero no sé qué diferencia se va a hacer a dos meses de su salida, ¿no?
3: La diferencia está en que Balcázar, un hombre corrupto, que fue expulsado del Colegio de Abogados de la Mayeque por acusado de robarse 1.400.000 soles, ¿tú recuerdas? Que fue separado del Poder Judicial por prevaricador, siendo vocal supremo, que tiene dos carpetas fiscales y una condena por difamador. Llega a la presidencia de la República, ¿por qué? Porque lo colocan ahí para usarlo. Es un mape.
0: Ok, pero
3: ¿no es cierto? Entonces, él responde, yo no creo que él actúe. Además, ha declarado tontería y media. ¿Te acuerdas?
0: O sea, no. ¿Ayer? ¿Él? ¿Ayer o todos los días?
3: Todos los días.
0: Ok.
3: Ya, bueno, entonces, este personaje que culmina una etapa insólita en la historia del Perú, donde hemos tenido en 10 años, creo que 8 presidentes, uno tras otro, y uno tras otro fracaso, y uno tras otro poniendo en evidencia una inestabilidad política terrible. Es simplemente el reflejo de un país en crisis política, institucional y de los propios partidos que integran este sistema, ¿no?
0: ¿Pero usted conoce a este señor, al nuevo ministro de Trabajo?
3: ¿Quién será?
0: ¿Viene de Bromperú?
3: ¿Lo ha chequeado?
0: Freddy Solano dice, ha sido un alto directivo público con sólida trayectoria en la gestión del Estado, la conducción políticas públicas y la articulación interinstitucional. Se desempeñaba como presidente ejecutivo de Bromperú, ¿no? Desde donde lideraba la estrategia de promoción en los ámbitos de exportación.
3: ¿De dónde es el presidente ejecutivo?
0: Bromperú.

0: No le suena.
1: Yo tuve una experiencia como exportador, como por Perú, realmente nefasta. Fui a pedir apoyo, un problema de crisis. Yo soy promotor y exportador inicial de quinoa en el Perú y no recibí absolutamente ningún apoyo. Felizmente la gente de Adex, que es sector privado, me dio el apoyo que yo necesitaba en ese momento. Pero el tema es, bueno, ¿por qué lo cambian? Sabe Dios qué intereses hay, porque yo no creo que esté trabajando en función de principios, de defender al país, a los trabajadores, buscar conciliación con las... No, es puro interés. ¿Qué hay detrás de esto? Y peor todavía cuando es un presidente transitorio corrupto, que lo que va a tratar es sacar la mayor ventaja posible antes de que lo manden
0: a su casa
1: y de repente a la cárcel, ¿no?
0: ¿Qué se puede hacer en 2 meses en la cartera de trabajo?
1: Nada, más aún en lo que estamos, un gobierno saliente que se va... ¿Qué cosa? 2 meses, hasta menos de 2 meses, ¿no? Pero yo no creo que esto conduzca a nada.
0: Bueno, ¿y qué espera del debate del domingo?
1: Estoy reclamando hace rato lo siguiente. En la agenda no se ha colocado el tema de corrupción. Para ellos no existe la corrupción en el Perú. Vamos a poner un ejemplo de lo que esto significa en términos del debate. Por ejemplo, el debate técnico entre Carranza, que es un neoliberal, y Franke, que es un marxista. Se tocó un tema central que consiste en que todos los años, de acuerdo a las cifras oficiales, se roban 25 mil millones de soles por corrupción. ¿Se tocó ese tema?
0: En algún momento alguien lo dijo, ¿no? Que se perdía en corrupción ese monto de dinero, pero no fueron ellos, ¿no? No fueron ellos.
1: Bueno, pero es que no se trata de decir, sino decir, bueno, ¿qué vamos a hacer frente a esto? Se tocó el tema de que según el Banco Central de Reserva se pierden todos los años 20 mil millones de soles por proyectos mal ejecutados. ¿Se tocó ese tema? Se tocó el tema de que todos los años se quedan en el Banco de la Nación 20 mil millones de soles porque saben robar pero no saben gestionar. Se tocó el tema de que esto significa que el 25% del presupuesto de la República, 25% del presupuesto de la República, o se pierde, o se lo roban, o que se queda sentado porque no saben usar el dinero. ¿Se tocó ese tema? Entonces es un ejercicio académico. Cuando hablas de seguridad, se toca el tema de que el 96%, mi querida Carla, de los delincuentes detenidos en flagrancia salen al día siguiente.
0: No, ayer han robado una armería, hoy día le han robado armas a los policías.
1: Entonces, ¿cómo resuelves todo esto? ¿No? Se tocó el tema de que el MinSA tiene 237 hospitales, de los cuales solamente funcionan precariamente 11.
0: Les voy a pedir un momentito, señor Díaz Canseco, porque nos tenemos que ir a la franja y luego seguimos conversando.
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0: con Francisco Díez Canseco Tábara, ex candidato presidencial del partido Perú Acción. Yo le había preguntado que qué esperaba del debate y estaba haciendo su análisis del debate técnico del domingo pasado, donde no vio pues temas precisos, ¿no? Pero la pregunta ahora es, ¿qué espera encontrar en el debate presidencial del domingo?
1: Probablemente una repetición de lo que ya hemos visto. No creo que haya mucha creatividad de parte de ninguno de los dos, no son creativos. Pero sobre todo la omisión, yo sigo reclamando que toquen el tema de corrupción. Ahora, es difícil, por ejemplo, que Sánchez se adentre en ese escenario teniendo una denuncia constitucional por coima a la Limón con Guido Bellido, como yo lo denuncié cuando tuve el debate con él en el jurado de elecciones, y el caso de Keiko con todo el pasado vergonzante con Montesinos. Entonces, lo que queda es que Keiko haga una suerte de mea culpa y que diga, bueno, hay esto, yo sí voy a enfrentarme a la corrupción. Mi temor es el siguiente. El año 2016 me pidió Keiko Fujimori que la apoyara en esa campaña. Y como yo me considero un Boy Scout, caí en la trampa de creer que ella estaba tratando de reivindicarse. Porque yo he estado en la oposición a Fujimori todos los años y siempre he denunciado la corrupción en todos los gobiernos.
0: Y porque una cosa era el padre, y bueno, en ese tiempo se creía que una cosa era el padre y otro la hija, ¿no?
1: Pero el tema es el siguiente. El único punto que yo le toqué a Keiko Fujimori en esa oportunidad fue la creación del Consejo Nacional de Moral Pública, que es un punto de plan de gobierno del partido. Nada más. Nosotros no hablamos ni de curules ni de ministerios, no me interesa. Yo actúo, siempre lo he hecho.
0: ¿La creación de, perdón?
1: Del Consejo Nacional de Moral Pública.
0: De Moral Pública.
1: Como una institución que a mí me parece indispensable, de carácter externo, que sirva para eliminar la corrupción en el Perú.
0: ¿Pero cómo funcionaría? ¿Sería vinculante? ¿Cómo sería?
1: Te voy a explicar.
0: A ver.
1: Pero antes de continuar con la descripción, ¿qué fue lo que pasó en esa oportunidad?
0: Sí, claro.
1: Hicimos el acuerdo, yo la apoyé en esa oportunidad, y luego pierde la elección, pero tenía 73 congresistas, y en agosto del 2016 me llama Jenny Vilcatoma, que en esa época era presidenta de la Comisión de Fiscalización del Congreso, y dice, tú descansé con el proyecto del Consejo Nacional de Moral Pública, no va. Y había hecho un acuerdo conmigo.
0: O sea, lo traicionó.
1: Incumplió el acuerdo.
0: Incumplió el acuerdo.
1: O sea, no cumple su palabra. Porque yo apoyé en esa oportunidad porque pensé que iba a cumplir su palabra y que era la oportunidad en los siguientes cinco años de crear esta institución. ¿En qué consiste el Consejo Nacional de Moral Pública? La idea es crear un organismo de control externo, lo cual ha tenido éxito en proyectos anticorrupción como el de Singapur, en Georgia, en Hong Kong, en diferentes estilos, pero básicamente es sacar el control interno a un control externo, poner a ir gente intachable, que en la propuesta nuestra es elegida por el pueblo. Primero, meritocráticamente, tú ves los antecedentes, que es gente limpia, y luego lo pones a disposición de un voto popular para que el pueblo del Perú se involucre en la lucha contra la corrupción, cosa que no está involucrado. La mira un poco de lejos, ¿no es cierto? Bueno, involucrarlos. Y sobre esa base, empezar a votar a los corruptos de la policía, del Poder Judicial y de la Fiscalía inicialmente. Esa fue la propuesta.
0: Ya.
1: Se elaboró el proyecto de ley, correspondió, que nosotros lo habíamos elaborado, y ahí quedó. Y nunca más se supo. Entonces yo me pregunto, tantos años después, son 10 años después, de los cuales ella no ha hecho absolutamente nada en la lucha contra la corrupción, y ahora viene esta agenda y el tema está soslayado. No existe.
0: Ahora, le quería preguntar si usted se ha reunido o ella ha buscado reunirse con usted, tanto ella como Sánchez, digamos, para conversar,
1: no, no
0: algún
1: nada.
0: Tipo de propuesta.
1: No lo
0: han buscado, porque lo ha hecho con varias personas, ¿no?
1: Sí, supongo que lo habrá hecho, pero no creo que me quiera buscar a mí
0: después de la vez pasada.
1: Lo que ocurrió en 2016, porque ahora, además yo no tengo nada que hablar con ella.
0: No le creería tampoco ahora, a estas alturas no le cree
1: no, yo no le
0: propuesta.
1: Creo. Pero sí sabemos una cosa, que Sánchez es lo que yo llamo la muerte súbita. Él quiere destruir el sistema, y Fujimori es la muerte lenta, lo irá destruyendo poco a poco si no se enfrenta a la corrupción, y por lo que yo puedo apreciar, no lo va a hacer.
0: Entonces, ¿qué va a hacer con su voto?
1: El voto nuestro, de acuerdo a una resolución del Comité Ejecutivo, estamos dejando en libertad a nuestros militantes y simpatizantes para que voten a conciencia. Además, mira, eso de que tú puedes hoy día endosar el voto del Perú es un cuento.
0: Claro, es más narrativa que hecho concreto, ¿no? Sí. Pero en su caso específico, usted como candidato presidencial.
1: No puedo dar una opinión.
0: ¿Por qué?
1: Te voy a decir por qué. Porque nosotros hemos dejado en libertad de conciencia a nuestros militantes, votantes y simpatizantes.
0: Pero eso no tiene nada
1: si
0: que ver
1: con... Si yo doy una opinión, estoy dando una orientación sobre cómo deben votar.
0: Ahora,
1: que cada uno vote libremente.
0: Ok, pero viendo los datos de las últimas encuestas... Lo único coincidente de las últimas encuestas, porque ya vamos a entrar en un silencio electoral, es que los nulos, viciados, no precisa, es bastante alto.
1: Han subido, según he podido apreciar. Bastante alto. ¿No es cierto? Han bajado los nulos y viciados, ¿no? Pero han subido los otros.
0: Exacto.
1: Lo cual es muy peligroso, ¿no? Claro, lo que debe quedar bien en claro es que aquí se está vendiendo que con Keiko... Va a haber orden, va a haber estabilidad, va a haber inversión y todo lo demás. Y el otro lo que trae es la destrucción del sistema. El problema es que no es tan exacto, pero evidentemente si estamos hablando de los dos males, uno es peor que el otro, sí, probablemente sí. Pero a mí me preocupa mucho que se repita el esquema de corrupción absoluta.
0: ¿Quién es peor que el otro?
1: ¿Ah?
0: ¿Quién es peor que el otro?
1: Yo no sé.
0: No quiere decirlo.
1: No. Yo prefiero no sabes con la experiencia
0: pero
1: que tengo.
0: Según lo que yo escucho puedo definir que va usted a engrosar el porcentaje del 26% de indecisos o no
1: creo que yo no soy
0: o voto
1: indeciso.
0: Nulo
1: tampoco
0: porque digamos Nieto abiertamente ha dicho que va a viciar su voto. Me parece
1: pero
0: que
1: Nieto es, a mí, favor, Nieto es un villaranista caviar que se ha disfrazado de centrista para vender una buena imagen después de invertir $1,000,000 en las redes. Eso es lo que es Nieto, ¿no es cierto? No es real. Uno se puso el sombrero para que lo confundan con Castillo. El otro se disfrazó de centrista y abandonó el caviarajo.
0: Pero ojo que, claro, ya. Usted puede decir eso y claro, Nieto no entró a la contienda electoral presidencial, pero ha metido gente al Senado. O sea, digamos.
1: No, yo no tenía que ha tenido. Claro. No estamos. No estoy emitiendo un juicio de valor electoral, sino un juicio de valor político. O si tú quieres, ideológico, ¿no?
0: Ya.
1: Nieto usó una buena estrategia. Se puso un sombrero como el otro, como Sánchez, solo que se desplazó, ¿no? Dijo: yo no, nada con los caviares. Se olvidaron de que era un villeranista desatado. Ha sido ministro de Humala, creo, y todo lo demás. Pero el Perú es así. Hay una corta memoria política y yo lo que digo es que aquí tenemos una memoria muy buena para las cosas buenas y una memoria muy mala para las cosas malas, lo cual habla bien del Perú, o sea, somos positivos.
0: Ya, ok, pero tenemos que definir nuestro voto y no hay otra, hay dos, nada más. Entonces, ¿qué vamos a hacer? ¿O cuáles son sus su análisis respecto a lo que puedas pasar de aquí al 7 de junio, ¿no?
1: Bueno, las encuestas le están dando una ligera ventaja a Keiko Fujimori, lo cual reflejaría que hay está superando el problema del antivoto, que es lo que generó que perdiera las elecciones ante Castillo, fuera del fraude y de la manipulación. Evidentemente también Sánchez ha recogido lo que podríamos denominar el voto duro de Castillo. Castillo... Él ha sacado votaciones importantes, pero no las votaciones que sacó Castillo en el grupo,
0: no,
1: 90%.
0: No
1: ha sacado eso, ¿no? En el sur está ganando, el sur normalmente es izquierda, en el norte y en el centro, o la capital, gana.
0: Y tiene sur,
1: Keiko.
0: Centro y oriente.
1: Sí.
0: Y Keiko tiene Lima y el norte, pues.
1: Y el norte, ¿no? Ahora, el voto de él, para mí, es un voto de. Según una encuesta que vi en una oportunidad. Hay un 10% de la población que no escucha radio, que no ve televisión y que no está en las redes. Por ahí tiene un voto Sánchez. Es un voto boca a boca, donde la izquierda marxista peruana está muy metida, ¿no?
0: Y yo lo que le quería preguntar es, ¿usted cree que podría haber narrativa de fraude o de deslegitimación del resultado de las elecciones el 7 de junio? Lo digo, uno, porque... Hay un voto de indecisos, nulo y qué sé yo, bastante alto, eso es uno. Y la gente es como que sabe, no, pero si el porcentaje sube, entonces se puede llevar, o sea, anular las elecciones. Eso es por un lado, ¿no? Una movida que tiene la gente. Sí. Y por otro lado, en el informe del IEP, las encuestas decían que la gente piensa, los de los encuestados, que cualquiera que gane, o mejor dicho, el que pierde, va a generar la narrativa de fraude.
1: Yo considero que esta elección es ilegal, uh-huh. es ilegítima y es fraudulenta.
0: ¿Por qué?
1: Considero que es ilegal por una razón muy sencilla. Las razones del fraude están bien establecidas, la serie 900, las irregularidades cometidas, todo está denunciado. Pero un tema que se soslaya. De acuerdo al artículo 16 de la Ley Orgánica de Elecciones, la elección debe realizarse el segundo domingo de abril cada 5 años. Las leyes electorales en el Perú y en la China no son interpretables. Son leyes taxativas que deben cumplirse de acuerdo a lo que dice la ley. Uh-huh. ¿Por qué? Para evitar el fraude. Aquí el jurado ha hecho una tinterillada para validar las ilegalidades de Corbeto y de la OMPE, sacó una resolución el domingo en la cual extendían el periodo de la elección hasta el día siguiente.
0: Claro.
1: No pueden. La elección solamente se puede realizar el día domingo, porque no pueden interpretar la ley. Eso lo sabe cualquier jurista, cualquier uh-huh. abogado. Sin embargo, ellos dijeron, no, nosotros lo prorrogamos. Podían prorrogar hasta las 12 de la noche, pero lo que han hecho es 2 elecciones, una el domingo y la otra el lunes, que es absolutamente ilegal.
0: Uh-huh. Ok, muchísimas gracias por, lamentablemente se nos ha acabado el tiempo, pero muchísimas gracias por haber estado con nosotros y bueno, contarnos sobre sus expectativas frente pues a esta segunda vuelta y al debate. Vamos a ver qué sucede, por supuesto. Muchísimas gracias. Yo
1: lo único que, si me permite, Carla, sí, claro. es lo siguiente. Como peruano responsable y demócrata, espero que Keiko Fujimori asuma un compromiso.
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0: 22 grados, Ayacucho 18, Cusco 12 grados, 7 y 33 de la noche. El presidente de la República, José María Balcázar, tomó juramento al nuevo ministro de Trabajo y Promoción de Empleo, Freddy José María Solano González, quien reemplaza en el cargo al renunciante Óscar Fausto Fernández Cáceres. La ceremonia fue presidida en Palacio de Gobierno en presencia de los demás miembros del gabinete.
1: Señor don Freddy José María Solano González, ¿jura usted por Dios y el Perú desempeñar leal y fielmente el cargo de ministro de Estado en el despacho de Trabajo y Promoción del Empleo del gabinete ministerial que le confío?
2: Sí, juro.
1: Si así lo hiciera, que Dios y el Perú lo premien, y si no, se lo demanden.
0: Y tras la juramentación, el ex candidato presidencial del partido Perú Acción, Francisco Díez Canseco, aseveró que este cambio en la cartera de trabajo responde a un interés político. Aseguró que no se verán cambios a pocos meses que culmine el mandato de José Balcázar.
3: Pero el tema es, bueno, ¿por qué lo cambian? Sabe Dios qué intereses hay, porque yo no creo que esté trabajando en función de principios de defender al país, a los trabajadores, buscar conciliación con la gente. No, es puro interés que hay detrás de esto. Y peor todavía cuando es un presidente transitorio corrupto, que lo que va a tratar es sacar la mayor ventaja posible antes que lo manden
4: a su casa
3: y de repente a la cárcel, ¿no?
4: ¿Qué se puede hacer en dos meses en la cartera de trabajo?
3: Nada. Más aún en lo que estamos, un gobierno saliente que se va, ¿qué cosa? Dos meses, hasta menos de dos meses, ¿no? Pero yo no creo que esto conduzca a nada.
0: En otro momento, Francisco Díez Canseco aseveró que el debate técnico tuvo varios vacíos sobre las problemáticas más urgentes de atender en el país. Indicó que la corrupción fue desplazada dentro de las principales temáticas.
3: Se tocó un tema central que consiste en que todos los años, de acuerdo a las cifras oficiales, se roban 25 mil millones de soles por corrupción. ¿Se tocó ese tema?
4: En algún momento alguien lo dijo, ¿no? Que se perdía en corrupción ese monto de dinero, pero no fueron ellos, ¿no? No fueron ellos.
3: Bueno, pero es que no se trata de decir, sino decir, bueno, ¿qué vamos a hacer frente a esto? Se tocó el tema de que según el Banco Central de Reserva, se pierden todos los años 20 mil millones de soles por proyectos mal ejecutados.
0: En el ámbito regional tenemos información en vivo desde Arequipa con nuestro compañero Luis Ángel Zulca. Adelante, Luis Ángel, buenas noches.
5: Información en vivo desde Arequipa. Una jauría de 20 canes callejeros atacó a una mujer de 72 años hasta causarle la muerte en la Asociación San Pedro San Pablo del distrito de Cerro Colorado. Aurora Barreda se desplazaba por la manzana C, donde se ubica un criadero de chanchos, cuando fue atacada por los animales, que en un primer momento buscaron arrebatarle las bolsas donde llevaba alimentos. Luego le arrancaron una por una sus prendas en un terrorífico recorrido de 20 metros hasta que llegó a la puerta de la chanchería, donde cayó al piso ya sin fuerzas. Un vecino que salió de su vivienda fue quien notó que la mujer estaba siendo salvajemente atacada por los animales mientras se encontraba ya tendida en el piso y sin poder defenderse. Junto a otros pobladores, ahuyentaron a los animales, pero la adulta mayor ya se encontraba agonizando y falleció minutos después. Los moradores han denunciado que la jauría atacó anteriormente a sus mascotas, causándoles la muerte, y también a otros vecinos, entre ellos niños, que sufrieron graves daños por las mordeduras. Esto fue denunciado anteriormente ante la Municipalidad de Cerro Colorado, pero increíblemente le respondieron que no podían hacer nada. Doña Aurora era una vecina del sector de Villa San Juan y se dedicaba a vender zanahorias en un mercado de la ciudad de Arequipa. Tenía también un lote en la Asociación San Pedro y San Pablo y este viernes acudió al lugar para realizar labores de aplanado en el terreno. Cabe precisar que entre la jauría, horas después, personal del municipio de Cerro Colorado encontró a dos pitbull que le pertenecen al dueño de la chanchería. Es información desde Arequipa, reportó Luis Ángel Zulca para Exitosa en los 104.9 de la FM, la voz de los que no tienen voz.
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0: Informamos y opinamos y tenemos información desde Palacio de Gobierno con nuestra compañera Karen Santillán. Karen, adelante.
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2: Carla, muy buenas noches. Información en vivo desde Palacio de Gobierno y estamos aquí a la espera de la declaración eventual de algún ministro de Estado luego de este cambio inesperado en el gabinete ministerial. Hay que puntualizar para las personas que recién se conectan a la señal de Exitosa que esta noche Óscar Fausto Fernández presentó su renuncia al cargo como ministro de Trabajo y Promoción del Empleo y en su lugar juró Freddy José María Solano en una ceremonia realizada en Palacio de Gobierno a las 7:00 p.m. Hay que informar también que el nuevo ministro de Trabajo y Promoción del Empleo fue presidente ejecutivo de PromPerú, lideró la estrategia de promoción de exportaciones y turismo, ha sido presidente del directorio de Corpac, que encargado de la conectividad aérea del país, además de director ejecutivo del programa Contigo del MIDIS, orientado pues a poblaciones vulnerables. Freddy Solano González ha jurado esta noche como nuevo ministro de Trabajo en Palacio de Gobierno en una ceremonia completamente privada. No se nos hizo llegar a los medios de comunicación la invitación para poder cubrir esta inesperada, este inesperado cambio ministerial. Se hablaba, Carla, también poco antes de que Freddy Solano jurara en este cargo de que también iban a haber cambios en el Ministerio de Desarrollo e Inclusión Social. Sin embargo, finalmente el único cambio que hubo fue en el Ministerio de Trabajo y Promoción del Empleo. Hemos visto entrar y salir a varios ministros de Estado, sin embargo, no han pronunciado de momento alguna declaración a los medios de prensa, que estamos en la puerta de la calle de Desamparados esperando pues alguna reacción. Es el panorama que tenemos desde este punto. Contigo.
0: Muy bien, Karen, muchísimas gracias por esta información. Vamos a estar contigo en breve, si es que así solicita la información, sobre todo porque queremos conocer las declaraciones del nuevo titular, entonces, de Trabajo. Vamos a nosotros continuar con la pauta establecida el día de hoy. Estamos justamente aquí en estudio con César Holguín. Él es economista cusqueño e integrante, ahora digamos, él es virtualmente diputado, ¿no es cierto?, por ahora Nación.
3: Pero vocero también.
0: Vocero también, muy bien. Pero además, y eso lo va a explicar ahora, ahora Nación le ha dado su respaldo a Juntos por el Perú, inclusive con los voceros y con sus propios profesionales técnicos. Esto envías además al debate, ¿no?, del próximo domingo. ¿Qué tal? Muy buenas noches.
3: Muy buenas noches, Carla. Encantado.
0: Lo que he dicho está bien. A ver, sí, cuénteme sí, más o bien. Menos cómo es la idea.
3: Bueno, ya se perfila la segunda vuelta, falta una semana. Y ahora Nación, pues asumiendo su responsabilidad también institucional, ya a través de nuestro líder, que es Alfonso López Chao, ha declarado abiertamente un respaldo a JP, un llamado a ejercer el voto en esa dirección, y en esa medida es que todas las regiones, también nuestra militancia, se está moviendo, incluso con temas de apoyo técnico, ¿no?
0: Claro, pero yo quiero que me explique cómo es ese apoyo técnico. Por ejemplo, usted es economista.
3: Los profesionales que los van a colaborar.
0: Por eso, pero
3: en diferentes frentes, seguridad, donde se pueda, ¿no?
0: Ok, este domingo que viene, o sea, en dos días, es el debate presidencial, donde se va a hablar de seguridad, bueno, ya se ha hablado de economía, pero ellos también van a hablar sobre el incentivo del empleo. ¿Cómo es el trabajo que están haciendo articuladamente en vías de ese debate? ¿O no se han reunido, no han conversado?
3: Bueno, ha trascendido, ¿no? Ha habido una reunión de López Chao con el señor Sánchez y un llamado ya de López Chao abiertamente
0: pero
3: a
0: de respaldar. Pero de los técnicos.
3: Mire, este fin de semana se están haciendo muchas convocatorias. Sí, seguramente para el día lunes va a haber ya muchas novedades. Mañana tenemos una reunión nosotros como partido, pero ya estamos básicamente nosotros haciendo un llamado abierto, digamos, en esta segunda vuelta, en el sentido de que por la estabilidad política y económica del país, nosotros como ahora Nación estamos apostando a dar un respaldo a JP.
0: Y digamos su programa, el programa de ahora Nación con el de el señor Sánchez, ¿es compatible?
3: Dos puntos puedo señalar, Carla.
0: Solo dos puntos compatibles.
3: Digo, o sea, dos puntos fundamentales para que el oyente nos entienda. Ahora Nación plantea, por ejemplo, un tema fundamental, que es el respeto irrestricto, que es a los principios y la institucionalidad democrática del país. Uno. Dos, plantea una cuestión de derechos humanos y tres, la estabilidad económica del Perú. En nuestra lectura, ¿qué ha pasado en estos últimos meses y en este último tramo? Ha habido desde nuestra lectura una concentración.
0: Le voy a pedir, por favor, señor Holguín, me dé unos momentitos porque nos tenemos que ir a la franja electoral y volvemos.
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0: terminamos, nos habíamos quedado conversando con César Holguín, economista cusqueño y vocero de Ahora Nación, y ahora forma parte además, digamos, del equipo técnico de Juntos por el Perú. Nos habíamos quedado en que usted me estaba diciendo cuáles eran los puntos de coincidencia con Juntos por el Perú.
1: Sí, Juntos por el Perú, digamos, ha planteado una serie de precisiones esta semana. Uh-huh. Lo ha hecho encabezado por el economista Pedro Franque. Y uno de ellos, por ejemplo, está mantener la estabilidad en la política monetaria, el control de la inflación y la autonomía del Banco Central, lo cual nos parece muy bien. Pero yo te decía en el anterior espacio de que Ahora Nación ha planteado cuatro puntos fundamentales para poder, en ese marco, cooperar, digamos, y alinear su apoyo.
0: Uh-huh. O sea, compromisos para Ahora
1: Nación. Así es. Ajá. Uno de ellos es el respeto irrestricto a los principios democráticos, a la institucionalidad democrática. Segundo, defensa de los derechos humanos, que en este periodo ha sido terrible, ¿no? En el sur hemos padecido muchísimo, más de 50 personas asesinadas. Uh-huh. Tercero, el compromiso con la provisión de servicios públicos de calidad, que es una brecha enorme que tenemos en la ruralidad del país. Y cuarto, digamos, el llamado a conformar un gabinete de unidad nacional, donde Ahora Nación no está, digamos, centrado en copar. Lo que quiere Ahora Nación es que se busque una unidad mayor y contribuir a ello.
0: ¿Para ustedes qué es un gabinete de unidad, por ejemplo?
1: Básicamente es convocar a los profesionales más capacitados del país para poder llevar adelante estas prioridades.
0: ¿Pero esos profesionales formarán parte de partidos políticos?
1: Bueno, Ahora Nación sí, si es que hay las condiciones lo hará. Y uh-huh. donde haya, digamos,
0: es decir, apertura. Sí están interesados también de formar parte del gabinete.
1: Sí, pero digamos que no es lo que mueve Ahora Nación, no es su centro ser parte del gabinete. Uh-huh. Lo que le importa a Ahora Nación en este momento es responder a la preocupación democrática que tiene el país, y atendiendo a dos elementos fundamentales. El país que quiere estabilidad política y estabilidad económica. Uh-huh. Hacemos una lectura rápida y vemos que en la otra opción, que es el fujimorismo, ha copado instituciones.
0: Ya.
1: Lo cual es un abuso ya de poder. Ha capturado instituciones. Y eso no. Y tenemos una trayectoria de mayoría parlamentaria hasta la fecha, un rol que consideramos que no ha sido democrático. Uh-huh. Entonces, primero hay una certeza y no es que haya una duda. Hay un hecho político. Entonces, por ahí no está la estabilidad política del país. Y en cuanto a la estabilidad económica, la principal fuente de inestabilidad económica en el Perú ahorita es el déficit fiscal.
0: Ya.
1: ¿Y qué ha pasado en este último tramo? Se han 2% de déficit fiscal, cuando nosotros tenemos solamente un rango hasta 3% del PBI. Han aprobado, para cerrar la mala idea, se han aprobado leyes de riesgo fiscal. ¿Y quiénes lo han aprobado? Lo ha aprobado el fujimorismo.
0: Okay.
1: En alianza con otros sectores. Entonces, para cerrar la mala idea, las dos fuentes de inestabilidad económica y política lo tiene el fujimorismo.
0: Okay.
1: Por esa razón.
0: Ya. Sí. Pero ¿usted cree que el señor Sánchez les va a dar estabilidad política y económica? O sea, le pregunto esto porque el señor Sánchez es congresista de la República y también ha votado junto con los fujimoristas por el tema de que haya capacidad de gasto. Antes no lo había, ahora hay capacidad de gasto y por eso es que el Congreso está gastando tanto. Eso por un lado. Dos, también ha votado varias veces en concordancia con algunas cosas que ha votado el fujimorismo. Y también ha sido acusado de formar parte del pacto mafioso. Ya, eso es uno. Y dos, estabilidad económica, ¿le convence el hecho de que hayan cambiado de discurso de un plan original a un plan cambiado en un debate que además no nos queda claro si el señor Sánchez está de acuerdo con el señor Franque? Esas son las preguntas.
1: Sí, primero, en la primera vuelta Ahora Nación ha competido con JP. Uh-huh. Hemos ido por carriles distintos. Ahora Nación, bajo estos principios, bajo estos fundamentos, es que alinea su respaldo. Ahora, en segunda vuelta, naturalmente, lo responsable era ajustar su plan. Y creo que el fujimorismo también lo está haciendo. En verdad es regla en todas las segundas.
0: Por eso, confían en que están ajustando
1: nosotros,
0: este plan y lo van a cumplir.
1: Nosotros confiamos en que se respete ese acuerdo y que ese principio, ese vector que se está planteando, y en ese sentido, la propuesta que ha hecho Franque como un primer punto, mantener la estabilidad monetaria del país, nos parece fundamental y naturalmente vamos a estar de acuerdo con eso y lo vamos a respaldar.
0: ¿A cuánto tiempo le van a dar para que les respondan por lo que están prometiendo?
1: Bueno, tiene que ser desde el primer día de gobierno, ¿no?
0: En el primer día no van a saber si hay estabilidad política y económica.
1: Lo que digo es que se entiende que desde el primer día de gobierno tiene que implementarse que son estos vectores de gobierno.
0: Pero si no pasa, ¿cuánto tiempo van a esperar?
1: Obviamente que Ahora Nación está en su libertad de analizar críticamente. Además, el llamado que hace Ahora Nación es a un voto crítico, a un voto vigilante. Uh-huh. Y en esa línea Ahora Nación, en el momento que considere necesario, hará sus aclaraciones.
0: ¿Pero este respaldo les parece que es un voto crítico y responsable?
1: Sí, porque no vamos a conformar nosotros el gabinete, digamos, con...
0: Pero
1: con
0: más allá de estar dentro del gabinete o no, lo pregunto por la estabilidad política y la estabilidad económica. ¿Le creen? ¿Pero cuánto tiempo le van a dar a Juntos por el Perú para que les demuestre que van a cumplir con lo que claro, han acordado.
1: En verdad no estamos moviéndonos en un ambiente de si le creemos o no, sino que han hecho, digamos, ¿no? Por un lado he dejado claro esta constatación, por el otro lado también tiene sus dificultades, sus complicaciones, pero digo, en función de prioridades de gobierno que se han planteado, ahora Nación va, digamos, respetar un periodo de tiempo donde se
0: ¿cuánto?
1: Cumpla.
0: Es decir, pongamos, en concreto, ¿ustedes van a apoyar a un partido?
1: Los primeros días debe ser un periodo donde claramente uno ya evalúa por qué ruta va el gobierno.
0: Ok, ¿y qué pasa si no les...?
1: Bueno, como debe ser con un partido, plantear sus distancias, hacer sus críticas y sus puntos sobre las IES. Uh-huh. Eso es lo responsable, ¿no?
0: Ok.
1: Y en esa línea es que ahora Nación, en este momento, ya ha definido su posición, ha hecho un llamado, claro, a respaldar con el voto uh-huh. a JP. Y bueno, pues...
0: Ahora, Keiko Fujimori con su partido han presentado un pedido al TC a que el Congreso no tenga capacidad de gasto.
1: Pero en lugar de eso, mejor no hubieran aprobado. Mire, ellos han presidido el Congreso, primero. La Comisión de Economía del Congreso. Uh-huh. Entonces, a ver, y el Ministerio de Economía y Finanzas estaba con un cuadro destacado por ellos. Tienen el Ministerio, tienen el Parlamento, tienen la Comisión de Economía. Luego, el favor del Tribunal Constitucional. Con todo eso que se ha hecho, aprobar esas leyes de riesgo fiscal. Mejor no lo hubieran hecho. Uh-huh. No, entonces ese es el problema.
0: Ahora,
1: dicen, vamos a apoyar la educación, pero se bajaron las becas. ¿No? No, vamos a respetar la democracia, pero con 73 congresistas hasta la fecha no han tenido un comportamiento democrático.
0: El anterior invitado, que estaba acá, el señor Díaz Canseco, dijo que Keiko Fujimori es una muerte lenta, pero que el señor Roberto Sánchez es una muerte súbita.
1: Claro, hay diferentes lecturas, pero nuestra lectura en el sur del país ha sido traumático el periodo donde el fujimorismo ha desconocido la última legitimidad y se ve con mucha preocupación esta actitud de copar instituciones y de hacer una cosa y decir otra, ¿no? Por ejemplo, claramente, más de 50 personas asesinadas. ¿Dónde está la comisión de investigación? ¿Dónde está la justicia para los asesinados? No lo hay.
0: Pero Roberto Sánchez también está investigado, ¿no?
1: Se niega.
0: También tiene
1: claro, pero
0: también temas
1: la
0: de
1: responsabilidad,
0: corrupción.
1: Digo, claro, no, nadie dice que no, ojo. Ahora, voy. Captura de instituciones. Nos preocupa muchísimo. Uno de los principios de la estabilidad política es la división de poderes y el control de poderes. Pero lo que tenemos ahora prácticamente es un deterioro total de la institucionalidad en el país.
0: ¿Y ustedes están entonces de acuerdo con el cambio de constitución que ha planteado?
1: Bueno, ahora Nación en su programa propuso desde un principio una consulta ciudadana, un referéndum.
0: Pero ya hubo una consulta ciudadana.
1: Y que la perdieron, y que la cambiaron de mala forma, uh-huh. ¿no? Y ahora en las prioridades de gobierno hemos visto que está básicamente la estabilidad política y la estabilidad económica, con la cual coincidimos. El debate de la nueva constitución debe hacerse en un marco de estabilidad política, de estabilidad institucional, y para eso yo creo que también se debe sentar ciertas bases. Ahora, todo debe ser un proceso democrático. Ahora Nación tiene una profunda convicción democrática. Si se le consulta a las personas, ¿están de acuerdo? Pues bien. Y si dicen que no,
0: a
1: pues
0: ver,
1: bien.
0: Roberto no Sánchez, Roberto del Sánchez representa al señor Castillo, que está preso precisamente por ir en contra del orden constitucional.
1: Bueno, se fueron desde el principio, ¿no? Es decir, el proceso electoral fue tremendamente polarizado. No se reconoció esa legitimidad. Desde el primer día había mociones.
0: Pero rompió
1: mal.
0: El orden constitucional.
1: Sí, estamos de acuerdo, pero vayamos en orden. No solamente veamos esa parte de la historia. También los que desconocieron el proceso electoral se fueron contra la legitimidad, contra los principios democráticos.
0: Pero,
1: ¿o no
0: ver,
1: estamos de acuerdo?
0: Pero para ser coherentes, pues, ustedes están pidiendo el respeto al orden constitucional. Y yo le estoy preguntando, Roberto Sánchez representa al señor Castillo que rompió el orden constitucional. Entonces, ¿tiene sentido lo que están pidiéndole?
1: Claro, con esa misma lógica decimos, Fujimori representa a una dictadura que hizo igual o peor. Vamos, ¿no? Pero estamos debatiendo programas.
0: Yo no estoy defendiendo a Fujimori. Yo lo que estoy preguntándole es en base a las actividades y a los actos de Juntos por el Perú y Ahora Nación.
1: Sí, y Ahora Nación, digamos, actúa en base a lo que propone JP ahora, que es la propuesta que tiene ahora. Y ahí nosotros decimos fundamentalmente respeto a la institucionalidad y a los principios democráticos. Y en ese marco nos movemos, en ese marco está el apoyo, o en ese marco también va a estar la disidencia.
0: ¿Es constitucional que se le dé el indulto, por ejemplo, al señor Castillo? ¿Ustedes están de acuerdo con eso?
1: Es una facultad que tiene el presidente, entiendo yo.
0: Sí, pero ahora él...
1: Ahora hay todo un debate jurídico
0: sobre
1: al respecto.
0: Sobre el tema de la sentencia, porque...
1: Hay un debate jurídico... Se debe resolver en el marco del respeto a la ley, lo que tenga que darse.
0: Porque López Chau también dijo que sí le iba a dar el indulto.
1: López Chau dijo que Castillo debería enfrentar su juicio en libertad, pero enfrentar su juicio, o sea, no no evadirlo, sino enfrentarlo, pero en libertad. En fin, se debe hacer todo ello respetando el Estado de Derecho y la normativa vigente. Uh-huh. Nosotros somos fieles creyentes de eso.
0: ¿Ustedes están de acuerdo con seguir dándole dinero a PetroPerú?
1: No, ahora Nación cree que se va a hacer una reestructuración en PetroPerú, partiendo de esa argolla dorada que ha sido muy irresponsable.
0: De los seguidores de Juntos por el Perú.
1: Bueno, le vamos a decir que en este periodo ha sido una constante. Todo estos últimos han sido una constante.
0: Pero fue Castillo quien metió a la gente a PetroPerú.
1: Sí, pero PetroPerú no existe pues desde Castillo. Es decir, este problema ya es un acumulado de bastante tiempo.
0: Pero los sueldos dorados sí.
1: Bueno, yo creo que ahí, cuando nosotros revisamos el histórico, uh-huh. es un problema que es acumulativo, que viene incluso desde los años 90. Uh-huh. Ahora, hay que cortar ese mal uso de estas consultorías millonarias que uh-huh. verdaderamente han desequilibrado.
0: Nos tenemos que ir
1: una reestructuración.
0: Nos tenemos que ir porque nos van a cortar.
1: Ahora Nación está por una reestructuración.
0: Nos van a cortar. Sí. Muchísimas gracias, César Holguín, economista cusqueño. Hacemos una pausa, volvemos.
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0: cambiamos y esta vez nos vamos a trasladar al distrito de Comas con Marcia Chagua. Marcia, adelante. Marcia. Bueno, más adelante vamos a conversar con Marcia seguramente, que nos trae información desde el distrito de Comas, pero ahora les quiero conversar sobre CPI, por ejemplo, ¿no? Que tenemos algunos datos. Recordarán que ayer comentábamos los datos que estaban de esta encuesta del IEP, donde le daban 6% aproximadamente de rango de diferencia entre Keiko Fujimori y Roberto Sánchez. Bueno, hoy se conocieron los resultados de CPI y a diferencia de IEP, acá hay una diferencia, digamos, más corta, que se podría decir que todavía entraría en un empate técnico, ¿no? Keiko Fujimori está en el primer lugar, pero con 32.5 y Roberto Sánchez le sigue con 29.1. Ahora, lo preocupante, tanto en el informe de IEP como en este de CPI, el voto blanco y viciado es amplio, es grande, ¿no? Es una gran brecha porque, por ejemplo, el CPI tiene 22.6%, los indecisos, los que todavía no tienen definido su voto, también es alto, es 13.4%. Y muy parecido el porcentaje de la gente que no quiere ir a votar, muy parecido, que es el 2.4%. Definitivamente no van a ir a votar. Entonces, aquí hay una diferencia, sí, efectivamente, de los porcentajes. Para CPI todavía se podría hablar de un empate técnico, mientras que el IE los diferencia. Ahora, hay que tener en cuenta que el domingo se acaba ya la información respecto a las encuestas, ¿cierto? Por lo menos, según la ley electoral, hay un silencio. Ahora, que vamos a tener datos en el internet, un montón, pero también sin pánico y con mucha calma, porque recuerden que también hay mucho fake news, así que noticias falsas, así que con cuidado. Bueno, ya, me mencionan que Marcia Chagua se encuentra lista ya en el distrito de Comas, nuestra información. Marcia, adelante.
1: Información en vivo desde Comas. Una verdadera crisis sanitaria y logística se vive en la comisaría de La Pascana. Esta dependencia policial luce en estado de abandono total, donde ciudadanos y efectivos policiales tienen que lidiar con filtraciones de agua de desagüe y desabastecimiento de insumos para poder realizar el trámite, el tema de la denuncia. Ahora, exitosa llegó a acceder a imágenes exclusivas dentro del recinto, donde se ve en mal estado la infraestructura y sobre todo en la parte de la fachada, la pared de color verde, donde se presenta desprendimiento de la pintura y tarrajeo. Esto a producto de la humedad crónica. Y por otro lado, también se ha evidenciado que el lado de las oficinas hay una tubería que hay filtraciones de agua contaminada y esto siendo un foco infeccioso. Pero nosotros hemos hablado con algunos de los vecinos de esa zona aledaña para que nos pueda dar mayor detalle. Escuchemos.
2: Esta camioneta tiene más de 50 años, yo vivo acá 60 años.
3: 70 años.
2: Yo vivo 60, imagínate cómo está. Del otro lado ya está, ¿cómo se llama? Que se está descarchando ya, creo, el cemento. Entonces necesita que lo repare, porque esta comisaría es la única, creo que está, que acá en la, bueno, en La Pascana es la única nada más, ¿no? Entonces necesitamos que estén mejor su infraestructura, que lo arregle, lo que sea, hay que arreglar los servicios higiénicos, ¿no?
1: Bien, esto fue una de las declaraciones de una de las vecinas que vive cerca a la comisaría de La Pascana. Y algo que también voy a mencionar es que dentro del recinto hay una oficina utilizada como un almacén improvisado para poner colchones acumulados. Y eso también es un llamado para las autoridades del Ministerio del Interior para que también puedan dar el apoyo o refacción a esta sede policial. Con esa información nos vamos desde Comas, informando siempre para el 95.5 de la FM Lima Exitosa, la voz de los que no tienen voz.
0: Muy bien, muchísimas gracias, Marcia, y pertinente esta información, ¿no? En total abandono y justo, claro, estamos en un proceso electoral ahora presidencial, pero ya nos vamos acercando también al proceso electoral distrital, ¿no es cierto?, y de gobernación, así que vamos a ver qué sucede, ¿no? Y lo más gracioso es que ahora sí hay obras en todos lados, ¿no es cierto?, en algunos municipios un poco desordenadas. Pero bueno, vamos a dejar Comas para irnos al RIMAC porque Luciano Tomatis nos trae un caso social. Vamos, Luciano, buenas noches. Adelante.
4: Muy buenas noches, Carla, así es. Información en vivo desde el distrito del RIMAC y hace más de un mes la señora Grecia viene buscando a su hijo de tan solo 17 años que un día salió en dirección a la casa de su abuela pero que hasta el momento no ha regresado a su casa. Señora, ¿cómo fue la última vez que usted vio a su hijo?
3: Mi hijo estaba en la casa y me dijo que iba a salir a la casa de su abuelita porque supuestamente le iban a dar unos regalos, porque 2 días antes había sido su cumpleaños. Y de ahí ella nunca más regresó.
4: Es decir, que él recién ha cumplido 17 años.
3: Sí, el 17 de abril.
4: ¿La primera vez que ocurre algo así?
3: No, es la segunda vez. La primera vez yo discutí con mi hijito y él se dejó influenciar por la enamoradita que tenía, que le dijo a la niña que ya no regresara a mi casa.
4: ¿Cómo es su hijo para que los oyentes que nos están escuchando en este momento tengan algún tipo de conocimiento por si lo ven en la calle, por si puedan reconocerlo?
3: Sí, claro. Mi hijito es de tez trigueña, mide 1.75 m, es alto, pero tiene el rostro, tiene un angioma, un lunar de sangre al lado izquierdo de su ojito.
4: Lo hace bastante reconocible, ¿no? ¿A qué número podría comunicarse con usted si es que alguien que nos está escuchando en este momento lo ve?
3: Sí, al 904-270-427.
4: Y en este momento lo está escuchando, ¿qué quisiera decirle a su hijo?
3: Y a mí, por favor, que regrese, que me tienen angustia, que lo extraño bastante, que piense en su hermana, que piense en mí, que lo necesitamos, que donde quiera que esté, por favor, que regrese nada más, que nadie le va a decir nada.
4: Muchas gracias. Entonces ya escuchó las palabras de una madre desesperada que por más de un mes viene esperando la llegada, el regreso de su hijo. Vamos a seguir con más información, Carla, para los 95.5 de la FM en Lima, exitosa, la voz de los que no tienen voz.
0: Muy bien, Luciano, muchísimas gracias. Lamentable, sin duda, lo que está pasando la señora Grecia, que está buscando desesperadamente a su hijo de 17 años desaparecido. Muy bien, y antes de pasar a otros temas, yo quería compartir también los últimos datos del censo del INEI. Es importante, ¿no? Porque somos 34 millones de peruanos. Más de 34 millones de peruanos. Entre 2017 y el 2025, la población peruana creció en cerca de 3 millones de personas. Esto lo ha revelado justamente en conferencia de prensa el jefe del INEI, ¿no? Esos son los principales datos. Pero otros datos, por ejemplo, que ha compartido, es que el Perú no es el mismo de hace 8 años. Según los primeros resultados, ¿no es cierto?, la población total del país ahora sí asciende a 34.157.732 habitantes. Y esta cifra ubica al Perú como el quinto

0: México, Colombia y Argentina. Impresionante, ¿eh? En conferencia de prensa también, el jefe del INEI, el señor Gaspar Morán, destacó que la población peruana creció en cerca de 3 millones de personas respecto al 2017. Y entre los dos últimos censos, entre el 2017 y el 2025, la población total del país creció en 2.920.000 personas, casi 3 millones de habitantes, y por los resultados de los censos del 2025 se ha registrado una tasa ligeramente mayor al 1.11%, explicada por, ojo, la inmigración extranjera, principalmente por la venezolana, ¿no? La población femenina, por ejemplo, asciende a 17.292.043. Mientras que la masculina alcanza los 16.865.689 habitantes. Somos más mujeres en el Perú que hombres. Esto quiere decir que en términos porcentuales, las mujeres representan el 50.6% de la población, mientras que los hombres el 49.4%. A ver si por esos porcentajes, ¿no es cierto?, empezamos a pensar en equidad, en igualdad de sueldos para los hombres y mujeres que hacen el mismo trabajo, por ejemplo, ¿no? Según los datos, en Lima Metropolitana se concentra el 29.3% de la población total del país, seguido de Piura, La Libertad y Arequipa. Y cada vez hay más viajeros también. Dice, los resultados de los censos nacionales 2025 también revelaron que la población de personas mayores de 60 años ha subido de 11.100% al 14.8%. Claro, nuestra sociedad está envejeciendo también, ¿no es cierto? Este dato contrasta con la población de jóvenes de 0 a 14 años que ha caído 26.5%, de 26.5% a 22.6%. De hecho, la natalidad nacional solo llegó al 1.7%, siendo Lima la región que registra las tasas más bajas, una situación que podría ser un problema. Nos vamos con la franja, bueno.
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0: 19 de la noche. Y vamos a tocar un tema bien interesante ahora, porque, claro, estamos esperando el debate, pero hay temas que no, de los que no se han hablado todavía, como por ejemplo, ¿cuánto gas le queda a nuestro país? ¿Cuánto gas natural, no? Estamos enlazados vía Zoom con Pedro Gamio, ex viceministro de Energía, para hablar precisamente sobre este tema, porque entre las últimas informaciones es que tenemos gas de camisea para 12 años nomás, un poquito más, un poquito menos. Señor Gamio, ¿cómo está? Bienvenido.
1: A tus órdenes, Carla, ¿cómo estás?
0: ¿Cómo está? Señor Gamio, le pregunto, ¿cuánto tiempo realmente nos queda de gas en el Perú? Se especula mucho, se ha hablado de 10, después de la crisis energética, sobre todo, se habló de 10 años, 12 años, más, menos. Estamos así.
1: Bueno, lo que tú has dicho es lo más correcto, porque se basa en el crecimiento de la demanda de los últimos años. Pero si se les ocurriera hacer una térmica más de gas natural, por ejemplo, la electricidad devora las moléculas de gas. Es una muy intensa forma de consumir gas. Bajaríamos a 7 años.
0: ¿Tenemos para 7 años?
1: En pocas palabras, si mantenemos el crecimiento actual de la demanda de gas, donde se está atendiendo transporte, hogares y probablemente un proyecto petroquímico, podemos hablar de 12 años, de 10 a 12 años. Pero si metemos más oferta térmica con gas natural, ahí se reduce la vida útil de las reservas probadas, porque el sector eléctrico se lleva mucho gas.
0: Así es. Ahora, la pregunta es, ¿por qué no estamos explorando? Y aquí mi pregunta, porque uno de los cuestionamientos al no explorar, por ejemplo, en Tambopata, es porque es patrimonio, digamos, nacional, ¿no es cierto?, esa zona. Pero por otro lado, se deja que la minería ilegal se coma parte de esa reserva, digamos, ¿no? Igual se está perdiendo por uno o por otro lado. ¿Solamente en esa zona se tiene probada la reserva o hay otros lugares donde también se pueden explorar en el Perú?
1: El tema es de tipo geológico. El recurso está en el subsuelo. El presidente Fujimori creó un parque nacional justo en la misma zona donde Móvil había encontrado gas, mi madre de Dios. Entonces, eso ha creado un impasse porque ya no se puede utilizar los mismos lugares donde se perforó. Existe una tecnología que es la perforación horizontal, uno. Dos, el tren geológico, el subsuelo donde está el recurso, es más amplio que el área del parque. Entonces, se puede ir a un programa que promueva completar la exploración en la misma cuenca, pero hacerlo de una manera tal que no se toque el parque, para no entrar en una polémica con la comunidad ambiental nacional e internacional, que sería evidentemente una decisión incorrecta. Podemos en este momento, porque la ciencia sí lo permite, completar el programa exploratorio en las zonas aledañas, es decir, fuera de la frontera del parque.
0: Es decir, sí se puede, hay soluciones, ¿por qué no se hace entonces?
1: Porque lamentablemente hubo algunos funcionarios que insistieron en pedir al Congreso, imagínate, que rediseñe el parque. Eso solo se puede hacer por ley, y eso va a ser una batalla campal. No, eso no va a funcionar, porque en momentos de gran contaminación que hay en el Perú, la comunidad ambiental va a sentir que ese porcentaje de parques nacionales que existen y que son intangibles no debe ser tocado. Entonces se va a armar una batalla donde los peruanos vamos a desgastarnos innecesariamente, porque la geología nos permite un camino, una solución técnica al tema de no ir a la misma área del parque.
0: Ahora, en base a lo que usted dice, no sé, se me ocurre, si la parte es más amplia, ¿por qué no sacar a aquellos que están cometiendo delito como la minería ilegal? ¿Se podría trabajar por ese lado?
1: Ya, tu información es correcta. Hay datos del monitoreo satelital que muestran que hay actividad ilegal en la zona de amortiguamiento de varias áreas naturales protegidas del Perú, en especial en la Amazonía peruana. Eso es un problema que tiene que ver con OEFA, un problema que tiene que ver con la fiscalización de las autoridades ambientales en el Perú para hacer que se fortalezca todo el sistema de monitoreo, fiscalización y sanción de la actividad ilegal, porque está totalmente prohibida la actividad de extracción en lecho de río. Uh-huh. Pero lamentablemente está tan alto el precio del oro que esta actividad ha crecido de manera peligrosa y está contaminando ríos. Lo vemos a una distancia corta de la ciudad de Iquitos, existe esta actividad. Entonces, la autoridad tiene que responder de una manera más eficaz, porque se está amenazando la salud y vida de la población de Iquitos, por decir un ejemplo. Tú tienes razón. En algunos aspectos somos muy exigentes, muy rigurosos, pero no lo somos en todo. Uh-huh. Hay incoherencia.
0: Pero podría, si se saca a esas personas que están trabajando en la ilegalidad, ¿se podría trabajar ese suelo, digamos, para encontrar el gas?
1: No, son dos cosas distintas. Las áreas susceptibles de potencial de hidrocarburos responden a estudios muy sofisticados que ahora incluso tienen avances notables con el satélite. Uh-huh. Y el avance importante de la geofísica y de otras ciencias que nos permiten encontrar señales de presencia de hidrocarburos en el subsuelo muy importantes. No todos los espacios sirven para esto. Uh-huh. Esos estudios muestran que en la cuenca Ucayali Sur, que comprende varios departamentos, Cusco, por ejemplo, Madre de Dios, ahí hay un potencial geológico importante. Y Camisea ha sido una señal de éxito. Según los geólogos, se puede encontrar en el escenario optimista el doble que Camisea. En el escenario moderado, una reserva similar a Camisea.
0: ¿Cuánto tiempo nos queda para poder seguir trabajando, teniendo en cuenta que Camisea se tomó su bastante tiempo para funcionar? Entonces,
1: sí, Camisea se declaró comercial el año 1986 y recién se inauguró la explotación el 2004. Uh-huh. Pero ahí hubo problemas políticos. Recordaremos que cambiaron los gobiernos y no hubo una continuidad. En el mejor escenario podemos concretar la confirmación de las reservas de gas natural en Madre de Dios y poder aprovecharlo en 10 años.
0: En 10 años, cuando justo tenemos este cambio, digamos, esta fecha que usted me ha dicho que 12 años nos queda por tener gas natural.
1: No, digamos. Sí, si no actuamos con eficiencia, si no actuamos con diligencia, corremos el riesgo de tener que importar del extranjero gas natural a un precio mayor, porque lo que tiene Lote 58, que es una empresa china, nos puede dar 5 o 7 años de tiempo, pero lamentablemente, si mantenemos el ritmo de ineficiencia que hoy tenemos en promover exploración, porque el Perú hace 20 años tenía más de 80 contratos, hoy no llega a 2 dígitos la cantidad de contratos con exploración. Uh-huh. O sea, en pocas palabras, hay que hacer un esfuerzo mayor para devolverle al Perú una actividad exploratoria que le permita aprovechar el potencial que tiene en las 18 cuencas sedimentarias, donde se define como lugares de potencial hidrocarburífero, y también articular mejor la burocracia estatal para no demorar tanto en los permisos y tener pronto resultados que nos permitan la ventaja y la seguridad energética de contar con los recursos. El Perú importa la mayor parte de los derivados o del crudo para los 270.000 barriles diarios que consume.
0: ¿De qué depende ahora? ¿De qué depende que avancemos en eso?
1: Depende básicamente que se convoque a los mejores técnicos, que haya voluntad política y haya un planeamiento estratégico que fije metas de corto, mediano y largo plazo, que hagamos las cosas bien, que vuelva el trabajo intenso que nos permita defender la economía de los peruanos, dándole futuro a un aprovechamiento responsable y equilibrado de los recursos.
0: Señor Gamio, dentro de este plan, de lo que estamos hablando, ¿dónde entra Petroperú o no entra?
1: Petroperú tiene que salir de cuidados intensivos para jugar un papel importante. Ahora está Petroperú en una situación muy difícil y la posición correcta no es ni una ni otra, ni un extremo ni el otro. No es liquidarlo, porque eso significaría que el Estado termine respondiendo a demandas internacionales por los 3,000 millones de dólares de bonos, y al otro extremo tampoco podemos apoyar actos de corrupción o mala gestión.
0: Necesitamos muy bien, señor Gamio.
1: Un Petroperú eficiente, y para eso hay que seguir la recomendación técnica de socios privados, aunque sea con un porcentaje menor.
0: Ok, gracias, señor Gamio, lo tenemos que dejar, pero muchísimas

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0: 22 grados, Ayacucho 18, Cusco 12 grados, 8 y 34 de la noche. El presidente del Jurado Nacional de Elecciones, Roberto Burneo, indicó que los miembros de mesa serán quienes decidan si los personeros de las agrupaciones políticas pueden grabar el conteo de votos durante la segunda vuelta electoral. Esto luego de que la OMP anunciara que los personeros podrán grabar el escrutinio únicamente para uso interno del partido.
1: Ellos son los que van a poner, digamos, algunas reglas en torno a estas grabaciones. En principio, se va a permitir en la medida que no se, de alguna forma, se vulneren otro tipo de derechos y otro tipo de garantías, ¿no?
0: Y en declaraciones a Exitosa, el vocero de Ahora Nación, César Holguín, aseguró que desde el partido respaldarán al candidato Roberto Sánchez en la segunda vuelta electoral. Además, saludó las propuestas expuestas de parte del miembro de su equipo para mantener la estabilidad monetaria.
2: La verdad es regla en todas las segundas.
3: Por eso, confían en que están ajustando este plan y lo van a cumplir.
2: Nosotros confiamos en que se respete ese acuerdo y que ese principio, ese vector que se está planteando, y en ese sentido, la propuesta que ha hecho Franke como un primer punto, mantener la estabilidad monetaria del país, nos parece fundamental y naturalmente vamos a estar de acuerdo con eso y lo vamos a respaldar.
3: ¿A cuánto tiempo le van a dar para que les respondan por lo que están prometiendo?
2: Bueno, tiene que ser desde el primer día de gobierno, naturalmente.
3: En el primer día no van a saber si hay estabilidad política y económica.
2: Lo que digo es que se entiende que desde el primer día de gobierno tiene que implementarse lo que son estos vectores de gobierno. Pero...
0: En otro momento, César Holguín cuestionó la actuación del partido de Keiko Fujimori desde el Congreso de la República. En declaraciones a Exitosa indicó que las leyes desde el legislativo han llevado al país a la deriva.
2: Pero en lugar de eso, mejor no hubieran aprobado. Miren, ellos han presidido el Congreso, primero. La Comisión de Economía del Congreso. Entonces, a ver, y el Ministerio de Economía y Finanzas estaba con un cuadro destacado por ellos. Tienen el Ministerio, tienen el Parlamento, tienen la Comisión de Economía. Luego, el favor del Tribunal Constitucional. Claro, hay diferentes lecturas, pero nuestra lectura en el sur del país ha sido traumático el periodo en el Fujimorismo ha desconocido la última legitimidad y se ve con mucha preocupación esta actitud de copar instituciones y de hacer una cosa y decir otra, ¿no?
0: 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Continúe con Carla Jarada en Informamos y Opinamos. Y a esta hora de la noche les presentamos la pregunta exitosa. ¿Qué propuestas viales le gustaría escuchar de los candidatos para acabar con la crisis de transporte y congestión vehicular? 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

0: Vamos con Marcia Chagua. Ella nos trae sorpresitas el día de hoy también. Está ubicada en Comas, ¿no? En la avenida Túpac Amaru. Pero vamos a dejar que ella nos cuente. Marcia, adelante.
1: 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Con esta información nos vamos desde el distrito de Comas para todos ustedes y ya volvemos con mucha más sorpresa para todos ustedes. Informando siempre por el 95.5 de la FM Lima Exitosa, la voz de los que no tienen voz.
0: Muchas gracias, Marcia. Ya saben, todos aquellos que estén cercanos a Túpac Amaru, en la avenida Túpac Amaru 6668, recuerden, 6668 en Comas, vayan rapidito y encuéntrense con nuestra compañera Marcia Chagua, que ella está justamente con los paquetitos, y claro, Exitosa premia su sintonía. Muchísimas gracias a nuestros oyentes y también televidentes que siempre están con nosotros, nos llaman, nos cuentan. Pero bien, regresamos acá a estudios porque creo que hoy vamos a tener una entrevista que les va a ayudar a muchos, sobre todo a nuestros oyentes trabajadores, a todos en realidad que tenemos problemas con los pies. Estamos justamente el día de hoy con Henry Coronado Chirinos, el espodólogo, el licenciado Henry Coronado, el espodólogo ortopédico. Vamos a abrir micros, hoy día abrimos micros por si tienen alguna duda para que le pregunten al especialista también. ¿Qué tal? ¿Cómo está, doctor?
2: Hola, ¿qué tal, Carlita? ¿Qué Buenas tal? Noches y bueno, para todos los oyentes de Exitosa, el tema del día de hoy es los tacos y qué es lo que produce en nuestro organismo.
0: Por ¿no? favor, viene para mí clavado. ¿Qué claro. puede hacernos
2: primero los tacos? Vamos a empezar con un sentido común. El sentido común es que en nuestro piecito, aquí no sé si estarán viendo, nuestro piecito, igual que la palma de nuestras manos, nosotros tenemos una parte más gruesita, más acolchonada, y antes de los dedos, una parte menos acolchonada. Igual pasa en la plantita de los pies. Hay más acolchonado en la zona del talón, más grasita. En realidad tenemos como una grasita fibrosa que nos amortigua ahí. Y menos acolchonado antes de los deditos. Entonces, el peso, sinceramente, se reparte entre 60% y 40%. Cuando uno está parado. Cuando uno está paradito, ¿sí?
0: Eso, cuando uno está parado bien.
2: Eso es lo normal. Cuando uno está parado, ¿sí? Ahora, esa es una función del pie para poder estabilizarnos. Uno. Dos, cuando el pie camina, aplasta la bombita de Bauer que tenemos aquí de sangre. Tenemos bastante vascularización en la palma de las manos y en la planta de los pies. Esto se aplasta cuando uno camina y hace este movimiento, se aplasta y la sangre se va hacia la pantorrilla.
0: Ok.
2: Sí, por efecto de aplastamiento. Cuando el pie hace este movimiento de trasladarnos de un lado para otro, la pantorrilla se contrae y lleva hacia otra parte el flujo sanguíneo. Esto quiere decir que la naturaleza nos creó para que esta bomba de retorno sanguíneo funcione cuando uno camina. Cuando las personas no caminan, se les hincha los piecitos, hay una serie de dificultades.
0: No circula bien.
2: No regresa la sangre a donde debería ir, ¿sí? Muy bien, entonces esa es la parte normal.
0: Número uno, camine, señores.
2: Caminar. Así es. Ahora, ¿qué pasa cuando utilizamos un zapatito como el que estoy mostrando acá? El peso ya no cae 60% aquí, sino cambia. Cae cerca de 60-70% aquí. en la parte detrás de los de antes de los deditos en la zona plantar. Y el talón ya no recibe tanto peso. Todo el esfuerzo se lo van a dar a los dedos y a las cabezas metatarsianas. Entonces, la grasita que estaba ahí desaparece con el tiempo. Y al desaparecer, es como si tú caminaras de nudillos. Percibe eso, duele.
0: Uy, qué fuerte ya.
2: Qué fuerte es. Entonces, eso poco a poco te vas acostumbrando a ese tipo de posición. Pero desafortunadamente, la fascia que tenemos, un tejidito en la planta del pie, se adapta. Uh-huh. O sea, tolera. Logra tolerar.
0: O sea, normal,
2: te duele y te adaptas. Pero te avisa. Ojo, te va avisando. Cuando esta grasita que tenemos aquí en la parte de antes de los dedos desaparece, es cuando la última capa de la piel le envía una información mediante terminaciones al cerebro. ¿Sabes qué? Me está aplastando algo.
0: Me duele.
2: Hay que defendernos. Está bien, el cerebro manda más una sustancia que se llama queratina y empiezan a aparecer engrosamientos de la piel.
0: Doctor, le voy a pedir un momentito, por favor, vamos a dejar en suspenso.
2: Sí.
0: Porque tenemos que cumplir con la ley e ir a la franja electoral.
2: Por supuesto.
0: Pero al regresar nos va a ir dando los detalles precisamente del funcionamiento, sobre todo porque cuáles son las consecuencias, ¿no es cierto?, de esos avisos. Muy bien, entonces nos vamos para la franja electoral y regresamos rapidito nomás con el doctor.

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0: conversando con el licenciado Henry Coronado Chirinos, podólogo ortopédico, y habíamos dejado en suspenso, ¿no es cierto?
1: Sí, acá está.
0: Ajá. Ahí está. ¿Qué es lo que le podría pasar a nuestro pie por el mal uso de calzado, tacos, por ejemplo?
1: Claro. En los previos conversábamos que tanto las mujeres tienen una etapa, ¿no? Uh-huh. Esta etapa es que en la adolescencia utiliza un calzado cómodo, no duele el pie. A nadie nos duele el pie cuando somos niños, adolescentes. No, es porque venimos adaptándonos a ciertas estructuras y al pie lo condicionamos. Entonces, cuando utilizamos el tacón, lo que se esfuerza y se deteriora es la parte de adelante del pie. La parte de acá ya se va posicionando donde pueda. Cuando la persona deja de utilizar el tacón, el pie ya no ha ejercido esta fuerza, ya todo estaba acá adelante. Entonces el pie o se va hacia adentro o se va hacia afuera, y ciertos músculos, tejidos se lastiman. Se microlesionan.
0: ¿Y tienen solución? O
1: sí, por supuesto, acá hemos traído todo para poder hablar de ello. Hablemos ahora que el pie, el tacón, no solo va a destruir la parte de adelante del pie, que es lo que principalmente destruye, sino también a otras partes del cuerpo.
0: Claro.
1: ¿No? Mencionamos hace un momento que la circulación se va a ver afectada. O sea, si tú sometes a una persona que nunca tuvo varices, abuelos no tienen varices, el tacón predispone a la varice. ¿Por qué? Porque no se mueve la bomba de Bauer.
0: ¿El tacón muy alto?
1: Claro, el tacón muy alto.
0: ¿O cualquier taco?
1: Mayormente el tacón muy alto. Cuando es de plataforma, cambia. Hay más posibilidad de poder manejar mejor el pie. Entonces, ahora vamos a ver acá la postura. Si observamos detenidamente, a ver, aquí está. La persona, evidentemente, saca la colita, ¿verdad? Cuando utiliza el tacón. Porque lleva los tobillitos hacia arriba.
0: Claro, tu posición cambia.
1: Así
0: pues, ¿no?
1: Es. Aquí hay una curva de la columna, ¿sí? Pero no se da cuenta que las rodillas se van ligeramente hacia atrás.
0: Ah, ok.
1: Las rodillitas se van ligeramente hacia atrás.
0: Ya.
1: Y entonces, lo que se van a ver afectados, si la persona tiene buenas, o sea, esto es para las personas, por ejemplo, que están pensando, jóvenes, si tú tienes buena musculatura, casi sí puedes tolerar, uh-huh. Pero si no tienes buena musculatura como las piernecitas de Kiko que son en X,
0: claro.
1: O piernecitas un poquito en paréntesis, uy, las estructuras de las rodillas se van a ver aplastadas desigualmente.
0: Atención, señoras, que comenzamos a perder el músculo, ¿no es cierto? Mientras vamos creciendo, eso también puede suceder.
1: Entonces, uno de los primeros daños va a ser la rodillita, ¿no? Subir escaleras y bajar con tacón, ahí te va a manifestar. ¿Por qué? Porque hay que pensar, si el pie, el tacón, aquí vemos, mire, esta puntita, al caminar esto se hace así. Ustedes van a ver a las personas cuando están caminando en la calle y esto vibra, porque no hay suficiente estabilidad. Todo lo que es tu talón termina en una puntita, vibra y condiciona que te vayas hacia un ladito el pie acomodándose o a otro ladito, ¿no? Entonces, uno de los primeros daños van a ser las rodillas.
0: Okay.
1: Otro que va a ser muy notorio va a ser un poquito aplastar, que no se va a sentir, pero aplastar ciertas vértebras, porque estás llevando hacia adelante.
0: Antes de pasar a las vértebras, ¿qué es lo que va a sentir la rodilla? Para que más o menos...
1: Cuando sube y baja escaleras, va a ser más notorio.
0: No, en el cuerpo, ¿qué se siente?
1: Molestias y dolor.
0: Dolor.
1: Al subir y bajar escaleras, que es lo más notorio. ¿No ves que está?
0: O cuando uno se agacha para buscar la olla.
1: No mucho, no, más que todo porque es una posición del subir y bajar escaleras donde la rodilla se va a ver sometida a tener bastante esfuerzo, y es ahí donde primeramente te va a decir, uy, perfecto. Algo está pasando. Ah, ya es el calzado que yo tengo, ¿no? Hay que tener eso en consideración, pudiendo ser otra cosa.
0: Ahora sí.
1: Entonces,
0: vayamos arriba.
1: A esto, miren, afecta a la parte de la zona lumbar, llevándolo más adelantito, sacándole la colita, el derrier, ¿verdad? Pero como la espalda busca compensar, irse para atrás, los hombritos, la cabecita a veces se va hacia adelante. Y ahí es donde daña también y creando una sifosis. Claro, porque buscas compensar. Mientras más alto te piensas ir si esto te empujara hacia adelante, te caerías.
0: Uh-huh.
1: Entonces tu cuerpo busca acomodarse en las posiciones inadecuadas que te ha creado el tacón. ¿Sí? Y algo que es lamentable es que cuando estas personas que utilizan mucho, mucho tiempo de la musculatura de la pierna pierde su fuerza, pierde su tonicidad como debería ser, que cuando está apoyado el tobillo y el talón abajo al piso, está ahí constante trabajando,
0: uh-huh.
1: Pero cuando está arriba, trabaja mucho solo la musculatura de antepié.
0: Uh-huh.
1: Entonces cuando bajas, duele. Duele, duele, y la persona necesita de un taconcito para que, y ya lamentablemente no.
0: ¿Y qué pasa con las personas que le empieza a doler el pie porque usan siempre zapato chato?
1: No es normal, o sea, hay que entender lo siguiente: si la persona tiene buena musculatura, tiene buen arco, camina normal, no duele. Pero si la persona es de un piecito muy noble, que sus tobillitos se van un poquito hacia adentro, hacia el lado del arco, cae el peso, eso significa que no tiene una buena estabilidad del tobillo. Lo fácil es, se para con un piecito y ve, uy, no lo tolero, uy, un piecito es el que no tolero. Entonces, es un indicador de que mi tobillo no tiene estabilidad. ¿Me entiendes? Y con el tacón alto vas a probablemente sentir más la inestabilidad de esa debilidad de ese tobillito.
0: ¿Sí? Doctor, le voy a pedir por favor un momentito, porque les recuerdo a nuestros oyentes que los micros hoy están abiertos. ¿Ah? Pueden llamarnos al 741-0955 y escribirnos al 980-025-540. 741-0955 nos llaman y nos escriben al 980-025-540 para preguntarle acá al doctor todo lo que tiene que ver con sus pies.
1: Bien, entonces esos son los síntomas, ¿no? O sea, ¿qué quiere decir? Que cuando vuelves al plano, destruyes todo, o sea, se desacomodó toda la posición que normalmente tenía el piecito. E igual comienzan a molestar las pantorrillas. ¿Por qué molestan las pantorrillas cuando vuelvo a utilizar? Porque no, en este caso están débiles, no, ya no los utilizaron. Okay. ¿No ves que lo pusiste así y la pantorrilla ya no ejerce esa función?
0: Entonces, ¿el consejo es no usar mucho taco o usar...?
1: No, vamos a ir poco a poco. Esto va a ir en función de que quien utiliza taco por necesidad de trabajo, hay que ayudarle.
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1: Y quien tiene la posibilidad de no utilizarlo, que lo medite. Vamos a darle la oportunidad a todo, ¿verdad? Porque hay trabajos que necesariamente tienen que utilizarlo.
0: Y otros que no, sí.
1: Y otros que no, ¿no? Entonces, ese es uno de las pautas. Va a lesionar las rodillas, la espalda baja y hasta la cervical. Uh-huh. Y va a debilitar la fuerza muscular, el tono muscular de las pantorrillas. Ahora veamos qué le va a hacer al propio pie.
0: Doctor, una llamada. Vamos con una llamada.
1: Ok.
0: Hola, ¿qué tal? Buenas noches.
3: No puedo mantenerme estable al caminar. Camino lento.
0: Hola, un momentito. Hola. ¿Su nombre, por favor?
3: Walter,
0: ok. Ortega. Ya, ahora sí ya le puedes preguntar al doctor.
3: Doctor, buenas noches. Quiero hacer una pregunta. Yo hace muchos años, estoy usando varios años ya zapatos ortopédicos indicados por la doctora de salud, pero últimamente al caminar se me hace difícil porque siento como si caminara algo así como si la suela fuera muy gruesa, ¿no? Entonces eso pierde la estabilidad y me he mudado para otro lado. ¿Puede ser posible que pueda volver a usar los zapatos como era antes? Porque normalmente lo que uso como sueco, diría, claro que es suave la tabla de esto, pero pierdo la estabilidad con eso.
0: Ok.
1: Sí, lo escuchamos, que pierde la estabilidad con el calzado, ¿no? Bueno, sería interesante que puedas saber, por ejemplo, ¿qué calzados es el ideal para un adulto mayor? Porque aquí escuchamos la voz y es de un adulto mayor. Un adulto mayor debe utilizar, haciendo un paréntesis del tema de los tacones, ¿sí? Debe utilizar un calzado que sea firme. ¿Firme dónde? En el talón y el medio pie. El taco al talón, de la suela del taco hacia el tobillo debe ser firme, no se debe mover, para que le dé estabilidad, porque la persona cuando va a dar el primer paso necesita estabilidad, chocar su taloncito. Segundo, cuando el zapato apoya aquí, no se debe doblar el calzado. Recuerden que eso que es muy importante, porque si se dobla el calzado, entonces la pisada, si está mal, se va con todo y calzado al lugar donde lamentablemente se está desviando. Y tercero, el calzado en la parte de adelante debe ser ligeramente suave. Okay. Ligeramente suave. Esto permite que los dedos se abeduzcan, se separen un poquito y tengan firmeza. Y algo muy importante, ¿sí? La suela del calzado del adulto mayor debe ser antideslizante. Ahora, para englobar, el paciente adulto mayor debe tener en cuenta que si es débil o no débil de su tobillo, su pierna y sus miembros inferiores. La misma, pero esta prueba se hace con mucho cuidado, si es posible, con su médico. Apoyarse de la pared, de la silla, y ver si puede tolerar pararse con un piecito. Si no tolera pararse con un piecito, debe acudir a medicina física.
0: Doctor, le voy a pedir, etcétera, ahora un momentito, por favor, para irnos nuevamente a la pausa, pero seguimos conversando.
1: Sí, claro que sí.
0: Pero esperamos que hayamos ayudado a nuestro oyente que le ha preguntado, pues, precisamente por el calzado que debería usar. Pero escuche todas las recomendaciones que el doctor les está dando y en breve nosotros vamos a ir regresando para seguir conversando y esperando sus llamadas, por supuesto. Llamadas y mensajes. Vamos entonces ahora sí a la franja.

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0: Minuto, lamentamos informar el sensible fallecimiento de Iván Paredes, ex jefe del Instituto Nacional Penitenciario del INPE, ahí lo tenemos justamente en pantalla, y una figura clave que en su momento lideró el sistema carcelario de nuestro país. Desde Exitosa expresamos nuestras más sentidas condolencias, por supuesto, a sus familiares y amigos en este difícil momento, y vamos a ir ampliando la información. Eso es lo único que conocemos hasta el momento. Recordemos que en enero pasado, recién nomás, ha dejado el INPE. Y justamente para conocer más información respecto a esto, ¿no? Si es que ahí vamos a conversar con Armando Murrieta desde Tarapoto. Armando, adelante.
1: Carla. Sí, ¿cómo estás, Carla? Buenas noches. Bueno, sí, lo que tenemos que informar al Perú entero es que hace más o menos 40 minutos se ha confirmado. Ya que han sido encontrados los restos de Zoila Castillo Chanduco. Zoila Carolina Castillo Chanduco llegó al departamento de San Martín el 14 de mayo. Al día siguiente, luego de haber llegado acá a Tarapoto vía aérea, fue a encontrarse con su expareja, Alexis Alcántara Tellería, que estaba esperándole en Tocache. De aquí, de Tarapoto a Tocache, hay más o menos 8 horas por la carretera Fernando Belón de Terry. Es así que el día viernes, ya 15 de mayo, ya va hasta Tocache, y se le ve por última vez el día sábado 16, cuando van hacia Uchiza. Desde Tocache hasta Uchiza, más o menos hay unos 40 kilómetros, 40, 45 minutos aproximadamente, pues en carro, ¿no? La joven madre viajaba con su niño, un niño con autismo, además, que tenía tan solo 6 años. El 26 de mayo, cuando ya fueron dados como desaparecidos ambos, madre e hijo, el 26 de mayo se encontró el cuerpecito del niño, de las iniciales ERCH, estaba en avanzado estado de descomposición, pero la mamá continuaba como desaparecida, y bueno, los restos ya han sido encontrados. Los restos han sido encontrados hace un rato, hace 40, 45 minutos, porque se estaban llevando a cabo tareas de búsqueda en bolsas negras por el puente Camote, que está en la jurisdicción del distrito de Uchiza de la provincia de Tocache. Hay que destacar que el principal sospechoso ya ha sido detenido por requerimiento del fiscal provincial Ronald Agustín Chinchay Córdoba, de Uchiza. Así como también ya se ha procedido, como se conoce, a su captura en Jesús María, en su casa en Lima, y está siendo trasladado hasta Uchiza para que continúen las diligencias sobre este lamentable suceso, ¿no? Hay que destacar que se estaba ya acentuando la búsqueda hasta que finalmente, hace 30 minutos, se ha confirmado desde la localidad de Uchiza, desde la capital de este distrito, que esta joven madre ya ha sido encontrar más información en cualquier momento, mi querida Carla.
0: Muy bien, muchísimas gracias, Armando, por esta información lamentable, sin duda, lamentable. Efectivamente, ya era, digamos, una monstruosidad haber encontrado al hijo, ¿no? En las condiciones que se encontró. Y ahora, obviamente, mientras efectivamente se daba la información de la ampliación de la búsqueda de la señora, ella ahora ha aparecido muerta en bolsas negras. Zoila Castillo Chanduco apareció entonces. El cadáver, mejor dicho, de la señora. Bueno, vamos a estar ampliando más adelante, si es que eso lo amerita, por supuesto. Vamos a dejar ese tema por el momento y, bueno, vamos a seguir con la entrevista, ¿no es cierto? Porque el doctor muy amablemente nos ha estado esperando al dar toda esta información. El licenciado Henry Coronado Chirino, podólogo ortopédico, y estábamos hablando justamente sobre cómo afectan, ¿no es cierto?, nuestro calzado y las pisadas, a, no solamente a nuestros pies, sino a todo nuestro cuerpo. Doctor, adelante, por favor.
2: Sí, gracias. Bueno, lamentablemente el uso de tacón, que se ve muy bonito, ¿no? En los 1600 se creó el tacón en realidad para los hombres, para montar a caballo.
0: Sí, claro,
2: para el freno del caballo, si no te ibas de frente.
0: Ok.
2: Entonces el tacón era más grueso en una bota.
0: Era utilitario.
2: Luego en la 1700, 1800 se declara la Revolución Francesa y las personas que pues eran los reyes, la oligarquía,
0: los burgueses utilizaban
2: este tipo de tacón de calzado. Entonces, cuando se les quitó la vida, la persona que utilizaba de nuevo este calzado se le consideraba despreciable, ¿no?
0: Claro.
2: Entonces, todos esos calzados quedaron en la calle y lo adoptó algunos zapateros hacia la mujer.
0: Ajá, otro mercado, otro público objetivo.
2: Así es.
0: Ay, qué buena historia.
2: Sí, sí, bien interesante, ¿no?
0: Tenemos una llamada, doctor. Doctor. Hola, ¿qué tal? Muy buenas noches. Hola. Buenas noches. Bueno, todavía está en cola, entonces.
2: Ok, entonces, el utilizar calzado, mencionamos hace un momento que deforma otras partes del cuerpo y ahora vayamos a lo que le causa los pies. Estas durezas mayormente las vamos a ubicar aquí, debajo de la planta del pie, debajo del segundo dedito, debajo del quinto dedito, en el primer dedito y en el dorso de algunos dedos y en la zona apical o en la yemita puntita de los dedos, porque el pie tiende a sobreesforzarse para poder controlar esa excesiva cantidad de fuerza que le pones en tu piecito. Por eso, tus deditos se están volviendo en garrita. Es porque está cumpliendo una función que no...
0: O le salen callos, ¿no?
2: Claro, estos puntos son las durezas, ¿no?
0: Vamos justo a la llamada. Hola, ¿qué tal? Muy buenas noches.
3: Buenas noches.
0: Buenas, ¿su nombre, por favor?
3: Tiene pie plano.
0: ¿Hola?
2: Tiene pie plano.
3: ¿Hola, me escucha?
0: Sí, ahora sí.
3: Sí, mi hijito tiene pie plano. Cuando salimos a la ciudad, caminamos unas cuadras y yo estaba cojeando, en el cual opté por llevar un podólogo. Me mandó a hacer unas plantillas ortopédicas, pero luego ya no regresé por el motivo que me dijeron que la plantilla costaba aproximadamente más de 200. Le pedí la plantilla por línea, así bajo interno y por otro medio. Mi hijito está haciendo la plantilla. Pero no recomendado por el poder, yo te lo compré por internet, por la atención, pero quiero seguir. Si mi hijo tiene que usar, ¿por cuánto tiempo tendría que usar la plantilla? Es mi pregunta.
0: Muy bien.
2: Sí, sí, sí lo entendí.
0: Okay.
2: Mire, la señora nos está diciendo que su hijo tiene un pie plano, que le indicaron unas plantillas, que fue al podólogo y tenían unas plantillas por 200 soles. Y que pues no, quizás no sabe, está en duda si esto le va a hacer bien. Compró estas plantillas de otro precio, de menor costo, y no sabe qué tiempo va a utilizar plantillas. Primero, si tuviésemos que tocar el pie plano es un proceso natural de la vida, ¿sí? Todos nacemos con un pie plano y esto es hasta los 3, 4, a los 5, máximo 7 años ya debería desaparecer y a los 8 años deberíamos tener bien formado el arquito. A los 8 años nosotros, los humanos, ya deberíamos adoptar la postura de un hombre. O sea, erecto, buena estructura, rodillas alineadas. Eso es para que lo tengas en cuenta, no sé qué edad tendrá tu niño. Por eso se dice que para poder corregir o mejorar la condición de un pie plano es desde los 2 a 3 años hasta los 5, ¿sí? Ya a los 7 el niño ya debería haber tenido bien fortalecido y formar el mismo. Entonces, existen plantillas. Mira, estas plantillas son las que comúnmente están en el mercado. No es que sean malas, ¿ah? No, quiero que entiendas eso. Pero el pie plano, el que se haya quedado como un pie plano, quiere decir que son fuerzas que aplastan a una parte que no deberían, ¿sí? Son fuerzas que aplastan a una parte que yo debería. Entonces te voy a pedir, Carlita, que lo enrolles esta plantilla. Enróllalo desde el talón.
0: Ah, desde el talón.
2: Y muéstralo, ve. ¿Cómo se enrolla, verdad? Se enrolla con facilidad. Si la fuerza de tus dedos puede doblar esa plantilla, imagínate la fuerza de un pie plano.
0: Claro.
2: La va a destruir. Fuerza mucho más poderosa contra una fuerza que no casi va a resistir. Sin embargo, intenta doblar esto desde el talón.
0: Sí.
2: No, lo contrario, desde el talón.
0: A ver, no se puede.
2: No se puede. Estos elementos se le denomina elementos o soportes porque soportan, así se le han creado en Europa. Soportes porque soporta, plantares porque va en la planta del pie. Soportan la estructura deformada del pie. Entonces, cuando están bien posicionados, van a equilibrar esas posiciones que a una parte sacan callo, a una parte hacen que canse demasiado. Entonces, mientras el niño, tu criatura, esté utilizando un soporte plantar que no se dobla, que es rígido, dice...

0: posición adecuada no debe hacer doler.
1: Ok, para vamos, que lo tengas. Vamos avanzando con otras llamadas que están en cola. Hola, ¿qué tal? Muy buenas noches.
2: Buenas noches, doctor. Buenas noches. Mi nombre es Judith.
1: Judith, adelante.
2: Una consultita, doctor. Anticipadamente, gracias por la respuesta. Yo tengo 45 años y yo hasta los 36 era todos los días full tacones. Pero ya con la edad y con la rutina del trabajo, ya empecé a usar zapatillas. Y es verdad lo que dice. Una vez que una mujer usa zapatillas, ya no vuelve a usar los tacones. Pero por reuniones de trabajo, hay que vestirse formal. Así y es. Siempre hay que utilizar así tacones. Los tacones que no sean muy peligrosos o muy lesivos, usted recomienda. De repente con cuña, de repente con un poco de plataforma. Después de taco 5, taco 7, tacones cuadrados, doctor.
1: Okay, muchísimas gracias a nuestra oyente por su pregunta. Le voy a pedir un momentito porque nos tenemos que ir con la franja.
0: Sí, y volvemos con la respuesta.

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0: responder, lo dejamos en suspenso entonces a la duda de nuestra oyente, ¿no es cierto?
1: Sí. Decía que qué tacón podría ser recomendable, ¿no? Debe ser con plataforma, que obvio que te va a dar más base, más equilibrio, ¿sí? Con plataforma. Adelante, evidentemente un poquito ancho, ¿sí? Y si te duele un poquito, pues ensancharlo, y si es nuevo, ponerle lo que sea necesario para ensancharlo, hasta una piedrita, y lo pones a la refrigeradora un día entero, ¿sí? Un día antes o dos días antes, y esto va a ensanchar, va a dilatar el material y va a permitir que menos roces tengas, porque esa era tu pregunta, ¿qué calzado para tener menor dolor? Bien. Nos íbamos a mencionar que había callos, que todos esos problemas salían, sí, hasta úlceras pueden salir por una excesiva presión si eres diabético. Ojo, si tu mamá es diabética y la condición social de alimentos en tu familia es predisponente a diabetes, ojo con los tacones, tener mucho cuidado porque estos crean mayormente deformidades. ¿Como cuáles? Como las que vemos aquí, juanetes, dedos en garra, callos entre los dedos.
0: Ah, eso no es que sea genético.
1: No, lo adquieres.
0: Lo adquieres con el tiempo.
1: Claro, lo adquieres porque el pie busca adaptarse. Adaptarse y se deforma.
0: Y ¿por qué sale el juanete o la garrita?
1: Por esto. Porque el pie se sobreesfuerza, porque busca cómo acomodarse de la excesiva cantidad de peso.
0: Ah, es por eso, ya.
1: ¿Recuerdan que les dije el talón es 60?
0: No, sí, pero a lo que me refería es por qué se dilata para esos lados, porque es lo que sale, lo que
1: sí,
0: le sale al pie.
1: Sí, lo que se adapte, que busca acomodarse para poder salvarse de la excesiva cantidad de peso.
0: Okay, tenemos una llamadita, doctor. Hola, ¿qué tal? Muy buenas noches.
2: Buenas noches, saludos a las señoritas periodistas y al
0: guiado. Ok, adelante. ¿Su nombre, por favor?
2: Sonia, soy una adulta mayor. Desearía saber si el licenciado recomienda y qué opina del uso de zapatillas, ¿no? En adultos mayores.
0: Ok, muchas gracias por la consulta.
2: A ustedes.
1: Gracias,
0: Nick.
1: Por esa pregunta. O sea, es importante que la zapatilla forme parte del adulto mayor porque tiene estabilidad, comodidad, agarre. Pero todavía no tenemos la fortuna como lo tienen en Europa, que los calzados son anchos. Acá todavía seguimos con el estilo de tenis, ¿sí? Uh-huh. El tenis o forma de las zapatillas es en punta. ¿Qué recomendaría yo para toda persona? Ojo, un numerito más o medio numerito más, porque esto evita que se junten mucho los deditos. Los deditos no deberían juntarse, deberían tener libertad. Uh-huh. Y volvemos al tema.
0: ¿Y qué material debería usar?
1: El material tiene que ser transpirable,
0: yeah,
1: y con la condición de lo que mencioné del adulto mayor, estable en el talón, estable en el medio pie y un poco suave adelante. Perfect. ¿Sí? Pues con pega-pega, no, con velcro. O sea, siempre el adulto mayor debe hacer el esfuerzo de agacharse, inclinarse, recuperarse. Siempre va a ser importante eso.
0: Que se amarre la zapatilla.
1: Así es, no facilitarlo tanto porque lo ideal es que mantenga su actividad.
0: Es que hay una marca de zapatillas que no voy a decir cuál es.
1: Así es.
0: Que tiene una tecnología que es para meter.
1: Ah, así es, así es. Sí, no es muy recomendable.
0: No,
1: porque, okay, o sea, con el uso se dilata y se mueve para un ladito y para el otro. Y en cambio, cuando tú ajustas, le da seguridad, traslada fuerza del pie a la zapatilla y de la zapatilla al suelo.
0: Ok,
1: es importante. Entonces, mira, aparte de las callosidades, aparte de las deformidades que mencionamos, el juanete, los dedos en garra, los callos entre los dedos, también trae esto. El dedo de lo que se juntan entre uno y el otro, normalmente las uñas son así, como ustedes pueden ver aquí, pero con el tiempo terminan así.
0: Ah, ese es un problema.
1: ¿Sí? Así es, con forma de tubito. Entonces, como incomoda los costados, comienzas a cortarte, pues, y llega un momento que predispones al uñero, ¿sí? Mira qué tanto trae el calzadito de tacón. Ahora veamos qué hay para poder tratar. ¿Qué hay? Vayamos por un tip que puedes hacer en casa. Este es un regalo para Exitosa. Miren, esto es el EVA. El EVA, que es el etilvinil acetato, que lo puedes comprar en la librería, que a veces decoran, cortan, cositas suaves.
0: ¿Es plástico? No,
1: el EVA es como un jebecito, ¿sí?
0: Ah, ya.
1: El EVA, sí, que sirve para hacer decoraciones, uh-huh, y etcétera, cosas. Entonces, cortas un pedacito, si deseas, de la forma del calzadito, y lo pones ahí y lo pegas ¿con qué? lo pegas con una cinta doble contacto que puedes comprar en la ferretería. Cinta doble contacto, le sacas por un lado, por el otro, y lo pegas en el calzadito donde te roza, donde claro, te duele. Lo malo es que a veces este material podría causar un poquito de excesiva sudoración. Mm. Pero por una ocasión especial, te va a ayudar a poder utilizarlo más tiempo con el dolor. También ayudan, ¿sí? Hasta ahí el secreto de la toalla higiénica, se hace como una canastita y se pone aquí, ¿sí? Son tips. Pero esto, lo bueno es que te puede ayudar por diferentes partes, en la parte del tendón de Aquiles, puedes utilizarlo donde está el callito, ¿me dejo entender? Uh-huh. O sea, donde justo te duele mucho, donde en el propio pie puedes utilizarlo, ¿sí? Este es un tip muy importante porque te va a ayudar a evitar el roce, a evitar sufrir y que ese día pues termines peor de lo que querías disfrutar o etcétera. Y si estás en el trabajo, pues tener cuidado que no traiga una reacción alérgica y no utilizarlo. Ahora, ¿qué tenemos nosotros los profesionales que ofrecer? Por ejemplo, esto de aquí es un material muy suave, no silicona, se rompe. Una silicona, ¿no? En realidad no es silicona, es gel polímero.
0: Gel polímero.
1: Las siliconas son esto de aquí que es diferente. Es más duro, no se deforma. En cambio, este sí. Pero este sí lo recomendamos. Es adecuado porque entra entre los deditos del pie facilito.
0: ¿Y no es incómodo?
1: No es incómodo porque se elastiza.
0: Ok, se acomoda también.
1: Se acomoda, eso es lo bueno. Para esa parte es porque cae peso. Entonces, esto cuando utilices en el calzadito va a amortiguar y disminuir para el uso diario. Okay, esto te puede ayudar. 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
0: Muchísimas gracias, doctor, por haber estado con nosotros y darnos toda esta lección, ¿no es cierto?, por el uso de tacones. Hemos estado conversando con el licenciado Henry Coronado Chirinos, podólogo ortopédico en este tema utilitario. Muchas gracias a nuestros oyentes que han participado. Muy bien, doctor. Entonces, nosotros vamos a hacer una pequeñísima pausa. ¿Vamos con la pausa? Vamos con Marcia Chagua, que se encuentra en algún lugar, en comas justamente, dándole los premios sorpresa a nuestros seguidores y oyentes. Adelante.
3: Y yo ya me encuentro aquí con mi fila de amigos conductores que han venido por sus 20 premios sorpresas aquí en el distrito de Comas y voy a hacer la entrega tal cual como lo hemos prometido. ¿Cómo está? ¿De dónde escuchó el llamado?
4: De acá, de estaba en Puno, en Comas.
3: ¿En Comas?
4: Sí, la avenida Tupac Amaru con Puno.
3: Ok, ya usted termina su jornada ya.
4: Sí, ya estoy yendo justo para Caraballo, mi casa.
3: Ok, muy bien, acá le entrego su premio sorpresa, pero antes me dice, ¿qué radio escucha?
4: Radio Exitosa 95.5.
3: Muy bien, entonces, muy bien, vamos a seguir repartiendo. ¿Cómo está, señor? Dígame, ¿de dónde escuchó el llamado?
5: Estaba en el mall de Comas, escuchó y me vine rápido.
3: Rápido, ha venido con su familia.
5: Con mi perro.
3: Con su perro encima todavía.
5: Claro.
3: Muy bien, usted está terminando la jornada, ¿qué tal?
5: Así es, ya viniendo ya de trabajo.
3: Okay, muy bien, acá le traemos su premio sorpresa. Gracias. Para que lo pueda disfrutar con la familia. Acá también justamente está al lado, ella ha venido junto con el señor aquí desde el mall
5: de Comas.
3: Muy bien, y bueno, nosotros vamos a seguir aquí repartiendo. Aquí, por favor, háganme la barra para que me digan y me repitan, por favor, ¿qué radio debo escuchar?
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3: Uy, bien, entonces ya saben, tienen que venir aquí. Estamos en la auxiliar de la avenida Tupac Amaru, en el distrito de Comas. Mayor referencia, Plaza Bea. Son 20 primeros amigos conductores que vengan aquí porque tenemos 20 premios sorpresa, pero ya se están yendo. Así que ya saben, tienen que venir y correr aquí. Muy bien, esa es la información que tenemos para el 95.5 de la FM Lima Exitosa, la voz de los que no tienen voz.
0: Muy bien, Marcia, muchísimas gracias por esta información y felicidades a todos nuestros oyentes que han llegado a este lugar a recoger sus premios, por supuesto. Hemos estado con ustedes casi toda la semana, casi todos estos días ¡Exitosa! En distintos puntos y nuestros distintos reporteros han ido por distintos distritos también para encontrarse con ustedes. Es nuestra forma de agradecerles la audiencia por acompañarnos, por conversar con nosotros, por hacer preguntas y por también mandarnos algunos datos que nos sirven para la cobertura diaria. ¿Por qué no? Ya que los taxistas están por todos lados. Así que muchísimas gracias a todos ustedes y seguramente vamos a seguir con estos premios, así que hay que estar muy, muy, muy atentos porque en cualquier momento aparecemos en algún lado de la ciudad y en diferentes horarios. Esta semana nos ha tocado a nosotros responderles a ustedes, nos ha tocado llevarles estos premios sorpresas, pero atentos porque a veces también se hacen otros programas de la programación de Exitosa. 9:29, vámonos con la franja.

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0: 22 grados, Ayacucho 18, Cusco 12 grados, 9 y 34 de la noche. El ex jefe del Instituto Nacional Penitenciario, Iván Paredes Yataco, falleció la noche de hoy. La noticia se conoció hace tan solo minutos y ha generado reacciones en diversos sectores vinculados al sistema penitenciario y la administración pública. Paredes Yataco estuvo al frente del INPE hasta su renuncia al cargo. Y hasta el momento, las autoridades no han brindado mayores detalles sobre las causas de su fallecimiento. Y a esta hora de la noche nos trasladamos con información en vivo hasta el distrito de San Borja con nuestro compañero Luciano Tomatis. Adelante, Luciano, buenas noches.
1: Así es, Stephanie, información en vivo desde el distrito de San Borja. Y hoy, al promediar las 7:30 de la noche, en los exteriores de la concesionaria Iconic Cars, un concesionario de autos de alta gama, ubicado en la cuadra 10 de la avenida Primavera, fue atacado un hombre que responde al nombre de Claudio Humberto Pardo Cachaima. Él, según lo que han detallado los testigos y los policías que se encuentran en la zona, se encontraba ingresando a un vehículo de color blanco posicionado en el frontis de esta concesionaria y fue atacado por un hombre quien disparó aproximadamente 8 veces, que son los casquillos que se han encontrado en el lugar. Hay que recordar que el 24 de marzo en la misma tienda ocurrió un atentado contra el dueño, donde falleció el autor del atentado, de nombre José Alberto Alvarado Castillo, un hombre de nacionalidad venezolana, y que intentó atacar a el señor que es dueño de esta concesionaria. Nosotros vamos a permanecer atentos a la información. El hombre herido ha sido derivado de una clínica local y su pronóstico es reservado. Esa es la información desde San Borja para los 95.5 de la FM en Lima, exitosa la voz de los que no tienen voz.
0: Y el Ministerio Público informó que se halló el cuerpo sin vida de Zoila Castillo Chanduco, quien desapareció el último 16 de mayo en el distrito de Uchiza, en la región San Martín. Las autoridades no descartan que la mujer habría fallecido ahorcada. El candidato presidencial de Juntos por el Perú, Roberto Sánchez, prometió fortalecer la agricultura y recuperar el protagonismo en las regiones. Durante su visita a Piura, cuestionó la burocracia existente al interior del estado. Y atención con este dato, porque la SUNAT realizará 2 sorteos virtuales de comprobantes de pago, uno en octubre del 2026 y otro en febrero del 2027, con más de 200 premios para participantes de Lima y provincias. Los ciudadanos que registren sus boletas de venta podrán acceder a premios que van desde los 500 hasta los 100.000 soles. 9:37 de la noche, tú estás en Exitosa, la voz de los que no tienen voz. Continúe con Carla Jarada, en Informamos y Opinamos.

0: Quiero aprovechar para mandarle un abrazo al doctor Ron Ron, porque se ha accidentado y no va a poder estar con nosotros, pero nada, que se cuide muchísimo, porque efectivamente está con yeso, así que sus oyentes, para que sepan, ¿no es cierto?, que está un poquito maldito. Pero estamos aquí con José Mantilla Gallardo, decano del Colegio Veterinario del Perú. ¿Por qué? Porque el tema que vamos a tratar hoy día es bonito, sobre todo ustedes lo van a entender, es la mimetización entre mascotas y dueños. ¿Cómo está, doctor? Bienvenido.
1: ¿Cómo está? ¿Qué tal? Muchas gracias verdaderamente para poder compartir algunas experiencias referente a este tema que es importante para toda los que crían las mascotas y también para los que nos crían, ¿no? Porque vamos a poder comprender con en el desarrollo de este tema todo lo que pasa con las mascotas, ¿no?
0: Así es. ¿Qué significa la mimetización entre mascotas y dueños? O si existe realmente.
1: Claro, claro que sí. Hay muchos conceptos, ¿no?, que lo dan a los psicólogos en lo que he revisado, y mencionan pues que es un fenómeno que se da y que los animales adoptan las conductas y el comportamiento del ser humano. Uh-huh. Eso es lo que ellos aducen, ¿no? O sea, la conducta de un humano la imitan o la reflejan.
0: ¿Como cuál, por ejemplo?
1: Por ejemplo, se ha notado en el transcurso del desempeño de la carrera de los médicos veterinarios y también de los propietarios, una persona feliz tienes una mascota feliz. Una persona obesa, es más seguro que tengas una persona igual.
0: ¿En serio?
1: Por supuesto que sí. Y también hay mascotas que son un poquito torpes, también van a encontrar los dueños que son parecidos, ¿no? Entonces, así es, definitivamente, eso es lo que vemos. Y lo que cada persona que crea lo va a percibir, ¿no?
0: Así es. Por ejemplo, en mi caso, ¿no?, mi perrita es grande, pero es toscona. Es súper cariñosa, pero es toscona. Ya. Y claro, yo sí, pues también, probablemente sea un poco tosca.
1: ¿Así?
0: probablemente.
1: Sí.
0: Y bueno, entonces, pero esto es como que muy natural, es... ¿Rápidamente se crea este vínculo o es a través de los años?
1: Conforme, como anécdota te menciono, por ejemplo, iban cachorritos y contó una propietaria X que había tenido, había adoptado un pequeño cachorro más o menos de 20 a 30 días y tenía su gatita, ¿no? Su gatita que estaba dando el lactar. Ellos pensaban siempre el dicho, oye, perro y gato siempre se odian. Y la gata lo acepta al perrito, ¿no?
0: Lo adopta
1: como su cría. Y comienza a acicalarlo, ¿no es cierto? Y sigue creciendo el perro. Y conforme va creciendo, el perro adopta la postura de la gata. Comienza a acicalarse la patita, ¿no es cierto? Que no es costumbre, por ejemplo.
0: No, los perros no lo hacen.
1: No, no lo hacen. Entonces imita, ¿no?, las conductas propias. Igual cuando tú tienes a tu gato, el gato te lame o se acerca. Igual, ese comportamiento lo van adoptando, en este caso, los perritos. Igual ven, ¿no? Por ejemplo, hace un momento hablaba el doctor epólogo de la época de Francia, donde existían, pues, las personas que tenían sus perros de razas, y el perro, pues, dormía o salía al parque y tenía esa postura, ¿no? Si el rey era activo, salía a cazar con su perro de cacería, ¿no? Y se adoptan esa posición. Entonces, los animales, conforme tienen un propietario, tenedor, criador, van adoptando esas conductas.
0: Pero dicen propias, también, ¿no?, que los animales son nuestros espejos, ¿no?
1: Por supuesto que sí, claro, claro, o sea, que sí.
0: Que hay cosas que nos molestan del perro porque probablemente lo tengamos nosotros.
1: Sí, no sé. Sí, definitivamente, claro que sí. Por ejemplo, yo vivo en La Victoria.
0: Ya.
1: Te estoy hablando, pues, hace años era la costumbre, la gente brava, ¿no? La gente andaba con su Rottweiler, ¿no? Después con su Pitbull, ¿no? Para expresar
0: pelear
1: eso. Y tú veías, pues, oye, lo veías a la persona y veías, oye, sí, definitivamente. Y es esa postura. Y el perro toma la conducta del dueño, poco más, y saca su arma, su cuchilla, ¿no?
0: Se achoran.
1: Pero es así.
0: La prueba es que los pitbulls tuvieron una mala fama de peleadores, claro, malos. Que no, sí. Pero en realidad los pitbulls son animales maravillosos, muy cariñosos.
1: Claro,
0: ¿no?
1: Claro.
0: Pero depende cómo los críes.
1: Ahí estamos hablando de un tema de tenencia responsable de mascota, ¿no? Es un tema muy importante. Hace un momento conversábamos del caso de los chihuahuas, ¿no? Si tienen esa conducta, son chiquititos.
0: El doctor tiene un chihuahua, dice que
1: sí. Sí, yo también tengo un chihuahua. Y pero no es como lo demás, ¿no? Mi perrita, yo llevo, está saltando, pero no es agresiva. Pero hay perritos que Chihuahua, tú vas a la veterinaria y no quieren atender a Chihuahua porque Chihuahua muerde. Pero muerde bien, ¿eh?
0: Pero, Doc, lo más gracioso es ver a los perros que son los más chiquitos, son los más lanzas.
1: Así es.
0: Claro, ¿por qué? Que... ¿Tienen el fenómeno Bonaparte, Napoleón Bonaparte?
1: Puede ser. Es que lo que pasa es que no tienen en tamaño, pues, tratan
0: de
1: claro, en carácter, en temperamento. Y eso lo adoptan del dueño, ¿no? Yo tenía un caso, por ejemplo, que llegaba la señora y cuando llegaba tocaba la puerta así fuerte y decía la señora, pero ¿por qué toca así, no? Y el perro ladraba cuando llegaba, ¿no? Ya sabía cuando venía la señora Rosa, ya sabíamos que ella era por el perro, igual la conducta, ¿no? O sea, es igual, ¿no? Muestra la agresividad, ¿no es cierto? Y hay perritos que, por ejemplo, tengo un paciente que la misma dueña dice, doctor, por favor, no pase 30 minutos para bañarlo porque va conmocionado. La primera vez que le llevó y me quedé asombrado, pensé que era broma, ¿no? Y definitivamente, antes de los 30 minutos, el perrito comenzaba a temblar y comenzaba ya... Y yo le decía, y llegó a la señora, ¿no? Doctor, si ya estamos terminados. Y dice, efectivamente, y la señora también era igual.
0: Ah, era nerviosa.
1: La señora es súper nerviosa, ¿no? Entonces, es importante, o sea, esas conductas que tenemos los seres humanos lo reflejan eso, ¿no?
0: Muchas gracias por estar con nosotros. Nos tenemos que ir, tenemos que cumplir con la ley y la franja, pero muchísimas gracias, José Mantilla Gallardo, decano del Colegio Veterinario del Perú, hablando de la mimetización entre mascotas y dueños. ¿Nos vamos a la franja ahorita? Vamos a la franja.
1: Gracias.

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0: informamos y opinamos. Son 9:49 y no le quito más tiempo a Pierito, que nos trae los deportes.
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0: Pierito Panduro ya está listo, dice que trae mucha información. ¿Cómo estás, Pierito? Adelante.
2: Hola, Carla, ¿cómo te va? Muy buenas noches para ti, buenas noches a todo el Perú. Así es, vamos con información rápidamente. Nos vamos a lo que fue el sorteo de los octavos de final, tanto de la Copa Libertadores como de la Copa Sudamericana. Pero claro, al Perú que le importa la Sudamericana, porque en la Libertadores, lamentablemente, ya no hay ningún equipo que representa a nuestro país. Precisamente, tras este sorteo de la Sudamericana, tanto Sporting Cristal como Cienciano del Cusco ya conocieron sus respectivos caminos de cara a la gran conquista precisamente de este torneo internacional. Es así que en los playoffs, el cuadro rimense enfrentará al Red Bull Bragantino de Brasil, y de superar esta instancia va a medir fuerzas contra Atlético Mineiro, también de Brasil, en los octavos de final de la Copa Sudamericana. Por su parte, el conjunto cusqueño quedó emparejado con Lanús de Argentina, y si logra avanzar de ronda, va a enfrentar también a Botafogo de Brasil, otro brasileño más en los octavos de final de la competición. Ya quedará, por supuesto, en cada uno de ellos, y por supuesto lograr esta ansiada clasificación, y por supuesto dejar a un equipo peruano todavía en torneos internacionales. Y precisamente hablando de Sporting Cristal, que el día de ayer cayó por 2-0 ante Cerro Porteño en Asunción, ya el plantel, la delegación ya arribó a la capital, y tras esta derrota sufrida, el director deportivo de Sporting Cristal, Gustavo Ceballos, realizó un balance del rendimiento del equipo en lo que va de la temporada y se pronunció sobre las decisiones que la institución va a tomar una vez concluido el torneo. Apertura.
3: Un momento delicado, que lo tomamos con autocrítica principalmente, ¿no? Y con mucho sentido institucional. No es fácil todo el momento que estamos viviendo, ¿no? Lamentablemente los resultados no han sido los mejores, pero seguimos en Copa Sudamericana, yo creo que eso es bueno para el fútbol peruano. Estamos en continuas evaluaciones y listos para tomar decisiones una vez que termine esta parte del torneo. Aún no se ha abierto el libro de pases, entonces no queremos nosotros estar especulando. ¿Cuántos quisieran estar en el lugar de Sporting Cristal? Lástima, no hemos hecho los mejores partidos como hubiéramos querido, pero es duro estar en dos competiciones.
2: Bien, y en noticias que tienen que ver también con Sporting Cristal, una por supuesto no tan alentadora, es la lesión de un futbolista del cuadro rimense. Nos referimos a Miguel Araujo, y así lo hizo oficial ya la Federación Peruana de Fútbol a través de un comunicado. La selección nacional informó sobre la desconvocatoria del defensor de Sporting Cristal, quien fue diagnosticado con una lesión que le va a impedir formar parte de los próximos compromisos de la Bicolor y también seguramente de Sporting Cristal, que enfrenta este domingo a la 31 de mayo a las 5 de la tarde a Cienciano en el Inca Garcilaso de la Vega, ¿no? El defensor de Sporting Cristal quedó desafectado de la convocatoria para los encuentros también amistosos de Haití y España. La Bicolor va a medir fuerzas frente al cuadro caribeño el viernes 5 de junio desde las 7 de la noche, hora peruana, y mientras que el duelo ante la selección española va a estar programada para el día lunes 8 de junio a partir de las 9 de la noche, también en horario nacional. Quien sí está convocado y dialogó con nuestro medio es Marco Guamán, futbolista de Alianza Lima, quien contó cuáles fueron sus sensaciones al enterarse de su convocatoria a la Bicolor, que por supuesto dirige Mano Meneses para estos amistosos frente a Haití y España.
4: Muy contento por todo lo que me está pasando, ¿no? Con muchas ganas de poder lograr muchos objetivos individualmente como grupalmente, y bueno, feliz de poder también estar en la selección, y bueno, lo tomo con mucha responsabilidad, ¿no? Creo que es el fruto del trabajo que vengo haciendo, y bueno, ahora toca seguir esforzándome y aprovechar esta oportunidad al máximo. El camerino siempre está unido, y bueno, creo que fue la clave para poder seguir adelante, ¿no? La unión del grupo fue fundamental. Todos tiramos para el mismo lado, desde los jugadores hasta el comando técnico. La motivación es siempre ir a ganar. Yo creo que desde el principio del inicio de año nos hemos planteado, así como grupo, como personalmente también, salir campeón, que es lo.
2: Bien, las palabras de Marco Guamán. Repetimos, Perú versus Haití en Miami, viernes 5 de junio desde las 7 de la noche, y Perú versus España en México, en Puebla, el lunes 8 de junio a las 9 de la noche. Por otro lado, en noticias internacionales, a través de las redes sociales, Atlético de Madrid ironizó sobre un supuesto intento de fichaje de Lamine Yamal, joven figura del Fútbol Club Barcelona, con una llamativa publicación que rápidamente se volvió viral. En tono de broma, el conjunto colchonero aseguró que estaba dispuesto a ofrecer 4 entradas para el concierto de Bad Bunny. una suscripción anual a un diario español y una bolsa de pipas a cambio del atacante azulgrana. La peculiar publicación surge como respuesta a diversos reportes de la prensa española que señalan que Barcelona habría iniciado movimientos para intentar fichar al delantero argentino Julián Álvarez, una de las principales figuras del cuadro rojiblanco. Álvarez, delantero argentino, por supuesto, que tiene contrato vigente con Atlético de Madrid hasta junio del 2030 y hasta el momento registra 49 goles, 17 asistencias en 106 partidos oficiales. Por allí también dicen que Barcelona ha ofrecido nada más y nada menos que 100 millones de euros por este traspaso, pero veremos finalmente cómo logra concretarse o no este fichaje, por así decirlo, ¿no? Por otro lado, mañana hay una gran final en Budapest, en Hungría. Nos referimos al duelo que van a sostener Paris Saint-Germain de Francia y Arsenal de Inglaterra, quien se van a enfrentar en la gran final de la UEFA Champions League en la edición de 2025-2026. El conjunto parisino va a buscar conquistar su segunda orejona, mientras que los Gunners intentarán levantar el trofeo por primera vez en su historia y alcanzar la gloria continental. En la antesala de este trascendental encuentro, los entrenadores de ambos equipos comparecieron ante los medios de comunicación y compartieron sus sensaciones de cara al partido más importante de su temporada. Escuchemos a Luis Enrique, técnico del Paris Saint-Germain.
5: Bueno, pues en primer lugar porque somos los actuales campeones, segundo lugar porque no ha habido ningún equipo en estos dos últimos años que haya tenido peor calendario, es decir, calendario más difícil. Eso nos ha expuesto muchísimo, nos ha hecho perder partidos, pero nos ha hecho crecer, y porque mañana lo que yo espero y deseo es que se vea una gran final de fútbol, que sea una fiesta para el fútbol y que pueda ganar el equipo que juega mejor a fútbol, y en eso no tengo ninguna duda.
2: Bien, las palabras de Luis Enrique. La pregunta era, ¿por qué Paris Saint-Germain necesita levantar esta edición de la UEFA Champions League? Ahora escuchemos a Mikel Arteta, técnico del Arsenal de Inglaterra.
6: Cada partido suele tener un momento y un fin, y mañana tiene uno muy especial que viene dado con nuestra historia y la oportunidad que tenemos delante. Así que a veces las cosas salen mejor de manera natural y cuando el partido está un poquito más cerca. Está claro que ahí tenemos mucho crecimiento y nuestra historia lo explica de una manera muy clara, y por eso mañana tengo la oportunidad de hacer algo que no se ha hecho en este club y que nos ayudará para siempre si lo conseguimos. Y en cuanto a lo que pasará y el ajedrez, es que la Champions es muy así, es muy táctica, pero hay una cosa que está el nivel individual de los futbolistas y al final son los que deciden los partidos, y estoy seguro que mañana será algo parecido.
2: Bien, las declaraciones de Mikel Arteta. Pronóstico reservado para mí, Carla. Paris Saint-Germain versus Arsenal. ¿Sabes quién se iba a ganar? España. Porque ambos conjuntos tienen técnicos españoles. De ser Mikel Arteta, España estaría sumando su séptimo técnico español en ganar una orejona, una UEFA Champions League. Y bueno, de ser Luis Enrique, se mantendría en 6 el número, pero Luis Enrique sumaría, por supuesto, un bicampeonato. Y ya para cerrar información deportiva, la selección peruana de vóley sub-17 quedó a la espera de conocer a su próximo rival en la Copa Panamericana, tras asegurar su clasificación directa a las semifinales del certamen. Las dirigidas por Marcelo Bencardino sellaron su pase luego de imponerse con autoridad por 3-0 sobre Honduras. Ahora las matadorcitas esperan por el ganador de los cruces de cuartos de final entre Canadá y México y Venezuela frente a Puerto Rico, duelos que van a terminar de definir las llaves de semifinales programadas para este fin de semana. Con esa información, Carla, volvemos contigo, ya nos vemos el día de mañana.
0: El lunes. Contigo el lunes, pero yo les cuento que nosotros nos vemos el domingo por el debate presidencial.

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0: noches, bienvenidos a Exitosa Noticias, la edición central. Feliz viernes, fin de semana. Son exactamente las 10 de la noche con 2 minutos y a continuación le presentamos nuestros titulares. Esta noche murió el ex jefe del Instituto Nacional Penitenciario, Iván Paredes. La noticia fue confirmada por su entorno más cercano. Además, nuevos cambios en el gabinete ministerial a pocos meses para la salida de José María Balcázar del gobierno. ¿De qué se trata? Hoy se lo contamos. En otros temas, autoridades capturaron a un hombre acusado de abusar sexualmente de sus sobrinas. La intervención se realizó en el cercado de Lima. Y también dos efectivos de la Policía Nacional fueron víctimas del robo de sus armas de reglamento. El hecho ocurrió en la región Ica. Y en Pasco hallan 79 plantones de amapola al interior de la Corte Superior de Justicia en el distrito de Yanacancha. Todos los detalles en tan solo minutos. 3:03. 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Empezamos el programa contándole que luego del asalto a una armería en el distrito de Surco, vecinos de este lugar expresaron su indignación a Exitosa por lo ocurrido. Dijeron sentirse vulnerables ante el accionar criminal y que pese a las medidas de seguridad del local, no impidieron para que estos delincuentes concretaran el robo de 37 armas de fuego de distinto calibre. Por ello solicitaron mayor presencia policial en la zona frente a la ola de inseguridad sin control en nuestra capital. En cuestión de segundos, 4 delincuentes se robaron 37 armas de fuego luego de asaltar una armería ubicada en el segundo piso del centro comercial La Alborada en Surco. El robo fue planeado milimétricamente por los zampones, quienes se hicieron pasar como clientes. Una cámara captó a una mujer fingiendo hablar por teléfono. Luego sale de la tienda mientras su acompañante apunta con un arma a los trabajadores y otros dos sujetos ingresan con mochilas para llevarse el botín. Los criminales cortaron los cables de seguridad y se llevaron 29 pistolas, 6 escopetas y 2 carabinas de la mesa de exhibición. Indignados, los vecinos de Surco dijeron estar desprotegidos y a la merced de los criminales, quienes burlan a las autoridades.
1: En realidad, pues es la situación que se está viviendo actualmente en el país, ¿no? No hay ningún tipo de seguridad. Estamos expuestos a recibir un balazo, ¿no? Sobre todo con lo que ha pasado el día de ayer, ¿no? Son sujetos que vienen, pues, dispuestos a matar, ¿no? Si es posible.
0: Y hacen pasar por clientes, además.
1: Claro que sí, claro que sí.
0: ¿Qué es lo que usted exige? Porque no vemos presencia policial pese a lo ocurrido.
1: En realidad, lo que exigimos todos los ciudadanos es más seguridad, ¿no? Estamos totalmente descuidados y totalmente abandonados, ¿no? Por la justicia y sobre todo por las autoridades políticas, ¿no?
0: Exitosa registró que la tienda contaba con medidas extremas de seguridad, como 2 puertas de metal y acceso con código, pero esto no impidió a los criminales para concretar su plan. Otro ciudadano pidió mayor resguardo, pues los delincuentes huyeron en 5 motocicletas y un auto, pero no fue alertado ni por los serenos ni la policía, pese a contar con un sistema de vigilancia.
2: Y
0: ante todas estas casetas de serenazgo, igual han podido ingresar a robar con armas.
2: Sí, pues, en lugar de estar pidiendo este peaje por horas, estén vigilando, ¿no? Porque
0: Más seguridad,
2: sí, siempre es necesario. Estamos viviendo, pues, un tiempo difícil.
0: El auto blanco en el que huyeron 2 de los delincuentes fue hallado abandonado en una zona de Villa María del Triunfo. Se determinó que el vehículo fue robado y tenía una placa clonada. En tanto, las investigaciones continúan para ubicar a los delincuentes y conocer el destino del armamento robado. 10:06 y continúan registrándose hechos criminales en nuestra capital. Tenemos información en vivo a esta hora de la noche desde el distrito de San Borja. Un hombre ha sido atacado a balazos al interior de su camioneta y Luciano Tomatis tiene todos los detalles. Buenas noches, Luciano, bienvenido.
3: Muy buenas noches, Vanessa. Así es, información en vivo desde el distrito de San Borja. Y un nuevo atentado ha ocurrido en las calles de la ciudad de Lima. Esta vez ha sido en el frontis de una concesionaria de autos de alta gama que ya cuenta con hechos similares anteriores. Esto ocurrió aproximadamente a las 7:30 de la noche y los delincuentes que atacaron contra esta persona dieron 8 disparos cuando se encontraba en la puerta de una camioneta de alta gama de marca Range Rover. Esto ha ocurrido posteriormente. Él fue llevado a una clínica que se encuentra en la localidad. Sin embargo, su estado es bastante delicado. El nombre de la persona es Claudio Humberto Pardo Cachaima. Según lo que nos han detallado algunas de las personas, pues llevaba tan solo 3 semanas trabajando en esta concesionaria y producto de este ataque, pues ha recibido diferentes disparos. Hay que recordar, Vanessa, que esta no es la primera vez que ocurre un atentado en esta concesionaria ubicada en la cuadra 10 de la avenida Primavera. El 24 de marzo pasado también ocurrió que un delincuente de nacionalidad venezolana intentó atentar contra el dueño de esta concesionaria, quien es el señor Brian Gómez, y que posteriormente su seguridad acabó con la vida de este sicario, ¿no? Nosotros vamos a seguir al pie de cómo va ocurriendo esta situación. Todavía permanecen los policías en la zona, estamos a la espera de la llegada de un fiscal que pueda dar el levantamiento del acta de lo que se está llevando a cabo. Sin embargo, lo que deja bastante al pensamiento del radio oyente es la situación complicada y delictiva que vive nuestro país en una avenida bastante concurrida y de un distrito que no suele tener este tipo de ocurrencias, ha dado nuevamente un ataque delictivo. Vamos a seguir con más información para los 95.5 de la FM en Lima, exitosa la voz de los que no tienen voz.
0: Gracias, Luciano, por la información lamentable, lo que viene ocurriendo también en distritos que han sido catalogados como seguros. Sin embargo, ya en esta tienda de vehículos, anteriormente se han registrado intentos de robos, no es la primera vez, así que las autoridades podrán mencionar si está relacionado este ataque ahora a uno de los trabajadores al interior de una camioneta de alta gama. Vamos ahora a continuar con la información en relación al asalto de esta tienda de armamento, porque esta mañana el ministro de Defensa, Amadeo Flores, se pronunció sobre el robo ocurrido en esta tienda al interior de un centro comercial en Surco, donde se llevaron 37 armas, incluyendo también algunas de largo alcance. El titular del MINDEF señaló y afirmó que dentro de las entidades existen malos elementos y que tras tener conocimiento de la información mantendrán una coordinación directa con la inspectoría.
4: Nuestra preocupación es seguir buscando desarrollar todos los mecanismos y procedimientos de control y vigilancia para que podamos nosotros frenar esto. Sabemos que a veces hay malos efectivos en todas las entidades, pero estamos tomando las medidas, interviniendo también con las inspectorías para que esto se controle de mejor manera. Antes de concluir, quiero pedirles algo retomando el tema de gestión de riesgo de desastres. Nosotros tenemos la preocupación de evitar que en nuestra ciudad pululen armas ilegales y estamos trabajando de manera concertada con la policía y con las autoridades jurisdiccionales para poder remediar esta situación como política, no solamente como una acción independiente, sino de manera concertada.
0: Y en otro tema, el ministro de Defensa garantizó a la población que el material electoral será resguardado por las Fuerzas Armadas a fin de que éstas lleguen sin ningún inconveniente a cada rincón del país para que se lleve a cabo de manera correcta la segunda vuelta presidencial.
4: Señor presidente, desde un primer momento las Fuerzas Armadas van a continuar brindando todo el soporte a la OMPE para poder desplegarse y llegar a tiempo a los locales de votación y garantizar desde el lado de las Fuerzas Armadas, con la Policía Nacional, que hemos tenido ya una reunión inclusive con el jefe de la OMPE, el soporte para que este proceso se dé de manera segura, transparente, y estamos seguros de que, al igual como ocurrió en la primera vuelta, al menos la participación de nuestros actores, Fuerzas Armadas y policías, va a seguir siendo el óptimo.
0: ¿Cuánto se van a...? 10:10 p.m. Vamos ahora con otros temas, porque en el cercado de Lima se registró un execrable caso de violencia sexual que ha conmocionado a los vecinos de la urbanización Palomino. Según las investigaciones preliminares, un hombre aprovechó su vínculo familiar para abusar sexualmente de sus 2 sobrinas menores de edad, causando un profundo impacto en el entorno familiar de las víctimas. Tras la denuncia interpuesta y la recolección de los primeros indicios, el Ministerio Público solicitó al Poder Judicial una medida restrictiva de libertad contra el agresor. En respuesta a esta petición, las autoridades judiciales emitieron una orden de detención preliminar por el plazo de 7 días a fin de asegurar la presencia del investigado mientras se realizan las diligencias que permitan esclarecer los hechos. En un operativo conjunto, efectivos de la Policía Nacional lograron ubicar y capturar al sujeto en el cercado de Lima, dando cumplimiento así a la disposición judicial. Actualmente, el individuo permanece bajo custodia policial para ser sometido a los interrogatorios y exámenes periciales correspondientes, mientras el sistema de justicia trabaja para garantizar la protección de las menores y asegurar que este grave delito no quede impune. Exitosa Noticias también conversó con el general Eric Ángeles, él es director de investigaciones de cibercrimen, y detalló que esta persona integraría una banda internacional.
5: Personal policial ha logrado poner a buen recaudo a estas menores de 13 años y de 9 años, las mismas que habrían sido víctimas de abuso sexual infantil desde hace 4 años, es decir, desde que una tenía 9 años y la otra tenía 5 años, ¿no? Parte de la investigación no ha permitido establecer que este sujeto integraría una red a nivel internacional dedicado al intercambio y comercio de este tipo de material de abuso sexual infantil.
0: Y la Policía Nacional capturó a dos presuntos sicarios involucrados en un ataque ocurrido el pasado 19 de mayo en el distrito de Villa María del Triunfo contra dos trabajadores del consorcio San Miguel que prestan servicios a Sedapal y quienes presuntamente se negaron a pagar un cupo extorsivo. El comandante Robert Parra detalló que la detención de estos sujetos se logró luego de que el hermano de una de las víctimas denunciara que durante la mañana del pasado jueves recibió una amenaza a través de un escrito que fue dejado debajo de la puerta donde le solicitaban que desista de la denuncia. Ante ello, los agentes de la policía lograron identificar el paradero de uno de los sujetos, identificado como Luis Yes Sánchez Borges, de 28 años, alias Pelacho, quien fue capturado a bordo de una moto en el óvalo Chepén, en el distrito de Villa El Salvador. Tras su detención, alias Pelacho indicó ser el autor de los disparos contra los trabajadores. Además, brindó detalles respecto al paradero de su cómplice, quien ha sido identificado como Cristian Raúl Báez de la Vega, de 29, alias Chocha, quien cumplía el rol de manejar la mototaxi.
6: En ese primer instante de la detención, uno confiesa de que sí, efectivamente, él estaba involucrado

0: serían la banda criminal denominada Los Ecos del Sur. Nos dio las características del tal Chocho, fuimos a buscar información de dónde se encontraba. Hemos estado buscando hasta que un vecino nos dice, el tal Chocho maneja una moto Bayac, ¿no? Y en la moto Bayac el dueño se encuentra en tal lugar. Llegamos, nos dieron las características del dueño de la moto Bayac, que para acotar también que la moto Bayac había participado esa moto Bayac en el atentado del 19 de mayo, ¿no? Donde hieren a dos trabajadores del consorcio que trabaja para Sedapal. Bueno, el dueño de la moto nos dice, sí, yo no tengo nada que ver con el tema y voy a colaborar con la justicia.
1: El comandante Parra resaltó que estos dos sujetos, quienes integran parte de la banda criminal Los Ecos del Sur, cuentan con antecedentes por robo agravado. En declaraciones para Exitosa, el hermano de uno de los obreros atacados y quien permanece con pronóstico reservado, exigió al Ministerio Público realizar su trabajo y no dejar en libertad a estos sujetos que intentaron acabar con la vida de su ser querido.
2: Por eso es que quiero que se haga justicia y que el fiscal haga su trabajo, que hagan su trabajo. La policía ya hizo el suyo, creo que le toca al fiscal hacer su trabajo y no dejar que este tipo de personas estén en la calle.
3: ¿Nos indicaban que habría un tercer implicado también?
2: Sí, hay un tercer implicado, pero todavía no se sabe nada de él. No se sabe nada, parece que se ha dado la fuga, no sabría decirle.
3: ¿Cuál es el estado de salud actual de su hermano? ¿Requiere de algún tipo de operación?
2: Sí, mi hermano todavía se encuentra muy delicado. Tiene el cráneo destrozado, tiene fragmentos de cráneos incrustados intracerebralmente. Tiene hemorragia también intracerebral y están tratando de controlar eso. Van a evaluar el médico interista con su médico tratante, van a tener una reunión y entre ellos van a pactar cuándo se le puede hacer la cirugía, porque están esperando que desinflame el hematoma que tiene en el cerebro, que todavía es muy peligroso.
1: 10 de la noche con 15 minutos. Ahora le contamos que en el RIMAC una camioneta ardió en llamas en plena vía pública luego de que desconocidos lanzaran una bomba molotov al interior del auto. El ataque ocurrió cerca de las 10 de la noche del jueves en la urbanización Palomares, mientras la camioneta se encontraba estacionada frente a una vivienda de dos pisos. Según los testigos, los sospechosos se desplazaban a bordo de una mototaxi de color rojo con el que ingresaron por la calle Las Tocarzas y se estacionaron a la altura de la avenida Mancaes. Posteriormente se acercaron hasta la unidad y lanzaron el explosivo para luego huir mientras realizaban disparos al aire. La Policía Nacional confirmó que durante las diligencias los propietarios del vehículo, quienes presuntamente son prestamistas, no se han hecho presentes en la zona para presentar la denuncia correspondiente. Sin embargo, las cámaras de seguridad de las viviendas cercanas van a ser claves para que las autoridades puedan identificar a los responsables del ataque y de esta manera esclarecer los hechos. En otras informaciones, en un megaoperativo ejecutado esta madrugada, la Policía Nacional, en una actividad conjunta con el Ministerio Público, desarticularon a la banda criminal Los Gotas del Callao, investigada por el delito de extorsión. Un equipo de Exitosa estuvo presente en el lugar durante la intervención policial. La operación comprendió el allanamiento de 8 inmuebles en distintos distritos de Lima y el Callao. Durante las acciones, agentes de la División de Investigación de Delitos de Alta Complejidad aseguraron los perímetros de las viviendas que fueron intervenidas. Como resultado de la intervención, fueron detenidas de manera preliminar Mauro Carrasco Gómez, presunto cabecilla de la banda, Freddy Carrasco Gómez, Paul Castillo Valdés, Vanessa Guerrero Carrillo y José Antonio Rojas. Las autoridades incautaron diversas evidencias, entre ellas teléfonos móviles, una computadora portátil, tarjetas bancarias, cuadernos con registros de información y dinero en efectivo. Asimismo, la policía procedió con el decomiso de los vehículos que los sospechosos utilizaban para sus actividades criminales. De la noche con 18 minutos y esta madrugada agentes de la Policía Nacional capturaron a 4 personas que presuntamente integraban una banda criminal dedicada a la extorsión en el distrito de Ventanilla. El general Marco Conde detalló que el operativo se ejecutó en el sector E2 de Pachacútec, donde se intervino la vivienda de uno de los detenidos, logrando incautar armas de fuego, 2 cartuchos de dinamita, un vehículo, un chaleco antibalas, una laptop y 4 celulares. Además, resaltó resaltó que los detenidos estarían involucrados en recientes casos de homicidios contra mototaxistas en ese distrito. El general Conde Cuellar manifestó que dos de los detenidos, identificados como Óscar Mogollón Céspedes y Jaime Carlos Abad,

0: cuentan con antecedentes por tenencia ilegal de armas de fuego y robo agravado.
1: Cuando últimamente se vienen cometiendo extorsiones, hechos de sangre común, homicidios de dos mototaxistas. Y es por eso que la División de Investigación Criminal, en este caso el Departamento de Investigación Criminal Ventanilla, ha logrado detener a 4 personas y se encuentran en pleno desarrollo de una diligencia con su defensa técnica, el abogado, para culminar todas las diligencias correspondientes, que son las actas.
0: De la noche con 19 minutos, hasta ahora le presentamos el resumen informativo de las acciones policiales, esto a cargo de la Dirección de Comunicación e Imagen Institucional de la Policía Nacional del Perú.
2: Comenzamos con el reporte policial. En Lima, la Policía Nacional ejecutó un operativo en Mala, lográndose la intervención de 8 personas, presuntos integrantes de la banda criminal Los Eclipses del IMEI, quienes se dedicarían a la receptación agravada, posesión ilegítima de SIM cards activadas y manipulación ilegal de celulares en Cañete. Durante la acción policial se halló celulares reportados como sustraídos, clonados y perdidos, tarjetas SIM cards activadas, lectores biométricos y un CPU utilizado para adulterar los IMEI. Los detenidos y las especies fueron puestos a disposición de la unidad policial para las diligencias correspondientes. Continuamos con la información. En Lima, la Policía Nacional, luego de un trabajo de inteligencia, logró el hallazgo de un arsenal de armas en una habitación alquilada en el Jirón Ancash, en el Agustino. Los mismos que estarían vinculados a la banda criminal Los Apretadores del Crimen. En el lugar se encontró una mini Uzi, 2 pistolas, un revólver, 2 caserinas y una caja con material explosivo. Según la investigación, el armamento podría ser utilizado para sembrar terror mediante extorsiones, asaltos y robos a mano armada. Finalizamos la información. En Puno, la Policía Nacional ejecutó un operativo en el puente Calapuja, logrando la desarticulación de la presunta banda criminal Los Reyes del Diésel, dedicada al transporte y comercialización ilegal de combustible. Durante la intervención fueron detenidas 6 personas, incautándose 3 vehículos, celulares y 36 contenedores con aproximadamente 36.000 galones de petróleo, mercancía valorizada en más de 270.000 soles. La Policía Nacional de todos los peruanos continúa ejecutando operativos contra el contrabando y las organizaciones criminales que afectan la economía y seguridad del país. Hasta aquí hemos presentado el reporte policial. Les informó el suboficial Anthony Vega desde la Dirección de Comunicación e Imagen Institucional de la Policía Nacional del Perú.
0: 10 de la noche con 22 minutos. Vamos ahora a desarrollar una información que ha causado conmoción en la población de la región San Martín, pero también en nuestra capital. Hablamos de este menor que fue asesinado, pero que hoy, luego de 13 días desaparecida, ha sido hallado el cuerpo de su madre. Hablamos de la señora Zoila Castillo y por ello vamos a conectarnos con información en vivo hasta Tarapoto. Está conectado Armando Murrieta, nuestro corresponsal, que tiene todos los detalles sobre este macabro hallazgo. Buenas noches, Armando. Bienvenido a
3: Buenas noches. Bueno, sí, en efecto, como acabas de manifestar, hace más o menos 2 horas, es que la policía y gente del mismo lugar, los ronderos del distrito de Uchiza, estaban participando de esta penosa tarea de búsqueda de esta madre, bueno, joven madre, dicho sea de paso, que respondía al nombre de Zoila Carolina Castillo Chanduco. Para resumir, ella llegó invitada por su expareja, que ahora está detenido, Alexis Alcántara Tellería. Llegó acá a San Martín vía aérea, entrando por Tarapoto a este departamento el 14 de mayo. Cuando ya está en Tarapoto, se comunica con su expareja, es decir, con Alexis Alcántara, y le dice: ya estoy en Tarapoto. Él le dice: ven para acá, para Tocache. De aquí, de Tarapoto a Tocache, hay más o menos unas 8 horas por la carretera Fernando Verón de Terry Sur. Entonces ella el día viernes aborda un vehículo que le lleva hasta Tocache. Hay imágenes que han sido captadas en un hotel cuando se hospedan los tres. Digo los tres porque Esta joven madre, Zoila Carolina Castillo Chanduco, viajó desde la capital de la República hasta San Martín con su niño de 6 años, que dicho sea de paso, sufría de autismo, era un niño autista. Ahí en esta imagen se puede ver que los tres abandonan un hotel, se embarcan en la camioneta del tipo y se van con destino al distrito de Uchiza, de Tocacha Uchiza, hay más o menos unos 40 kilómetros. A partir de ahí la familia pierde comunicación con ella, se establece que han, desaparecido, estaban en esta condición, hasta que el 26 de mayo se encuentra el cuerpecito del niño de 6 años por el puente Camote. Hay un sector en el distrito de Uchiza que se llama Saraí Bajo Camote. Las tareas de búsqueda continuaron luego de haberse ya identificado el cadáver del niño, pero ya mientras tanto la Fiscalía Provincial Mixta de Uchiza estaba pidiendo la detención preliminar del principal sospechoso, Alexis Alcántara Tellería. Mientras él era capturado en Jesús María en Lima, aquí las tareas de búsqueda continuaban en la zona del distrito de Uchiza. Y esta noche, ¿no? Al comenzar la noche, se encontró, ahí tenemos incluso un par de fotos, el video que tenemos ahora es bastante fuerte, en efecto se trata de los restos del cuerpo de Zoila Castillo Chanduco, como has dicho, después de 13 días de haber sido reportada como desaparecida, ha sido encontrada, y de hecho que esto ha generado honda consternación no solamente en la familia, porque hay familiares que están ahora por la zona de Tocache, sino también en la misma población de Saraí bajo Camote, así se llama el caserío por donde se han registrado estos hechos, que ahora por supuesto han enlutado a una familia de la capital de la República. La información que se maneja también es de que el fiscal, estamos hablando del representante del Ministerio Público, David Bertis Cajahuamán, ha solicitado ya que el tipo sea trasladado hasta Uchiza para continuar con las diligencias, y la sospecha cada vez va apuntando más en contra de este sujeto, que sería el responsable de estas dos muertes, de un niño de 6 años y de su joven madre, que, bueno, ya ha sido encontrada.
0: Muchas gracias por la información que nos alcanzas desde San Martín. Es lamentable este hallazgo de la madre de este menor de 6 años, quien también ha sido asesinada, y el principal sospechoso, Alexis Alcántara, como tú detallas, fue ya capturado aquí en Lima, en Jesús María, pero un detalle importante es que el vehículo que se ha incautado, y luego de la prueba de luminol, ha determinado que hay sangre al interior de este auto, y van a tener que ser las autoridades quienes finalmente puedan determinar si se trata de sangre o restos de estas dos personas, de la madre y de su hijo de 6 años, que fueron cruelmente asesinados. Vamos a seguir al tanto de esta información, por supuesto. Gracias por los detalles que nos alcanzas desde Tarapoto, desde la región San Martín. Son las 10:26. Momento de irnos a una pausa aquí en Exitosa Noticias, la edición central, pero ya vamos a regresar con más información y al volver. Dos efectivos de la Policía Nacional fueron víctimas del robo de sus armas de reglamento. El hecho ocurrió en la región Ica. Y en Pasco hallan 79 plantones de amapola al interior de la Corte Superior de Justicia en el distrito de Yanacancha. Todos los detalles en tan solo minutos.

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0: 8:30, estamos de regreso aquí en Exitosa Noticias, la edición central. Recuerde que usted puede seguirnos también a través de la plataforma de televisión. Estamos en el número 34 de Movistar, 19 de Claro y 6.1 en la señal digital terrestre, las plataformas digitales donde también estamos colgando información actualizada de lo que viene ocurriendo en nuestro país en ámbitos políticos, electorales y también en la coyuntura social. Pero vamos ahora con una información que se ha conocido durante esta noche. Hablamos del fallecimiento de Iván Paredes Yataco, ex jefe del Instituto Nacional Penitenciario, del INPE. Justamente el Ministerio de Justicia hace tan solo unos minutos acaba de postear en sus plataformas digitales, en las redes sociales, un comunicado donde lamentan el sensible fallecimiento del expresidente del Instituto Nacional Penitenciario, Iván Paredes Yataco. Dice lo siguiente: con profundo pesar expresamos nuestras condolencias a sus familiares y amigos. Desde el Ministerio de Justicia y Derechos Humanos lamentamos el sensible fallecimiento del expresidente del INPE, y de esta manera están expresando también las condolencias a la familia, al entorno más cercano de Iván Paredes Yataco y también a sus amistades. Recordemos que Iván Paredes ha sido jefe del INPE desde mediados del 2025 y él presentó su carta de renuncia irrevocable a este cargo en enero, exactamente el 20 de enero de este año, y cuando presentó esta renuncia a su cargo, en medio de cuestionamientos, él indicó que se debía a temas de salud, específicamente problemas cardiovasculares. Bueno, lo que se ha conocido también, y esta es información de su entorno cercano, es que él estuvo hace unos días internado, ha permanecido internado en un centro de salud debido justamente a problemas de salud, entendemos que tendrían que ver con problemas cardiovasculares, según él mismo lo manifestó en su momento cuando renunció al cargo como jefe del INPE. Él es abogado, bueno, ha sido abogado de profesión y murió a los 60 años de edad. Ha estado también en Exitosa comentando muchas veces temas coyunturales que tienen que ver con la reforma del INPE y estas acciones que se venían tomando para poder justamente erradicar la criminalidad que muchas veces tenía origen en los penales, ¿no? Él ha estado a cargo del INPE, Instituto Nacional Penitenciario, y lamentablemente ha fallecido. Ya el Ministerio de Justicia también lo ha podido confirmar a través de las plataformas digitales, ha expresado sus condolencias, y nosotros también desde Exitosa nos sumamos con estas condolencias a la familia del señor Iván Paredes Yataco, ex jefe del INPE, y esperemos pues que podamos ampliar mayor información de lo que ha ocurrido, pero desde ya nuestras más sentidas condolencias a sus familiares y amigos en este difícil momento. Ha sido un funcionario que ha trabajado en diferentes instituciones de nuestro país y finalmente estuvo a cargo del INPE, bueno, fue nombrado por la expresidenta Dina Boluarte y él renunció durante la gestión de José Geri. Es entonces la información, repetimos para todos los que se conectan con la radio a esta hora de la noche, 10:33, ha fallecido Iván Paredes Yataco, ex jefe del Instituto Nacional Penitenciario. Vamos ahora con más información, esta vez vamos a hablar de la política nacional, qué es lo que viene ocurriendo, porque de forma inesperada esta noche, Freddy José María Solano González tomó juramento en Palacio de Gobierno, y esto como nuevo ministro de Trabajo y Promoción del Empleo en una ceremonia que se realizó precisamente en Palacio en horas de la noche. Freddy Solano es abogado formado en la Universidad Nacional de Trujillo y cuenta con estudios de posgrado enfocados en Derecho del Trabajo y Seguridad Social. Hasta ayer se desempeñaba como presidente ejecutivo de PromPerú. Además fue presidente del directorio de Corpac y también ocupó la superintendencia de la SUNAFIL. La designación de Solano, quien reemplaza en el cargo a Óscar Fernández, tomó por sorpresa a diversos sectores, ya que se concretó sin anuncios previos ni una convocatoria de prensa que anticipara este cambio.
1: Don Freddy José María Solano González, ¿jura usted por Dios y el Perú desempeñar leal y fielmente el cargo de ministro de Estado en el despacho de Trabajo y Promoción del Empleo del gabinete ministerial que le confío?
2: Sí, juro.
1: Si así lo hiciera, que Dios y el Perú lo premien, y si no, se lo demanden. Señor
0: 10:35, realmente ha sido sorpresivo. Se hablaba de que podría salir del cargo el ministro, en este caso de Desarrollo Agrario, por el paro que viene ocurriendo. Sin embargo, ha sido el ministro de Trabajo y Promoción del Empleo, pero todos los detalles los tiene Karen Santillán. Ella se encuentra en Palacio de Gobierno. Buenas noches, Karen.
3: Vanessa, ¿qué tal? Información en vivo desde Palacio de Gobierno, y Freddy Solano González se convirtió esta noche en el nuevo ministro de Trabajo y Promoción del Empleo, luego de la intempestiva renuncia de Óscar Fernández a esta cartera. ¿Quién es el nuevo titular del Ministerio de Trabajo y Promoción del Empleo? Pues te comento que Freddy Solano fue presidente ejecutivo de PromPerú, donde se encargó de liderar una estrategia de promoción de exportaciones y turismo. Además, ha sido presidente del directorio de Corpac y también se ha desarrollado como director ejecutivo del programa Contigo del Ministerio de Desarrollo e Inclusión Social. Además, también ha tenido una trayectoria en la SUNAFIL. Comentarte, Vanessa, que esta ceremonia, presidida por el presidente de la República, José María Balcázar, se realizó en estricto privado de los medios de prensa a las 7:00 p.m. No hubo declaraciones tampoco de los ministros de Estado a su salida. Nosotros estamos ubicados en la calle de Desamparados, donde hemos visto entrar y salir a ministros de diferentes carteras. Sin embargo, no hemos obtenido ninguna declaración, ninguna reacción luego de este nuevo cambio en el gabinete ministerial. Es el panorama que tenemos a esta hora de la noche desde Palacio de Gobierno. Contigo.
0: Sí, Karen, muchas gracias. Ha habido bastante hermetismo para este nombramiento, la juramentación del nuevo ministro de Trabajo. No ha habido convocatoria de prensa y bueno, sabremos en los próximos días a qué se ha debido realmente este cambio en la cartera de trabajo. Pero vamos ahora con otros temas, porque en nuestra secuencia Elige Bien de Exitosa, Marco Vinelli, jefe del plan de gobierno de Fuerza Popular, aseguró que la organización política que representa no descarta revisar las denominadas leyes pro crimen en un evento al gobierno de Keiko Fujimori.
4: Van a abrir la discusión o proponer desde el Ejecutivo, si ganaran las elecciones, la revisión de las leyes llamadas procrimen.
5: Todas las leyes se pueden mejorar, Nicolás. En ese sentido, si es que hay aspectos exitosa que se desean mejorar, podemos sentarnos a la mesa a conversar sin ningún problema, pero siempre le vamos a pedir a las personas que piensen en el ciudadano, y las leyes tienen que ir para proteger al ciudadano de ese monopolio que ejerce el Estado ante la ciudadanía. Fomentar para que la inversión privada venga y ponga la petroquímica, o si no también en el sur, que también tiene buenas condiciones en Arequipa. Pero como te digo, no queremos un Estado que sea y que haga empresa, sino queremos un Estado que promueva la inversión respetando las reglas del país en los temas laborales, en los temas ambientales y en los temas regulatorios, pero que venga la inversión para generar empleo, para que la gente gane su dinero y para que salga de la pobreza, y de esa manera también ayudar a los pequeños agricultores a nivel nacional.
0: 10:38 p.m. y en comunicación con Exitosa, Silvia Guevara, especialista en derecho electoral, consideró que en el próximo debate presidencial entre Keiko Fujimori y Roberto Sánchez se deben presentar propuestas coherentes y que den solución a los problemas que afronta el país.
6: En principio, Manuel, deberíamos esperar coherencia, porque debemos los ciudadanos escuchar propuestas que sean coherentes con lo que han propuesto también cada uno de los candidatos en sus planes de gobierno. Y más allá de eso, discursos que no cambien al son del elector. Y sobre todo, más allá del tema político, los ataques políticos que puedan existir, que seguramente van a darse también este domingo, lo que el ciudadano está esperando realmente son soluciones a los problemas reales.
0: Seguimos desarrollando información en temas electorales, porque el presidente del Jurado Nacional de Elecciones, Roberto Burneo, indicó que los miembros de mesa serán quienes decidan si los personeros de las agrupaciones políticas pueden grabar el conteo de votos durante la segunda vuelta electoral. Esto luego de que la OMPE anunció que los personeros podrán grabar el escrutinio únicamente para uso interno del partido.
7: Ellos son los que van a poner, digamos, algunas reglas en torno a estas grabaciones. En principio, se va a permitir
8: en la medida que no se, de alguna forma, se vulneren otro tipo de derechos y otro tipo de garantías.
0: En otro momento, Roberto Burneo informó que se han previsto más de 4.000 mesas de sufragio en centros poblados del país con la finalidad del desarrollo de la segunda vuelta electoral. Burneo precisó que las organizaciones políticas tienen pleno conocimiento de estos locales habilitados.
8: Son 4.700 mesas de sufragio en 1.913 centros poblados, con 1.937 locales de votación. Es importante resaltar que el sistema electoral está presente ahí. Quiero ser muy preciso, las organizaciones políticas tienen totalmente la información de que esas mesas existen hace mucho tiempo. Tienen un padrón electoral, no es que cualquier persona puede ir a votar, de pronto a alguien se le ocurre ir a un centro poblado y ejercer su voto ahí, no funciona.
0: Profesor de Ciencia Política de la Universidad Nacional Mayor de San Marcos, Alejandro Mejía, analizó el escenario de cara a la segunda vuelta entre Keiko Fujimori y Roberto Sánchez. El politólogo señaló que Lima Metropolitana define el resultado de la elección debido a la alta concentración del electorado en nuestra capital.
9: Siempre, y un tercio del país, hasta un poco más incluso ahora, es Lima Metropolitana, ¿no? El sur, correcto, tiene una representación importante, pero también en ciertas ciudades, ojo, urbanas, en la sierra como tal, hay un elector todavía que apoya cierta candidatura de Keiko Fujimori, pero Lima Metropolitana va a ser quien decida finalmente, correcto, ello, el día domingo.
0: Correcto.
9: Y las dos fuerzas también, no creo verlo el día domingo, es una autocrítica porque en varias de las iniciativas legislativas han votado en conjunto.
10: Y ninguno va a tocar ese domingo corrupción, ojo con ese dato.
9: Sí, pero también tenemos un punto de derecho.
0: ¿Y qué expectativas tiene la población sobre este debate presidencial del domingo 31 de mayo? Marcia Chagua, nuestra compañera, ha salido a las calles de Lima Norte para conversar con los ciudadanos. Buenas noches, Marcia, bienvenida.
11: Muy buenas noches, Vanessa. Nos encontramos en Comas porque queremos hacer la pregunta del día, sobre todo, ¿qué propuestas claras quisieran los ciudadanos escuchar por parte de los candidatos que tenemos, Keiko Fujimori y Roberto Sánchez, sobre el tema del tránsito, de la congestión vehicular, la crisis que afecta a muchos conductores y a muchos trabajadores, jóvenes, estudiantes, que día a día salen a las calles a ganarse la vida y sobre todo en salir adelante? Y esto fue lo que nos respondieron. Escuchemos.
12: Como antes, por ejemplo, era todo con Lima, como se dice, no había estas cosas que ahora los carros, los transportistas se van, matan, sin haberles, como se llama, ofendido nada, esos, que matan. A veces uno tiene familia, ¿no? A veces vienen, balean nada más, pero no debe ver esas cosas. Yo sé que digo, debe haber un presidente que esas cosas prohíba, que no haya nada. Ponerse mano dura, más que todo.
13: Creo que mientras haya una persona idónea para poder buscar la forma de arreglar esta situación de transporte, esto no va a cambiar, ¿no? Se puede hacer muchas cosas, pero parece que las autoridades no les importa, no tienen esa visión. Entonces, mientras no haya personas idóneas, lamentablemente siempre vamos a estar en esto.
14: Del presidente, ojalá que gane cualquiera, porque todos tenemos que trabajar para salir adelante todos y que arreglen todas las pistas, todo eso que está un desastre. También que vean los operativos de las policías, mucho delincuencia, extorsiones, todo eso. Y espero que el presidente que gane, yo no apoyo a ninguno de los dos, pero usted sabe que cualquiera de los dos puede ganar. Y ojalá que haga las cosas bien, pues, por el Perú, para que sea el Perú un poco mejor que los demás países.
15: Acá en el Perú, acá sobre todo en Lima, es un desastre, es un caos. Yo creo que es un sistema en el cual ya ha colapsado y ya necesita un cambio en el sistema. Hay muchos piratas, muchos combis, al cual no respetan ni siquiera las señalizaciones de tránsito, no respetan el paso peatonal, se estaciona donde quiere. Los policías están de adorno. Es un caos acá y perdemos tiempo en ir al trabajo, 2 horas, solamente en ir y regresar, otras 2 horas son 4 horas diarias, en la cual genera estrés, pérdida de tiempo, fastidio.
11: Y bueno, Vanessa, hablando de crisis de congestión vehicular y de tránsito, uno de los ciudadanos nos hizo hincapié acerca del tema de la seguridad para nuestros amigos conductores que día a día viven el tema también de la extorsión, el tema del sicariato y mucho más. Entonces, es algo que se debe priorizar en el debate presidencial que se va a llevar a cabo este 31 de mayo. Con esta información nos vamos informando siempre para la 25.5 de la FM Lima Exitosa, la voz de los que no tienen voz.
0: Gracias, Marcia, por la información. Importante lo que dicen los ciudadanos en relación al mantenimiento de las vías, la gran cantidad de huecos y baches que hay en las diferentes calles de nuestro país y que pueden provocar accidentes de tránsito. Vamos ahora con las actividades que viene realizando el candidato Roberto Sánchez, porque esta tarde encabezó una movilización en Tambo Grande ante agricultores, dirigentes comunales, ronderos y pobladores de diversos centros poblados de la región Piura. Desde allí anunció una serie de propuestas orientadas a fortalecer la agricultura familiar, reactivar proyectos estratégicos para la región y recuperar el protagonismo de las regiones en las decisiones nacionales. Indicó que el desarrollo del país debe partir del reconocimiento al papel que cumplen los pequeños productores agrícolas en la seguridad alimentaria, por lo que cuestionó la falta de financiamiento, tecnología y mercados para ellos. Dijo lo siguiente: el Perú no puede seguir dándole la espalda al campo. Los agricultores son quienes garantizan los alimentos de millones de peruanos y merecen ser una prioridad nacional. En otro momento, Sánchez anunció la construcción del Hospital de Ayabaca y la implementación de proyectos estratégicos vinculados a la producción nacional de fertilizantes, así como el Banco de Fomento Agrario, que permita atender las necesidades de los pequeños agricultores. Bueno, además, estas propuestas y promesas las realiza en medio del contexto por el paro agrario que continúa todavía en algunas regiones de nuestro país. Pero vamos ahora con otra información, siendo las 10:47 de la noche, porque esta mañana se realizó el primer simulacro Multipeligro 2026, una actividad que se implementó para recordar lo ocurrido el 31 de mayo de 1970, cuando un terremoto provocó el desprendimiento de parte del glaciar del Nevado Huascarán, sepultado a la ciudad de Yungay en Ancash. En Chorrillos, agentes de la policía y personal de INDECI tuvieron como objetivo fortalecer las capacidades de preparación y respuesta de la ciudadanía y las autoridades a través de acciones prácticas orientadas a actuar de manera eficiente y oportuna frente a una emergencia real. Culminado el simulacro, Luis Vázquez, jefe del INDECI, brindó el reporte simulador de daños que dejó el movimiento telúrico y cifras de personas fallecidas y damnificadas.
16: Historiando la emergencia, tenemos personas fallecidas, 11.057, personas lesionadas, 165.397, personas damnificadas, 2.086.435, afectadas, 3.830.212. Centros de salud afectados, 1.739. Instituciones educativas afectadas, hablando en aulas, 3.234. Viviendas destruidas, 519.209. Como ustedes pueden ver, el reporte de daños es alto. Por lo tanto, nosotros debemos, en estos simulacros, tenemos que estar permanentemente nosotros participando activa, responsable y seriamente.
17: Pedimos por favor a la ciudadanía tomar conciencia de estos simulacros que son de gran importancia para estar preparados. No se trata de eventos de rutina.
0: 48 minutos, vamos ahora a conocer lo que ocurre al interior de nuestro país, porque la Policía Nacional no se salva tampoco de la inseguridad ciudadana. En Ica le contamos que dos efectivos fueron víctimas del robo de sus armas de reglamento cuando realizaban labores de patrullaje. Así lo registraron las cámaras de seguridad, en las que se observa a los delincuentes en medio de empujones y forcejeos con los agentes, esto para no ser intervenidos. Un hecho que ha desatado una lluvia de cuestionamientos por el desempeño policial. Durante el incidente, los zampones lograron reducir a los efectivos policiales y despojarlos de sus armas antes de huir a bordo de una moto azul con rumbo desconocido. Esto así lo informaron los vecinos de la zona de La Tinguiña. De acuerdo con las imágenes, uno de los delincuentes vestía una casaca Ranger y llevaba gorro, mientras que su cómplice utilizaba una prenda tipo canguro. Tras el asalto, la policía desplegó un operativo en distintos puntos de la zona de La Tinguiña para ubicar a los responsables civiles y recuperar el armamento robado. Sin embargo, hasta el momento se desconoce el paradero de los delincuentes. Vamos ahora con otra información, porque una gran sorpresa se llevaron los agentes de la Policía Nacional al hallar 79 plantones de amapola al interior de la Corte Superior de Justicia de Pasco, en el distrito de Yanacancha. Agentes de la División de Investigación Criminal procedieron con la erradicación de estos cultivos ilícitos durante este operativo. El caso fue puesto en conocimiento del representante del Ministerio Público, institución que dispuso el inicio de las investigaciones contra los que resulten responsables. Especialistas sostienen que este hecho no solo evidencia un presunto delito, sino que también plantea interrogantes sobre la seguridad en instalaciones públicas. 10:50 p.m. Vamos ahora con información deportiva. Está con nosotros José Poicón. Buenas noches, José. Feliz viernes.
18: Hola, Vanessa, ¿cómo te va? Feliz viernes para ti también. Vamos rápidamente con información deportiva y Sporting Cristal, Cienciano del Cusco también, ya conocen su camino de cara a lo que podría ser una vez que pasen los playoffs de la Copa Sudamericana. Ambos equipos peruanos ya tienen a sus rivales de aquí a lo que resta de este torneo continental. El día de hoy hubo, por supuesto, este sorteo Conmebol, y Sporting Cristal como Cienciano conocen ya a sus respectivos rivales para enfrentar en los playoffs de esta Copa Sudamericana. Cristal va a enfrentar a Red Bull Bragantino de Brasil. Luego de superar esta instancia, Sporting Cristal podría medirse ante Atlético Mineiro en los octavos de final de la Copa Sudamericana. Por otro lado, Cienciano del Cusco ha quedado emparejado en la llave de playoff ante Lanús de Argentina. Si logra vencer esta llave, Cienciano podría estar enfrentándose también a un equipo brasileño. Estamos hablando de Botafogo de Brasil en los octavos de final de la Copa Sudamericana. Ahí está entonces Sporting Cristal y Cienciano del Cusco. Ambos tienen, por supuesto, ya sus rivales de aquí en lo que podría ser, una vez que pasen los playoffs, lo que podría ser octavos de final de Copa Sudamericana. Al respecto, habló Gustavo Ceballos, el director deportivo de Sporting Cristal. Se refirió a este paso de Sporting Cristal por los torneos internacionales, así como un balance de lo que viene haciendo el club rimense en el torneo local.
19: Momento delicado, pero tomamos con autocrítica principalmente, ¿no? Y con mucho sentido institucional. No es fácil todo el momento que estamos viviendo, ¿no? Lamentablemente los resultados no han sido los mejores, pero seguimos en Copa Sudamericana, yo creo que eso es bueno para el fútbol peruano. Nada, estamos en continuas evaluaciones y listos para tomar decisiones una vez que termine esta parte del torneo. Aún no se ha abierto el libro de pases, entonces no queremos nosotros estar especulando. ¿Cuántos quisieran estar en el lugar de Sporting Cristal? Lástima, no hemos hecho los mejores partidos como hubiéramos querido, pero es duro estar en dos.
18: Ahí están las declaraciones de Gustavo Ceballos, director deportivo de Sporting Cristal. Hablando de Cristal, Miguel Araujo, defensor central del cuadro bajopontino, ha quedado desafectado de la convocatoria de la selección peruana de cara a lo que va a ser estos dos compromisos amistosos que va a tener la bicolor ante la selección de Haití y ante la selección de España. Ya lo informó mediante un comunicado oficial, la bicolor no va a formar parte entonces del encuentro ante el país caribeño el viernes 5 de junio, 7:00 p.m. programado este compromiso. Tampoco estará en el duelo ante España, que está previsto para el lunes 8 de junio a partir de las 9:00 p.m. Ha sido diagnosticado entonces con una lesión Miguel Araujo, que le va a impedir estar con la selección peruana en estos dos partidos amistosos previo a lo que va a ser la cita mundialista en Norteamérica 2026. Y uno de los futbolistas que ha sido convocado por el Mano Meneses, de buen presente en Alianza Lima, y que llegó incluso ya con el plantel completo luego de lo que se suscitó con estos futbolistas, tres futbolistas a inicio de temporada de Alianza que por temas extradeportivos dejaron la institución. Hablamos de Marco Guamán, defensor del cuadro blanquiazul, habló con Exitosa Deportes, se refirió acerca de su presente en la institución blanquiazul y sobre todo el momento que viene atravesando.
20: muy contento por todo lo que me está pasando, ¿no? Con muchas ganas de poder lograr muchos objetivos individualmente como grupalmente, y bueno, feliz de poder también estar en la selección, y bueno, lo tomo con mucha responsabilidad, ¿no? Creo que es el fruto del trabajo que vengo haciendo, y bueno, ahora toca seguir esforzándome y aprovechar esta oportunidad al máximo. El camerino siempre está unido, y bueno, creo que fue la clave para poder seguir adelante, ¿no? La unión del grupo fue fundamental, todos tirábamos para el mismo lado, desde los jugadores hasta el comando técnico. La motivación es siempre ir a ganar. Yo creo que desde el principio del inicio de año nos hemos planteado, así como grupo, como personalmente también, salir campeón, que es la...
18: Ahí están las declaraciones de Marco Guamán, jugador de Alianza Lima. Y por otro lado, ya en el fútbol internacional, el día de mañana se paraliza el mundo a partir de las 11 de la mañana. Va a haber la final de la UEFA Champions League, por supuesto. Pero antes les quiero contar todo lo que ha pasado entre el Barcelona y el Atlético de Madrid, ¿no? El equipo colchonero utilizó sus redes sociales para ironizar sobre un supuesto fichaje de algunas figuras que tiene el conjunto catalán, entre ellas, por supuesto, Lamine Yamal, y que es lo que había puesto en tono de broma el club colchonero. Había asegurado que estaba dispuesto a ofrecer 4 entradas para el concierto de Bad Bunny, una suscripción anual a un diario español y una bolsa de pipas a cambio del atacante del Barcelona, ironizando, por supuesto, el Atlético de Madrid. La peculiar publicación surge como respuesta a diversos reportes de la prensa española que señalaban que Barcelona habría iniciado movimientos para intentar fichar al delantero argentino Julián Álvarez, una de las principales figuras del cuadro rojiblanco. Interés del Barça por Julián Álvarez, eso sí es cierto, ¿no? Vamos a ver de aquí hasta el término del Mundial si se da o no, o incluso durante el Mundial si se da o no el fichaje de Julián Álvarez, quien mantiene aún todavía contrato con el Atlético de Madrid. Ahora sí, todo listo para lo que va a ser la final de la UEFA Champions League. El PSG, el Paris Saint-Germain, el equipo francés, se va a estar midiendo ante los ingleses del Arsenal. Los Gunners, PSG y Arsenal, van a enfrentarse el día de mañana a partir de las 11 en el estadio de Puskás Arena de Budapest, en Hungría. Partido programado a las 11 de la mañana, no es un horario habitual generalmente para las finales de Champions, para los partidos de Champions, pero estos dos equipos, los mejores de la temporada, van a estar mirándose las caras. Habló Luis Enrique, técnico del PSG, y también Miguel Arteta, entrenador del Arsenal. Vamos a escuchar sus declaraciones.
21: Bueno, pues en primer lugar porque somos los actuales campeones, segundo lugar porque no ha habido ningún equipo en estos dos últimos años que haya tenido peor calendario, es decir, calendario más difícil. Eso nos ha expuesto muchísimo, nos ha hecho perder partidos, pero nos ha hecho crecer. Y porque mañana lo que yo espero y deseo es que se vea una gran final de fútbol, que sea una fiesta para el fútbol y que pueda ganar el equipo que juega mejor a fútbol, y en eso no tengo ninguna duda.
22: Cada partido suele tener un momento y un 100, y mañana tiene uno muy especial que viene a dar con nuestra historia y la oportunidad que tenemos delante, así que a veces las cosas salen mejor de manera natural y cuando el partido está un poquito más cerca. Gracias. Está claro que ahí tenemos mucho crecimiento y nuestra historia lo explica de una manera muy clara, y por eso mañana tengo la oportunidad de hacer algo que no se ha hecho en este club y que nos ayudará para siempre si lo conseguimos. Y en cuanto a lo que pasará y el ajedrez, es que la Champions es muy así, es muy táctica, pero hay una cosa que está en nivel individual de los futbolistas y al final son los que deciden los partidos, y estoy seguro que mañana será algo parecido.
18: Ahí están las declaraciones de ambos técnicos españoles que dirigen a los mejores de esta temporada de la UEFA Champions League. Ojo que él está a un partido, Arsenal, esta final, de ganarla, de campeonar, podría ser un campeón invicto en esta temporada de la UEFA Champions League. Cortita para cerrar, la selección peruana de vóley sub-17 quedó a la espera de conocer a su próximo rival en esta Copa Panamericana, luego de asegurar su clasificación directa a semifinales del torneo. Esto tras imponerse 3-0 sobre Honduras, y está a la espera, por supuesto, de conocer a su próximo rival. Con esa información cerramos el bloque deportivo, Vanessa.
0: Gracias. gracias, José, por la información. Y también cerramos el programa hoy viernes. Ya son las 10 de la noche con 59 minutos. No se pierda este domingo la coyuntura especial de Exitosa por el debate presidencial. Y en tan solo minutos también, usted continúe con Exitosa, porque ya viene Despierta Tus Emociones. Tenemos programación las 24 horas del día. El tema para hoy, viernes 29 de mayo, es ¿qué es lo que más extraña de estar soltero? Todos los detalles con José. José, no te puedo responder esa pregunta, pero seguramente que los oyentes sí lo van a hacer a través de las líneas telefónicas. Conmigo será hasta el día lunes. Que tenga buen fin de semana. Chau, chau.

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0: ¿qué tal? ¿Cómo les va? Muy buenas noches, bienvenidos a Despierta Tus Emociones. Mi nombre es José Poicón, vamos a estar juntos hasta minutos antes de esta medianoche, cerrando la semana en Despierta Tus Emociones, porque la semana continúa, por supuesto, en Exitosa, en la gran programación que trae Exitosa en la radio, ya lo sabe. 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En los 95.5 FM, aquí en Lima y en el Callao, pero estamos, por supuesto, en 72 filiales a nivel nacional. Pero en Lima y en el Callao, solo los 95.5 FM. Estamos también en televisión, canal de señal abierta digital 6.1, canal 34 en Movistar, 734 en HD también, y por supuesto a través de todas las redes sociales, incluido también la página web. 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tú prefieras, sobre todo a mis amigos que siempre sintonizan Exitosa a través de los diferentes países del mundo donde se encuentra, donde hay un peruano, está escuchando Exitosa, eso lo tengo completamente seguro. 11 de la noche con 4 minutos. Y hoy, la cita el día de hoy, 11 de la noche en Despierta Tus Emociones, de lunes a viernes, por supuesto. Hay un tema que todos acá se han corrido, ¿eh? Ya no veo a nadie. A ver, a Cecitar nada más lo veo ahí en controles, Lisbeth se está escondiendo, a Walter ya no lo veo, Vanessa que se corrió, ¿ah? Arrugó mi amiga Vanessa Rubio, ahorita va a pasar por acá, la voy a agarrar en vivo. Espera que pase nada más. Se han corrido de una pregunta simple, sencilla, tranquila, pero no sé qué tanto pueda moverle el piso a algunos. ¿Qué tanto? Ah, está Pierina. Pierina también se corre. Pierina no se corre, valiente, ¿eh? Valiente Pierina. Pero te doy la pregunta y te recomiendo sintonizar el programa en la radio, en la tele. Si estás con pareja, hazlo con ella. Y si estás solo, igual, participa. Si estás soltero, participa del programa. Cuéntanos tu experiencia de soltero, porque el tema que vamos a tocar el día de hoy es ¿qué es lo que más extrañas de estar soltero? ¡Ajá! Ahora me agarro a varios acá.
1: ¿Qué cosa?
0: Sí. ¿Extrañas estar soltero o no extrañas estar soltero? ¿Ah? Y los que están solteros, por supuesto, ¿qué cosas buenas crees? ¿Qué cosas positivas? O en todo caso, ¿qué cosas por ahí podrías esperar si en caso tienes o estás proyectándote a estar con pareja? Ese es el tema que tocamos el día de hoy. Casados versus solteros. ¿Ah? ¿Qué puede pasar por allí? 7410-955 y el 980-025-540 es el número donde puedes participar, por supuesto, del programa. Y no estoy solo para hablar del tema, por supuesto. Está con nosotros nuestro amigo Óscar Miranda, psicólogo que nos acompaña el día de hoy. Óscar, una pregunta sencilla, pero muchos se han corrido.
2: Han desaparecido de acá.
0: Tú cada vez que vienes hay 10, 15 personas aquí en producción. Hoy tenemos contaditas 3, 4 nada más.
2: Es una pregunta que implica una responsabilidad en la respuesta, ¿no?
0: Bastante.
2: Y si asumo lo que digo, entonces vamos a desarrollarlo el día de hoy. Un placer estar para mí aquí contigo compartiendo en Despierta Tus Emociones.
0: Muchas gracias, Óscar. Una pregunta que genera miedo, puede generar miedo, cierto temor responderla, y más aún si tienes a la pareja al costado, ¿no?
2: Depende cómo estés viviendo tu vida en pareja. Mm. ¿Es tu compañero de vida o de celda?
0: Ajá, empezamos el primer fuerte concepto. Mira, ya se han corrido uno ya. Ya no veo a uno por acá.
2: Salió, ¿no?
0: Sí,
2: salió.
0: ¿Viste?
2: Es tu compañero de vida porque quieres compartir tiempo, pasarla juntos, aprender el uno del otro, vivir la libertad y ser libre, respetando y haciéndose respetar. Entonces, en ese sentido, es un compañero de vida. Yo no te quiero cambiar, tú no me quieres cambiar. Tú eres tú, yo soy yo y amémonos. Pero el compañero de celda es el otro, pues, ¿no? El restrictivo.
0: Ajá.
2: No me gusta que hagas esto, no me gusta que te hables. Este amiguito tuyo no me gusta y tampoco su amiguita.
1: Claro.
2: No salgas, ya los jueves de pichanga no existen para ti. Uy. Y si bueno, una vez al mes de repente te dejo. Entonces aplica el control. Depende qué concepto y cómo estás viviendo tu vida en pareja. Si tu vida en pareja es una celda, ¿ok? Es un control donde te limita libertad. Entonces, obviamente, extraño mi vida de soltero, claro, ¿verdad? Pero si tu relación es más equitativa, democrática, entonces, de repente, estás pasándola muy bien en pareja también.
0: Hoy le preguntaba, a mi esposa le comentaba, oye, voy a tocar este tema en el programa, le digo, ¿qué es lo que más extrañas de estar soltero? O soltera, por supuesto, ¿no? Y me respondió con la pregunta, ¿y tú extrañas?
2: Uy, ¿ah? Pregunta trampa.
0: Empecé a temblar, ¿no? Empecé a sudar frío. No, mentira, pero empecé a pensar en diversas situaciones, ¿no? Y dije, a ver, la clásica de los varones, ¿no? ¿Juegas o no? ¿Sigues jugando o no tus pichangas? No, sí, sigo jugando. A ver, ¿sales con tus amigos? Me decía, sí, sí salgo con mis amigos. ¿Hay alguna reunión o algo? Voy con mi esposa, o a veces me toca ir solo. Sí, ella también, cuando tiene alguna reunión donde están, por ejemplo, sus amigas de trabajo, algo, o algo, paso. Entonces, ¿qué más? ¿Qué puedo extrañar? No sé. Y sí, y perdóname, y digo, claro, estas cosas lo hacía cuando estaba soltero, las sigo haciendo cuando estoy casado. Que los tiempos de repente son distintos, a lo mejor hay tiempos más apretados porque están los hijos también de por medio. Ajá. Pero siento que no tengo mucha diferencia entre estar soltero y estar casado. Por ahí debe haber alguna.
2: ¿Relación sana, entonces?
0: Creo que sí.
2: Sí, suele pasar. El ser humano es un ser de necesidades. Y no estoy hablando de las fisiológicas, que también son importantes, exitosa, pero estoy hablando de las necesidades emocionales. Entre ellos, por ejemplo, la autonomía, la independencia, ¿verdad? El sentimiento de que puedo resolver y puedo valerme por mí mismo. Entonces, es muy importante que consolidemos este tipo de sensaciones, este tipo de valores incluso. Uh-huh. Pero ¿qué pasa entonces? Porque la identidad se ve complementada con tu identidad, la identidad se ve complementada con tu autoestima, con tu autonomía, con tu independencia. Pero ¿qué pasa cuando aparece alguien y te quiere recortar eso, te quiere restringir eso, al punto en que se ve involucrada tu propia identidad? O sea, yo no sé quién soy, me perdí en ti por satisfacerte, o me perdí en mí por evitar peleas o discusiones.
0: Eso pasa, ¿no?
2: Eso pasa todo el
0: porque,
2: tiempo.
0: Porque, a ver, estoy con una pareja y me dice, oye, no me gusta que salgas a jugar o que salgas con tus amigos porque tu amigo, mira, es mujeriego, por ejemplo. Claro. Le he visto con varias parejas siempre o con varias mujeres siempre y no me gusta que salgas con él. Entonces tú de repente dices, ok, está bien. Ya no quiero pelear con ella, mejor cambio.
2: Es una mala influencia para ti.
0: Es una manipulación, ¿no?
2: Es una manipulación. En consulta puedo ver un discurso similar, ¿no? Doctor, me enojé con él. ¿Por qué? Porque yo no me llevo bien con un amigo y de pronto lo vi a él riéndose y divirtiéndose con ese amigo. Entonces me enojé con él. Una falsa lealtad que ellos crean, ¿no?
0: Ajá.
2: Una falsa lealtad. ¿Por qué falsa lealtad? Porque es su amigo. E incluso lo conoció antes de conocerte a ti. Claro. Entonces ahora tú quieres formar un bando, una alianza junto a él. Y si a mí no me cae, entonces a ti tampoco.
0: Tampoco te tiene que caer.
2: Exacto, ¿no? Entonces son esos momentos en los que yo infiero que más extrañan estar solteros.
0: Por esa situación.
2: Situaciones pequeñas, pero que se pueden tornar muy problemáticas.
0: Ajá. Vayan marcando los números 7410-955-980-025-540. Si estás soltero, si estás casado,
2: pregunta.
0: Aquí el doctor Oscar Miranda te va a decir si estás realmente en una relación sana o no. Y qué situaciones involucran justamente tener una relación sana o en cuáles hay ciertas complicaciones. Vamos a... Y de repente es mi vecina.
2: A ver.
0: Y me va a desenmascarar.
2: Vamos.
0: Nos llama la señora Gridia desde Villa El Salvador. ¿Será mi vecina o no? Creo que Lisbeth la ha llamado y conoce a mi vecina. Y me va a decir, no, mentira, José está mintiendo. Ya no sale de su casa para nada, va a decirme. Hola, Gridia, ¿cómo te va? Bienvenida.
3: ¡Exitosa! Hola, chicos, buenas noches.
0: ¿Cómo
3: buenas
0: te va?
3: Buenas noches también al doctor.
2: Buenas noches.
3: A ver, mira, yo tengo dos versiones.
0: A ver.
3: Mira, de soltero extraño, que nadie me controla, ¿me entiendes? Hago lo que yo quiera, cuando quiera, donde quiera y en el momento que quiera. Okay. Esa es una. Y en el de casada, es bueno también, ¿sabes? Porque también aburre la soledad, la soltería. que al menos tiene siquiera con quién hablar, con quién pelear, por último, con quién salir a comer. Yo te hablo, soy divorciada y ahorita me encuentro soltera y me va muy bien. Aunque a veces me aburre, pues no tan, pero para eso están los amigos, pues.
0: Estás soltera, pero nunca sola.
3: No, sola no, pues la soledad mata.
0: Claro.
3: No, no. Y otra que como también ando ocupada, pero yo, tú sabes, soy transportista, tengo mis flotas de mis vehículos, entonces ando con un chofer, con otro chofer ahí peleando.
0: Ah, ok. Pero ¿extrañas tu vida de en pareja? ¿Extrañas eso?
3: Un poquito, pues, porque tú sabes, siempre, por decirte, ahorita que estoy descansando, ¿con quién converso? Con el gato. No se puede, ¿verdad? Entonces siempre es bueno comentar. Yo no tengo con quién conversar. Hay veces me aburre la soledad. Pum, llamo a los amigos.
0: Ajá.
3: Ahí ahora.
0: Asesora ahí. Oye, Gridia, te agradecemos la llamada. Un fuerte abrazo hasta Villa El Salvador. Yo también soy de allá. De repente es mi vecina, Gridia.
2: ¿No?
0: Un besote, Gridia. Gracias. Escucha, una vez.

0: tiempo me decían, oye José, me veía en las redes con mi familia, con fotos, ¿no? Así, con mis hijos, mi esposa, ¿no? Oye, él es soltero, ¿no? Mucho mayor que yo, me decía, oye, qué bacán, tu familia, aconsejándome, ¿no? Claro. Oye, sí, oye, y tú le digo, no has pensado en estar con pareja ya, estar más estable, porque tenía parejas, terminaba y eso, ¿no? Claro. Me decía, pucha, no sé, quisiera tener tu suerte, me dice, pero disfruto estar así, me dice. O sea, no es que la pase mal, pero disfruto estar soltero. Pero, me dice, cuando voy a casa, sí estoy solo. Y me da ganas de tener alguien con quien pasar de repente aquellos momentos en los que ya no estoy en el trabajo o en algunos otros lugares.
1: Claro. Como te dije, pues, ¿no? Convive en nosotros la independencia, la libertad, la autonomía, el querer hacer lo que quiero según el deseo que tengo, ¿verdad? Según la necesidad también, según los sueños, según las fantasías. Pero convive dentro de nosotros también la dependencia o la interdependencia, la interacción, la convivencia, la familiaridad, el juego, el coqueteo y el enamoramiento. Entonces, doctor, ¿Cómo lidiamos con ambas fuerzas opuestas? Es un equilibrio la vida, ¿no? Es un equilibrio andar en pareja o andar en soltería. La llamada, ajá, es un claro ejemplo de renuncia.
0: Sí.
1: Renuncia es un término que se usa incluso en el amor. ¿Qué quiere decir? Yo estoy consciente y soy capaz de renunciar a esta necesidad, ajá, emocional que tengo. ¿Por qué? No lo sé, por mi tranquilidad, por mi paz, porque puedo tolerar eso. Ella dijo, tendré que hablar con el gato, ¿o con quién voy a hablar?
0: Claro.
1: Su amigo dijo, me siento triste o solo tal vez al encontrarme de esta manera al llegar a casa. La renuncia es eso, ¿no? Aceptar que no puedo tenerlo y genero tolerancia. Uh-huh. ¿Qué es tolerancia? Me las aguanto, pues. Tengo que resistir, uh-huh, hasta que yo mismo, por mi propia libertad, decida tal vez cambiar la historia y estar en pareja.
0: Y a veces, cuando pasan situaciones en la relación de pareja, uno se acostumbra siempre a estar con una pareja. Por ejemplo, yo estoy con una pareja, discutimos, peleamos, infidelidad por ahí, qué sé yo, pero no me veo estando solo. Entonces, no me veo estando solo, no me veo estar soltero, me quedo. Siento que dependo de esta persona.
1: Claro, ahí estás tocando una variable importante, uh-huh, que podría ser dependencia emocional, estilos de apego, como el apego ansioso, por ejemplo. Uh-huh. La creencia o el concepto de que el amor duele. Entonces, si el amor duele, por más daño que me hagan o que pase en la relación, uh-huh, yo estoy ahí, porque así es el amor, ¿verdad? La dependencia es una carencia de autovalidación. Uh-huh. Perdón, una carencia de validación externa, ajá, ¿cierto? Quiero sentirme valorada y busco esa valoración a través de otro. No en mí, sino a través de otro. Por eso no puedo estar sola. La recomendación es directa. Tienes que tener la capacidad de poder estar soltero. Ajá. O sea, de poder estar soltero, y si estás en pareja, que sea por elección personal, no por carencia o necesidad.
0: Eso se ve generalmente cuando hay personas que terminan una relación, pero inmediatamente uno dice, no sé, tú de repente podrás corregirme o no, se espera generalmente un tiempo de luto, como se dice, ¿no? Para empezar de repente una nueva relación o empezar a conocer a alguien más, qué sé yo. No sé si hay un tiempo estimado en sí, pero hay muchas personas que terminan una relación, no sé, pues pasan días, una semana a lo mejor, o 15 días y ya estás en otra relación. ¿Eso habla un poco de que necesitas siempre estar con alguien?
1: Sí, claro. Y agrego un poquito más. A veces el mismo día están con otra persona ya.
0: Exactamente, sí. Hoy ya se ve así.
1: Claro, claro. Es una necesidad afectiva, una carencia emocional, la incapacidad de poder estar solo. Uh-huh. Y ni siquiera estás solo, eres tú tu compañía. Una vez lo tratamos, ¿no?
0: Sí,
1: si
0: claro.
1: Estás solo, si no te gusta estar sola, quiere decir que no te agrada la compañía que eres. O sea, no te gusta quién eres. Uh-huh. Hay muchas variables que habría que analizar ahí, ¿no? La gran pregunta sería, ¿cuál es la causa de que quieras estar en pareja constantemente, de que no tengas un espacio para ti, o de soledad, o de duelo? Uh-huh. Respondiendo un poco a lo que dices, sí se recomienda un duelo. haya sido una buena relación o haya sido una mala relación.
0: Ah, okay.
1: Yo he escuchado esas posturas que dicen, solo se le guarda luto a las buenas.

0: relaciones. Ajá. Si ha sido una mala relación, bueno, pues no hay luto ni un minuto.
1: Sí.
0: Entonces puedes empezar con alguien más. La respuesta es que no. Suena bien, pero no necesariamente. ¿Por qué?
1: Exitosa.
0: Porque cada relación que tú terminas, ¿ok? En cada relación que terminaste hubo o hay todavía un vínculo emocional con esa persona, claro, donde se involucraron afectos, ¿cierto?
1: O sea, emociones, no tiene nada que ver el cómo terminas esa relación.
0: No, no, no. Y tampoco calificar a la relación. Ah, como esta relación fue mala, no le guardo luto y empiezo con otra persona. No, es falso, porque igual haya sido buena o haya sido mala, la relación es parte de tu libro, o sea, de la historia de tu vida, parte de tu película.
1: Y hay que sanarla siempre.
0: Sí, claro. Hay que hacerse dos preguntas. Una pregunta sería, ¿qué has aprendido de esto? ¿Qué aprendizaje te llevas? ¿Ok? Claro, nos hace más sabio las experiencias de la vida. Claro. Y punto número dos, o pregunta número dos, es ¿qué no volverías a cometer? ¿Qué no volverías a hacer? De ahí viene el dicho, ¿no? Tropecé de nuevo con la misma piedra. ¿Qué vas a hacer para no tropezar con la misma piedra?
1: Claro.
0: Entonces, ahí le sacamos un aprendizaje al duelo. Y bueno, el duelo tiene sus fases, que sí recomiendo hacerlas. Y si no pueden, pidan ayuda profesional.
1: De todas maneras. ¿Qué es lo que más extrañas de estar soltero? ¿O extrañas estar soltero o no? A ver, que nos vayan llamando. Tenemos una llamada ahí. A ver, hola, porque me ha llegado un mensaje al WhatsApp.
0: Okay, okay.
1: A ver, ahorita te la leo. ¿Tenemos una? Sí. Hola, buenos días. Buenas noches. Buenos días.
2: Sí.
1: Hola, ¿tu nombre? Sí, ¿tu nombre? ¿De dónde llamas?
2: Jocelyn me llamo. Soy de Chorrillos.
1: Jocelyn, de acá, vecina de Chorrillos. Te escuchamos, Jocelyn. ¿Estás soltera? ¿Estás con pareja?
2: Mi caso es un poquito curioso.
1: Ajá. A ver, somos todo oídos.
2: Yo soy casada.
1: Ya,
2: tengo dos niños.
1: Ajá.
2: Pero prácticamente con mi esposa, en estos momentos estamos también haciendo una vida de soltero.
1: ¿Ah, sí? ¿Cómo así?
2: Por ejemplo, hoy ha venido, se ha llevado mi hijo mayorcito que tiene un añito.
1: Ajá.
2: Y porque mañana tengo que ir al seguro y se lo ha llevado y lo va a traer el domingo. Tenemos trato cordial y todo, pero la misma cuestión de los niños ha hecho que nos apartemos. Es como si fuéramos un par de trabajadores para los dos bebés, algo así. Imagínense. Y ya tenemos un par de años que estamos así.
1: O sea, ¿estás separada?
2: No.
1: Pero
2: ese es el detalle.
1: De verdad, no entiendo.
0: Si quieres, déjamelo a mí.
1: A ver, el especialista está aquí al costado. Yo entré en trompo, de verdad. A ver, claro. Oscar, por favor.
0: Con lo que Lidio también
2: dijo. ¿Escuchado?
1: Sí, claro. A ver, está Oscar Miranda acá con nosotros. No cortes, por favor, Jocelyn. Oscar, seguramente te va a hacer alguna pregunta más.
0: La pregunta era, ¿son pareja ustedes o no?
2: Estamos casados.
0: No es la pregunta. Si son pareja, si se comportan como pareja. ¿Sí sabes cómo las parejas se comportan? Parejas ríen, juegan, se hacen cosquillas, se hacen bromas, pasean, salen, besos de 6 segundos, intimidad, reconciliación, juego, coqueteo, abrazos, citas, etcétera. ¿Son pareja?
2: En su momento fue, pero ya no.
0: Ya no, entonces ya la tenemos más clara. Entonces son padres y están asumiendo el rol de padres.
2: Sí.
0: Listo, ¿cuál es la pregunta?
1: Ahí está, entonces, sí, ese era lo que no entendía. Y tú extrañas eso, entiendo, que más allá del...
2: Me siento cómoda, tranquila, porque ahora tengo todo este tiempo y de verdad también, de todo lo que tengo que hacer, ser pareja para mí es un... para mí.
1: Ajá.
2: Por eso les digo que es un caso curioso, ¿no?
1: Sí.
2: Sin que estoy como gozando ahora un poco de eso de que tenía cuando era soltera.
1: Claro. ¿Y qué sientes por él?
2: Primero respeto, cariño.
1: ¿Lo amas?
2: Eso es lo que quieres, claro.
1: ¿Y hace cuánto ustedes no han tenido un tiempo para los dos, nada más? Olvídate de los hijos, para los dos.
2: No, creo que eso se cortó ya a partir de que estuve embarazada de mi primer bebé.
1: Okay.
2: Y mi bebé llevamos 3 años en agosto.
1: O sea, hace 3 años más o menos están con esa distancia o en este nuevo emparejamiento, si vale etiquetarlo así.
2: Es tengo las mías.
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1: Y él sale también aparte, o sea, ahora nos cuentas que ha salido con tu hijo, por ejemplo, pero él aparte con amigos, alguna reunión, sale por su cuenta también.
2: Él agarró fuerte lo que son los partidos.
1: Ya.
2: Juega partidos y a veces lo contratan, ha comenzado a agarrar eso, porque antes de eso estaba en una condición muy por él mismo, por claro. El cuidado que está dando. Yo le dije también, en un momento tuvimos una discusión, una discusión muy fuerte, porque yo le expliqué pues, que tenía que cuidarse ya que era papá, ¿no? Que tenía que hacerlo por él, ¿no? Por los bebés. No es tanto porque... Bueno, por esa cuestión, ¿no? Que tenía que... Tengo que estar bien los dos por lo que... Porque él detesta ir al seguro.
1: Ahora, Jocelyn, ¿y él en algún momento no te ha dicho de repente, oye, Jocelyn, te siento distante, parece que ya no fuéramos pareja, o tú de repente le has reclamado en algún momento ello?
2: Yo sí, le dije en su momento para ir a terapia, le dije para que teníamos que mejorar nuestra comunicación, me dio esquivas, y cuando en algún momento, pasando meses de esa conversación que tuvimos, le dije que estábamos en una cita del seguro del bebé, y como siempre hacen la pregunta, yo le dije que estábamos separados.
1: ¿Ah, sí?
2: Sí, para ese tiempo ya teníamos esa distancia.
1: ¿Y en casa viven solo ustedes?
2: En un momento, delante de la doctora, que nos estaba consultando, nos dijo, pero no hemos hablado de eso.
1: Okay.
2: Yo te he dicho cuántas veces para ir a terapia y no has querido. ¿Cuántas veces te he dicho que no tenemos buena comunicación? Nos llevamos bien, nos respetamos, pero no tenemos una buena comunicación. Y a causa de eso, yo tengo muchas molestias, me he deprimido. ¿Por qué no me hablo? Porque no me dice nada, yo tampoco le puedo decir nada porque me pone su cara de ogro.
1: ¿Y tú quieres, y tú qué quieres ahora, Jocelyn? ¿Quieres recuperar esa relación?
2: Sí, quisiera, pero no dudo que también estoy disfrutando un momento en el que estoy.
1: Okay, Jocelyn. Oye, muchas gracias por la llamada y por la confianza de contarnos todo lo que vienes pasando con tu relación, con tu pareja, ¿no? Un abrazo hasta Chorrillos, acá nuestra vecina de Chorrillos. Vamos a ir a la pausa porque da bastante para hablar de la...
0: Vamos a analizar el caso.
1: Totalmente, ¿eh? Totalmente, porque de verdad, yo entré en confusión. Son pareja, pero me está diciendo que son casados, pero ahí está así, se lo lleva 3 días.
0: ¿Tiene una explicación?
1: Sí.
0: Claro. Vamos a verla.
1: Ya me dejó con la intriga, Oscar. No podemos volar la pausa, necesitan... Mejor que chismeamos en la pausa un ratito y de ahí se las contamos al aire. ¿Estamos en dónde? En Exitosa. Sintonízanos a través de qué frecuencia, 95.5 FM. 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

0: exitosa. 11 de la noche y 27 minutos. 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
7: De la noche con 30 minutos. Esta noche, Freddy José María Solano González tomó juramento como nuevo ministro de Trabajo y Promoción del Empleo en una ceremonia realizada en Palacio de Gobierno. El presidente del Jurado Nacional de Elecciones, Roberto Burneo, indicó que los miembros de mesa serán quienes decidan si los personeros de las agrupaciones políticas pueden grabar el conteo de votos durante la segunda vuelta electoral. Esto luego de que la OMPE anunciara que los personeros podrán grabar el escrutinio únicamente para uso interno del partido. En noticias regionales, el cuerpo de la joven madre desaparecida desde el pasado 16 de mayo, junto a su hijo de 6 años en el distrito de Uchiza, en la región San Martín, fue encontrado sin vida hoy viernes, según informó el Ministerio Público del Distrito Fiscal de San Martín. Los restos de Zoila Castillo fue encontrado en el sector de Saraí Bajo Camote, aproximadamente 100 metros del lugar donde previamente se ubicó el cadáver del menor. En el ámbito internacional, un informe médico divulgado por la Casa Blanca este viernes aseguró que la salud cardiovascular del presidente estadounidense Donald Trump equivale a la de una persona de 14 años más joven, un dato incluido en la evaluación médica que describe al mandatario de 79 años en un estado de salud excelente y cognitivamente pleno. En deportes, la selección peruana de fútbol sufrió su primera baja de cara a los amistosos internacionales que disputará ante Haití y España, programados para el 5 y 8 de junio, respectivamente. Se trata del defensor Miguel Araujo. 11 de la noche con 32 minutos. 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

0: Muy bien, continuamos aquí en Despierta Tus Emociones a través de Exitosa, a través de los 95.5 FM, nuestra plataforma radial aquí en Lima y en el Callao, por supuesto. Un abrazo a la gente que siempre sintoniza Exitosa, mis amigos taxistas que en este momento están recorriendo las calles de la capital, sintonizando los 95.5 FM. Un abrazo para ellos porque cada pasajero que sube al taxi abre la puerta y le dice, no le pregunta al taxista, oye, ¿cuánto me cobras de aquí a San Borja, por ejemplo? No, oye, voy a irme a San Borja, pero sintoniza 95.5 FM, Exitosa, la voz de los que no tenemos, y a esta hora sobre todo, despierta tus emociones. Estoy acá con Oscar Miranda, psicólogo que nos acompaña el día de hoy, y de verdad que a Oscar le preguntaba en la pausa acerca de la llamada que nos había dado nuestra amiga Jocelyn, y de verdad que no entendía la llamada. De verdad que son pareja, pero no son pareja. ¿Qué situación para...? Y ella misma lo dijo, Oscar, ¿no? Les voy a contar un caso raro, porque yo tengo una pareja, soy casada, pero estoy disfrutando mi soltería. ¿Qué? Dije, o sea, ¿qué pasa acá? ¿Y es un caso raro? Yo creo que sí, por lo que ella lo comentó, pero el especialista eres tú. ¿Son casos raros?
1: Son casos comunes, en realidad.
0: ¿Sí?
1: Claro que sí.
0: O sea, como yo, Celine, hay un montón de parejas.
1: Sí, y lo veo en la práctica profesional, diario, casi. Yo le llamo déficit de compromiso, ¿ok? Uh-huh. Es caso compromiso. Y para saber qué es compromiso, lo puedo explicar, ¿no? Con 5 características, por ejemplo. Compromiso es, uno, te involucras en tu relación, inviertes tus energías en estar bien en la relación, te importa tu relación. Claro. 2, te pones límites, te controlas y pones límites a todas las personas que quieren interferir o dañar tu relación. 3, si tienes un problema, se lo dices a tu pareja. Ajá. Si algo te incomoda, no te lo guardas, no lo acumulas. Eres capaz de plantearlo frente a frente. 4, eres feliz con lo que tienes. Sí. Tu pareja es un cúmulo de defectos y virtudes. Pero tú también eres un cúmulo de defectos y virtudes. Así que ser feliz con lo que tienes es... Te encanta tu pareja por lo que es, ¿verdad? El último, no amenazan ni juegan con terminar. Yo tengo en consulta personas que me dicen, ¿cuánto tiempo tienen de relación? 5 años entre idas y vueltas, doctor.
0: Sí.
1: Y yo anoto déficit de compromiso. Entonces, lo que ha pasado en el caso es que se han descuidado de la relación, ¿cierto? Y se han centrado en los hijos. Dice, ahora solo somos padres y no somos pareja. Bueno, pues entonces lo que siempre aconsejo en consulta es que las cosas claras en una relación. No es que somos amigos con derecho, salientes, casi algo. Yo les digo, yo no hago terapia de ex. ¿Qué son? Ex. Yo no hago terapia de ex. ¿Ha visto? Nunca sí, has visto, claro. ¿No? Lo que se ve es terapia de pareja.
0: Claro.
1: Terapia de amigos con derecho. No existe. Entonces le digo, siempre recomiendo, defínanlo. Llegan a la siguiente sesión, la siguiente semana, y me dicen, doctor, hemos decidido ser pareja. Entonces trabajemos ahora sí, les digo.
0: Okay.
1: Importantísimo definir qué tipo de pareja son, qué tipo de relación tienen.
0: Ahora, ella hablaba de hijos también, y hay muchas parejas que de repente están distanciados o tienen problemas, o incluso cuando hay padres separados de repente, ¿no? Y no sé si por ahí no hay una buena comunicación, y lo primero que dicen es, o uno aconseja también desde afuera. Debo confesar que sí lo he hecho. En algún momento una pareja que conozco con hijos de por medio, oye, pero tienen que tratarse bien, sus hijos están allí y tienen que hacerlo por ellos. ¿Es una recomendación buena? ¿Uno tiene que cambiar por los hijos? Estoy en una relación con mi esposa y estamos fallando en la comunicación. ¿Tengo que hacerlo por mis hijos?
1: O nos tenemos que llevar bien por nuestros hijos.
0: Ajá.
1: Hagámoslo por ellos. Mira, la recomendación que directamente doy, e incluso como pregunta le digo, ustedes se tienen que llevar bien y respetar por ustedes, por la calidad de persona que eres. O me estás diciendo que tú eres una persona irrespetuosa, faltosa, ¿verdad? Entonces, muchas veces dicen por los hijos. Quiere decir que los hijos son el condicionante para que tú trates bien a tu expareja o a la mamá de tus hijos o al papá de tus hijos. Mi recomendación es directa. Llévate bien porque quieres tener una relación armoniosa.
0: Okay.
1: Es más, si tú te llevas bien con tu pareja o con tu expareja, los hijos van a ver como modelo eso. Pero que el cambio sea de adentro hacia afuera. Hay muchas personas que creen que el cambio está afuera, ¿no?
0: Claro.
1: ay, cuando mi hijo llegue, cuando tenga una casa, cuando tenga dinero, si tuviera un jefe más, de, más bueno, si tuviera una esposa más paciente. Falso. Uh-huh. ¿Por qué no empiezas a trabajar en el ser? En cosas como puedo ser mejor, puedo ser más ordenado, puedo ser más organizado, puedo ser mejor esposo, mejor padre, puedo ser más paciente. Eso es un regalo grande, claro, que tienes, porque tú tienes la capacidad de poder trabajar en ti, ser mejor cada vez.
0: Ahí están los números 7410-955 y el 980-025-540. ¿Extrañas estar soltero? ¿Ah? ¿Extrañas ser, a los que están casados y en este momento están sintonizando el programa, extrañan su soltería o no? Ahora, ¿uno puede cambiar su manera de ser y sus hábitos de repente, sus actividades de cuando era soltero y luego cuando estás en pareja, independientemente de que estés casado o con hijos, pero cambias? ¿Hay un cambio en la persona?
1: Lo que pasa es que cuando estás en pareja ya empiezan a mostrar diferentes tipos de competencias o habilidades. Por ejemplo, se puede ver la capacidad de tolerancia o de ceder que tienes. El trabajo en equipo también se puede ver. Se puede ver el ajuste emocional. Se puede ver la adaptación al cambio, ¿verdad? Es como ingresar a un trabajo, ¿no? Cuando vas a un trabajo se puede ver si sabes trabajar en equipo.
0: Exacto.
1: ¿Verdad? Porque ya estás en un contexto distinto. Uh-huh. Ya, cuando entras a la relación se van a ver ese tipo de valores o competencias, habilidades que puedas tener, ¿cierto? Hay parejas comprensivas, hay parejas hay personas tolerantes, uh-huh, hay personas que tienen la capacidad del perdón, por ejemplo, y hay otras que guardan rencor y resentimiento. Entonces, nuevamente, ¿no? El cambio es interno. Pero para eso se necesita autoconciencia. Uh-huh. Y nos cuesta muchísimo tener autoconciencia porque todo lo que creemos lo asumimos como verdad absoluta. ¿Y por qué lo asumimos como verdad absoluta? Porque hemos crecido bajo esos parámetros, esas costumbres, esos hábitos y esas condiciones. Entonces, como yo creo que mi verdad es absoluta, me junto con otro que cree que su verdad es absoluta también. Y chocan. Exacto. Si tienes la capacidad de negociar, de entender, de ceder, probablemente llegue a un acuerdo. Pero si no, va a ser un problema insoluble o perpetuo.
0: Ahora, claro, llegar a acuerdos. Pero ¿qué pasa cuando, y lo hablamos en el primer bloque, cuando terminas cediendo por evitar complicaciones? ¿Eso de qué manera puede deteriorar la relación y las emociones muy personales, ya no de pareja, sino uno mismo?
1: Puede haber una emoción ahí, que es la ira. Hay dos tipos, la ira explosiva, uh-huh, esa que es evidente, que te lanzo algo,
0: claro,
1: o te insulto, que
0: explotas.
1: Y ojo, esta que hay que agarrarla con pinzas, la ira implosiva, la que acabas de comentar. Bueno, voy a ceder, pero por dentro hay un infierno ardiendo.
0: Claro.
1: Y ¿sabes lo que pasa? Lo malo de la ira implosiva es que como no hay una forma de drenarla porque se acumula, uh-huh, en algún momento esa acumulación va a explotar. Claro. Entonces, respondiendo a tu pregunta, si hay un ceder que sea un ceder real, sería un ceder intrínseco, yeah, ¿verdad? No un ceder porque, en fin, un ceder porque quieres hacerlo. Es como el perdón, ¿no? Si hay un perdón que sea intrínseco, no solamente para salir del paso o simplemente para continuar, ¿no? Tiene que haber un perdón de corazón y un ceder de corazón también.
0: Claro, porque a veces termina cediendo que ya, para no discutir, ya me hartó los gritos, me hartó que reniegue, ya, mejor ceder. Ya, sí, claro, sí, tienes razón, sí.
1: Claro, solo por dar la razón, pero realmente no lo creo, no, uh-huh, no lo siento. El problema es que luego va a haber otra ocasión, uh-huh, en la que incluso puede ceder por segunda vez, pero va a haber una tercera y una cuarta, y yo no creo que llegue a la décima.
0: Ajá.
1: Porque va a haber un momento en el que francamente pongo mis límites, ahora sí, y yo no estoy dispuesto a ceder en esto, porque lo venía acumulando, y la otra parte puede decir, oye, pero si las otras veces no dijiste nada. Ah, no, pues es que lo hice solo para salir del paso y no lo hice de corazón. Ahí el punto. Yeah. Claro, las parejas tienen que entender que no todo en esta vida se puede solucionar.
0: Ajá.
1: Hay personas que se sientan en mi consultorio frente a mí y me dicen, venimos acá porque quiero que nos ayude a resolver los problemas. Y yo le digo, bueno, ¿y si no se resuelven? Ay, doctor, todo se puede resolver. ¿Ah, sí? Sí, ¿cuál es su problema? Yo quiero tener un hijo y ella no. A ver, resuélvelo.
0: Qué bueno.
1: ¿Un hijo a medias?
0: Claro.
1: Sí. No, pues, pero es que uno tiene que ceder. ¿Y qué pasa cuando ninguno, ajá, quiere ceder?
0: Ninguno quiere perder.
1: Entonces, ¿cuál es la clave, doctor? Es que puedan comprender el uno al otro. ¿Sí?
0: Es eso.
1: Comprender el uno al otro, pero eso nos cuesta, pues, ¿no? Es
0: y complejo. Bastante, ¿no?
1: Sí, por eso prefiero estar soltero, dicen muchos.
0: Exacto. Y hablando de soltero, en un ratito vamos a ir a la calle con nuestro amigo el italiano, Luciano Tomatis, que ha recogido testimonio también de mucha gente sobre este tema. Cuando uno está soltero, dice que se disfruta más. ¿Es realmente es así?
1: Nuevamente, ¿no?
0: Porque cuando ha estado soltero, ha estado solo realmente. Y hablo desde que ha estado de repente adolescente, joven, no ha tenido mucha gente en su entorno, padres, amigos, qué sé yo.
1: ¿Cuando estaba soltero?
0: Ajá.
1: No tenía mucha...
0: Mucha compañía de repente.
1: Mucha compañía.
0: Y se ha acostumbrado a lo mejor a estar así, siempre solo, y ha evitado tener de repente parejas, tener esa relación de repente más formal con alguien.
1: Claro, ya entendí, ¿no? Sí, pero depende de la historia de cada quien, ¿no? Uh-huh. Yo he conocido personas que me dicen, disfruto mi soltería. Ajá. Y no es porque me la pase de cita en cita o de fiesta en fiesta.
0: Claro.
1: Es porque tengo espacio para mí. Me meto a cursos, desarrollo personal, hago deportes, voy al gimnasio.
0: O sea, te dedicas a ti mismo.
1: Exacto, ¿no? Construyo una identidad con base a comportamientos, hábitos, conductas que yo quiero en mí practicar, ¿verdad? Ahora, ¿quiere decir que cuando empiezas una relación no eres libre de hacer eso? Mi recomendación siempre es mantengan equilibradas las áreas de su vida. Por nombrar algunas, el área laboral.
0: Claro.
1: Okay. El área académica, cultivar la mente, ya familiar, social, afectiva, personal, espiritual incluso. Hay personas que cuando ingresan a una relación se olvidan de todo. Ya no ven a sus amigos, ¿okay?
0: Ajá.
1: Van al trabajo porque tienen que cumplir, ya no visitan a la familia, se olvidan de sí mismos también. Los hobbies, ¡exitosa!, los pasatiempos que solían practicar, ya no lo hacen y se dedican al 100% a su pareja. Pasa el tiempo y ya no quieren, pues, ¿no? Ya miran otros lados. Uh-huh. Pasa el tiempo y te estoy hablando de un año, puede ser dos años.
0: ¿Ah, sí?
1: Sí, sí.
0: Esas
1: sí,
0: son
1: sí.
0: señales que uno tiene que estar muy atento a ello.
1: Claro, y entonces, porque se va el enamoramiento, pues, ¿no?
0: Uh-huh.
1: Y entonces ahí digo, ¿qué pasó? No, doctor, que antes hacíamos esto y el otro y ahora no quiere. Es
0: claro.
1: que el otro renunció a todas las áreas de su vida por centrarse en una. Y todo en exceso es dañino. Lo que siempre yo recomiendo es mantén las áreas de tu vida equilibradas. Uh-huh. Si tenías amigos y ahora tienes pareja, continúa con tus amigos y también con tu pareja, ¿verdad? Si tenías hobbies y pasatiempos, continúa con tus pasatiempos. Uh-huh. Porque una relación implica recortar las otras áreas de tu vida. No puede ser así.
0: Claro, perfecto. Ahí está. Ahora sí, Cecitar, tú me dices. ¿Ah? Ah, María, estamos en Arequipa también. A ver, María, ¿cómo te va? Bienvenida.
2: Buenas noches.
0: ¿Cómo te va, María?
2: Bueno, estoy acá un poco confundida.
0: A ver.
2: Yo le quisiera consultar al doctor para que me pueda orientar. ¿Qué puedo hacer? Ya que sucede que yo tengo un hijo que tiene 30 años. Ha tenido una relación 12 años.
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2: Y ahora pues ha terminado con la muchacha. Entonces yo me siento confundida porque yo lo vi triste, apenado, y según las preguntas que yo le hago, ¿no? ¿Por qué sucede esto? Me dijo que, bueno, lo estaban presionando por medio de la familia para que se pueda casar y él no se siente aún preparado para eso. Más que todo es por la presión.
0: Yeah.
2: Habló con la muchacha, con todo, pero bueno, les ha afectado, ¿no? Yo también a él lo vi afectado. Esto le digo, ha sido ya como 4 semanas que sucedió. Y a mí también me afectó como madre, ¿no? Y no sé cómo ayudar, no sé qué hacer, porque es bastante tiempo. Y según él también dice que dejó de hacer muchas cosas en su juventud, prácticamente anterior a los 30 años, porque fueron 12 años de relación de enamorados, ¿no?
0: Ok. ¿Y él ahora ya no está con ella, con la chica?
2: No, ajá. Lo que fue al final que me enteré, porque ahora ya no me quiere contar casi nada,
0: ajá.
2: que él se dieron un tiempo. Pero ese tiempo me parece que ya no es.
0: Ajá.
2: Ya no hay nada de comunicación.
0: Perfecto, perfecto, María. Muchas gracias por la llamada.
1: Claro, su hijo está pasando por un proceso de duelo por ruptura de una relación. Claro. Y es muy impactante. Desconozco los motivos, uh-huh, pero si esto ha pasado, debe haber causas. Y él más que nadie la sabe, ¿cierto? El duelo implica tristeza, uh-huh, implica esperanza a veces, pensamiento circular o recurrente, asocia todo a la relación, o sea, todo le recuerda a la relación, recuerda momentos maravillosos, de repente también recuerda momentos difíciles. Hay atenuadores y magnificadores del duelo. Los atenuadores pueden ser lo malo que recuerda. Ah, bueno, se terminó por esto. Y en buena hora que haya sido así. Y los magnificadores pueden ser que la extraño, si me quería, o la culpa a veces. Va a pasar por una serie de fases en donde lo que menos va a haber es estabilidad. Su hijo, sí, por si acaso. Lo que menos va a haber es estabilidad. La fase del duelo, según una clasificación aceptada, son 5, ¿no? La negación, que es la fase sintomática. Ahí hay de todo: ansiedad, angustia, tristeza, llanto, pensamiento recurrente, arrepentimiento.
0: Es la más complicada.
1: Sí, uh-huh, es difícil, es dura. Se recomienda que tenga compañía, presencia. Uh-huh. ¿Qué puedo hacer? Dijo la mamá.
0: Sí.
1: Presencia. ¿Verdad? Uh-huh. Yo estoy aquí para lo que quieras. Yo no voy a resolver tu problema, ni estoy aquí para hablar de ello, pero estoy aquí por si me necesitas. La segunda podría ser la tristeza o depresión. Uh-huh. Ya no tiene orden, ¿eh? La tercera es la negociación. La mente contra la mente, yo le digo, ¿no? Tu mente pensando 1000 posibilidades, uh-huh, y tu mente misma respondiéndote cuáles sí, cuáles no, para luego repensarlas una vez más.
0: Claro.
1: Es terrible. Es difícil. Después, algunos experimentan la ira, el enojo. También. Puede ser ira con uno mismo o puede ser enojo contra la otra persona, ¿no? ¿Cómo me pudiste hacer esto?
0: O sea, con uno mismo. Ahí entra algo de culpa.
1: Claro, cuando hay culpa, cuando hay arrepentimiento, ¿no? O el famoso hubiera. Yo desterro, yo quito esa palabra en mis sesiones. Le digo, no te sirve mucho el hubiera. ¿Por qué? Hubiera hecho tal cosa, le hubiera dicho eso. Si tan solo ese día no hubiera, falso. Uh-huh. Eso no es realidad, eso no es vivir el aquí y ahora, ¿okay? Eso no existe, el pasado no se puede cambiar. Y punto 5, aceptación, ¿okay? Y la aceptación es cuando yo soy más fuerte, más sabio, y ya lo recuerdo sin dolor, ¿okay? Así que es importante saber esto, que su hijo está pasando por una situación dolorosa, por algo se llama duelo, porque duele, ¿okay? Y que va a tener un inicio y un fin. Para hacerlo más llevadero, le recomiendo asistir a un profesional de la salud mental.
0: Exacto.
1: Para que lo pueda orientar y sobrellevar esta etapa tan dolorosa.
0: Uh-huh. Un abrazo para María en Arequipa. Ahora sí, Cecitar, vámonos un ratito. ¿A dónde?
3: ¡Afuera!
0: Ajá. A la calle. Luciano Tomatis, nuestro amigo el italiano, ha recorrido varios distritos, varias calles de la capital, por supuesto, a recoger este testimonio. ¿Habrán casados que extrañan ser solteros? ¿O habrá casados que quieren vivir como solteros? ¿O habrá casados que viven como solteros o no? ¿Ah? Vamos, dale, Cecita.
4: Así es, José. Nosotros hemos llegado a las calles de Surquillo porque queremos consultar con los ciudadanos sobre un tema bastante divertido y a la vez importante. ¿Qué piensan de la soltería? ¿Qué extrañan de la soltería? Y si es que estar en una relación a veces simboliza falta de libertades. Vamos a consultar con los ciudadanos. Esto es lo que nos han mencionado. Escuchemos. ¿Qué extrañas o qué extrañarías de la soltería?
5: Poder vivir libremente y sin estar exclusivamente para un chico.
4: Chico.
5: Ajá.
4: ¿Tú crees que estar en pareja te corta entonces las libertades personales?
5: Pues sí, porque tendrías que hacer todo junto a tu pareja y ya no sola.
4: ¿Qué consejo le darías a una persona que vive ese tipo de relaciones que no se sienten libres?
5: Pues que converse mejores con su pareja y tengan su privacidad sola.
4: ¿Qué extrañas o qué extrañarías de la soltería?
6: O sea, que estoy soltera, ir, no sé, a la discoteca, bailar y tipo, no decirle nada a nadie.
4: ¿Crees que estar en una relación te limita algunas libertades?
6: Depende de la persona con la que estés. Sí.
4: ¿Por qué?
6: Porque te puede restringir muchas cosas. Tipo, te puede decir no te vistes así, no actúes así o no te comportas así con tus amigos. Te limita mucho si es una persona machista o tipo tiene problemas, ¿no?
4: Pero eso sería una relación tóxica, ¿no?
6: Claro.
4: ¿Estarías en una relación así?
6: No.
4: ¿Qué extrañarías de estar soltero? Ninguno.
7: Nada.
4: Porque soy soltero.
7: Estás soltero, pero estando en una relación, ¿has sentido algún tipo de opresión, falta de libertades, quizá?
4: Más que nada es porque uno mismo tiene que poner los límites y tiene que sentir amor propio ante todo, ¿no?
7: ¿Qué consejo le darías a una persona que está inmersa en una relación que no le permite tener libertad?
4: Amén sin apego. Eso es todo nomás.
7: Importantes declaraciones que nos dejan los ciudadanos respecto a la soltería. Algunos señalan que estando en una relación muchas veces se han sentido oprimidos, que la pareja no les deja hacer vestirse de una forma, que hay machismo, y es algo que sí, pues se repite mucho en nuestro país, pero es bueno y es importante además poner límites. Esa es la información desde Surquillo para los 95.5 de la FM en Lima, exitosa, la voz de los que no tienen voz.
0: Ajá, muchas gracias, Luciano Tomatis. Ahí, más o menos los testimonios, los que conversábamos aquí con Oscar Miranda a lo largo del programa. Pero me genera una curiosidad también, Oscar. Un abrazo a mi amigo Jack Miranda, que también ya se está listando para el programa. ¿Hay casados que les gusta o que viven como solteros?
1: Claro que sí, los famosos síndrome de Peter Pan o los eternos jóvenes.
0: ¿Ah, sí?
1: Eternos jóvenes. No han entendido que involucrarse en una relación, en compromiso, que implican responsabilidades, tiene que haber renuncia. Ejemplo, si yo me iba todos los fines de semana a juerguear de fiesta y llegaba al día siguiente con el pan en la mano, como dicen.
0: Y el tamalito.
1: Exacto, claro. ¿Sabes?
0: Entonces, pero renuncié a esas cosas.
1: Por eso. Ajá. Pero si no, hubiera sido un eterno joven. Claro, hay personas que cumplen ese caso. Eternamente jóvenes. Yo pregunto en consulta, ¿y cuántas veces te vas con los amigos en la semana? Ah, 3 o 4 en la semana, doctor. 3 o 4 en la semana. Y mientras tanto, mi esposa está con el bebé recién nacido. Entonces, claro, implican los casados que quieren vivir como solteros. Hay cierto grado de renuncia que tiene que existir. ¿Qué es la renuncia? Es dejar por un momento el confort que yo tengo por un bien superior, por hacer feliz a una persona por amor. Entonces, en ese sentido, se recomienda a todos los que están casados tener conductas de casados y no tanto de solteros.
0: Claro. ¿Era el síndrome de qué dijiste?
1: De Peter Pan.
0: De Peter Pan.
1: Ahí lo googlean, van a encontrar la información. Existe.
0: ¿Y cuesta renunciar a esas situaciones?
1: Depende de la persona.
0: Sí.
1: Y eso tiene que ver con las experiencias tempranas. Si de niño, ¿dónde te has criado? ¿Con quién creciste?
0: Okay.
1: ¿Has tenido ejemplos de confianza y compromiso familiar? Lo más probable es que tengas eso y quieras replicarlo, porque está en ti, lo has aprendido, lo has vivido.
0: Claro.
1: Pero ¿qué pasa? Y eso pasa mucho en la sociedad actual, cuando de niño no has tenido modelo de confianza y compromiso.
0: Claro.
1: Una pregunta importantísima que hago en terapia es, ¿recuerdas alguna escena de tu mamá y de tu papá interactuando como pareja? Son muy tristes las respuestas.
0: Wow.
1: Te dice, no, o me crié solo, o solo eran padres. Lo que recuerdo son peleas, doctor, etcétera, etcétera, etcétera. Entonces nunca nos enseñaron a ser pareja.
0: ¿Qué?
1: Por eso es una responsabilidad aprender.
0: Ese tema está para ampliarlo más, ¿eh? Justo ese tema, ya está agendado con Oscar Miranda para hablarlo más adelante. Oscar, gracias por acompañarnos hoy en el programa, pero ¿dónde, en aquellas parejas, atención,
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0: dónde pueden encontrar a Oscar Miranda? Tomen nota.
1: Con mucho gusto, en Psicólogos Miranda, en todas las redes. Me encuentran como Psicólogos Miranda, Instagram, Facebook, TikTok, y al 973-60-9585. 973-60-9585, Psicólogos Miranda.
0: Perfecto, Oscar, un abrazo. Muchas gracias por acompañarnos. 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Permiso.

0: La hora en exitosa. 11 de la noche y 57 minutos. 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

0: ¿Cómo están? Muy buenos días. Es la hora esotérica. Soy Mosul Tarot y estoy con ustedes hoy, iniciando un nuevo día. Y todos nos preguntamos en este momento, ¿por qué siempre tengo esos números repetitivos? ¿Por qué de repente agarro mi celular y aparece las 11 y 11 de la mañana o de la noche? O de repente estoy en un lugar y veo un número que me marca mucho. Nosotros nacemos en un día, en un mes, en una hora, y todo nos marcan números. Los números son portales, como también son señales, son mensajes también de los ángeles, pero muchas veces identifican y nos dan a conocer cómo somos nosotros y si tenemos algún don y muchas cosas de ellas que tenemos que ir descubriendo poco a poco. Por eso Mosul siempre conecta con las energías. Yo, a través de estudios de la numerología, que es lo que vamos a hablar el día de hoy, sobre la numerología, ya saben que yo siempre trato de que ustedes conozcan más allá de lo normal, lo místico y lo espiritual. Entonces, si tú en este momento has tenido esas señales de números que siempre te marcan en tu vida, que son claves en ti, como en el día que tú naciste, es clave. El mes en el que naciste. Muchas cosas que se van repitiendo en la vida, pero hay señales que el universo te plasma. ¿Por qué también dice uno, en el mes tal, siempre me pasa algo? Pero ese mes es un número. Puede que sea referente a tu energía también, cómo se manifiesta. ¿Qué mes me corresponde para el éxito en el amor, en el dinero o en cualquier proyecto? Todo nos une hacia algo espiritual. Entonces, hoy día me acompaña Greta. Ya saben que ya la anterior viernes estuvo conmigo y estuvo conmigo en Arequipa, ¿no, Greta? Buenas noches, buenos días.
1: Buenos días, Mosul. Feliz de estar aquí en tu programa. Y sí, estuvimos en Arequipa y el tema del día de hoy es un tema muy místico también, ¿no? Porque nosotros, nuestra fecha de nacimiento es un código. Y ese código es un número. Y cada número tiene su diferente vibración. Y así nos puedes describir, como tú decías, cómo somos o qué va a pasar a lo largo de nuestra vida. Entonces nos identifica ese código a cada persona. Y cada persona tiene diferente vibración, diferente energía, diferente. Entonces somos diferentes.
0: Todos somos diferentes. Y es algo muy clave también. Porque hasta también, porque en mi casa siempre suceden cosas. Y a veces la puerta de tu casa, la señal, como, miren, les cuento algo, porque con Greta nos vamos a hacer limpias de casas. Y exactamente estuvimos en Arequipa, en dos familias. Y en una de ellas había una energía muy fuerte, muy fuerte.
1: Pero ya era una energía de un demonio, prácticamente, lo que encontramos
0: sí,
1: ahí.
0: Sí, exactamente. Pero lo que identificaba mucho son las señales, los números.
1: El número que era 666 era esa casa.
0: Exactamente. Y eso marcaba una energía muy fuerte, era como que nos rechazaba. Pero nosotros,
1: a pesar de que tenían santitos, que no,
0: claro,
1: bastante santos, había una energía fuerte que
0: bloqueaba. Pero las personas se preguntarán, Mosul, si yo nací un 6, ¿seré negativo? No, amigos, muchas veces
1: es
0: muy diferente a cómo se presente la energía. Pero entrando más al tema de la personalidad y qué vibración tienes según tu día en el que naciste. Por ejemplo, yo nací un 14 de enero del año de 1999. Sumando todos los dígitos, a mí me sale el número 7. Sumando el 14 más el mes 1 y 1999.
1: Y el número 7 es una persona espiritual, es una persona con el don de la espiritualidad, que tú lo tienes. También es una persona, digamos, que puede cerrar ciclos rápido. También es una persona creativa, el número 7.
0: Por ejemplo, a ti te marca el 9. ¿Te acuerdas?
1: Sí, en numerología.
0: En tu numerología te marca el 9 también a ti, Greta.
1: El 9 también son personas generosas.
0: Y con dones psíquicos, normalmente. Así que vayan anotando ahí, porque hoy día vamos a recibir sus llamadas y que nos cuenten también sus casos. De repente tú has tenido una señal con lo divino de esta manera. Mosul, siempre se me repite el número 444.
1: Esos son los números espejos.
0: Exactamente.
1: Que abren portales, por decir, el 1111 abre un portal para el energético, para la espiritualidad. El número, el 222, que es
0: de la unión.
1: De la unión, también del equilibrio. Este te evalúa bastante, es un portal para el equilibrio. El 444 es un portal de la protección. El 555 es un portal para cerrar ciclos.
0: Para cerrar ciclos. Es importante saber esos números porque nos dan un mensaje. Pero, Mosul, yo nunca suelo ver números, yo nunca suelo ver esas cosas. Porque muchas veces nosotros, los seres humanos, estamos tan dedicados a nuestro día a día. Digamos, nos ponemos a hacer nuestras cosas que no nos ponemos a mirar ciertas cosas que nos suceden en nuestra vida. Y yo te contaré, Greta, mira, yo nací el 14 de enero de 1999. 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Y sumando también mi número de citas, se marca el 7. Y yo nunca, recién, hoy día que me puse a hacer el análisis, porque, bueno, de este tema ya lo había estudiado, pero complementándolo contigo, yo me puse a estudiar, porque yo para venir a este programa tengo que venir con una información. Y conversando contigo, y mira, Greta, mira que
1: era el 7, el mismo número de tu fecha.
0: Y también dicen que es el número para la suerte del dinero.
1: El 5, el 7, el 8 son para suerte de dinero.
0: Sí, ¿ves? Y el 8 es más para la abundancia, ojo, ¿eh? Porque es el infinito. Y mi amigo Jaime, que por cierto yo siempre veo que él siempre dice en el infinito, póngalo en tu billetera.
1: El 8 sí, el 8 es para la abundancia, el éxito.
0: El éxito. Miren, qué importante saber estos tips y estos consejos. A ver, vamos a escuchar algunas llamadas del público, que las personas están atentas. Greta, ¿qué energía es muy propicia siempre para que, digamos, alguna persona bajo qué número es un poco baja o que tiene que protegerse más de algunas entidades o cosas que a veces nosotros nos cargamos?
1: El que se debe de proteger más creo que es el número 3, porque es el más, es creativo, pero también puede atraer, digamos, malas energías para él, porque claro, está rodeado de demasiado de los amigos, de amistades, y puede ser.
0: Y también el 3, recordemos que es Padre, Hijo, Espíritu Santo, está ligado con lo divino y suelen ser muy sensibles. Exactamente. Tiene mucha razón Greta en estos conocimientos, amigos. Si ustedes quieren llamar aquí al programa, tienen el número el 741-0955 al 980-025-540. Son los números del programa para que puedan comunicarse en este momento. Vamos a escuchar sus llamadas, vamos a leerles también el tarot porque de repente quieren consultar algo. Pero hoy día estamos hablando de la numerología, los números portales, los números señales, cómo las señales del universo se manifiestan para poder nosotros entender lo que nos está pasando, entender lo que queremos ahora nosotros tener en nuestra vida. Así que ustedes anoten, llamen y estén atentos al programa en este momento, porque en la hora esotérica tocamos temas interesantes. Vamos con alguna llamada, me dice por ahí la producción. A ver. ¿Aló?
2: ¿Aló?
0: Hola, buenos días. ¿Cuál es tu nombre? ¿Dónde nos llamas?
2: Hola, buenos días. Soy Silvia. Quisiera saber cómo por el día de mi nacimiento.
0: ¿Ya? ¿Qué día naciste exactamente?
2: A 30 de diciembre.
0: Te marca el número 3. ¿Sí o no, Greta? Justo estábamos hablando del 3. Tú eres una persona que eres muy sensible, ¿sí o no, Greta?
1: Eres optimista, creativa. También eres, digamos, te gusta estar rodeada de personas, de amistades. Eso es lo que te marca a ti por ser el número 3.
0: Y eres una persona iluminada también, como lo que habíamos mencionado. Eres una persona iluminada.
1: Eres sensible.
0: Exactamente. Tú tienes siempre premoniciones. Cuéntanos un poco de tu energía, porque yo siento mucho en ti la vibración de la espiritualidad, Silvia.
2: Pues sí, quisiera saber qué me depara el destino.
0: A ver, Silvia, ¿cuál es tu signo, me dijiste?
2: Capricornio, 30 de diciembre.
0: Capricornio, elemento tierra, el trabajo. Primero lo que te puedo decir es que acá te sale la abundancia, el éxito para ti, pero tú últimamente andas con muchas cosas que vienes jalando desde el año pasado. ¿Qué le complementas, Greta?
2: Ah,
0: ¿Qué le puedes ver?
1: Silvia, ¿qué nos dice el tarot para ti, Silvia?
0: Vamos a ver qué nos marca el tarot en este momento.
1: Parece que estás un poco indecisa en decisiones que tienes que tomar. En el tema familiar, siento como que estás tratando de que las cosas, buscando soluciones o que llegue la estabilidad para ti. Siento que va a llegar un dinero, pero tienes que saber tomar decisiones en lo que vas a invertir, en lo que quieres hacer.
0: Muchas bendiciones, Silvia. A veces es momento de tomar decisiones claras, más cuando uno quiere hacer una inversión, ¿no? Por ejemplo, justo lo que habíamos hablado, los números para la abundancia, ¿no? El número 7, el número 8, ¿me repetiste otro número más, creo?
1: El número 7, el número 8, también el número 4, pero el número 4 como que son más trabajadores.
0: El número 4 más para el trabajo. Pero en este caso, si las personas quieren tener abundancia,
1: digamos, una empresa siempre tiene que llevar el 5 y el 8.
0: El 5 y el 8.
1: Para que tenga el éxito.
0: ¿Y cómo lo llevan el 5 y el 8?
1: En el nombre de la empresa que ponen, por decir, ¿no? Digamos,
0: tiene que haber 5.
1: O tiene que tener el 5 o el 8.
0: El 5 o 8. Número. Ocho. Ah, ya.
1: Para que
0: en los números.
1: El dinero.
0: Claro, es que lo que pasa es que.
1: Llegar al público.
0: ¿Qué pasa? Greta, para entenderles un poco más.
1: Es el código.
0: Existe una tabla. En la numerología. Que cada letra, digamos.
1: Tiene un número.
0: Entonces, hay más letras dentro de ese número que tengan 5 o 8.
1: Sumadas
0: a la misma vez. Eso nos marca como que una energía positiva para algún proyecto o una marca que ustedes quieren lanzar. Aló, buenos días.
3: Hola,
0: ¿qué tal? Buenos días. ¿Cuál es tu nombre? ¿Dónde nos llamas?
3: Muy buenas noches. Buenos días.
0: Disculpe. Hola, buenos días. ¿Cuál es tu nombre?
3: Silvia.
0: ¿Cómo?
3: Silvia.
0: Ah, usted sigue Silvia en línea. Disculpe, sí. Amiga Silvia. Pensé que nos habías cortado.
3: No, es otra Silvia.
0: Ah, otra llamada. Oye, bastante Silvia.
3: Claro, soy de Surco.
0: Ah, amiga Silvia, otra amiga Silvia que nos llama desde Surco. Silvia, ¿qué tal? Buenos días. Cuéntame, ¿cuál es tu caso? ¿Aló, Silvia?
3: Quiero saber el número de mi 18 de julio de 54.
0: 18, a ti te marca un número 9.
1: El 9 está basado bastante, Silvia, en espiritualidad. También tú debes ser muy sensible, más humana con las personas. Y también es posible que a lo largo de tu vida tengas que cerrar ciclos tú de dolor o separaciones o alejamientos de personas.
0: Tienes que analizar un poco tu energía en la parte sensorial.
1: El desapego.
0: A veces cuando uno se aferra mucho a situaciones, nos ponemos débiles, nos ponemos duros en nuestra energía. Hay que soltarnos más, liberar nuestra energía para que así podamos atraer las cosas positivas a nuestra vida. 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Estamos para ayudarlos. Así que ya saben, amigos, vamos con más llamadas. Pero Greta,
1: también hay los números.
0: Háblamenos un poco más de la numerología. Sé que has venido con muchas cosas,
1: sí,
0: pero a veces uno también cuando está en vivo tiene tantas cosas por decir que a veces nos olvidamos de mucho.
1: Los números también maestros, que es el 11, el 22, los números maestros dicen que esas personas siempre tienen una misión de vida.
0: Ah, ya, o sea, los que nacen con sumando todos los dígitos y les sale el número 22, 11 o 33.
1: También. Entonces, estos tienen una misión de vida, estos números.
0: Misión de vida. O sea, ellos tienen algunas cosas.
1: Que hayan tenido una vida pasada, karmática, que puedan limpiar en este momento y tienen eso de una misión.
0: Ah, ya tienen que sanar cosas del pasado.
1: Exacto.
0: O sea, si uno ahorita, digamos, a mí me va muy mal en el amor. puede que sea algo karmático que yo esté llevando de una vida pasada. O a través de los números también se pueden saber.
1: Es un alma, dicen, de los tiempos anteriores, los números

0: Me trago. Los números, ellos ayudan, digamos, a poder liberar y a cumplir misiones en esta vida.
1: Sí, pues amigos, es como yo siempre digo, a veces las cosas te dan como una señal, te dan como que un mensaje también. Y hay que analizarlo siempre. Vamos con más llamadas. Aló, buenos días, exitosa.
2: Hola, buenas noches, buenos días.
1: Buenos días, ¿cuál es tu nombre? ¿Dónde nos llamas?
2: Me llamo Julio, desde el cercado de Lima.
1: Julio, cuéntanos tu caso.
2: Quiero hacer una consulta sobre mi presente y mi futuro. Yo soy del signo Virgo y nací el 9-9 del 66.
1: 9-9 del 66. Repíteme tu nombre y tu signo de Virgo, ¿no? Me dijiste, ¿no?
2: Julio y signo Virgo.
1: A ver, Julio del signo de Virgo. Greta, ¿qué le puedes ver a través del tarot? A ver.
0: Vamos a ver, Julio. Julio, siento que anteriormente has tenido que soltar cosas. Ya en el tema sentimental te veo cerrando etapas. Siento que en el amor como que las cosas no van muy bien. Ya te siento como sufrimientos o problemas en la parte sentimental. En tu futuro veo como que vienen, siento un nuevo trabajo para ti, hay un cierre de etapa en el tema laboral, pero llegan buenas cosas para ti, Julio.
1: Así es.
0: Pero no dejes que el tema de amor pueda cierre las cosas en el tema laboral.
1: Sí, pues Julio, hay que ponerle ganas al trabajo, hay que quitar esa mala energía, hay que quitar las malas decisiones también que uno tiene mentalmente. A veces nos bloqueamos tanto con pensamientos tóxicos, pensamientos karmáticos, que terminamos nulos de energía. Pero existen métodos para poder liberar las tensiones, liberar cualquier energía. Por ejemplo, también hay algo que yo me marqué mucho cuando estuvimos analizando temas espirituales, como también uno jala a veces temas karmáticos familiares también, ¿no? Que nos bloquean.
0: Hasta por el nombre, a veces que te ponen, digamos, del abuelito pasado, los nombres también jalan karmas a tu vida en tu presente, que no te ayuda a veces a avanzar, a veces dicen por qué, pero son nombres también karmáticos. Por eso es mejor que digamos al niño de la casa le pongas un nombre nuevo.
1: Exitosa. Claro, un nombre nuevo. O sea, si tú le pones el nombre de una persona por decirle, por ejemplo, a mí me pusieron Luis, pero era el hermano que de mi mamá, que iba a nacer mi tío, por decirlo así, bueno.
0: Que no nació. Claro, y ya a veces te traen también karmas los nombres.
1: Mira pues. Pero bueno, creo que el Mosul, el otro, mi segundo nombre, le dio más vida. Claro. Porque quedó ahí con ese Mosul.
0: Tuvo más fuerza.
1: Más fuerza.
0: Porque quizás también sumando Mosul puede ser que sea un número.
1: Mira, no me he puesto a mirar mi nombre, Mosul, exactamente, a ver qué energía tiene. Pero bueno, de acá Greta lo va a hacer porque ha traído la tabla de la numerología, de los números también, a través de las letras. Así que vamos con más llamadas. Aló, buenos días, exitosa, ¿te escucha?
3: Buenos días, soy Ena.
1: ¿Repite tu nombre?
3: Ena.
1: Ena, ¿qué tal? ¿De qué tal? ¿De dónde nos llamas?
3: De Chaclacayo,
1: bendiciones para toda la gente de Chaclacayo. Ena, cuéntame, ¿cuál es tu caso? ¿Qué nos quieres comentar el día de hoy?
3: Acerca de mi salud, quiero ver, porque todo este mes he tenido puros accidentes en el auto, que siempre he estado viajando de Chaclacayo a Lima, de Lima a Chaclacayo.
1: Elena, ¿qué signo eres?
3: Libra.
1: Elena, del signo de Libra. Elena, tú eres una persona que cargas con muchas cosas dentro de tu hogar. Tu casa, hay algo negativo, porque tu casa está bien cargada. Yo siento que cada vez que llegas a tu casa y sales de tu casa, sientes como que estás bien, y siempre la puerta de tu casa es como un bloqueo energético. Amiga, y yo siento muchas cargas, que esto vienes llevando ya tiempo. Es como que también tu casa está estancada. Todos los que habitan ahí, como que suceden cosas, no solamente a ti, ¿no? ¿Qué ves, Greta, tú en el tarot?
0: Bueno, yo te veo como que en temas de salud, como que andas muy cansada. Ya también me marca mucho la parte baja en temas de salud. Pero siento también que hay una mala energía, porque parece que a ti de la nada como que te duele todo el cuerpo. ¿Ya, Elena?
3: Muchas gracias.
1: Ena, a ver, aló, ¿estás ahí?
3: Más bien, gracias, sí, estoy ahí todavía.
1: Ah, ya, como te decíamos, como tienes que hacerte
0: que
1: ver.
0: Limpiarte para que mejore, porque siento que hay cositas que son puestas y no son de Dios en ti.
1: Ok,

0: Ya lo sabes. Muchas bendiciones y que Dios te bendiga. 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Estamos para ayudarlos. Pero hoy día estamos con el tema de la numerología. ¿Qué es la numerología? El estudio de los números y cómo funcionan a través de tu número final, o sea, ¿qué me refiero? Tu número en que naciste, exitosa. Vemos la energía que te corresponde. Si has nacido con un don, si has tenido tú una misión de vida, también podemos ver qué misión también te canaliza, ¿no?
1: También te comento que la suma de los dígitos del año tienen que ver también mucho con lo que fuiste en tu vida pasada.
0: Ah, ya, o sea, el año.
1: El año.
0: Solamente el año.
1: El año, el número, tiene que ver con lo que fuiste en la vida pasada, la suma de los dígitos del año.
0: O sea,
1: de tu año.
0: En el presente no es lo que nos marca. O sea, digamos, yo nací el 14, viene a ser un 5. ¿Ya?
1: Claro.
0: Ese es un
1: pero
0: número.
1: Pero la suma del año es lo que fue tu misión en la vida pasada. Ya,
0: entonces, si yo nací si mi número, que a es ver. 14, que vendría a ser 5.
1: Tu año.
0: 1999. ¿Ya? Vamos viendo la energía, vamos viendo las canalizaciones. ¿Cómo es que uno puede entender estos números que nos marcan un concepto de mi energía? Mira.
1: Tu año, en tu vida pasada, el número uno marca de una persona que es líder. Liderazgo, quizás fuiste un rey o algo en tu vida pasada.
0: Mira.
1: Algo parecido.
0: Una vez te comento, Greti, tiene mucho sentido porque me dijeron que yo fui una persona con gran poder en una vida pasada y que yo había, digamos, mandado muchas órdenes y estaba como que muy libre de... Estaba ante el ojo público y no podía ser yo y como que
1: sí,
0: en esta vida yo me liberé,
1: me dijo. Ahorita te marca que eso es liderazgo. El número uno.
0: Mira, el número uno. Pero el. Y entonces el 5, que vendría. Del 14 sale un 5. ¿Qué vendría a ser yo ahí? En esa energía. Porque hay que saber mucho las energías. Y el 5 también nos marca mucho de la.
1: El 5 tiene que ver quizás con libertad, cambios.
0: Claro, pues el 5 tiene que ver con. Eso es lo que iba a decir. El 5 tiene que ver con muchas de esas cosas. La libertad, de los cambios.
1: Creo que tu fecha de. De nacimiento, tu número de cumpleaños es tu misión de vida que tienes aquí.
0: Como soltar las alas, ser
1: claro,
0: otra persona diferente a lo que me marcaba en el pasado, que tú me dices que soy el 1. Mira, qué importante. Sé que a veces dirán, Mosul, el 1, el 5, el 3, el 4. Es que si nos ponemos a analizar dígito por dígito, entendemos muchas cosas de lo que nos pasa en nosotros mismos. Ese es un tema que sería muy bueno tocarlo en privado. 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Vamos con una llamada más. Estamos en vivo aquí en el programa de La Hora Esotérica por Exitosa. Vamos con una llamada más. Aló, buenos días.
2: Aló, buenos días.
0: ¿Cuál es tu nombre? ¿De dónde nos llamas?
2: Vanessa de Chiclayo.
0: Vanessa, desde Chiclayo, ¿qué tal? Un gusto, Vanessa. Cuéntanos, Vanessa, ¿cuál es tu caso? ¿Qué quieres contarnos? ¿Aló?
2: No, te quería dar mi signo más que todo para ver.
0: ¿Quieres ver cómo estás tú, tu energía? ¿Quieres ver cuál es tu destino? Vanessa, ¿qué signo eres?
2: Géminis.
0: ¿Y qué quieres preguntarle a mi tarot, para ser específicos?
2: ¿Cómo me va a ir de acá adelante en los negocios más que todo?
0: En el dinero, quieres ver en el dinero. Muchas veces llaman las personas a la radio y disculpa que te corte, Vanessa, y yo sé que a veces dicen, ¿cómo me va a ir? El tarot te puede decir muchas cosas, pero vamos a ser muy precisos ahorita con lo que nos dice con respecto al trabajo. Lo primero que yo veo para ti es de que es un año en el cual tienes que cerrar ciclos de negatividad que has venido atravesando tú, de muchos bloqueos, de mucho pensar. Recién te estás ordenando económicamente. Todavía en el mes de agosto yo veo que te levantas económicamente, pero aún hay cosas que tienes que limpiarte. Tú tienes que hacerte una limpia, un baño de florecimiento, un despojo energético, ¿sí o no, Greta?
1: Sí, me marca como que en realidad como que has querido invertir y las cosas como que no han salido. Ahorita creo que este año para ti no es un año de inversiones, es mejor de guardar en el tema económico, Vanessa.
0: Así es, muchas bendiciones para ti, Vanessa. Tomar precaución, a tomar análisis.
1: Claro, un análisis. A veces el tarot pues nos indica también, porque hay muchos que han llegado no sabiendo si en realidad pueden invertir en esta empresa o no, tomar decisiones de inversiones.
0: Así es.
1: Sí. Y para Vanessa este año pues no es un año favorable para que ella invierta.
0: El tarot te previene, pero uno ya decide, ¿no?
1: Claro,
0: como
1: ya
0: se dice,
1: toma
0: ¿no?
1: las decisiones.
0: Tú no tomas las decisiones.
1: Uno puede
0: no siempre a veces el tarot, mucha gente se viene a leer con el tarot con miedo. Y hay que voltar las energías negativas, hay que eliminar las tensiones, los pensamientos tóxicos que te bloquean, te cargan. Es muy importante entender cómo nosotros podemos cambiar esas decisiones que nos pueden pasar. Pero muchas veces también somos víctimas de energías negativas. Y Mosuri, ¿cómo yo sé que soy víctima de una energía negativa? Pues eso se siente, ¿no?
1: Claro, se siente. Digamos también eso de a veces de un síntoma de que te están haciendo algo es levantarte, no poder dormir, o levantarte a las 3 de la mañana, o levantarte el día siguiente cansado, de mal humor, o te enfermas de la nada, ¿no? Y dices, ¿por qué me enfermo? ¿Por qué todo me pasa? Se me bloquean las cosas, no avanzo. Y no, a veces no hay que esperar estar muy mal para decir quiero soltar o quiero verme o quiero saber cómo estoy. Porque así como existe lo bueno, existe lo malo. Y siempre nosotros estamos rodeados de personas y existe el mal de ojo, los malos deseos. Y siempre hay que limpiar esa nuestra energía, nuestra vibración. Hay que limpiarla para poder salir adelante y que las cosas se concreten.
0: Claro, nosotros somos una herramienta para servir, para dar, pero también a veces podemos jalar cosas negativas. ¿Cómo brindamos, cómo damos? Con nuestras acciones positivas, con nuestros buenos deseos, sin envidiar, sin desear lo del ajeno. Pero cuando nos bloqueamos, cuando ya empezamos a contaminar nuestras vibraciones con malos pensamientos. Errar es humano, pero recapacitar y entender, me equivoqué, ¿puedo mejorar?
1: O pedir perdón también
0: pedir
1: nos
0: perdón,
1: ayuda a liberar, perdón, a cerrar ciclos.
0: El perdón, sería buen tema tocar el tema del perdón, ¿no? ¿Cómo cerrar un ciclo en nuestra energía? Por ejemplo, ¿cómo saber si nosotros somos sensibles a la energía? A través de un número. Bueno, ya me dijiste que el 3 es un signo muy...
1: El 9 también es muy sensible.
0: El 9.
1: El 9 también, porque sumado te cuento que todos los números del 1 al 9 sumados dan un 9. O sea, y el 9 abarca casi
3: exitosa
1: de todos esos números un poco. Y es el más sensible y el más sensorial. El número 9.
0: Mira, qué interesante saber esta información. 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Bueno, amigos, ya saben que siempre hay que entender estas cosas. Hay que tomar conciencia. Y acá en la Hora Esotérica estamos para guiarlos, para orientarlos. Y tú tienes que entender que las cosas se tienen que hacer y para mejorar. No para quedarte, no para bloquearte, no para sentirte presionado. Es para soltar, para botar las energías. Nuestra mente es un portal de vibraciones, un portal de pensamientos que tú tienes que soltar, liberar. Así que ya saben, amigos, vamos al bloque informativo de Exitosa y regresamos con más aquí en La Hora Esotérica con Mosul Tarot.

0: La hora en exitosa, 12 de la noche y 28 minutos. 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
2: Doce de la medianoche con 30 minutos. En una ceremonia realizada en Palacio de Gobierno, José María Solano González tomó juramento como nuevo ministro de Trabajo y Promoción del Empleo en reemplazo de Óscar Fernández, una decisión que se concretó sin anuncios previos ni una convocatoria de prensa que anticipara el cambio. El alcalde de Lima, Renzo Reyardo, evitó pronunciarse sobre el próximo debate presidencial. Sin embargo, confirmó que acudirá a votar en la segunda vuelta presidencial y aclaró que nunca ha optado por el voto en blanco o viciado. El almirante José Cucurelo indicó que el desarrollo del simulacro multipeligro nacional 2026 se basó en un escenario hipotético de un sismo de 8.8 grados. Según dijo, esto resultó en un reporte de daños de más de 11.000 fallecidos y lesionados. El Poder Judicial ordenó 7 meses de prisión preventiva contra 2 trabajadores de la pollería Huancay, ubicado en el barrio San Cristóbal, en la región Huancavelica. A ellos se les acusa de agredir brutalmente a un adolescente de 17 años por no contar con dinero suficiente para pagar un cuarto de pollo a la brasa. Más de 40 millones de colombianos están habilitados para acudir a las urnas el día de mañana en la primera vuelta de las elecciones presidenciales que definirá el sucesor o sucesora de Gustavo Petro. Tras vencer 3-0 a Honduras, la selección peruana de vóley sub-17 clasificó directamente a semifinales de la Copa Panamericana y está a la espera de conocer a su próximo rival. 12 de la medianoche con 32 minutos, tú estás en Exitosa, en Lima y Callao 95.5 FM. Continuamos con La Hora Esotérica.

0: Continuamos aquí en la hora esotérica, amigos. Soy Mosul Tarot y estamos hoy día hablando sobre la numerología.
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0: Entonces, estábamos hablando sobre los portales energéticos. O sea, si tú vas por la calle y siempre se te aparecen números, números espejos, números portales. Hay personas que de la nada se levantan y siempre es a la misma hora, las 3 y 33 de la noche, las 4 y 44, perdón, se les marca un lugar y es el número 444, o son las 11 y 11, ¿me entiendes? Son señales del universo que siempre te marcan. Yo en lo personal siempre es el 11-11 cuando prendo el celular, cuando estoy, digo, ¿qué hora es? Y de pronto son 11 y 11. Son señales espirituales que siempre me marcan. ¿Pero a ti te han marcado algún número? ¿Sientes que tu número de nacimiento, o sea, el día que naciste, te tiene un mensaje? Mosul, siempre me encuentro ese número donde voy. No sé por qué me levanto y es cierta hora. Puede que también sea porque tiene señales espirituales. Son tus ángeles que te mandan como una señal, un mensaje. Pero muchas veces también hay otras cosas más allá de lo normal. Por eso hoy día estamos hablando de la numerología. Greta, continuamos con este tema y sé que tú tienes muchas cosas más por contarnos de esto.
2: Sí, también te comento que también sumado la fecha de tu cumpleaños, el número de tu cumpleaños, también tiene que ver mucho con el amor.
0: Ah, ya.
2: Ya, por decirlo, 6 y 8 dicen que esas personas vienen sufriendo en el amor y recién en la tercera persona encuentra su alma gemela después de 3 relaciones que duran.
0: 6 y 8, te refieres a las personas que
2: tienen el código que sumado su fecha de cumpleaños termina en 6 y 8.
0: Sí, o sea, si yo soy un por decir
1: exitosa,
0: nací un 17 sumado el 1 más el 7
2: 8. Es el 8 y ellos siempre tienen de sufrir en el amor y recién su propósito se encontraría o su alma gemela en la tercera relación.
0: En la tercera relación. Son
2: también el número, por decir, el número 1 y 5 demoran bastante tiempo en encontrar a su alma gemela, posiblemente sean los solitarios.
0: Tú me mencionaste también, Greta, que yo cuando cumpla 19 en el año 2000, cuando cumpla 29 años, me dijiste, ¿no?
2: No, ¿qué pasa?
0: Pero esperen, para que la gente entienda. Me dijo Greta, estábamos en camino acá al programa, y me dijo, Mosul, tu número, para que tú ya empieces a despegar, como que ya sueltes muchas cosas, porque yo soy de carne y hueso, yo también tengo mis situaciones, problemas o cosas X, ¿no? Me dice, tu número para que tú empieces a botar ciertas cosas que de repente son karmáticas para ti, es cuando cumplas 29 años.
2: ¿Qué pasa? Porque sumado tu día, tu mes y tu año, a ese número tienes que restarle el número 36. Por decir, tú sumado todas tus fechas eres el 7. Le restas el 36 y viene a ser 29, que cambiaría toda la fase, digamos, soltarías muchas cosas y llegarías a encontrar quizás tu estabilidad a los
0: hasta de pareja años. Me dijiste, ¿no? Bueno, claro. Yo no deseo pareja por ahora, pero
2: tú
0: sí
2: por decir en pareja eres el número el 1 y el 5 son los que demoran en encontrar el amor.
0: Tú eres, yo soy 5.
2: 5, vas a demorar en encontrar, digamos, tu alma gemela.
0: Mira, pues encontraré un poco lento el amor para mí, creo, ¿no? ¿Qué dice el público, la gente que nos escucha, los radioyentes, los televidentes?
2: Y también
0: ¿no? Solo encontraré el amor.
2: El número 7 y el número 3 también tienen bastante frustración para encontrar
1: exitosa.
2: El amor. Pero es con la pareja quizás que se sienta más frustrado o haya más problemas, esa es su compatibilidad con el número 3 y 7.
0: Mira, pues, la compatibilidad con la energía, los números. Algo que siempre me llamó la atención de ti, Greta, es que siempre en la parte del amor tú eres una capa, definitivamente. Ese es tu fuerte.
2: Sí, a mí me encantan los temas del amor, los temas de las almas gemelas, de encontrarse, quizás si tuviste un amor en la vida pasada, si es un amor karmático el que estás viviendo en esta vida. El amor es un tema.
0: Miren, sí, es algo muy grande. Y justo ahí quiero llegar, Greta. Tú conmigo tuvimos una consulta muy bonita con un paciente que entró a la consulta, una pareja, donde él era como un monje, ¿te acuerdas? Que vimos sus vidas pasadas, ¿te acuerdas?
2: Claro, exacto. Él había sido un monje y ella era una líder, y él era un monje que daba era como un maestro para ese líder, maestro espiritual para ese líder, ¿no? Y en esta vida se encontraron y ella se enteraron que estuvo en su vida pasada con este monje y fue encarcelada y no pudieron tener esa relación en la vida pasada, pero en esta vida ella tiene quizás unos desconfianzas del pasado, que en esta vida el monje ya usa sus dones de protección y son una relación muy bonita.
0: Es un caso de una paciente que no se dice el nombre, que ella pasó una consulta y analizamos su energía pasada y ella decía, ¿por qué tengo inseguridad? No sé, mi relación, mi matrimonio, ¿qué va a pasar? Le decimos, tranquila, Greta hizo el análisis a través de la numerología y analizó su vida pasada, justo lo que tocamos en el bloque anterior. Entonces ahí vimos cómo estaba su energía.
2: Y ellos, y en esta vida ellos tienen que soltar porque ya no se van a, ya antes tenían, digamos, muchas dificultades para ese amor libre. En cambio, en esta vida ya no, y él le puede dar esa confianza en esta vida. Es un amor karmático que ahorita pueden ser
0: libres. Ya está liberado. Exactamente, amigos, estamos escuchando también sus llamadas al programa. Estamos en vivo aquí en el programa La Hora Esotérica. Vamos con una llamada en vivo al 741-0955, al 9800-25-540. Ahí estamos en vivo en La Hora Esotérica. Aló, buenos días.
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3: Hola, buenos días, Musul.
0: A ver, habla un poco más fuerte. ¿Cuál es tu nombre? ¿De dónde nos llamas?
3: Enrique de Nuevo Chimbote.
0: Enrique de Nuevo Chimbote. Enrique, cuéntanos, ¿cuál es tu tema que quieres tocar?
3: Quisiera saber cómo me va a ir en el amor y en la salud.
0: En el amor. ¿Qué signo eres?
3: Cáncer.
0: A ver, cáncer. Cáncer son bien sensibles. Eres una persona bien sensible.
2: Maternales son los cáncer.
0: Sí, vamos a ver qué te sale a ti. Bueno, lo que me marca es que tú eres una persona que ahorita estás atravesando un tema sentimental muy fuerte. No sé, acá me marca como una mujer que está en tu mente, pero como que te cuesta olvidar, sanar. Hay muchas cosas que estás ahorita atravesando y tú queriendo rehacer una vida, pero el pasado mucho te marca a ti. Hay algo que tienes que soltar. ¿Qué le ves, Greta?
2: Sí, veo como que en su relación pasada metiéndose a terceras personas. Siento que él ha tenido que soltar esa relación, pero lo veo un poco frustrado. Parece que está alejado de esta persona porque me sale la carta de la tristeza para él.
0: Sí, la carta de la tristeza, muchas lágrimas, muchas energías karmáticas que tienes que eliminar, que tienes que sacar. A veces es momento de también liberar nuestras energías. En el amor por ahora no te veo nada claro.
2: Pero llega una persona, parece. ¿Sí? Sí, llega una persona, una de tez trigueña, que posiblemente le dé la estabilidad a esa soledad.
0: Pero que él esté preparado primero.
2: Claro,
0: exactamente. Es lo que le veo, que él esté preparado. Porque a veces cuando uno toma una decisión,
2: tiene que soltar el pasado, porque ahí sale, pues, ¿no? Que él tiene que soltar el pasado.
0: Hay cosas que tienes que soltar.
2: Para que puedas iniciar cosas.
0: Así que ya sabes, amigo, muchas bendiciones para ti. Estamos escuchando a todas las personas que estén llamando al programa. Estamos en vivo. 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Y como les decía, a veces es muy importante analizar cualquier cosa, cualquier proyecto que queremos hacer, cualquier decisión que queremos tomar, para que de esta manera tus cosas tengan un éxito favorable, logren un objetivo claro, puedas hacerlo bien. Vamos con más llamadas. Estamos en vivo en Exitosa. Coméntanos, Greta, ¿qué más nos querías comentar?
2: No, también eso de los portales que tú decías, de los números.
0: Ah, sí.
2: De los números, eso hay que nosotros tomar en cuenta, porque podemos con eso cortar varias cosas. Por decir, si nos aparece el 55, eso nos ayuda a cerrar ciclos. Podemos manifestar nosotros, por decir, quiero soltar esa relación que me tiene triste, que me trae problemas en mi vida. Es momento de manifestar esas cosas y poder cerrar ese ciclo. Así en es. Cuestiones de amor o de tantas cosas que a veces uno desea soltar.
0: Hay que soltar nuestra energía.
2: Y el 4-4 también para la protección.
0: El 4-4 para la protección.
2: 4-44 es un portal para la protección, para pedir que te proteja quizás tu familia, tu negocio, tu hogar.
0: Es muy importante saber cómo nosotros podemos también hacer una protección en nuestro hogar. Vamos a ver con una llamada más. Aló, buenos días.
1: Buenos días, Musul. Felicidades. ¿Cuál es? Que todo les vaya
2: gracias,
1: bien.
2: Gracias.
1: Para los dos, de verdad, éxitos y que sigan adelante.
2: Gracias.
0: Cuéntanos, ¿cuál es su nombre?
1: Mi nombre es Edil y yo soy de 1986, suma 24. Y ya pues quiero saber algo, a ver qué capaz hay una vida pasada.
0: El año.
1: No
0: sé. El año.
1: Soy de 1986.
0: Y tu número final te sale.
2: Todo suma 24.
1: 24.
2: Mira, tú eres una persona que te importa bastante tu hogar. Ya, tú eres el número 6. Te preocupas bastante por el amor de las personas. Eres sensible tú. Quizás hasta a veces te puedes olvidar de ti misma.
0: 1996.
2: Ella es el 6, dice. ¿Aló?
0: ¿Aló?
1: Sí, 1986 nací. 24, suma 24.
2: Es el 6 y suma 24.
1: Sí, soy del 24 de agosto, Virgo.
2: Tú eres la persona que marca responsabilidad, como te decía.
1: Ay, sí,
2: eres
1: demasiado,
2: una persona
1: demasiado.
2: Sí, hogareña, eres una persona que da amor, pero también te olvidas de ti misma.
0: Tienes que soltar muchas cosas. A veces uno tiene que ponerse en primer lugar. Siempre es bueno también, no está mal ser generosos, pero a veces en la vida tenemos que enfocarnos en uno mismo también.
2: Claro, porque hay veces hay personas que dan mucha importancia, digamos, al amor, ¿no? Quizás de pareja, y eso no ayuda mucho porque siempre tenemos que recordar que el amor propio inicia por nosotros mismos. Porque si yo me amo, voy a amar el resto definitivamente.
0: Es importante que uno también se ame uno mismo. Así que ya saben, amigos, gracias por tu llamada. Bendiciones a todas las personas que nos están llamando. Así es, ¿no? Qué importante es entender el porqué. Qué importante es saber que las cosas están funcionando, se están dando. Pero que es importante también que nosotros aceptemos que algo también nos equivocamos.
2: Claro, el equivocarse también, porque así como hay vibraciones positivas, también los números también tienen sus vibraciones negativas.
0: Así
2: entonces,
0: es.
2: Nosotros tenemos que aceptar siempre y mejorar como persona, tratar de mejorar, de hacer que esas vibraciones puedan fluir nosotros mismos. Uno es el perdón, aceptar que nos equivocamos muchas veces porque somos personas y erramos. Entonces tenemos que aceptar muchas veces y dar la mejor vibración, la mejor energía siempre predispuesta para poder aceptar todas las cosas del día a día.
0: Qué importante, hay que aceptar nuestro día a día, hay que aceptar lo que nosotros queremos hacer bien. Vamos con más llamadas. Aló, buenos días, exitosa.
4: Buenos días, te saluda Walter.
0: Walter, ¿qué tal? ¿Qué signo eres, Walter? Y tu pregunta. ¿Aló? ¿Aló? Bueno, la llamada creo que se quedó ahí en el aire. Estamos en vivo, bueno, y a veces eso suele pasar. 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Vamos con más llamadas. Aló, buenos días, exitosa.
5: Sí. Hola, Musul, buenos días.
0: Buenos días, ¿cuál es tu nombre y de qué parte te comunicas? Sí.
5: Me llamo de Arequipa, mi nombre es Carlota.
0: Carlota, ¿qué nos quieres consultar, Carlota?
5: Quiero que me veas sobre mi trabajo, mi salud. Yo nací el 4 de noviembre de 1960.
0: A ver, Greta,
2: ahí vamos,
0: ¿qué ves?
2: A ver, en el trabajo. Mira, en el trabajo, mira, tú tienes buena energía para el dinero, ya, Carlota. Pero siento que en el trabajo llega el dinero para ti, pero se está yendo también. O sea, hay cosas como que no están fluyendo en cuestiones, pero tú tienes mucha suerte en el dinero. Siento que tu energía en cuestiones de dinero más como que se está escapando. En el tema de salud, sí me marca lo que es piernas o la lumbar. Ya bastante en ti, tienes tus articulaciones, tienes que tener bastante de un golpe, tienes que tener cuidado con eso. Ya, Carlota.
0: Así es, Carlota, gracias por tu llamada. Estamos en vivo, en Exitosa, en la Hora Esotérica. Es muy importante que nosotros también entendamos que las cosas son para uno mejorar. Las cosas que el tarot nos manifiesta para uno mejorar, para uno ir a chequearse de repente al médico, ir a ver qué es lo que está pasando con nosotros. Somos unas personas que podemos guiarte, pero si tú te dejas ayudar, sería mucho mejor. Vamos con más llamadas en vivo. Estamos en la Hora Esotérica. Quien te habla es Mosul Tarot y nos está exitosa aconsejando al lado de Greta. Buenos días, Exitosa.
6: Más llamadas.
0: ¿Aló?
6: Hola, buenos días.
0: Hola, buenos días. ¿Cuál es tu nombre? ¿De dónde nos llamas?
6: De Chincha.
0: Habla un poco más fuerte, amiga.
6: Ana, me llamo, soy de Chincha.
0: Anita de Chincha, cuéntanos, ¿cuál es tu caso? ¿Qué nos quieres comentar?
6: Ay, mi caso es de que hace... Nosotros hemos estado trabajando con mi esposo muy bien, todo bien, gracias a Dios, pero de un momento a otro nos ha pasado un montón de cosas.
0: Y la parte laboral.
6: Laboral, ajá. Más lo económico le puedo decir, porque el resto, gracias a Dios, todo muy bien.
0: Repíteme tu nombre y tu signo, por favor.
6: Ana, cáncer.
0: Ana del signo de cáncer. Piensa en tu familia, piensa en ti. Y Ana, bueno, sí, son 3 meses que tu hogar es como que se hubiera apagado, se hubiera bloqueado. Y son muchas cosas que también no es de ahora. Esto viene de tiempo, pero más veo del lado de tu pareja. Es como que a tu pareja lo envidiaran, lo quisieran... Quisieran ver que el hogar se apague. A pesar de ello, hay cosas que no se estancan, ¿ah? No te puedes quejar, porque no es que falte. El tema es de que se enferman, pasa de todo en el hogar y eso generan gastos. Y eso también te está preocupando. Tú ahorita tienes que limpiar tu casa, pero tu esposo lo veo con una carga negativa fuerte. ¿Cuál es lo que le ves? ¿Qué es lo que le ves, Greta, a ella?
2: Mira, sí, me marca también que tienen ahorita una economía un poco difícil, también tiene que ver mucho con la salud. Y también lo mismo, que es un, digamos que más esta energía le está jalando un hombre que es líder. Pero siento que todo es por el tema económico, porque siento terceras personas que los quieren ver separados. Y también, mira, me sale la carta acá del diablo y de la estabilidad emocional y económica exitosa para ellos. Tienen que limpiarse quizás para poder quitar toda esa mala energía.
0: Hay que limpiar la energía, nuestra energía hay que limpiarla, hay que saber cómo depurar, botar.
2: Y una protección para ellos, para su negocio, para que las cosas vayan bien.
0: Exactamente, es muy importante que hay herramientas, cosas que nos ayudan a nosotros a estar mejor, a sentirnos mejor, pero uno tiene que ser la persona que da el paso.
2: Una consulta quizás.
0: Una consulta al privado. Ya saben, amigos, el 953-123-308, que ahí nos puedes contactar a mí, quien te habla, Mosul y Greta. Vamos con más llamadas. Buenos días, Exitosa. ¿Aló? Estamos en vivo aquí, estamos escuchando sus consultas. ¿Aló? Buenos días. Baja el volumen a tu televisor o a la radio, de donde nos escuchas, para que podamos escucharte. Aló, buenos días.
7: Ya, lo estoy bajando.
0: La gente emocionada, pues en las llamadas entran en vivo y nosotros aquí siempre con la mejor actitud para ustedes. Buenos días, Exitosa.
7: Sí, buenos días, amiguita.
0: ¿Cuál es tu nombre y dónde nos llamas?
7: Le llamo desde Pisco.
0: Desde Pisco. Vamos, ya voy a ir a Ica, ya voy a estar por allá. A ver, amigo, cuéntanos, ¿cuál es tu caso y cuál es tu nombre? Repítemelo.
7: José Luis.
0: José Luis. ¿Qué signo eres, José Luis? Y coméntame tu caso.
7: Virgo.
0: Cuéntame. Estoy para escucharte.
7: Con mi esposa.
0: Habla fuerte, no te escucho, se te va la llamada.
7: Esposa.
0: ¿Qué quieres saber de tu esposa?
7: Porque se ha ido de la casa y ahora me está pidiendo el divorcio.
0: Uy, mira, la primera carta acá que nos marca es la carta del diablo. ¿Y qué nos quiere indicar acá? Acá yo veo que... Yo no veo que ella sienta algo por ti. Yo veo que acá hay otra persona en el camino de ella. Ella como que ya es como que seguir remando en algo que ya no va. ese barco ya se hundió ya prácticamente. Yo no veo retorno.
2: Yo veo también separación entre ellos.
0: Definitiva. Y esto no es por brujería, maldad. Esto es porque
2: hay
0: ya...
2: Hay una persona. Hay una tercera persona aquí. Y claro que él lo está pasando mal, pero siento que ya llegó una etapa. Sí. Esa relación.
0: Ya no busques donde no hay. No intentes tampoco forzar algo que ya se acabó. Sí. A veces las cosas son para que uno también ya diga, hasta aquí nomás.
2: A veces hay que también nosotros saber sanar. Y cerrar, hay que saber sanar y cerrar ciclos en nuestra vida. Y más en el amor, porque a veces son heridas, pues, ¿no? Que la misma persona quizás que te daña, sientes que puede ayudarte. Y no es así, porque uno tiene que aprender a sanar, a soltar
0: cosas. Así es, hay que aprender a sanar, a soltar cosas. Qué importante es soltar, más que nada, cuando nos cuesta. Vamos con una última llamada, a ver, vamos ahí. Estamos en vivo en Exitosa, la hora esotérica con Mozul, los viernes a la medianoche. Vamos con la última llamada, estamos en vivo. Aló, buenos días.
8: Sí, buenos días.
0: Hola, ¿cuál es tu nombre? ¿De dónde nos llamas?
8: Mi nombre es René Jaén Carlín, lo llamo del Rima.
0: Desde Lima, René.
8: Del Rima, sí.
0: Del Rima. ¿Y cuál es tu signo, René?
8: Capricornio.
0: ¿Y qué le quieres consultarme? Cuéntame tu caso.
8: Soy mis negocios.
0: Tus negocios, capricorniano, sí. Pues ahí trabajo para ti. Y bueno, sí, yo te veo acá trabajo. Veo por, eres una persona de decisiones. Eres una persona líder, me marca. Yo te veo a ti bien. Veo que llega un triunfo para ti. Algo muy, muy ya esperado. Algo que estabas queriendo que se dé. Pero ya, yo veo en 2 meses que llegue un proyecto fuerte para ti. Pero eso sí, ten mucho cuidado. ¿Qué vas a hacer? ¿Cómo lo haces? Porque así como te paras, puedes caerte. Y ten mucho cuidado, porque acá te sale la rueda de la fortuna, pero te sale también una inestabilidad. ¿Sí o no, Greta?
2: Sí, siento que tienes que tomar decisiones, o sea, no pensarla mucho. Pero también tienes que esperar, digamos, el mes de septiembre para invertir. Ya, porque siento que si ahorita avanzas las cosas, porque me está marcando bastante junio, no va a ser muy favorable para ti. O sea, todavía tómate tu tiempo y en el mes de septiembre invierte ese dinero que va a llegar para ti.
0: Así es, amigo. Muchas bendiciones para ti. Y es importante sanar, liberar. 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Greta, estoy contento por haber tocado este tema de la numerología, ¿no?
2: Claro, es un tema que te puede ayudar a ti como empresa, como relación, o cómo eres y tu propósito de vida que tú tienes aquí en el plano terrenal. También podemos quizás hablar en otro momento de las vidas pasadas.
0: Ah, claro, claro, las vidas pasadas y muchos temas más. Greta, muchas gracias por haberme acompañado el día de hoy. Quiero agradecerte. Y bueno, las personas que te puedan seguir, ¿no?
2: Sí, las personas que me puedan seguir es como Vidente Greta en Instagram y Greta Vidente en TikTok y en Facebook. 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
0: Al 953-123-308, ahí estamos en las líneas espirituales. Bueno, amigos, yo definitivamente estoy muy contento de que todas las personas estén renovando su energía, tomando decisiones. Es momento para que tú creas. Recuerda, cree que eres feliz, cree que lo vas a lograr y así será. No es momento para que te pongas frustraciones ni tengas miedo. El momento ha llegado, así que aprovecha este día, aprovecha este fin de semana para liberarte de pensamientos negativos. Yo los dejo con mucha suerte y con mucho amor. Nos vemos la próxima semana, el viernes a la misma hora, aquí en Exitosa, la voz de los que no tienen voz. Muchas bendiciones a ustedes.

0: La hora en exitosa, 12:58. 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

0: Estamos iniciando La Voz de los Pueblos, por exitosa La Voz de los que no tienen voz. Muy buenos días a todo el público. El saludo para nuestro amigo Mosul, que acaba de acabar el programa, está ya retirándose. Tremendo programa el de Mosul, también siempre con sus predicciones. Sigan a Mosul en sus redes sociales. Ya ustedes saben los teléfonos para que se puedan comunicar directamente con él. La 1:00 a.m. con 2 minutos, 1 y 2 en todo el país. Así estamos dando inicio a su programa madrugador favorito hasta las 5 de la mañana. Hoy nos vamos a quedar junto a ustedes por radio, televisión, también por redes sociales en www.exitosanoticias.pe. Muy buenos días a toda la gente que a esta hora está ya en sintonía del programa. Hola a todo el público que siempre amanece junto a nosotros hasta que canten los gallos, hasta el amanecer. Hoy vamos a estar en Exitosa. Recuérdalo, Cesarín, hola, ¿cómo estás? En Lima y el Callao, Exitosa 95.5 FM. Somos la voz de los que no tienen voz. Hola, buenos días a todo el público. Conéctense también a través de nuestras redes sociales. Siempre voy pasando lista. Hola a toda la gente que a esta hora me escribe a través del Facebook, del fanpage. Muy buenos días a todo el público. Hola, Tefi y Valentina. Ha sido la primera que nos ha escrito, que me ha escrito, que nos saluda. Gracias, Tefi. Y aproveche quedarse hasta las 5 de la mañana. Sí, por supuesto. Sé que nos vas a acompañar hasta esa hora, Tefi. Buenos días a todo el equipo lechucero de Exitosa. A todo el Perú. A los peruanos quienes están en el exterior también, desde distintas partes del mundo, se conectan con el Perú a través de Exitosa. Y bien, está bonita la canción de Corazón Serrano, pero en esta primera hora no estoy solo. Estamos acompañados, Cesarín. A esta hora vamos a presentar nuestra secuencia psicológica, Educando Mis Emociones.
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0: Educando Mis Emociones, y estoy con la psicóloga Daniela Villegas, a quien le damos la bienvenida. Hola, Dani, ¿qué tal? ¿Cómo te va?
2: Buenos días, Jack, muy bien.
0: Muy buenos días, Dani. ¿Estaba bonita la canción?
2: Anillo que me regalaron.
0: El anillo que alguna vez se regala. Ahora, ¿un anillo se puede regalar? También como un regalo cualquiera, siempre el anillo va a ser una señal, un símbolo de compromiso.
2: El anillo siempre es un símbolo de compromiso, de alianza, en el caso del matrimonio, ¿no? La unión para siempre.
0: Si un amigo te regala un anillo.
2: Bueno, si es un anillo que no tiene ningún significado de decoración.
0: Un anillo de amistad.
2: No existe anillo de amistad, ¿no?
0: Para sellar nuestra amistad. Mientras lo conservas, tendré por seguridad que estaremos siempre unidos a través de ese lazo de la amistad que nos junta.
2: No hay, no existe eso, ¿no? Dentro de los anillos está el anillo de compromiso y el anillo, y los anillos de matrimonio, ¿no? Y después ya cada uno usa sus anillos que gusten.
0: Ahora, después a veces se reclaman los anillos. Devuélveme el anillo que te regalé. Más si ha valido 10,000, 100,000, hasta el millón de dólares, el que puede compra un anillo de tal valor, ¿no?
2: Hablamos de los anillos de compromiso. Ajá. Pero también dice la ley que por los daños y perjuicios del tiempo que me has propuesto y me has dejado ahí, no te debo devolver nada. Al contrario, me debes indemnizar por el tiempo que he estado contigo.
0: Ahora es así, ¿no? Indemnizar el tiempo que he perdido contigo.
2: Así es.
0: Porque me has hecho perder el tiempo por gusto, para que luego me abandones, te vayas.
2: Así que no te devuelvo el anillo así tenga de valor un sol o 10,000 dólares.
0: Pero esto, ¿quién reclama? ¿El hombre o la mujer o cualquiera?
2: Generalmente a quien le dejan generalmente es a la mujer, ¿no?
0: ¿Y si dejan al hombre?
2: Bueno, él no tiene anillo, ¿no?
0: No, pero más allá del anillo, mi indemnización porque me has hecho perder el tiempo.
2: Yo creo que va para ambos, ¿no? Ajá. Sino que hablábamos un poco de la alianza, del anillo.
0: Muy bien. Ahora, a propósito del anillo y las relaciones, hay relaciones que algunas personas les vuelven loco. No sé, pero tengo una relación, tengo otra relación y siempre termino mal, ¿no? Relaciones sentimentales que no son saludables, contrariamente afectan la salud mental. Una relación debería de ser para más bien llevar una vida plena, un buen acompañamiento con la felicidad que te debe de dar, ¿no? Tu pareja.
2: Claro, pero a veces pasa el autoengaño, ¿no? Ajá. No quieres a nadie y solo estás por algo que en ese momento sentiste que debiste vivir el momento.
0: Ajá.
2: Y eso sucede, ¿no? La mayoría de relaciones.
0: Bueno, hoy vamos,
2: no saludables.
0: Vamos a hablar justamente sobre esto. ¿Tus relaciones sentimentales son saludables o están afectando tu salud mental? Ahora, siempre esto... ¿La persona afectada se da cuenta o es inconsciente de que su relación no es saludable, es tóxica, pero aún persiste, ¿no?, en ella o en él?
2: Bueno, siempre justifican en la mayoría de lo que es la terapia de pareja cuando uno dice yo quiero seguir en mi relación porque lo amo.
0: Ajá.
2: Entonces no puedo vivir sin él o no puedo vivir sin ella, ¿no?
0: Uh-huh.
2: Dándonos cuenta de que esa relación tiene un círculo vicioso porque estamos en idas y vueltas, o de lo contrario, que dentro de esta relación se vive un proceso de infidelidad, ¿no?
0: Ajá.
2: Entonces el estar con una persona que te ha sido infiel, el vivir todo el proceso y que alguien te diga, oye, ¿sabes qué? Perdóname, no fue nada, yo no la quiero, simplemente fue un acto sexual o algo, deseo pasional. Entonces la persona comienza cuando hablamos de relación no saludable, significa pues que yo voy a estar con mi miedo de que vuelvas a hacer lo mismo, de no confiar, de que tienes que hacer cosas como para demostrarme que no vas a ir a hacer lo que has hecho.
0: Uh-huh.
2: Entonces esa relación ya no es saludable porque estoy constantemente persiguiéndote para que no vuelvas a caer, ¿no?
0: ¿Qué cosas pueden afectar la salud mental en una relación?
2: En este caso, si hablamos de la infidelidad, hablamos de la ansiedad, de la depresión, propio de que el enterarte que después de 10, 15 años de relación, o 7 u 8, dependiendo de los años, tú creías que esta persona pues es fiel, que no te va a engañar, que no va a hacer nada negativo, y cuando te enteras, pues como que... ¿Qué hago yo? Bien, lo iniciamos el tema diciendo, estoy con alguien y no pensé que no iba a durar, ¿no? Estoy con alguien y no pensé que se tiene que terminar, ¿no?
0: Uh-huh.
2: Va de los dos lados, hay que entender el proceso de una infidelidad, es realmente yo estoy arrepentido y quiero cambiar, y realmente yo estoy segura que quiero perdonar o seguro que quiero perdonar. Entonces eso es el proceso que se da, ¿no? Entonces al darse esas dos dinámicas, la persona pues mentalmente no va a trabajar bien el trabajo pues profesional que puede realizar cada uno de los dos, y también el trabajo en lo que es la familia, ¿no?
0: ¿Consideras que el tema de la infidelidad hoy sigue afectando tanto como hace unos años, si quieres una década? Y lo digo, claro, el dolor va a estar ahí, ¿no? Que te traicionen, que te sean desleal, de todos modos te va a pasar factura, te va a afectar, pero teniendo en cuenta la información que existe, hoy que se habla del empoderamiento, donde de pronto uno es más fuerte a este tipo de hechos, ¿sigue afectando tanto una infidelidad hoy en día a una relación?
2: Sí hay sentimientos, sí, porque generalmente la persona, el que lo hace, no tiene en nada, creo, el dolor que causa con la persona que lo sufre, porque la persona que lo sufre no se lo esperaba.
0: Ajá.
2: La persona que lo sufre al hacer, yo también pienso, y esto lo vivo en terapia, estas personas cuando se enteran, la forma de reaccionar, la forma de darse cuenta de que no puede creer que le está pasando esto, es que esta persona comienza a cambiar.
0: ¡Exitosa!
2: Porque ya no duermes, porque ya estás más atento a él, estás más atento a su celular, estás más atento a quién le escribe, que si borró o no borró.
0: Mm.
2: Entonces ese pensamiento ya prácticamente automático que se da es, me va a hacer lo mismo. Entonces esta persona pues ya no va a ser la misma persona, en el sentido de las actividades que realiza la salud emocional va a ser más detonante que una persona que no piensa que le van a afectar, ¿no?
0: ¿Por qué consideras, Dani, que es a veces difícil para quien vive el problema dar la vuelta y retirarse de esa zona, de ese espacio, de ese escenario que le genera conflictos, de ese escenario donde sabe plenamente que le están engañando, ¿no? Pero le cuesta irse, porque la solución fácil a ello sería retirarse, ¿no?
2: No tanto es el retirarse, ¿no? Si hablamos el que lo hace, ¿no? Porque propio también recién creo que reacciona y dice, bueno, ¿qué hice, no?
0: No, sí. Me refiero a la víctima, ¿no?
2: Pero igual, de los dos lados también, porque la pregunta es, tener 10 años de relación con alguien, el haber cambiado tu dinámica familiar o tu vida personal, porque en algunos casos una persona deja de trabajar, se dedica a los hijos, a hijos de por medio, son pequeños, entonces uno puede decir, y es válido decir, una mujer autosuficiente, empoderada, tiene que seguir para adelante, pero cuando el sentimiento está ahí y no quieres dejar y quieres pelear por tu familia, porque esa es la palabra que usan, pues hay que hacer el tratamiento, ¿no? La terapia de pareja. Cuando tú dices es fácil, no es fácil, porque son años que has invertido en esta familia.
0: ¡Exitosa!
2: Y sientes que alguien se te la está robando, ¿no? Esa es la palabra. Pero no es así también, creo que va de los dos lados. Hay personas que dicen, yo dije que no iba a perdonar esta infidelidad, pero ahora que estoy viviendo este momento, quiero perdonarlo.
0: Ahora, claro, hay que vivirlo, ¿no? Uno puede juzgar viendo casos, me pongo muchas veces a analizar, ¿no? ¿Qué pasaría en un escenario así? Bueno, no habría más vuelta que darle, simplemente no pedir explicaciones del por qué, qué pasó, ya está, el daño está hecho. ¿Qué más voy a sacar de aquello? Pidiendo explicación, haciéndole seguimiento. Simplemente doy la media vuelta y me retiro. Pero claro, eso uno puede pensar externamente una relación, pero habría que vivir la situación, el problema, para ver cómo siente, cómo tanto afecta y cómo puedes tú afrontar eso, ¿no?
2: Exacto. Algo que creo que también debemos tener en cuenta es... cuando yo pregunto a algunas pacientes por qué sigues a pesar de que ves que encuentras los mensajes, hace un momento hablabas de una relación con mucho amor, aparentemente de los dos lados, pero en otras relaciones el esposo tiene varias parejas, ¿no? Ajá. Varias personas con quien sale. En el año ha habido varias parejas, entonces la pregunta que siempre hago, ¿por qué sigues ahí? Y me dice, es porque yo lo amo y porque, por ejemplo, mi mamá también lo vivió y nunca se fue, aguantó eso. Y le digo, el punto no es si tu mamá vivió o no, porque ese es el tema de tus padres, pero el punto eres tú. Y ella decía, pues, que ella no puede vivir y al contrario, ¡exitosa! Parecía que... ella siempre trata de unirse a él, por eso es que aquí siempre hablamos de la dependencia emocional.

0: nuestro amor propio, nuestro autoconcepto y autovalidación que tenemos de uno mismo, la validación, cómo es que nos sentimos, nos vemos, hace que no te des cuenta de lo grande que eres y no debemos permitir ese tipo de cosas, ¿no? Uh-huh. De todas maneras, hay que entender que la infidelidad es una decisión, es un error, pero que la persona misma hizo hizo eso, ¿no?
1: Bien, la 1:00 a.m, 16 minutos. Estamos presentando el tema: ¿tus relaciones sentimentales son saludables? ¿Están afectando tu salud mental? Llámanos, estoy con Daniela Villegas. Ella es psicóloga, nos acompaña cada fin de semana, los sábados, en la primera hora de La Voz de los Pueblos. Si tienes alguna consulta, alguna inquietud, puedes comunicarte al 9-800-255-40 y 7410-955, 9-800-255-40 y 7410-955. Cesarín, usted nos da la señal, por favor, para conversar con el público. Quiero saludar también la recepción de Pietro Zambrano. Hola, Pietro, ¿cómo estás? Un panadero trabajando en San Miguel a esta hora, en sintonía del programa. David Rivas, siempre él, que nos cae bastante bien, David, en Japón. Hola, Lobo. Hola, David, ¿cómo estás? Luego te leo completamente. Martín Vázquez, Martín Panca Chávez. Hola, buenos días, Jackie, doctora Danila, el vigilante de Santa Catalina. De todo corazón, dice, nos desea él que tengamos un excelente fin de semana. Sobre el tema, primero, uno tiene que empezar con uno mismo, sanar en nosotros mismos para poder tener una relación sana, nos escribe Martín Panca Chávez.
0: Gracias, Martín.
1: Ana Bautista Lopinta acaba de escribir también ella: buenos días, doctora. Buenos días, Jack. Estamos viendo junto con mi esposo, en pareja.
0: Qué lindo.
1: En pareja en Italia nos están viendo. ¿Cómo se llama tu esposo? Ana, para enviarle un saludo a tu esposo. Ana, siempre ella participa, siempre sí, ella nos escribe.
0: Siempre está pendiente del programa.
1: Y se queda hasta las 5 de la mañana.
0: Te acompaña, qué lindo. Claro, para ella es otro horario.
1: Ahí es otro horario, ¿no? Allá a las 5 de la mañana, cuando estamos cerrando aquí el programa, ella estará pues...
0: Al mediodía.
1: Al mediodía, sí, ya a punto de almorzar, ¿no? dice, está con su esposo. Dice, mi esposo es admirador. ¿Es tu admirador?
0: ¿Sí? Sí,
1: es admirador de la doctora. Manda saludos, por favor. Mi esposo se llama Jorge González. ¿Ya? Compromisos falsos no me gustan. Todo o nada. Tampoco perder tiempo. Uno agarra experiencia, se va. Como una paloma libre.
0: A veces es fácil decirlo, pero también para eso es bueno pues aprender al amor propio, ¿no? Uh-huh. Gracias,
1: exitosa.
0: Jorge
1: González.
0: Jorge González, por ver el programa. Y gracias a ella,
1: Ana Bautista.
0: Ana Bautista.
1: Bautista Lopinta.
0: Lopinta. Uh-huh. Qué lindo apellido.
1: ¿No? Exitosa. Está para el admirador Jorge González. Siguiente o primera participación, ¿no? En esta madrugada. Aló, hola.
2: Jan Miranda, ¿cómo estás? Buenos días.
1: Hola, Miguel Ángel.
2: Así es, Jan Miranda, Miguel Ángel de San Juan de Miraflores.
1: ¿Qué tal, Miguel Ángel? Ya estábamos extrañando tu participación.
2: Sí, yo estaba escuchando atentamente. Uh-huh. Y me gustaría también a la doctora Danila Villegas.
0: Buenos días, Miguel Ángel.
2: Sí, escuchando el tema
0: de las relaciones saludables.
2: Sí, relaciones saludables. Usted dijo, hay un factor importante que dijo, que es el tiempo, ¿no? Así pero es. Tengo entendido yo que, bueno, esta es una perspectiva, ¿no? Es un enfoque de mi parte. Ajá. El tiempo cronológico, el tiempo del reloj, el tiempo del calendario no cuenta en los afectos, ¿no? Es más un tiempo, vamos a decirle, pues, un tiempo espiritual, ¿no? Es un tiempo que no tiene presente, pasado y futuro, sino que es un tiempo vivencial, mejor dicho, también se le puede decir, ¿no? Entonces, porque el pensar en el tiempo del reloj, en el tiempo del calendario, genera mucho más estrés, digámoslo, mucha más afectación cuando uno piensa en ese tiempo del reloj, ¿no? Creo que eso como concepto es importante tenerlo en cuenta, ¿no? Y con respecto un poco negativo voy a hacer porque lo que yo digo siempre ahorita, como es poquito tiempo, yo quisiera estar en la cabina para ahí hablar amplio y tendido. Uh-huh. Pero con lo que yo digo

0: siempre va a quedar como una fotografía. En este caso, lo que voy a decir ahorita queda como una fotografía, pero no me tome tan al pie de la letra.
1: A ver.
0: Es que yo pienso, yo entiendo de que de la infidelidad no es que le falta madurar, no es que y ya aprenderá, no es que cuando llegue la persona correcta cambiará, no es que le falte a tiempo por el trabajo. Yo entiendo que es ya una falla estructural de la persona, ¿no? Hay una falla estructural interna de la persona para desarrollar esa capacidad de sostener un afecto, ¿no? Y por eso siempre queda en expectativa, ¿no? Y no porque no quiera, ¿no? Sino que por más que quiera, no puede. O sea, esta discapacidad, quizás ya estoy creando, estoy negando toda posibilidad de resiliencia o toda posibilidad de recuperación. Ajá. Cosa que va en contra de un psicólogo, ¿no? Porque el psicólogo también trabaja y vive de eso y tiene que siempre crear la expectativa en el paciente para que también haga trabajo el psicólogo, ¿no? Si no es psicólogo, estoy hablando en general, ¿no? Los psicólogos tampoco tendrían trabajo los psicólogos, ¿no? Pero siempre está la posibilidad de la terapia racional, emotiva, conductual, para que un tanto normalizar la cosa como se debe, pero a veces la gente de su propia cuenta normaliza la situación, como quien dice, pues bueno, ya hay que dejarlo nomás ahí, ya se verá, ¿no? Y convive o finge o la costumbre, sigue su relación, normalizando la situación a su manera, pero mejor sería normalizarlo con un profesional de la salud, con un psicólogo. Muy amable, Jean Miranda, doctora Daniela Villegas.
1: Muy bien, Miguel Ángel, muchas gracias. A ver,
2: ¿qué tal contradicción?
1: Secuestro.
2: Primero dice que si no los psicólogos no tendríamos trabajo y luego dice vayan a un profesional.
1: Que ustedes no, claro, él dice, bueno, finaliza con eso, ¿no? De que mejor lleven la guía del profesional, pero a ver, ¿están ustedes generando esa expectativa?
2: Yo no le falsa. Digo, yo no digo a la persona que sea infiel, yo no busco a las personas que sean infieles o que se comporten mal. Eso no está bien, ¿no? Eso no está bien dicho. Lo que pasa es que aquí hay que entender lo siguiente. Las personas no tienen la cultura de ir al psicólogo desde pequeños, desde adolescentes, que primero que los padres lo deben llevar a los hijos para ver qué tipo de personalidad tiene su hijo. No hay. Ajá. No hay una cultura, no hay una persona que cuando dice, ay, niño sano, físicamente, control de niño sano, se da, ¿no? Cuando son bebés. Pero no hay un control de niño sano emocionalmente. Debe haber. Ajá. ¿Ok? Entonces uno podría darse cuenta ahí qué tipo de personalidad tiene, cómo es consecuente, a qué está acostumbrado. Él hablaba mucho de la terapia racional, conductual, a lo que quiero que se entienda, ¿no? No necesariamente hay que trabajar. Si él habla de eso, tendríamos que decir acá que la infidelidad es una conducta inadecuada, negativa. Pero no solo es una conducta, ya viene un patrón desarrollado dentro de la persona, tanto varón o mujer, que hace ello y que siempre quiere hacerlo. Entonces,
1: él incluso lo calificó como una discapacidad.
2: No, ya ese no es un diagnóstico, ¿no? Lo que yo creo y que va dentro de la persona, que tiene que tener un valor. ¿En qué sentido? Yo soy monógamo y respeto a mi pareja, o yo soy poliamoroso, que tengo muchas parejas y las demás me aceptan. Al aceptar no sería una infidelidad, sino sería parte de ti. Y yo creo que uno mismo se conoce, ¿no? Estoy con alguien, me gusta estar con alguien, me gusta estar acompañado, me gusta estar dentro de una relación, o ya me voy dando cuenta desde adolescente que puedo estar con una sola persona o que puedo estar con dos, tres chicas a la vez. ¿Qué ha sucedido? Que hay muchos casos, ¿eh? Entonces mi pregunta es, yo mismo me conozco como soy. Yo puedo saber si puedo sostener una relación por un año, por seis meses, o de repente en un mes ya no quiero estar con esta persona y quiero estar con otra persona. Pero como me siento cómodo, porque siento que me quiere y no la quiero lastimar, sigo en esa relación. Entonces yo creo que aquí va mucho el ser sincero, el valor que uno tiene de decir, quiero estar con una o quiero estar con varias. ¿Me gustan? ¿Las deseo? ¿O estoy enamorado? ¿O amo a la persona con quien estoy? Y si yo mismo no me conozco cómo soy con mis sentimientos, siempre voy a justificar lo que yo hago, ¿no? Entonces ahí va lo que él menciona. Uh-huh. Y hay que trabajar mucho en todos, ¿no? Nosotros los psicólogos no es que no tengamos trabajo, el psicólogo trabaja en lo que es organizacional, clínica, y educativo y todas las especialidades, ¿no? Pero el psicólogo está para todo y no necesariamente para que una persona se equivoque y nosotros tengamos más trabajo. Lo que más nos gustaría, creo que a todos, es siempre estar bien, ¿no? Y no al contrario, causando tanto daño no solo a la esposa, también a los hijos. Los hijos también sufren cuando hay una infidelidad, porque van viendo que la persona que ama hace daño, que la persona que ama hace que mamá llore o hace que papá se sienta mal.
1: Y eso es por el respeto a la esposa, a los hijos, a la familia, que tienes que no faltarle, ¿no? Pero ese respeto, ¿es por qué? ¿Porque existe una norma de convivencia o el respeto consideras es innato?
2: El respeto es innato y también porque es una norma de convivencia, porque cuando tú decides tener una pareja, por eso dices una pareja, ser monógamos, ¿no? Entonces significa que soy de uno solo. Y yo mismo voluntariamente decidí estar en esa relación. Yo mismo voluntariamente le dije, oye, ¿sabes qué? ¿Quieres ser mi novia? ¿Quieres ser mi esposa? Y quiero formar una familia contigo. Que yo no tenga mi control de ser consecuente con mis actos, hace que yo no responda a eso,
1: ¿no? Pero no terminamos de ser, o no dejamos de ser animales racionales, ¿sí? Pero que nos basamos en determinadas normas en la sociedad, en el mundo y cómo ando dentro de la familia, ¿no?
2: Nadie nos obliga a estar en una relación, nadie nos obliga a formar una familia. Por eso es que si yo me conozco, sé cómo es mi cuerpo, que yo quiero a todos, o el hombre quiere a todas, entonces no debo ingresar en una relación monógama. Es voluntario, nadie nos obliga.
1: Pero, claro, pero se puede controlar eso a través de no faltarle el respeto, no dañar a la pareja y a la familia, ¿o
2: no? ¿Y el que lo hace? Está faltando justamente todo lo que dijo que hace, ¿no?
1: Pero a pesar del deseo, o sea, por el respeto que has aprendido tú a tener hacia el otro, ¿se puede evitar o no?
2: Con el autocontrol, sí. Ajá. Pero si tú no tienes autocontrol ni autogestionas tus emociones, nunca lo vas a hacer.
1: Correcto. Muy bien. Tenemos que hacer una primera pausa. Estoy con Daniela Villegas, ella es psicóloga. ¿Cuál es tu teléfono, Dani, y cómo te encontramos en las redes sociales?
2: Al 948-680-100 y en las redes sociales como psicóloga Daniela Villegas.
1: Hacemos una primera pausa. Estamos presentando Educando Mis Emociones en La Voz de los Pueblos por Exitosa, La Voz de los que no tienen voz. Ya regresamos. Viñolo, escucha Cesarín, ya volvemos.

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2: Una de la mañana con 30 minutos. Diversos colectivos entre ciudadanos, jóvenes universitarios e incluso algunos políticos convocaron para hoy a las 5 de la tarde a una marcha nacional denominada No a Keiko, al considerar que Fuerza Popular, partido político que lidera Keiko Fujimori, representa un peligro para la democracia y los derechos humanos. En nuestra secuencia elige bien de Exitosa, Marco Vinelli, jefe del plan de gobierno de Fuerza Popular, aseguró que la organización política que representa no descarta revisar las denominadas leyes pro crimen en un eventual gobierno de Keiko Fujimori. Tras la juramentación del nuevo ministro de Trabajo, el ex candidato presidencial del partido Perú Acción, Francisco Díez Canseco, aseveró en Exitosa que este cambio responde a un interés político, según aseguró que no se verán avances a pocos meses que culmine el mandato de José María Balcázar. Una gran sorpresa se llevaron agentes de la Policía Nacional al hallar 79 plantones de amapola al interior de la Corte Superior de Justicia de Pasco, en el distrito de Yanacancha. Agentes de la División de Investigación Criminal procedieron con la erradicación de estos cultivos ilícitos durante un operativo. El presidente ruso Vladimir Putin afirmó que nadie puede decir cuál es el origen del dron que cayó sobre un edificio residencial en Rumania, mientras que no se realice un peritaje, insinuando que podría ser ucraniano. Hoy desde las 11 de la mañana el PSG y el Arsenal se enfrentarán en la gran final de la UEFA Champions League, que se disputará en el Puskás Arena de Budapest en Hungría. 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

estamos ya de regreso. La 1 de la madrugada con 33 minutos, 1:33 en todo el país. 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

0: ha estado en una excelente entrevista, conversa con el amigo Miranda, ¿no? Sí, sí, hay que escuchar a Pepe Boicón todas las noches a partir de las 11 de la noche, de lunes a viernes, en
1: Despertando
0: tus emociones.
2: Sí.
0: O educando tus emociones. No, Boicón, el nombre es mío, pues Boicón, por favor. Ya, por favor, Boicón.
1: Que sea otro nombre, sí.
0: Por favor, no hay que modificar ese nombre, porque educando mis emociones, ya Boicón le ha puesto Despertando tus emociones. Pues Boicón, por favor, ya. Te lo digo al aire. Muy buenos días, a la 1:35 a.m. Estamos presentando La Voz de los Pueblos, y en La Voz de los Pueblos, educando mis emociones. Yo me emociono con la música, me emociono con ciertas canciones, porque eso me hace recordar ciertos pasajes de mi vida. Y yo creo que eso le pasa a toda la gente, ¿no? Esta canción a mí me recuerda a mi época de colegial. No sé si a ti, Dani.
1: No
0: bailaste esto en el colegio.
1: No.
0: Ya, pero tus compañeros ensayaron seguramente esto en el colegio. No.
1: Esa música no.
0: ¿Qué bailabas en el colegio?
1: No bailaba.
0: No bailaba en el colegio. Ya, pero siempre, y así bien no bailabas, pero tus compañeros o de la otra sección
1: de danza,
0: ¿no? Bailaban, ¿no?
1: ¿No? No era tanto porque era un colegio de monjas.
0: Ah, ya, estudiaste en el mismo colegio de Lisbeth Cristóbal, de repente.
1: No sé cuál será. Sí,
0: porque ella también estudió en un colegio de monjas.
1: El colegio se llama Nuestra Señora de Lourdes.
0: Y ahí no se baila.
1: No, pues sí, pero no era tanto así, ¿no?
0: Ajá.
1: Este baile es con unas falditas súper cortas, ¿no?
0: Sí, claro. Ah,
1: pues, entonces, por ahí va también lo que te contesto.
0: Y
1: sí había danzas, pero las danzas típicas de los diferentes lugares, ¿no? Pero claro, no tan, esta me parece que no tanto.
0: Ajá. Y hasta toda primaria y secundaria en el colegio.
1: No, secundaria.
0: Solo secundaria.
1: Sí, pues, pero ahí es justo donde tú, esto te trae recuerdos a la primaria o a la secundaria.
0: Secundaria.
1: Así es.
0: Secundaria.
1: Secundaria donde se da.
0: También primaria, pero más secundaria, ¿no? Donde ya mis recuerdos han quedado más grabados en la memoria que los de primaria. Ya lo de primaria ya ni recuerdo qué cosas hacían.
1: Muchos años, creo.
0: Hace poquito.
1: Entonces tienes que recordar. Recordar es volver a vivir.
0: Es volver a vivir, ¿no? Bueno, lo de primaria recuerdo los ensayos en el batallón, ¿no? Que mi colegio era espectacular, y sacaban uno, primer batallón, segundo batallón, todos desfilábamos en mi colegio. A todos les hacían participar en el desfile.
1: Así tú desfilabas.
0: Claro.
1: Yo sigo desfilando. Tú sabes que trabajo en el ejército, así es que
0: sí.
1: Todavía hacen ceremonias de izamiento, así es que todavía.
0: ¿Y te hacen desfilar, Dani?
1: Sí, imagínate, a esta edad hacemos unos.
0: Claro.
1: Cuando hacen inspección, todos los empleados civiles hacemos eso.
0: A mí me gusta cierta parte de la formación castrense, que antes se aplicaba, pues, mucho más todavía en los colegios, ¿no? Y ni qué decir de generaciones más antiguas como la de Marcial, ¿no? Pero
1: qué malo.
0: Ya, pero por ejemplo, antes era de ley, ya, o sea, era parte de la norma, no solo en mi colegio, sino en todos los colegios públicos, ¿no? Cantarle a la bandera los lunes, los viernes, para ingresar al aula, cantar el himno a las Américas, cantar el himno nacional, formar todos los días. Eso era ley en el colegio, ¿no?
1: Formando nuestra identidad y amando a nuestro Perú, ¿no?
0: Ajá.
1: Pero ahora ya no se da mucho, bueno, creo.
0: Ahora
1: eso.
0: Ya no. Ahora creo que forman solamente los lunes, y si llueve ya pasan nomás, ¿no? Pero antes.
1: Por
0: no.
1: Eso estás tú de rojo.
0: Hoy
1: y blanco.
0: Hoy estoy de rojo y blanco.
1: Patriota.
0: Como todo patriota, Cesarín, ¿no?
1: Creo que hoy día tu tema después de mí va a ser, pues, todo lo. Sí. Me imagino las elecciones.
0: Las elecciones. Aunque Cesarín dice, ¿por qué has venido de rojo? Él me atribuye el color rojo.
1: Ahora ya no eres lobo, ahora eres el caperucito rojo.
0: Ahora soy el caperuzo. El caperuzo, pero.
1: Cuidado con la loba.
0: Uh-huh. Ahora, y mira, todo esto, Dani, todo esto ha quedado aquí y acá. Ese respeto a los colores, a la bandera, al himno, exitosa, al escudo, que son nuestros símbolos patrios, y recuerdo cada una de las letras de las canciones, ¿no? Del himno nacional, aunque yo me formé con la primera estrofa del himno, también tú seguramente.
1: Claro, pero ahora hoy
0: son seis las estrofas que tiene el himno nacional. Hoy no se canta la primera estrofa, ¿no? Sino cantamos la sexta, ¿no? Ajá. El himno a la bandera, te decía el himno a las Américas. ¿Recuerdas cantado el himno a las Américas?
1: Sí,
0: ¿no? Un canto de amistad, de buena vecindad. ¿Te acuerdas eso?
1: Unidos.
0: Cesarín no ha cantado en eso. No sabe ni que existía el himno a las Américas, ¿eh? No sabe eso, Cesarín. Bueno, estoy con Daniela Villegas. Ella estudió en un colegio de monjas hasta el quinto de secundaria. Ya luego ya ella se sacó, ¿cómo se llama la indumentaria que utilizan las monjas?
1: No, yo no he usado eso, no seas gracioso.
0: Correcto.
1: El profesor me escucha, se va a molestar. ¿Qué es eso?
0: Luego se puso ya la minifalda. Dani, por favor, recuérdanos tu teléfono y tus redes sociales.
1: Al 94-86-80-100.
0: 94-86-80-100.
1: Y en mis redes sociales como psicóloga Daniela Villegas.
0: Muy bien, vamos a seguir recepcionando llamadas del público al 9-800-255-47410-955. Cesarín, como siempre, usted me va a dar la señal, ¿ya? Cesarín, por favor, Cesarín, me escribe Pietro Zambrano. Le mandan saludos a Miguel Ángel por acá. Escribe Eri Jesús Mesa Ramírez. A ver, ¿qué dice? Buen día. La infidelidad yo creo que es algo probable. Y si llega, bueno, pues es mejor dejar esa relación y continuar. Me imagino que entre más tiempo tienes, más difícil debe de ser pasar la página, ¿no? O hacer el duelo. Después hablamos de los tipos de... Correcto, Eri Jesús. Luego hablamos de los tipos. Considera que mientras más tiempo estás ahí, es más complicado y doloroso, ¿no? La infidelidad.
1: Claro que sí, pero más que todo es en el sentimiento, ¿no? Uh-huh. Hay que entender que, siempre lo digo, cuando uno está con alguien, pues está porque se enamora, porque se da cuenta que ama a la persona y quiere conformar una familia, ¿no? Uh-huh. Entonces, a veces me preguntan, sí, pero él no siente nada. Bueno, a veces pregunto yo a los esposos, se enamoró de las dos y se ríe, dice, no, solo amo a mi esposa. Pero a veces hay que entender que el amor no solo es decir te amo o darle todo lo económico o que proteger, proveer, también es respetar, ¿no? Uh-huh. Entonces, bien lo decías antes de la pausa comercial, que a veces uno actúa instintivamente, pero también a veces en ese actuar está el que yo tengo mi autoconocimiento de decir qué va a pasar después de, ¿no? Ajá. Porque cuando tú estás con alguien te dice, bueno, te amo, estamos bien, pero nunca te voy a perdonar si me engañas, ¿no? Entonces ya te está diciendo que no te lo va a perdonar, ¿no? Ajá. Entonces, si ya sabes, como siempre dicen, una frase que es revisada por mucha gente, entonces, porque lo haces, ¿no? Ajá. Entonces, a veces hay que darnos en cuenta que no solo la infidelidad significa que te enteras de que te engañan, sino cómo hace el papel la tercera persona de también causar el conflicto, ¿no? La persona que sabe que estás casado y está dentro de la relación, a veces pues sin querer termina lastimada y también lastimando más a la familia, ¿no? Ajá. Porque el sueño de todo esto es que se quede con el esposo, ¿no?
0: Pero ahora, ¿quién es más responsable, ese tercero o tu pareja?
1: La propia pareja, porque él decidió, pues, ¿no? Muy al margen. La tentación siempre va a existir,
0: claro,
1: para ambos, tanto para la mujer como para el varón. Y está en mí decir qué es lo que hago con él. Cuando él hablaba del tipo de infidelidad, pues es una que se dio en el momento, una relación paralela, siempre ha estado paralela a mi relación. Y por ejemplo, lo que yo veo mucho en estas terapias de pareja es las personas que no quieren perder a sus esposos porque ya están en 55, 60 años y como que han compartido desde los 19, 20 años, me dice, toda una vida para que él me demuestre ahora ello, ¿no? Y estas personas lloran, sufren, y a pesar que sus hijos están grandes, es como que el miedo a la angustia de quedarse solo, de que la pareja se va a ir con otra persona, y esta persona tiende a cambiar su personalidad, a ser sumisa y ajá, aceptar que está bien que esta persona salga con otras, ¿no? Para, por el fin de que no la deje. Yo creo que eso también, cuando bien decía aquí la, el tema de cómo es que tu salud mental se afecta, sí se afecta. Y yo siempre le digo a ellas que hay que entender que podemos amar tanto a alguien, pero más hay que amarnos nosotras y darnos cuenta de que no merecemos eso.
0: Sí, correcto. Ahora no vamos a poder evitar de que alguien o muchos toquen la puerta, ¿no? Ya no es nuestra responsabilidad, sino de la pareja, de no abrir esa puerta. No, de no dejar pasar a ese que está ingresando, ¿no? Porque si no, vamos a estar en una situación de estar controlando todo. A ver, ¿quién te tocó la puerta mientras yo me fui? ¿Quién te tocó la puerta en el trabajo? ¿Quién te tocó la puerta en el centro comercial? ¿Quién te tocó la puerta cuando fuiste a una pollería? No puedes estar en ese plan de controlar ello, ¿no? Sino ya es la pareja quien tiene esa responsabilidad de dejar pasar o no aquel que sin invitación llama a la puerta.
1: A veces la puerta está cerrada, pero a veces la puerta está entreabierta, que simplemente empuja y se entra, ¿no? Por eso es que importante es lo que tú acabas de decir como metafóricamente, ¿no? Pero es importante a veces un poquito detenerse y decir, ¿qué estoy haciendo?
0: Sí, es verdad. Muy bien. Chelita nos ha escrito, Chelita del Rosario, Gracielita. ¿Qué tal, Yaxito? Por aquí te saludo. Chelita, la infidelidad es algo que te siembra en la duda. Ya, te pone dudas, ya. Para siempre. Es difícil que una persona realmente cambie. Me ha pasado. Sinceramente, es vivir en una total ansiedad. Una persona infiel no se ama a sí mismo y no ama absolutamente a nadie. Solo ama su ego de persona, que lo tiene muy alto. Y la infidelidad es un dolor que, si sigues con esa persona, va acabando contigo poco a poco. Buen programa. Saludos a la psicóloga, escuchándolo siempre.
1: Gracias, Chelita.
0: Bueno, ella ha vivido la infidelidad.
1: Sí, es cierto, por eso lo decía, la ansiedad que produce el creer que esta persona no lo iba a hacer y lo hace, es lo que hace que un pensamiento rumiante siempre esté ahí conmigo, ¿no? Ajá. ¿A qué hora lo hizo? Porque a veces cuando uno se entera que nuestra pareja nos engaña, ¿cuándo fue? ¿Con quién fue? ¿Cuántas veces fueron? Ajá. ¿Cómo lo hiciste? ¿Por qué lo hiciste? También le hiciste lo mismo que a mí, hablando de lo sexual, ¿no? Y tener toda esa información, después la persona viene y me dice, casi estoy en casa cocinando y se me viene la imagen de que él está teniendo relaciones con esa persona, ¿no? Pero no te lo dicen así, te dicen con las palabras más fuertes, ¿no? Y entonces yo le digo, pero eso es por ingresar tanto a los detalles, ¿no? Ajá. Yo recomiendo no detalles, ajá, porque es afectarse si voy a seguir con la misma persona.
0: Porque la infidelidad es cuando te engañaron y punto. Ahora, si te engañó el día lunes, el martes, fue en febrero, fue en noviembre, da igual, te engañaron.
1: Pero sí, a veces la persona quiere saber cuántas veces, dónde fue, cuál es el nombre del hotel, dónde, en qué parte fue. Ajá. Y después ya.
0: Pues, pero eso es ya hacerse más daño, Dan.
1: Pero hay personas, ajá, que justamente llegan a esos detalles y luego ya vienen a terapia, ¿no? Ajá. Lo bueno es que al menos las personas toman la decisión de venir a terapia. No es porque siente que ya solos no lo pueden resolver.
0: Vamos a recepcionar otra llamada. Hola, ¿con quién hablamos?
2: Buenos días.
0: Willy de Chorrillos, hola.
2: Doctorcito, buenos días.
1: Buenos días.
2: Quiero hacerle un par de preguntas a mi doctora. A ver, una de ellas es, ¿por qué que cuando uno habla a una persona, o sea, la antesala y se le diga, no sé, usted quiere que me explique, ¿por qué la persona no te mira de frente a los ojos, te mira a un costado, mira para arriba, mira un costado, o sea, trata de ocultar su mirada? ¿Es sincero la mirada o es así, qué es lo que busca? Pero lo que más importa a ustedes, quiero que usted me explique, en el sentido de que si uno conversa con una mujer, ¿cómo se da cuenta si el hombre es sincero o busca otra cosa? O sea, si es sincera la conversación, busca una amistad o este, ¿no?, un acercamiento para conocer mejor, o solamente quiere, o solamente ve a la mujer, porque hay hombres que miran a la mujer como chica moderna positiva. ¿Qué es chica moderna positiva, doctora? Quiere que usted me explique directamente, por favor, para todos los peruanos.
0: Muy bien. Willy, ¿cuántas preguntas has hecho, Willy?
1: Tres,
0: ¿no? Sí, ya. A ver, empezamos por la mirada. A ver, ¿qué pasa cuando uno te habla, pero
1: dice que no te mira,
0: y no te mira de frente, sino te mira
1: hacia abajo, hacia arriba,
3: hacia
1: todos los lados?
3: Hacia arriba, a otro lado.
0: Mi mirada casi se va por otro lado.
1: Sí, la respuesta es que no, que está mintiendo, que no es sincera, pues, ¿no? Lógico, está pensando que decir. Cuando uno tiene una conversación así como la que estamos teniendo tú y yo, estamos directamente, la mirada está centrada en ambos y es una mirada que es dentro, consecuente de lo que viene, ¿no? Pero cuando uno está en una, como él dice, en una, conociendo a alguien, me preguntas algo y pues voy a mirar a otro lado, si me preguntas, a ver, ¿tienes enamorado? Y yo, no tengo, entonces... Estoy pensando, se me nota, que no, que sí, ¿no? Entonces eso es, ¿no? A veces uno, o propio de que de repente esta persona, siempre he sentido pues miedo, ¿no? De las miradas, propio de que alguien le ha hecho algo también, ¿no?
0: Ya. Siguiente pregunta, ¿cuál era la de Willy? Habló de... ¿Cómo una mujer puede darse cuenta si un hombre
1: es infiel o le miente?
0: Le miente o no, si es...
1: Es que uno conversando no se puede dar cuenta, ¿no? Ajá. Uno se va a dar cuenta cuando te cuente un poco la historia de su vida o cómo tú le ves cómo se comporta, ¿no? Cómo le habla a las personas que están a tu alrededor, al momento que si es atento o no, cuando estamos en algún lugar compartiendo, o si se le va la mirada por alguien, ¿no? O que mantiene la mirada contigo. Yo creo que no es tan difícil darnos cuenta de que el hombre tiene muchas amigas.
0: Y la pregunta siguiente, ¿qué es una chica positiva?
1: Positiva moderna.
0: Positiva moderna, correcto. Yo me quedé hasta con chica positiva. Ahora es positiva moderna.
1: Yo por lo que entiendo es una persona que no tiene compromisos y le va a todo.
0: ¿Así? Ya, chica positiva moderna, no me la sabía.
1: Ya, pues ahora ya aprendiste.
0: Ya aprendí ya eso, de chica positiva moderna.
1: Cada cosa que le ponen, ¿no? Sí, y también hay chico positivo moderno.
0: ¿También?
1: Simplemente dice, oye, me gusta, si vamos al hotel. Ya, este chico positivo moderno, ¿no? Igual que la mujer, ¿no?
0: Así de fácil.
1: Exacto, justamente has dado el significado chica positiva moderna.
0: Correcto. Me escribe Jesús Mesa. Willy está inquieto porque no pudo meter el artículo 14 de la Constitución. No, es que Willy siempre, cada vez que interviene, siempre con la Constitución en la mano, ¿no? Esta es la primera vez que hace una pregunta sin
1: que no existe dentro del artículo.
0: Sin mencionar la Constitución. Gracias, Willy. Alan Aponte. Hola, Jack Miranda, doctora. Una relación saludable sería lo mejor, la convivencia antes del matrimonio, ya que en la convivencia los pequeños defectos de ambos se conoce. ¿Es verdad o no, doctora? La convivencia antes del matri.
1: No hay necesariamente convivir. Por ejemplo, yo siempre recomiendo que las personas pues tengan más tiempo juntos y sean sinceros, ¿no? Como que tú le dirías a la persona, ¿eres ordenado o desordenado? Desordenado. Tú como que te bañas, te gusta que todo quede limpio o dejas todo ahí y después cuando llegas en la tarde lo haces. Y te dice, no, bueno, la persona que trabaja conmigo hace todo ahí. Entonces ya te vas dando cuenta cómo es su estilo de vida. ¿Fumas o no fumas? Y yo pregunto, si a mí no me gusta que mi pareja fume, entonces es esta persona y no es, porque él no va a dejar de fumar porque yo estoy con él. Entonces no tengo que convivir para darme cuenta cuando esas preguntas son tan simples, ¿no?
0: Claro. Eliezer Palomino, hola Eliezer. Eliezer, ¿por qué me incriminas, Eliezer? Jan Miranda siempre tratando su propio caso.
1: Terapia en vivo.
0: David Rivas. Ese David. David, un abrazo para David. Después voy a leer todo lo que me has escrito. David, la 1:00 a.m. con 53 minutos y 53 en todo el Perú. Martín comparte su frase, dice que él siempre aplica esta frase: sana tus heridas de tu infancia para que no lastimes a los que no te lastimaron.
1: Bueno, es cierto, pero a veces uno no sana las heridas, porque ya gracias a Miguel Ángel, los psicólogos solo queremos tenerlos mal a todos. Yo creo que no. Hay que entender que existe primero la ética profesional, y si una persona viene a buscar ayuda, justamente es solucionar el tema, ¿no? Uh-huh. Tratar de que ese tema se solucione. Que la persona siempre constantemente tiene problemas, eso ya es de cada uno, ¿no? Uh-huh. Tú no vas al odontólogo solo una vez en la vida, ¿eh? Uh-huh. Tú vas al odontólogo siempre porque...
3: hacer un mantenimiento.
1: Hacer una... profilaxis, una prevención, ¿no? Uh-huh. Y siempre constantemente, si apareció una caries, hay que curarla. Igualito debe ser la mente, ¿no? Si yo tengo un pensamiento que no está tan bueno, pues a ir antes, ¿no? Pero a veces eso no hacemos.
3: Sí. ¿Cuál sería la recomendación respecto al tema en estas relaciones sentimentales cuando ya no son saludables, van afectando tu salud mental?
1: Bueno, primero que hay que tener en cuenta de que una relación va a ser saludable siempre y cuando los dos estén en una buena sintonía y una buena dinámica familiar. Quiere decir que yo debo estar siempre pendiente para que no suceda, en este caso, la infidelidad, ¿no? Uh-huh. ¿Qué está pasando en mi relación para que esta persona quiera salir y buscar a alguien más? ¿Estoy actuando bien como pareja, como mamá o como mujer, como varón? Estoy viendo que últimamente tengo algunos pensamientos negativos con alguien nuevo que acabo de conocer, o me doy cuenta de que mi pareja es lo más importante, mi familia es lo más importante. La relación saludable, o las personas vamos a estar saludablemente emocionalmente, si realmente yo tengo un compromiso conmigo mismo. Primero, darme cuenta de que a veces me equivoco y debo reconocer, porque a veces dentro de la pareja yo no reconozco que me equivoco. Yo reconozco y siempre doy para mi lado, sí, pero tú no entiendes, yo trabajo mucho tiempo, estoy cansado. No es estar cansado, es ver la forma de cómo ayudar que la pareja esté bien para uh-huh. también atender en lo sexual, ¿no? En hacer el amor o en intimar, que es la palabra.
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1: Pero a veces uno, ¿qué hace? No, estoy cansado, no quiero nada. ¿Y qué dice el varón? Bueno, pues si aquí no me atienden en otro lado, ¿no? Uh-huh. Eso tampoco es una justificación. Si la pareja te dice que estoy cansado, hay que ver qué está haciendo como para que de repente el estar todo el día en casa, los niños hacen que la persona pues cambie de repente su forma de vida que tenía antes cuando éramos solteros o cuando estábamos iniciando la pareja, ¿no? Entonces eso no debe cambiar, ¿no? Y bastante comunicación y no olvidar siempre el respeto, y que si hay algo que les afecta, buscar ayuda.
0: Muy bien, hemos estado en esta primera hora con la psicóloga Daniela Villegas en Educando Mis Emociones. Dani, por favor, tus teléfonos, la gente me escribe siempre, teléfonos, quiero hablar con la doctora Villegas, y redes sociales.
1: Al 94-86-80-100 y en mis redes sociales como psicóloga Daniela Villegas.
0: Muy bien, Dani, muchas gracias por tu visita, que tengas un bonito fin de semana.
1: Gracias, Jack, gracias, exitosa, y no olviden que lo más importante, el amor propio. Ajá. Uh-huh. Y yo me amo muchísimo, siempre debemos decir eso y no debemos tolerar lo que no es posible.
0: Y por ello es importante hacer el amor siempre.
1: Siempre hacer el amor y no la guerra.
0: Ajá, ya sabes, Cesarín, no haga la guerra, Cesarín. Hace el amor, eso es lo más saludable.
1: Lo dice Jack Miranda, el gurú de las emociones.
0: Muy bien, Dani, muchas gracias. Tenemos que hacer una nueva pausa, Cesarín. Se fue la primera hora. ¡Exitosa! ¿Y por qué no nos vamos con un poco de música, Cesarín? ¿Qué te parece, Cesareo? Para irme bailando con Dani. ¿Puede ser o no, Cesarín? ¿O es mucho pedir? Dímelo, Cesarín González.

0: especial. Keiko Sánchez, ¿cómo la ves?
1: No sé, ya que sabría que está difícil.
0: ¿Vas a llamarme para votar?
1: Ya, voy a llamar.
0: Va a llamar y va a votar Dani Villegas. Muy bien, hacemos pausa, volvemos en La Voz de los Pueblos.

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0: La madrugada con 2 minutos, 2 y 2 en todo el Perú. Así estamos iniciando otra hora más en La Voz de los Pueblos hasta las 5 de la mañana por exitosa 95.5 FM en Lima y el Callao. 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Hola, amigo, amiga, señor, señora, joven, señorita, toda la gente que a esta hora está ya en sintonía del programa, le damos la bienvenida. Cesarín González, hola, buenos días. Cesarín está contento porque se vuelve, se reencuentra conmigo. Cesarín, hola, César, ¿cómo se llama la canción? Ah, ya, correcto, es un mix, me dice, gracias, Cesarín. A ver si me puedo escuchar yo un tanto más fuerte. Quiero escuchar potente mi voz. La voz. Ajá, ahí está. Un poquito más. Ser lo máximo, César. Un poquito más, un poquito más. A ver, a ver. Hola, hola, hola, hola. Sí, sí.
1: Marido.
0: Ahora sí. Ahora sí, así me encanta escuchar.
1: Sí, sí, sí, sí, sí, sí, sí, sí, sí.
0: Sí, sí, sí. Me vacilo con ese sí, Cesarín. Eres un trombe, Cesareva. ¿Sabes? Cada vez que escucho el sí,
2: en mi mente,
0: a mi mente se viene la figurita esa que has creado, Cesarín. Es idéntico, ¿eh? Es él, sí. Es él, Cesarín. 2 y 3 en todo el Perú. Así estamos dando inicio.

0: Buenos días a toda la gente que a esta hora, uy, tantos mensajes he recibido. ¿Quién me ha escrito al WhatsApp a esta hora? Y para colmo, no puedo abrir WhatsApp, ¿por qué? Messenger sí puedo abrir. A ver, al Messenger, ¿quién me ha escrito? Saludos para Yané Madrid, hola Yanecita, Yaxito, Lobito, buenos días, guapísimo, como siempre. Gracias por tu compañía. Nuevamente, no me siento solita, ya, porque estoy contigo, gracias. Ameno programa, tú sabes que vivo sola, Jack. Gracias nuevamente, cuídate, muchas bendiciones hasta las 5 de la mañana. A ti, Janet Madrid. David Rivas Ledesma, el pato es positivo, moderno, pasivo. El lobo, mira tu pato. ¿Qué tal videito? Ya voy a compartir ese video. Te pasaste, David Rivas, ¿eh? Te pasaste. Ese es David. Hoy tienes que llamarme, David. Buenos días a Eric Jesús Mesa Ramírez. Hola, Eric, en Japón, ahí están los japoneses. Alan Aponte, también el saludo para Pietro Zambrano. Jack, hasta las 5. Lobito, Jack Marcial está en un... está con Susan, ya. Muy buenos días. Saludo para Jorge González, el esposo de Ana Bautista Lopinta en Italia. Buenos días a todo el Perú. Bueno, Cesarín González, ¿cómo va la cosa, César? ¿Eh? Ya todo va quedando decidido, ¿no? Se vienen las elecciones. Prácticamente estamos ya en la última semana. Mañana es el debate, ¿no? Y el próximo domingo, las elecciones. Así de rápido hemos llegado. Estamos ya en la recta final. De ahora en adelante, ya cuenta regresiva para el debate. Perdón, para las elecciones del 7 de junio. Para la segunda vuelta de las presidenciales. Pero, ¿cómo va a quedar esto? Hay una encuesta última que ha hecho IEP. Hemos estado dando a conocer encuestas de Datum, de CPI también, o de Ipsos, donde Keiko está en el primer lugar en intención de voto, ¿eh? IEP, el Instituto de Estudios Peruanos, hizo una encuesta también y posiciona a Keiko Fujimori con un 36% de intención de voto y Roberto Sánchez 30%, ¿ya? Ahora, hay un grupo que de indecisos que va creciendo, ¿eh? Que va creciendo. Ahora, nada va a hacer cambiar de opinión a ese bolsón, a ese porcentaje de Keiko y que respalda también a Roberto Sánchez. Difícil que en esta última semana un porcentaje de Sánchez vaya a votar por Keiko y viceversa, ¿no? Ellos se van a mantener fijo allí. Ahora, los indecisos seguramente en esta semana tomarán esa decisión y quizá el debate de mañana podría ayudar en algo. Pero si continúa así, entonces quien va a ponerse la banda presidencial va a ser Keiko Fujimori. Por ello, nosotros vamos a hacer ya nuestro último sondeo, Cesarín. Vamos a hacer la encuesta así, rapidísima, como siempre hemos estado realizando. Recordarán ustedes que aquí en La Voz de los Pueblos, contrariamente a otras empresas que se dedican a hacer este trabajo de sondeo, de encuestas, hemos visto a Roberto Sánchez en segunda vuelta. Así que hoy vamos a hacer nuestro sondeo. Y en los últimos sondeos que personalmente estaba realizando los fines de semana, como hoy, Keiko ha ido ganando, ¿no? Me parece que en todas, Cesarín. Keiko siempre con un margen, sí, poco, una distancia ínfima, una distancia estrecha, pero igual Keiko ha estado en el primer lugar de intención de voto, ¿eh? Vamos a ver hoy, entonces, le preguntamos al público, ¿por quién votaría usted? O si ya tiene decidido su voto, ¿por quién vas a votar? Y allá ni siquiera te voy a preguntar por quién votarías, sino por quién vas a votar este 7 de junio. Llámame rapidito. Hola, soy César González, yo voto por Keiko. Hola, soy Walter Viñolo, yo voto por Roberto Sánchez. Se acabó. Hola, soy Lisbeth Cristóbal, no voto por nadie. Punto. Tienes tres opciones. O Keiko, o Sánchez, o por ninguno. Llámame a través de nuestros teléfonos. Usted me da la señal, Cesarín. Hoy quiero acumular la mayor cantidad de llamadas. Ojalá podamos superar las 150. Ojalá. Vamos a ir con el público, pero ya va a depender de ustedes. Mientras tengamos un universo mayor, va a ser esto mejor para poder hacer un sondeo y tener algún acercamiento de lo que podría ser este 7 de junio. Tenemos ya la primera llamada. Aló, hola. Hola, ¿con quién hablo? Aló. Hola, dígame su nombre. Hola, buenos días.
1: Buenos días.
0: ¿Qué tal, amigo? ¿Cuál es su nombre?
1: José del Callao. Yo voto por el peruano, por el JP.
0: JP, correcto, José. José vota por JP. Gracias, José. Hola, siguiente llamada.
2: Buenos días.
0: ¿Cuál es su nombre?
2: Mario.
0: Mario de Lima. ¿Cómo está Mario? ¿Su voto? ¿De dónde es usted?
2: De Huaraz.
0: Ah, de Huaraz, perdóname. ¿Su voto por quién es?
2: Por JP.
0: JP también. Gracias, Mario. Gracias por su participación. Siguiente llamada. Aló. Recuerden los teléfonos 9800-255-4740-955 de Exitosa 95.5 FM en Lima y el Callao, la voz de los que no tienen voz. Buenos días. Hola. Aló. Hola. Aló. Aló. Hola, ¿qué tal? ¿Su nombre?
3: Alberto Bobadía.
0: Eduardo, ¿no?
3: Alberto.
0: Alberto, ¿su voto, Alberto?
3: Keiko Fujimori.
0: Keiko, listo, Alberto. Muchas gracias, voto por Keiko. Aló, hola.
4: Hola, yo.
0: ¿Qué tal, su nombre?
4: Basilio de Arequipa.
0: Basilio, ¿y tu voto, Basilio?
4: Roberto Sánchez.
0: Ya, sí o no, ya, Roberto Sánchez. ¿Sí o no? Roberto Sánchez, pues Cesarín. Gracias, Basilio. Siguiente participación, aló.
5: Buenos días, te habla Edison, te habla
0: Edison.
5: Por Roberto Sánchez.
0: Roberto Sánchez, gracias, Edison. Siguiente llamada. Aló, buenos días.
6: Aló, buenos días, mi nombre es Ever de la Cruz y voto por Keiko.
0: Votas por Keiko, gracias, Ever de la Cruz, ¿no? Ah, ya sé por dónde viene eso. Aló, gracias, Ever. Ever de la Cruz, ¿no? ¿Su nombre?
7: Aló, gracias, Ever.
0: Hola. Aló.
8: José Ramos, Keiko Fujimori.
0: José Ramos por Keiko. Gracias, José. Siguiente llamada. Hola. Aló. Hola, buenos días. Aló.
9: Buenos días.
0: Hola, ¿qué tal? ¿Su nombre?
9: Elizabeth, de San Juan de Miraflores.
0: ¿Qué tal, Elizabeth? ¿Su voto?
9: Es por Roberto Sánchez, por un país con justicia social.
0: Listo, gracias, Elizabeth. Siguiente llamada. Hola.
10: Rubén.
0: ¿Y su Rubén? Voto? ¿Su voto, Rubén?
10: De San Juan de los Jóvenes.
0: ¿Y su voto?
10: Por Keiko.
0: Keiko, listo. Rubén, muchas gracias. Siguiente llamada. Aló. Hola.
11: Buenas noches.
0: Buenas. ¿Su nombre?
11: Bueno, sí, mi nombre es Romel Saúlia y mi voto es por JP.
0: JP. Gracias, Romel. Siguiente participación. Hola.
12: Hola.
0: ¿Qué tal? ¿Su nombre?
12: Virginia.
0: Virginia, ¿por quién vota Virginia?
12: Por Keiko.
0: Por Keiko, correcto, Virginia, gracias. Siguiente llamada, aló.
13: Aló.
0: Hola.
13: Desde Bagua, para el sombrerito.
0: ¿Tu nombre cuál es, amigo?
13: Luis Mestanza.
0: Luis de Bagua por el sombrero, JP. Gracias, Lucho. Siguiente llamada, hola.
14: Aló.
0: Hola, ¿su nombre?
14: Walter.
0: Walter, ¿y tu voto, Walter?
14: Tres votos para Roberto Sánchez.
0: Roberto Sánchez, listo, Walter. Siguiente participación. Hola, buenos días. Eso me gusta, así cuando la gente está activada, llamando sin dejar de marcar el teléfono. Hola, buenos días.
15: Buenos días.
0: ¿Su nombre?
15: Sí.
0: José.
15: Segundo.
0: ¿Tu voto, segundo?
15: Es por JP de Cajamarca, soy cajamarquino.
0: Ya, listo, amigo cajamarquino, segundo, gracias. Siguiente llamada, aló. Hola. Hola, buenos días. Aló. Hable, por favor. Hola, ¿con quién converso?
16: Con Rolando.
0: Hola, Rolando, ¿cuál es tu voto?
16: O por JP.
0: JP, listo, Rolando, se impone Roberto Sánchez en esta madrugada. Aló, buenos días.
17: Buenos días.
0: ¿Su nombre?
17: Sonia del Callao por Keiko.
0: Sonia por Keiko, gracias. Sonia, siguiente participación, hola.
18: ¿Aló?
0: ¿Su nombre?
18: Juan Carlos.
0: Juan Carlos, ¿tu voto?
18: Por Keiko.
0: Keiko, listo, Juanca. Gracias. Siguiente llamada. Hola, buenos días. ¿Aló?
19: Aló, Jean Miranda.
0: Sí, Miguel Ángel. ¿Tu voto, Miguel Ángel?
19: Miguel Ángel, de San Juan de Miraflores.
0: ¿Tu voto?
19: Roberto Sánchez.
0: Listo, Miguel Ángelo, muchas gracias. Siguiente participación. ¿Aló?
20: Aló, buenas noches.
0: Hola, ¿qué tal? ¿Tu nombre?
20: Jesús Porras, del Agustino.
0: Jesús, ¿y tu voto?
20: Por Sánchez.
0: Por Sánchez, JP. Listo, Jesús, muchas gracias. Siguiente llamada. Son las 2:14. Hola.
21: Buenos días.
0: Hola, ¿qué tal? ¿Su nombre?
21: Desde Chimbote, Alvarado. Yo por JP me pongo el sombrero, un buen peruano.
0: Listo, Alvarado. Se pone el sombrero. Siguiente participación. Si gana JP.
22: Hola.
0: ¿Sí? ¿Su
22: nombre?
0: ¿Su nombre cuál es?
22: Mi nombre es Edwin.
0: Edwin, ¿y tu voto? Edwin. ¿Y tu voto, Edwin?
22: Mi voto es por Sánchez. Porque no la marcha.
0: Listo, gracias. Edwin, está ganando Sánchez, ¿eh? Si gana Sánchez, le ponemos la canción. Ya, pon, pon, ponte el sombrero. Pon, pon. Hola, buenos días. Hola. Aló. Hola, ¿con quién hablo? Aló, buenos días. ¿Su nombre?
23: Aló.
0: ¿Qué tal? Aló. ¿Tu nombre? David.
23: David.
0: David.
23: El machete.
0: Ay, ay, ay.
23: El machete, el pato. David. Mi voto por Keiko.
0: Listo, yo sé que eres fujimorista como el pato. Listo, David. Gracias, el gran David. Vuélveme a llamar, David, porque quiero interactuar contigo, David. Llámame después, nuevamente. Siguiente participación. Hola.
24: Hola, aló, JP.
0: ¿Tu nombre cuál es?
24: Olga Bernal Troncos, de Ayabaca.
0: Listo, Olga, JP. Gracias. Siguiente llamada, Cesarín. Aló.

0: Carlos de Comas.
1: Carlos, ¿y tu voto?
0: JP.
1: JP, correcto. Carlos, muchas gracias. Siguiente llamada, hola. Hola.
0: Aló.
1: Hola, ¿su nombre?
0: Aló.
1: ¿Su nombre?
0: Adelín.
1: ¿Abelín?
0: Adenín.
1: Adenín, ¿y tu voto?
0: Por Roberto Sánchez.
1: Roberto Sánchez, caramba, el sombrero. Hoy día la gente se ha puesto el sombrero, Cesarín. Nadie come chifa hoy día, hola.
2: Aló, buenos días.
1: ¿Su nombre?
2: Mario Ramos.
1: Mario, ¿y su voto?
2: Sombrero, Roberto Sánchez.
1: Listo, Mario, gracias. Siguiente llamada. Aló.
3: Buenos días.
1: Buenos días.
3: Roberto Sánchez.
1: Walter, ¿no? Walter por Roberto Sánchez. Listo, Walter, gracias. Siguiente llamada, aló.
4: Leonidas.
1: Leonidas, ¿y tu voto?
4: No quiero, quiero.
1: ¿Tu voto?
4: Por JP, porque no quiero.
1: Ajá, correcto, Leonidas, muchas gracias. Voto a favor de Roberto Sánchez. Siguiente llamada, aló.
5: Aló.
1: Hola, ¿su nombre?
5: Hola.
1: ¿Su nombre?
5: Maribel,
1: tu
5: Magdalena del Mar.
1: ¿Tu voto, Maribel?
5: Yo no voy a votar por un congresista.
1: Maribel, tu voto, por favor.
5: De la desgracia voy a votar por Keiko Fujimori.
1: Listo, gracias, Maribel. Maribel Len. Siguiente participación. Aló.
6: Adán Terrones, buenas noches.
1: ¿Qué tal tu nombre?
6: Marca.
1: Adán.
6: Adán Terrones.
1: Adán, ¿tu voto?
6: Por JP.
1: JP, tú eres familia de Pedro Castillo, ¿eh? Gracias, Adán. Voto porque el Terrones, pues no es que Castillo es Castillo Terrones. Siguiente llamada, hola, buenos días. Aló.
6: Aló, mis parientes.
1: Ah, es tu pariente, correcto, Adán. Muchas gracias, Adán. Siguiente llamada, aló.
7: Carlos Enrique.
1: Carlos Enrique, ¿por quién vas a votar?
7: Por Keiko.
1: Keiko, listo, Carlos Enrique. Siguiente participación, aló.
8: Exitoso.
1: Hola.
9: ¿Aló?
1: Hola, ¿su nombre?
9: Roberto Sánchez.
1: ¿Cuál es tu nombre?
9: Silvia.
1: Silvia, gracias, Silvia, por Roberto Sánchez, ¿eh? Siguiente llamada, hola.
10: Sin voto, Jorge.
1: Jorge, ¿y tu voto?
10: JP.
1: JP, gracias, Jorge. Siguiente participación, hola, buenos días.
11: Jorge.
1: ¿Cuál es su nombre? Dígame
11: Roger.
1: Roger, ¿y tu voto?
11: Por JP.
1: JP, gracias, Roger. Siguiente llamada. Aló, buenos días.
12: Buenos días.
1: ¿Su nombre?
12: Desde Concepción, Junín.
1: Ya. JP. Ya, llamada desde Junín por JP. Muy bien, gracias. Siguiente, hola. Aló. Hola, sí, ¿su nombre?
13: Machaca de Arequipa, Roberto Sánchez.
1: Machaca, arequipeño, Roberto Sánchez. Gracias, Machaca. Siguiente llamada, aló.
14: Aló, amigo, ¿cómo estás?
1: ¿Tu nombre?
14: Mi nombre es Juan.
1: Juan, ¿y tu voto?
14: Keiko Fujimori.
1: Keiko, listo, Juaneco, gracias. Siguiente llamada, aló.
15: Palma de Arequipa por la China.
1: Por la China, correcto, gracias, amigo Palma.
15: No.
1: Sí, gracias, ya he emitido su voto. Siguiente llamada, hola. Aló. ¿Su nombre?
15: Hola.
1: ¿Su nombre?
15: Jonathan de Casma.
1: Jonathan, ¿y tu voto?
15: JP.
1: JP, listo, Jonathan, gracias. Siguiente llamada, hola.
16: Aló, buenos días.
1: ¿Su nombre?
16: De Apurímac, por sombrero.
1: ¿Su nombre, amigo?
16: Cristóbal.
1: Cristóbal. Por el exitosa. Sombrero, gracias, JP. Siguiente llamada, aló. Hola.
17: Tito Díaz.
1: Tito, ¿tu nombre, tu voto?
17: Atilio Díaz.
1: Ah, Atilio, perdóname, Atilio, ¿tu voto?
17: JP.
1: JP, listo, Atilio, gracias. Siguiente participación, aló.
18: No.
1: ¿Su voto? ¿Su nombre?
18: Atilio.
1: ¿Tu nombre, amigo?
18: Juan.
1: Juan. Juan vota por Keiko. Listo, Juan, gracias. Siguiente llamada, aló.
19: Aló, buenos días, Miranda.
1: Hola, ¿su nombre?
19: De Linda Bonada.
1: ¿Cuál es tu nombre?
19: Jorge.

0: ¿Tu voto?
1: Por Keiko Fujimori de Luna Buena Cañete.
0: Ya, listo, amigo. Gracias. Voto a favor de Keiko desde Luna Buena. Siguiente llamada. Aló.
2: Hola, hola. Por el Perú, por el Perú. Keiko.
0: ¿Tu nombre?
2: Julio.
0: Julio. Julio. Vota por Keiko. Listo, gracias. Julio, una llamada más. Aló.
3: Aló, buen día.
0: ¿Su nombre?
3: Francisco de Juliaca.
0: Francisco, ¿y tu voto?
3: JP.
0: JP. Listo, gracias, Francisco. Siguiente participación.
4: Pastor.
0: Sí, hola, ¿su nombre?
4: Pastor Tapia, de Casamarca.
0: Pastor, ¿y tu voto?
4: JP.
0: JP. Listo, gracias, pastor. Siguiente llamada, hola. Aló.
5: Aló.
0: Hola, ¿su nombre?
5: Elizabeth de Huánuco.
0: Elizabeth, ¿y tu voto?
5: Por JP.
0: JP. Listo, gracias, Elizabeth. Siguiente llamada, hola, buenos días. Aló.
6: Aló.
0: Aló, buenas. ¿Qué tal, su nombre?
6: Jorge Bermes Chorrillos.
0: Jorge, ¿y tu voto?
6: Viciado,
0: gracias, George. Viciado, primer voto viciado. Siguiente llamada, hola. Aló.
7: Bueno, buenos días.
0: ¿Qué tal, su nombre?
7: José Leonardo, hostia.
0: ¿Y tu voto?
7: Mi voto es por Keiko.
0: Keiko, listo, gracias, José Leonardo. Siguiente llamada, aló. Hola. Hola, buenos días, hola. Hola, hola, hola.
8: Buenos días.
0: ¿Qué tal? ¿Su nombre?
8: Santos Chancaguaña Álvarez.
0: Santos, ¿y tu voto?
8: Por JP.
0: JP. Listo, Santos, gracias. Siguiente llamada, aló.
9: Aló, buenos días.
0: Hola, ¿su nombre?
9: Keiko, no, Norma.
0: Gracias, Norma, vota por Keiko. Gracias, Norma. Siguiente llamada. Hola, buenos días.
10: Aló, Jack Miguel, voto por la dictadura, Keiko Fujimori.
0: ¿Cuál es su nombre?
10: Gustavo. Por la dictadura.
0: Ya, pero está votando por Keiko, ya. Bueno, listo, gracias. Gracias, Gustavo. Siguiente llamada.
11: Buenos días.
0: ¿Cuál es su nombre?
11: Edgar, hermano.
0: Edgar, Keiko, ¿tu voto?
11: Por Keiko.
0: Keiko, listo, Edgar, gracias. Siguiente llamada, aló. Hola. Aló, ¿con quién hablamos?
12: Con María de Cajamarca.
0: María, ¿y su voto?
12: Hola, Keiko, 50 familias.
0: Ajá, listo, gracias, María. Siguiente participación, aló.
13: Aló, buenos días.
0: Hola, ¿qué tal? ¿Su nombre?
13: John,
0: ¿y tu voto?
13: Viciado, ya estamos mal, ya estamos hechos.
0: Ya, gracias. Listo, viciado. Gracias a ti, John. Siguiente llamada, aló. Hola.
14: Buenos días.
0: ¿Qué tal? ¿Su nombre?
14: Lupe.
0: Lupe, ¿y su voto?
14: Por Keiko.
0: Keiko, listo, Lupe, gracias. Siguiente llamada, aló. Hola. Hola.
15: ¿Qué?
0: Hola, ¿su nombre? Hola, dígame su nombre y su voto.
15: José.
0: José, ¿su voto, José?
15: Para Roberto.
0: Roberto Sánchez, JP. Listo, José, gracias. Siguiente llamada, aló.
16: Roberto Sánchez, JP. José, gracias.
0: Hola, ¿su nombre? Aló.
17: Aló, bueno.
0: Hola, ¿qué tal? ¿Su nombre?
17: Martín.
0: Martín, ¿tu voto, Martín?
17: Yo voto por el mal menor, Keiko.
0: Keiko, listo, Martín, gracias. Siguiente llamada, hola.
18: Aló.
0: ¿Su nombre?
18: Javier Condores, después.
0: ¿Su voto?
18: Mi voto, JP.
0: JP, listo, gracias. Siguiente llamada, hola.
19: Buenos días.
0: ¿Su nombre?
19: Emérito.
0: Emérito, ¿su voto?
19: Para Fujimori.
0: Keiko, listo, gracias, Emérito. Siguiente llamada, hola.
20: Hola, Rosy.
0: Rosy, ¿y su voto?
20: Por Sánchez.
0: Sánchez, listo. Rosy, gracias. Siguiente llamada, aló. Hola. Hola, ¿con quién hablo? Hola, ¿aló? Vamos con la otra línea, 9800-25540-7410-955. Muy buenos días.
16: Buenos días.
0: ¿Su nombre?
16: Carmen. Keiko.
0: Carmen por Keiko. Listo, gracias. Voto a favor de Keiko. Siguiente llamada, hola.
21: ¿Qué tal?
0: ¿Su nombre?
21: Hola, señor Rodríguez.
0: Rodríguez, ¿tu voto?
21: Por Keiko.
0: Keiko, listo. Gracias, Rodríguez. Siguiente llamada, hola. Aló.
22: Aló, ¿qué tal? JP.
0: ¿Tu nombre?
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22: Ricardo.
0: Ricardo, gracias, Ricardo. Unita más antes de irnos a la pausa. Siguiente llamada. Hola. Aló.
21: Aló.
0: Oh, aló, su nombre. ¿Sí? ¿Su nombre? Dígame su nombre y su voto, por favor.
24: Jacqueline, voto por Keiko.
0: Listo, Jacqueline, gracias. Voto a favor de Keiko. Muy bien. Ahí van los votos. Tenemos que hacer una pausa, ¿no, Cesarín? 2:27, 2:27. Hasta la 1, hasta las 3 vamos a seguir haciendo el sondeo. Esta es la primera parte del sondeo. Hacemos una pausa a esta hora y regresamos. Llama y vota. ¿Por quién vas a votar este 7 de junio? Luego vamos a ir dando el resultado. Todavía no se ha cerrado la votación. Es momento del refrigerio. Pausa, volvemos con sus votos. Regresamos, Cesarín.

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2: Doce de la mañana con 29 minutos. En una ceremonia realizada en Palacio de Gobierno, José María Solano González tomó juramento como nuevo ministro de Trabajo y Promoción del Empleo, en reemplazo de Óscar Fernández, una decisión que se concretó sin anuncios previos ni una convocatoria de prensa. El alcalde de Lima, Renzo Reyardo, evitó pronunciarse sobre el próximo debate presidencial, sin embargo, confirmó que acudirá a votar en la segunda vuelta presidencial y aclaró que nunca ha optado por el voto en blanco o viciado. El almirante José Cucurelo indicó que el desarrollo del simulacro multipeligro nacional 2026 se basó en un escenario hipotético de un sismo de 8.8 grados. Según dijo, esto resultó en un reporte de daños de más de 11.000 fallecidos y lesionados. El Poder Judicial ordenó 7 meses de prisión preventiva contra 2 trabajadores de la pollería Huancayo, ubicada en el barrio San Cristóbal, en la región Huancavelica. A ellos se les acusa de agredir brutalmente a un adolescente de 17 años por no contar con dinero suficiente para pagar un cuarto de pollo a la brasa. Más de 14 millones de colombianos están habilitados para acudir a las urnas el día de mañana en la primera vuelta de las elecciones presidenciales que definirá el sucesor o sucesora de Gustavo Petro. Tras vencer 3-0 a Honduras, la selección peruana de vóley sub-17 clasificó directamente a semifinales de la Copa Panamericana y está a la espera de conocer a su próximo rival. 2:31 p.m. Tú estás en Exitosa, en Lima y Callao 95.5 FM. Continuamos con Jack Miranda en La Voz de los Pueblos.
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0: mañana con 32 minutos, 2 y 32 en todo el Perú. Estamos presentando la voz de los pueblos, siempre por exitosa, la voz de los que no tienen voz. Hoy nos quedamos hasta el amanecer, hasta las 5 de la mañana. Recuerda nuestra señal en Lima y el Callao, 95.5 FM. Muy buenos días a toda la gente que nos sigue por televisión, también por www.exitosanoticias.pe. Cesarín nos ha puesto esta bonita canción que se llama Olvídame. ¿No, Cesarín? Sí, se llama Olvídame. Y menos me vayas a comparar con alguien. ¿Por qué? Porque yo soy único, ¿ya? Por favor, no me vayas a comparar con alguien. Bueno, estamos en La Voz de los Pueblos haciendo nuestro sondeo. Vamos ya con 65 participantes. Queremos conocer hoy cómo está la intención de voto. ¿Por quién va a votar usted? Porque ya imagino ha decidido su voto. Acá ya todos me han confesado. Poicón ya me dijo por quién va a votar. Pero claro, no puedo revelar, ¿no? O lo puedo decir al aire. No lo puedo decir. Ya, pero ya, tiene las siguientes características. ya, correcto. Ya sé cuál es tu voto. Hace rato me he dado cuenta que tú te tirabas por ese lado. Además que ella tiene... Ah, ¿te gusta la fruta? Sí. ¿Qué más? ¿Con guantán o sin guantán? Poicón, Cesarín, ¿tú por qué vas a votar? No, a Cesarín hace rato yo lo veo. Sí. Yo sé cuál es la tendencia de Cesarín. Cesarín es rebelde. Muy bien, 2.33 en todo el país. Bueno, vamos a seguir con el sondeo. Ayúdeme usted, señor, señora. Siguiente llamada. Aló, buenos días.
1: Buenos días.
0: Su nombre...
1: Jorge Manuel Ramos Salvatierra.
0: Jorge Manuel, ¿su voto, Jorge Manuel?
1: Yo voto por el cambio del país, por JP.
0: JP, listo, gracias, Jorge Manuel. Siguiente llamada, aló. Hola.
2: William de Chorrillos.
0: Uy, ya, ¿y tu voto, William?
2: Por JP.
0: JP, correcto. No. Sí, gracias, ya hemos... tomando nota de su voto, William. Siguiente llamada, aló.
3: Aló.
0: Hola, ¿su nombre?
3: Miguel.
0: Miguel, ¿tu voto?
3: Por Keiko.
0: Keiko, listo, Miguel. Gracias. Siguiente llamada, hola.
4: Aló.
0: Aló, ¿su nombre?
4: Mi nombre es Gloria.
0: Gloria.
4: JP.
0: JP, listo, gracias. Gloria. Siguiente llamada, aló.
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0: Su nombre, hola.
6: Martín Satana.
0: Hola, Martín, ¿su voto?
6: Por la reivindicación, por JP.
0: Listo. No te molestes, pues, Cesarín. La gente quiere dar su intro antes de emitir su voto. Gracias. Aló. Hola.
7: Aló.
0: ¿Su nombre?
7: Carmen.
0: Carmen
7: Rosa.
0: Carmen Rosa, ¿su voto?
7: Roberto Sánchez,
0: listo, Carmen Rosa, gracias. Siguiente llamada, aló.
8: Aló, buenos días.
0: ¿Su nombre?
8: López Oliven, de Casma.
0: Ya, ¿tu voto, López?
9: Siguiente llamada, aló.
8: Por el sombrero, taco sombrero.
0: Ya, JP, correcto, listo, gracias. Hay gente que no sabe el nombre del candidato, ¿eh? Solo lo identifican por JP o por el sombrero, ¿no? Bueno, siguiente llamada, aló. Hola. Hola, ¿tu nombre?
10: Miguel de la Victoria.
0: Miguelón, ¿tu voto?
10: Sánchez,
0: listo, gracias, Miguel. Siguiente llamada, aló.
11: Aló, Néstor, buenas noches.
0: ¿Tu nombre?
11: Anadario.
0: Mario, ¿tu voto?
11: Sánchez,
0: listo, Mario, gracias.
5: Exitosa.
0: Siguiente llamada, aló.
12: Buenos días.
0: ¿Cuál es su nombre?
12: Felipa,
0: ¿y su voto?
12: JP, desde JP. Apurímac, Tampucho.
0: Ah, gracias, saludos a la gente de Apurímac. Siguiente llamada, aló.
13: Aló, buenos días, ya que le saludo a Valerio el Callao.
0: Valerio, el de los colchones, ¿tu voto, Valerio?
13: Sánchez,
0: listo, Valerio, gracias. Siguiente llamada, hola.
14: Aló.
0: ¿Su voto, su nombre?
14: Jorge,
0: ¿tu voto?
14: Keiko.
0: Keiko, listo. Jorge, gracias. Siguiente llamada, aló.
5: Aló.
0: Hola, ¿su nombre?
5: La señora Betty.
0: Betty, ¿y su voto?
5: Yo por la señora Keiko.
0: Keiko, listo, gracias, Betty. Siguiente llamada, hola.
15: Aló.
0: Aló, ¿su nombre?
15: Mi nombre es Ronald Benjamín.
0: Ronald, ¿tu voto?
15: Por mi chinita de raca.
0: Gracias, Ronald. Siguiente llamada, aló. Hola. Aló. Hola. Buenos días.
15: Sí, Mario.
0: Mario, él sí es Mario de Lima. Mario, ¿su voto?
15: Por la economía que funciona, Keiko.
0: Keiko, listo. Mario, gracias. Siguiente llamada, aló.
15: Aló.
0: Aló, ¿su nombre?
16: La capital de la agricultura de Guaral.
0: ¿Tu nombre, amigo?
16: José.
0: José, ¿y su voto?
16: Keiko.
0: Keiko, listo, José, gracias. Siguiente llamada, aló.
17: Aló, aló, buenas noches.
0: Sí, ¿cuál es su nombre?
18: Exitosa.
17: Maritza.
0: Maritza, ¿su voto?
17: Por JP.
0: JP, listo, gracias, Maritza. Siguiente llamada, aló.
19: Aló, buenos días.
0: Hola, ¿su nombre?
19: Marcial de Cajamarca.
0: Marcial, yo ya sé por quién vas a votar, dime.
19: Sí, JP.
0: Ah, JP, correcto, Marcial, gracias. Siguiente llamada, hola.
20: Aló, buenos días.
0: ¿Su nombre?
20: Aló, soy Eder de Lambayeque.
0: Eder, ¿tu voto?
20: Por JP.
0: JP, listo, Eder, gracias. Siguiente participación, aló. Hola.
21: Buenos días.
0: Buenos días. Cusco. ¿Su nombre?
21: Manuel.
0: Manuel, ¿su voto?
21: JB.
0: JP, no. Listo, gracias, no JB, ¿eh? JP. JB, Jorge Benavides. Cesarín, no sea burlón usted, por favor. Siguiente llamada, aló.
22: JP, Patricio de Puno.
0: Patricio, listo, todos los patricios votan por JP. Listo, Patricio, gracias. Siguiente llamada, aló.
23: Aló.
0: Hola, ¿su nombre?
23: Eufrasia.
0: Eufrasia, ¿su voto?
23: Arequipa.
0: ¿Su voto, Eufrasia?
23: Por Keiko.
0: Listo, Eufrasia, gracias. Siguiente llamada, aló.
24: Aló.
0: Hola, ¿su nombre?
24: Luis.
0: Luis, ¿su voto?
24: Un voto inteligente por Keiko.
0: Keiko, listo, Luis, gracias. Siguiente llamada, aló.
25: Aló.
0: ¿Su nombre?
25: Aló.
0: Hola, ¿cuál es su nombre?
25: Flavio Minaya.
0: Flavio, ¿su voto?
25: Para Keiko.
0: Keiko, listo, Flavio, gracias. Siguiente participación, aló. Hola.
26: Winston.
0: Hola, Winston, ¿su voto?
26: Keiko.
0: Keiko, listo, Winston. Siguiente llamada, aló.
27: Soy de Casma, vos. De Casma, para JP.
0: ¿Cuál es su nombre?
27: Melania.
0: Melania, como Melania Urbina. Gracias, Melania, por JP, ¿no?
27: Sí.
0: Listo, gracias, Melania. Siguiente llamada, aló.
28: Aló, ¿me escucha?
0: Sí, ¿cuál es su nombre?
28: Pedro Castillo.
0: ¿Tu nombre cómo es?
28: Pedro Castillo.
0: Ah, te llamas Pedro Castillo, ¿y tu voto?
28: De ATEA.
0: Ya, ¿cuál es tu voto?
28: Por Keiko.
0: Por Keiko, caramba, un Pedro Castillo votando por Keiko, listo, Pedro. Y es de ATEA.
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0: Y no estará llamando de Barbadillo, Cesarín. Aló, hola.
29: Aló, buenas.
0: ¿Cuál es su nombre?
29: William Usquiano.
0: William, ¿y tu voto?
29: JP.
0: JP, listo, William, gracias. Siguiente llamada, aló.
30: José.
0: José, ¿tu voto?
30: Keiko.
0: Keiko, listo, José, gracias. Siguiente participación. No, es otro, Cesarín, es otro. Por favor, no dude usted. Ya, ahora le preguntamos, ¿ya? Aló, buenos días. Hola.
31: Sí.
0: ¿Su nombre?
31: Buenos días.
0: Sí, ¿cuál es su nombre?
31: Luz.
0: Luz, ¿de dónde llama Luz?
1: Higo María.
0: ¿Su voto?
1: JP.
0: JP, listo, Luz, gracias. Siguiente llamada. Aló.
2: Aló.
0: Hola, ¿su nombre?
2: Desde Cajamarca.
0: ¿Su nombre?
2: Juan Bazán.
0: Juan, ¿su voto?
2: Por la democracia, Keiko.
0: Keiko, listo, Juan Bazán, gracias. Siguiente llamada, aló.
3: Aló.
0: Hola, ¿su nombre?
3: Sí, ¿su nombre?
0: Giovanna
3: Cordero.
0: ¿De dónde llama?
3: De Chimbote.
0: ¿Su voto?
3: JP.
0: JP, listo, Giovanna, gracias. Siguiente llamada, aló.
4: Aló.
0: Hola, ¿su nombre?
4: Luisa.
0: Luisa, ¿de dónde?
4: Trujillo.
0: ¿Voto?
4: Por Keiko, por supuesto.
0: Keiko, por supuesto. Pues gracias, Luisa, gracias. Siguiente llamada, aló. Hola.
6: Buenos días.
0: Hola, ¿qué tal? ¿Su nombre?
6: Livia de Manchay. Voto por la señora Keiko.
0: Gracias, Livia. Siguiente participación. Aló. Hola.
7: Hola, buen día.
0: ¿Qué tal? ¿Su nombre?
7: Zoraida.
0: ¿Y su voto?
7: Para Keiko.
0: Keiko, listo. Acaban de despertar los keikistas, gracias, Zoraida. Siguiente llamada, aló.
8: Buenos días.
0: ¿Su nombre?
8: Américo Gonza.
0: Américo Gonza, como el congresista. ¿Cuál es tu nombre, tu voto?
8: Keiko.
0: Keiko. Oye, ¿tú no eres Pedro Castillo también? Ya se fue Américo Gonza, ¿no? Américo Gonza vota por Keiko. Gracias. Siguiente llamada, aló. Ahorita llama Vladimir Cerrón, ¿ah? ¿Eh? Y también va a llamar el que está preso, ¿cómo se llama? El Crespito. Me he olvidado su nombre. Aló, siguiente llamada, buenos días.
9: César.
0: César.
9: JP, de Huancayo.
0: César, listo, gracias, JP. Ahí está. Siguiente llamada, aló. Hola, buenos días.
10: Aló, buenos días.
0: ¿Cuál es su nombre?
10: Nicolás Reyes, desde San Martín.
0: Nicolás, ¿cuál es tu voto?
10: JP.
0: JP, listo, Nicolás, gracias. Siguiente llamada, hola. Aló. Hola.
18: Hola.
0: ¿Qué tal, su nombre?
18: José Humala.
0: José Humala, ¿su voto?
18: Por Keiko.
0: Keiko, correcto. Cesarín se vacila. Siguiente llamada. No me hagas esas miraditas, Cesarín, por favor. Aló.
30: Aníbal Keiko. Aníbal Keiko.
0: Aníbal, por Keiko. ¿De dónde llamas, Aníbal?
30: Cajamarca.
0: Ya está, voto.
30: Gracias.
0: Listo. Aníbal Torres, ¿no? Siguiente llamada. Aló.
31: Aló, anoche.
0: Hola.
31: Voto por Keiko.
0: ¿Tu nombre?
31: Misael Arce.
0: Cercado
31: Lima.
0: Misael, gracias. Siguiente participación, hola.
32: Hola, Juan.
0: Juan, ¿tu voto?
32: JP.
0: JP, listo, Juan. Siguiente llamada, aló.
33: Y sí, buenas noches.
0: Buenas, ¿su nombre?
33: Mi nombre es Amalia.
0: Amalia, ¿cómo está Amalia? ¿Su voto?
33: Mire, yo voto por esta mujer, Keiko, que es una mujer como chivita.
0: Correcto, correcto, Amalia, muy amable, Amalia. Voto por Keiko, gracias. Siguiente participación, aló.
34: Aló.
0: Hola, ¿su nombre?
34: Alberto Alarcón.
0: Alberto, ¿su voto?
34: Keiko, desde Keiko. Huancavelica.
0: Listo, amigo huancavelicano. Siguiente llamada, aló.
35: Aló, buenos días.
0: Hola, ¿su nombre?
35: La señora Delia.
0: Delia, ¿su voto?
35: Para la señora Keiko.
0: Keiko, listo, Delia, gracias. Siguiente llamada, aló.
36: Aló, buenas noches.
0: ¿Su nombre?
36: Jorge.
0: Jorge, ¿de dónde?
36: De Santiago de Surco.
0: ¿Su voto?
36: Fujimori nunca más, por JP.
0: JP, listo, gracias. Jorge, siguiente llamada, aló.
37: Alfredo Gustino. Con la uña de pantalones y cojones. Keiko.
0: Keiko, listo, amigo Alfredo, Wilfredo del Agustino. Siguiente llamada, hola. Aló. Hola. ¿Qué tal? ¿Su nombre?
5: Yolanda.
0: Yolanda. ¿Su voto?
5: Por Keiko.
0: Keiko. Listo, Yolanda, gracias. Siguiente participación, aló.
11: Aló.
0: Hola, ¿su nombre?
11: Fidel Castro. Por Keiko.
0: ¿Qué hacemos, Cesarín? Ya por... Sí, pues, ¿no? Es... Además, está votando, pues. Bueno, siguiente llamada. Hola, sí. ¿Cuál es su nombre?
12: De Tarapoto.
0: ¿Tu nombre?
12: Rolando de Tarapoto.
0: Rolando, ¿tu voto?
12: De Tarapoto, Keiko.
0: Keiko.
12: Yeah. Por la democracia.
0: Por la democracia, listo, Rolando. Este, ya. Muy bien, siguiente participación.
13: ¿Aló?
0: Aló, ¿su nombre?
13: Jesús Retis.
0: Jesús, ¿tu voto, Jesús?
13: Por Keiko.
0: Keiko, listo, Jesús, gracias. Siguiente llamada. Las Retis, me hizo recordar a las Retis. Siguiente llamada, aló.
14: Buenos días, amigo. Ya.
0: ¿Su nombre?
14: Carlos de Surco.
0: Carlos, ¿tu voto?
14: Roberto Sánchez, por la democracia.
0: Listo, Carlitos. Siguiente llamada, hola.
15: Luis.
0: Luis, ¿tu voto? Luis. ¿De dónde?
15: Luis, la Keiko, Lambayeque.
0: Lambayeque, listo, Lucho, gracias. Siguiente llamada, aló. Hola. Hola, ¿su nombre? Hola. Hola, buenos días.
16: Hola, ¿su nombre?
0: Aló. Aló, ¿su nombre?
16: Buenos días, mi nombre es Alessandra Guamaní.
0: Alessandra, ¿su voto?
16: Por Keiko.
0: Keiko, listo, Alessandra, gracias. Siguiente llamada, hola.
17: Lourdes, por Keiko.
0: Lourdes, ¿de dónde llamas?
17: Brian.
0: Desde el Brian. Listo, Lourdes, gracias. Siguiente llamada, hola. Aló. Hola, buenos días. Hola. ¿Cuál es su nombre?
19: Huánuco.
0: Desde Huánuco, ¿ya hay su voto?
19: Mándalo por la democracia.
0: Correcto, amigo, gracias. Siguiente llamada, hola.
20: Hola, buen día.
0: ¿Su nombre?
20: Vilma.
0: Vilma, ¿su voto?
20: Vilma, JP.
0: JP, listo, Vilma, gracias. Siguiente llamada, Cesarín. Hola. Aló. Hola.
21: Con la señora Magdalena Yarlaqué.
0: Magdalena, ¿su voto?
21: Magdalena Yarlaqué de Calle Altichicla, yo voto por la chinita Keiko.
0: Listo, Magdalena, gracias. Siguiente participación, aló. Hola.
22: Aló.
0: Hola, buenos días.
22: Estarba Martín Puris.
0: Martín, ¿tu voto?
22: Por Keiko.
0: Keiko, listo, Martín, gracias. Siguiente llamada. Aló. Hola.
23: Exitoso.
0: Hola, ¿con quién hablo? ¿Su nombre, amigo?
24: Néstor Moreno.
0: Ya, señor Moreno, ¿su voto?
24: Por Keiko,
0: a ver, Keiko, listo, gracias. Siguiente llamada, aló.
25: Aló.
0: Hola, ¿su nombre?
25: Marisol Tello. Marisol Tello, voto por Keiko.
0: ¿De dónde llamas?
25: De San Martín.
0: Ya. ¿Cuál es tu otro apellido? ¿Cuál es su otro apellido?
25: García.
0: Su... ¿Por quién me dijo que votaba?
25: Por Keiko.
0: Marisol Tello, ¿no?
25: Marisol Tello.
0: Ya, gracias. Gracias. Siguiente llamada, hola. Sí. Hola, ¿su nombre? Hola.
26: Marisol Tello, voto por Keiko.
0: Hola, ¿su nombre?
27: Mario Peláez.
0: Hola, Mario, ¿qué tal? ¿De dónde?
27: De Juliaca, Puno.
0: ¿Cuál es su voto?
27: Keiko, toda la vida.
0: Keiko, listo, Mario, gracias. Siguiente llamada, hola.
28: ¿Qué tal? Buenas noches.
0: ¿Su nombre?
28: César Flores.
0: César, ¿su voto?
28: Por Keiko.
0: Keiko, listo, César, gracias. Siguiente llamada, hola, buenos días. Hola, ¿con quién hablo? Hola. Hola, buenos días, hola. Aló, ¿su nombre? Aló. Hola, siguiente llamada. Vamos con la otra línea. Hola, su nombre.
1: González de Cutervo, voto por JP.
0: González, listo. Voto por JP. Tito González, siguiente llamada. Aló.
2: Willy Charrios.
0: Willy, ¿tu voto?
2: Voto por la, porque el candidato que va a eliminar la ley de los crímenes. Por JP el sombrero.
0: Listo, Willy. También, amigo Willy. ¿Cómo no? No podía faltar el voto de Willy, pues ya está. Siguiente llamada, aló. Hola, ¿aló? ¿Su nombre?
3: Hola, soy Elizabeth.
0: Elizabeth.
3: Origancho.
0: ¿Tu voto, Elizabeth?
3: Voto por Keiko.
0: ¿Por Keiko?
3: Sí.
0: Ya, gracias, Elizabeth. Siguiente llamada, aló. Aló. Hola.
4: Hola.
0: ¿Su nombre?
4: Gladys Vargas.
0: Gladys, ¿tu voto?
4: Del Surco, por la señora Keiko.
0: Keiko, listo, gracias, Gladys. Siguiente llamada, hola. Aló. La gente puede comunicarse al 9800-25540. Hola, buenos días.
5: Buenos días.
0: ¿Su nombre?
5: Alfonso Uribe.
0: Alfonso, ¿tu voto?
5: Por Keiko, la democracia.
0: Listo, Alfonso, gracias. Siguiente llamada, hola.
6: Aló.
0: ¿Su nombre?
6: Alejandro.
0: Alejandro, ¿de dónde?
6: De Puno.
0: ¿Tu voto?
6: JP.
0: JP. Listo, Alejandro, gracias. Siguiente llamada, aló. Hola. Hola, ¿con quién hablo? Su llamada no tiene saldo. Hola, siguiente llamada, buenos días. Hola.
7: Buenos días.
0: ¿Su nombre?
7: Julia.
0: Julia, ¿de dónde?
7: Keiko.
0: Por Keiko. Lurín. Desde Lurín, gracias, Julia. Siguiente participación, hola. Aló. Hola, buenos días. Aló.
8: Buenos días.
0: ¿Su nombre?
8: Hablo de Junín.
0: ¿Su nombre?
8: Mi nombre es Octavia.
0: Octavia, ¿su voto?
8: Voto para Sánchez.
0: Sánchez, JP, listo, gracias, Octavia. Siguiente llamada, hola. Aló.
9: Aló.
0: ¿Qué tal, su nombre?
9: José.
0: José, ¿de dónde?
9: Chiclayo.
0: ¿Su voto?
9: Por Keiko.
0: Keiko, listo, José, gracias. Siguiente participación, hola. Aló. Hola. Hola, ¿su nombre? Hola, hola.
10: Ricardo Alba.
0: Ricardo, ¿su voto?
10: Hola, ¿su nombre? Por...
0: Hola, hola.
10: ¿Cómo se llama? JP.
0: JP, listo, Ricardo, gracias. Siguiente llamada, está tomando algo, creo, Ricardo. Siguiente llamada, aló. Hola, ¿su nombre?
18: Marina.
0: Marina, ¿su voto?
23: Exitosa.
18: JP.
0: JP, listo, gracias, Marina. Siguiente llamada, hola.
29: Aló.
0: ¿Su nombre?
29: Jesús.
0: Jesús. ¿Su voto?
29: Para Keiko.
0: Keiko, listo, gracias, Jesús. Siguiente llamada, aló.
30: Aló.
0: Hola, ¿su nombre? ¿Su nombre?
30: Luis.
0: Luis, ¿su voto? ¿Tu voto?
23: Exitosa.
30: El sombrero.
0: Sombrero, JP, listo, Luis, gracias. Siguiente llamada, hola.
31: De Ica.
0: Ya, ¿su voto?
31: De Ica, Magda.
0: ¿Su voto?
31: Por Keiko.
0: Keiko.
31: ¿Por
0: qué? Listo, gracias. Siguiente llamada. Aló. Aló.
32: Aló.
0: Hola, ¿su nombre?
32: Robert, mi voto es por Keiko.
0: Robert, por Keiko. Listo, gracias. Siguiente llamada. Aló.
33: Hola.
0: Hola.
33: Te quiero.
0: Aló. Hola. Hola, ¿su nombre?
34: Hola. Andrés Huancayo.
0: ¿Tu voto?
34: Aló.
0: ¿Su voto?
34: Luis Huancayo.
0: ¿Ya tu voto, Luis?
34: Sombrero.
0: Sombrero, JP. Gracias. Siguiente participación, hola.
38: Gracias.
0: Hola. Aló.
38: Hola.
0: ¿Tu,
38: aló.
0: Tu nombre?
38: Miguel.
0: Miguel, ¿tu voto?
38: JP.
0: JP, listo. Gracias, Miguel. Siguiente llamada, hola.
39: Keiko.
0: ¿Tu nombre?
39: Fortunato.
0: Fortunato. Keiko, listo, gracias. Siguiente llamada, aló.
40: Wilson de Tacna, JP.
0: Wilson, gracias, JP. Siguiente llamada, aló. Hola. Hola.
41: Aló.
0: Hola, ¿su nombre?
41: Pablo Armani, de Tacna.
0: ¿Tu voto?
41: Por JP.
0: JP. Siguiente llamada, aló. Hola. Hola, ¿su nombre? Dígame su nombre. ¿Aló?
1: Alejandro.
0: Alejandro, ¿de dónde?
1: San Juan de Miraflores.
0: ¿Tu voto?
1: JP.
0: JP. Última llamada. La última llamada. Acá cierro. ¿Aló?
7: Ahí se me querían quitar.
11: ¿Aló? Hola, buenos días.
0: ¿Su nombre?
11: María.
0: ¿Su voto, María?
11: Por Keiko, llamo de Lima.
0: Desde Lima, por Keiko. Listo, María. Muchas gracias. Se acabó. No, ya no hay más tiempo. Cierren la puerta. Se cerró. Listo. Traigan a Bernardo Pachas para que cuente esto. Y de paso llamen a Burneo para que pueda juramentar al ganador o ganadora. Se acabó la votación, Cesarín. Ya. Acá están los personeros de mesa, Cesarín, personero de mesa de JP, Libé Cristóbal, personera de mesa de Keiko Fujimori. Ya, todo conforme, ¿no? ¿Quién, alguien va a hacer alguna observación? ¿Personero de quién? ¿De JP? Ya, ahora vamos a verificar su observación, señor personero, ¿le parece? Hacemos una pausa y volvemos ya con el resultado de esta encuesta, ¿no? Sí, hubo algunas cositas, algunos pillos que han querido pasarse de pillos, ¿eh? Hacemos una pausa ya y volvemos ya con el resultado de este sondeo. 150 participantes, se cumplió la meta. Cesarín Viñolo, dime, ¿por quién vas a votar? ¿Eh? Ya volvemos. ¿Eh?

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Cristóbal, Cesarín. Cesarín, estoy que ardo, cesareo, con el resultado, ¿ah? No, no, si no lo digo por resultado, Cristóbal. Por el resultado, uff. No puede ser, Cesarín, lo que ha resultado. Nunca había pasado esto. Hoy día, Cesarín. Hoy día. Cesarín, esto no había sucedido antes, cesareo. No había pasado. Cesarín, necesitábamos una llamada más, Cesarín. Va a haber tercera vuelta, creo, ¿eh? Va a haber tercera vuelta, cesareo. No puede ser. No, Cesarín, lamentablemente todos han sido validados, Cesarín. Algún payaso ha llamado, pero

0: eso. Y así va a ser, ¿eh? Yo les he dicho, nadie tiene asegurado, ¿eh? Ni Keiko ni Roberto Sánchez en este momento pueden decir, no, yo ya gané porque a mí el sur me respalda. No, a ti el sur, pero a mí el norte y Lima. No, a mí el sur, el centro y la selva. No, no hay nada asegurado, Cesarín. Redoble de tambores, César González. Ay, ay, ay. Esto no había ocurrido antes, ¿ah? Sondeo. 150 llamadas. Nuestro universo, ¿ah? 150 llamadas. ¿Por quién vas a votar este 7 de junio? Ha sido la pregunta. 150 participa. No sé cómo decirlo, Cesarín. Voy a empezar por el voto viciado. Voy a comenzar por el voto viciado. 1.4% el voto viciado. No sé, es nada. A ver.
1: Déjate de vaina, causa.
0: Keiko Fujimori. Y, a ver, todo ya. Keiko Sofía Fujimori Gucci. Y Roberto Helbert Palomino. O Sánchez Palomino. 49.3% para ambos. Empate. O clock.
2: ¿Qué cosa?
0: Igualitos. Cesarín. 49.3% para Keiko. 49.3% para Roberto Sánchez. Si quieres, empezamos con Roberto Sánchez. 49.3% para Sánchez Palomino. Y 49.3% para Keiko Fujimori. Ambos con 74 votos. Ambos con 74 llamadas a su favor. Dos viciados, Cesarín. Dos viciados. Ya, 49.3% han empatado en este sondeo de hoy. Ya 30 de mayo, sábado 30 de mayo del 2026. No puede ser. Este era para el no puede ser, ¿eh? Así resultó este sondeo.
3: ¡Fuera!
0: En un empate, ¡fuera! Cesarín.
3: ¡Fuera!
0: Claro,
3: ¡fuera!
0: Que si quitamos ¡fuera! Tres votos de ese que dijo que era Pedro Castillo y luego llamó diciendo que era Américo Gonza. Luego dijo que era Marisol Pérez. Y luego, no sé, un nombre más. ¿Eh? Entonces, a ese, si a ese le quitamos tres y validamos solamente uno, entonces el ganador sería Roberto Sánchez, ¿no? Pero nuestro sistema de cómputo no ha podido sacarlo a ese de la lista. Sus votos han sido contabilizados, pero si quieren, ustedes lo quitan y terminaría ganando Roberto Sánchez, ¿no? Pero teniendo en cuenta ellos, Cesarín, aquí hay un empate. 49.3%. Igual, si igual le quitáramos tres votos, el ganador sería Roberto con 74 votos a 71 y viciaríamos tres o viciaríamos incluso cuatro por payaso. Es decir, ganaría con 74 frente a 70 votos de Keiko Fujimori, ¿no?
2: ¿Qué cosa?
0: Sí, pero hemos validado todo, Cesarín González, y hubo un empate aquí. Hubo un empate. No hubo fraude, sino simplemente irregularidades.
4: Sí.
0: Bueno, así ha sido este sondeo, ¿eh? Así ha sido. Yo te dije, Cesarín, haz cambio en hombre. No solamente saques a Piero Corbeto, cambia todo, te dije, Cesarín. Te encargué eso, Cesareo. Te encargué y no has hecho el cambio. Has mantenido.
5: Tremenda cortina y más cortina.
0: Has mantenido a Pachas todavía allí. Yo te dije, saca a Pachas Serrano, Cesarín. Sácalo al otro, el que juramenta, ¿cómo se llama? A Roberto Burneo, te dije, Cesareo. Mucho Roberto en tu vida. Roberto Sánchez, Roberto Burneo, Roberto Granda, Roberto el Totó, la Totó, mucho Roberto. Bueno, Bueno, así ha sido el resultado. Muy bien, gracias al público que ha participado a esta hora. Luego iremos ya hablando sobre esto, ¿ya? Seguramente usted tendrá sus diferencias. Vamos a ir hablando sobre este resultado, pero a esta hora...
2: Anda nomás hoy.
0: Tranquilo, pues, Cesarín, tranquilo. Cesarín, yo acá trato de ser neutral, Cesarín. Ni para tu candidato, ni para la candidata de la señora señorita Cristóbal. Bien, a esta hora vamos a actualizar la información. Vamos a la calle con nuestra compañera Lía Rodríguez, quien ha llegado hasta el distrito de Independencia. Lía, adelante, buenos días.
3: Jack, buenos días. Información en vivo. Un ataque armado registrado durante la noche de ayer contra una empresa de transporte de servicios de encomienda interprovincial dejó como saldo un trabajador herido en el distrito de Independencia. Según testigos, fueron dos varones a bordo de una motocicleta quienes llegaron hasta la cuadra 41 de la avenida Alfredo Mendiola y se estacionaron frente al establecimiento. Posteriormente, el copiloto del vehículo menor ingresó al interior de la empresa donde dejó un paquete y un escrito para finalmente retirarse y realizar al menos 7 disparos al suelo que originó que un impacto de bala le cayera en la pierna a un hombre que se encontraba sentado en la puerta del establecimiento. La víctima, aún no identificada por las autoridades, fue trasladado por los vecinos del sector hasta un centro médico cercano. Su estado de salud aún es de pronóstico reservado. La Policía Nacional, Jack, no descarta que este atentado esté relacionado a un caso de extorsión. Las cámaras de seguridad del establecimiento, las cuales han sido solicitadas por los agentes de la comisaría de Independencia, serán claves para poder identificar a los responsables y conocer si habrían más personas involucradas en este ataque. El caso ya fue puesto a disposición de la Policía Nacional, hasta donde también ha acudido el propietario del establecimiento, hablamos de la Comisaría de Independencia, para continuar con las diligencias de acuerdo a ley. Se desconoce hasta el momento también, ya que es importante resaltar, si es que la empresa de transportes venía siendo extorsionada semanas atrás, previo al ataque. Esta información todavía la policía lo está manejando en investigación. Lo que sí es que se ha registrado este atentado en las últimas horas, sobre todo en esta parte de la capital, donde se ubican también varios establecimientos. Hablamos de negocios como restaurantes. Los vecinos del sector, pues, se encuentran atemorizados, sobre todo los empresarios, porque temen de que estos sujetos nuevamente regresen y atenten contra otro establecimiento, por lo que han exigido mayor seguridad en el distrito. Por el momento es una noticia en desarrollo. Nosotros vamos a tratar de poder tener mayores datos respecto a este ataque que, repetimos, ha ocurrido durante la noche de ayer. Esta es la información que tenemos para el 125.5 de la FM, exitosa la voz de los que no tienen voz.
0: Muy bien, Lía, muchas gracias por el reporte. Un ataque armado en Independencia. Un ataque contra una empresa de servicios. ¿Qué tipo de servicio brindaba? Servicios de encomienda interprovincial. Ha dejado una persona herida. Ahora, no se descarta, nos decía Lía Rodríguez, de un hecho de extorsión, ¿no? Que es una de las hipótesis entre varias que seguramente la policía debe de estar manejando en este momento, luego de que ocurriera este atentado, este ataque contra una empresa de servicios de encomienda, donde en Independencia hay una persona herida. Bueno, vamos a ir actualizando la información. Como siempre, nosotros vamos recabando información y mientras tenemos más, vamos contándole al público. Lía Rodríguez llegó hasta Independencia. Continúa ella su recorrido por distintas partes de nuestra capital. 3:13, 3:13 en todo el país. Bueno, igual, si usted tiene alguna denuncia, nos puede hacer llegar a través de nuestros teléfonos, ¿no? A través de nuestro WhatsApp, a través del 9800-25540, esta vez ya, 9800-25540, para que nos pueda hacer llegar algún tipo de queja o de denuncia. Muy bien, gracias a la gente que siempre también opina, siempre nos escribe a través de nuestras redes sociales. Martín Vázquez Roca, hola, ¿cómo estás? Dice, con la canción del sombrero, pon la canción del sombrero, ya ganó, pon, pon, ponte el sombrero, pon, pon, César, ponte el sombrero, pon, pon, ponte el sombrero, ya ganó, aló, buenos días, te llama el rico Piura, ya cambié por el sombrero, porque ya nadie va a mi cevichería a comer. Cosas que pasan en elecciones, ¿no? Ahí llamó uno pasándose por Pedro Castillo, por Fidel Castro, por Marisol Pérez Tello. Sí, ¿no? Eric Jesús Mesa Ramírez, Jack, pero hay que pensar que el sombrero está muy mal, ¿eh? Si Pedro Castillo llamó a votar por Keiko. ¡Ah! David Rivas Ledesma, faltó el voto del extranjero. Ahí está, un voto del extranjero hubo, ¿no? Llamó David Rivas, llamó David. Ya. John Alex Osorio Mamani, Lobo, hay llamadas repetidas para el fujimorismo. Sí, ese Pedro Castillo, ¿no? Ese Pedro Castillo. Ya, Stephanie, Tefi Valentina, yo voto por ti, Angelito, sin dudarlo. Gracias, Tefi. Tú y yo nos vamos a ir, Tefi. Tú serás mi primera dama, Tefi Valentina. Ponte el sombrero, pon, pon, ponte el sombrero, pon, pon, pon, pon, ponte el sombrero, César.
4: No hay excusa.
0: Hoy con Lisbeth, pónganse el sombrero. Harold Guerra, ya ponte el sombrero, ahora ya, ahora. Gloria Sáenz, hola Yaxito, mi voto es para Roberto Sánchez y por ti también, gracias Gloria. Ya, escribe Luchito Cabrera, buenos días Jack, y tu pato, Daniel RM, yo por Keiko, saludos, Alan Aponte, hola, hoy, mañana y siempre, la China, hasta el final, ya, Yuli de Barcelona, Keiko, Barcelona es la chinita, ya, Fernando Giga, buenos días mister, yo voté por López, chao, y esta vez lo haré por JP. Ajá, gracias. Martín Vázquez, se va el rico Piura a Miami. Y dice que nadie entra a su cevichería de rico Piura. Luego de decir que yo voy a votar por la China, su cevichería está vacía, Cesarín. Está regalando ceviche, está invitando ceviche gratis allá en Santa Clara. Buenos días a David Rivas Ledesma. Bueno, gracias a la gente que siempre está participando, ¿no? La gente, gracias a la gente es que podemos sacar hacer este sondeo. Contrariamente, no podríamos, ¿no? No podríamos hacer el sondeo.

0: Sombrero. Muy bien. Cesarín González.
1: Ahí se me querían quitar el sombrero.
0: Cesarín, usted ya tiene definido su voto, ¿no? Cesarín también ya, todos acá ya.
2: Yo no podría decirle sí o no.
0: Oye, faltó la llamada de Vladimir Cerrón. Llamó Fidel Castro, Pedro Castillo, Américo Gonza y Marisol Pérez, ¿no? Sí, pues. ¿Pero qué hacíamos, pues, Cesarín? ¿Qué hacíamos?
1: Patético.
0: Pero Cesarín, no, pero no podía invalidarlo, pues. No podía invalidarlo. Mira, peores cosas ha hecho ONPE. Peores cosas, ¿no? Me dice Cesarín, es verdad. Entonces, bueno, pues tuve que validar, ¿no?, el voto de Pedro Castillo. Tuve que validar. Si validé el voto de Willy, tenía que validar el voto de Pedro Castillo. Tenía que validar el voto de Américo Gonza. ¿Quién más se llamó? Fidel Castro, ¿eh? Resucitó. Se volvió peruano, votó. Y Marisol Pérez. Aunque dijo Marisol Tello, dijo, ¿no? Se equivocó el tipo. Bueno, él cree que no nos hemos dado cuenta.
1: El lobito, pero... el lobito.
0: Hajimi, dímelo tú, Hajimi. ¿Quién gana, Hajimi?
2: Bueno. Los patitos.
0: Bueno, Cesarín, vamos a presentar el siguiente tema que nos convoca. Vamos a presentar el siguiente tema. A ver, Randy, por favor, presenta lo que viene a esta hora.
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0: Preocupa la violencia en el país. Y cómo en una situación exitosa, donde cunde este problema, el de la inseguridad, hoy en día uno puede arreglar diferencias como mejor les plazca, ¿no? Una preocupación tan grande era el poder normalizar los crímenes que vemos a diario. Y esto podríamos relacionarlo también con crímenes pasionales. En un país donde ya la vida no importa, hoy en día hasta por celos te matan. Ocurrió en San Martín, un hecho que tendría relación a un problema sentimental, un problema de celos, y que no solamente terminaron desquitándose con la pareja, sino contra un niño en la región San Martín. El hombre, de profesión fotógrafo, había encontrado unos mensajes en el celular. El hombre se puso rabioso, furioso, tuvo celos y se desquitó con la pareja, pero también con el pequeño, que estuvieron desaparecidos, pero que finalmente pudieron hallar el cuerpo del menor de 6 años. La investigación de este crimen dio cuenta que el niño fue asesinado y antes de esto fue descuartizado, desfigurado. Así acabaron con la vida de este pequeño. Eso nos preocupa hoy en día de cómo está nuestra sociedad. Este caso ha llamado poderosamente la atención allá en la región San Martín y conmueve a todo el país. Investigación por la muerte del pequeño de 6 años hallado sin vida en esta parte de la selva peruana. La policía maneja como una de sus principales hipótesis una presunta discusión de pareja que habría ocurrido antes de que se reportara la desaparición. Según estas primeras investigaciones, el detenido habría encontrado una conversación en el teléfono móvil de su pareja, hecho que generó un conflicto entre ambos. De acuerdo con el jefe de la División de Trata de Personas, Glenn García, el 16 de mayo, hace unos días, Zoila Castillo, quien es la madre del niño, habría confesado a sus familiares que sostuvo una discusión con su pareja, con el investigado. Las autoridades también determinaron que el cadáver del niño fue ubicado en el distrito de Uchiza, en San Martín, donde Alexis Alcántara, a quien se involucra, a quien se responsabiliza del caso, niega haber estado. Sin embargo, las cámaras de seguridad registraron al detenido junto al niño y junto a su madre en este lugar. situación.

0: que forma parte de los elementos que están investigándose, que se analizan. El cuerpo del pequeño presentaba signos de violencia. Según la policía, el menor de 6 años fue descuartizado, fue quemado y desfigurado, lo que se dificultó en el trabajo, en la pesquisa, para poder confirmar su identidad. Las prendas, la ropa del pequeño, encontradas en la escena del crimen, coinciden plenamente con lo que llevaba puesto en el momento de su desaparición. Las autoridades han manifestado que hasta el momento no se ha brindado declaraciones sobre el caso. Ya las diligencias durante esta investigación habría incurrido en contradicciones el hombre, a quien se le está responsabilizando del caso, respecto a sus movimientos y presencia en los lugares vinculados con la investigación. ¿Quién es a quien se le está imputando, responsabilizando o sospechando de ser el autor del crimen? Alexis Alcántara. Él realizaba fotografías, a eso se dedicaba, fotógrafo, promocionaba sus servicios y trabajos a través de las redes sociales, realizaba filmaciones, producciones audiovisuales, ofrecía servicios vinculados al turismo y siempre trabajaba en la Amazonía peruana, ¿no? Aunque registra domicilio en el distrito de La Molina, el hombre de apellido Alcántara realizaba viajes frecuentemente a la selva, donde desarrollaba gran parte de sus actividades profesionales. Hoy tenemos que lamentar la muerte del pequeño, pero no solamente la del pequeño, sino también de su madre, porque encontraron sin vida a la madre desaparecida, ¿no? Junto a su hijo. Encontraron sin vida aquella mujer. Nada vale la vida hoy en día. El hecho que puedas tú tener celos de tu pareja, hoy en día se acaba así con toda la tranquilidad del caso, ¿no? Y esto yo lo pongo en esta situación, en este contexto de inseguridad en el que vivimos, donde se desprecia la vida, ¿no? Donde se puede contratar a un criminal fácilmente para poder arreglar diferencias. Y lamento la forma en que han acabado con la vida de este pequeño. El problema era con la pareja, que no merecía tampoco ser asesinada. Por más problemas, por más celos, por más infidelidad que pudiera haber existido. Pero ello alcanzó al pequeño. Descuartizaron, eso es lo que más duele, ¿no? Que hayan desfigurado al niño para poder acabar con su vida. Nos preocupa cómo está nuestra sociedad. Bueno, vamos a esta hora a escuchar al general Glenn Anthony García, quien es jefe de la División de Investigación de Trata de Personas, quien brindó declaraciones sobre el hallazgo del cadáver. Escuchemos.
1: La joven desaparecida se ha sido encontrada y es fácilmente reconocida por su vestimenta, que es la misma. Lógicamente nosotros tenemos que someter a pericia criminal, que es lo que va a certificar que sea la persona, llámese ADN, lleva un odograma principalmente, pero la vestimenta en este momento coincide. Y el otro hecho, coincide el hecho, digamos, indicativo de gran precisión, es que está alrededor, no está tan lejos de donde se ubicó el cadáver del menor victimado. Entonces es un gran hallazgo. Ya tenemos las dos personas reportadas como desaparecidas, ubicadas lastimosamente sin vida hasta el momento, no hasta determinar que sea la identidad que le corresponde a la joven desaparecida, y tenemos al presunto autor.
0: Y el hombre ha entrado en contradicciones, ¿no? Él dice, no, yo, pero ese día, o sea, fecha en que desaparece el 16 de mayo, no, yo no he estado, ¿ah? Pero hay registros a través de cámaras, registros audiovisuales, en que el hombre fue visto, y justamente con el niño en la fecha, aunque él intente negarlo, ¿no? Entonces, esas contradicciones hacen que crezca aún más la sospecha de la responsabilidad que éste tendría sobre estas dos muertes, la de Zoila y la de su hijo, ¿no? Un pequeño de 6 años hallado muerto a pocos metros de donde encontraron el cadáver de su madre. Vamos a conversar con el público sobre este tema, pero antes, Cesarín, tenemos que hacerle una pausa a esta hora, ¿no? Me voy a ir con algunos comentarios del público. Vamos a volver con su participación. Quiero su opinión sobre este tema. Hablamos de nuestra sociedad violenta, hablamos de la inseguridad en el país en general, ¿no? Martín Vázquez Roca. Correcto, Martín. Freddy Gamarra. Gracias, Freddy. Saludos para él, para José Francisco Capillo, para Pincel y también para David Rivaledesma. Hacemos una nueva pausa y regresamos ya con sus comentarios, con sus opiniones sobre este tema. Y ya, esto nos debe de doler, señores. Esto no podemos tomarlo así a la ligera. Han matado a un niño de 6 años, junto a su madre, y todo tendría relación a un conflicto de pareja, a problemas de celos, que la pareja, que no es padre del niño, que la pareja había encontrado algunos mensajes que a él hizo que se enfureciera, que se ponga celoso y termine con la vida de su pareja y también la del niño de 6 años. Hacemos una pausa y regresamos en La Voz de los Pueblos.

La hora en Exitosa, 3 de la mañana y 28 minutos. 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

3:30 de la mañana. El Registro Nacional de Identificación y Estado Civil RENIEC emitió a la Oficina Nacional de Procesos Electorales 6 listas con información de ciudadanos que fueron actualizadas luego del cierre del padrón electoral el 14 de octubre de 2025. El Instituto Nacional de Estadística e Informática presentó de forma oficial los primeros resultados correspondientes a los censos nacionales 2025. El informe detallado de la institución reveló que la población total del Perú asciende actualmente a 34.1 millones de habitantes. En noticias regionales, el cuerpo de Zoila Castillo, joven madre que permanecía desaparecida desde el pasado 16 de mayo, junto a su hijo de 6 años, fue hallado sin vida en el distrito de Uchis, en la región San Martín, según informó el Ministerio Público del Distrito Fiscal de San Martín. Los restos de la mujer fueron encontrados en el sector de Saraí, bajo Camote, a unos 100 metros del lugar donde previamente fue hallado el cadáver del menor. En el ámbito internacional, la presidenta encargada de Venezuela, Delcy Rodríguez, anunció la creación del Viceministerio de Inteligencia Artificial, lo que se suma a las medidas de reestructuración que ha tomado desde que asumió el cargo en enero, tras la captura de Nicolás Maduro por parte de Estados Unidos. En deportes, Julio César Uribe, director general de fútbol de Sporting Cristal, habló luego de la caída ante Cerro Porteño y reconoció que no pudieron realizar la Copa Libertadores que esperaban y que trabajarán para poder hacerlo. 3:32 de la mañana. 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Seguimos en La Voz de los Pueblos con Jack Miranda.

3:35 de la madrugada, 33, ¿no? 3:33 en todo el Perú. Estamos presentando La Voz de los Pueblos por Exitosa, la voz de los que no tienen voz hasta el amanecer, hasta las 5 de la mañana. Me quedo junto a ustedes en La Voz de los Pueblos por Exitosa, 95.5 FM en Lima y el Callao. La voz de los que no tienen voz. Soy Jack Miranda. Yo me quedo junto a ustedes hasta que amanezca, hasta que canten los gallos. A propósito de gallos, hola Viñolo, ¿cómo estás? Buenos días. Hola Cesarín, hola Poitón. Los gallos de Exitosa. Buenos días a todo el público que nos acompaña en el exterior, los peruanos en cualquier parte del mundo. Siempre están conectados con el Perú a través de Exitosa. Muy buenos días a toda la gente que labora en este horario, transportistas, vigilantes, panaderos, comerciantes, y que siempre están informándose con Exitosa.

0: A la descuidada. Esa cancioncita, ¿no?
1: Bueno, luego volveremos con el tema de nuestro sondeo. Ya hemos dado el resultado, nunca había sucedido eso, un empate con un 49.3% para ambos, ¿eh? No, Cesarín, aquí con el conteo de nuestro jefe de la oficina de procesos electorales, Cesarín Burneo, y con la venia del presidente del jurado de elecciones, Walter, Cesarín Corbeto, me estoy confundiendo. Él es Cesarín Corbeto, ahora Cesarín Pachas y Walter Burneo. Bueno, vamos a dejar de lado esto momentáneamente, luego seguiremos discutiendo, analizando el tema electoral. Les estaba contando un hecho que duele en el país, ya, un hecho criminal. Han asesinado a una madre y a su hijo. Fueron ambos reportados desaparecidos desde el 16 de mayo, cuando salieron rumbo a Tocache, en la región San Martín, con una persona quien trasladó a la madre y al hijo en su camioneta, ¿no? Había una relación entre ambos. Fueron en esta camioneta y de pronto nunca más se supo de la mujer, de nombre Zoila Castillo, y de su hijo de 6 años, sino hasta que se pudo hallar el cadáver del niño, y a pocos metros se pudo hallar también el de la mujer. La policía sospecha de Alexis Alcántara Tellería, ¿ya? Porque con él viajaron, en la camioneta de él se trasladaron y en su camioneta hallaron restos de sangre, que la policía está investigando si pertenecería o no a una de las víctimas. Las víctimas terminaron muertas, ambas personas, la madre y el hijo, en San Martín. Al hijo lo descuartizaron, lo desfiguraron y así acabaron con la vida del pequeño, ¿no? Y esto tendría relación con un problema de celos, un problema de discusión de pareja, aunque él niega que haya tenido contacto con las personas, pero hay imágenes que dan cuenta que el hombre, el día en que se reportó como desaparecidos, aparece junto a las personas. Hablamos sobre este tema. ¿Qué opinión tiene usted sobre este hecho criminal, donde no solamente acaban con la vida de la mujer, sino también del hijo, ¿no? Para poder arreglar estas diferencias, este problema de pareja, un problema de celos. Aló, buenos días.
2: Buenos días, Jean Miranda.
1: Hola, Miguel Ángel.
2: Miguel Ángel de San Juan de Miraflores.
1: ¿Qué tal, Miguel Ángel? Te escuchamos.
2: Sí, lamentable este caso, ¿no? Del niño y su madre, que mueren asesinados por este señor Alexis Alcántara Tellería, ¿no?
1: Sí.
2: Todo parece indicar que él es el culpable de esto, ¿no?
1: El autor.
2: Acá he venido, he venido siguiendo esta noticia y lo que tengo entendido rápidamente es que la señora tiene contacto con él por las redes sociales. Y este individuo, o lo que yo quiero decir es que lo peligroso que es coincidir afectivamente con una persona, sea personalmente o sea por las redes sociales, porque ese puede ser tu pase directo a un maltrato o a la muerte, ¿no? Acá, para mí, que este individuo ha tenido habilidades sociales para entusiasmar, para conmover las emociones primarias de la señora, y ella también ha tenido una coincidencia en ese aspecto con él, ¿no? Por eso que respondió rápidamente y se fue con su hijo a verlo allá a la zona de la selva, ¿no? Entonces, claro, que este individuo, aparte, ha tenido la conducta criminal, la paranoia de la enfermedad mental del acto criminal, ¿no? Aparte de las emociones primarias, ¿no? Entonces, eso es lo que yo creo que tenemos que sacar una lección en base a estos hechos consumados, de no entregarse tan alegremente o por el hecho de coincidir afectivamente por una comunicación, ¿no? Hay que conocer más a la persona y no confiarse plenamente, ¿no? Por más que haya esas habilidades sociales, esa empatía, que no es suficiente ni la empatía ni las coincidencias.
1: Correcto.
2: Es mi estimado Jack.
1: Muy bien, Miguel Ángel, gracias. Y eso es otro hecho, ¿no? El que se hayan conocido a través de las redes sociales con esta persona. Él, si bien es de Lima, frecuentaba siempre por la selva, ¿ya? Frecuentaba por allá, por Tocache, en la región San Martín y otras partes del oriente peruano. Hasta allá viajó la mujer junto a su hijo para nunca más regresar, al menos vivos, ¿ya? Asesinaron a ambas personas por allá. Ahora, ¿ha sido esa la intención del tipo? ¿Ha sido ese el objetivo? ¿Qué pasó? ¿No tenía esa intención, sino algo le motivó para que pueda matar a la mujer y deshacerse de su hijo, también del hijo de la mujer? Ahora, sí hay que tener bastante cuidado con quién uno se relaciona, más aún cuando recién estás conociendo, ¿no?, a alguien que a través de redes sociales o de manera presencial te puedas conocer. Nada descarta que esa persona, de que a esa persona lo vayas a conocer plenamente, ¿no?, completamente. Puede esconder ciertos rasgos. Y peor aún cuando hay un niño, ¿no? Cuando hay un hijo. Yo soy una de las personas muy desconfiadas en cuanto a mis hijos. Yo no le podría confiar absolutamente a nadie, mujer o varón, a mis hijos, ¿no? Pero bueno, en fin, ha sido una decisión tomada. Ella, sin sospechar, sin presagiar que esto iba a ocurrir, emprende el viaje junto a su niño para terminar en este desenlace criminal. Quiero más llamadas a través del 9800-255-4074-1955. Quiero su participación. ¿Qué dice la gente? Cesario, usted me da la señal. 9800-255-40 y 7410-955. Hola, buenos días.
3: Buenos días, Jack.
1: Gloria de comas, aunque no comas. La escuchamos.
3: Estoy en comas.
1: ¿Qué dice usted, Gloria?
3: Mira, la verdad que por más problemas que la mujer le haya dado a este hombre, por más celos que le haya dado, él no tenía por qué tocar su vida, menos de la criatura. Okay. La verdad que este hombre debería tener cadena perpetua. Cadena perpetua quiere decir que este hombre en la cárcel debería de pudrirse. Nunca jamás a esta clase de tipo dejarlo suelto. ¿Para qué? ¿Para qué soltar a un animal de estos que lo único que va a hacer es matar a cualquier mujer que se le cruce? Y la verdad que mira, en la comisaría ya, cuando va una mujer a poner una denuncia que el marido está violento, que el marido le quiere, le pega y tantas cosas más, el guardia debería de detener a este hombre. No esperar el guardia que primero que te mate y después actúo. Eso está muy mal. Cuando una mujer va y pone una queja, el guardia debería de ir ahí mismo, agarrarlo a este sujeto y encerrarlo. No esperar. Ah, no, primero que te mate. Primero que te mate y después yo voy y actúo.
1: Sí.
3: Que no es así.
1: Sí, es verdad
3: lo que... Ya la mujer ya está dando aviso de que ese hombre le va a hacer daño. Le está diciendo, le va a hacer daño.
1: Ajá.
3: Enciérralo, pero no, ellos no hacen caso.
1: Es verdad,
3: ellos,
1: Gloria,
3: tienen que esperar que uno lo mate.
1: La policía llega solo para poder levantar los cadáveres. Gracias, Gloria de comas, sí. aunque no comas, por tu participación. Ahora, coincido con Gloria en la primera parte de su elocución, de su exposición, cuando dice: esto debería de ameritar cadena perpetua y debería de terminar así. El tipo no debe de volver a ver la luz del día. El resto de vida que le queda debería de ser en prisión, en la cárcel, sin ningún tipo de beneficio, sin ninguno. Pero esto se trataría de feminicidio, ya que el feminicidio castiga hasta cadena perpetua, sí, no siempre. Cuando hay agravantes, podría llegar a una cadena perpetua, es verdad. Por ahí es cuando hace unas semanas aquí discutíamos sobre el título que le dan a esta ley que condena al criminal por haber matado a una mujer, denominado feminicidio, ¿no? La ley de feminicidio. El título es lo que menos me importa, ¿no? Porque la congresista Jáuregui intentaba cambiar eso y cambiar por este homicidio cometido por pareja o algo así. El hecho es de que una muerte se debe de castigar así al asesino con cadena perpetua porque le quitó la vida a una persona, a un inocente. Y eso se debe de castigar con la perpetuidad. Hayan matado a un hombre, a una mujer, a un niño. Entonces, en el caso del feminicidio, por ejemplo, si matan al niño ya no califica como feminicidio porque fue a un niño. Entonces, más allá de esto, se debe de castigar. Venga de quien venga, ya a quien hayan matado, quien sea la víctima, mujer, varón, niño, niña, con cadena perpetua. Simple, se acabó. No hacer tantos enredos para que se preste a interpretaciones. Gracias, Gloria. Siguiente llamada. Hola, buenos días. ¿Aló? Hola, ¿con quién hablo? Oh, hola. Aló, 7410955 y 9800-25540. Discúlpame, César, me excedí en el tiempo con el comentario. Alan Aponte me dice, yo opino, antes recibimos esta llamada. Aló. Hola, ¿su nombre?
4: Edgar.
1: Edgar, te escucho, Edgar.
4: Bueno, Edgar, les disculpo.
1: ¿Ya?
4: Lamentablemente, estas noticias enferman también a la población. Yo creo que las redes sociales, estos contactos por redes sociales, creo que ya uno ya no puede confiar, porque creo que es ya algo que uno también debe ya no entregarse así tan fácilmente. Yo sí sería radicalmente. A personas que matan, también en muerte, pena de muerte sería, porque ¿cuánto nos costaría al Estado mantener a un animal, a un salvaje, enrejado? ¿Cuánto nos cuesta en vez de tener a un niño con alimentación y educación? Eso sería mi opinión.
1: Correcto, no, gracias, Edgar. Bueno, yo estoy de acuerdo con usted. Yo estoy de acuerdo. Y cuando yo hablaba sobre la cadena perpetua y en que le daba también digamos, visaba el comentario de Gloria, era porque nuestra legislación sí permite, o sea, basándonos en lo que hoy sí permite la legislación, la cadena perpetua como la sanción máxima, ¿no? Ahora, si permitiera pena de muerte, pues diría pena de muerte antes de cadena perpetua, ya para qué mantenerlo, como menciona usted, ¿no? Pero como no, entonces yo solicito la máxima condena, ¿no? Que es la cadena perpetua. Y sí se debería de trabajar en esto de la pena de muerte para tipos como ese sujeto que mata a una mujer y que mata a su niño. Hola, buenos días. Hola, ¿con quién hablamos? Muy buenos días, ¿su nombre? 741955 y 9800-25540. Alan Aponte me dice, yo opino que a ese sujeto que mató al niño y a la madre debería de caerle una cadena de muerte, una pena de muerte, por la muerte del pequeño y la mujer. Pero aquí la justicia no es justicia porque a los asesinos, como ese sujeto, le dan unos años y después salen libres. Ya, gracias, mi estimado Alan Aponte. José Augusto, saludos desde Caraz, Ancash, la tierra de Lúcar. Aniversario 56, tragedia de Yungay. Correcto, mi estimado José Augusto. Segundo, Cachi Espinosa. Mi estimado, no te metas con la selva. Nosotros no tenemos la culpa que un tarado, escribe él, haga sus perversidades en nuestra tierra. Somos Roberto Sánchez, Juntos por el Perú. Pero yo no me metí con la selva, segundo, ¿no? De pronto me ha malinterpretado, yo estoy malinterpretando su comentario, ¿no? ¿A qué se refiere cuando diga no te metas con la selva? Lo único que he contado es que viajaron hasta allá, hasta Tocache, en la región San Martín, y allá ocurrió este crimen, ¿no? Joder, Martín Vázquez, me dice él, falta de humanidad, se perdió todos los valores, hace falta un examen de conciencia y valores en todo ser humano, estamos al borde del abismo, sí, tal parece, Martín. ¿En qué momento se jodió el Perú? Y encima todavía pensamos ser gobernados, ya él se refiere a Keiko. ya que yo lo digo, dice la doctora Carmen González, ha dicho que Keiko es psicópata. Correcto. Bueno, Martín. Alexander Moisés Quispe. Hola, Lobito, qué pena este caso, ¿eh? Debe de existir pena de muerte para casos de feminicidio, homicidio comprobado, todo tipo de homicidio, ¿ya? Pena de muerte por inyección. Correcto, Alejandro Moisés. Sus llamadas al 9800-255-40 y 7410-955. Tenemos otra participación, Cesarín. Ya, correcto. 9800-255-40 y 7410-955, ¿no? Ha sido bastante terrible este caso, el del doble crimen que ocurrió allá en San Martín, ¿no? Una madre asesinada junto a su hijo, un niño de 6 años que terminó descuartizado, desfigurado. Aló, buenos días.
5: Buenos días.
1: Willy de Chorrillos. Te escucho, Willy.
5: Mira, mira ya. Ajá. Nadie debe quitar la vida a una persona. Ya. Eso lo dice la Constitución, el artículo 2, inciso 2, derecho ya. A la vida.
1: Ajá.
5: Ahora, acá hay otro detalle. Lo que todo es en su comentario de usted, eso no debe ocurrir jamás. Pero también recordemos qué pasó con, en la época en que fue con el caso de María Barreto con Martín Rivas, mayor del ejército, que ambos pertenecían al comandante del ejército, Montesino Torres. Esta señora fue quemada, estrangulada, violada y también participó en el tal que no sé, dice que lo usó gasolina ahí en Carabío. Ese es el fujimorismo, pues. Y esa dictadura no creo que se instale acá. Pero la cosa no queda ahí. Ayer en la mañana, en el texto entre Nicolás Lúcar y el presidente del fujimorismo, que dijo cuando Lúcar hizo la pregunta, ¿usted va a abolir la ley de Fujimori? ¿Va a desaparecer? El señor dijo, no, eso jamás, eso no se va a eliminar, lo que va a hacer es, vamos a mejorar la ley de Fujimori.
1: Willy, sin que se siente usted ofendido, ¿no? Porque usted se siente ofendido cuando a veces pausamos su intervención. Lo que pasa es que me ha llevado el tema usted por otro lado. Y no quiero mezclar esto con el tema de las elecciones, el fujimorismo, los Sánchez, no. Estoy hablando de un problema que hoy estamos enfrentando, Willy. Esto es un problema social, es un problema mental, y que a la vez quiero relacionar con todo lo que hoy vivimos de la inseguridad, donde hoy la vida prácticamente no vale nada, la gente puede arreglar sus diferencias contratando un sicario o él mismo, ¿no? Donde acabar con la vida de otra persona se ha vuelto tan común en el Perú. Aló, buenos días. Hola. Hola, ¿cuál es su nombre? Uy. Sí, verdad, Cesarín González, ha llegado Randy hace rato, ¿no? Tenemos que hacer un viaje a través de nuestro túnel del tiempo. Había olvidado el tiempo, me perdí en el tiempo. Randy, por favor, preséntalo.
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1: Y a esta hora voy a viajar junto a Lisbeth Cristóbal, que ha querido viajar esta vez a través del tiempo. A tocar los puertos, ya, yo también quiero viajar, quiero conocer qué pasó en distintos siglos, en distintas décadas. Súbete a nuestra nave, Lisbeth Cristóbal. Cesarín, pisa el acelerador, pon primera y arranca la nave. Llegamos al año 1817, siglo XIX. Un día como hoy nació Gregorio Albarracín, conocido como el Centauro de las Vilcas. Gregorio Albarracín Lanchipa, militar peruano conocido como el Centauro de las Vilcas, participó en la guerra entre Perú y Bolivia, guerras civiles peruanas y la guerra del Pacífico. Sirvió como comandante de policía y subprefecto de Arica. Combatió en numerosas batallas, incluyendo San Francisco, Tarapacá y Alto de la Alianza. Durante la guerra del Pacífico lideró el escuadrón Tacna y participó en acciones de guerrilla contra las fuerzas chilenas. Murió en combate en Saucini en 1882. Sus restos reposan en la cripta de los héroes de Lima desde 1908. Seguimos avanzando en el tiempo. En 1867 murió el mariscal Ramón Castilla, quien fue 4 veces presidente del Perú. Ramón Castilla nació en Tarapacá. Un 31 de agosto de 1797 fue presidente del Perú en 4 ocasiones. Gobernó de 1845 al 51, realizando significativas reformas, incluyendo la abolición de la esclavitud y del tributo indígena, estableciendo el sistema postal y presupuestos de obras públicas. A pesar de abolir la esclavitud, permitió la importación de esclavos de Colombia. Fue deportado a Chile en 2 ocasiones por criticar a sus sucesores. Falleció un 30 de mayo de 1867 en Tibiliche mientras viajaba a Arica. Seguimos viajando en el tiempo. Les voy a contar, Cesarín, que hoy es el día de la papa, Cesarín. Dímelo, César, dímelo. Hoy es Día Nacional de la Papa. Se celebra el 30 de mayo, destacando su origen andino y su importancia mundial como alimento. En Perú, 711 mil familias dependen del cultivo de la papa, principalmente en la sierra. Con 3.500 variedades, la producción alcanzó 4.67 millones de toneladas en el 2014, impulsando la economía local. La papa nativa es reconocida por su valor nutritivo y antioxidantes. César, ¿te gusta la papa? A mí me encanta. Papita sancochada, más rica, más rica. Igual la papita frita también, es deliciosa, ¿no? En todas sus presentaciones. La flor de papa. Hoy, además, hemos encontrado en nuestra efeméride que es el Día Mundial de la Esclerosis Múltiple. El Día Mundial de la Esclerosis Múltiple se celebra cada 30 de mayo desde el 2009, establecido por la Federación Internacional de Esclerosis Múltiple. Esta jornada busca concienciar sobre esta enfermedad neurológica crónica que afecta a millones de personas en todo el mundo. Durante este día se realizan diversas actividades y campañas globales para compartir historias, sensibilizar y promover el apoyo a quienes viven con esclerosis múltiple. Sí, debería ser. Debería, Cesarín González. Bueno, una fecha para poder concienciar, ¿ya? Día Mundial de la Esclerosis Múltiple, para poder concienciar, para poder informar la existencia de esta enfermedad, lo que implica, lo que es. Y hoy es el Día Internacional del Síndrome Prader-Willi. Willi, el síndrome de Willi. Muy bien, Cesarín González, hasta aquí el túnel del tiempo. Bueno, se fue otra hora, más que rápido se ha ido la hora, Cesarín, que nos queda solo una hora. Ahora voy a conversar, sí, seriamente con Puicón, a ver si... Mira, si nos puede dar una hora más por lo menos, una horita más por lo menos, ¿no? Cuatro horas, hasta las 9. ¿En serio, Poico? No, Poico siempre juega con mis emociones. Juega con mis emociones, Poico siempre me dice, ya, no hay problema. Quédate hasta las 8. Y cuando ya estoy por quedarme, se aparece acá en la puerta con su laptop, con su saco, y me dice, ya, tienes que retirarte. Poicón, dime la verdad, no te juegues con mis emociones. ¿Me voy a quedar o no? Hasta las 8 de la mañana voy a conversar con Poicón, ¿ya? Hacemos una pausa a esta hora y regresamos ya con la última hora, si es que no convenzo a Poicón para quedarme hasta las 8 de la mañana.
7: Anda nomás hoy.
1: ¿Qué, así estamos, Cesarín? Ya volvió, Cesarín está molesto porque no ganó su candidato, ¿no? Lo siento, pues, Cesarín, ¿qué puedo hacer yo? Yo no puedo hacer, tú has sido personero de mesa, César.
8: Ese me querían quitar el sombrero.
1: Ya, César, y ahora vamos a arreglar la cosa. Pausa, volvemos en La Voz de los Pueblos.

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0: ¿Te gusta? Este no es el rojo anterior, ¿ah? Este es otro rojo, Cesarín. El rojo anterior ha sido del 2021. El del 2026 es otro rojo. Yo cada 5 años cambio de rojo, Cesarín. Pero es rojo al final, ¿no? Traje distinto, pero... pero rojo al final, Cesarín. El rojo anterior tenía un logo acá del Perú. Este no. Este solo tiene 3 botones. Mira. ¿Te acuerdas o no? Mi otro rojito tenía acá bordado el mapa del Perú. Muy buenos días a todo el público. ¿A ti te gusta el rojo o no, Boicón? Boicón dice que no es rojo. Él tiene naranja. Ah, naranjita. Muy buenos días, 4 y 5 en todo el país. Ayer traje el rosado, Cesarín. Ayer vine con mi traje rosado. La gente, sobre todo el oso, se desbordó en felicidad. No, yo quiero uno morado, así como de Camacho, ¿eh? Tengo que traer uno morado, uno lila, ¿no? Uno limón, ¿no? Puede ser como... Camacho tiene limón, ¿no? Camacho ha traído su traje limón, plateado, también limón y lila y amarillo, ¿no? Esos colores me faltan, Cesarín. Estoy mandando ya a confeccionar aquellos colores. Muy buenos días a todo el público, 4 y 6. Bienvenidos a La Voz de los Pueblos. Hoy nos quedamos hasta las 5 de la mañana. Falta una hora, porque estoy conversando con Boicón para quedarnos un poquito más, una hora, 2 horas o 3 horas más. Hola, buenos días a todo el público. Esta canción se llama Fresa Salvaje, ¿no? Buenos días a toda la gente. Es un mix de la Fresa Salvaje. Me escribe Luis Alberto Cabrera, Janampa, estás toda una bebita. ¿Qué significa eso, Cesarín? ¿A qué se refiere? No le entiendo a este señor que se apellida Cabrera. No le entiendo cuando escribe eso. Cesarín, Luchito, ¿para cuándo los chicharrones, Luchito? Ya vamos a entrar a la primera
1: mitad. ¡Vaya loca!
0: Estamos acabando ya la primera mitad del 2026, Luchito. Julio Lescano Hurtado. Buen día. Buen día, mi estimado Jack. En mi opinión, el que mata debe de morir. Así se puede disminuir este tipo de crímenes, ¿correcto? Julio, José Augusto de Huachipa. Qué buena música, Camilo. Eso falta. Esto falta. Lola, Lola, Marcial. Este es el mix Camilo, pues, Cesarín. Camilo Sesto. ¿Ya? El mix Camilo Sesto. Un día creo nos pusimos a discutir con Marcial sobre esta canción, ¿no? Esta ha sido, ¿no? A que Marcial dijo que era fea. Yo dije, oye, qué fea, a mí me gusta. Creo que... Fresa Salvaje. Me están tateando que Marcial se pone mi saco los domingos, porque Marcial no tiene traje rojo, ¿ah? ¿Eh? Que se pone rojo los domingos. Ya. Ya. No puede ser, ¿ah? ¿Eh? Ajá. A ver. Me están dateando cositas de acá. Uno, que Marcial se pone mi saco rojo los domingos. No voy a permitir esto. Se pondrá el otro, mi rojo anterior. Ya. Porque este es el rojo, yo recién lo acabo de sacar del closet esto. A ver. Ah, no, esto está limpio. Si no, ya estaría ya percudido esto, ¿no? Pero voy a verificar mi otro saco rojo. Dice que Marci se pone saco rojo todos los domingos. ¿De quién se habrá puesto? ¿Mío? ¿De verde? ¿De Tito? ¿De Boicón? Bueno. Otro que... el que llamó haciéndose pasar por Pedro Castillo, por Fidel Castro, dicen que es Marcial. Llamó un tal Marcial también, ¿no?
1: Sí.
0: Y es un tal Marcial, ahí votó por Keiko. Muy bien, 4 y 9 en todo el país. Muy buenos días a todo el público. Estoy conectando con la gente. Estamos haciendo que la gente, que la sintonía siga subiendo. Como la espuma, Eric Jesús Mesa. A Marci no le gusta porque es bien chichero. Ponle chacalón y se afloja la corbata. Sí, ¿no? Sí, es. Sí. Sí. Machi, ¿estás ahí, Machi?
1: Sí.
0: ¿Sí? ¿Por qué no duermes, Machi?
1: Sí.
0: ¿Por quién vas a votar, Machi?
1: Sí.
0: Bueno. 4 y 9 en todo el país. Vamos a repetir la información, ¿ya? Hemos hecho un sondeo en esta madrugada, a las 2 de la madrugada, hemos hecho un sondeo. 150 participantes, 150 llamadas, y el 49.3% votó a favor de Keiko Fujimori. Y el otro 49.3% por Roberto Sánchez. Para los que recién están despertando, hoy hubo un empate. 74 votos para cada candidato. 2 viciaron su voto. Y eso significa que hay un empate con un 49.3%. Porque nunca esto había ocurrido. Nunca, si bien la diferencia había sido poca, ¿no?
1: Sí. Ya.
0: Y hoy hemos sacado 150 llamadas. Con un Pedro Castillo, con un Fidel Castro, con una Marisol Tello y un no sé qué más, ¿no? Y un Américo Gonza, que han llamado hoy día. Ah, pero 74 han votado a favor de Keiko y la otra mitad, 74, por Roberto Sánchez. 2 han viciado. 49.3%. Para Keiko, también para Roberto Sánchez. Han empatado en esta encuesta, en este sondeo. Han empatado ambos candidatos. Pero lo que nos dice esta encuesta es de que nadie tiene los votos asegurados. O sea, nadie lleva al otro por una gran ventaja que podría asegurarse ya como victorioso o victoriosa para la segunda vuelta, ¿no? Cualquiera va a ganar por un margen pequeño de votos. Ya, es decir, le dábamos 5 minutos, 10 minutos más por 1, por 2, por 3, por 5 votos, ganaba Keiko o ganaba Roberto Sánchez. Hemos hoy considerado tener 150 llamadas y de esta cantidad 74 y 74 para Keiko y para Roberto Sánchez. 2 viciaron su voto. Gracias nuevamente a la gente que participó. Bueno, vamos ahora con el tema que nos convoca a esta hora. Randy, por favor, preséntalo.
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0: Mucho se habla de nuestros niños, que son el futuro de nuestro país. Pues hay que cuidarlos, y mucho. Pero hay quienes están en abandono. Hay quienes no están con sus
2: exitosa.
0: Padres. Y van a parar a un albergue, van a parar a ciertas instancias para que pueda velarse por la integridad, por el cuidado y el desarrollo de aquellos pequeños. El puericultorio Pérez Araníbar, que alberga a menores de edad, sin embargo, cerca de 70 niños y adolescentes del puericultorio están sin supervisión, sin seguimiento integral. No puede ser. Así lo advierte la Contraloría General de la República. Serias deficiencias en la supervisión y el seguimiento que se debe de realizar a los niños. 68 niños y adolescentes administrados por la Sociedad de Beneficencia de Lima Metropolitana están sin esa supervisión, quienes fueron derivados a una ONG. Según el informe de control, la entidad no realizaría un acompañamiento permanente, tampoco garantiza la continuidad de los servicios de protección social integral para los menores durante una visita que hizo la Contraloría entre el 4 y el 8 de mayo de este año. Los auditores detectaron que 50 menores no cuentan con expedientes actualizados, ni planes de trabajo individuales con evaluaciones, diagnósticos y seguimiento. No tienen el expediente actualizado. Además, más de 40 niños y adolescentes carecen de informes médicos, informes psicológicos recientes, mientras que ninguno tiene controles nutricionales actualizados. Es decir, están descuidados. No hay un seguimiento integral que se le debe de realizar a los niños y adolescentes. El convenio firmado en el 2021 entre la Beneficencia de Lima y la diócesis de Huari permitió transferir a los menores a una ONG encargada de brindarles atención. Sin embargo, la Contraloría señaló que este acuerdo no estableció obligaciones específicas para asegurar la adecuada prestación de servicio de cuidado y protección. No se escribieron, no se parametraron esas obligaciones específicas, ¿sí? Entonces, hoy, ¿cómo se puede reclamar eso? Actualmente, 33 menores permanecen en instalaciones del puericultorio cedidas a la ONG en Lima, mientras que otros 35 fueron trasladados a 21 distritos y centros poblados de Ancash, Apurímac, Huánuco y Cusco. La dispersión geográfica, según el informe, dificulta una supervisión de manera constante y directa. La Contraloría también ha hecho la siguiente observación: que los menores en Lima están bajo el cuidado de sacerdotes extranjeros y 24 voluntarios que trabajan a tiempo completo, pero no han acreditado formación técnica en enfermería ni estudios concluidos en áreas sociales o de salud, requisitos que se deben de exigir, requisitos mínimos para la atención en un centro de acogida residencial. Ya están, sí, bajo su cuidado, pero no tienen ningún requisito, entrenamiento, conocimiento en enfermería. También se detectó que los voluntarios no están organizados en turnos permanentes y especializados. Incluso el puericultorio no entregó a los auditores la relación ni los legajos personales de los voluntarios, lo que impidió verificar su experiencia y capacitación. Ahora, si no hay legajos de los voluntarios,
2: exitosa,
0: ¿habrá antecedentes? ¿Habrá conocimiento? ¿Habrá más información de quienes se están haciendo cargo de los niños? Respecto a los menores trasladados a provincias, la entidad no pudo acreditar que reciban atención en salud. O sea, no se trata simplemente de albergarlos, de tener un recinto donde puedan estar los niños, sino esto es hacerle un seguimiento, ver cómo están. ¿Están nutridos? ¿Están comiendo? ¿Están siendo chequeados médicamente? No, simplemente, tal parece, como informa la Contraloría, solamente tienen un recinto y de ahí nadie vela por los niños, por los adolescentes. En provincias a donde fueron trasladados, ahí no se pudo acreditar que estén recibiendo atención médica, educación, nutrición, apoyo psicológico, recreación o acompañamiento emocional. Como sustento, solo presentó capturas de video.

0: El informe también advierte deficiencias en la infraestructura del puericultorio, como falta de señalización, de seguridad, extintores sin mantenimiento y problemas de salubridad en el almacén de cocina. Es decir, están poniendo en peligro a los niños. Además, el personal encargado de preparar alimentos no tendría capacitación sanitaria ni implementos adecuados de protección. La Contraloría comunicó los resultados a la Sociedad de Beneficencia de Lima y otorgó un plazo de 5 días hábiles para adoptar medidas correctivas y preventivas. La pregunta es, ¿lo harán? ¿Será 5 días suficiente para que puedan corregir estas observaciones que ha realizado la Contraloría? Actualmente el puericultorio Pérez Araníbar alberga a 134 menores de edad y cuenta con un presupuesto anual superior a 6 millones de soles. Están así en el abandono, tienen un recinto donde se albergan los niños, pero no hay un registro de control, de supervisión, de seguimiento que se le haga en todo aspecto a los niños. Eso debe de llamarnos la atención. Sin embargo, por ejemplo, ¿cómo gastamos dinero, no? ¿Cómo gastamos dinero para poder mantener reos en el país? Gastamos más de 90 millones de soles en reos y mira lo poco que se puede destinar para el cuidado de los niños y adolescentes. No puede ser. Vamos a conversar hoy sobre este tema. Quiero saber su punto de vista. Esto ocurre en el puericultorio Pérez Araníbar. Ya la Contraloría ha hecho este informe que les he contado, donde cerca de 70 niños, estamos hablando de 68 particularmente, ¿ya? 68 exactamente, niños y adolescentes que no tienen ningún tipo de supervisión ni seguimiento integral que se debería de realizar para ellos, ¿no? Bueno, converso con ustedes, quiero su opinión a través del 9800-25540 y 7410-955. 9800-25540 es nuestro teléfono para su participación y 7410-955 para sus opiniones. Ahora, yo les hacía un paralelo con cómo se gasta dinero para mantener a los reos en el país. Y siempre lo vengo repitiendo, ¿no? Con información que se dio desde el mismo INPE, del dinero diario que se gasta
1: exitosa
0: en los penales en general, ¿no? Entonces, hay cosas tan importantes que deberíamos de priorizar, que, es decir, con el mismo presupuesto que se cuenta, pero cambiar la distribución. Cuando hay niños en situación de vulnerabilidad que van a parar a un albergue, cuando hay ancianos que también están en esa misma condición y quienes en verdad merecen el cuidado, merecen sí que se les pueda brindar protección por su situación, por su condición de vulnerables, ¿no? Pero, por ejemplo, gastar dinero en mantener a los reos en el país, eso a mí no me parece, no me cuadra, ¿no? Cuando ellos deberían trabajar para que puedan, para su supervivencia dentro de los penales, ¿no? Para su alimento. Y ellos no deberían de generarnos un gasto a la sociedad. No deberían. Entonces, con su propio trabajo, debería de solventarse todos los gastos que implica mantener a los reos en el país. Entonces, ese dinero millonario que se gasta diario, semanal, mensual y anualmente, debería de destinarse en otros sectores para poder apoyar a poblaciones vulnerables como los pequeños, como los adultos mayores, que si bien tiene su presupuesto, que sin embargo, no sé si sea insuficiente, pero se necesita que el dinero acompañe, ¿verdad?, a quienes sí necesitan o requieren para su desarrollo. Hablamos de niños, hablamos de adultos mayores. Vamos a conversar con la gente, 7410-955, 9800-25540. Migan, ¿cómo estás? Buenos días, Migan. Migan me escribe, me manda por aquí Información, un video. Eric Jesús Mesa Ramírez, qué tristeza escuchar toda esa información. Estos niños son potenciales víctimas para

0: abusos y maltratos. Correcto, correcto. Qué horror que no haya información de la gente a cargo, ¿sabes? Se necesita una intervención de la prensa, qué pena. Estos niños están en el abandono, hasta los perros en los albergues tienen más atención según este informe. Y mira, yo no paré para poder apuntar esto, que tú lo haces y perfectamente bien, Eri Jesús, ¿no? A veces hasta a los animales, ¿no? En albergues se les da una atención mucho mejor, mucho mejor, con seguimiento, con control de salud, con control de su desarrollo, de su peso, más cuidadosamente que a los propios niños. Vamos con otra llamada. Hola, buenos días. Aló, hola.
1: Buenos días, amigo.
0: ¿Qué tal? ¿Su nombre?
1: La señora Rosa Guamán.
0: Hola, Rosa, ¿qué tal? Bienvenida. ¿De qué parte nos llama, Rosa?
1: De Pisco.
0: Desde Pisco. A ver, Rosa, la escuchamos.
1: Le quería pedirle un favor que no me vaya a cortar.
0: No, Rosa, no lo voy a cortar.
1: Ya. Mire, quería enviar un saludo muy especial para una amiga inolvidable que está en el cielo y hoy día su cumpleaños.
0: Ya, ¿cómo se llama?
1: La señora Clelia Levano Grados.
0: Ya, correcto. ¿Y qué recuerda usted de Clelia? ¿Quién fue Clelia?
1: Bueno, fue una compañera de trabajo en el Perú, trabajábamos juntos y falleció en el tiempo de la pandemia.
0: Uy, caramba, qué pena.
1: No se pudo atender oportunamente de una celulitis.
0: Ya.
1: Que no fue atendida porque ella tenía temor de ir al seguro, de que todos estaban con el COVID.
0: Ajá.
1: Que tenía contagiar.
0: Ya, correcto,
1: y
0: correcto.
1: La celulitis le avanzó casi todo el cuerpo, le dio infección generalizada y
0: ¿Y usted cree que la familia de Clelia nos está escuchando en a esta hora, Rosa?
1: Bueno, no sé, sinceramente, porque ahorita estoy como una hora esperando la línea.
0: Caramba, qué bueno. Sí, qué bueno que haya ingresado su llamada, pero, Rosa.
1: Sí, la recuerdo mucho porque fue una gran amiga. Y bien, Pisco, y bien, Lima.
0: Ya, correcto.
1: Un saludo especial también para sus hijas, que son muy buenas personas. Para Marita, para Jessica, Carmen y Toti.
0: Ya, y usted le manda saludos al cielo a Clelia porque se cumple.
1: Sí, me recuerdo de ella, hace como 3 días nomás lo tenía.
0: Ah, ya. ¿Y se cumple una fecha más de su muerte, Rosa?
1: No, su cumpleaños.
0: ¿Su cumpleaños? ¿Cuándo? ¿Hoy?
1: 30 de mayo.
0: Hoy, como hoy, nació Clelia Levano, ¿verdad?
1: Sí, yo estoy segura que espiritualmente me está escuchando.
0: Ah, que seguramente, cuando uno siente eso.
1: Es cuando uno le tiene cariño a la persona y nunca lo olvida, la tiene siempre presente, nos acompaña.
0: Muy bien, Rosita. Gracias a ti por la paciencia, Rosa, por haber esperado una hora. Dice ella, ha estado intentando comunicarse para poder hacer este saludo.
1: Bastante acogida por los oyentes de Chistosa, pero quisiera que, por favor, un poquito más de atención, que nos atiendan en menos tiempo.
0: No, correcto, Gloria. Rosa.
1: El teléfono está con el tiempo vivido.
0: Sí, Rosa,
1: gracias,
0: no.
1: Gracias, Dios, que nos cortó la llamada.
0: No, gracias.
1: La grabación, pues, dice que las llamadas de nosotros es importante que sigamos esperando.
0: Sí, no, gracias, Rosa, gracias por la paciencia nuevamente.
1: Muchas gracias y saludos. Muy bonito programa. Me amanezco escuchándolo ustedes y a Marcial.
0: Ah, qué bueno, Rosita. Aplauso para Rosa, por favor, Cesarín. Bríndame unos aplausos bien fuertes. A ver, ¿qué canción, Rosa?
1: No, la canción de Más Onomástico.
0: Ah, ya, una canción. Una canción de Onomástico.
1: Así es, amigo Jack.
0: Ah, ya, Rosa. Gracias, Rosa.
1: Y ojalá que gane, pues, nuestro amigo que está postulando por ciento por Perú.
0: Ah, ya, ¿cómo se llama?
1: Roberto. ¿Cómo es Roberto?
2: Sánchez.
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2: Sánchez.
0: Sánchez. Se le ha olvidado, pues a cualquiera le puede pasar, Cesarín González. A veces nos olvidamos los nombres y los apellidos. Gracias a Rosa de Pisco. Rosita ha estado insistiendo, nos dice, y ella entiende. Gracias, Rosita. Yo quiero que entiendas, Rosa, que no es que no queramos contestarte, ya. Nos dice Rosita, deberían de atender más rápido. Lo que pasa, Rosa, como usted se da cuenta, mucha gente nos llama. Entonces, sí, a veces juega ese factor suerte para que ingrese la llamada, ¿no? Entonces, a tanta insistencia ingresa la llamada. No es que uno no quiera contestar, uno ni siquiera sabe quién está llamando, a Rosa. Pero lo bueno, usted ha insistido, ha ingresado su llamada para poder saludar hasta el cielo a su amiga Clelia Lébano Ramos, quien en tiempo de pandemia ella falleció, tenía problemas de salud, y ella siempre la recuerda, porque su amiga Clelia Lébano, un día como hoy ella nació, un día como hoy estaría ella cumpliendo años, lamentablemente ya partió. El saludo hacia el cielo, hasta el cielo, para Clelia Lébano Ramos. Un aplauso para ella, ellas dos, Cesarín, para Rosa en la tierra y para Clelia en el cielo. Bueno, tenemos que hacer una nueva pausa y regresamos ya con la última parte en La Voz de los Pueblos, siempre por Exitosa 95.5 FM en Lima y el Callao, la voz de los que no tienen voz. Ya volvemos.

0: ahora en Exitosa. 4 de la mañana y 29 minutos. 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

4:31 a.m. El Registro Nacional de Identificación y Estado Civil remitió a la Oficina Nacional de Procesos Electorales 6 listas con información de ciudadanos que fueron actualizadas luego del cierre del padrón electoral el 14 de octubre de 2025. El Instituto Nacional de Estadística e Informática presentó de forma oficial los primeros resultados correspondientes a los censos nacionales 2025. El informe detallado de la institución reveló que la población total del Perú asciende actualmente a más de 34 millones de habitantes. En noticias regionales, el cuerpo de Zoila Castillo, joven madre que permanece desaparecida desde el pasado 16 de mayo junto a su hijo de 6 años, fue hallado sin vida en el distrito de Uchiza, región San Martín, según informó el Ministerio Público del Distrito Fiscal de San Martín. Los restos de la mujer fueron hallados en el sector Saray Bajo Camote, a unos 100 metros del lugar donde previamente fue encontrado el cadáver del menor. En el ámbito internacional, la presidenta encargada de Venezuela, Delcy Rodríguez, anunció la creación del Viceministerio de Inteligencia Artificial, lo que se suma a las medidas de reestructuración que ha tomado desde que asumió el cargo en enero, tras la captura de Nicolás Maduro por parte de Estados Unidos. En deportes, Julio César Uribe, director general de fútbol de Sporting Cristal, habló luego de la caída ante Cerro Porteño y reconoció que no pudieron realizar la Copa Libertadores que esperaban y que trabajarían para poder hacerlo. 4:33 a.m. Tú estás en Exitosa en Lima 95.5 de la FM. Seguimos en La Voz de los Pueblos con Jack Miranda.

0: regreso. Son las 4 de la madrugada con 34 minutos. 4:34 en todo el Perú. Muy buenos días a todo el público, a toda la gente que a esta hora nos acompaña en La Voz de los Pueblos, por exitosa La Voz de los que no tienen voz. Hoy nos quedamos hasta el amanecer, hasta las 5 de la mañana. Somos exitosa en Lima y el Callao. César, apúntalo. Viñolo, recuérdalo. Somos exitosa en Lima y el Callao. 95.5 FM, La Voz de los que no tienen voz, también en televisión, ¿ah? También en www.exitosanoticias.pe. Está ya amaneciendo en todo el Perú. Son las 4:34. Hoy nos quedamos hasta el amanecer, hasta las 5 de la mañana. A esta hora, Dilio Galindo. Y Antología. Antología nos acompaña a esta hora con su canción Noche. Aunque está ya por amanecer, Cesarín. Noche se llama la canción. Si te gusta, búscalo, pídelo, grábatelo como Noche. Hace unos días pusimos Noche también, Cesarín. Y hay una noche en la versión de Vico. Está bonita también, ¿eh? Está bonita la versión de Vico y la versión de Antología, ¿no? Aunque creo que primero fue con Vico, ¿eh? Y luego ya el cover con Antología, Cesarín. 4:35 en todo el país. Buenos días a la gente que recién está despertando. Le damos la bienvenida a los vigilantes, a los panaderos. Hola, amigos comerciantes, a todos los agricultores, a la gente en Piura, en Chulucana, la tierra del mango, del limón y la cerámica, en todo el Alto Piura. La gente que nos escucha con su radio a pilas, a la gente que está en los mercados ya con su actividad laboral hoy. Hoy sábado, fin de semana, 30 de mayo. Saludos a todos los cumpleañeros, dichosos aquellos que nacieron un día como hoy, 30 de mayo, y que están cumpliendo un añito más de vida. Saludos, felicidades a quienes van naciendo, hay otros quienes van despidiéndose también de este plano terrenal. Muy buenos días a toda la gente que nos acompaña en distintas regiones del país, en distintas partes del mundo. Saludos para mi amigo David Rivas Ledesma, siempre él interactuando con nosotros, me hace sus bromas por las redes sociales, él se vacila con el Pato, muy buenos días con Marcial, ¿no? Muy buenos días a Eri Jesús Mesa Ramírez, también en Tokio, Japón. Ya no me escribe muy seguido César Yabicú, pero estoy seguro de que sí nos está escuchando, así que un abrazo para César Yabicú, también en el Japón, para Fernando Giga y otros peruanos en distintas partes del mundo, ¿no? Quédense con nosotros hasta las 5 de la mañana. Y bien, estamos hablando sobre los niños y adolescentes quienes se encuentran en el puericultorio Pérez Araníbar, ¿no? Un informe de la Contraloría General de la República advierte que los niños, cerca de 70 niños y adolescentes, 68 exactamente, están sin supervisión. Tampoco se le hace seguimiento integral. Los menores fueron transferidos a una ONG, la cual trasladó a 35 de ellos a diversas provincias. Han ido de un lugar a otro, ¿no? ¿Por qué? A ver, los menores fueron trasladados a una ONG, transferidos a una ONG. Y se traslada a través de la ONG a 35 de ellos a diversas provincias. La mayoría carece de informes médicos, informes psicológicos, nutricionales actualizados. No hay supervisión. La Contraloría advierte que el poricultorio Pérez Araníbar no está realizando una permanente supervisión, seguimiento ni acompañamiento a los niños y adolescentes que fueron transferidos a esta ONG. Situación que podría afectar la calidad, continuidad y efectividad de los servicios de protección social. Han sido derivados a provincias. Un convenio suscrito entre la Sociedad de Beneficencia de Lima Metropolitana y la Diócesis de Huari permitió que los menores fueran derivados a una ONG. 33 de ellos permanecen dentro del puericultorio en las instalaciones cedidas en el uso a la ONG, mientras que 35 fueron distribuidos a provincias de Ancash, Apurímac, Huánuco y Cusco. Durante esta visita que ha hecho la Contraloría, del 4 al 8 de mayo, se constató que 50 menores carecen o no tienen actualizados sus expedientes con planes de trabajo individuales que consignen evaluación, diagnóstico, seguimiento de cada uno de ellos. 40 de ellos no tienen informes médicos ni psicológicos actualizados. Los menores se encuentran en Lima, o los menores que están acá en Lima, están bajo el cuidado de sacerdotes extranjeros y 24 voluntarios de la ONG que trabajan a tiempo completo, sin turnos organizados. No han acreditado formación técnica en enfermería ni estudios concluidos en áreas sociales o de salud. Condiciones mínimas exigidas al personal de atención permanente. Informe de la Contraloría. 134 menores de edad se encuentran albergados en el puericultorio, de los cuales 68 han sido transferidos a una ONG. Más de 6 millones de soles es el presupuesto anual del puericultorio para este año. Bueno, y yo hacía una comparación en cuanto a presupuesto. No sé si esto pasa por tema de dinero, por descuido, por desinterés, no sé. Pero el hecho es de que yo sí quiero aquí hacer una comparación de cuánto es el dinero que vamos gastando en personas vulnerables y que en verdad sí necesitan de nuestra atención, sin duda alguna, ¿no? Sin ponerle pero, sí, pero parece mucho. No, se necesita acá destinar el presupuesto cuanto más para velar por su desarrollo, por su integridad, para todo lo que implica el cuidado de los niños. ¿Y cuánto se gasta? ¿Cuánto se gasta para mantener a reos en el país? Miren, tenemos cerca de 100.000 reos en todo el país, en todas las cárceles, más de 100.000, o cerca de 100.000. ¿Cuánto es lo que se gasta? A ver, se gasta unos 900 soles aproximadamente por reo, 900 soles al mes se gasta por reo, saquemos cuenta, 900 soles al mes por reo, y tenemos cerca de 100.000 reos. Esto es información de INPE. Dice que se destina 30 soles diarios por reo, 30 por 30, 900, ¿ya? 900 soles al mes por cada reo. Saca cuenta. Tenemos cerca de 100.000 reos. Entonces, ¿cuánto es lo que gastamos mensualmente para mantener a los reos en el país? 900 por 100.000. 90 millones de soles al mes. 90 millones de soles al mes. ¿Cuál es el presupuesto que le damos al puericultorio, por ejemplo? 6 millones de soles al año. 6 millones de soles al año. ¿Ya? Entonces, ¿cuánto se le está dando? Sácalo esto por mes. Sácalo esto por mes. 3 millones por 6 meses. 1 millón y medio por 3 meses. 500.000 soles al mes.
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0: ¿Ya? 500.000 soles al mes. ¿Cuánto le damos a los reos? 90 millones de soles al mes. Sácalo anualmente. 1.080 millones de soles. ¿Cuánto le damos al puericultorio? 6 millones. Claro, ¿no? La población pues es superior. Estamos hablando de 134 menores albergados en el puericultorio frente a 100.000 personas en distintos penales del país. Sí, pero hay una gran diferencia de que esos que están encarcelados cometieron algún tipo de delito y que con toda la razón del caso deberían ellos de pagar su supervivencia, ¿no? O sea, no solamente es limitarles de la libertad, sino hacer que dentro no sean un gasto para el Estado, sino que ellos puedan trabajar para sus alimentos, para pagar todos los servicios, luz, agua, todo lo que implique. Que de ellos salga, que ya han cometido un delito y no vamos a mantenerlos para colmo, que de ellos salga. Y que el dinero que se gasta en ellos se pueda destinar a otros sectores, como por ejemplo en el cuidado de los niños que están en albergues. No solamente niños, hablamos de población vulnerable, como ancianos también, que están muchos en completo abandono y otros que terminan en la calle. Se dan cuenta de esa gran diferencia.
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0: Vamos entonces a ir conversando con el público. Son ya las 4:44 de la madrugada. Queremos su participación a través del 9800-25540 y en el 7410-955. Cesarín, siguiente llamada, por favor, Cesareo. Aló, buenos días. Hola.
2: Aló.
0: Hola, ¿qué tal su nombre?
2: El señor Ríos de Yurimaos.
0: ¿Qué tal, señor Ríos, no?
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2: Sí.
0: ¿Qué tal, señor Ríos? Lo escuchamos, lo escuchamos.
2: Bueno, señor periodista, gracias por darnos el espacio. Y realmente el tema que está tocando, por ejemplo, de los reos que están en diferentes penales, y es un gasto para todos los que estamos de una y otra forma aportando para el Estado, ¿no? Con nuestros impuestos, no es leal, pues, que personas que cometen delitos graves o leves estén, como se llama, yendo a las cárceles a pasar como un recreo para ellos, ¿no? Prácticamente por eso hay muchos delincuentes que no quieren trabajar acá, si le agarran, allá van a pasar las mil maravillas, porque no tienen, no les presionan para que puedan sobrevivir, ¿no? Y el Estado debería planificar en diferentes zonas, por ejemplo, de hacerles trabajar, por ejemplo, en las minas, en otros sitios, así como capaz se oye, se escucha yo en Estados Unidos, en otros países, ¿no? Que les llevan y tienen que trabajar. ¿Acaso llevándose a trabajar, que sube la gota gorda, que quédeme que sepan realmente cómo es el trabajo, acaso van a querer delinquir fácilmente para que vayan al penal a trabajar acá? Porque afuera, cuando salen, viven ociosos, viven de una u otra forma, se puede decir, viendo la vida fácil y de querer ganar dinero, por eso como que se van a buscar las cosas fácil, ¿no? Bien le agarran, no le agarran, pero ellos, se puede decir, cometen estos actos, pero sabiendo que hay un penal o en los penales que van a tener que sobrevivir, ¿acaso van a cometer delitos fácilmente?
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2: No, yo creo que el Estado en esa parte está siendo muy tolerante para esos señores, ¿no?
0: Sí.
2: Y gracias por el espacio, y Dios bendiga a la gente y que recapacite en estas elecciones, que no debemos votar ya por la gente improvisada de la izquierda, porque cada vez en la primera vuelta tienen un plan, ¿no? Y si no le sale bien, ya con otro plan va para segunda vuelta.
0: Esa, ¿no? Esa puede ser la caída de Roberto Sánchez. Gracias amigo Ríos de Yurimaguas, ¿eh? Eso, por ejemplo, es un punto en contra. Eso termina decepcionando a Roberto, a la gente que estaba pensando en votar por Roberto Sánchez. A ver, un ratito. Que tú me has dicho una cosa en primera vuelta y ahora para la segunda, con tu equipo técnico, me sales a decir otra cosa. No, pues. Entonces la gente, no, ¿para qué te voy a votar? Si estás inseguro, me estás mintiendo, estás utilizando tu discurso para mi voto, no. Ese puede ser el punto. En contra de Roberto Sánchez, ¿ah? Oh, y no solamente eso, sino la gente con con poca capacidad, para no ser insultante con el término, ¿ya? Con poca capacidad, con poco conocimiento político, que han ingresado por Juntos por el Perú, ojo, ¿ah? Que hay en la vicepresidencia y que hay tanto en el Senado como en la Cámara de Diputados, ¿eh? De Juntos por el Perú, que cuando le preguntas algo, en verdad solamente saben decir voy a trabajar por el pueblo. Nuevamente se vuelve a repetir ese discurso del 2021. Pero ¿qué vas a hacer? Hay varios candidatos, ¿eh? Y la siguiente semana vamos a estar ya dando esos nombres, ¿no? Y con sus propias declaraciones, que no tienen mayor idea del qué van a hacer en la Cámara de Diputados, qué van a hacer como senadores, ¿eh? Y que solamente te andan respondiendo aquello, ¿no? Que voy a trabajar por el pueblo, y que voy a hacer hospitales, y que voy a hacer carreteras, como si el congresista hiciera esa labor, ¿ya? Entonces, nuevamente, por la ineptitud de algunos que forman parte Juntos por el Perú, por estos cambios en el discurso de primera, segunda vuelta, podrían eso terminar desfavoreciendo a Juntos por el Perú para que pierda votos. Pero bueno, en fin, igual al momento la situación va bastante parejo, ¿no? Y hoy en nuestro sondeo que hemos realizado, han salido empatados con la misma cantidad de votos, con la misma cantidad de porcentaje. Aló, buenos días. Hola.
1: Sí, periodista.
0: ¿Cuál es su nombre?
1: De Junín Rodríguez.
0: Rodríguez, adelante, te escucho, Rodríguez.
1: Acerca de lo que están comentando las elecciones, ya sabemos cómo está el Poder Judicial, lo primero. Están ya corrompidos totalmente. Entonces lo que falta acá, tú sabes que Keiko Fujimori maneja todo el Poder Judicial, ya se sabe eso, ya nadie de la mente le van a quitar jamás. Por eso es las extorsiones, toda la matanza que están en Lima. En cambio con Roberto Sánchez, ahí se acabará todas las muertes a nivel nacional, y el Poder Judicial trabajará completamente estricto. Ahí no habrá delincuentes, jamás. ¿Quién va a querer robar? Porque Roberto Sánchez están con los mejores candidatos del país. A un ejemplo, jamás, jamás los fugidatas, nunca más corrupción.
0: Correcto, don Rodríguez, muchas gracias. Señor Rodríguez, por su participación. Pero le recuerdo que la presidencia de la República no pone jueces ni fiscales. Es la Junta Nacional de Justicia. El presidente no pone a los magistrados en el Poder Judicial ni en el Ministerio Público. Son las 4:53. Puede ser una llamadita más, Cesarico. No, me ha escrito Gloria Sainz. Me dice, exitosa. A Marcelo le gusta la música de los Chapis. Ya. Martín Vázquez Roca jamás votaría por la que miente bajar la cerveza. Nunca va a salir en contra de su gente del monopolio. Yeah. Carlos de Coracora, Jack, buenos días. Los delincuentes acampan en el Perú porque Keiko ha acampado con las leyes de procrimen a puerta cerrada. Aló, buenos días.
3: Buenos días, soy Jack.
0: ¿Qué tal?
3: Saludos a Valerio del Callao.
0: Valerio, bienvenido.
3: Con lo que usted está comentando, es mala distribución de nuestro dinero que tenemos en el Estado, porque nosotros generamos ese dinero con nuestros impuestos, pero lamentablemente está mal distribuido. ¿Quiénes tienen mayor beneficio? Lo de Congreso, tienes el Poder Judicial, tienes el Poder Legislativo, tienes el Poder Judicial. Y para las personas que realmente debería haber ese dinero porque lo necesitamos, no hay, como es la población vulnerable y las personas con discapacidad que realmente están desamparados por el gobierno. Le comento, ahora último, hay una entrega a las personas con discapacidad severa. No obstante que ya tienen su carnet amarillo que les extiende con nadie, porque son de población severa, le piden montón de requisitos a las organizaciones, le piden su reconocimiento, que tenga su todo su documento en orden, si no, no hay nada. Entonces, ¿cómo es posible que tengamos un cierto abandono por parte del Estado? ¿A quién debería ayudar? Nos deja el último. Y a quien no debería ayudar son los primeros. Ese es mi comentario. Gracias por la oportunidad. No,
0: gracias a usted, Valerio. Valerio del Callao.
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0: Bueno, Cesarín, ha llegado Randy ya, ¿no? No podemos seguir haciéndole esperar a Randy. Randy, por favor, ingrese usted y presente la secuencia a esta hora.
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0: Les voy a contar la buena noticia, Cesarín, te va a gustar la buena noticia. Se trata de unos chinos, científicos chinos, que han creado un protector de ropa que elimina manchas sin detergente.
1: A ver.
0: Científicos en China han desarrollado un innovador recubrimiento para prendas de vestir que permitiría eliminar manchas sin necesidad de detergentes, lo que podría reducir significativamente el consumo de agua y electricidad en los hogares. El avance fue realizado por investigadores de una universidad, quienes crearon una capa ultra fina aplicada sobre telas como algodón, seda y poliéster. Según el estudio publicado en una revista científica, el recubrimiento forma una película protectora basada en polímeros con cargas positivas y negativas, generando una barrera rica en sulfonatos que atrae el agua y evita que la suciedad se adhiera a las fibras. ¡Manja! De acuerdo con los investigadores, esta armadura molecular impide que manchas de grasa, salsas, sudor y otros residuos penetren en la tela, facilitando su eliminación con un simple enjuague de agua. O sea, ya no utilizarías nada de detergente. Con agua nada más sale toda la mancha. ¿Eh? Está chévere, esto necesito para mis sacos porque me sale demasiado caro mandar a lavar mi saco cada vez, Cesarín. Vamos a ver más cuando hay alguien que se pone sin mi autorización. 4:55 de la mañana, esta ha sido la buena noticia de aquellos científicos chinos que han creado este protector de ropa para eliminar manchas sin el uso de detergente. Muchas gracias a toda la gente por acompañarnos en esta edición de La Voz de los Pueblos. Saludos para Pepe Pancho en Iquitos, para Pepe Pancho Capillo, me dice, por los derechos todos, nada por la muerte, Roberto Sánchez, presidente. Gracias a toda la gente. He tratado de leer a toda la gente que nos ha escrito a través de nuestras redes sociales. Me tengo que ir, Cesarín, pero volveremos en una siguiente.

0: Cesarín conmigo porque no ha ganado su candidato. Ya te dije, Cesarín. Yo he sido simplemente fiel y respetuoso con la voluntad popular, Cesareo. Yo no me vendo.
1: Ya, mi amor.
0: Correcto, listo. Me voy. Volveremos en una siguiente edición. Que tengan buen descanso. Nos estamos reencontrando. Cuídense.

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0: trabajar y a escuchar Exitosa, por supuesto. Muy buenos días, bienvenidos a Exitosa Perú, bienvenidos a Exitosa. Mi nombre es José Poicón, los voy a estar acompañando estas tres horas de la mañana informativa que trae Exitosa. Y esta canción de La Pacharaca, pedida de Jack Miranda, no sé por qué, Cecita, le has puesto esta canción justo. Sí, creo que sí, pero ya que está cantando y bailando, dice que así lo más, a trabajar, le dicen en la noche, no a trabajar. Está toda la madrugada, un abrazo a Jack Miranda, que ha estado con La Voz de los Pueblos y una encuesta increíble, que más o menos va graficando el gusto de los electores de cara a lo que va a ser la segunda vuelta electoral. Un abrazo a toda la gente que ya se va sumando a la programación de Exitosa a través de 295.5 FM, nuestra plataforma de radio, aquí en Lima y en el Callao. Por supuesto, estamos también en la multiplataforma, que es televisión, canal de señal abierta digital 6.1, canal 34 en Movistar y el canal 734 si nos quieres ver en HD también. Y por supuesto, en la página web www.exitosanoticias.p. Un abrazo a la gente que en este momento ya está de pie, está trabajando, como mis amigos taxistas que recorren todas las calles de la capital y de todo el Perú, por supuesto, sintonizando Exitosa, La Voz de los que no tienen voz, y en el extranjero, y en el extranjero también, a todos los peruanos, a todos los pacharacos en el extranjero, a los peruanos que están sintonizando Exitosa a través de la página web. Gracias por seguir siempre en sintonía de Exitosa. 5:02, 5:02. Un abrazo. ¿Sabes que hay mucha gente sintonizándonos en los diferentes establecimientos de salud? En las clínicas, en los hospitales del MinSA, de salud. Ahí están, en el monitor, en el televisor que tienen en las salas de espera, en las salas de estar, sintonizando Exitosa. Me llegó un mensajito en la madrugada. Hoy estoy acá en emergencias, viendo a Jack Miranda, Lobo de la Madrugada, con un saquito rojo, pero mejor ni te cuento, me dijeron. Ya no pregunté más. Pero espectacular el saco rojo de Jack y espectacular a todos los oyentes de Exitosa durante la madrugada, por supuesto, siguiendo la programación en vivo que trae Exitosa, La Voz de los que no tienen voz. 5:03, 5:03, así que de inmediato vamos a repasar las principales informaciones que tenemos en esta jornada de sábado. Se va acabando el mes, se acaba el mes, 30 de mayo, mañana 31, día de debate presidencial, y el lunes empieza un nuevo mes, y por supuesto ya mitad de año, 5:04, así que empezamos justamente con el tema electoral, y el Jurado Nacional de Elecciones realizará el día de mañana el debate presidencial por la segunda vuelta electoral, programado para las 8:00 p.m. en el Centro de Convenciones de Lima, ubicado en el distrito de San Borja. Este debate tendrá una duración estimada de 1:40 como máximo, espacio en el que ambos candidatos presentarán y sustentarán sus propuestas de gobierno. Según el esquema establecido por el Jurado Nacional de Elecciones, el candidato de Juntos por el Perú, Roberto Sánchez, será el primero en exponer su plan de gobierno, seguido por la candidata de Fuerza Popular, Keiko Fujimori, dentro de 4 bloques temáticos propuestos por el organismo electoral. ¿Cuáles son estos 4 temas? A ver, tome nota. Seguridad ciudadana, fortalecimiento del Estado democrático y de derechos humanos, educación y salud, economía, empleo y reducción de la pobreza. Los 4 ejes temáticos donde va a girar este debate presidencial previo a lo que será la jornada electoral de la segunda vuelta programada para el 7 de junio. Pero hay un tema que ha sido muy criticado el organismo electoral por no considerar el tema de la corrupción en el país. Sin embargo, eso no ha sido tomado en cuenta. Cada ronda temática tendrá una duración de 3 minutos por candidato, con un sistema de bolsón de tiempo que permite distribuir los turnos con flexibilidad. El mensaje final de cierre será de 2 minutos por cada uno de los candidatos. Fujimori abrirá los bloques de seguridad ciudadana y educación y salud. Sánchez iniciará con los bloques de Estado democrático y economía. 5:06, 5:06. Le levántese, si tiene que ir a trabajar, por favor, y sintonizando Exitosa, ya sea en la radio, en la televisión o en la página web, pero siempre siguiendo la programación en vivo que trae Exitosa. 5:06 minutos. Por otro lado, en comunicación con Exitosa, Silvia Guevara, especialista en derecho electoral, consideró que el próximo debate presidencial entre Keiko Fujimori y Roberto Sánchez se deben presentar propuestas coherentes que den solución a los problemas que afronta el país.
1: Tenemos dos candidatos, en este caso es claramente que el señor Roberto Sánchez está ya en segunda vuelta. Están ya de alguna forma en campaña ya mucho más directa, ¿no? De alguna manera en una comunicación más directa entre ellos mismos a través de esta propuesta de debate que esperemos realmente pueda ser materializada. Entonces, lo que nos queda por delante es un escenario en el que vamos seguramente a ver una campaña más agresiva para esa segunda vuelta, de seguramente más polarización, pero donde va a ser inevitable que todos vayamos a las urnas en entendería el 7 de junio para la segunda vuelta.
0: Silvia Guevara indicó además que este debate presidencial tendría un carácter más político y decisivo, principalmente para los votantes indecisos en esta etapa de campaña electoral.
1: Cualquier auditoría que se haga a estas alturas no afecta a la proclamación, que ya es inminente que se realice en este caso el domingo y posterior al 7 de junio. Es muy poco probable que una auditoría se tenga resultados antes incluso de quizá el 7 de junio, ¿no? Entonces, cualquier escenario o decisión que se dé en el marco ya de una decisión electoral tomada, de un hito cumplido, es muy complicado que eso sea revertido, porque primero no tenemos un marco que habilite eso. La auditoría a estas alturas o lo que va a darnos son luces para encontrar respuestas, porque eso es lo que no tenemos todavía, ¿no?
0: 5:07 minutos. 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En los estudios de Exitosa también estuvo Yanis Sinfield, fundador y presidenta del directorio de Videnza. Ella saludó el conversatorio que tuvieron con los equipos técnicos de Keiko Fujimori y Roberto Sánchez, donde escucharon sus propuestas dirigidas al sector salud. Según comentó, este espacio de diálogo sirvió para que ambos partidos desarrollen sus iniciativas para priorizar el acceso a medicamentos a pacientes con enfermedades crónicas.
2: Y lo que vemos en estos momentos es que el sistema pierde pacientes que no llegan a la atención, pierde pacientes que no tienen diagnóstico temprano y sobre todo pierde pacientes porque no acceden a medicamentos, no acceden a medicamentos oportunamente. Y si acceden a medicamentos, no es de manera continuada. Entonces, ha sido un espacio donde hemos podido escuchar planteamientos y propuestas, ¿no? Entonces, ha sido muy enriquecedor, la verdad, escuchar las propuestas de cada uno de los equipos técnicos.
0: 5:09 minutos, Yanis Sinfield reveló que cada 100 pacientes con diabetes, solo 5 reciben un tratamiento continuo. Una situación similar se presenta en pacientes con hipertensión.
2: En esta pérdida del paciente a lo largo de la ruta de atención, tenemos que de 100 pacientes que tienen diabetes, solamente 5 reciben tratamientos continuos. 95 pacientes de cada 100 no están en el sistema, no lo reciben. Y en hipertensión, de cada 100, solamente 2. Entonces, 2. Es un crimen, porque, digamos, estamos hablando de hipertensión donde el problema no es tecnológico. La medicina existe. Lo que falta y falla es la continuidad del tratamiento. Lo mismo con diabetes.
0: 5:09 minutos. 5:09 minutos. Y a propósito de este tema de elecciones, segunda vuelta electoral, que por supuesto usted la va a poder seguir minuto a minuto a través de la multiplataforma de Exitosa con su programación especial Elige Bien. 5:10 minutos. El Registro Nacional de Identificación y Estado Civil, RENIEC, remitió a la Oficina Nacional de Procesos Electorales, a la OMPE, 6 listas con información de ciudadanos que fueron actualizados luego del cierre del padrón electoral el 14 de octubre del 2025. De acuerdo con lo reportado por el RENIEC, esta relación incluye el registro de fallecidos, cambios de domicilio y renovación de fotografías de jóvenes que cumplieron 18 años hasta el 12 de abril, en el marco de la primera y segunda vuelta electoral a nivel nacional y del extranjero. En ese sentido, la lista revela un total de 751.373 datos actualizados, los cuales se desagregan en 88.126 defunciones, 51.021 actualizaciones de fotografías de ciudadanos que cumplieron 18 años, ellos cambiaron su fotografía de niños por adultos, y además 619.226 cambios de domicilio realizados por los ciudadanos electorales. De acuerdo con el padrón electoral, que fuera aprobado por el Jurado Nacional de Elecciones en diciembre del año pasado, son 27.325.432 los peruanos hábiles para emitir su voto en las elecciones generales 2026. 5 de la mañana ya con 11 minutos. Vamos a dejar un ratito el tema de la segunda vuelta electoral y todo lo relacionado a ella, porque ya tenemos información en vivo con nuestra compañera Lía Rodríguez a esta hora de la mañana. Lía, buenos días.
3: Así es, José, buenos días. Información en vivo. Esta madrugada, un joven universitario de 22 años perdió la vida tras ser apuñalado con un arma blanca por defender a dos mujeres que eran agredidas por un comerciante en la cuadra 14 de la avenida Garcilaso de la Vega, en el cercado de Lima. La víctima responde al nombre de Luis Alfredo Urrutia Ventura, quien cursaba el sexto ciclo de la carrera de Ingeniería de Sistemas. De acuerdo a la denuncia de la hermana de la víctima, el joven, minutos antes de ser atacado, se encontraba consumiendo bebidas alcohólicas con un grupo de amigos al interior del parque Juana Alarco Darmet, desde donde se retiró junto a dos jóvenes con quienes llegó hasta la avenida principal, donde se le acercó un señor que se dedicaba a la venta de pulseras, con quien mantuvo una discusión por unos minutos tras faltarle el respeto a sus acompañantes. Posteriormente se acerca una tercera persona, quien le entregó a este comerciante un arma blanca, con la cual termina acabando con la vida de este joven, quien cayó sobre el pavimento de la vía. Escuchemos.
4: Dicen sus amigos que un chico que vende pulseras vino, se acercó, les faltó respeto a las chicas y mi hermano se saltó, y es donde una chica, dice X, vino, le dio el cuchillo al chico que vende pulseras y lo cuchilló a mi hermano.
5: Sabemos cuál ha sido la realidad, que por eso le pido por favor que el canal nos ayude para ver el tema de las cámaras, que son, tenemos dos cámaras, la de ahí y la de allá, la de acá y la de acá, y necesito por favor que nos ayuden por ese lado para hacer justicia, porque esta no puede quedar así, es mi único hermano, por favor.
3: En la escena del crimen, José, la Policía Nacional identificó varias botellas de bebidas alcohólicas y un ramo de flores. Las cámaras de seguridad del lugar serán claves para que las autoridades puedan esclarecer los hechos e identificar a la persona que acabó con la vida y los sueños de este joven universitario. Mientras tanto, las mujeres fueron intervenidas en calidad de testigos por los agentes de la Policía Nacional, quienes trasladaron a la comisaría de Alfonso Ugarte, donde se continuarán con las diligencias de acuerdo a ley. Finalmente, es importante resaltar, José, que este caso de homicidio se suma a otros 70 casos más que se han registrado en la capital en medio de un estado de emergencia, según estadísticas de SINADEF. Esta es la información que tenemos para los 95.5 de la FM Exitosa, la voz de los que no tienen voz.
0: Muchas gracias, Lía Rodríguez. Lamentable, ¿no?, lo ocurrido en el cercado de Lima con este joven por salir a defender a dos mujeres, terminó siendo apuñalado y lamentablemente perdió la vida. 5 de la mañana con 14 minutos, pero no es la única noticia que tiene que ver con la situación de inseguridad ciudadana que se registra aquí en el país. 5 de la mañana con 15 minutos, en Surco, un trabajador de una concesionaria de vehículos de alta gama, ubicada en la cuadra 10 de la avenida Primavera, en el distrito de Surco, fue atacado a balazos cuando se encontraba en los exteriores de una camioneta. La víctima fue identificada como Claudio Humberto Pardo Chanchaima, quien resultó herido por los disparos realizados por un sujeto desconocido. Tras el ataque, el hombre fue trasladado a una clínica local donde recibe atención médica por las heridas sufridas. Este nuevo hecho de violencia se registra en un establecimiento que antes ya había sido escenario de un atentado el pasado 24 de marzo. En aquella oportunidad, un sicario intentó acabar con la vida del empresario Brian Gómez, propietario de la concesionaria. Sin embargo, según se informó en ese momento, el personal de seguridad del empresario repelió el ataque y abatió al presunto sicario, un ciudadano de nacionalidad venezolana. Ahí están entonces los casos de inseguridad ciudadana que venimos registrando en estos días a través de nuestros reporteros y corresponsales, además, porque no solamente en Lima ocurren este tipo de noticias, sino también en las diferentes partes del país. 5:16 y se acuerdan de ese asalto a una armería en el distrito de Surco también. Pues bien, los vecinos que viven muy cerca a ese lugar, a ese centro comercial, están muy preocupados, muy indignados por la situación, porque no pueden creer lo que ha ocurrido. Más de 30 armas que se llevaron estos delincuentes, ¿no? Y luego de este asalto, los vecinos de este distrito de Surco expresaron su indignación a exitosa por lo ocurrido. Dijeron sentirse vulnerables ante el accionar criminal y que pese a las medidas de seguridad del local, no impidió concretar el robo de 37 armas de fuego de distinto calibre. Por ello, solicitaron mayor presencia policial en la zona frente a la ola de inseguridad sin control que se registra en la capital. Vamos con este informe de nuestra compañera Vanessa Rubio.
6: Cuestión de segundos, cuatro delincuentes se robaron 37 armas de fuego luego de asaltar una armería ubicada en el segundo piso del centro comercial La Alborada en Surco. El robo fue planeado milimétricamente por los zampones, quienes se hicieron pasar como clientes. Una cámara captó a una mujer fingiendo hablar por teléfono. Luego sale de la tienda mientras su acompañante apunta con un arma a los trabajadores y otros dos sujetos ingresan con mochilas para llevarse el botín. Los criminales cortaron los cables de seguridad y se llevaron 29 pistolas, 6 escopetas y 2 carabinas de la mesa de exhibición. Indignados, los vecinos de Surco dijeron estar desprotegidos y a la merced de los criminales, quienes burlan a las autoridades.
7: En realidad, pues, es la situación que se está viviendo actualmente en el país, ¿no? No hay ningún tipo de seguridad.

0: caso, ¿no? Sobre todo con lo que ha pasado el día de ayer, ¿no? Son sujetos que vienen pues dispuestos a matar, ¿no? Si es posible.
1: Y hacen pasar por clientes, además.
0: Claro que sí, claro que sí.
1: ¿Qué es lo que usted exige? Porque no vemos presencia policial pese a lo ocurrido.
0: En realidad, lo que exigimos todos los ciudadanos es más seguridad, ¿no? Estamos totalmente descuidados y totalmente abandonados, ¿no? Por la justicia y sobre todo por las autoridades políticas, ¿no?
2: Exitosa registró que la tienda contaba con medidas extremas de seguridad, como dos puertas de metal y acceso con código, pero esto no impidió a los criminales para concretar su plan. Otro ciudadano pidió mayor resguardo, pues los delincuentes huyeron en 5 motocicletas y un auto, pero no fue alertado ni por los serenos ni la policía, pese a contar con un sistema de vigilancia.
1: Y ante todas estas casetas de serenazgo, igual han podido ingresar a robar con armas.
3: Sí, pues, en lugar de estar pidiendo este peaje por horas, estén vigilando, ¿no? Porque
1: Más seguridad,
3: sí, siempre es necesario. Estamos viviendo, pues, un tiempo difícil.
2: El auto blanco en el que huyeron dos de los delincuentes fue hallado abandonado en una zona de Villa María del Triunfo. Se determinó que el vehículo fue robado y tenía una placa clonada. En tanto, las investigaciones continúan para ubicar a los delincuentes y conocer el destino del armamento robado.
4: Ahí está el informe de nuestra compañera Vanessa Rubio, y en las imágenes de las cámaras de seguridad uno puede apreciar el descaro con que estos delincuentes se llevaban y guardaban las armas que encontraban ahí en el mostrador y en otros sitios de esta armería. Y uno, si se da cuenta, el porte, por ejemplo, de los delincuentes, un porte, ¿no?, de repente hasta militar, policial, con mucho conocimiento además en cuanto a armas, ¿no?, para rápidamente sacarlas del mostrador, guardarlas, incluso en algún momento por ahí desarmar una de ellas rápidamente, guardarlas en los bolsos que llevaban. Y eso, por supuesto, se llevaron más de 30 armas, ¿no? Más de 30 armas. Y además ha generado mucho temor porque se da en medio de un clima y un contexto electoral, además, ¿no? Una situación que, por supuesto, ya la Policía Nacional viene realizando las investigaciones y esperemos que puedan hallar rápidamente a los responsables de este robo increíble que se dio a conocer en el distrito de Surco. 5 de la mañana con 20 minutos. 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Y en el cercado de Lima se registró un execrable caso de violencia sexual. Que ha conmocionado, por supuesto, a los vecinos de la urbanización Palomino. Según las investigaciones preliminares, un hombre aprovechó su vínculo familiar para abusar sexualmente de sus dos sobrinas menores de edad, causando un profundo impacto en el entorno familiar de las víctimas. Tras la denuncia interpuesta y la recolección de los primeros indicios, el Ministerio Público solicitó al Poder Judicial una medida restrictiva de libertad contra el agresor. En respuesta a esta petición, las autoridades judiciales emitieron una orden de detención preliminar por el plazo de 7 días a fin de asegurar la presencia del investigado mientras se realizan las diligencias que permitan esclarecer los hechos. En un operativo conjunto, efectivos de la Policía Nacional lograron ubicar y capturar al sujeto en el cercado de Lima, dando cumplimiento a la disposición judicial. Actualmente, el individuo permanece bajo custodia policial para ser sometido a los interrogatorios y exámenes periciales correspondientes, mientras el sistema de justicia trabaja para garantizar la protección de las menores y asegurar que este grave delito no quede impune. Exitosa Noticias conversó con el general Eric Ángeles, director de investigaciones de cibercrimen, y detalló que esta persona integraría una banda internacional.
5: Sí, personal policial ha logrado poner a buen recaudo a estas menores de 13 años y de 9 años, las mismas que habrían sido víctimas de abuso sexual infantil desde hace 4 años, es decir, desde que una tenía 9 años y la otra tenía 5 años, ¿no? Parte de la investigación no ha permitido establecer que este sujeto integraría una red a nivel internacional dedicado al intercambio y comercio de este tipo de material de abuso sexual infantil.
4: 5:23, lamentable realmente, ¿no? Y era un abuso sistemático desde cuando eran mucho más

pequeñas, nuestras menores de edad y sobre todo con un familiar. A veces el exceso de confianza, ¿no? Uno siempre tiene que estar vigilante, siempre tiene que haber un diálogo con nuestros hijos, con los chicos en casa, ¿no? Porque a veces por temor, por miedo y porque son amenazados, ¿no? Por estos sinvergüenzas, ¿no? Terminan callando, ¿no? Lo que ocurre y lamentablemente esto puede continuar, ¿no? 5:23, 5:23, vamos con más información aquí en Exitosa Perú. Y esto ocurrió en el Callao el día de ayer porque un mega operativo ejecutado por la Policía Nacional y el Ministerio Público se pudo desarticular a la banda criminal Los Gotas del Callao, investigada por el delito de extorsión. Un equipo de Exitosa estuvo presente en el lugar para, durante la intervención policial, poder conocer más detalles de lo ocurrido, ¿no? La operación comprendió el allanamiento de 8 inmuebles en distintos distritos de Lima y la provincia constitucional del Callao. Durante las acciones, agentes de la División de Investigación de Delitos de Alta Complejidad aseguraron los perímetros de las viviendas intervenidas. Como resultado, fueron detenidas de manera preliminar Mauro Carrasco Gómez, presunto cabecilla de la banda, Freddy Carrasco Gómez, Paul Castillo Valdés, Vanessa Guerrero Carrillo y José Antonio Rojas. Se incautaron diversas evidencias, entre ellas teléfonos móviles y una computadora portátil, tarjetas bancarias, cuadernos con registros de información y dinero en efectivo. Asimismo, la Policía Nacional procedió con el decomiso de los vehículos que los sospechosos utilizaban para sus actividades criminales. 5:25. Sigue la policía, por supuesto, desarticulando bandas criminales, tratando de disminuir el índice de inseguridad ciudadana que se viene registrando en el país. Sin embargo, igual, los casos continúan, es un trabajo arduo que tiene que la Policía Nacional seguir trabajando, por supuesto, ¿no? Pero a veces da la sensación que no basta solamente ello, ¿no? Porque hace un rato hemos visto, ¿no? No tienen que ver directamente con inseguridad, pero lamentablemente un caso de homicidio, ¿no? Un chico que, lo que nos contaba Lía, un chico que salió a defender a dos mujeres que eran agredidas por un comerciante y terminó siendo apuñalado, ¿no? Perdió la vida, lamentablemente, ¿no? Y luego un asesinato también y un ataque a balazos en Surco también, que se registró la noche de ayer. Diversas situaciones que enmarcan el tema de inseguridad, que esperemos que el próximo presidente o presidenta del país pueda realmente tomar medidas drásticas, medidas que, por supuesto, la población pueda sentirse mucho más seguro, que la sensación de inseguridad se vea, o de seguridad en todo caso, se vea reflejada también en acciones, ¿no? Que uno pueda salir a las calles tranquilo, sin miedo a que si vas a comerte un pollo a la brasa, una salchipapa a la esquina de tu casa, tengas miedo que vayan y te asalten, te quiten el celular, te roben o te disparen incluso, o que te subas al transporte público y tengas miedo de que venga un sujeto, le dispare al conductor o dispare a la unidad y termine siendo todo uno de los afectados. Así que eso es una de las principales tareas que tiene que tomar en cuenta el próximo o la próxima gobernante del país. 5:27, vamos a ir a la primera pausa comercial aquí en Exitosa Perú. Ya lo sabes, toma nota, por supuesto, toma nota, ¿eh? Toma atención, 95.5 FM, nuestra frecuencia aquí en Lima y en el Callao. 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

Ahora en Exitosa, 5 de la mañana y 20 minutos. 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
2: Cinco de la mañana con 29 minutos. Diversos colectivos entre ciudadanos, jóvenes, universitarios e incluso algunos políticos convocaron para hoy a una marcha nacional denominada No a Keiko, al considerar que Fuerza Popular, partido político que lidera, no representa un peligro. Representa un peligro para la democracia y los derechos humanos. El Registro Nacional de Identificación y Estado Civil RENIEC remitió a la Oficina Nacional de Procesos Electorales, OMPE, 6 listas con información de ciudadanos que fueron actualizadas luego del cierre del padrón electoral el 14 de octubre de 2025. El Poder Judicial dictó 9 meses de prisión preventiva contra Víctor Bravo, ciudadano venezolano de 20 años, quien atacó a una menor de 5 años de edad cuando paseaba en un scooter junto a sus padres tras salir de su colegio. En noticias regionales, el cuerpo de Zoila Castillo, joven madre que permanecía desaparecida desde el pasado 16 de mayo, junto a su hijo de 6 años, fue hallado sin vida en el distrito de Uchiza, en la región San Martín, según informó el Ministerio Público del Distrito Fiscal de San Martín. En el ámbito internacional, la presidenta encargada de Venezuela, Delcy Rodríguez, anunció la creación del Viceministerio de Inteligencia Artificial, lo que se suma a las medidas de reestructuración que ha tomado desde que asumió el cargo en enero, tras la captura de Nicolás Maduro por parte de Estados Unidos. En deportes, el entrenador de Alianza Lima, Pablo Guedes, señaló que está enfocado en ganar en la última jornada del torneo Apertura para sumar en el acumulado. Además, elogió a Paolo Guerrero y aseguró que en su sistema de juego le gusta que hayan dos puntas. 5 de la mañana con 31 minutos. 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Seguimos en Exitosa Perú con José Poicón.

0: Ajá, acá yo también estoy acá y usted también escuchando Exitosa en los 95.5 FM. Somos la voz de los que no tienen voz. Nosotros estamos aquí para informarte, por supuesto, para entretenerte también, para brindarte consejos legales, consejos psicológicos y también bastante, pero bastante información, pero sobre todo para brindarte un espacio para que tú puedas participar, opinar de los diferentes temas y de lo que sucede aquí en el país y en el mundo. Eso es Exitosa, la voz de los que no tienen voz. 5:33 en Exitosa encuentras información y buena música, como la pone Cecitar González cada media hora en la madrugada de Exitosa. 5:33. Si nos escuchas en Lima y en el Callao, en los 95.5 FM, si viajas a Arequipa, ¿dónde nos puedes escuchar? ¿En qué frecuencia puedes escuchar Exitosa en Arequipa? Yo te doy el dato, así que toma nota. 104.9 FM. Allí nuestros amigos arequipeños sintonizan, por supuesto, Exitosa, la voz de los que no tienen voz. Y si en caso, a ver, si en caso te vas a Chachapoyas, sintonizas 98.3 FM. Pero si vas de repente al norte del país, llegas hasta Tumbes, ¿ah? Allá le preguntas a un amigo tumbesino, oye, ¿qué frecuencia es Exitosa aquí en Tumbes? Nuestro amigo tumbesino, hincha de Exitosa, te va a decir, sintoniza los 89.7 FM. Somos la voz de los que no tienen voz. 5:34, estamos en Exitosa. 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
0: Y nos vamos con nuestra conexión regional hasta Arequipa. Allá tenemos información en vivo con nuestro compañero Luis Ángel Zulca, porque ha sido de manera cruel. Murió una anciana, una jauría la atacó y lamentablemente perdió la vida. Luis Ángel, buenos días.
2: Información en vivo desde Arequipa. Una jauría de 20 canes callejeros atacó a una mujer de 72 años hasta causarle la muerte en la Asociación San Pedro San Pablo del distrito de Cerro Colorado. Aurora Barreda se desplazaba por la manzana C, donde se ubica un criadero de chanchos, cuando fue atacada por los animales, que en un primer momento buscaron arrebatarle las bolsas donde llevaba alimentos. Luego le arrancaron una por una sus prendas en un terrorífico recorrido de 20 metros hasta que llegó a la puerta de la chanchería, donde cayó al piso ya sin fuerzas. Un vecino que salió de su vivienda fue quien notó que la mujer estaba siendo salvajemente atacada por los animales mientras se encontraba ya tendida en el piso y sin poder defenderse. Junto a otros pobladores, ahuyentaron a los animales, pero la adulta mayor ya se encontraba agonizando y falleció minutos después. Los moradores han denunciado que la jauría atacó anteriormente a sus mascotas, causándoles la muerte, y también a otros vecinos, entre ellos niños, que sufrieron graves daños por las mordeduras. Esto fue denunciado anteriormente ante la Municipalidad de Cerro Colorado, pero increíblemente le respondieron que no podían hacer nada. Doña Aurora era una vecina del sector de Villa San Juan y se dedicaba a vender zanahorias en un mercado de la ciudad de Arequipa. Tenía también un lote en la Asociación San Pedro y San Pablo y este viernes acudió al lugar para realizar labores de aplanado en el terreno. Cabe precisar que entre la jauría, horas después, personal del municipio de Cerro Colorado encontró a dos pitbull que le pertenecen al dueño de la chanchería. Es información desde Arequipa, reportó Luis Ángel Zulca para Exitosa en los 104.9 de la FM, la voz de los que no tienen voz.
0: Muchas gracias, Luis Ángel Zulca, ya en la Ciudad Blanca, en Arequipa. Ahora nos vamos hasta Moquegua. Nuestro compañero Wilber Martínez nos trae también información en vivo a esta hora de la mañana. Wilber, buenos días.
3: Muchas gracias por el paso. Información en vivo desde la región de Moquegua. 9 personas heridas y una mujer de aproximadamente 40 años de edad perdió la vida tras un violento accidente de tránsito ocurrido el día de hoy en el sector San José, en el Valle de San Antonio, donde una camioneta terminó despistándose y cayendo a un canal de regadío. Según información preliminar, el accidente se habría producido luego de un choque por alcance entre una camioneta ploma de placa de rodaje Z7E939 y un camión de carga Mercedes-Benz de placa ADV948. A este lugar llegaron las unidades de emergencia como bomberos, Policía Nacional, SAMU, Serenazgo y unidades de rescate para auxiliar a los heridos. Los heridos fueron identificados como Beatriz Verónica Pacho, Catalina Mamandi Flores, María Ruth Choque Flores, Guasmaní Ruth Choque Flores, Elira Caguana Castro, Celia Ramos Ramos, Yurinda Quispe Vera, Hilda Arena Ramos y el chofer Néstor Zapana Vilcahuanaco, mientras que la persona fallecida hasta el cierre de la edición aún no ha sido identificada. Informó desde Moquegua Wilber Martínez en los 99.3 de la FM Exitosa, la voz de los que no tienen voz.
0: Muchas gracias, Wilber Martínez. Vamos a continuar con más información que viene de regiones, ¿no? Del interior del país, 5:38. ¿Ustedes se imaginan que en el jardín, en el patio de una institución del Estado, puedan haber, por ejemplo, plantones de amapola? ¿Ah? Dicen, no, ¿qué va a haber? Pero sí, se ha ocurrido. Les voy a contar justamente porque agentes de la Policía Nacional hallaron 79 plantones de amapola al interior de la Corte Superior de Justicia de Pasco, esto en el distrito de Yanacancha. Agentes de la División de Investigación Criminal procedieron con la erradicación de estos cultivos ilícitos durante un operativo. El caso fue puesto en conocimiento del representante del Ministerio Público, institución que dispuso el inicio de las investigaciones contra los que resulten responsables. Especialistas sostienen que este hecho no solo evidencia un presunto delito, sino que también plantea interrogantes sobre la seguridad en instalaciones públicas. Ahí están en imagen, ustedes pueden ver, no son chiquitas, son realmente plantones grandes, identificables, por supuesto, y cuánto tiempo habrán tenido ahí y de repente no se han podido dar cuenta allí los funcionarios de esta sede judicial. 5:39, está en Exitosa en Lima y en el Callao 95.5 FM. El Poder Judicial, esto por otro lado en Huancavelica, y atención con esta noticia, el Poder Judicial ordenó 7 meses de prisión preventiva contra 2 trabajadores de la pollería Huancay, ubicada en el barrio San Cristóbal de la región Huancavelica. ¿Y por qué? Aquí les cuento. Ellos se les acusa de agredir brutalmente a un adolescente de 17 años por no contar con dinero suficiente para pagar un cuarto de pollo a la brasa. O sea, indignante realmente, ¿ok? Está en falta el menor, seguramente, ¿no? Pero no puedes llegar a agredirlo salvajemente, ¿no? Según las investigaciones policiales, el menor consumió el producto, pero al momento de cancelar, cuenta que solo tenía 4 nuevos soles. Los trabajadores lo habrían atacado utilizando carbón encendido y un fierro caliente, provocándole quemaduras en distintas partes del cuerpo. Tras varios minutos de agresión, el adolescente logró escapar del local y llegar hasta su vivienda para pedir ayuda a sus familiares, quienes de inmediato lo trasladaron a un centro de salud. Luego de una semana de diligencias fiscales y policiales, el juzgado de investigación preparatoria de Huancavelica dispuso prisión preventiva para ambos trabajadores. Ok, se entiende, por supuesto, la molestia, ¿no? De estos trabajadores de la pollería, ¿no? Claro, van, te consumen un producto, no pagan o no te pagan completo, de acuerdo, hasta cierto punto, con tu molestia, con tu fastidio, ¿no? Pero de allí a quemarlos, y a un menor de 17 años, o sea, hay que tener un poco de criterio también, ¿no? 5:41 y ahora afrontan una prisión preventiva de 7 meses, mientras que se van realizando, por supuesto, las investigaciones de este caso. 5:41, y en nuestra conexión macro regional, en Hablemos Claro, desde Chiclayo, el dirigente de la Comisión de Regantes, Faustino Taboada, alertó sobre la difícil situación que enfrenta el sector agrícola en Lambayeque. Según indicó, los agricultores exigen soluciones urgentes ante la crisis que afecta el agro y advierten posibles riesgos por la presencia del fenómeno del Niño.
4: Nosotros por cuanto, que es un riesgo que tenemos nosotros por cuanto nuestro arroz está en los molinos y está a la intemperie, no tenemos silos para almacenar y es un peligro ante una venida del fenómeno del Niño, de tal manera de que nos perjudicaría a nosotros. Hay obras paralizadas por parte de la NIN en cuanto a defensas ribereñas.
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4: Y queremos que de una vez por todas ya se empiece, porque no sabemos en qué momento se va a aparecer el Niño y nos puede coger sorprendidos, de tal manera que más nos afectaría la economía de nuestros productores.
0: 5:42 y desde los estudios de Exitosa Piura, el dirigente agrario Wilmer Marchena exhortó al gobierno a ejecutar reformas en beneficio del sector, advirtiendo que el agro está en recesión.
5: Nosotros no somos gente de andar paralizando, bloqueando las carreteras. Nos interesa el trabajo, el desarrollo del país, pero queremos también que haga equidad y desarrollo con el país, que se hagan unas reformas en el país, porque no solamente es el problema de los hermanos arroceros. El agro está en una recesión tremenda, en pobreza, en abandono. Son 3 décadas que tenemos de este problema, y lo que se quiere es que se hagan reformas para que el país avance. Tenemos problemas los arroceros, los limoneros, los plataneros, con el fusarios, pero eso se quiere para que el país haga una transformación.
0: 5:43, y tienes que ir a trabajar, apúrate, por supuesto, anda cambiándote, anda bañándote, pero siempre sintonizando Exitosa. 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Vamos hasta el cercado de Lima, porque a propósito de todo este paro agrario que ha venido ocurriendo y que viene en algunos sectores, sobre todo en la selva, a raíz de, ¿no?, de los productores arroceros que han paralizado y han generado movilizaciones, protestas, ¿no?, el bloqueo de carreteras, por supuesto, y ese problema ha terminado afectando a buses interprovinciales. Pues bien, Exitosa recorrió las principales agencias aquí en la capital y los viajes interprovinciales hacia el norte del país se han reiniciado luego de concretarse una tregua entre el gobierno y representantes del sector agrario. Así lo confirmó una trabajadora de los terminales de la avenida 28 de Julio en el cercado de Lima.
6: Sí, hay servicio norte, pero ayer las ventanillas estaban informadas.
7: ¿Están saliendo los buses?
6: Sí, normal, así es normal.
7: ¿El pasaje normal?
6: Claro, sí.
7: ¿Cuándo se ha registrado?
6: Recién hoy.
7: ¿Hoy están saliendo?
6: Sí.
7: ¿Sí, a qué puntos podría decir?
6: Hasta Tumbes, frontera.
7: Sí. ¿Y la afluencia de gente ha aumentado tras este...?
6: Como vemos, está normal. No, no
0: sé. 5:45 y la liberación de las vías también fue recibida de la mejor manera por las personas que se disponían a viajar. Precisamente en el terminal de la avenida 28 de Julio conocimos a un joven que tenía que viajar con urgencia al norte al tener pasajes de avión comprado.
8: A esperar a ver si es verdad para viajar.
7: Sí, ya hay pasajes, se renovó a partir de...
8: Entonces ya era comprarlo para viajar. Muchas gracias.
7: ¿Qué te parece que ya se haya renovado los...?
8: No, muy bueno, porque ya viaja uno tranquilo, sin problemas que lo dejen a uno botado por allá en las vías, pues. Le toque que uno caminar o se le presenten inconvenientes uno por el camino. Acá tengo un vuelo en Ecuador hacia Colombia, entonces el vuelo lo tengo para el 3, entonces estaba preocupado. Por eso estoy viajando hoy con tiempo, por si las vías estaban cerradas, para poder llegar al vuelo.
0: 5:46. ¿Y ayer participaron del simulacro multinacional o no? Aquí en Exitosa, por supuesto, cumplimos con esta tarea, ¿no? Hay una brigada aquí en Exitosa conformada por compañeros, ¿no? Que han activado toda la capacitación, las señales de señalización y sobre todo también en diferentes instituciones. El día de ayer justamente se realizó este primer simulacro multipeligro 2026, una actividad que se implementó para recordar lo ocurrido el 31 de mayo de 1970, cuando un terremoto provocó el desprendimiento de parte del glaciar del Nevado Huascarán, sepultando a la ciudad de Yungay. En Chorrillos, agentes de la policía y personal de INDECI tuvieron como objetivo fortalecer las capacidades de preparación y respuesta de la ciudadanía y las autoridades a través de acciones prácticas orientadas a actuar de manera eficiente y respondió oportuna frente a una emergencia real. Culminado el simulacro, Luis Vázquez, jefe de Indeci, brindó el soporte simulador de daños que dejó el movimiento telúrico y cifras de personas fallecidas y damnificadas.
9: Estamos y están monitoreando la emergencia, tenemos personas fallecidas, 11.057, personas lesionadas, 165.397, personas damnificadas, 2.086.435, afectadas de 3.830.212, centros de salud afectados, 1.739, instituciones educativas afectadas, hablando en aulas, 3.234, viviendas destruidas, 519.209. Como ustedes pueden ver, el reporte de daños es alto, por lo tanto nosotros debemos, en estos simulacros, tenemos que estar permanentemente nosotros participando activa, responsable y seriamente. Entonces,
0: es preocupante las cifras que da ahí el representante de Indeci, ¿no? El jefe de Indeci. El ministro de Defensa, Amadeo Flores, instó a la población a que tome conciencia con estos eventos de prevención, criticando a algunos que no paralizan sus actividades pese al simulacro que se realiza a nivel nacional.
10: Pedimos por favor a la ciudadanía tomar conciencia de estos simulacros que son de gran importancia para estar preparados. No se trata de eventos de rutina. Se trata de situaciones desde donde podemos practicar para estar conscientes de lo que puede ocurrir y salvar nuestras vidas. Como Estado, difundimos, por favor, fíjense lo que voy a mencionar, pero he visto ahí, por ejemplo, cuando estábamos en pleno evento, los ciudadanos en la Costa Verde continúan con su actividad física, corriendo, haciendo caso omiso a este tipo de eventos, y es importante que de verdad sean conscientes, porque cuando un evento de esto se da, si es uno de más de 8 grados, créanme que no van a poder ni caminar.
0: Cuando hay este tipo de simulacros hay que realizarlos, ¿no? En instituciones públicas, privadas, empresas, por supuesto, ¿no? Generalmente sí se cumple, ¿no? Pero en casa debemos también hacerlo, ¿no? Por más que no haya alguien que nos obligue, entre comillas, a hacerla, debemos tomar conciencia y hacer estos simulacros, formar parte, tomar nuestras precauciones, tener nuestra mochila de emergencia a la mano, lista, saber en qué zonas puedo yo ubicarme mientras el sismo se esté desarrollando, ¿no? Y luego, por supuesto, evacuar rápidamente. 5:49. En el Callao también se han dado cifras realmente preocupantes a propósito de este sismo multipeligro, ¿no? Autoridades y vecinos participaron en este primer simulacro. Indeci señaló que participantes del oeste de Lima salieron desde la municipalidad ubicada en el cruce del Jirón Pasoldán y la avenida Miguel Grau y caminaron por más de 10 cuadras hasta el cruce de la avenida Guardia Chalaca y Óscar Benavides. La razón de la movilización en pleno simulacro es que un terremoto no solo devastará el Callao, sino también un eventual tsunami. Por ello, los chalacos deberán alejarse de la costa peruana para evitar una mayor tragedia. Según el último sondeo del INEI, entre los 7 distritos que conforman el Callao, es decir, Bellavista, Mi Perú, Ventanilla y otros, existe una población mayor de habitantes, ¿no? Ese es el simulacro que ha venido ocurriendo también en el Callao. 5:50. Vamos a abrir las líneas telefónicas de Exitosa para recibir sus llamadas, para hablar de los diferentes temas que hemos venido tocando y desarrollando aquí en esta primera hora de Exitosa Perú. 5:51. Vamos a recibir la primera comunicación entonces. Hola, buenos días.
11: Buenos días.
0: Hola, ¿tu nombre? ¿De dónde llamas?
11: José Felipe de Cajamarca.
0: José, te escuchamos, tocayo.
11: ¿Saben por qué hay delincuentes en el Perú? ¿No han pensado la gente que van a apoyar a Sánchez? Porque el Perú todo está caro. Yo conversé con un venezolano y me dijo que han venido al Perú con la esperanza de que todo era barato y vivir tranquilos. Pero entonces Castillo subió todo. ¿Y qué vamos a hacer? Tenemos que robar, extorsionar, me dijo. No es porque Castillo lo ha subido, sino que lo desafió a las empresas, pagar impuestos más de la cuenta, y en el pueblo sacan plata para pagar impuestos. Esa es la verdad. No es que Keiko la culpa, nada, todo echa la culpa a Keiko. Y la delincuencia, Keiko tiene más carácter para acabar con la delincuencia, con el otro va a seguir igual. Por eso que este gobierno de ahora, que es izquierdista, está permitiendo mucha delincuencia y todavía dice que deben salir los corruptos, roben o no al Estado, deben salir de la cárcel, le quieren librarlo. Es apoyar la corrupción.
0: De acuerdo. Gracias. Perfecto, José desde Cajamarca. Yo pensé que iba a apoyar a Roberto Sánchez, ¿no? De Juntos por el Perú. Sin embargo, está en contra del gobierno o de la candidatura de Roberto Sánchez a Juntos por el Perú. Al parecer va a estar apoyando a Keiko Fujimori. 7410-9559-80-025-540. Los números de Exitosa, vaya marcándolos, vaya anotándolos también, guárdelos por supuesto, porque en Exitosa somos la voz de los que no tienen voz. 7410-955 y 980-025-540, ¿no? El tema de inseguridad es uno de los principales problemas que viene preocupando a toda la población y es uno de los temas que se va a tocar justamente el día de mañana en este debate presidencial entre Keiko Fujimori y Roberto Sánchez. Hola, buenos días.
12: Buenos días.
0: Hola, amigo, ¿tu nombre? ¿De dónde llamas?
12: Buenos días, Jorge, lo saluda de Trujillo.
0: Jorge, desde Trujillo, te escucha todo el Perú.
12: Bien, amigo, muchas gracias por la oportunidad, primero, para saludar al Perú. Que debemos tener en cuenta que en este momento el Perú está en peligro. ¿Y por qué lo voy a decir esto? Porque la señora acá viene prometiendo a diestra y siniestra que va a cambiar y va a hacer un gobierno mejor. La pregunta es, ¿por qué no lo hizo? ¿Por qué no lo hace? Si tiene, ella maneja el Congreso. Hace 10 años lo dijo Jorge Nieto. Y lo emplazo públicamente a Jorge Nieto, porque él es cómplice de este sistema, porque ahora aquí está promoviendo el voto en blanco, el voto nulo. Uh-huh. ¿Y por qué el voto en blanco, el voto nulo? ¿Por qué? Porque el fujimorismo, como acaba de llamar el anterior amigo, es entendible y es lamentable, sí, porque hay gente que no entiende que, y el fujimorismo no hace nada por cambiar o por hacer algo, porque él sabe ellos saben perfectamente que ese voto duro lo tienen. Y no ha hecho ninguna muestra de cambio para demostrarnos en el debate técnico que va a contratar técnicos profesionales, o por lo menos para contratar a verdaderos técnicos, así no sean de su organización, que de su organización, que realmente es increíble. Mire usted, no le interesa absolutamente nada. Por eso es que muestra a la misma gente de ellos, es increíble. Y se han juntado aquí el APRA con el fujimorismo. En el fondo son uno solo. Y eso, por eso que ganó Alan García, porque el fujimorismo lo apoyó a Alan García. Y Alan García realmente vuelve a ser gobierno por segunda vez. Y ahora Keiko va a ser apoyado por los apristas. Por eso es que el APRA ahora se ha juntado. Y Jorge Nieto es cómplice. ¿Por qué? Porque ahora está promoviendo el voto blanco y el voto nulo.
0: Perfecto.
12: Para que la gente diga lo siguiente, mire usted, que es un peligro, más bien el peligro es la señora K.
0: De acuerdo, amigo. Muchas gracias por la comunicación a Jorge desde Trujillo, ¿no? Hay varios ex candidatos a la presidencia, ¿no? Que se presentaron en estas últimas elecciones, que ya vienen definiendo su voto, algunos apoyando a Keiko Fujimori, otros apoyando a Roberto Sánchez y otros como Jorge Nieto. Promoviendo de alguna manera el voto blanco viciado. 5:55. Hola, buenos días.
13: Aló, buenos días.
0: Buenos días, ¿tu nombre? ¿De dónde llamas?
13: Estoy llamando de Lima.
0: ¿Tu nombre?
13: Juan.
0: Juan, te escuchamos.
13: El problema del país es que no se acuerda cómo el fujimorismo ha destruido todas las instituciones. Toda la prostitución que hay en las instituciones se lo debemos a la señora K y todos sus familiares. Recordemos que todos sus familiares están prófugos por haberle hecho daño al Perú. No podemos seguir pensando en que esa es una solución. El hecho de regalar 20 soles en un táter no significa hacer bien al país, sino mientras dan 20 soles en el táter, están vendiendo nuestro país. Toda la fortuna del legado incario han vendido, se han llevado. Y ahora tenemos que tienen mansiones, tienen propiedades sin haber trabajado nunca. En cambio, nuestro pueblo se ha sacrificado tanto para que vengan unos advenedizos a llevárselo a manos llenas. Ahora está pasando eso con la minería, está pasando con todas las riquezas del país, las están depredando. Una vez que no tengamos nada, nos van a votar y van a decir, como ya lo dijeron, van a matar de hambre a los malditos peruanos. O sea, la verdad de las cosas es que el pueblo peruano ya tiene que despertar definitivamente. Somos un país independiente gracias a la voluntad de los pueblos. Esa voluntad se tiene que transcribir este 7 de junio en mérito al honor, a la dignidad que nos dejaron nuestros padres. Uh-huh. Muchísimas gracias.
0: De acuerdo. Perfecto, Juan. Un fuerte abrazo. Gracias por la comunicación. 5:57 p.m. Vamos a ir a una pausa. Tras ella vamos a venir con más información, por supuesto, con más temas a tocar aquí en Exitosa Perú. 5:57 p.m. Ya lo sabes, si estás con una radio cerca, tienes que sintonizar y guardar en favoritos, por supuesto, 95.5 FM. Es nuestra frecuencia aquí en Lima y en El Callao. 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

0: mayo, así que levántate, levántate. Tienes que ir a trabajar, tienes que ir a estudiar. 6:02. ¿Estás en dónde? En Exitosa, por supuesto. A través de los 95.5 FM. Somos la voz de los que no tienen voz. 6:02. Pero para que te despiertes del todo, sintonizando Exitosa, por supuesto, súbele el volumen y ponte a bailar un ratito. A ver, necesitar un sol de volumen para que la gente se ponga a bailar, se ponga a cantar, por supuesto, porque ya viene la información. Pero relájate un poquito, suelta los músculos, que suenen los huesitos, ¿ah? 6:02. Agarra a tu esposa que está al costado, levántala de la cama y ponte a bailar con ella. Cántale. Si tienes a la hija, antes que se vaya a estudiar, ponte a bailar con ella. Tu hijo también, ponte a cantar con él, ponte a bailar. El Turri entra bailando ahí. Bien, Turri. 6:02. Un abrazo a toda la gente que ya está en sintonía de Exitosa. Aquellos que están desde la madrugada siguiendo la voz de los pueblos con Jack Miranda. Programón, el de Jack Miranda, que le encuentran junto a Marcela de la Cruz. Todos, de lunes a domingo, a partir de las 2:00. Un abrazo, Walter, que se va bailando también. 6:03. Los encuentran a Jack Miranda y a Marcela de la Cruz juntos en la voz de los pueblos. A partir de las 2:00, porque Exitosa no para. La programación que trae Exitosa es en vivo, las 24 horas del día. 6:03, así como hay buena información, buena música.
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0: Aquí también en los 95.5 FM en Lima y en el Callao hay información también, así que continuamos, por supuesto, con este resumen informativo a esta hora de la mañana, 6:03. Así que de inmediato nos metemos nuevamente a lo que tiene que ver este contexto electoral, ¿no? Todo este contexto electoral de la segunda vuelta que está programada para el 7 de junio. El 7 de junio. Así que atención con esta noticia. 6:03, porque el Registro Nacional de Identificación y Estado Civil, RENIEC, remitió a la Oficina Nacional de Procesos Electorales, a la OMPE, 6 listas con información de ciudadanos que fueron actualizados luego del cierre del padrón electoral el 14 de octubre del 2025. De acuerdo con lo reportado por el RENIEC, esta relación incluye el registro de fallecidos, cambios de domicilios y renovación de fotografía de jóvenes que cumplieron 18 años hasta el 12 de abril en el marco de la primera y segunda vuelta electoral a nivel nacional y en el extranjero. En ese sentido, la lista revela un total de 751.373 datos actualizados, los cuales se desagregan en 88.126 defunciones, 51.021 actualizaciones de fotografía de ciudadanos que cumplieron los 18 años. Este cambio de fotografía es en este cambio de niños a mayores, ¿no? A adultos, por supuesto. Y 619.226 cambios de domicilio realizado por los ciudadanos electores. Y de acuerdo con el padrón electoral que fuera aprobado por el Jurado Nacional de Elecciones en diciembre del año pasado, son 27.325.432 los peruanos hábiles para emitir su voto en estas elecciones generales 2026, que va a tener una segunda vuelta electoral programada para el próximo 7 de junio. 6:05. Estamos aquí con más información también en Exitosa Perú, Lima y Callao, 95.5 FM. Y atención, porque el presidente del Jurado Nacional de Elecciones, Roberto Burneo, indicó que los miembros de mesa serán quienes decidan si los personeros de las agrupaciones políticas pueden grabar el conteo de votos durante la segunda vuelta electoral. Esto luego de que la OMPE anunció que los personeros podrán grabar el escrutinio únicamente para uso interno del partido.
2: Correcto, ellos son los que van a poner, digamos, algunas reglas en torno a estas grabaciones. En principio se va a permitir en la medida que no se, de alguna forma, se vulneren otro tipo de derechos y otro tipo de garantías, ¿no?
0: 6:06. En otro momento, Roberto Burneo informó que se han previsto más de 4.000 mesas de sufragio en centros poblados, con la finalidad para el desarrollo de esta segunda vuelta electoral. Burneo precisó que las organizaciones políticas tienen pleno conocimiento de estos locales habilitados.
2: Son 4.700 mesas de sufragio en 1.913 centros poblados, con 1.937 locales de votación. Es importante resaltar que el sistema electoral está presente ahí. Quiero ser muy preciso, las organizaciones políticas tienen totalmente la información de que esas mesas existen hace mucho tiempo, tienen un padrón electoral, no es que cualquier persona puede ir a votar, de pronto a alguien se le ocurre ir a un centro poblado y ejercer su voto ahí, no funciona.
0: 6:07 a.m. y a propósito de la segunda vuelta electoral programada para el 7 de junio, mañana domingo 31 de mayo, cerrando este mes del año por supuesto, se va a realizar este debate de candidatos presidenciales. Estamos hablando de Keiko Fujimori y también de Roberto Sánchez. Y el Jurado Nacional de Elecciones precisamente programó para el día de mañana este debate presidencial por la segunda vuelta electoral, programado para las 8 de la noche en el Centro de Convenciones de Lima, ubicado en el distrito de San Borja. El debate tendrá una duración aproximada de 1 hora y 40 minutos, como máximo, espacio en el que ambos candidatos presentarán y sustentarán sus propuestas de gobierno, ¿no? Según el esquema establecido por el Jurado Nacional de Elecciones, el candidato de Juntos por el Perú, Roberto Sánchez, será el primero en exponer su plan de gobierno, seguido por la candidata de Fuerza Popular, Keiko Fujimori, ambos dentro de los cuatro bloques temáticos propuestos por el organismo electoral. Estamos hablando de seguridad ciudadana, el otro es fortalecimiento del Estado democrático y derechos humanos, el otro educación y salud, y como cuarto eje temático, economía, empleo y reducción de la pobreza. Como ustedes pueden escuchar y observar, no está considerado el tema de corrupción. Una situación que ha generado bastante molestia, por supuesto, en diversos ciudadanos, ¿no? Cada ronda temática tendrá una duración de 3 minutos por candidato, con un sistema de bolsón de tiempo que permite distribuir los turnos con flexibilidad. El mensaje final de cierre será de 2 minutos por cada uno de los candidatos, ¿no? Fujimori abrirá los bloques de seguridad ciudadana y educación y salud, mientras que Roberto Sánchez iniciará los bloques de Estado democrático y también de economía. 6:09. Vamos con más información aquí en Exitosa Perú a través de los 95.5 FM. Somos la voz de los que no tienen voz. Y a 8 días de que se desarrolle la segunda vuelta presidencial entre Keiko Fujimori y Roberto Sánchez, la bancada de Avanza País anunció su respaldo a la candidata de Fuerza Popular. A través de un comunicado difundido en sus plataformas oficiales, el grupo parlamentario aseguró que para los decisivos comicios no respaldarán ninguna propuesta que genere incertidumbre, confrontación y desconfianza al modelo económico. De acuerdo con la exposición de motivos de Avanza País, destacan en primer lugar su compromiso con la defensa de la democracia, la estabilidad económica, la propiedad privada y las libertades. Mientras que en el comunicado también señalan lo siguiente: bajo estas consideraciones, la decisión de su respaldo a Keiko Fujimori se basa en la necesidad de contar con un gobierno con visión de Estado, con respeto a la vida, que fortalezca las instituciones y que garantice la seguridad de todos los peruanos, haciendo énfasis en quienes viven en las zonas más alejadas del país. Ya están diversas organizaciones políticas ya mostrando su respaldo a uno y otro candidato, ¿no? De cara a lo que va a ser las próximas elecciones presidenciales, la segunda vuelta electoral, donde vamos a elegir al próximo mandatario o mandataria del país. 6:11. Y a propósito de este tema de la segunda vuelta electoral, el alcalde de Lima, Renzo Reyardo, evitó pronunciarse sobre el próximo debate presidencial y aseguró que cualquier comentario podría vulnerar la neutralidad electoral. Ahora sí, vamos a escuchar.
1: Respecto a permitirle a nuestros vecinos de Lima puedan ejercer su derecho a voto. Creo que ahí radica mi postura, no me voy a salir de ese aspecto, yo me voy a centrar en eso. No puedo referirme a las candidaturas, a lo que espero de cada uno de los candidatos, porque es evidente que sí, eso podría configurar una violación o una vulnerabilidad a la imparcialidad o a la neutralidad electoral.
0: En la primera vuelta sí lo hacía, ¿no? Bueno, estaba candidateando el señor Rafael López Aliaga. Parece que ha aprendido la lección el señor Renzo Reyardo, que se molestó incluso con una de las preguntas que le hacía nuestro compañero Omar Koch en alguna de estas actividades oficiales de la Municipalidad de Lima. 6:12. Reyardo también expresó su expectativa de que las acciones que mantiene ante el Tribunal Constitucional no se vean afectadas tras la renuncia de Luz Pacheco.
1: Preocupante lo que sucede en una institución tutelar como el Tribunal Constitucional. Ya se han planteado y dado cuenta de las razones por las que ha renunciado a la presidencia la doctora Pacheco, de quien tenemos el mejor de los conceptos, pero seguimos con la expectativa de que admitan nuestro recurso, en primer término, ¿no? No, porque entiendo que quien asume la presidencia, entiendo, no estoy 100% seguro de ello, pero entiendo que es el que ejercía la vicepresidencia, por lo tanto, que es el doctor Gutiérrez, si no me equivoco, Gutiérrez Tixe, por tanto, no, la institución tiene que...
0: ¿Se pronunciará o no el Tribunal Constitucional? Quedan 8 días de aquí hasta la segunda vuelta electoral. Hay expectativa de parte de Renzo Reyardo con esta situación y espera, por supuesto, que la renuncia de Luz Pacheco no vaya a afectar la decisión final de esta institución. 6:13. Finalmente, Renzo Reyardo, alcalde de la Municipalidad Metropolitana de Lima, confirmó que acudirá a votar en la segunda vuelta presidencial. Y aclaró que nunca ha optado por el voto en blanco o viciado. ¿Por quién votará? Esto respondió Renzo Reyardo.
1: Claro, pero por supuesto. Seguiré ejerciendo mi voto como lo he hecho en todos estos años. Ya son varios procesos que tengo a mis espaldas. Y lo he dicho con toda claridad también. Yo no he votado jamás en blanco ni viciado. Voy a votar por alguna de las propuestas. Y bueno, habrá que esperar qué.
0: 6:14. Ahí escuchábamos a Renzo Reyardo pronunciarse acerca de este tema electoral y su voto, él ha dicho claramente, no vota ni en blanco ni viciado. Tiene ya una opción, todos seguramente podemos saber de quién se trata. 6:14. 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

0: Bien, 6:17, 6:17. Continuamos con más información aquí en Exitosa Perú a través de los 95.5 FM, nuestra plataforma de radio aquí en Lima y en el Callao, pero también usted nos puede ver a través de la señal televisiva 6.1 de señal abierta digital, canal 34 en Movistar y 734 en HD, y por supuesto a través de nuestras redes sociales y la página web. Toma nota, agrégala como favoritos, www.exitosanoticias.p. Allí también puede seguir en vivo la programación que trae Exitosa las 24 horas del día. 6:18. A esta hora vamos a conversar con el señor José María Dios Kengel, presidente del Comité de Productores de Arroz, porque se ha venido desarrollando a lo largo de estos últimos días este paro agrícola, ¿no? A propósito de la situación que vienen reclamando sobre todo los productores de arroz. Así que le damos los buenos días al señor Dios Kengel. ¿Cómo le va? Buenos días, señor José María.
1: Sí, buenos días, dígame.
0: ¿Cuál es el panorama actualmente respecto al paro agrario que vienen acatando?
1: Bien, acá nosotros ya por la parte del norte, Piura, Sullana, Chiclayo, ya se ha levantado el paro, pero por la parte de Ucayali todavía

0: del Ministerio de Agricultura para una reunión en Lima para ver de qué manera se va a solucionar este problema, porque el problema ya es grave, compañero. Ya los agricultores están quedando mal con la banca privada, no se está pagando el crédito, y la solución que quiere dar el gobierno no. El agricultor no soluciona nada a lo que está prometiendo el gobierno.
1: ¿Y cuál es la diferencia entre las demandas que exigen, por ejemplo, su grupo con las de los productores de arroz en la selva? Porque ellos hasta el momento sí vienen acatando y ustedes ya levantaron el paro.
0: Como le digo, o sea, ellos no los han invitado a la reunión para ver de qué manera se da solución. Y aparte de que ellos son los más afectados ahorita, porque a ellos, por ejemplo, acá en la parte del norte, bueno, el arroz lo compran a un sol 10, un sol 15, el kilo de arroz cascra, pero a ellos les compran a 80 centavos, 60 centavos el kilo. Entonces ellos son los más perjudicados, les compran más barato el arroz, y ese es un problema muy grave. El color social y económico para ellos es difícil. Por lo menos tienen que pagar créditos en la banca y no les alcanza para pagar sus créditos. Ese es el problema que tienen ellos. Ellos son los más afectados.
1: Claro. Y ustedes que ahora han levantado de alguna manera el paro, ¿qué esperan directamente del gobierno, del Ministerio de Desarrollo Agrario y Riego, con relación a la solución que de parte del gobierno les podrían presentar a ustedes?
0: No, la solución para nosotros es que no se importe arroz. Es la principal, es lo que más nos perjudica a nosotros. Una importación de arroz son varios millones de kilos que ingresan al mercado de Santa Anita, nos llenan el mercado de Santa Anita y ya el arroz de nosotros ya no tiene salida, no vendemos. Los comerciantes no nos compran el arroz, y si nos compran a un precio ya demasiado barato. La solución de nosotros es que se proteja la producción de arroz creando los aranceles mediante la franja de precios. Que se suban los aranceles de la franja de precios. Nosotros lo logramos con el anterior gobierno, que se ponga $200 la franja de precios, los aranceles, que salvaguardan la producción nacional. Y resulta que de un momento a otro, este gobierno quiere, el señor Balcázar, lo han bajado a $140 la franja de precios. Y eso permite que importen arroz a diestra y siniestra. Y eso es lo más nos perjudica, es la producción de arroz, la subida de los fertilizantes, de 90 soles ha ido a un sol 40, casi el doble de los fertilizantes, y eso nos eleva el costo de producción. Y la solución, como repito, para nosotros es que se levante la franja de precios y que no ingrese arroz del extranjero, amigo. Ese es el principal problema que tenemos nosotros.
1: ¿Y qué acuerdo puntual han llegado con el gobierno para levantar, entiendo, provisionalmente este paro?
0: El acuerdo que se ha tenido ahí en la PCM, sí, que va a salir un paro hasta acá en el de emergencia para comprar 100 millones de soles en arroz. Que vienen a hacer algo de 50 millones de kilos. Pero ¿qué solución va a hacer eso de 50 millones de kilos que por agricultor, imagino yo que vienen a hacer como 20 sacos por agricultor? ¿Qué solución va a hacer que un agricultor de 10 hectáreas, 20 hectáreas, le compre 20 sacos de arroz? No soluciona nada.
1: Sí, porque ha destinado, de acuerdo a lo que manifestaban desde el gobierno, ¿no? Lo han anunciado incluso, son 100 millones para la compra de arroz y 50 para descolmatación y trabajos de regadío.
0: Sí, van a hacer descolmatación de los canales, 50 millones y 100 millones para comprar un poquito de arroz que no va a dar solución a nada, y eso nos perjudica porque el gobierno ya está creyendo que con eso no soluciona y va a dejar eso ahí. Eso no es así. Eso no va a solucionar nada. Esta compra no va a solucionar nada.
1: Uh-huh. Y ahora por ahora han levantado el paro, pero ¿hay intención de reanudarlo en caso el gobierno no les presente alguna otra propuesta mejorada a lo que ya antes han anunciado?
0: Sí, mi amigo, inmediatamente, porque como le repito, la situación es gravísima para nosotros. Para nosotros la situación es gravísima, social y económica, para nosotros, para los obreros que trabajan con nosotros también. Son miles, son varios millones de trabajadores que no van a trabajar ya porque no. Y nosotros tenemos que darle una semana de trabajo para que nos ayuden en el campo, Así

0: en esta situación, pues, trabajarán dos días. Uh-huh. Y ellos también se van a ver perjudicados económicamente. Ese es el tema. Que el ¿cómo se llama? La agricultura es la que más trabajo da a nivel nacional.
1: Uh-huh. Y ahora, ¿han coordinado alguna otra reunión pronto con el gobierno para justamente enfocarse directamente a estas demandas que vienen exigiendo?
0: Ahorita lo que estamos esperando es la reunión que nosotros hemos tenido es para que nos den respuesta. Ajá. A la petición que ya le hemos hecho, pero no, solamente acá usted creen ellos que solucionar el problema está en el decreto de urgencia para comprar 100 millones de soles en arroz y 50 millones para limpiar los canales. Y ahora no sabemos ni cómo se va a ejecutar la compra de los 100 millones de soles en arroz, que en cantidad de arroz serán pues 50 millones de kilos. Uh-huh. Para como 2.000 millones de kilos que tenemos nacional, no es nada.
1: ¿Cuánto debería ser entonces lo que ustedes estarían pidiéndole al gobierno?
0: Nosotros lo que le pedimos al gobierno es que siquiera compre la mitad de la producción, que debería ser toda la producción, siquiera que compre la mitad de la producción y el resto pues ya se puede, ya el comerciante por ahí nos puede pagar los precios, porque el Estado está en la capacidad de guardar, o sea, los que los compra los puede guardar en casa, ¿no? El arroz no es perecible, no se valora, puede guardarlo el arroz en casca y el Estado no va a perder ese el dinero que nos compre el arroz, amigo, porque ese arroz después lo puede vender tranquilamente y de repente a un mejor precio, porque así ha sucedido años anteriores.
1: Uh-huh. Okay, ahora los grupos que han venido haciendo estas protestas, estas manifestaciones, por supuesto, en el norte está liberado por ahora. El único problema es en la selva, nos dice.
0: El único problema tenemos.
1: Uh-huh. ¿Y han dado cuánto tiempo de plazo al gobierno para que les ofrezcan estas nuevas medidas? Si no, vuelven a paralizar.
0: No, ya es 10 días, 15 días nada más que nos vamos a reunir. Porque, como le repito, no al ministro de Agricultura, no veo yo una persona novata que no entiende, ni siquiera habla. Los que hablan, la reunión que hemos estado, a los que han hablado han sido los técnicos, los asesores de él. Él ni siquiera se ha pronunciado a dar una buena solución. El ministro de Economía y Finanzas, que también es el que tiene que estar ahí, porque ellos son los que ven la franja de precios. Uh-huh. para que vean este tema. Y no, de la franja de precios, por ejemplo, no se ha pronunciado. La principal solución de nosotros es evitar la importación de arroz. Uh-huh. Y eso se protege mediante la planta
1: 3. De acuerdo, señor Dios Henkel. Gracias por la comunicación. Vamos a ver cómo es que se desarrolla este tema. Entonces hay un plazo entre 10 y 15 días para que nuevamente el gobierno pueda manifestarles alguna mejora en esta, ¿no?, en esta propuesta de parte del Ejecutivo, si no van a volver a paralizar. En la selva aún continúan las paralizaciones. Usted ingresa al mapa interactivo de Sutran, ahí va a poder observar claramente que, por ejemplo, en Tarapoto hay piquetes de partes de las vías bloqueadas, ¿no? En el norte sí está liberado. 6:27. Vamos a ir una pausa, tras ella vamos a continuar con más información aquí en Exitosa, en Lima y en el Callao. 95.5 FM, somos la voz de los que no tienen voz.

0: exitosa. 5 de la mañana y 20 minutos. 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

0: La temperatura en Lima 18 grados, Piura 23, Trujillo 21 grados, 6 de la mañana con 31 minutos. Mediante decreto supremo publicado en el Diario Oficial El Peruano, el gobierno aprobó medidas económicas extraordinarias por 170 millones de soles para enfrentar la crisis de la cadena productiva del arroz y garantizar la seguridad alimentaria nacional. En esa misma línea, en comunicación con Exitosa, José María Dios Henkel, presidente del Comité de Productores de Arroz, señaló que los agricultores no descartan reanudar el paro por la falta de solución a los problemas agrarios.
1: Por ahora han levantado el paro, pero hay intención de reanudarlo en caso el gobierno no les presente alguna otra propuesta mejorada a lo que ya antes han anunciado.
2: Sí, mi amigo, inmediatamente, porque como le repito, la situación es gravísima para nosotros.
1: ¿Y han dado cuánto tiempo de plazo al gobierno para que les ofrezcan estas nuevas medidas? Si no, vuelven a paralizar.
2: No, ya es 10 días, 15 días nada más, y nos vamos a reunir.
0: En otros temas, mediante resolución suprema publicado en el Diario Oficial El Peruano, oficializan el nombramiento de Freddy José María Solano González como ministro de Estado en el Despacho de Trabajo y Promoción del Empleo. Y se aprueba el Plan Multisectorial ante Sismos y Peligros Asociados 2026-2028 para la coordinación y articulación multisectorial de las intervenciones a cargo de los ministerios y organismos públicos en el marco de sus competencias y funciones en los distritos comprendidos en el citado Plan Multisectorial. 6 de la mañana con 34 minutos. 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

0: 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Y empezamos este bloque al ritmo de Armonía 10. 6:34, el ritmo musical lo pone el Turri en control de audio, por supuesto. 6:34, somos exitosa, nuestra multiplataforma, radio, televisión y web. Y la página web, por supuesto, imperdible. Tienes que entrar a www.exitosanoticias.pe. Allí encuentras el resumen más completo de la información y actualizada minuto a minuto, por supuesto. Y además, si no tienes una radio al costado, no tienes un televisor frente a ti, puedes ingresar a la página web desde tu celular, por ejemplo. Ingresas a www.exitosanoticias.pe y allí puedes informarte primero, leer las noticias que tienes allí en la página, pero también puedes sintonizar como audio o como TV en vivo y no te pierdes para nada las 24 horas del día, programación en vivo que trae exitosa las 24 horas del día y los 7 días de la semana. 6:35, vamos a continuar con más información aquí en Exitosa Perú. Y a propósito de la entrevista que acabamos de tener, nada más, antes de ir a la pausa, con el señor José María Dios Henkel, presidente del Comité de Productores de Arroz, ha salido justamente una información desde el Ministerio, ¿no?, del Ministerio de Agricultura sobre este tema, del Midagri, exactamente. Con el aquí lo que nos la información que nos transmiten es la siguiente: con el firme compromiso de velar por la seguridad alimentaria del país y respaldar a los pequeños productores, el Ejecutivo aprobó un decreto de urgencia que transfiere 170 millones al sector agrario. Esta medida busca mitigar el impacto del alza internacional de precios en la cadena del arroz y proteger la infraestructura de riego en los distritos declarados en emergencia por factores climáticos. A través del Ministerio de Economía y Finanzas se autorizó la transferencia de 120 millones a favor del Ministerio de Desarrollo Agrario y Riego. De este monto, 100 millones serán para la compra de arroz a productores locales, que serán distribuidos de manera gratuita a familias en situación de pobreza y pobreza extrema. Y además, con los 20 millones restantes, se financiará el transporte y la logística para la entrega de este alimento. La selección de los distritos beneficiados se aprobará en un plazo de 10 días hábiles, priorizando las zonas más necesitadas según el mapa de pobreza del Instituto Nacional de Estadística e Informática del INEI. Y como parte de esta estrategia de apoyo social, el INDECI transferirá 50 millones de soles al Midagri para el mantenimiento preventivo y limpieza de la infraestructura de riego menor. Estas intervenciones se realizarán bajo la modalidad de núcleos ejecutores, permitiendo que las propias comunidades organizadas gestionen los recursos, generen empleo local y recuperen la capacidad productiva de sus tierras frente a las lluvias e inundaciones. 6:37. Ahí está la noticia. Entonces, ya hay un decreto de urgencia. Ha destinado entonces el Ejecutivo una inversión de 170 millones de soles para fortalecer el sector arrocero, que en los últimos días ha venido realizando paralizaciones y bloqueos en las diferentes vías principales del país. En la selva aún continúa, ¿no? Como bien lo decía el señor Dios Henkel, ¡exitosa!, en el norte se terminó, ¿no?, por ahora, momentáneamente, y van a evaluar justamente estas medidas como la que acabamos de informar sobre el Midagri. 6:38. Vamos a continuar con más información y relacionada, por supuesto, a este tema y coyuntura electoral. En nuestra secuencia Elige Bien de Exitosa, Marco Vinelli, jefe del plan de gobierno de Fuerza Popular, aseguró que la organización política que representa no descarta revisar las denominadas leyes pro crimen en un eventual gobierno de Keiko Fujimori.
1: ¿Ustedes van a abrir la discusión o proponer desde el Ejecutivo, si ganaran las elecciones, la revisión de las leyes llamadas procrimen?
2: Todas leyes se pueden mejorar, Nicolás. En ese sentido, si es que hay aspectos ¡exitosa!, que se desean mejorar, podemos sentarnos a la mesa a conversar sin ningún problema, pero siempre le vamos a pedir a las personas que piensen en el ciudadano. Y las leyes tienen que ir para proteger al ciudadano de ese monopolio que ejerce el Estado ante la ciudadanía.
0: 6:39, Marco Vinelli afirmó que la propuesta económica de Keiko Fujimori busca que el Estado tenga un rol promotor de la inversión privada con el objetivo de generar puestos de trabajo y reducir los índices de pobreza.
2: Lo que tenemos que hacer es fomentar para que la inversión privada venga y ponga la petroquímica. O si no, también en el sur, que también tiene buenas condiciones en Arequipa. Pero como te digo, no queremos un Estado que sea y que haga empresa, sino queremos un Estado que promueva la inversión respetando las reglas del país en los temas laborales, en los temas ambientales y en los temas regulatorios. Pero que venga la inversión para generar empleo, para que la gente gane su dinero y para que salga la pobreza. Y de esa manera también ayudar a los pequeños agricultores a nivel nacional.
0: Marco Vinelli, jefe del plan de gobierno de Fuerza Popular, rechazó las acusaciones de conspiración contra su partido y responsabilizó al expresidente Pedro Castillo por la crisis política que afrenta el país. Además, señaló que Roberto Sánchez tuvo un rol, aunque sin resultados, durante el gobierno castillista.
2: Nosotros no hemos conspirado, el señor Pedro Castillo ha dado un golpe de Estado que todos los hemos visto en la televisión. Nosotros no hemos gobernado en todo este periodo y más bien el que sí ha gobernado, Nicolás, es el señor Sánchez con el señor Castillo. Y han gobernado durante el periodo que el señor Castillo ha estado de presidente y no han tenido ningún resultado en beneficio de la población. Entonces, nuestras respuestas son exitosa de esa manera, contundentes, precisas, pero no caemos en la provocación del insulto.
0: 6:41. Por otro lado, el día de hoy diversos colectivos entre ciudadanos, jóvenes universitarios e incluso algunos políticos convocaron para una marcha nacional denominada No a Keiko, al considerar que Fuerza Popular, partido político que lidera, representa un peligro para la democracia y los derechos humanos. Esta movilización está programada para las 5:00 p.m. en la Plaza San Martín. Se tiene previsto que los colectivos que convocan esta marcha firmarán un acuerdo en defensa de la democracia con el candidato presidencial Roberto Sánchez. En conferencia de prensa, Ernesto Zunini, secretario general de Juntos por el Perú, respaldó esta movilización en contra del fujimorismo.
3: Debo decir que este es un espacio recurrente para nosotros, pero que esperemos que sea la última vez en la que tengamos que juntarnos para decir Fujimori nunca más. La última vez en la que tengamos que juntarnos para decir Fujimori nunca más. Yo tengo la esperanza que el 7 de junio, derrotando en las urnas a la señora Keiko, demos la estocada final al fujimorismo.
0: Bien, por su parte, Mirta Vázquez, candidata al Senado por Ahora Nación, señaló que el fujimorismo se encuentra gobernando desde el Congreso.
4: Ahora ya está gobernando el fujimorismo desde el Congreso. Tiene capturadas nuestras principales instituciones. Ahora el fujimorismo es el que decide y sobre todo trata de proteger a quienes por años han cometido serios delitos y violaciones de derechos humanos. Tomar la presidencia sería consolidar la dictadura. No podemos permitirlo, compañeros.
0: Bien, mientras tanto, el ex candidato presidencial Mesías Guevara y militante del Partido Morado, que también participó de esta conferencia, aseguró que participará de esta manifestación en defensa de la democracia.
5: Para defender a nuestro país de la horda que no solamente tiene una profunda esencia delincuencial, sino también corrupta y antidemocrática. Es por eso que hoy, una vez más, vengo a esta convocatoria para reafirmar mi profunda convicción en la lucha frontal contra el fujimorismo.
0: 6:43, hacemos un paréntesis al tema electoral y vamos a dar a continuación una noticia lamentable, por supuesto, porque el cuerpo de Zoila Castillo, una joven madre que permanecía desaparecida desde el pasado 16 de mayo, junto a su hijo de 6 años, fue hallado sin vida en el distrito de Uchis, en la región San Martín, según informó el Ministerio Público del Distrito Fiscal de San Martín. Los restos de la mujer fueron hallados en en el sector Saray Bajo, Camote, a unos 100 metros del lugar donde previamente fue encontrado el cadáver del menor. El general de la Policía Nacional del Perú, Glenn Anthony García, jefe de la División de Investigación de Trata de Personas, brindó declaraciones tras el hallazgo del cadáver.
6: La joven desaparecida se ha sido encontrada y es fácilmente reconocida por su vestimenta, que es la misma. Lógicamente nosotros tenemos que someter a pericia criminal, que es lo que va a certificar que sea la persona, llámese ADN, lleva un odograma principalmente, pero la vestimenta en este momento coincide. Y el otro hecho, coincide el hecho, digamos, indicativo de gran precisión, es que está alrededor, no está tan lejos de donde se ubicó el cadáver del menor victimado. Entonces ese es un gran hallazgo. Ya tenemos las dos personas reportadas como desaparecidas ubicadas, lastimosamente sin vida, hasta el momento, no, hasta determinar que sea la identidad que le corresponde a la joven desaparecida, y tenemos al presunto autor.
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0: Bien, y antes de ir con la franja electoral, les contaba lo que había sucedido en San Martín, ¿no? 6:47 porque la Policía Nacional halló el cuerpo de Zoila Castillo, esta madre, esta joven madre que permanecía desaparecida desde el pasado 16 de mayo junto a su menor hijo de 6 años, ¿no? El cuerpo fue hallado, por supuesto, en el distrito de Uchis, en la región San Martín, según informó el Ministerio Público del Distrito Fiscal de San Martín. Y los restos de la mujer, de la madre, fueron hallados en el sector Saray Bajo Camote, a unos 100 metros del lugar donde previamente había sido encontrado los restos de su hijo. Como se recuerda, Zoila Castillo y su hijo fueron reportados como desaparecidos tras viajar a Tarapoto el pasado 16 de mayo. En el marco de las investigaciones, las autoridades detectaron rastros de sangre en la camioneta de Alexis Alcántara Tellería, principal sospechoso del caso. Mediante una prueba de luminol, agentes de la División de Investigación y Búsqueda de Personas Desaparecidas confirmaron la presencia de estos fluidos en el vehículo, aunque aún está pendiente determinar si pertenecen a la mujer o al menor fallecido. Asimismo, la Policía Nacional encontró prendas de vestir de Zoila Castillo en la vivienda del investigado, ubicada en el distrito de La Molina. Según las primeras indagaciones, estas coincidirían con la ropa que la víctima vestía en las imágenes captadas por las cámaras de seguridad en la región San Martín. Días atrás, la Policía Nacional capturó a Alexis Alcántara, de 42 años, en el distrito de Jesús María. Sobre él pesa una orden de detención preliminar por 7 días emitida por el Juzgado de Investigación Preparatoria de Tocache por su presunta responsabilidad en la muerte del menor y la desaparición de Zoila Castillo, caso que ahora es investigado como un presunto doble homicidio. 6:49 y a propósito de este caso, el Ministerio de la Mujer y Poblaciones Vulnerables expresó sus más sentidas condolencias a los familiares de la mujer hallada sin vida en el distrito de Uchiza. De acuerdo con información preliminar, el Ministerio Público se trataría de la madre de la menor encontrada sin vida, ¿no? La institución señaló que estos hechos, por supuesto, le generan profunda consternación e indignación al tratarse de la pérdida de dos vidas, y consideró que el reciente hallazgo debe ser considerado en las investigaciones que se siguen contra el principal sospechoso, quien permanece detenido con el objetivo de esclarecer el caso y evitar que quede impune. No, asimismo informó que desde que se reportó esta desaparición, el programa nacional Guarmiñán viene brindando acompañamiento a los familiares, soporte emocional, orientación y asistencia legal, y además continúan realizando coordinaciones y acciones ante las autoridades competentes para contribuir al esclarecimiento de los hechos. Asimismo, el Ministerio de la Mujer exhortó al Ministerio Público, a la Policía Nacional y al Poder Judicial a actuar con la máxima celeridad y debida diligencia. 6:51 vamos rápidamente a abrir las líneas de Exitosa. 6:51 estamos en Exitosa Perú, en Lima y en el Callao, 95.5 FM. Diversos temas los que hemos venido tocando a lo largo del programa. Se viene el día de mañana el debate presidencial, Keiko Fujimori, también Roberto Sánchez, una de Fuerza Popular, el otro representando a Juntos por el Perú, y donde se van a tocar en este debate, que debe durar 1:40 aproximadamente, 4 ejes importantes: seguridad ciudadana, fortalecimiento del Estado democrático y derechos humanos, educación y salud como tercer eje, y el cuarto, economía, empleo y reducción de la pobreza. En estos 4 puntos, por supuesto, una de las ausencias, sin duda, es el tema que tiene que ver con corrupción. Y ha recibido bastantes críticas también el organismo electoral, el Jurado Nacional de Elecciones, quien propone precisamente los diversos temas que finalmente terminan acordando las diversas organizaciones políticas. 6:52 los números 7410-955, 980-025-540. Hola, buenos días.
1: Sí, buenos días.
0: Hola, ¿cómo te va? ¿Tu nombre? ¿De dónde llamas?
1: Héctor, de Zárate.
0: Héctor, te escuchamos.
1: Sí, tengo que hablar de política de todas maneras, ¿no?
0: Ajá.
1: Porque tenemos esa posibilidad. Claro. Los que me dan mala espina son candidatos, y no voy a decir su nombre, se van a entender a quién me refiero, cuando cambian de discurso de primera a segunda vuelta, ¿no? Primero dicen que lo van a agarrar prácticamente a patadas al señor Velarde y lo sacan el primer día. Ahora dicen que no, que van a conversar y que le van a pedir que se quede. En segundo lugar, le dicen que el señor Tauro Mabla es un aliado, que va a estar a cargo de la defensa, el orden institucional, el orden público. Y ahora dicen que no, que se conocía, que nos ha ayudado, muchas gracias. O sea que este discurso que se acomoda en la segunda vuelta y medio que engañan al público que va a votar por ese tema, ¿no? Aunque sean extremos, habrá gente que los apoya por esos puntos. Y ahora totalmente vuelven la tortilla. Y en segundo lugar, ninguno de los candidatos me habla de la informalidad. ¿Cómo rebajar ese 80% de informalidad laboral, por lo menos, que hay acá? Que hay un metro y no tienen el valor que decir, pues, que es hay que tener, como se dice, pantalón realmente en la política para hacer eso, porque hay que chocar con derechos laborales, hay que con flexibilidad laboral, etcétera, etcétera. Y la única manera, creo, es inversión, y de esa manera tratar de bajar un poco, pero definitivamente el punto de la informalidad no lo han tocado ninguno de los dos.
0: Perfecto, muchas gracias. Listo, muchas gracias por la comunicación. 6:53, 7410-9559-80-025-540. ¿Qué espera del debate de mañana? ¿Ah? ¿Qué espera de la presentación de Keiko Fujimori, de la presentación de Roberto Sánchez? Ya lo hicieron la semana pasada sus equipos técnicos. ¿Qué es lo que van a presentar ahora ambos candidatos? 6:54, 7410-955-980-025-540. Hola, buenos días.
2: Hola, buenos días. ¿Cómo estás, José? Te habla Willy San Martín. Willy,
0: ¿cómo te va, Willy? Te escuchamos.
2: ¿Qué tal? Ante todo, felicitarte, hermano. Tú siempre imparcial. Gracias. Y directo al grano. Primero, te acuerdas que empezaban con lo del terruqueo, ¿no? Uh-huh. Pero eso, gracias a algunas leyes, definitivamente que ya se amenguó, ya no existe el terruqueo. Luego salió lo del caviarismo, y luego se dieron cuenta de que en los dos lados hay caviar, tanto de izquierda y de derecha. Entonces también quedó. Ahora lo están sacando al comunismo. Mira, José, tú sabes, al menos la gente que ha pasado por un colegio, por una academia, por un instituto, una universidad, sabe que el comunismo es algo que ya fracasó y no existe en el mundo y no puede haber en el Perú. Si existe eso, de alguna manera es puro nombre, porque en realidad no se cumple. Un país que no haga negocio con otros países, que no se integre a la globalización, pues se tiende al fracaso. Así es que no existe, es un cuco que ahora lo están sacando pues para tumbar al otro lado. Definitivamente acá lo que tenemos que darnos cuenta es algo que nos tapamos los ojos algunos y dicen pues que la señora Keiko no ha gobernado, y eso es totalmente falso, pues, José. No nos hagamos los locos, definitivamente eso ya sabemos que no es así. Ella ha estado manipulando desde el Congreso, desde el 2016, a nuestro país con esas leyes, aprobando cosas en contra de la población. O sea, acá, para terminar con esto, José, definitivamente, si la señora Keiko entra, definitivamente esto se va a volver una dictadura. Por eso ya se les aumentó el sueldo, pues, la jubilación de los militares y policías. Eso va a ser su fortaleza. Entonces hay que tener mucho cuidado eso, ¿no? Y por el otro lado, el señor Sánchez no va a poder hacer todas las cosas que al inicio estuvo diciendo, y obviamente ha tenido que cambiar su discurso, porque si tú te das cuenta, hay mucha gente que está ahí alrededor que lo tiene, ¿cómo se llama? Lo tiene controlado de alguna manera, uh-huh. Y están para que las cosas salgan bien para el país. Gracias, José.
0: Listo. Dale, Willy, un fuerte abrazo. Sí, el principal cambio ahí ha sido la... en cuanto al tema de economía, al tema económico, sobre todo de la presencia de Julio Velarde en el BCR, ¿no? En un principio decía una cosa Roberto Sánchez, ya con Pedro Frank en el equipo técnico, justamente viendo ese tema, ha ido variando su perspectiva y su idea y opinión acerca de ese tema. 6:57. Vamos a ir a una pausa. Tras ella vamos a continuar con más información aquí en Exitosa Perú. En Lima y en el Callao, toma nota, ¿eh? 95.5 FM, somos la voz de los que no tienen voz.

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0: Salsita Turria, 7 de la mañana, 7 en punto, estamos en Exitosa en Lima y en el Callao, 95.5 FM, 7 con un minuto. Si estás ya con la hora, acelera un poquito, pero no te saques los audífonos, no bajes el volumen de la radio, sintoniza, sigue sintonizando los 95.5 FM, somos Exitosa, la voz de los que no tienen voz. Un abrazo a la gente que está en el extranjero, a los peruanos que están en diferentes partes del mundo sintonizando Exitosa a través de la página web www.exitosanoticias.pe. Allí usted puede informarse. La página web para los peruanos en el mundo es ese puente que los conecta directamente con el país, con el Perú, con sus familias. A través de la página web de Exitosa, por supuesto, usted sigue la programación en vivo que trae nuestra plataforma de radio, de televisión, porque ahí tiene esas dos opciones para no perderse el contenido de Exitosa y además de acercarse a sus familias a través de Exitosa, porque somos la voz de los que no tienen voz. 7 de la mañana con un minuto, tenemos buena música, por supuesto, que nos pone el Turri a través del control de audio, pero también tenemos más información aquí en Exitosa Perú, 95.5 FM, somos la voz de los que no tienen voz, así que vamos a continuar con más información aquí en Exitosa Perú, y les voy a comentar lo que ocurrió el día de ayer, justamente dentro del gobierno presidido por el señor José María Balcázar, presidente de la República, porque ¡Exitosa! De una forma inesperada, la noche de ayer, Freddy José María Solano González tomó juramento como nuevo ministro de Trabajo y Promoción del Empleo en una ceremonia realizada en Palacio de Gobierno. Presidente del directorio de Corpac también ocupó la superintendencia de la SUNAFIL. La designación de Solano, quien reemplaza en el cargo a Óscar Fernández, tomó por sorpresa a diversos sectores, ya que se concretó sin anuncios previos ni una convocatoria de prensa que anticipara este cambio.
1: Señor don Freddy José María Solano González, ¿jura usted por Dios y el Perú desempeñar leal y fielmente el cargo de ministro de Estado en el despacho de Trabajo y Promoción del Empleo del gabinete ministerial que le confío?
2: Sí, juro.
1: Si así lo hiciera, que Dios y el Perú lo premien, y si no, se lo demanden.
0: Bien, ahí está la juramentación entonces realizada el día de ayer al nuevo ministro de Trabajo y Promoción del Empleo, Freddy José María Solano González. Ahí tomaba juramento con el presidente José María, su tocayo, José María Balcázar, presidente de la República. No está entonces más en el cargo el señor Óscar Fernández, quien estuvo muy ligado a la Federación Peruana de Atletismo, muchos años en el cargo en la Federación Peruana de Atletismo. De ahí conocemos al señor Óscar Fernández. Por otro lado, el día de ayer se realizó el primer simulacro Multipeligro 2026, una actividad que se implementó para recordar lo ocurrido aquel 31 de mayo de 1970, cuando un terremoto provocó el desprendimiento de parte del glaciar del Nevado Huascarán, ¡Exitosa! Sepultando a la ciudad de Yungay. En Chorrillos, agentes de la Policía Nacional y personal de INDECI tuvieron como objetivo fortalecer las capacidades de preparación y respuesta de la ciudadanía y las autoridades a través de acciones prácticas orientadas a actuar de manera eficiente y oportuna frente a una emergencia real. Culminado el simulacro, Luis Vázquez, jefe del INDECI, brindó el reporte simulador de daños que dejó el movimiento telúrico y cifras de personas fallecidas y damnificadas.
3: Si están monitoreando la emergencia, tenemos personas fallecidas, 11.057, personas lesionadas, 165.397, personas damnificadas, 2.086.435, afectadas, 3.830.212, centros de salud afectados, 1.739, instituciones educativas afectadas, hablando en aulas, 3.234, viviendas destruidas, 519.209. Como ustedes pueden ver, el reporte de daños es alto, por lo tanto nosotros debemos, en estos simulacros, tenemos que estar permanentemente nosotros participando activa, responsable y seriamente. Entonces,
0: hay que participar activamente de los simulacros, ¿no? Generalmente uno los cumple cuando está en su centro laboral, ¿no? Ya sea una empresa privada, una empresa pública, una institución pública, en el colegio, en las universidades, pero cuando está en casa pasa desapercibido, no cumple, ¿no? Y es donde también te puede agarrar un sismo de gran magnitud. Tienes una mochila de emergencia a la mano, sabes cómo implementarla. Todos esos detalles hay que tener siempre la información a la mano y precisa. Y si no los conoces, ingresa a la página web de Exitosa, porque ahí hay una nota exclusiva justamente de cómo llenar tu mochila de emergencia, qué debe tener. Pero siempre, siempre tiene que haber, no debe de faltar allí una radio a pilas, porque es la manera como te vas a poder comunicar y conectarte, sobre todo con algunos familiares que por alguna desgracia, algún movimiento sísmico, se pierde la comunicación. Tu celular no va a funcionar, el internet mucho menos. Y la radio es el principal medio de comunicación cuando ocurran emergencias de este tipo. La radio no para y esa es la principal función, y por supuesto sintonizando aquí en Lima y en el Callao 95.5 FM. Por otro lado, el ministro de Defensa, Amadeo Flores, instó a la población que tome conciencia con estos eventos de prevención, criticando a algunos que no paralizan sus actividades pese al simulacro que se realizó a nivel nacional.
4: Pedimos por favor a la ciudadanía tomar conciencia de estos simulacros, que son de gran importancia para estar preparados. No se trata de eventos de rutina, se trata de situaciones desde donde podemos practicar para estar conscientes de lo que puede ocurrir y salvar nuestras vidas. Como Estado, difundimos, por favor. Fíjense lo que voy a mencionar, pero he visto ahí, por ejemplo, cuando estábamos en pleno evento, los ciudadanos en la Costa Verde continúan con su actividad física, corriendo, haciendo caso omiso a este tipo de eventos. Y es importante que de verdad sean conscientes, porque cuando un evento de esto se da, si es uno de más de 8 grados, créanme que no van a poder ni caminar.
0: Así es, a tomar conciencia entonces. 7:08, cambiando de información, hablando del tema que tiene que ver con inseguridad ciudadana, vamos a repasar este informe de nuestra compañera Vanessa Rubio, porque luego de este asalto en una armería en el distrito de Surco, vecinos expresaron su indignación a Exitosa por lo ocurrido, dijeron sentirse vulnerables Exitosa ante la acción criminal, y que pese a las medidas de seguridad del local, no impidió concretar el robo de 37 armas de fuego de distinto calibre. Por ello, solicitaron mayor presencia policial en la zona frente a la ola de inseguridad sin control en la capital.
5: En cuestión de segundos, 4 delincuentes se robaron 37 armas de fuego luego de asaltar una armería ubicada en el segundo piso del centro comercial La Alborada en Surco. El robo fue planeado milimétricamente por los zampones, quienes se hicieron pasar como clientes. Una cámara captó a una mujer fingiendo hablar por teléfono. Luego sale de la tienda mientras su acompañante apunta con un arma a los trabajadores y otros dos sujetos ingresan con mochilas para llevarse el botín. Los criminales cortaron los cables de seguridad y se llevaron 29 pistolas, 6 escopetas y 2 carabinas de la mesa de exhibición. Indignados, los vecinos de Surco dijeron estar desprotegidos y a la merced de los criminales, quienes burlan a las autoridades.
6: En realidad, pues es la situación que se está viviendo actualmente en el país, ¿no? No hay ningún tipo de seguridad. Estamos expuestos a recibir un balazo, ¿no? Sobre todo con lo que ha pasado el día de ayer, ¿no? Son sujetos que vienen, pues, dispuestos a matar, ¿no? Si es posible.
7: Y hacen pasar por clientes, además.
6: Claro que sí, claro que sí.
7: ¿Qué es lo que usted exige? Porque no vemos presencia policial pese a lo ocurrido.
6: En realidad, lo que exigimos todos los ciudadanos es más seguridad, ¿no? Estamos totalmente descuidados y totalmente abandonados, ¿no? Por la justicia y sobre todo por las autoridades políticas, ¿no?
5: Exitosa registró que la tienda contaba con medidas extremas de seguridad, como 2 puertas de metal y acceso con código, pero esto no impidió a los criminales para concretar su plan. Otro ciudadano pidió mayor resguardo, pues los delincuentes huyeron en 5 motocicletas y un auto, pero no fue alertado ni por los serenos ni la policía, pese a contar con un sistema de vigilancia.
7: Y ante todas estas casetas de serenazgo, igual han podido ingresar a robar con armas.
8: Sí, pues, en lugar de estar pidiendo este peaje por horas, estén vigilando, ¿no? Porque
7: más seguridad.
8: Más seguridad, ¿no? Más seguridad, sí, siempre es necesario. Estamos viviendo, pues, un tiempo difícil.
5: El auto blanco en el que huyeron dos de los delincuentes fue hallado abandonado en una zona de Villa María del Triunfo. Se determinó que el vehículo fue robado y tenía una placa clonada. En tanto, las investigaciones continúan para ubicar a los delincuentes y conocer el destino del armamento robado.
0: Pero increíble las imágenes que observábamos ahí en las cámaras de seguridad de la armería, ¿no? Los delincuentes que sin mayor reparo, ¿no? Incluso ni se tapaban el rostro, no se ponían mascarillas, cascos, como habitualmente a veces los delincuentes hacen de las suyas, ingresan al local, una mujer de campana ahí hablando por celular, fingiendo hablar por celular seguramente, para luego concretar el robo, ¿no? Y se llevan, y al parecer estos delincuentes, pleno conocimiento del manejo de armas, ¿no? Y de todo lo relacionado a ella, a la armería, ¿no? Y con porte que por ahí uno podría decir, a lo mejor pueden ser exmilitares, expolicías, conocen el manejo de armas, porque inmediatamente en una mesa donde estaba, en un mostrador donde habían armas, inmediatamente las sacan, ¿no? No se les complicó el tema, ¿no? Y luego huyen, ¿no? En motocicletas, en un auto blanco que finalmente luego fue hallado en otro distrito cerca a Surco. 7:12 a.m. Y a propósito de este tema, el ministro de Defensa, Amadeo Flores, se pronunció sobre el robo ocurrido en esta armería al interior de un centro comercial, de donde se llevaron 37 armas, incluyendo de largo alcance. El titular del MINDEF señaló y afirmó que dentro de las entidades existen malos elementos y que tras tener conocimiento de la información mantendrán una coordinación directa con la inspectoría.
4: Nuestra preocupación es seguir buscando desarrollar todos los mecanismos y procedimientos de control y vigilancia para que podamos nosotros frenar esto. Sabemos que a veces hay malos efectivos en todas las entidades, pero estamos tomando las medidas, interviniendo también con las inspectorías para que esto se controle de mejor manera. Antes de concluir, quiero pedirles algo retomando el tema de gestión de riesgo de desastres. Nosotros tenemos la preocupación de evitar que en nuestra ciudad pululen armas ilegales y estamos trabajando de manera concertada con la policía y con las autoridades jurisdiccionales para poder remediar estas situaciones como política, no solamente como una acción independiente, sino de manera concertada.
0: Lo que pasa es que la delincuencia ya está inmersa dentro de estas instituciones, policiales, instituciones también del ejército, ¿no? De la marina. Hemos visto innumerables casos del mismo y tiene que haber, por supuesto, allí inspectoría de cada una de estas instituciones revisar precisamente estos temas. 7:13 a.m. En otro tema, el ministro de Defensa garantizó a la población que el material electoral será resguardado por las Fuerzas Armadas a fin de que éstas lleguen sin ningún inconveniente a cada rincón del país para que se lleve a cabo de manera correcta la segunda vuelta presidencial.
4: Nuestro señor presidente, desde un primer momento las Fuerzas Armadas van a continuar brindando todo el soporte a la OMPE para poder desplegarse y llegar a tiempo a los locales de votación y garantizar desde el lado de las Fuerzas Armadas, con la Policía Nacional, que hemos tenido ya una reunión inclusive con el jefe de la OMPE, el soporte para que este proceso se dé de manera segura, transparente, y estamos seguros de que, al igual como ocurrió en la primera vuelta, al menos la participación de nuestros actores, Fuerzas Armadas y Policías, va a seguir siendo el
9: óptimo. ¡Exitosa!
0: 7:14 a.m. Ahí teníamos entonces las declaraciones y afirmando, brindando por supuesto el respaldo en cuanto al resguardo del material electoral y que llegue a cada uno de los rincones del país, del ministro de Defensa, teniendo en cuenta, ¿no?, este panorama de bloqueo de carreteras que hay en diferentes partes del país a propósito del paro agrícola. 7:14 a.m, estamos en Éxitos.
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0: 7:17 de la mañana con 17 minutos. Continuamos con más información aquí en Exitosa Perú. En Lima y en el Callao.
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0: Ajá, en Exitosa. 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Ahora es momento de ir con nuestra secuencia Te Buscamos.
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0: Y vamos a presentarles tres alertas de menores desaparecidos en las últimas horas, que ya han sido consignadas, por supuesto, en la dependencia policial donde han sido registradas sus desapariciones. Vamos con la primera, tiene que ver con una adolescente, 15 años, Berta Lucía Aguilar Barbadillo. Ha sido consignada su desaparición en el distrito de Ventanilla, en la avenida Trujillo, esto en la provincia constitucional del Callao. Ella muestra un cabello de color negro, estatura 1,50 m aproximadamente, con textura delgada. Los familiares lamentablemente no conocen cómo iba vestida al momento de su desaparición, algo que es importante para poder buscar rastros de esta menor, ¿no? Según lo que manifiestan los familiares de esta menor, Berta Lucía Aguilar Barbadillo, de 15 años, ella salió de su domicilio en Mi Perú para dirigirse hacia su casa en el Callao, es lo que manifiestan familiares, aquellos que han presentado esta denuncia de desaparición. 15 años, Berta Lucía Aguilar Barbadillo, ¿no?

0: Quintanilla. 7:19 a.m. Vamos con este segundo caso de menores desaparecidos. Estamos en nuestra secuencia Te Buscamos, aquí a través de Exitosa en Lima y Callao 95.5 FM. Somos la voz de los que no tienen voz. El segundo Exitosa. Caso de un menor desaparecido se trata de Carla Alexandra Bravo García, 15 años también, una adolescente, también desaparecida en la provincia constitucional del Callao. Ella tiene el cabello negro, 1,58 m de estatura aproximadamente, con textura regular, es lo que manifiestan los familiares, ni muy gruesa ni muy delgada, no se entiende ello. Tampoco registran cómo iba vestida esta adolescente de 15 años, Carla Alexandra Bravo García. Salió de su domicilio en la manzana 49, lote 2B, ex Fundo Márquez, en el Callao. No dio aviso a sus familiares de que iba a salir y hasta el momento esta adolescente no aparece, no ha regresado a su domicilio. Carla Alexandra Bravo García, 15 años de edad. Vamos con nuestro tercer caso de menores desaparecidos. Estamos en nuestra secuencia Te Buscamos. Este último caso viene desde Trujillo, desde la región La Libertad, en el distrito La Esperanza. Estamos hablando de Alison Samantha Esparza Burgos, 14 años de edad. Ella desapareció, estaba en la calle José Tadeo Bonagas, 1437, en el distrito de La Esperanza, en Trujillo, en la región La Libertad. Ella tiene un cabello de color de castaño claro, estatura 1,70 m aproximadamente, con textura delgada. Tampoco se registra cómo iba vestida al momento que desapareció. Según lo que consignan los familiares, esta adolescente de 14 años, Alison Samantha Esparza Burgos,
1: ¡exitosa!,
0: salió de su domicilio al notar la ausencia de su madre, siendo la fecha y hora que se desconoce su paradero, ¿no? Entonces no aparece el día de ayer por la mañana. Incluso esta menor se encuentra desaparecida y hasta el momento no se conoce de su paradero. Alison Samantha Esparza Burgos, 14 años de edad, desaparecida en el distrito de La Esperanza, en la provincia de Trujillo, región La Libertad. 7:22 a.m. Esa era nuestra secuencia Te Buscamos. 7:22 a.m. Ahora es momento de ir a las calles de la capital. Nos vamos hasta el distrito de Independencia. Tenemos información en vivo con nuestra compañera Lía Rodríguez. Lía, buenos días.
2: Buenos días, información en vivo. Un ataque armado registrado durante la noche de ayer contra una empresa de servicios de encomienda interprovincial dejó como saldo un trabajador herido en el distrito de Independencia. Según testigos, fueron dos varones a bordo de una motocicleta quienes llegaron hasta la cuadra 41 de la avenida Alfredo Mendiola y se estacionaron frente al establecimiento. Posteriormente, el copiloto del vehículo menor ingresó al interior de la empresa, donde dejó un paquete y un escrito, para finalmente retirarse realizando al menos 7 disparos al suelo que originó que un impacto de bala le cayera en la pierna a un hombre que se encontraba sentado en la puerta del establecimiento. La víctima, aún no identificada por las autoridades, fue trasladado por los vecinos del sector hasta un centro médico cercano. Su estado de salud aún es de pronóstico reservado. La Policía Nacional no descarta que este ataque esté relacionado a un caso de extorsión. Las cámaras de seguridad del establecimiento serán claves para que las autoridades puedan identificar a los responsables y conocer si habrían más personas ¡exitosa!, involucradas en este atentado. El caso fue puesto a disposición de los agentes de la Comisaría de Independencia, hasta donde acudió el propietario del establecimiento para continuar con las diligencias de acuerdo a ley. De la información que tenemos para los 95.5 de la FM Exitosa, la voz de los que no tienen voz.
0: Muchas gracias, Lía Rodríguez, de Independencia. Entonces, este ataque armado contra una empresa de servicios de encomienda interprovincial. Ahora nos vamos hasta Arequipa. Allá un joven de 18 años falleció después de 10 días de permanecer internado, luego de ser baleado junto a dirigentes vecinales en Majes. Toda la información nos trae nuestro compañero Richard Calcina. Richard, bueno.

0: Buenos días.
1: Información en vivo, Dante Sonco, joven de 18 años de edad, quien resultó gravemente herido durante el ataque de sicarios ocurrido algunos días atrás en el distrito de Majes, falleció tras permanecer internado durante 10 días en el Hospital Honorio Delgado Espinosa de nuestra ciudad. Como se recuerda, la víctima fue alcanzada por disparos cuando se encontraba laborando junto a la dirigente de juntas vecinales, Livia Justo Quispe, quien perdió la vida de manera instantánea en el lugar de los hechos durante el atentado. Pese a los esfuerzos del personal médico, el joven no logró recuperarse de las graves lesiones sufridas, elevando a 2 el número de víctimas mortales de este violento ataque que conmocionó a los pobladores de Majes en la provincia de Cayoma. Ante esta muerte, esta pérdida, los familiares y allegados exigen a las autoridades que aceleren las investigaciones del caso para identificar y capturar a los responsables de este atentado. Desde Arequipa informó Richard Calcina para Exitosa, la voz de los que no tienen voz.
0: Muchas gracias, Richard Calcina, allá en Arequipa. Ahora nos vamos más al sur porque nos trae información nuestro compañero Luis Tenuco desde Tacna. El mal estado de un puente en Nazca retrasó la llegada del material ¡Exitosa! Electoral para la segunda vuelta en esta región. Luis, adelante, buenos días.
2: Información en vivo desde Tacna. El material electoral para la segunda vuelta presidencial llegó esta madrugada a la región alrededor de las 3 de la mañana, pese a un retraso ocasionado por los problemas registrados en el puente de Nazca en la Panamericana Sur. El jefe de la OTPE, Víctor León Cajachagua, aseguró que esta situación no afectará la distribución del material a las provincias de la región. Esta mañana se realizó la descarga correspondiente. A continuación, escuchemos la declaración del jefe de la OTPE, Víctor León.
3: Sí, bueno, acá en toda la región de Tacna tenemos 302.615 electores, en los cuales van a poder hacer su derecho al sufragio en 124 locales de votación, en 1.041 mesas de sufragio en toda la región de Tacna.
2: ¿A qué se debe este retraso de la llegada de este bus con todo el material electoral para la segunda vuelta?
3: Sí, bueno, hubo un retraso debido a que se cayó un puente por la zona de Nazca. Entonces, eso es lo que ha conllevado a que se retrase un poco el material electoral, pero ya como verán está todo conforme.
2: Víctor León informó que la distribución del material electoral se iniciará en las zonas altoandinas de la región y continuará de manera progresiva hasta llegar a las ciudades. Asimismo, precisó que la descarga del material se realizó bajo la supervisión de representantes del Jurado Nacional de Elecciones y con resguardo de la PNP. 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
0: Muchas gracias a Luis Tenuco desde Tacna, 7:27 a.m. Vamos a ir a la pausa, tras ella vamos a continuar con el último bloque informativo aquí en Exitosa Perú. 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
1: ¿Cuál es la mejor

La temperatura en Lima 18 grados, Ayacucho 9, Huánuco 17 grados, 7 de la mañana con 30 minutos. Mediante resolución suprema publicado en el Diario Oficial El Peruano, nombran a Esteban Mario Bertarelli Bustamante en el cargo de presidente del directorio de Perú Petro S.A. Por otro lado, aprueban la 17ª convocatoria del año 2026 para el otorgamiento de 150 bonos de arrendamiento de vivienda para emergencias, dirigida a igual número de potenciales beneficiarios constituidos por los damnificados con viviendas colapsadas o inhabitables ante las intensas precipitaciones pluviales ubicadas en algunos distritos y provincias de las regiones de Amazonas, Ayacucho, Huánuco, Lima y Piura. La Fiscalía Especializada contra la Criminalidad Organizada del Callao, a cargo del fiscal provincial Rafael González, consiguió la detención preliminar judicial de 5 investigados que integrarían la red Los Gotas del Callao, investigados por el otorgamiento de préstamos ilegales a pequeños empresarios y proveedores del Estado desde el año 2019. Y la Superintendencia Nacional de Migraciones recordó que a partir de este lunes 1 de junio se iniciará la atención para el trámite de pasaporte electrónico sin necesidad de cita previa. Con esta nueva modalidad, los usuarios podrán acudir directamente a las sedes habilitadas y serán atendidos por orden de llegada dentro del horario establecido en cada oficina. 7 de la mañana con 32 minutos. 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

0: Ella es muy bonita. Ajá.
1: Suave Nicanor, suave Turri, ¿eh? Suave con las olas, ¿ah? ¿Eh? Cada puerto, el Turri le encanta viajar también, ¿ah? ¿Eh? ¿Has viajado? ¿Has navegado, Turri, o no? ¿Ah? Acá sería, ¿no? Bueno, yo he tenido con la justa subida un barquito aquí en Chorrillos, en Pisco también. Entonces, da las ganas de hacer un viaje, pero ¿ah? Por todo el Pacífico. Vamos a hablar de ese tema justamente ahora, 7:33 en este, en Exitosa Perú, por supuesto, a través de los 95.5 FM. ¿Y por qué? ¿Por qué vamos a hablar de ello? Porque la Marina de Guerra del Perú va a participar en este ejercicio multinacional denominado RIMPAC 2026. ¿En qué consiste? ¿Cuándo se va a desarrollar? ¿Quiénes van a participar? Yo no lo conozco, pero sí nuestro invitado, que lo vamos a presentar a continuación. Estamos ya con el capitán de fragata, Elio Ramírez, oficial de operaciones de la Comandancia General de Operaciones del Pacífico. Capitán, ¿cómo le va? Bienvenido.
2: José, muy buenos días. Gracias por la oportunidad poder contarle a los a la audiencia exitosa la participación de su Marina de Guerra del Perú en el ejercicio multinacional más grande del mundo.
1: Ajá.
2: ¿No? La Marina de Guerra del Perú, la Marina de todos los peruanos, la Marina más grande del Pacífico Sur, va a participar entre el 24 ¡exitosa! De junio y el 31 de julio en Hawái. En Estados Unidos, en el puerto de Pearl Harbor específicamente, en el ejercicio RIMPAC. Es un ejercicio multinacional organizado bianualmente por la Marina de los Estados Unidos, que reúne a las marinas más importantes del Pacífico.
1: ¿No? Todas las marinas del Pacífico.
2: Todas las marinas que son invitadas por los Estados Unidos, como Australia, Corea del Sur, ¿no? Estados Unidos, que es el anfitrión, Canadá, y en esta oportunidad el Perú va a participar con el BAP Pisco, ¿no? Es un buque multipropósito que ya es conocido también por la asistencia humanitaria que da ante desastres naturales, construido en el CIMA, los servicios industriales de la Marina. Un submarino, el único submarino latinoamericano que va a participar.
1: El que estamos viendo, los que nos siguen en televisión, justamente, ese es el submarino que va a participar.
2: Correcto, ese es el submarino Chipana, es nuestro submarino tipo 209. Ya se encuentra desplegado, igual que el BAP Pisco, se encuentran desplegados y van a arribar unos días antes del 24 de junio a Pearl Harbor en Hawái.
1: El 24 de junio empieza.
2: El 24 de junio inicia el evento, entrenamientos. Como tal. Correcto. Y ahí es importante resaltar que en cumplimiento de nuestros roles constitucionales, ¿no? Es el entrenamiento tanto del personal y de los medios que están siendo desplegados a Hawái, ¿no? El BAP Pisco, el submarino, un helicóptero, operadores especiales, infantes. Nos encontramos, nos encontraríamos listos para garantizar la soberanía e integridad nacional, ¿no?
1: Y en todas estas potencias mundiales, las que van a participar, ¿no?, en este evento, RIMPAC 2026, que organiza Estados Unidos, el Perú, dentro del Pacífico Sur, es una potencia también, en cuanto a la Marina de Guerra del Perú, ¿no?
2: Sí, bueno, venimos entrenando ¡exitosa! Para este ejercicio RIMPAC 2026, ya con bastante tiempo, tanto alistar, preparar el submarino, el helicóptero, los mismos infantes de Marina y FOES, para poder estar a la altura, y eso hace ver de que Estados Unidos nos considera el profesionalismo, y tanto nuestros buques y submarinos y nuestro personal, importante resaltar el entrenamiento que ha llevado el personal y que estoy seguro que se va a demostrar allá.
1: ¿Y de cuánto tiempo más o menos de preparación es el que van asumiendo desde que ya les confirman, ¿saben qué? Nos vamos a participar en el RIMPAC 2026.
2: Termina el RIMPAC 2026 y ya se prepara el siguiente, que es en el 2028. Ya hay una serie de reuniones y se van confirmando con qué buques se van a participar, con qué helicópteros se van a participar, y un año, dos años aproximadamente de preparación. En adición, nosotros estamos entrenando y adiestrándonos todo el tiempo, ¿no?
1: Y en este evento, ¿qué vamos? Bueno, no sé si es abierto al público o solamente la Marina de Guerra de cada país, pero ¿qué se va a poder ver? ¿Qué espectáculos, qué adiestramiento, qué situaciones vamos a o se va a poder observar en este RIMPAC 2026?
2: Bueno, entre los ejes más importantes que se entrenan es la interoperabilidad. Ajá. Interoperabilidad quiere decir de que en el caso naval, dos marinas o más marinas, ajá, pueden operar bajo la misma doctrina, misma comunicación, okay, para alguna amenaza común como ilícitos, desastres naturales. Okay. Hay un ejercicio de atención a desastres naturales, ajá, en Hawái, en el cual el BAP Pisco va a participar. El submarino, ajá, va a realizar ejercicios, ¿no? El Estados, ¡exitosa!, Unidos y los demás países hacen una simulación, okay, una simulación de un escenario complejo. Ajá. Y los helicópteros en operaciones aéreas, los infantes, uh-huh, en su área, las operaciones anfibias y los operadores especiales, nuestro FOES, claro, son bastante conocidos.
1: Imagino, ¿sí?, que visualmente pues la presencia de los buques, ¿no?, de los submarinos es muy llamativo, pues, ¿no? ¿Cuántas personas o la tripulación en general que va a participar representando a la Marina de Guerra del Perú ha sido convocada para este evento?
2: En total, entre todos, ajá, los medios, aproximadamente unos 450, wow, marinos peruanos de, uh-huh, de todas las especialidades que hemos indicado. En adición, y también te comentaba, hay 16 marinos, 16 oficiales que van, uh-huh, a participar en los distintos puestos de comando, okay, entrenándose, incrementando su, uh-huh, su profesionalismo en estos puestos de comando que son bastante exigentes, ¿no?
1: Claro. Y además de este evento como tal, este evento naval, ¿alguna presentación de repente artística, intercambio cultural entre cada país también está considerado o no?
2: Sí, correcto. No, como te comenté, uno de los principales ejes era la interoperabilidad, ajá, el entrenamiento propio de los buques y, ajá, del personal, y el proyectar el Perú. No, también hay algunos eventos, hay algunos eventos de cocina, eventos deportivos, eventos de camaradería, principalmente en los cuales se establecen lazos de amistad, uh-huh, lazos de camaradería.
1: Qué bueno. ¿Y este evento de RIMPAC que tiene, cuántos años ya se viene realizando? ¿Se hace cada 2 años?
2: Esa es la edición número 30.
1: ¿30 ya?
2: Esa es la edición número 30. El Perú ha participado, uh-huh, ya en diversas oportunidades. Claro. Y esta es una, ¡exitosa!, participación bastante, uh-huh, bastante nutrida, de tanto como de, claro, personal y medios, como te menciono, unos 450.
1: Uh-huh. ¿Qué papel juega la Marina de Guerra del Perú dentro de las diversas presentaciones que ha tenido en estos 30 años que se desarrolla justamente el RIMPAC 2026?
2: Bien, la Marina ha participado en ediciones anteriores con, ajá, buques de superficie. En esta oportunidad le han dado un cargo importante, uh-huh, que es el comandante de la Fuerza de Tarea Anfibia. Entonces, okay, un oficial peruano, un capitán de navío, va a comandar una pequeña parte multinacional en, okay, lo que son operaciones anfibias.
1: A cargo de fuerzas de otros países.
2: Fuerza de otros países, uh-huh, y también otros oficiales van a estar en puestos, uh-huh, en operaciones aéreas, en propiamente en operaciones en los puestos de comando. Pero cabe resaltarnos la participación del submarino, uh-huh, ¿no?, la participación del buque multipropósito, y que vamos a asumir un puesto importante dentro, uh-huh, de la organización. Uh-huh. Es la primera vez de que un oficial peruano ocupa un puesto, de comando dentro de esta organización, uh-huh, que en cada edición uno va escalando, ¿no? Cogiendo entrenamiento dentro de la organización multinacional y puede ir escalando puestos.
1: Pero eso habla muy bien del trabajo que ha venido haciendo la Marina de Guerra del Perú, no ahora ni el año pasado, sino ya hace mucho tiempo atrás, teniendo en cuenta que hoy en esta edición un oficial de Marina va a asumir el cargo de otras fuerzas también.
2: En la parte anfibia.
1: En, ¿no?, la parte anfibia, claro.
2: Y es también por nuestro buque multipropósito, ajá, el BAP Pisco, construido en los servicios industriales de la Marina, que, ¡exitosa!, tenemos esa presencia porque es un buque importante, ¿no?, en la cual puede llevar vehículos anfibios, están llevando vehículos anfibios, 4 vehículos LAB, infantes de Marina, y tiene, digamos, 2 partes. Es una parte en la que ve entrenamiento en atención de desastres naturales.
1: Que eso es muy importante, ¿no? Teniendo en cuenta aquí el país geográficamente y las situaciones que se puedan presentar, es uno de los principales, de repente, trabajos especialidades que tienen las Fuerzas Armadas en general aquí en el país, pero sobre todo también la Marina de Guerra, ¿no?
2: Es correcto, ¿no? La atención ante desastres naturales, la gestión de riesgo de desastres, es una parte que se va a entrenar también, ya los países han tomado conciencia de ello y es una fase del entrenamiento bastante, bastante importante, ¿no?
1: ¿Y se hacen intercambios de personal de la Marina con diversos países para capacitaciones?
2: Sí, dentro del ejercicio, todo es multinacional, ¿no? Yo puedo estar trabajando en un puesto de comando y yo le tengo que reportar a un oficial de Japón, probablemente, o de Australia, ¿no? Y es un nivel de entrenamiento alto. Y también existe la posibilidad de que entre los buques un oficial peruano vaya al buque americano y un oficial americano vaya al buque.
1: Puede participar ahí.
2: Vaya al buque peruano, sí, se llama intercambio. Ajá. Intercambio de oficiales entre los buques. Y así uno puede ver la doctrina, el entrenamiento y es parte de la. Claro. De la interoperabilidad, como te comentaba hace un momento.
1: Y además de este evento multinacional en RIMPAC 2026, ¿qué otros eventos parecidos o este de repente es el más importante en cuanto a si hablamos de
0: exitosa
1: de marinas a nivel del Pacífico, por ejemplo?
2: Gracias por la pregunta. El ejercicio RIMPAC, como te comenté, es el más grande e importante del mundo. La cantidad de 30 países, están participando 30 países, 40 buques. Sí.
1: Perdóname que le corte.
2: Sí.
1: Me interesa mucho saber en qué categoría es este evento, pero vamos a hacer una pausa chiquita porque viene la franja electoral y continuamos con más aquí en Exitosa, la voz de los que no tienen voz.
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0: Muy bien, continuamos aquí en Exitosa Perú a través de los 95.5 FM. Somos la voz de los que no tienen voz y estamos hablando justamente de la participación de la Marina de Guerra del Perú en este ejercicio multinacional RIMPAC 2026 que lo organiza Estados Unidos, y el Perú va a participar justamente en este evento que se va a desarrollar en Hawái. Y una Marina de Guerra del Perú que realmente está muy bien posicionada en la región, en Sudamérica, nos decía el capitán de fragata Elio Ramírez, que es oficial de operaciones de la Comandancia General de Operaciones del Pacífico, que está muy bien posicionada en la región. Y le preguntaba, y ya estábamos hablando justamente de la participación peruana en este evento, ¿y qué categoría tiene justamente el RIMPAC, esta edición 2026, pero el RIMPAC en sí, dentro de a nivel mundial, ¿no?
1: Como te comentaba, José, el RIMPAC es considerado el ejercicio naval multinacional más importante, más grande del mundo. Ajá. Y cabe mencionar que este año, el 2026, vamos a organizar y ser anfitriones de un ejercicio llamado UNITAS.
0: UNITAS.
1: UNITAS. Es un ejercicio nivel regional. Uh-huh. en el que participan Brasil, México, Colombia, uh-huh, Chile, Ecuador, Estados Unidos. Hay algunos observadores de otros, uh-huh, de otros países. Actualmente se viene realizando el planeamiento, ya se han realizado las reuniones de planeamiento y tenemos confirmado un poco más de 20 países.
0: Wow.
1: ¿No? Con buques, ¿no? Buque argentino está viniendo.
0: Y el Perú es el anfitrión.
1: Y el Perú es el organizador, el anfitrión. Uh-huh.
2: ¿No?
1: En el puerto del Callao van a llegar los buques extranjeros. Uh-huh. Igual va a haber algunas actividades de camaradería, uh-huh, previas, y vamos a salir a la mar a entrenar, uh-huh, la interoperabilidad. Uh-huh.
0: Esto es este año.
1: Es en el mes de septiembre.
0: Mes de septiembre.
1: No es, uh-huh, en el mes de septiembre, el 10 de septiembre, uh-huh, al 21 de septiembre. Y ya tenemos confirmado y avanzado bastante el planeamiento.
0: Pero qué
1: y
0: bueno.
1: Este entrenamiento RIMPAC en Hawái, uh-huh, y el programa de entrenamiento que tenemos ya planificado anualmente, uh-huh, de los buques, de los submarinos, de los helicópteros y todos los medios, va a servir para poder cumplir la función de anfitrión de UNITAS. Claro, 2026.
0: Claro, es una especie de, entre comillas, de entrenamiento, ¿no? De lo que se va a poder ver aquí en septiembre. Entonces, el Perú como anfitrión de este evento. Para reiterarle a la gente que en este momento está en sintonía de Exitosa en su multiplataforma, en los que lo siguen en televisión pueden ver las imágenes realmente espectaculares, ¿no? Del equipo que tiene la Marina de Guerra del Perú. Entonces, la Marina de Guerra va a participar en este evento RIMPAC 2026. ¿Cuándo? ¿En dónde?
1: Bueno, es en Honolulu, Hawái, Puerto de Pearl Harbor. El 24 de junio inician las operaciones hasta el 31 de julio. Y con la participación del BAP Pisco, construido en el CIMA Perú, un submarino que ya está desplegado, el BAP Chipana, un helicóptero, uh-huh, que va a encontrarse a bordo del BAP Pisco, nuestros infantes de marina y operadores especiales para reforzar la interoperabilidad y el entrenamiento. Qué de bueno. Nuestro personal.
0: Y casi 500 integrantes que van a participar de esta tripulación.
1: Sí, es correcto, entre todos los, entre todos los medios empleados.
2: ¡Exitosa!
1: La totalidad de marinos de todas las, uh-huh, naciones son 25.000.
0: ¡Wow!
1: 40 buques, uh-huh, 30 países, 5 submarinos, de los cuales el único latinoamericano va a ser el Chipana, el Sierra 3-4, ¿no? Nuestro buque. Uh-huh. Y operaciones de asistencia humanitaria, bastante importante, uh-huh, mencionarlos, y la participación en los puestos de comando que tenemos, y el comando de las operaciones anfibias, la fuerza de tarea anfibia, uh-huh, que un oficial peruano la va,
0: que va a liderar,
1: que va a liderar, y ahí, por primera vez un puesto de esa, de esa,
0: bueno,
1: importancia,
0: y ahí flameando la bandera peruana, por supuesto, en todo lo alto. Capitán, le agradecemos mucho los minutos en Exitosa y por ilustrarnos de esta participación de la Marina de Guerra del Perú. Muy amable.
1: Muchas gracias.
0: Gracias. Era el capitán de fragata, Elio Ramírez, oficial de operaciones de la Comandancia General de Operaciones del Pacífico. 7:52 PM. Es momento de ir también con nuestra secuencia de Economía Popular.
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0: 7:52, vamos a saludar rápidamente a Guido Penano. Guido, ¿cómo le va? Buenos días.
3: Buenos días, José, ¿cómo está usted? Buen sábado.
0: Buen sábado, Guido. Hay una ley de pensiones militares policiales que estarían generando ahí cierta preocupación, ¿verdad?
3: Sí, efectivamente. Es, digamos, típico en nuestro país siempre, mi querido José. Siempre que hay que atender la situación de viudas, de huérfanos, sobre todo el sector policial, militar, o por ejemplo también del sector educación, siempre hay quien va a decir, no hay plata, ¿no es cierto? Eso es algo típico, lamentable. A mí me parece que se gastan dineros del Estado en cosas absolutamente innecesarias. Los montos que se gastan, por ejemplo, en consultorías, en asesorías, en viajes, en representaciones, eso no lo cuestiona nadie. Yo lo cuestiono. Hay que reestructurar nuestro presupuesto, hay que reestructurar nuestros gastos, pero siempre la soga se rompe por el lado más delgado. Y el lado más delgado siempre, no sé por qué, somos tan ingratos con nuestro personal y sobre todo con las viudas y con los huérfanos de instituciones que siempre han estado y están al servicio de nuestra sociedad. Eso a mí me parece un error garrafal. Nadie cuestiona, así nomás tan fácil, los 2.000 millones de dólares adicionales para Petroperú. Ahí sí, la cosa pasa fácil. O para 1.000 otros gastos que no tienen el sustento o la justificación o el agradecimiento que debemos tener con nuestra gente de la Policía Nacional, del Ejército, de la Fuerza Armada de nuestro país. Yo estoy sumamente preocupado con esta actitud de siempre de postergar y postergar y postergar a gente que recibe muy poco de agradecimiento de lo que nuestra sociedad debería. Entonces ahí me opongo totalmente a plantear reducciones o no hay plata, pues no se puede, pues. Entonces que la viudita o que el pobre chico o la chica huérfano que vean cómo hacen para sobrevivir con montos bajos o ni montos. O sea, eso está muy mal. Una sociedad tiene que ser agradecida con su gente, con la gente que se sacrifica, con la gente que cuida, con la gente que ordena, con la gente que nos protege. Eso debemos metérnoslo siempre bien claro en la cabeza. Ese es mi punto de vista, mi querido José.
0: Perfecto, Guido. Le agradecemos mucho la comunicación. Buen fin de semana. Un abrazo.
3: Pásenla bonito.
0: Muchas gracias. Ahí era Guido Penano en nuestra secuencia de Economía Popular. Antes de cerrar el programa, quiero invitarlos a todos ustedes porque el día de hoy en nuestra plataforma de radio vamos a estar transmitiendo el minuto a minuto. ¿De qué? ¿De qué, Turri? ¿Ah? De la Champions League. ¿Has hecho tus apuestitas? ¿Ah, Turri? ¿A quién le vas? ¿Al PSG? Al Arsenal. Hoy, ya lo saben, en nuestra plataforma de radio, el minuto a minuto de este partido importante, por supuesto, que cierra la temporada europea, uno de los eventos más importantes a nivel de clubes aquí en el mundo, ¿no? Donde reúne a los principales futbolistas y clubes a nivel mundial y los mejores de la temporada europea, sin duda el Arsenal y también el PSG. El Arsenal que va buscando su primera orejona, su primera Champions, y el PSG tratando de ganarse una más para sus vitrinas. 7:56, la invitación está hecha, no se pierdan, 11:00 entonces este encuentro desde las 10:30, la antesala con la transmisión de la final de la UEFA Champions League. No cambie de dial, no cambie de canal, no cierre la página web, porque tras la pausa ya está listo Jesús Verde para continuar con Hablemos Claro. Permiso.

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0: Hola, ¿qué tal? ¿Cómo están? Muy buenos días. Soy Jesús Verde y esto es Exitoso en Lima 95.5 de la FM. Somos la voz de los que no tienen voz. Hoy ya es el último, digamos, fin de semana del mes de mayo. Entramos ya a fase definitiva. Faltan muy pocos días para el balotaje del 7 de junio. Y realmente es una situación que va a ser bastante dramática. Será una elección bastante cerrada, en el sentido de que tanto Keiko Fujimori como Roberto Sánchez están prácticamente empatados hasta este momento, según las dos últimas encuestas que han salido, tanto la de CPI como la del Instituto de Estudios Peruanos para la República. Lo concreto aquí es que esta semana va a ser definitiva, mañana lo tendremos o los tendremos en un debate en los que los temas van a ser puntuales: seguridad, salud, economía, entre otros más. Lo concreto aquí es que ambos candidatos van a tener que posicionar sus mensajes. Y yo repito, va a ganar esta elección quien menos asuste, y en eso están ellos en estos momentos como estrategia, tanto Keiko Fujimori, que pues está bastante moderada, y lo propio está haciendo Roberto Sánchez, que en las últimas horas está presentando un equipo técnico básicamente de centro izquierda, viejos conocidos, que ya trabajaron para otros gobiernos, como lo ha hecho también Keiko Fujimori con algunos de sus técnicos prestados que no han estado, digamos, de manera inicial en el proyecto de ambos candidatos, y que han ido, digamos, sumándose de acuerdo también a sus propios intereses. En el caso de Roberto Sánchez, él ha tenido que, digamos, salirse de alguna manera del círculo de Antauro Humala y ponerse tal vez a, digamos, a tener una cercanía más con la figura de Ollanta Humala en términos de moderación, en una elección ya pasada donde Ollanta tuvo que ceder y firmar una hoja de ruta. Él ha dicho que no va a firmar una hoja de ruta, sin embargo, hoy tiene previsto firmar un documento, que creo yo es una hoja de ruta de moderación, y mañana lo que va a exponer Roberto Sánchez va a ser un nuevo plan de gobierno muy alejado al plan que nosotros conocemos, que tiene 74 páginas y que es bastante radical. Ahora, yo sí creo, y eso es importante, que Roberto Sánchez se le está exigiendo muchas cosas, pero ¿qué tanto se le está exigiendo también a Keiko Fujimori? A ambos se les tiene que pedir, en realidad, que exista, digamos, el mínimo criterio para poder trabajar en conjunto con las demás fuerzas políticas de llegar a algún tipo de gobierno y evitar los mayores suspicacias que no contribuirían al desarrollo que buscamos como país. Es más, si empezamos nuevamente un gobierno con confrontación, de verdad nos vamos a ir nuevamente al abismo, cual sea obviamente la decisión que se tome el próximo 7 de junio. Bueno, a ver, hoy La República está, por cierto, publicando más de la encuesta de IEP en el sentido del antivoto, y es interesante porque verán ustedes, La República a través de IEP le da a Keiko Fujimori, si mañana fueran las elecciones, 36% de voto, ¿no? Mientras que a Roberto Sánchez tan solo el 30%. Diferente es CPI, que tiene una lectura completamente distinta y se ubica en el margen de error. Lo cierto es que en este caso, entiendo yo de que CPI solamente marca 3 puntos de diferencia. En este momento no tengo la encuesta a la mano, pero a ver, en el caso de, a ver, CPI, 32.5 para Keiko Fujimori, 29.1 para Roberto Sánchez. Lo llamativo también de ambas encuestas es que si en algo está de acuerdo la gente es que su voto todavía permanece siendo indeciso. Así que ellos finalmente van a ser los que determinen qué es lo que va a pasar el próximo 7 de junio. Están por encima del 20%. Bien, en el caso del antivoto, verán ustedes que Keiko Fujimori ha bajado el antivoto, pasa del 50% al 37%, y Roberto Sánchez, en lugar de bajar ese antivoto, lo sube de 37% a 40%. Pero cuando uno va al desagregado por región, pues el antivoto por regiones es mayor para Keiko Fujimori. Solo en Lima, digamos, que Keiko Fujimori tiene, digamos, un menor antivoto respecto a las demás regiones que todavía dudan de su candidatura. Este tema lo vamos a conversar en extenso con dos amigos analistas políticos que están llegando en breve, pero antes tenemos que iniciar el programa con información desde Arequipa. Está Jaime Benavente con nosotros. Jaime, ¿cómo está? Buenos días.
1: Información en vivo desde Arequipa. 13 jóvenes han sido asaltados a mano armada por un sujeto que los despojó de sus pertenencias valorizado en más de 5,000 soles entre laptops y también celulares. Uno de los padres de familia, el señor Miguel, está denunciando este hecho porque la comisaría de Bustamante y Rivero no ha querido recepcionar la denuncia. Escuchemos lo que indica para Exitosa.
2: Bueno, yo quisiera pedirle al coronel Freddy Segarra Blanca, alcalde de Bustamante, que por favor nos facilite las cámaras. Nos facilite también las cámaras de, bueno, de más que todo de Serenazgo, ¿no? Porque Serenazgo debe tenerlo todo, me imagino. O esperemos que estén funcionando, ¿no? Y al general de la policía, que por favor, los efectivos que ayer han, ¿cómo se llama? Que han intervenido mal, porque han hecho una mala intervención de ambas comisarías. Yo quisiera decirle que por favor nos ayuden en la investigación. Nosotros sabemos que no se va a recuperar lo material, pero al menos siquiera queremos que no quede impune, porque son varios jóvenes que salen del TESU, y no solamente del TESU, también salen de la Universidad de San Martín.
1: Esto es lo que ocurre desde Arequipa, donde el padre de familia está denunciando ¡exitosa! Este hecho. Y una indignación total con el actuar de la Policía Nacional, porque luego de 3 horas recepcionaron la denuncia. Adelante ustedes en estudios, informó Jaime Benavente para Exitosa, la voz de los que no tienen voz.
0: Bien, gracias a Fernando Benavente por esta información desde Arequipa. Entonces, vamos a lo siguiente. Mañana hay debate a partir de las 8 de la noche. Tenemos aquí en Exitosa una cobertura especial con Carla Jarada, con Catiusca Torres Aybar y el equipo todo trasladado al Centro de Convenciones Lima, donde ambos candidatos van a tener 2 horas para exponer, sus propuestas en materia de seguridad ciudadana, fortalecimiento del Estado democrático y derechos humanos, educación y salud, economía, empleo y reducción de la pobreza, temas que son, de alta necesidad por parte del electorado que busca soluciones a sus principales problemas. Bien, está con nosotros a esta hora de la mañana Gabriela Navarro, politóloga de la Universidad Nacional Mayor de San Marcos, y Fernando Tincopa, que es politólogo del Centro Wiñan. ¿Cómo están? Buenos días a ambos. Gracias por estar aquí en Exitosa esta mañana, a pocas horas del debate definitivo. Y es definitivo porque, en cierta manera, este debate va, a generar una tendencia. ¿Cómo lo ven ustedes?
3: Buenos días, Jesús. ¿Qué tal? Buenos días, Fernando. Buenos días. Bueno, bastante la expectativa, ¿no? Porque definitivamente con este debate político es donde se van a, decidir, o los indecisos van a tomar finalmente una postura, ¿no?
0: Bueno, los indecisos son los que en este momento están prácticamente ganando la elección.
4: Y están rampante, subiendo en las encuestas, pero yo creo que también coincido con que este debate va a servir para definir de manera específica algunas posturas que han quedado un poco más dubitativas, como las de Juntos por el Perú, que tuvo una postura muy distinta en primera vuelta y una moderación, por así llamarlo, con el debate técnico en segunda vuelta. Sánchez probablemente tenga el rol más exigente de definir posturas y tomar decisiones en qué ruta va a seguir Juntos por el Perú, ¿no?
0: Bueno, yo lo he comentado no de ahora, sino ya desde hace unas semanas, que gana esta elección quien menos asuste.
3: Estas elecciones se van a definir por no las simpatías, sino más bien las antipatías, ¿no? Estamos viendo una elección entre la competencia entre el voto antifujimorista y el voto con miedo a la izquierda, ¿no? Entonces, sí, definitivamente tanto Keiko Fujimori como Roberto Sánchez ahí tienen bastantes retos, tienen unos desafíos, y yo diría que están dejando pasar algunas oportunidades de mostrarse cercanos al electorado y compaginar con los intereses que están teniendo ahora. Por ejemplo, estamos teniendo un paro agrario en el norte, no un territorio en el que ha ganado la señora Keiko Fujimori. Sin embargo, ella aún hasta el momento no se ha acercado a proponer, ¿no? Porque lo que ellos están pidiendo, los agricultores, es que haya una presencia del Estado en el territorio, ¿no? Que ya dejen de ser los funcionarios política desde su escritorio, sino que vayan al territorio.
0: Ok, tú lo que indicas es de que ninguno de ellos está tomando esa bandera como para, posicionarse.
3: Considero de que los dos están calculando muy bien sus riesgos, porque ninguno quiere cometer un paso en falso, ¿no?
0: Pero esos riesgos, deberían ser asumidos. Digamos que guardar silencio ante situaciones límite como esta tampoco es que contribuye mucho.
3: Son oportunidades desaprovechadas, ¿no?
0: Claro, porque si tú tomas una bandera como esta, que es el paro agrario, te vas posicionando ya ante determinado tipo de sector, ¿no es cierto? Que tiene una demanda válida.
4: Claro, quizás lo que pasa en el norte de manera estratégica es que el respaldo a Keiko en la zona costera es bastante alto y tiene como bolsones de regiones ya ganadas. y tiene algunas otras que podrían ser consideradas como lo que en Estados Unidos son las swing regions, las que cambian y pueden variar en apoyo hacia la derecha o la izquierda, y seguramente esa es más el tipo de su interés, ¿no?
5: Porque
4: lo que se va a disputar ahora probablemente sea el bolsón de votos que están dentro de los espacios intermedios, fuera de los extremos. Y en ese bolsón, probablemente no les convenga a ninguno, o al menos en la visión que ellos tienen, anticipar a tomar posición sobre temas en las que no quieren comprometerse, ¿no? Porque el paro agrario involucra muchísimas cosas, involucra subsidio de combustibles, involucra reforma de la ley agraria y un montón de otras cosas más que son difíciles de sostener fiscalmente.
0: Digamos que no pueden llegar y prometer.
4: Aunque lo han hecho, los equipos técnicos tuvieron un despliegue de populismo económico bastante alto. Sorprendería por qué no lo han utilizado hasta ahora, pero supongo que es el tipo de temas que no quieren centrar la campaña, porque si hacen correctamente, el tema más importante para la población en este momento de manera transversal es la inseguridad.
0: Sí, claro.
4: Entonces, probablemente el lema repetitivo de Fuerza Popular del caos versus el orden tenga una prioridad más en esa línea, ¿no?
0: Ok, viendo las encuestas tanto de IEP y de CPI, pareciera que nada ha cambiado, pareciera que se han mantenido y los escenarios son los mismos, cuando en esa segunda etapa debieron haber ajustado más. Entiendo yo que hay una campaña, digamos, bastante fuera de lo normal, tendrías que tener a candidatos, digamos, más confrontacionales posiblemente, no lo sé. Y yo estoy notando que es una campaña, digamos, muy apática. Y sí, así fue la primera vuelta, la segunda es incluso hasta más notorio, ¿no? Cuando debería haber algún tipo ya de diferencia marcada, sustancial, como en otras elecciones. Pero ves tú las encuestas y básicamente ves lo mismo. Ahora, Roberto Sánchez no ha podido revertir, ¿no? Su baja intención de voto en Lima, que es donde ha centrado su estrategia de campaña, y Keiko Fujimori tampoco lo ha podido hacer en las regiones que le son todavía adversas, como es el sur y el centro del país.
3: Bueno, ahí yo noto dos comportamientos.
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3: Por un lado, considero de que si bien las encuestas sí miden la opinión pública, también tiene un efecto psicológico sobre los votantes, especialmente sobre los votantes indecisos, ¿no? Porque, digamos, hay un cambio en el patrón, cuando, por ejemplo, una parte de la población apoya al candidato que sale en primer lugar y este parece que va a obtener la victoria, un poquito que ese sector de la población se relaja y dice, ok, ya, entonces no es tan necesario que yo vaya a votar, ¿no? Y por otro lado, el sector de la población que apoya al candidato que aparece en segundo lugar refuerza su movilización, intensifica su decisión de ir a votar y que su voto cuente, y ahí es donde podemos luego ver digamos, un cambio en las encuestas de manifestar el estancamiento, por un lado, del que daba como primer ganador, y después que va creciendo como la espuma la persona, el candidato que va apareciendo en segundo lugar, ¿no? Y por otro lado, yo considero de que existe un voto silencioso, un voto mordaza, especialmente en Lima Metropolitana, consecuencia del antifujimorismo, de las personas que dicen no tener una posición a favor de ninguno de los dos candidatos, pero que en secreto y para evitar confrontaciones, sí a votar por Keiko Fujimori, ¿no?
0: Ya, eso es algo que yo he venido sosteniendo, porque decía, esos votos que son en este momento llamativos, relacionados a indecisos, esos van siempre para Keiko Fujimori, ya es básicamente una tendencia. Eso vamos a conversar, franja electoral, y volvemos.

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0: Bien, a ver, estamos nuevamente en Hablemos Claro los sábados, 8 de la mañana con 16 minutos. Esto es Exitosa. Estamos conversando con nuestros amigos analistas políticos Fernando Tincopa y Gabriela Navarro a propósito del debate del día de mañana y lo que nos esperan para los próximos 7 días con miras a el próximo domingo 7 de junio. Estábamos hablando de las encuestas que están mostrando prácticamente lo mismo de primera vuelta, en una campaña completamente apática y que posiblemente se defina el día de mañana, o tal vez no. Todo va a depender en todo caso de los mensajes que los candidatos lleven y cuál va a ser el nivel de confrontación. El debate es más que nada es confrontacional, es digamos un escenario de actos, más que de análisis a profundidad. Tampoco es que el tiempo se los da, ¿no?
1: Sí, yo diría que a diferencia de otros debates, por ejemplo, como en el 21, en el que había un alto componente retórico cuando analizabas los tiempos que dedicaba cada candidato a ataques, propuestas y retórica, Castillo concentraba una gran proporción de su discurso a nivel retórico y Keiko concentraba una gran proporción de su discurso al ataque. Eso relegaba las propuestas a un segundo plano, ¿no? Lo que hemos visto ahora en el debate técnico, por ejemplo, es que el nivel de propuestas en términos de dedicación de tiempo ha sido ¡exitosa! Relativamente alto. No sé si esperar eso del debate político, porque probablemente a quien más le convenga diferenciarse y comenzar a atacarse a Sánchez que a la propia Fujimori. Digamos, quien va primero usualmente tiene la ventaja de querer mantener la brecha.
0: Sánchez lo que va a tratar de hacer con Keiko es insistir en todo lo que ha pasado durante estos últimos 5 años y además acusarla de ser un factor desestabilizador del sistema democrático como tal, ¿no?
1: Sí, es probable.
0: Esa va a ser su bandera y por ese lado va a incidir. Ahora, siendo Sánchez también parte justamente de todo este aparato que hemos soportado durante esos últimos 5 años. Él también es congresista.
1: Y si es que por ahí vendrían los ataques del fujimorismo, quizás sería por eso. El factor identitario de Sánchez, a diferencia de Castillo, no
0: claro,
1: es tan
0: completamente
1: orgánico.
0: Distinto, ¿no?
1: Sí. Y tiene pasivos de ser parte del establishment, haber sido congresista y todas esas
0: ojo
1: cosas.
0: Ojo que yo digo una cosa, ¿no? Mañana se enfrenta la heredera del fujimorismo, la heredera de no del gobierno de Alberto Fujimori, que además está siendo reivindicado por ella misma. Yo considero que eso ya es un error, porque tendría que ser, digamos, una propuesta también completamente distinta. Dejar de hablar ya de quién fue su padre, que tiene activos y pasivos todavía vigentes. Y verás que Sánchez también con ese sombrero no es que esté, digamos, del todo limpio. Ese sombrero también tiene historia de corrupción, historia de golpe, y eso, digamos, de alguna manera genera justamente estos temores, ¿no? Hablábamos del voto indeciso. Yo les decía a ustedes de que ese voto históricamente para mí, al menos en las últimas 3 elecciones, iba a Keiko Fujimori. No sé si estoy cometiendo un error en ese sentido.
2: Creo que los dos podemos coincidir un poquito que sí, ¿no? Tú también, Fernando, comentabas en el tema de los focus group.
1: Sí, suele pasar que mucha gente, justamente por esto que comentábamos de la alta penalización de la expresión pro Fujimori, se ve, digamos, limitada en tener activismo político.

0: claramente un voto hacia Fujimori. Muchas de las personas que entrevistamos en Focus Group, por ejemplo, nos decían que cuando les preguntaban a ellos por quién votarían, decían cualquier candidato, pero en el fondo iban a votar por Fujimori. Eso probablemente termine beneficiando a Keiko, ¿no? El fujimorismo ha tenido bastantes pasivos a nivel de activismo político como para hacer una bandera de lucha. Por eso es que me llama mucho la atención que en esta elección recién se haya comenzado a salir, recién hayan comenzado a salir del closet muchas figuras abanderando la lucha del fujimorismo, lo cual es llamativo y diferencial a diferencia del 21, ¿no?
1: Bueno, esta semana ambos partidos políticos, entre comillas, han recibido endoses, ¿no? Creo que los más llamativos han sido los de Juntos para el Perú, ¿no? Los de Roberto Sánchez por encima de los de Keiko Fujimori. No sé si sea, digamos, beneficioso para Keiko que José Geri y la propia Dina Boluarte hayan llamado al voto por ella, ¿no?
2: Bueno, en el lado del debate político, por ejemplo, se espera definitivamente de que Keiko va a recibir, como siempre, muchos ataques. Sin embargo, ahí yo diría de que hay que analizar un poquito la idiosincrasia peruana, ¿no? Porque hasta ahora ella ha respondido de una manera, se podría decir, hasta elegante, ¿no? Un poquito moderada. Sin embargo, eso el peruano lo puede interpretar también como una falta de firmeza, ¿no? Entonces, quizás ya va siendo momento en el que haya un cambio en el comportamiento y ella ya responda de una manera un poquito más directa.
1: Tú, Gabriel, has tocado un punto importante que creo que seguramente tiene una reflexión para la audiencia, y es el tema del cambio. Ambos, decía yo al inicio del programa, que se han moderado, ¿no es cierto? Que han moderado sus discursos, sus acciones, digamos, por eso decía, es una campaña mucho más apática, tendría que ser completamente distinta si es que por el lado de la izquierda tienes un, digamos, un candidato radical, ¿no? Como se viene sosteniendo hasta este momento. Entiendo yo que mañana Roberto Sánchez va a ir con un nuevo plan de gobierno, que creo que lo están trabajando, ¿no? Con técnicos ¡exitosa! Más de centro. Y además con la firma de un documento que él dice que no es una hoja rota, pero a la larga no sabemos qué va a hacer. Habría que leer el documento que va a firmar el día de hoy al promediar el mediodía. Pero ¿qué tanto se le está exigiendo a Keiko Fujimori, no? O sea, creo que las exigencias son más para Roberto Sánchez que para Keiko Fujimori. En términos políticos, en términos mediáticos.
2: Considero que lo que sucede es que Roberto Sánchez está cada vez cambiando más de discurso, ¿no? No se sabe si es que va a explicar el plan de gobierno de Juntos por el Perú que presentó en un inicio, el plan de gobierno de Franke, o un nuevo plan de gobierno ahora con vista a las segundas elecciones. Entonces, no hay una, no hay una trayectoria y se ve ahí cierta improvisación de ir cambiando el lenguaje.
1: Disculpame, siendo ambos partidos políticos altamente improvisados, porque los técnicos que se han sacado para el debate técnico han sido de último minuto.
2: Aquí yo tengo una observación, y es que a diferencia de Juntos por el Perú, yo noto de que al menos Keiko tiene un liderazgo indiscutido dentro de su partido. Sin embargo, Sánchez parece que está que se disputa el liderazgo entre Autau, entre Entauro, entre Franke, y al mismo tiempo que no le quede el sombrero chico de Pedro Castillo, ¿no? Entonces, hay tres figuras dentro de su propio partido, ¿no? En ese sentido, yo diría de que en Juntos por el Perú está conviviendo un poquito perro, gato y pericote, porque Entauro está que contradice a Franke, y al mismo tiempo Sánchez está queriendo remedar la figura de Castillo.
1: Te faltó un factor importante, el castillismo.
2: Exacto, el factor de Castillo, que, claro, en Castillo el tema del sombrero se veía como un origen auténtico, de que realmente representaba a alguien que venía del Perú profundo, ¿no? Sin embargo, cuando Sánchez se lo pone, las mismas personas dicen, pero esto no le hace a alguien que ha caminado y ha vivido de nosotros, ¿no? Él siendo un funcionario que ha estado viviendo acá en Lima, en San Borja, entonces no le queda el sombrero.
1: Ok, Fernando.
0: Yo creo que en esa línea, otra de las cosas que no se le critica al fujimorismo es que, a diferencia de sus ¡exitosa! Años iniciales, cuando ellos mismos abanderaban como la barrera de contención del populismo de la izquierda, hoy el fujimorismo abandera propuestas abiertamente populistas y que tienen un costo fiscal enorme.
1: Sí, ambos.
0: Ambos. Y eso es lo curioso, pero ambos tienen esa característica, incluso el partido.
1: Ambos han colaborado al desmadre que estamos viviendo a nivel de políticas públicas. Sí. Ambos han colaborado en la captura de las instituciones y en la reducción de lo que significa el balance de poderes.
0: Y sobre todo lo del populismo económico, que es lo más contradictorio para un partido que dice aspirar a capturar un bolsón de derecha, ¿no? El fujimorismo ha dejado de ser el partido de derecha, digamos, que podría haber sido considerado más representativo de lo liberal, para ser un partido de derecha populista que aspira a disputarse junto con la izquierda propuestas que tienen alto costo fiscal y que son más simbólicas que
1: solo que para dar un ejemplo a la audiencia, el fujimorismo, ya que está en este momento en contienda electoral, las últimas semanas ha aprobado un proyecto de ley, ¿no es cierto?, que favorece a militares y policías en cuanto a pensiones y devuelve prácticamente las

0: cédula viva, ¿no? Un proyecto de ley que nos va a costar cerca de 50.000 millones de soles al año. Entonces, solamente para que tengamos una idea, ¿no?
1: Y las bancadas no se han opuesto a, de hecho, han promovido muchísimos proyectos de ley con capacidad de gasto y no se han opuesto a la decisión del TC de validar ese tipo de proyectos de ley, aunque son abiertamente inconstitucionales, se podría discutir. Entonces, yo creo que incluso en el debate técnico evidenciaron mucho despliegue de propuestas populistas. La misma Barbarán dijo que se iba a, o varios mencionaron que se iba a desplegar
0: bonos,
1: bonos, subvenciones, reducciones tributarias e incluso subir la pensión 65 al sueldo mínimo. Claro, ¿quién no quisiera ese tipo de cosas? Pero ¿de dónde se sostiene fiscalmente? ¿No? Ese es el problema.
0: Juntos por el Perú habla de subir el sueldo mínimo a 1.500 soles y ya sabemos cuáles podrían ser las implicancias, ¿no? En un país altamente informal.
1: Y Sunini habló también de darle bonos de 6.500 soles a los jóvenes.
2: ¡Exitosa!
1: 6.500 soles. Es una cantidad gigantesca, no sé, no entiendo muy bien para qué, porque ni siquiera aparece en el plan de gobierno.
0: Claro, y tampoco sabes de dónde lo vas a sacar. Porque hablar en ese momento, por ejemplo, sacar dinero de las reservas internacionales, del Banco Central de Reserva, digamos, no sería una propuesta en este momento positiva para ningún, bueno, para Juntos para el Perú, ¿no? Que era en principio algo de lo que se hablaba. Y ahora ya ni siquiera es que se toque ese tema.
1: Hicimos un pequeño análisis solo para comentar que en el debate técnico, más del 50% de las propuestas de Juntos por el Perú no aparecían en el plan de gobierno. Y 8% de las propuestas que se enumeraron entraban en contradicción directa con el plan de gobierno.
0: Es que eran las ideas de Franke, pues.
1: Sí, eran las de él,
0: claro.
1: Pero no las de Juntos por el Perú, partido original.
0: Claro, que es más estatista, además.
1: Muchísimo más, y que responde a los criterios de la bancada. Si hay que preguntarnos a quién va a responder Sánchez una vez en el ejercicio del poder, o es al grupo de Franke, que hasta donde yo sé no tiene congresistas electos en Juntos por el Perú, o al grupo de Antauro y Edal, que probablemente tenga muchísima mayor representación y condicione al presidente para formar la coalición mínima de gobierno.
0: Difícil sacarse de encima a Antauro Malo, ¿no?
3: Sí, y eso es algo que incluso Castillo sí marcó la diferencia, sí deslindó con Cerrón, ¿no? Dijo, Cerrón no va a aparecer ni ningún... Ni, sí.
0: No va a ser ni portero.
3: Exacto. Dijo, sí. En cambio,
0: bueno, y terminó fugado, fíjate.
3: Antauro dice, ¿no? Mira, ¿sabes qué? Esos 2 millones que tú has conseguido, 1 millón es mío. ¿Y qué ha dicho Roberto Sánchez? Nada. Entonces, ese es el perfil que nosotros esperamos de un líder, de alguien que quiere ser presidente. La diferencia, yo diría, sí, ambos partidos están, digamos, proponiendo de espaldas a la realidad, y es que estamos en una deuda, en un déficit fiscal increíble, ¿no? Y que al final somos nosotros los ciudadanos quienes nos vamos a poner al hombro esa situación, ¿no? El ciudadano de pie es al final el que siempre paga las consecuencias de las políticas populistas, ¿no?
0: Bien, pero tenemos que ir a la pausa. Permítame, por favor, 8:28 ¡exitosa! Minutos. Más adelante, a las 9, estará con nosotros el presidente de Salud, el señor Luis Rosales, para hablar sobre el presente de la institución y algunas denuncias que han caído de manera directa a su gestión y dentro de digamos, lo no estimado, que es un decreto de urgencia que ha quedado en el camino y que vamos a ver cómo es que nace y cómo es que finalmente se termina truncando. Tendrá que dar algunas explicaciones respecto a ese tema. 8:28 minutos y volvemos. Esto es ¡exitosa!

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0: La temperatura en Lima 18 grados, Ayacucho 9, Huánuco 17 grados, 8:31. En nuestra secuencia, elige bien de exitosa, Fernando Tincopa, politólogo del Centro Wiñac, señaló que el debate presidencial de mañana domingo 31 de mayo servirá para definir posturas de los partidos políticos de cara a la segunda vuelta electoral.
1: Yo creo que también coincido con que este debate va a servir para definir de manera específica algunas posturas que han quedado un poco más dubitativas, como las de Juntos por el Perú, que tuvo una postura muy distinta en primera vuelta y una moderación, por así llamarlo, con el debate técnico en segunda vuelta. Sánchez probablemente tenga el rol más exigente de definir posturas y tomar decisiones en qué ruta va a seguir Juntos por el Perú, ¿no?
0: Por otro lado, Gabriela Navarro, politóloga de la Universidad Nacional Mayor de San Marcos, consideró que los candidatos están dejando pasar la oportunidad de mostrarse cercanos al electorado y conversar con ellos para posicionarse mejor en las encuestas. Puso como ejemplo la situación que afrontan durante el paro agrario.
2: Estas elecciones se van a definir por no las simpatías, sino más bien las antipatías, ¿no? Estamos viendo una elección la competencia entre el voto antifujimorista y el voto con miedo a la izquierda, ¿no? Y yo diría que están dejando pasar algunas oportunidades de mostrarse cercanos al electorado y compaginar con los intereses que están teniendo ahora. Por ejemplo, estamos teniendo un paro agrario en el norte, ¿no? Un territorio en el que ha ganado la señora Keiko Fujimori, sin embargo, ella aún hasta el momento no se ha acercado a proponer.
0: Y RENIEC recuerda que atenderá hoy sábado 30 y mañana domingo 31 de mayo en diferentes agencias a nivel nacional para la entrega y trámite del documento nacional de identidad. La institución insta a los ciudadanos a acudir a recoger su DNI lo antes posible con el objetivo de que puedan realizar diversos trámites, además para que se identifiquen en sus mesas de sufragio el 7 de junio, día de la segunda vuelta de las elecciones generales 2026. 8:34. 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Continuamos en Hablemos Claro con Jesús Verde.

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1: Bien, a ver, 8 de la mañana con 35 minutos, esto es Exitosa en Lima 95.5 de la FM, somos la voz de los que no tienen voz, soy Jesús Verde, estamos en Hablemos Claro de los sábados, ya es, digamos, el último fin de semana previo a esta elección importante del 7 de junio. Por cierto, el señor Burneo, que es el presidente jurado nacional de elecciones, ha dicho que los resultados de esta segunda vuelta, de este balotaje, lo vamos a conocer un mes después. Con lo cual vamos a tener básicamente el mismo escenario de la primera vuelta, en el sentido de que vamos a estar día con día, ¿no es cierto?, teniendo enfrentamientos constantes, ¿no?, entre el que ganó y el que perdió, y bueno, esperemos que no pase absolutamente nada más, ¿no?, que permita sustentar algún tipo de irregularidad o ya al extremo del fraude. Por cierto, ambas encuestas, tanto la de IEP como la de CPI, tienen también una relación muy clara sobre ese tema. IEP acaba de publicar lo siguiente en cuanto a pregunta: pensando en la primera vuelta de las elecciones, ¿usted diría que hubo fraude? 45%, y el 51% lo piensa la encuesta de CPI. Entonces, esperemos que esta elección de segunda vuelta, este balotaje, no tenga los problemas de la primera y podamos, digamos, tener un resultado medianamente aceptado, ¿no? Si es que tanto va a demorar esto de un mes. Y eso significa que tenemos un sistema electoral que ha fracasado. Pero no fracasa, obviamente, por la gestión de ellos solamente, sino porque así es, así nació. ¿Y dónde nació? Desde el Congreso de la República, que es finalmente el que da estas leyes. Bien, a ver, estamos con Gabriela Navarro y Fernando Tincopa, ambos especialistas en temas políticos. Bien, miran ustedes, entonces estábamos hablando de ambos candidatos con miras a las primero a estas a este debate, ¿no?, del día de mañana. Yo siento que el debate técnico dejó muchas deudas y que ambos candidatos fueron o hicieron una demostración de improvisación respecto a la elección de sus técnicos y que tuvieron que aceptar, ¿no es cierto?, el comprarse, por ejemplo, las ideas. En el caso de la izquierda, las de Frank, de Juntos por el Perú, las de Frank, que no son las del plan de gobierno. Ahora, digamos, me hubiera gustado saber quién es el técnico de Fuerza Popular en Seguridad Ciudadana. Entiendo que yo, que está por ahí Miyashiro, me hubiera gustado verlo debatir. No sé quién es el técnico de Seguridad Ciudadana de Juntos por el Perú. Sé que ayer han formado un equipo que además tiene como coordinadora, en ese sentido, a Nadia Durán, que está cobrando protagonismo, porque pareciera que ella le está estructurando esa parte a Roberto Sánchez, que no la tenía, digamos, ordenada, o tal vez no la tenía en ese momento como para desarrollar, ¿no? Entonces, eso sí me gustaría, digamos, que comentar, ¿no?
2: Yo diría que con Juntos por el Perú suele ocurrir de que los mandos medios están cobrando más relevancia que la cabeza misma. ¿Cuál es la postura de Sánchez frente a la postura de sus voceros técnicos que ha salido a aclarar en los últimos días? No he visto mayores declaraciones. En ese sentido, me parece entonces que lo que hay con Juntos por el Perú es algo así como una suerte de esfuerzo por autoconvencer a sus votantes de que son una propuesta moderada. Y en ese sentido, por ejemplo, el rol de Franke es mucho más visible, pero para mí, particularmente, podría ser accesorio y temporal, porque una vez en el cargo es probable que su permanencia tampoco sea sostenida, porque el grupo de sostén de Juntos por el Perú es el petit comité inicial que elaboró el plan de gobierno y que manejó las candidaturas que hoy están presentes en el Parlamento. Por eso es que resultaría difícil creer que una versión moderada tendría una capacidad de influencia a la interna y hacia el Ejecutivo alto.
3: Gabriela. De mi parte, yo creo que lo que están buscando los ciudadanos es qué alternativa es la que le va a devolver la gobernabilidad al país, ¿no? El Perú ya no está para 5 años más de improvisación, de cambios de presidentes, de cambios de ministerios. Se necesita una persona que pueda reunir un equipo técnico y también un gabinete ministerial que pueda desarrollar políticas públicas a largo plazo, ¿no? Sostenidas en el tiempo.
1: Claro, pero para eso tendrías que tener tú también no solamente un control del Ejecutivo, sino también un control del Congreso de la República. República. Y ambos como que en ese sentido no la tienen del todo clara, ¿no? Este, Fuerza Popular podría tener, digamos, dentro del Congreso a un aliado cercano ideológico que podría ser Renovación Popular, pero Renovación Popular verán que, si bien es cierto, no lo han dicho, tácitamente están, digamos, asumiendo su voto por Keiko Fujimori. Sin embargo, en el Congreso de la República la situación no va a ser la misma.
3: Pero sí, por ejemplo, también, Fernando, tú has mencionado, ¿no? Si es que Roberto Sánchez no logra mantener la cohesión dentro de su propio partido, entre sus equipos técnicos, sus principales apoyos, entre sus principales voceros, entonces, ¿cómo podemos esperar que si es que no logra poner orden dentro de su propio partido, ¿no? De su propio proyecto político, ¿cómo podemos esperar que vaya a lidiar con el Congreso y también con un gabinete ministerial, ¿no? Es decir, ¿qué tiempos de incertidumbre nos esperan?
1: Bueno, eso que tú señalas es interesante, ¿no? Porque en el Congreso de la República, digamos que tiene más peso Keiko Fujimori, que como líder, pero además tiene una bancada cohesionada, es decir, no se van a partir, no se van a ir. Lo que tendría que buscar son alianzas, ¿no es cierto? Que no creo que tampoco sea Nieto, porque Nieto dentro del Congreso ya tiene otra forma de jugar, pero Juntos por el Perú, por ejemplo, ¿no? Tiene, digamos, las de perder en ese sentido, ¿no? Podría en todo caso ser factible de partirse en el tiempo.
2: Como pasó con Perú Libre. Yo creería que el fujimorismo ha demostrado una suerte de jerarquía o control de mando que ha hecho casi muy difícil que tengan candidatos tránsfugas, a diferencia de otros partidos. Perú Libre se partió en dos, luego en tres y luego creo que terminó en cuatro.
1: Perú Libre empezó teniendo además un grupo importante de maestros, que esos eran los que estaban, digamos, más cercanos a Pedro Castillo, ¿no?
2: Uh-huh. Y a mí quien más se me hace cercano a esa figura quizás sea Obras, porque es un collage de una combinación de perfiles que son muy distintos y que probablemente tengan mayor predisposición a flexibilizar sus convicciones a posta de negociar algunos apoyos.
1: Pero Obras, Ricardo Belmont se acaba de adherir al proyecto de Roberto Sánchez.
2: Ricardo Belmont es una figura un tanto más ecléctica que tampoco tiene capacidad de endose sobre su propia bancada, o al menos en mi percepción va a ser muy limitada. Siempre que un perfil esté fuera del Congreso, salvo el fujimorismo, ha demostrado no servir como liderazgo de bancada. López Aliaga terminó también con una bancada dividida, pese a que él supuestamente era el líder del partido.
1: Alguien me dijo esta semana que Renovación Popular va a correr el mismo destino, en el sentido de que ni bien instalado, lo que va a hacer el fujimorismo es empezar a seducir a algunos parlamentarios para sumarlos a su proyecto y tener mayoría.
2: Varios son ex fujimoristas, así que sospecho que pueden tener algo de razón.
1: En claro, porque López Aliaga con el tiempo y en la práctica lo van a ver, va a perder peso sobre su propia bancada. Porque sus objetivos son otros completamente, ¿no? Ahora, le sería más conveniente al jurar como senador, ¿no? Digo, para tener algún tipo de dirección, ¿no? Y cohesión también.
3: Hay una parte de la ciudadanía que obviamente espera ver sus votos reflejados realmente. Por ejemplo, el caso de Rafael López Aliaga, ¿no? Él parece que está haciendo un berrinche político de no quiero juramentar como senador, pero al final también qué valor va a tener su palabra si es que cambia de opinión, ¿no? Como el viento de que primero dice que no, luego va a juramentar como senador, ¿no? Que también debería ser lo correcto, pero no debería haber hecho una declaración tan impulsiva, ¿no? En primer lugar, ¿no?
1: Mira, no sé, yo realmente espero que el país decida lo correcto. Pero si alguien aquí, digamos, está de alguna manera, ¿no es cierto?, mejorando, por así decirlo, es Keiko Fujimori. Y lo digo en el sentido del antivoto. Se dice por lo general en este tipo de campañas, ya son tres las de Keiko, esta es la cuarta, que el antivoto es en principio importante de analizar. Ahora, también se dice que el partido más importante en segunda vuelta, cuando está Keiko presente, es el antifujimorismo. Pero miren ustedes cuánto se ha reducido el antivoto de Keiko. Va de 50 a 37 según el IEP, y el que sube es Roberto Sánchez. Ahora, si somos claros en ese sentido, el antivoto para Keiko es mucho más grande y bastante alto en casi todas las regiones, por encima de Roberto Sánchez, quien tiene, sí, el mayor antivoto, que es casi el 60% en Lima, y eso no lo va a poder revertirlo en una semana.
2: Y es curioso porque mover 1% en Lima equivale a mover 2% en el sur. Entonces, probablemente eso haga que las fuerzas de antivoto se equilibren. Y me parece que el fujimorismo también ha demostrado en los últimos años que tiene una capacidad de reducción del antivoto en función de con quién compite. En el 2021 el antivoto era del 72% en primera vuelta. y se redujo a 51, si no me equivoco, en segunda vuelta con Castillo. Hoy tenemos índices de antivoto del fujimorista de 39%, que es una reducción bastante significativa, lo que evidencia que por más que el fujimorismo no sea la aspiración ideal de ninguno, ni siquiera de la misma derecha, ni los empresarios, y probablemente un gran sector de la población, termina siendo la opción más digerible en comparación.
1: Bien, al público les comento que esta semana tenemos a ambos candidatos aquí en Exitosa. Hay un compromiso por parte de Keiko Fujimori para este jueves, y el viernes tenemos a Roberto Sánchez. Antes, la franja electoral.
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0: Bien, entonces continuamos con nuestro tema, que es bastante amplio. Fernando Tincopa está con nosotros y Gabriela Navarro, respecto a lo que se viene en estos próximos días, días importantes. Ambos candidatos además cierran campaña, imagino yo, tanto al interior del país como en Lima Metropolitana. Yo insisto, he sido testigo de otras candidaturas, de otras elecciones, y en este momento ya tendríamos algo mucho más potente respecto a perfiles, ¿no?, de candidatos a la presidencia de la República, y siento que ambos están cada uno por su lado y que no están convergiendo con al menos su electorado, ¿no? Hoy hay una marcha además convocada contra la opción fujimorista y no sé cómo se va a dar eso, pero repito, si algo aflora en una segunda vuelta es no solamente el antivoto, sino el antifujimorismo, y se dice que ese es el partido más grande del Perú y el que lleva finalmente a la derrota de Keiko Fujimori. ¿Qué piensan ustedes de eso?
1: Yo diría que si hay alguna oportunidad en el que el fujimorismo pueda ser un partido, digamos, medianamente rentable en segunda vuelta, es exclusivamente frente a un candidato que la gente perciba como radical. Ni siquiera que sea radical, sino que la gente perciba como radical. Cuando se hacían las simulaciones en segunda vuelta, Keiko perdía con todos. Con Rafael López Aliaga, con candidatos de derecha, con candidatos de centro-izquierda también perdía, como López Chao y otros. El único caso en donde la brecha se acortaba y sacaba puntos de ventaja ligeramente era con candidatos percibidos como radicales. Esa opción hoy parece estar representada por Roberto Sánchez, al menos para la percepción popular.
0: Ok, entonces estás diciendo que ese es el mejor escenario para Keiko Fujimori después de tres elecciones.
1: O sea, estoy describiendo cuáles serían las condiciones más favorables para el fujimorismo, sí. Me parece que esa está en su mejor escenario posible.
0: Tú, Gabriela.
2: Yo diría nuevamente de que el ciudadano va a priorizar ya un poquito de estabilidad y gobernabilidad para que se puedan ejecutar políticas a largo plazo, pero también alguien que proponga no una alternativa radical, sino más bien una alternativa de reducir las desigualdades entre Lima y las regiones, entre el sur y el norte, es decir, alguien que pueda conciliar eso. Eso es un discurso, o sea, el ciudadano ahorita tiene problemas de salud, tiene inseguridad, tiene corrupción. Hay tantos problemas y son causas justas, ¿no? Claro, tienen que ser causas, banderas de la izquierda únicamente, ¿no?
0: Pero la izquierda piensa cambiar todo eso a través de una asamblea constituyente y un cambio de constitución, que ese es su, digamos, su propuesta primigenia. O sea, y claro, fíjate, verán ustedes que en esta segunda vuelta no la hemos escuchado.
2: No, es decir,
0: ahorita siendo parte de su plan de gobierno, ya, de su ideario además.
2: Ya está siendo un poquito más, digamos, importante mantener el modelo económico, el capítulo económico de la Constitución, que es lo que nos da estabilidad y es que lo que nos permite a nosotros, por ejemplo, seguir teniendo un precio estandarizado de un alquiler, una compra y venta, para que el Estado no se meta en un contrato entre las partes, ¿no? Es decir, esa parte se tiene que mantener estabilidad, pero yo considero de que no ningún candidato, especialmente Keiko Fujimori, ¿no?, no puede ganar una elección únicamente con el discurso de economía, indicadores macroeconómicos, cuando estos no se han traducido en una mejora de la calidad de vida, claro, de los
0: ciudadanos. ¿Se acusa el fujimorismo de ser altamente mercantilista en ese sentido?
2: No estoy mencionando eso, ¿no? Sino que es necesario que, digamos, se vaya más allá del tema económico, porque hay muchas personas que dicen, estamos viviendo supuestamente una época de esta estabilidad económica.
0: El fujimorismo se le acusa justamente de mercantilista en base
2: pero,
0: a eso.
2: Lo pero que no se ha visto una condición en la candidatura.
0: El sistema realmente,
2: ¿no?,
0: digamos, está funcionando, mejore y se produzca una mejor redistribución del crecimiento económico, ¿no?
2: Yo diría de que cada partido siempre está respondiendo a sus financistas, ¿no? Así como se podría decir que el fujimorismo tiene sus patrocinadores, también vemos de que por el lado de Juntos por el Perú también los tiene, ¿no? Pero los está escondiendo, ¿no? El tema de la minería ilegal. Es decir, hay un tema de informalidad en todas las regiones del Perú. Tenemos transporte informal, tenemos minería ilegal, tenemos tala ilícita también de árboles, ¿no? Contaminación. Entonces, esos son problemas transversales, ¿no? Y se necesita que haya nuevamente una descentralización del gobierno, ¿no? Y que nuevamente los ministerios puedan ejercer sus funciones de ir al territorio, escuchar las demandas ciudadanas y elaborar soluciones
0: para eso. El próximo gobierno va a tener que empezar a mirar también cómo se van a dar las elecciones subnacionales y cómo los partidos van a ir poniendo a cada uno de sus candidatos dentro de las regiones, ¿no? Y no sé si estos partidos que están llegando al poder tengan esa capacidad que antes sí lo tenían.
1: No.
0: De tener representación a nivel nacional.
1: los dos partidos con mayor representación a nivel subnacional, que eran Alianza para el Progreso y Somos Perú,
0: han desaparecido.
1: Prácticamente en las elecciones nacionales han desaparecido. Y eso configura también mucho el apoyo para las subnacionales, porque antes funcionaban, porque articulaban lo nacional, el respaldo de los congresistas que tenían, con el respaldo de las autoridades en regiones. Me parece también que cualquiera que sea electo como partido va a tener la misma maldición de todos los partidos oficialistas de no obtener un buen desempeño en regiones. En el caso de PPK, en el caso de Ollantumala, en el caso incluso de Toledo, no hubo consecuencia después de que ganaron las elecciones de que ese mismo partido con el que postularon obtuviera victorias subnacionales. Por eso me parece que el rol ahí va a terminar de nuevo siendo más privilegiando a los movimientos regionales que a partidos nacionales.
0: Bien, perfecto. Se me quedó una pregunta para ti, Fernando, que tiene que ver con lo siguiente, y Gabriela ya tenía su punto de vista. Si bien es cierto, Juntos por el Perú, no, en este momento, no está hablando abiertamente de un cambio de constitución, no ha renunciado a eso.
1: No, y en el debate no mencionaron...
0: Por eso te estoy diciendo.
1: Pero lo que sí mencionaron son derechos. Y en esa amplitud de derechos, o sea, yo no dudo de que la intención de todas las bases de Juntos por el Perú sea impulsar una asamblea constituyente vía referéndum, claro, que es lo que han dicho.
0: Para ambos, ¿estamos en ese nivel? Digo, siendo esa, digamos, la mayor aspiración de la izquierda en este país.
1: Que yo creo que se ha convertido más en un mantra que en una propuesta realista, ¿no? Porque la asamblea constituyente, en la percepción popular incluso, es muy distinta a la que se imagina la izquierda. Nosotros hicimos hace años varias preguntas en ese sentido que mostraban la brecha entre la asamblea constituyente ideal de izquierda y la asamblea realista según la mayoría de la población. El peruano es intervencionista en lo estatal, en eso coinciden, pero es conservador, es altamente conservador y autoritario. Si por el peruano fuera, la Asamblea Constituyente debería prohibir explícitamente el matrimonio homosexual, debería sancionar con castigos físicos a los delincuentes e intervenir con empresas privadas y control de precios el Estado. Ese tipo de Asamblea Constituyente dista muchísimo de lo que podría llegar a ser una asamblea, aspiracional, que formalice las instituciones y que haga el país más desarrollado, ¿no? Yo diría de que en esa suerte termina siendo como lo que alguien en Chile denominó la constituyente de Queco, que es una mezcla de sueños y aspiraciones que todos tienen.
0: Era una propuesta demasiado identitaria, cada uno tenía su...
1: Exacto, y nunca se pusieron de acuerdo.
0: Su propia necesidad, y eso los llevó justamente al fracaso en dos oportunidades y no pudieron sacar adelante una asamblea constituyente y por ende una nueva constitución. ¿Tú qué opinas?
2: A mí me preocuparía en manos de quienes recae la responsabilidad de hacer un cambio en la Constitución, ¿no? Es decir, ¿cuál es la capacidad técnica que van a tener esas personas que van a estar a cargo de liderar este proceso y cómo se van a impulsar, algunas medidas, ¿no? Una que otra, ¿no? Pero hay un tema que, por ejemplo, se debate mucho en los foros académicos, pero nunca en los foros políticos, y es propuestas reales para la lucha contra corrupción, ¿no? Es decir, por ejemplo, hay un tema de imprescriptibilidad de los delitos de corrupción. Eso ningún partido, obviamente, lo está abordando, igual que ningún partido está abordando el tema del reinfo ni de la minería ilegal, ¿no? Entonces, ahí hay el rabito de paja, ¿no?
0: Ok, a ver, yo comentaba también a propósito de estas elecciones, lo que tendría que pasar es que el nuevo gobierno y el nuevo Congreso, digamos, empiece a retrotraerse y a cambiar aquellas leyes que han sido nocivas para el país. La pregunta es, en el caso de Fuerza Popular, ¿qué hacemos? ¿Volvemos a la Constitución del 93 y dejamos de lado la Constitución de Keiko que está vigente en este momento?
1: La Constitución de Keiko es un buen nombre para caracterizarla. Sí.
0: Porque hay que decirle al público que si algo ha pasado durante estos últimos 5 años es que han hecho con la Constitución, sin Asamblea Constituyente, lo que se les ha dado la gana.
2: Es un Frankenstein.
0: Han quitado. Miren, ¿no? Solamente dos cositas que son importantes y que las vengo escuchando, pero también soy testigo de eso. Han quitado el balance de poderes, el equilibrio de poderes, ¿no es cierto?, con el tema esta de la cuestión de confianza, que tendría que regresar de alguna manera para que haya igualdad en cuanto a toma de decisiones. Ven que hay un supersenado prácticamente
1: indisoluble,
0: intocable, que no puede, cesan todos menos ellos. Y ahí por lo menos hay dos cositas, ¿no? Y lo otro tiene que ver con quitarle la capacidad de gasto al Congreso de la República y que el Ministerio de Economía vuelva a tener el rol que tuvo en su momento, ¿no?
1: ¿Qué orden?
0: Por eso digo, ¿con qué constitución va a ir el fujimorismo? ¿Con la de Keiko, que surge de los últimos 5 años, o con la de su padre, la del 93?
1: difícil saberlo porque nunca hemos visto al fujimorismo en ejercicio del poder realmente, del ejecutivo, mejor dicho, ¿no? Del poder sí, pero del ejecutivo no. Y estar en el ejecutivo de manera visible, asumiendo los costos políticos de tomar decisiones, es algo que podría resultar al menos interesante de ver, porque el fujimorismo se ha caracterizado por no experimentar costo político en los últimos años. Todas las decisiones que pudieron haber tomado desde detrás del telón y en las sombras del ejecutivo, con ministros fusibles, nunca hizo que responda Keiko Fujimori como la figura de costo político y la responsable de ese tipo de cosas, ¿no? Así que me parecería interesante. Es una disyuntiva que seguramente también va a tener.
0: Claro, pero estamos en necesidad de volver a un sistema, digamos, presidencialista.
1: Muchísimo, diría. ¿No? Y claro, o convertirnos directamente a uno parlamentarista, si eso es lo que queremos, porque habría que escoger, ¿no? Prácticamente nuestro Congreso hace endoso de la figura presidencial en función de respaldo de las mayorías
0: parlamentarias. Pero tienen controlado el Tribunal Constitucional, tienen, digamos, ya el Ministerio Público, el Poder Judicial, tienen la Fiscalía de alguna manera, la Defensoría del Pueblo, el Banco Central de Reserva es el único que en este momento, digamos, goza de independencia, pero el resto está prácticamente sitiado, tomado, ¿no? Lo que tú tendrías que, por eso digo, lo que tienes mínimamente que hacer es recuperar el rol de lo que significa el Ejecutivo, ¿no? Por encima del Congreso de la República. Y empezar a quitarles esas capacidades que han ido andando en los últimos 5 años para a beneficio propio, porque finalmente eso es lo que han hecho. Vamos a una pausa, 8:58 y regresamos con ustedes para ya ir cerrando y atendiendo también a lo que el público seguramente se va a preguntar más adelante cuando abramos las líneas telefónicas, ¿no? ¿Quién cree usted que va a, de alguna manera, no sé si vencer en realidad, sino convencerlo en este debate definitivo que se va a llevar a cabo el día de mañana al promediar las 8:00 p.m? Pausa, regresamos.
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0: Bien, a ver, teníamos una entrevista programada con el presidente de Salud para las 9 de la mañana con el señor Luis Rosales aquí en Exitosa, pero él se excusa de no poder venir a esta entrevista porque ha jurado un nuevo ministro de Trabajo. Los ministros de este país no duran mucho en realidad, y ese es un problema. Castillo tuvo en los casi 200 días o 300 días que gobernó cambios cada tiempo, ¿no? Más de 200 cambios en el gabinete ministerial, entiendo yo. Y eso también es un problema serio, o sea, altamente serio. La inestabilidad política en este país juega en contra. Bueno, el señor Luis Rosales es presidente de Salud y va a venir aquí para explicar algunas cosas relacionadas con la institución que tiene serios cuestionamientos en el contexto de la corrupción. Se estaba denunciando que pensaban sacarse un decreto de urgencia para hacer compras por más de 1.800 millones de soles. Eso significaba de que se iban a hacer compras sin mayor observación. Y claro, llamaba la suspicacia porque a 2 meses, ¿no es cierto?, de que se acabe este gobierno, pues esos 1.800 millones, ¿en manos de quién iban a terminar a parar o a quién iban a terminar beneficiando? Según me comentaron, ya ese decreto no tiene mayor asidero. Es una decisión tomada por el señor Luis Rosales, pero sería bueno en todo caso saber más adelante cómo es que surgió la propuesta, porque se ha denunciado que se hizo durante la madrugada. Hay una serie de cuestionamientos en realidad. Ahora, yo esta semana he tenido una experiencia no muy grata con el Salud. Es el mayor temor que tenía en mi vida, enfrentarme al sistema de salud público, y mi padre pues en este momento lo están operando, así que hemos tenido que buscar la manera de que se haga lo más rápido posible porque ya la emergencia era bastante, bastante seria, y a la larga hemos podido conseguirlo, y esto estaba muy, muy al margen de la entrevista que íbamos a hacerle al señor de Salud, porque ni siquiera sabía que en estos momentos están operando a mi papá. Pero yo decía, o sea, uno trabaja, paga su seguro de manera obligatoria, y lo mínimo que debería pasar es que cuando lo necesites esté tu seguro para atenderte y tus médicos estén ahí, ¿no es cierto?, mostrando su mejor cara, su mejor lado humano para darte una solución, y eso no pasa en este momento dentro del seguro social. En fin, yo espero que los médicos hagan lo correcto en este momento, ¿no? No solamente en el caso de mi padre, sino en el caso de todos los peruanos, repito, que necesitan una atención médica oportuna y de calidad. El servicio tiene que mejorar, y esa también es una deuda de los gobiernos que han hecho lo que han querido con el Salud. O sea, no sé, Luis Rosales, qué número de presidente es, creo que en estos últimos 5 años debe ser el 10º, ¿no?, presidente de Salud. Y él ha sido además colocado por, entiendo yo, Alianza por el Progreso, que es un partido también altamente cuestionado, clientelar. Y entonces, claro, si de la noche a la mañana se sacan un decreto de urgencia por más de 1.800 millones para hacer compras sin medicinas, porque faltan medicinas, y eso también es un tema, llama la atención, ¿no?, poderosamente. Y eso queríamos que nos respondiera el señor Luis Rosales aquí en Exitosa. Bueno, estamos con nuestros amigos entonces, Fernando Tincopa y Gabriela Navarro. Creo que es importante extender el diálogo sobre esta situación que estamos viviendo, que es una elección bastante cerrada para el 7 de junio. Hay un número importante de indecisos que van por encima del 20%, y esos van a ir a las urnas, ¿no es cierto?, con la nariz tapada de alguna manera, tanto para uno como para el otro, porque se los digo, ¿no?, de forma personal, para mí ambos son nefastos. No creo realmente que le den una respuesta digamos coherente, ¿no?, y mínimamente estructurada a un país que enfrenta tantas crisis, tantas calamidades. Somos el país de las crisis constantes, nos hemos acostumbrado a vivir en ese escenario, y eso realmente nadie lo ha podido revertir. ¡Exitosa! Entonces estamos con Fernando Tincopa y Gabriela Navarro, especialistas en temas políticos. Yo creo que sí, mañana vamos a tener un debate interesante. Eso sí, estaba más que asegurado, ¿no es cierto? Ahora, yo les decía a ustedes que se tiene que recuperar la institucionalidad. ¿Y eso cómo lo logramos, no?
2: Bueno, justamente un poquito lo que tú comentas, Jesús, es la situación que vivimos la mayoría de peruanos, ¿no? De que tenemos miedo de que en algún momento tengamos que ir a un hospital. Y que
0: a una comisaría.
2: A una comisaría, a un hospital. La inestabilidad política lo que ha hecho es encarecer los servicios al ciudadano.
0: No tienes salud, no tienes seguridad, no tienes justicia.
2: Si el Estado no puede garantizar condiciones de seguridad mínimas, lo que va a comenzar es hacer un desgobierno. Y mira, no quiero repetir un poquito, pero estamos cayendo justamente en un caos en donde nosotros los ciudadanos estamos expuestos a todo tipo de mafias, ¿no? A nivel sectorial. El problema es justamente lo que tú mencionas, Jesús, y el tema de salud va a estar presente en este debate político, es... ¿cómo vamos a garantizar de que haya un ministerio que se mantenga estable como es salud? Porque el problema de que no llegue un perfil con experiencia, con trayectoria, es que, digamos, un ministro de salud tiene que articular un equipo complejo, multidisciplinario, para dar respuestas a los problemas que tenemos, ¿no? El tema es de que si es que no se cuenta con un perfil que pueda mantenerse estable en el tiempo, lo que va a llegar es una serie de oportunistas de momento que van a tener una experiencia muy mínima. Y mira, si es que tenemos esa calidad de representantes en el ministerio, ¿qué esperamos de los equipos técnicos que están detrás, ¿no?
0: El más oportunista es Sánchez en este momento, con esta gente que se está sumando a su proyecto de último minuto, ¿eh?
2: El tema es...
0: Además, gente que ha tenido, digamos, ha sido parte de un gobierno también que ha sido nefasto. O sea, discúlpame, Frank, que ahora lo veo muy orondo, ¿no es cierto? Hablar justamente de política económica, ha sido parte de un gobierno fracasado.
2: Mira, a Frank, no sé cómo está nuevamente al lado de Juntos por el Perú, cuando recordamos un poquito la escena de cómo salió de Palacio de Gobierno teniendo una gestión de 6 meses, es decir, y eso fue Franke, ¿no? Y ahorita está que se vuelve a sumar, ¿no? El tema es, por ejemplo, ¿cuánto van a durar los siguientes ministros de salud y cómo van a llegar esta serie de oportunistas que van a decir, ok, tengo un tiempo de 2 meses en el cual tengo que colocar la mayor cantidad de gente sacar la mayor cantidad de recursos, ¿no? De hacer el ministerio mi bolsillo, ¿no? Mi caja chica, y hay que sacar antes de que me cambie.
0: Ahora, ambos partidos son altamente clientelares, ¿no?
2: También, sí.
0: O sea, si hablamos de Alianza para el Progreso, que es lo que estaba comentando yo con el tema de salud, imagínate qué pasa con Fuerza Popular y peor conjunto por el Perú, ¿no?
1: Eso es interesante porque uno de los factores que menos se evalúa al momento de decidir el voto, por ejemplo, es cómo funcionaría la oposición en cada gobierno, ¿no? La oposición frente a un gobierno fujimorista, no me cabe duda, estaría muchísimo más concentrada y alineada, porque incluiría bloques tanto de centro como de izquierda, y digamos habría una, sin ser una coalición explícita, un frente muchísimo más amplio. Pero la oposición hacia Sánchez tiene la misma debilidad que la oposición hacia Castillo. Había un bloque de centro-izquierda muy presente de manera activista, tratando de defenderlo y no funcionando como oposición real. Eso desequilibraba un poco las fuerzas porque aspiraban a ser co-gobierno cuando al final les abrieron una pequeña puerta de manera temporal y luego los exoneraron de su participación.
0: Sí.
2: Coincido un poquito con Fernando en esa línea porque yo considero de que si es que sale Keiko Fujimori como gobierno, hay una ciudadanía, un antivoto, el antifujimorismo que va a hacer una labor de fiscalización, y obviamente que todo gobierno debe de tener un control ciudadano, ¿no? Una rendición de cuentas, ¿no? Entonces, habría una posición más firme hacia Keiko Fujimori, que estaría vigilante detrás de cada paso que ella da y de cada paso que da su gabinete, ¿no? Y también lo que mencionabas es que si es que sale un gobierno como el de Roberto Sánchez, lo que se va a hacer es pasar nuevamente por agua tibia todos los defectos, con tal de que no haya nuevamente este escenario de inestabilidad política, de cambio de presidente, vacancia, censura y demás, ¿no? Es decir, con tal de mantener un nivel mínimo de estabilidad en un posible eventual gobierno de Sánchez, lo que se va a hacer es flexibilizar esos requisitos que...
0: Ya, pero eso ya pasó con Castillo, ¿no? Porque se le pasaron muchas cosas por agua caliente. O sea, el hecho de que uno de sus secretarios personales tenga más de $20,000 dentro del Palacio de Gobierno, digamos, era en otras circunstancias una situación que ameritaba, bueno, ameritó lo que pasó, ¿no es cierto? Que intervenga en Palacio de Gobierno, que se inicie toda una investigación, pero eso tocaba directamente al presidente de la República.
2: Claro, el tema es que se está victimizando mucho a Pedro Castillo y no se están analizando los errores que él cometió durante su gobierno, es decir, se lo está convirtiendo en un mártir, pero no se está teniendo en cuenta de que él solito también cometió errores, hubo corrupción, hubo también el tema del ministro de Transporte, que hasta el momento se encuentra tránsfuga, tenemos el tema de, como tú dices, un dinero en
0: efectivo. No, y además que, a ver, si mal no recuerdo yo, Pedro Castillo lo primero que hizo fue jugar a favor de los suyos, porque se creó, no se creó, inscribió en el Ministerio de Trabajo a su grupo de maestros, ¿no? Si no me equivoco, al FENATEP, y empezó a buscar, ¿no es cierto?, modificar leyes a favor justamente de los que él consideraba eran sus más allegados, ¿no?
1: Maraví también.
0: Iber Maraví lo puso el ministro de Trabajo y generó esta agenda de 19 puntos, que era completamente desproporcionada, ¿no es cierto? Y además afectaba a la economía y el empleo formal.
1: Y lo peor es que no era dialogante, porque no se convocó a todas las partes para la discusión, solo a los sindicatos. Pero esa lista es bastante interminable y yo también coincido.
0: Además, que puso a Guido Bellido, es impresentable como presidente del Consejo de Ministros. Discúlpame, pero eso fue Castillo. Y eso avaló Roberto Sánchez, que también fue ministro de Castillo, ¿no?
1: Pero la lógica se repetiría porque Castillo lo que estaba haciendo en ese momento era comprar lealtades y pagar favores políticos que aseguraban la coalición en el Congreso, que evitaba que lo vacasen. De hecho, fue muy hábil, hay que reconocerle, en expandir su cooptación de congresistas hacia Acción Popular, Somos Perú, Podemos y algunos otros, que tuvieron representación en el Ejecutivo. Lo que va a pasar ahora, me parece, es que Sánchez necesita una coalición al menos de dos partidos entre JP y Obras. Es más probable que exista algo así como una unión natural y que tengan de manera accesoria ahora Nación, que le den alguna participación, algo accesoria en el Ejecutivo, pero que no sea indispensable, porque lo indispensable para él es asegurar 21 votos en el Senado para, digamos, evitar una posible vacancia. Eso lo hace a partir de la consolidación de su núcleo duro, que es justamente más parecido al bloque castillista en versión 1.0, ¿no? El de la izquierda regional, el de la izquierda Bellido.
0: Uh-huh. Miren ustedes, nosotros en el caso del fujimorismo, si bien es cierto, estamos viendo a Keiko, y mínimamente hemos visto a sus dos voceros más cercanos, aunque a Vicky Torres ya lo callaron, ¿no? Luego del exceso de sinceridad que tuvo respecto a lo que finalmente se pasó, que es que complotaron contra Castillo, porque eso finalmente es lo que pasó. El más, digamos, ecuánime finalmente termina siendo Galarreta. Sin embargo, nadie se ha puesto tampoco a mirar, si bien es cierto que a Sánchez le cuestionan la presencia de Antauro, y que es de la vieja guardia fujimorista, que está en este momento también volviendo con Keiko Fujimori de alguna manera en el Congreso de la República. Marta Chávez, ¿no? Para poner un ejemplo de tantos que están ahí, ¿no?
1: Ahí nada.
2: Bueno, ahí yo podría decir de que el fujimorismo ya ha recibido ese tipo de críticas. Siempre ha habido esta guardia antigua, ¿no? Alrededor de su líder, ¿no?
0: Además, recuerden ustedes que Keiko durante un buen tiempo se alejó justamente de esa línea del fujimorismo, del albertismo, porque concebía de que no podía ir a una elección, digamos, cargando con el pasado de su padre, y eran ellos justamente, y ahora los tienen nuevamente de regreso.
2: Bueno, es que ha visto de que esa jugada, al perder, digamos, a esos principales defensores, bueno, pues queda un poco expuesta, ¿no?
0: Bueno, se nos está quedando corto el tiempo, tenemos que ir a la franja electoral y ya volvemos para terminar con nuestros amigos que se han quedado más de lo debido esta mañana. Gracias, en efecto, por tener un poquito más de tiempo para nosotros. 9:14 a.m, franja electoral.
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0: A ver, 9 de la mañana con 16 minutos, soy Jesús Verde, esto es Exitosa, estamos en Hablemos Claro los sábados. Gracias por su sintonía, tanto en la radio, la televisión, como en las plataformas digitales. Voy a repetir, mañana tenemos una transmisión especial desde las 7 de la noche en adelante, a propósito de este debate definitivo entre Keiko Fujimori y Roberto Sánchez, y nos hemos extendido en el diálogo porque creo que es importante empezar a analizar cada uno de los puntos de cómo van estos candidatos a la presidencia de la República en prácticamente estos 7 días que nos quedan para definir quién será el próximo presidente del país, pero además un presidente que tenga justamente esa capacidad de dirigir el país y que no tenga a un Congreso que, digamos, de alguna manera le esté pisando el cuello para los próximos 5 años. Por eso creo que habría que analizar esos dos escenarios, porque de lo que se trata aquí es de recuperar al Perú. Y recuperar al Perú significa, por ejemplo, también decirle al Congreso, estas son tus capacidades, tus limitaciones, y hasta aquí quedas, porque ahora lo que toca es devolverle justamente al país la presidencia de la República que en los últimos 5 años se ha perdido, ¿no? Porque claro, sacado Pedro Castillo del cargo, o él auto sacándose a través de este golpe de Estado, claro, que no se dio, pero que lo manifestó, vienen luego básicamente presidentes que sobreviven porque tenían a partidos políticos interesados en que ellos continúen, ¿no? Siempre y cuando estén, digamos, a disposición de sus intereses. Y eso lo estamos viendo con Balcázar. Verán ustedes, el señor acaba de cumplir 100 días en el gobierno y sigue haciendo cambios en su gabinete sin que nadie sepa exactamente por qué. Ayer se sacó al ministro de Trabajo y se hablaba de otros cambios porque parecía que al Congreso no le gustaba este ministro de Trabajo. Ahora, no sé por qué, pero intuyo básicamente, seguramente el señor no estaba alineado a lo que ellos estaban buscando, entonces cámbialo, ¿no? Busca una pieza que no sea nosotros, digamos, maleable para poder, en todo caso, en estos últimos 2 meses, no sé, sacar la mayor cantidad de dinero posible del Estado o hacer negocios por lo bajo, que es lo que finalmente hacen la mayoría de congresistas.
1: Yo creo que si hay una cosa buena que nos ha dejado esta elección es que ha desaparecido el centro populista de Alianza por el Progreso, Podemos Perú, Somos Perú, y dejo de contar porque hay muchísimos más, porque era ese centro del que dependía la permanencia del gobierno, porque dependían básicamente los votos para no ser vacada ni Dina ni Castillo, y en esa dependencia se volvieron tan indispensables que ponían ministros y cambiaban ministros como fusibles. Esa presión y el condicionamiento enorme que tenían, hoy quizás ha desaparecido y se ha concentrado menos en menos manos y menos partidos, y probablemente ha de que ya no tengamos la misma presión para condicionar, sacar presidentes a cambio de poner ministros. No obstante, diría, de que lo que es posible que tengamos sean coaliciones que en algunos momentos conlleven a tener mayorías en el Congreso que puedan permitir interpelaciones y censuras de ministros para determinados casos, ¿no? Yo esperaría que no se utilice como un arma política, porque si bien no va a estar en riesgo la cabeza del presidente, porque las fuerzas políticas probablemente tengan los votos asegurados para que ninguna de las personas que sea electa sea fácilmente vacable, lo que sí tendrían son los votos y las sumas de votos como para ir censurando ministros. Esperaría que eso no se utilice como una herramienta política, porque repetiríamos muchísimo de lo que hemos vivido los últimos 5 años y la volatilidad de tener ministros cada 2 meses.
0: Bien, vamos terminando y vamos a las conclusiones, Gabriela. En todo caso, ¿qué tendremos que esperar para el 7 de junio? Bueno, la consolidación de Keiko Fujimori.

0: pueda revertir esta situación?
1: Como digo, el tema de las encuestas tiene un efecto psicológico, entonces debemos de tomarlos como referencia, pero no debemos de dejar que ya demos por sentada una victoria o una derrota por parte de uno de los candidatos. Es decir, hay que ir a votar, hay que averiguar. No se ha mencionado el tema de los cambios que puede haber en los lugares de votación, que la OMP está, digamos, no falta una comunicación ahí, ¿no? Entonces, no enfrentemos las mismas confusiones que hemos ya tenido en la primera vuelta. Averigüemos bien dónde va a ser nuestro lugar de votación, que no ocurran estas incidencias, y todavía ir a votar, ¿no? Porque ahora más que nada el ciudadano está involucrado bastante y está siguiendo de cerca el resultado de estas elecciones, ¿no?
0: Bien, Fernando.
2: Yo esperaría básicamente que hayan compromisos explícitos de cosas a las que cada candidato se compromete a hacer y líneas rojas que no van a cruzar, porque esas son las cosas que más espera la población, diría también, ¿no? Como definiciones de JP para si aceptamos la versión 1.0 o la 2.0, y del fujimorismo sobre algunos temores que genera la candidatura de Fujimori, ¿no? Ese tipo de cosas al menos me parecería que deberían ser explícitas y tomadas en posta.
0: Bueno, yo lo que quisiera escuchar es que de ambos, es que su gobierno solamente va a durar 5 años y punto.
1: O que lleguen a los 5 años, ¿no?
0: Claro.
2: Digo, idealmente no aspiren a modificar la constitución para permitir una reelección.
0: Que podrían hacerlo.
2: Medianamente obvio, pero debe ser explícito.
0: Que podrían hacerlo cualquiera de los dos.
2: Sí.
0: ¿No?
2: O sea, que podrían intentar hacerlo, diría.
0: Claro, bueno, el fujimorismo ya tiene tradición en ese sentido, ¿no?
2: Sí.
0: Bueno, gracias a Fernando Tincopa, politólogo del Centro Wiñac, y a Gabriela Navarro, politólogo de la Universidad Nacional Mayor de San Marcos, que han estado con nosotros esta mañana en extenso para hablar justamente de este debate presidencial del día de mañana, que ya ustedes saben perfectamente a qué van, y de las elecciones del próximo 7 de junio. Esto que ha dicho Gabriela respecto al tema de la OMP y al cambio de locales de votación, entiendo yo que responden a temas de seguridad, pero ojo, también habría que recordar una cosa. Se tomó la decisión de hacer elecciones en lugares abiertos porque los colegios, los dueños de los colegios, no querían prestar a la OMP sus instalaciones para que se hagan en esos lugares las elecciones, por una serie de factores que van desde la limpieza en general. Y entonces ahora, ¿qué hizo el gobierno? Dijo, bueno, vamos a través de una ley obligar a los colegios a que en procesos
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0: Electorales entreguen las instalaciones, y eso finalmente es lo que ha conseguido la OMP, y por eso es que hay en 135 centros de votación, ¿no? Si no me equivoco, cambios de locales. Yo he revisado el mío, no me ha cambiado, yo sigo votando en la canchita de fútbol de Polo Libre, pero claro, importante acotación, porque repito yo, esta vez la OMP y el Jurado Nacional de Elecciones no pueden fallar, digamos, no puede generar, digamos, ningún tipo de duda en el electorado, porque, repito, en este momento ambas encuestas, tanto la de IEP como la de CPI, están indicando que más del 50% cree que hubo fraude electoral, ¿no? En una elección que estuvo a cargo de la OMP, quien estaba al mando era Piero Corbeto, y él ya está respondiendo ante la justicia a través de una investigación desarrollada por el Ministerio Público, pero entonces ya no nos podemos permitir eso, ¿no? Definitivamente. Tenemos que ir con la información de Omar Coca a esta hora de la mañana. Omar, buenos días.
4: Información en vivo desde San Borja, exactamente en el cruce de las avenidas Javier Prado y Aviación. Mañana será el debate presidencial entre Keiko Fujimori y Roberto Sánchez. Los ciudadanos que Exitosa Noticias acaba de encuestar esperan un debate alturado, y en estos momentos rápidamente escuchemos sus declaraciones.
5: Bueno, lo primero, la honestidad, la sinceridad, que se pongan en los zapatos de la otra persona, del pueblo que los está eligiendo. Que no mientan, sino que sean sinceros. ¿Qué es lo que realmente quieren? ¿El progreso del país o un beneficio propio? Porque si están preguntándose a sí mismos, ¿qué me voy a ganar yo? Entonces, de nada va a servir. Nosotros vamos a hacer aleatoriamente una votación, pero no a conciencia.
4: ¿Cuál es su nombre completo?
5: Fanny Mireya Silva Parreño.
4: Gracias,
5: Fanny.
6: Bueno, que aclaren sus ideas y que nos saquen de dudas, ¿no? Más de dudas que certezas, ¿no? Creo que el país quiere claridad y quiere saber quién es el bien y quién es el mal, ¿no?
4: ¿Su nombre completo?
6: Osvaldo Huertas.
4: Cero ataques en este debate.
7: En este debate realmente lo que debe haber es cero ataque. Debe haber una propuesta concreta, definitiva, que realmente convenza al peruano de que lo que van a realizar ellos

0: por el país, es para sacarlo adelante, para llevarlo a la grandeza, a que pueda desarrollarse realmente. Hay muchas cosas, muchas cosas por hacer.
1: ¿Tu nombre completo?
0: Mi nombre completo es Michael Medinilla Jiménez.
1: Cabe señalar que el debate presidencial del 31 de mayo se tocarán varios temas. Principalmente los encuestados han señalado que estarán muy atentos en materia de acciones contra la inseguridad ciudadana. 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
2: Bien, Omar, muchas gracias por esta información. Temas que se van a debatir el día de mañana. Seguridad ciudadana, siguen matando gente, siguen extorsionando, las cárceles siguen tomadas por los delincuentes, y de eso tiene que hablar Keiko Fujimori y Roberto Sánchez. Ahora, ¿quiénes van a ser, en principio, las personas que se van a encargar de darnos una respuesta en temas de seguridad por parte de ellos, ¿no? Es el mayor problema que estamos enfrentando en estos momentos. Luego, fortalecimiento del Estado democrático y derechos humanos. Bueno, verán ustedes que ambos partidos tienen, digamos, serios problemas en ese sentido. Educación y salud. También crisis recurrentes, y viene economía, empleo y reducción de la pobreza. Por cierto, ayer el INEI ya dio resultados del último censo. Hemos crecido, somos 34 millones de peruanos. Vamos a la pausa, regresamos.

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0: de la mañana con 30 minutos. En comunicación con nuestras con Exitosa, a través de nuestra secuencia Elige Bien, Gabriela Navarro, politóloga de la Universidad Nacional Mayor de San Marcos, señaló que los peruanos evalúan en esta segunda vuelta qué alternativa política le devolverá la gobernabilidad y estabilidad a nuestro país.
1: Yo creo que lo que están buscando los ciudadanos es qué alternativa es la que le va a devolver la gobernabilidad al país, ¿no? El Perú ya no está para 5 años más de improvisación, de cambios de presidentes, de cambios de ministerios. Se necesita una persona que pueda reunir un equipo técnico y también un gabinete ¡Exitosa! Ministerial que pueda desarrollar políticas públicas a largo plazo, ¿no? Sostenidas en el tiempo.
2: Claro, pero...
0: En otros temas, el Ministerio de Cultura, a través de la Dirección Desconcentrada de Cultura de Cusco, informó que la montaña Huayna Picchu permanecerá cerrada temporalmente del 1 al 30 de junio del 2026, debido a la ejecución de trabajos especializados de conservación y mantenimiento en la ruta 3A del circuito 3 de la Yacta de Machu Picchu. Durante este periodo se desarrollarán intervenciones orientadas a preservar las estructuras arqueológicas y fortalecer las condiciones de seguridad en la ruta de ascenso. Y el Ministerio de Comercio Exterior y Turismo amplió hasta junio del año 2030 el plazo para la adecuación ambiental de las actividades turísticas en curso en el marco del Reglamento de Gestión Ambiental del Sector Turismo. 9:33 a.m. Tú estás en Exitosa 95.5 de la FM en Lima. 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

0: Bien, a ver, vamos a hacer el siguiente ejercicio aquí en Exitosa, en Lima 95.5 de la FM. 9 de la mañana con 33 minutos, eso sabemos claro, soy Jesús Verde. Abrimos las líneas telefónicas para que usted con toda la libertad y pero también con todo el respeto pueda opinar sobre este debate electoral que está desarrollándose en las próximas horas en el Centro de Convenciones Lima y que tiene a los principales protagonistas de estas elecciones, Keiko Fujimori y Roberto Sánchez enfrentados. Dos opciones pues que están ahí y que creo yo no terminan por convencer del todo, tanto así que no llegan ni siquiera ambos a los 7 millones de un total de 27 millones de electores. El padrón es ese. Entonces, digamos que hay gente que todavía no está convencida del todo, hay muchos indecisos, más del 20% entiendo yo. Mañana salen las encuestas de Datum y también la de Ipsos, que es la más precisa respecto a estos temas. Los temas que se van a discutir son seguridad ciudadana, fortalecimiento del Estado democrático y derechos humanos, educación y salud, además de economía, empleo y reducción de la pobreza. Teléfonos abiertos para conversar, repito, con el respeto que, digamos, se exige en este tipo de circunstancias. 741-0955-980-025-540, los teléfonos de Exitosa, yo solo los escucho. Hola, ¿cómo están? Muy buenos días. Bienvenido a Exitosa.
1: Buenos días.
0: ¿Qué tal, Jorge, caballero? ¿Cómo está? Lo escuchamos.
1: Bueno, en cuanto a seguridad, me parece que Fujimori lleva ventaja, ¿no es cierto? Pudo con el terrorismo izquierdista. Eso hay que aclarar a la población. Ese terrorismo fue izquierdista. Pero era la más radical del izquierdismo, señores. Quisieron imponernos su idea izquierdista a balazo. Si no creías en lo que ellos se predicaban, te mataban. Y a veces ni con bala, sino con machete, comba, y delante de los familiares. Pudo con eso. Ahora tiene que poder con el terrorismo delincuencial. Muchas gracias.
0: Bien, muchas gracias. Bueno, entiendo que está más pegado a la posición de Fuerza Popular, bastante crítico de la izquierda. 741-0955-980-025-540. En algún momento espero yo que el país tenga un debate mucho más allá, ¿no es cierto?, del ideológico que verán ustedes solamente contribuye a la polarización. Hola, ¿cómo está? Buenos días.
2: Buenos días.
0: ¿Cómo está, señora? La escuchamos.
2: Mire, yo lo que quisiera de que haya un debate, pero ¿cómo se puede decir? Que digan la verdad, ¿no? Más que todo con la seguridad, porque todos los días matan, todos los días. Yo soy de Piura y hace poco han matado al alcalde. Eso es lo principal. Y la economía también. Y que no se queden más de 5 años. Que sea verdad todo lo que ofrecen. Yo soy indecisa, no sé por quién voy a votar, voy a ver el debate.
0: Perfecto, me parece bien, ¿no? Creo que hay que salir de dudas. Ahora, ¿qué significa para usted ser indecisa?
2: Porque ni uno ni otro para mí es bueno.
0: Bien, hay que dejarlo puntualizado porque entiendo yo de que hay un alto porcentaje de gente que en este momento no cree en ninguna de las dos opciones. En su moderación, en su planificación, en, digamos, su estructura partidaria, etcétera, etcétera, etcétera. Hola, ¿cómo está? Muy buenos días.
3: Aló.
0: ¿Cómo está, caballero? Lo escuchamos.
3: Buenos días, Alberto. Quería participar al respecto. Mire, en realidad yo estoy también en la disyuntiva. Pero, hay puntos muy importantes que tienen que tratar ambos. Primeramente, la reactivación económica, social de nuestro país. Solamente ven en grupos. O sea, la corrupción es pues un flagelo y un cáncer que lamentablemente el fujimorismo sí lo tiene. Lamentablemente, mire usted, a ver, si la señora Keiko ha participado y ella en realidad, y es evidente, a mí no me la pone la gana a la cabeza en ese sentido, ¿no? De que ha mentido, ha hecho lo que ha querido con el Congreso, ha puesto presidentes a su antojo, ¿y por qué antes de postular no le dijo a su gente que, vamos a decir, anulen todos esos tantos, leyes que han sacado? Prácticamente se han sentado en la Constitución, han hecho lo que han querido con la Constitución. Y mire usted lo que estamos teniendo ahora: no hay seguridad, no hay salud, no hay educación, que es lo básico. Entonces, la verdad, lamentablemente, pues tenemos dos frentes. Ahora, yo me inclino un poco donde el señor Sánchez, porque también hay que dar una oportunidad. Y lamentablemente, mire, señor Verde, nos están envenenando, o nos están, vamos a decir, los fujimorismo, nos están tratando al susto, que nos vamos a poner como Venezuela, que ya el señor Sánchez ha deslindado totalmente con este señor,
0: Antauro Malo.
3: Ya deslindado, inclusive en el mismo. Entonces, ¿por qué nos tiene? Eso, para mí eso se llama terrorismo. Uh-huh. Ahora, ¿cómo es posible? Mire, y quiero ser un poquito este. ¿Cómo es posible que la señora Keiko va a lustrar los zapatos? Es humillar a las personas. O sea, esa señora no tiene sentimientos. Mire, primeramente con su mamá, después con su hermano. Entonces, ¿qué sentimiento va a tener para el común de los peruanos? Y otra cosita. Termino con esto, señor Verde. Mire, lamentablemente yo soy una persona de 74 años. Recibo una pensión de 350 soles con 35 años de labor. ¿Es justo eso? No es, eso es inhumano, señor.
0: Señor, gracias. Lo hemos escuchado perfectamente y entendemos cuál es su, digamos, principal demanda, ¿no? Uno no puede llegar a viejo en este, digamos, país, ¿no? Con estos problemas de carácter económico. En todo caso, se tendría que trabajar más justamente por una población altamente vulnerable a la que vamos a pertenecer absolutamente todos. ¿Más llamadas? Sí, son varias las llamadas, ¿no? 7410-0955, 980-025-540. Más que preguntar quién va a ganar el debate, en realidad, ¿qué es lo que debemos exigirle a cada uno de ellos? Hola, buenos días, bienvenido a Exitosa.
4: Buenos días.
0: ¿Cómo está, caballero? Lo escuchamos.
4: ¿Me está escuchando?
0: Sí, perfectamente.
4: Mira, nosotros le estoy llamando desde la ciudad de Cerro de Pasco, la más alta del mundo, la ciudad la más alta del mundo. Tierra de machos, no de muchos. Imagínense usted, todos los peruanos que escuchamos, en realidad es una vergüenza de la señora acá. Nosotros definitivamente estamos apoyando al señor Sánchez porque es un peruano de sangre y él no puede escaparse a ninguna parte por más que haya hecho cualquier cosa. Es más que el señor Castillo. Entonces, por esa razón que nosotros le vamos a apoyar desde raíz al señor Sánchez en la ciudad de Cerro de Pasco. Pero a la señora acá, esa señora está influenciado con la gente de plata, con gente que tiene dinero. Nosotros somos campesinos y por esa razón que nosotros apoyamos al señor Sánchez.
0: Bien,
4: gracias.
0: Perfecto, un fuerte abrazo. Muchas gracias a los amigos de Cerro de Pasco que tienen también su posición. Todos aquí, realmente, cuando abrimos los teléfonos, estamos siempre a disposición de sus comentarios. Eso sí, y yo agradezco el respeto correspondiente. 741-0955-980-025-540. Nos escucha todo el Perú a esta hora de la mañana aquí en Exitosa, que es, digamos, el medio de mayor alcance nacional. Esta semana, el jueves, tenemos a Keiko Fujimori y el viernes, cerrando ya a Roberto Sánchez, hay un compromiso de ellos para poder venir en esta última etapa electoral y tratar de convencerlos a ustedes. Y a nosotros nos queda el, digamos, esa seguridad de que hemos hecho todo lo posible para que ambos candidatos tengan la misma tribuna y, digamos, la misma cobertura también. Hola, ¿cómo están? Buenos días. ¿Hay más llamadas? 7410955. Hola, ¿cómo está?
5: Aló, buenos días. Madre de Dios.
0: ¿Cómo está, madre de Dios?
5: Así es. Madre de Dios.
0: ¿Lo escuchamos?
5: Así es. Escúcheme. Está sobre el debate en Exitosa.
0: Lo escucho, señor.
5: Mire, yo me escucho, discúlpeme, voy a hacer rápido, que muchas personas hablan tonterías, de verdad. Yo vivo en el Cerro de Madre en la frontera con Brasil y Bolivia, y estoy viendo el caos de Bolivia. Esos señores comunistas deben respetar al país. El señor Sánchez ha sido congresista y no ha hecho nada por el país. Vive en San Borja, es un millonario. Se dice un sombrero para sorprender a nuestros hermanos de la Tierra del Sur. Keiko Fujimori mantiene 25 años un partido organizado como Fuerza Popular, señor. Es que el pueblo despierte. Hay que aprovechar la oportunidad de darle a Keiko Fujimori, porque ella sí es organizada y ella va a defender nuestra democracia. Yo soy pobre, soy un agricultor que no tengo nada acá, pero apuesto por la señora Keiko y toda mi familia y toda esa zona de mi comunidad. Muchas gracias.
0: Bien, perfecto. Bueno, estamos divididos, ¿no? Que es lo que se esperaba. O sea, no esperen algún tipo de unidad por determinada candidatura. Hola, ¿cómo está? Buenos días.
6: ¿Aló?
0: Señora, ¿cómo está? Buenos días, la escuchamos.
6: Sí, muy buenos días. Habla una transeúnte de la ciudad de Piura.
0: Piura, ¿cómo va?
6: Ayer he estado en el... voy a ser breve. Ayer he estado en el meeting de este señor Sánchez. Ha habido cantidad de gente. Yo lo he visto con mis propios ojos. Todo lo que sacan en redes es falso, que ha habido cuatro gatos, ya, dos. Sobre el debate, lo que primero que tiene que hacer esta señora, Fujimori, sin alusiones de que la odio, no, arrodillarse, pedirle perdón al pueblo para entrar al debate y a Dios. Primero a Dios y al pueblo. Dos, que no se ataquen. Y tres, que digan la verdad, porque su papá, recuerdo bien, porque yo he trabajado en esa época, en los años 90, soy jubilada, primero dijo que no iba a decir lo de Vargas Llosa, que iba a privatizar. Todo lo que dijo Vargas Llosa lo hizo su padre. Nos clavó la yuca. Ahora ella dice que va a gobernar igual que su padre. ¿Dónde estamos?
0: Bien, perfecto. Tengo que ir a la franja electoral. Hay que cumplir con esto, por favor. Gracias por su llamada. Franja electoral.

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0: Bueno, muchas gracias a todos por sus llamadas. La verdad, este es el ejercicio que vamos a hacer de manera constante a lo largo de esta semana que viene, abrir los teléfonos y hablar más con el público en las calles para saber cuál es su, digamos, sensación sobre una elección tan polarizada y tan cerrada como es esta que se viene para el 7 de junio en segunda vuelta. Todo dependerá mañana del debate, yo no lo sé, espero que lo hagan bien, que convenzan de alguna manera y que además piensen de que están, digamos, hablándole al país, que necesita en estos momentos serenidad y decisión. Está con nosotros Milton Vela, ha escrito un libro importantísimo que se llama Reputación bajo fuego. Milton habla del marketing, pero el marketing tiene, digamos, diferentes tipos de formas de entenderlo, ¿no? El marketing como ciencia en realidad busca instalar algún tipo de concepto en la mente de quién es un potencial consumidor para que éste lo tome o lo deje. ¿Cómo estás, Milton? Bienvenido a Exitoso.
1: Jesús, gracias.
0: Espérate un poquito el micrófono para escucharte.
1: Ok.
0: Ahora. Bueno, a ver, reputación bajo fuego. Qué buen tema para este contexto en el que estamos viviendo. Sí. La política no está alejada de la reputación.
1: En lo absoluto. Tiene mucho que ver con la reputación y la reputación es determinante también del éxito y la suerte de los candidatos, ¿no?
0: Bueno, mañana lo vamos a tener enfrentados en un, digamos, combate verbal, ¿no? Sí. Intercambio de ideas. ¿Cómo ves eso?
1: Bueno, hablando de reputación, mañana justamente seguramente habrán algunas variables de indicadores que van a cambiar en la reputación de uno u otro, pero ese, digamos, eso es bastante... la reputación suele ser un tema de largo aliento, ¿no? Pero en un momento, contexto electoral es bastante rápido, porque, y más aún en segunda vuelta, porque tienes 3 semanas para subir o bajar los indicadores, independientemente de que tu reputación general sea buena o mala, tienes temas muy puntuales y un tiempo muy justo para poder ganar el favor y la percepción positiva de la gente, ¿no?
0: Ahora, si hacemos, digamos, tu libro es interesante porque es un libro no solamente de teórico, respecto a lo que es el marketing y al tema de la reputación como valor esencial, porque la reputación tiene que ver con la credibilidad.
1: Absoluto.
0: ¿Okay?
1: Uh-huh. Entonces, confianza, claro, la confianza.
0: Exacto. Es más, sí, más. Uh-huh. Claro, la credibilidad es confianza. Ahí. Okay. Uh-huh. Ahí estamos claros. Entonces, sí. Tú haces un... Dentro de todos los ejemplos que das respecto al tema de reputación está uh-huh. el contexto político, el caso anterior, ¿no?
1: La primera elección 2021, efectivamente.
0: La elección, digamos... más compleja de todas, porque en el sentido del alto nivel de polarización que existió entre Keiko Fujimori
1: y Castillo.
0: Y Pedro Castillo.
1: Así es.
0: ¿Qué ha cambiado?
1: parecería que no mucho, pero sí ha cambiado bastante.
0: Ya, porque fíjate que está, digamos, para el sector de la derecha, la misma persona, el mismo símbolo, que es Keiko Fujimori, que posiblemente sea la naranja, uh-huh. y está también presente el sombrero.
1: Así es.
0: Que es el que en su momento llevó a la presidencia de la República Pedro Castillo y posiblemente lleve a, no sé, Roberto Sánchez también al mismo lugar.
1: Mira, en el libro hay varios puntos. Uno primero, que el libro está contextualizado en un mundo de crisis. Desde la pandemia en adelante no ha habido tregua.
0: O sea, bueno, hemos surgido históricamente de las crisis, ¿no?
1: Pero además tienes una crisis macro, una crisis global, pues, ¿no? O sea, la guerra te repercute directamente en el Perú, si hablamos de Ucrania, Rusia, el tema de la llegada del petróleo o no, que si se cancela, es cualquier flujo, digamos, en este caso, que tiene que ver con energía, si tienes una dependencia global como el petróleo, estamos fritos, entonces la crisis también nos golpea. Pero efectivamente el Perú tiene más crisis, digamos, que caseras, que nos lo hacen mucho más complejo. Entonces, el libro está hecho para ese contexto y planteo un modelo de 6 claves para abordarlos, cuya primera clave es la cultura. Entonces, ¿qué sucede en el contexto? ¿Qué sucedió en el contexto Keiko Castillo en el 2021? Que si pensamos en la cultura a la que ambos candidatos recurren,
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1: En el caso de Keiko era un tema hereditario de lo que todo su papá hizo, ¿no? Y me apoyo en ello, con lo bueno y lo malo, pero me apoyo en ese pasado, en esa historia y en esos, digamos, potenciales valores que tengo, ¿no? Y en el caso de Castillo, pues claro, todo su origen directamente de chota, andino, profesor, el sombrero, en extremo simbolizado, porque yo tengo familia de la sierra y no he visto que use ese sombrero hasta para dormir, prácticamente, es que lo ponía en todas partes, ¿no? Pero funcionó, porque efectivamente sí, él tenía todo un origen andino que explota, entonces como clave uno, cultura, explotó y fue más auténtico y genuino que Keiko, y aunque ganó por ligero margen, le sirvió. En cambio ahora, lo de Sánchez, y muchos lo han percibido, es un sombrero impuesto. Primero porque, si hablamos de cultura, él está jalando lo que le sirvió a Castillo.
0: No es tan identitario.
1: No, claro que no, porque en Castillo a pesar de que hubo una exageración, sí que te lo creías. En este caso, no. Y ahí hay un tema. Por eso en el sur, has visto las últimas encuestas, no tiene el arraigo que tuvo Castillo en su momento, ¿no?
0: Digamos que no genera esa confianza que en su momento sí Castillo generaba por ser casi del mismo nivel, de igual, igual.
1: Y porque además Castillo, por muchas críticas que tuviera, no tenía un antecedente de gobierno, de corrupción y tal. Sospechabas, porque venía con Cerrón y tal, pero en el caso de Sánchez ha sido congresista, ¿no? Y ahí tienes un problema que, frente a los pasivos de Keiko, no lo hace tan potente como era Castillo.
0: Pero, sin embargo, el sombrero no ha perdido ese poder, esa carga, ¿no es cierto?, que le ha permitido llegar hasta ese nivel a Sánchez.
1: No, le ha servido, por supuesto.
0: He venido sosteniendo a lo largo de todas estas semanas de elección en primera vuelta y en esta segunda que, finalmente, el sombrero... ¿No? O sea, perdón, Sánchez se debe al sombrero.
1: Sí, claro.
0: Sin ese sombrero no sería nada.
1: Pero además sucede algo, ¿no? Que la fractura en el país, la fractura social que hay en el país, tampoco ha cambiado de 2021 ahora, ¿sabes? Entonces toda la parte del sur, más aún después de las matanzas que hubo con Dina Boluarte, han hecho que eso se acentúe.
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1: Entonces el sombrero, aunque no sea el 100% haga match contigo, igual encuentra un contexto ciudadano similar o quién sabe más encrespado, ¿no?
0: Mañana estamos llegando a este debate. Según tu lógica, y ya que tú eres un especialista en temas de marketing, de confianza, credibilidad y todo lo que tenga que ver con este tipo de situaciones, ¿qué crees que va a pasar? O sea, ¿quién tiene las mayores posibilidades de poder ganar y convencer?
1: Mira, ahora mismo creería que están, si sumas los porcentajes de preferencias, creo que es 36 Keiko, 30 Sánchez. Estamos hablando de las dos terceras partes de la preferencia del electorado, digamos, ¿no?
0: Para decir, sí. Ellos están llegando a una segunda vuelta, pero es que no tienen tampoco, digamos, el mayor nivel de representatividad.
1: Claro que no.
0: Pero llegan con las justas al 20 o al 25%.
1: Sumados de primera vuelta, que ese es, digamos, su voto real y convencido, ¿no? Lo que tienes ahora es porque ya...
0: Por eso tienes ese número tan alto de indeciso. O sea, ¿cómo llegas tú?
1: De acuerdo.
0: Te pongo en este contexto, ¿no? Como especialista en marketing, en general, ¿cómo generas tú una estrategia para convencer de ambos lados?
1: A ver, estamos frente a dos candidatos que no tienen una buena representación de lo que esperaría o lo que debería, lo que el país requeriría. Ambos tienen pasivos, ambos tienen temas de reputación, si hablamos de reputación, no buenos, ninguno de los dos. Pero yo creo que aquí el que va a tener más preferencias es el que menos errores cometa, ¿no? O sea, y ahí creo que lo que sí le sirve a Keiko es la experiencia, ¿no?
0: Sánchez tampoco es que sea un Nobel.
1: Sí, pero hablando, electoralmente hablando, vamos, vienes de cuatro segundas vueltas.
0: Pero también va a depender mucho del mensaje, ¿no? Porque porque de quien tú vas a esperar un cambio va a ser no de Keiko, sino de Sánchez.
1: Sí.
0: En esa búsqueda de la moderación, ¿no?
1: Es que eso iba. O sea, en el caso de Keiko, los pasivos son conocidos. Y sin borrarlos. Se ha enfocado en el tema del orden, el orden no al caos, que luego le han dicho caos con K y tal, pero se está amparando en ello y le está sirviendo. Pero como tú dices, ¿no? En el caso, quien más percepciones debe cambiar, porque finalmente no es al 100% conocido, pero más figura un Antauro que un Sánchez, digamos, que es uno de los pasivos que tiene ahora, es Sánchez. Quien más tiene que convencer es Sánchez, y por mucho que haya estado con Frank y todo un grupo de técnicos que creo tienen mucha más visión, no sé si eso le vaya a alcanzar, ¿no? Entonces mañana yo creo que va a haber confrontación, seguramente, yo creería.
0: Y si hablamos de marketing, ¿qué tienes que instalar? Entiendo yo que el mensaje, ¿cierto? Pero verás que lo que tú esperas ahí es un intercambio, ¿no? De adjetivos, calificativos.
1: Yo creo que
0: a la larga dicen que eso finalmente es lo que le queda al elector.
1: Mira, es importante la pregunta porque reputación es de largo plazo, marketing dependiendo. El marketing puede tener, claro, uno dice el objetivo de la venta, ¿no? El marketing finalmente bien hecho es marketing que genera relación.
0: Claro,
1: relación
0: pero el marketing momento es más importante que la reputación.
1: Ahora mismo,
0: cuando tú llegas a ser presidente ya empiezas a...
1: Ahora mismo sí, y yo te diría que ni siquiera el marketing, digamos, convencional importante que implica una relación con alguien. Ahora es básicamente convencer en el corto plazo a alguien. Es como que ahora mismo políticamente es como que le tienes que vender algo a alguien que te compre una vez y no te importa si te vuelve a comprar. Lo único que te importa es que voten. Y eso hace que hayan muchas sobrepromesas, mucho populismo y tal, porque lo único que te importa es como si tú me vendas un producto a mí, hasta podrías mentirme con tal de que te compre y te vas, porque esa es la elección. Lamentablemente es una oportunidad para cosas no tan transparentes, ¿no?
0: Ojo que lo que toca a Milton Vela aquí en este libro de Reputación Bajo Fuego es transversal para todos. Es un libro escrito para CEOs de organizaciones,
1: comunicadores, en general,
0: esa pero para el público en general, que también ahora tiene que trabajar su marca personal.
1: Exacto.
0: Todo el mundo está ahora, digamos, expuesto a los medios masivos.
1: Y todos tenemos una reputación que proteger y que también que trabajar, ¿no?
0: Hay tremendos casos aquí, ¿eh? Los he visto uno por uno, me parecieron interesantes. Este, por ejemplo, de Shakira con la clínica Delgado, donde se conoció su historia clínica, todavía que creo que todavía sigue en desarrollo el tema, pero es que la clínica digamos, perdió credibilidad.
1: Ahí, claro, y es directamente el Grupo Abuna que se
0: complica. Ok, permíteme, estamos conversando con Milton Vela, reputación bajo fuego, a propósito del contexto del escenario político en que enfrentamos y otras cosas más. Vamos a una pausa muy corta y regresamos con él.

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0: la mañana en punto. Soy Jesús Verde. Esto es Éxitos en Lima 95.5 de la FM. 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Verán que en la plataforma de radio en breve se inicia la transmisión especial de la final de la Liga de Campeones, que va a enfrentar, entiendo yo, al PSG con el Arsenal. Y entonces es un partido bastante interesante para los hinchas, y ya nos estamos preparando también para el Mundial, que arranca el 11 de junio. Y aquí, a partir del día lunes, tenemos ya una transmisión transversal de lo que va a ser la Copa del Mundo. Vamos a tener un enviado especial, vamos a tener a todo el equipo de Exitosa Deportes trabajando para que usted tenga la mejor información deportiva que se merece. Bueno, conversamos con Milton Vela sobre su libro Reputación Bajo Fuego, que cae, digamos, como anillo al dedo, porque estamos enfrentando esta elección que tiene a dos candidatos buscando, ¿no es cierto?, llegar a Palacio de Gobierno. Pero,
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0: Claro, entiendo yo, el marketing lo utilizas en este momento, pero construir reputación es otra cosa completamente distinta.
2: Sin embargo, justamente para la construcción, el marketing es importante, porque muchas veces la reputación solamente se engloba en contextos muy corporativos y en canales de comunicación corporativos, cuando si tú quieres llegar al público, a la opinión pública, a clientes, esa reputación no solamente se construye en espacios corporativos, también en espacios comerciales, marqueteros, digamos. O sea, tú lo construyes en TikTok también, lo construyes en Instagram también, ¿no? Entonces, si haces un marketing con la intención de fortalecer reputación, no solamente vas a decir que tu producto o servicio es bueno en estos canales, sino vas a decir que operas sin corrupción, de manera justa, tratando bien a tus trabajadores, considerando bien el impacto que tienes en la ciudadanía o en el ambiente. Eso también te da reputación, y también ahora es marketing. Antes no se consideraba mucho.
0: Digamos, sí, claro, ahora ha cobrado relevancia. Antes no se tomaba en cuenta, como tú bien lo señalas, porque, digamos, se actuaba de manera reactiva. Me quiero centrar,
2: claro,
0: en ese sentido. O sea,
2: efectivamente,
0: esperabas a que la crisis llegara para recién ponerte a pensar en la construcción de marca, construcción de reputación.
2: Y en crisis, ¿no?, nadie te cree cuando quieres construir. Tienes que construir en tiempos de paz.
0: ¿Por qué aquí en el país, por ejemplo, no hay esa capacidad de prospectiva, en el sentido de que ves más allá de lo que está pasando en el presente? O sea, te preparas para el futuro y lo que podrías enfrentar en adelante.
2: Claro. Mira, yo tengo prácticamente 15 años viendo reputación, cuando estuve en una consultora y cuando abrí la mía. Y te digo que sí han habido cambios. O sea, sí que han habido cambios. Hay mucha más conciencia. Lo que no cambia todavía del todo, y por eso no lo percibes, y es normal que en general no se perciba, es que las empresas, cuando tienen acciones, no, ni siquiera acciones, políticas generales y concretas que son reputacionalmente importantes, todavía lo comparten mucho en espacios corporativos, como
1: ¡exitosa!,
2: lo que te decía, ¿no? No necesariamente se abre a ponerlo en medios donde llega la gente y va a decir, esta empresa qué responsable que es, ¿no? Uh-huh. Las hay, pero no son muchas.
0: Rexol es un gran caso, por ejemplo.
2: ¿Perdona?
0: Rexol es un gran caso de análisis respecto al mal manejo de una crisis, ¿no?
2: Total, sí.
0: A nivel de comunicación y luego reputación.
2: En su momento fue... claro... Hay muchas crisis todavía que vemos y uno dice, ¿qué pasó con el manual? Porque hay acciones iniciales que son de manual, o sea, que las tienes que hacer, pero ni siquiera aquellas se ejecutan, ¿no? Y entonces eso es lo que sucede, ¿no? Muchas veces pasa con directivos que sí que tienen una buena comunicación y tal, pero no están preparados a un momento complejo, y entonces llegan a sustentar, si quieres, en una entrevista y no lo van a poder manejar bien, o a veces no llegan. Entonces hay un problema, y en el libro lo señalo, hay un problema... / una necesidad de liderazgo en el país, ¿no? Entonces hay muchos temas corporativos en los que se quiere resolver con un comunicado en vez de que salga un directivo o una directiva.
0: Claro, pero cuando sale ese directivo, digamos, carece de las herramientas para poder, no solamente sostener una entrevista, sino poder darnos una idea de lo que realmente pasa.
2: Total.
0: Tratan de ocultar la verdad, y ahí es donde cometen un... Y eso tú lo comentas en tu libro.
2: Total,
0: o sea,
2: sí.
0: Se tiene que ser bastante sincero, ¿no?, al momento de enfrentar una crisis.
2: En el libro hay un capítulo que te habla, en medio de la incertidumbre, que todo cambia, ¿qué es lo que no va a cambiar? Y lo que no va a cambiar, por mucho que la inteligencia artificial nos sorprenda aún más en el próximo año, lo que no va a cambiar, por ejemplo, es que en un contexto de crisis, que es un momento de verdad de la confianza, no puedes ir con falsas verdades, porque te van a pillar. Primero que te van a pillar, o sea, y va a ser mucho peor, y te pillan rápido, y la empresa te investiga y va a salir. Entonces, primero no hay que hacerlo porque no está bien, ¿no? Pero segundo es que te van a descubrir. Entonces, esos temas no van a cambiar. Y si ahora mismo quieres resolver una crisis sin tener claro aquello, te va a ir mal.
0: En la contradicción está la duda.
2: También, claro. Claro, es que como te digo, de hecho en el libro justo señalan que hay una parte que se llama El Gudaño, que está basada en una película, que es, obviamente, si tienes culpa en una crisis y reconoces, vas a tener un perjuicio, por supuesto, es que va a pasar algo, pero la gran mayoría de veces es peor si no lo reconoces a tiempo, porque igual va a haber sanción pública o pecuniaria, ¿no?
0: Claro, y es más sensible todo este tema cuando se trata, por ejemplo, de vidas humanas.
2: Es mucho más sensible, de hecho en las crisis se pone a prueba, por mucho que sea la corporación más fría del mundo, o sea, se ponen a prueba valores humanos, y si hay personas de por medio, mientras más humano seas al abordar la crisis, sin perder, por supuesto, tus objetivos como empresa, ¿no? Pero si estás hablando de personas, tienes que ir como persona, porque en una crisis la empresa se humaniza a la fuerza, ya sea que estás preparado o no.
0: Claro, mira, yo siempre he escuchado en todo tipo de crisis, tanto a nivel privado como público, que hay un factor que al final terminan reconociendo de alguna manera luego de una serie de errores, y es la falta de comunicación o el mal manejo de comunicación. Lo he escuchado de gerentes de empresas como a políticos o a presidentes, ¿no? Uh-huh. Congresistas, ministros, reconocer que ese ha sido su mayor problema cuando debieron haber enfrentado las cosas tal cual se estaban presentando, ¿no?
2: Sí.
0: Cuesta mucho reconocer.
2: Cuesta mucho reconocer, pero también a veces no hay muchas ganas de reconocer, ¿eh?
0: Claro, lo que pasa es que tú también te enfrentas a dos cosas. Una cosa es comunicar con la verdad y otra cosa es lo que te recomiendan los asesores.
2: Y otra cosa es qué público es el que te importa, ¿no? O sea, la reputación es relativa. Ojo, tú puedes tener buena reputación con un grupo y no buena reputación con el otro. Y también depende quién te importe, qué gente te importa. A un político, pensemos en el Congreso actual, no le importa a la ciudadanía, le da lo mismo. Han tenido casi 0% de aprobación del Congreso. Les da lo mismo. ¿Por qué? ¿Qué reputación te importa? Tal vez la que tenga con este pequeñito grupo de interés que es el que me mantiene. Tal vez con otra bancada porque es con la que voy a votar por algo. Esa reputación es la que me importa. No me importa la de la gente. Me importa la de la gente en la elección. Debería importarme en adelante, pero es que eso no se da, pues, porque la reputación, lamentablemente, en contextos políticos es mucho más compleja y te importa un público voto.
0: Y la pierdes mucho más rápido, ¿no? Por ejemplo, mira a Jerí, ¿no? Digamos que es la pérdida de reputación más rápida que se ha presentado.
2: Bueno, Jerí llegó sin mucha reputación. Si investigabas bien, ya no la tenía tanta.
0: Bueno,
2: claro,
0: al ser
2: presidente fue peor,
0: inicialmente, ¿no? Digamos que gozaba de cierto nivel de aceptación de la población.
2: De la población desinformada que no había visto, no seguía todas las cosas que ya él arrastraba.
0: Pero la tenía, ¿no?
2: Ah, sí, claro. Por supuesto. La tenía, y para todo lo que hacía, creo que, aunque duró meses, creo que fue bastante, ¿no? Hasta que ya salió el tema de la capucha y tal.
0: Pero llegó con un nivel de aceptación bastante importante.
2: Porque,
0: ¿no?
2: Sí, pero es que venías de una presidenta que cualquier presidente que hubiera entrado iba a tener más reputación que Dina Boluarte.
0: Dina Boluarte, por ejemplo.
2: O sea, Dina, por ejemplo, no le importaba un cristo su reputación. O sea, le daba lo mismo. Le importaba mantenerse.
0: Bueno, tenía 50 muertos en su haber, ¿no?
2: Claro, pero como te digo, cualquier presidente que hubiera entrado, y no es por desmerecer, pero hubiera tenido esa oportunidad de tener más reputación. Ahora, Jerí tenía otro tema importante que tú has señalado, que más que comunicación, que sí, elocuencia, ¿no? Él hablaba bien, eso seguro, ¿eh?
0: Como producto tú lo veías bien.
2: Como producto, depende para lo que quieras. pero era elocuente, eso
0: bueno,
2: sí, ¿no?
0: Resulta pues que hay dos cosas en el marketing, ¿no? Una cosa es el marketing objeto, tú puedes vender un producto y modificarlo como se te dé la gana, pero otro es el marketing humano.
2: Claro.
0: En el que el producto es el ser humano que puede, digamos, reaccionar de múltiples maneras, no lo puedes controlar.
2: Sí, ahí es más complejo, ahí entra inclusive hasta la inteligencia emocional del candidato, ¿no? O sea, también. Y otro tema importante es que depende también el nivel del político que tienes enfrente, sabrá manejar y capear los temporales y seguir más el guión que como producto tiene, ¿no? O sea, un Alan García, por ejemplo,
0: lo
2: tenía de memoria, salvo pues un Bailey que le hizo la pregunta, ¿sabes? Entonces, depende también el tiempo, el manejo que tenga el candidato o el político para que sí pueda acercarse lo más posible a un producto en el que básicamente no te va a romper el guión, ¿no?
0: Siendo Keiko Fujimori en este momento y Roberto Sánchez, los dos que están pasando segunda vuelta y que se van a enfrentar el día de mañana, en estos momentos deben estar con sus equipos, digamos, revisando muchas cosas, no solamente los temas, ¿no es cierto?, y las ideas fuerzas, sino cómo te vas a parar frente a un escenario. Claro, entiendo yo que Keiko tiene más experiencia en este tipo de situaciones, de ir a un debate, pero igual necesita algún tipo de refuerzo, ¿no? No puedes ser confiado a un debate donde tu oponente es completamente distinto.
2: Mira, lo que yo creo que, y para justamente para mantener el guión, lo que ella tendría que mantener es este punto central que ha desarrollado mucho, que es el tema del orden, el caos y tal, e incidir en los puntos que hacen que Sánchez no suba y genere este miedo que genera, ¿no? Y yo no me movería de ahí. Y del lado de Sánchez, quiera o no, tiene que seguir buscando cambiar esta percepción de que no va a romper el equilibrio económico, por lo menos, e incidir en algún punto. Yo te diría, es que si va a acusar la Keiko de lo que todos ya sabemos y lo que siempre decimos, no sé cuántos puntos le vaya a quitar realmente. Tendría que tener otro enfoque, algo nuevo, para que a la gente diga, oh, eso no sabía Keiko, y se lo piense, ¿no? El tema con Keiko es que sus pasivos son conocidos, entonces peor no puede estar a nivel de percepción, ¿no? En el caso de Sánchez, sus pasivos son conocidos, pero hay un tema de miedo al lado, que Keiko, si por ahí le pega, todavía va a haber gente indecisa que puede
0: Solo para terminar con esto, ¿no? Sí. Porque, claro, Sánchez tiene, digamos, más que hacer, digamos, en el sentido de convencer. Claro,
2: total, sí.
0: Ahora, Keiko, no se le exige mucho, ¿no? Eso lo comentaba con los analistas políticos más temprano. No se le exige mucho, en realidad, está llegando una segunda vuelta sin que nadie le ponga algún tipo de, digamos, requerimiento, ¿no?
2: Para se le exige mucho también porque saben qué medios presentarse, y con lo cual no va a tener un momento crítico de exposición. Ella sabe dónde va a ir y los medios, yo justamente me di cuenta en primera vuelta, más de un medio, mejor dicho, casi todos los medios le decían señora Keiko Fujimori, no sé por qué. Nadie decía señor Nieto, señor Sánchez, señora Marisol, pero no. Y decían señora Keiko Fujimori. En muchos medios. Entonces, bueno, tiene una zona de confort mayor.
0: Ahí decimos Keiko.
2: Y con lo cual se expone menos, pues, ¿no? Entonces, sí.
0: Que hay un tema que habría que decirlo, porque, claro, se sabe perfectamente que Keiko tiene todo un aparato mediático en este momento trabajando a su favor contra de lo que tiene Roberto Sánchez.
2: Claro.
0: Eso está más que claro. O sea, ven los periódicos y se van a dar cuenta ustedes de eso. El asunto aquí es que hay un problema con Keiko Fujimori, y es que las cuidan demasiado al exceso en el tema comunicacional. No le enfrentan a entrevistados que potencialmente podrían, digamos, llevarla a otro tipo de escenario, ¿no? Y eso a mí me parece malo, ¿sabes por qué? Porque ya han pasado 3 elecciones, esta es la cuarta a la que va en una segunda vuelta. Keiko ya tendría hace mucho tiempo que haber dejado todos esos cuestionamientos de lado, digo, para hacer una nueva Keiko, ¿no? En una cuarta elección ya no te puedes permitir tú tener una estrategia de silencio. ¿Me dejo entender?
2: Totalmente, pero depende de la voluntad que tengas, pues. Uno, depende de la voluntad que tengas.
0: ¿Quieres ganar una elección?
2: Ya, quieres ganar una elección, pero en la proyección de que estamos viendo, y por eso estaba todo fraccionado el voto, y por eso tenías N partidos, no tenías que tener a una mayoría considerable. Sí, o sea, estabas entre Keiko y Porky, 15%, y ya está. También por eso tenías 36 ante 4 partidos, ¿no? Entonces, y por otro lado, el que no elijas o que definas a qué canal vas o en qué programa periodístico estás, no te quieres exponer, pues, porque hay puntos flacos que no vas a asumir, que no vas a reconocer o que no vas a cambiar. Entonces, claramente están eligiendo inteligentemente ¡exitosa! Para sus intereses a dónde vas a estar. Porque, a ver, Jesús, o sea, si ellos quisieran tener un cambio, así como Sánchez quisiera tener un cambio, pues estaríamos en una inusual presencia de candidatos sinceros, que por nuestra experiencia lamentablemente no se da, ¿no? Claro.
0: Bueno, la política es la ciencia de vencer, pero sobre todo convencer.
2: Sí, convencer y a veces o muchas veces convencer a costa de lo que sea, ¿no?
0: Claro, entonces, tú convences para vencer, en realidad, esa es la...
2: Sí, y hay un tema que muchos escuchan en las empresas y muchas de ellas lo tienen de manera genuina, que es el propósito, ¿no? Pero el propósito debería ser inherente a un candidato político, a un partido político y a un gobernante. Pues eso, pensar en los demás de verdad, si tú vas a pensar en qué candidatos, yo pensaría en alguno en alguno específicamente, pero la mayoría no, es mi interés. Te digo lo que digo, llego al gobierno y ya está, no hablamos luego, ¿no?
0: Milton, gracias por la visita, estaba muy bueno el libro. El libro ya ha sido presentado, se llama Reputación Bajo Fuego. Aquel que es político, hay elecciones subnacionales, lo puede leer también como cualquier persona, porque habla justamente de cada uno de nosotros. Gracias a los amigos de Planeta también por la conexión, y siempre es importante traerle a nuestra audiencia especialistas, autores, gente que en realidad nos puede informar y situar en la real dimensión en la que nos encontramos. Gracias a Milton Vela, repito el nombre del libro, que ya ha sido presentado, ¿cierto?
2: Ya ha sido presentado, están todas las librerías, Reputación Bajo Fuego, sí.
0: Bien, tenemos que ir a la franja electoral y volvemos de inmediato.

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0: Bueno, a ver, 10 de la mañana con 16 minutos, estamos nuevamente de regreso aquí en Exitosa. Siempre es tiempo de respirar, de hacer un punto de aparte, escuchar especialistas, libros, contenido, y además hablar más de cultura, que es un tema también pendiente y ajeno a las agendas de los actuales candidatos a la presidencia de la República, básicamente inexistente, ¿no? Bueno, a ver, ahora nos visita David Carrillo, que es director de la obra Los Cuatro Letras, que es una comedia dramática sobre amistad y memoria, y esto se va a estrenar en los próximos días en Barranco, en un teatro que él me comenta es bastante conocido, pero que yo no conozco. Entonces, sí, me gustaría, David, que nos cuentes exactamente de qué va la obra, cuándo estrena y cómo surge, ¿no?, la idea. ¿Cómo estás?
1: Mira, muy bien, muy bien. Es una obra que he venido escribiendo en los últimos 4 años más o menos. Cuenta la historia de cuatro antiguos amigos universitarios, que es como esas amistades. Claro, todos ya están cerca de los 50, pero esas amistades que se forman en los ambientes de estudios formativos, donde sientes que estás en la edad donde quieres cambiar el mundo, donde sientes que vas a brillar en tu carrera, en los emprendimientos que tienen, y ellos se han conocido justamente en letras, en los estudios generales letras. Y años después se reencuentran porque uno de ellos ha tenido una enfermedad que los reúne. Y deciden tener como una especie de tertulia como la que tenían cuando eran jóvenes. Y bueno, como cualquiera de estas historias, esta reunión saca algunos secretos, algunas cosas no aclaradas, y se dan cuenta que esos años fueron mucho más profundos.
0: Tienes tú, exitosa. Básicamente todo el mundo explora el pasado de alguna manera.
1: Sí.
0: Porque quedan deudas.
1: Quedan deudas. Y el tiempo pasa increíblemente rápido. Justo ahorita nos acabamos de encontrar con Milton. Milton es compañero mío de la universidad. De esta época, de los estudios generales de letras y de los primeros años. Además, nosotros fuimos de la primera promoción, segunda promoción de la Facultad de Comunicaciones en la Católica. Entonces éramos. Sentíamos mucha novedad y mucha ilusión de crear algo distinto.
0: Bueno, lo que nos pasa a todos cuando somos jóvenes, ¿no?
1: Claro, te he encontrado con Milton.
0: Ingresas a la universidad con un objetivo y luego en el camino te das cuenta que tus propósitos podrían ser otros, ¿no?
1: Así. Y es lo que te decía, a Milton lo veo y siento que lo he visto ayer, pero no lo he visto ayer. Hace muchos años que no nos vemos físicamente. No, seguimos en redes, es muy activo y muy profesional en lo suyo, yo también. Entonces nos seguimos, comentamos algunas cosas por ahí, pero de vernos. No nos vemos, ¿no? Y así pasa la vida. Y entonces, esta es una oportunidad de esos amigos que se reencuentran, se ven la cara, juegan a lo que jugaban en esta reunión, y ahí salen no solamente, como bien dices, temas de memoria, sino también estas cosas de autopercepción. Uno de ellos, ya que estamos en coyuntura política, le ha salido la voluntad de hacer algo por su país. Ha estudiado Derecho, ha hecho maestrías fuera, el personaje que hace Omar García en la obra, y comienza a sentir que tal vez yo debería ya ensuciarme las manos, hacer algo para el país, regresar, no sé si Congreso, no sé si presidencia, pero comienza a salir y sus amigos le dan su sincera opinión.
0: Que no podría, digamos que no tendría por qué ser la más amable, ¿no?
1: No necesariamente, porque lo conocen desde chibolo, digamos, ¿no?
0: Claro.
1: Y dicen, hay cosas que te van a hacer puré. Tal vez hay algunos cadáveres.
0: Sí, bueno. Claro, pero imagino que también después de tantos años cada persona tiene su propia historia, ¿no? En el
1: Así
0: sentido
1: es.
0: De que ya tienen familia posiblemente algunos.
1: Y todos tenemos derecho a cambiar también, ¿no? y a madurar en algún momento, ¿no? Entonces, claro. Todas esas, la obra con mucho humor, con mucho juego, pero también dándole seriedad a los temas que toca.

0: Hay una cosa, por ejemplo, que puede ser interesante, porque ellos comienzan a jugar como uno de los integrantes, el que ha tenido el ACV, tiene afasia, entonces tiene problemas de habla y solo le es más fácil comunicarse con palabras cortas, entonces están jugando Scrabble y deciden jugar solamente con palabras de cuatro letras. Entonces, cada vez que sale una palabra en el tablero, por ejemplo, amor, hacen como una dinámica ya. ¿Y tú qué es el amor para ti ahorita? Y entonces hay una reactualización de los temas en función al juego.
1: Ah, ok, entiendo. Entonces, el juego este del Scrabble, que es el de palabras, es el que finalmente termina siendo el conductor.
0: De alguna manera.
1: Para empezar a desarrollar la historia de cada uno de los personajes, que son cuatro.
0: Son cuatro. Que además todos se llaman con nombres de cuatro letras, han estudiado en estudios generales letras, hay un juego.
1: Es un gran juego, ¿sabes?
0: Sí.
1: Mira tú que ahora con el tema este de, digamos, usos y costumbres, la gente ha perdido también de alguna manera este espacio, ¿no? De juego familiar, porque esto fue un familiar, amical,
0: sí.
1: ¿No?
0: Sí.
1: Hace mucho tiempo que no hablaba del Scrabble, por ejemplo, que es un juego ampliamente conocido, ¿no?
0: Maravilloso, yo a veces lo juego con mis hijos y conectamos igual, ¿no? Y ellos ponen sus palabras que a veces yo ya no conozco, ¿no?
1: Me has hecho acordar, voy a buscarlo para jugarlo con mi hija. No lo recordaba. Estamos empezando a perder de alguna manera esas cosas.
0: El gran tema de la obra es la reconexión. Ajá. Volver a conectar
1: de
0: otra manera.
1: De volver a conectar justamente con ese tipo de juegos.
0: Con los juegos,
1: con el Scrabble.
0: Con la gente que quiere.
1: Con el barrio, ¿no? Ya no hay este sentido de comunidad en los barrios, ¿no? Sí. Todo el mundo está metido con su PlayStation.
0: Así es. Eso, reconectar ahora, con el otro. Como digo, encontrarte con un amigo de la universidad y decir, oye, hace años no nos vemos.
1: Ahora, verdad que me pongo a pensar también, ahora esperamos cada 5 años para intercambiar figuritas.
0: del mundial, claro.
1: ¿No? Sí. Que eso también podría ser materia seguramente de conversación de estos personajes, ¿no?
0: Creo que es eso, creo que es volver a otra sensibilidad.
1: ¿Qué es lo que en definitiva nos une? ¿Te das cuenta?
0: El intercambio humano, ¿no? De todas maneras.
1: Esta semana el Papa León XIV escribió su primera encíclica relacionada justamente con la inteligencia artificial y apuntaba a esto que estamos en cierta manera deslizando, que es la deshumanización del ser humano.
0: Vale la pena leerla de verdad.
1: Está muy bueno.
0: Claro, ha habido un montón de resúmenes por redes, hasta infografías, todo.
1: Se le enfoca mucho el tema de la cita de Tolkien.
0: Claro.
1: Pero va más allá de eso, ¿no?
0: Mucho más allá.
1: En realidad está advirtiendo los peligros del mal uso de la inteligencia artificial por parte de quienes la dominan, ¿no? Quienes la construyen.
0: Creo que es muy necesario que comencemos a volver a centrarnos en lo humano y en la interacción. Y bueno, yo que he estudiado humanidades, que es, digamos, la carrera que a mí siempre me ha convocado, creo que tener líderes que vuelvan a hablar sobre la conexión, sobre el humano, sobre poner al humano al centro, creo que podría vislumbrar hasta un renacimiento, digamos, que es lo que sucedió hace tantos siglos atrás, ¿no?
1: Tranquilamente podrías escribir una obra de teatro en base justamente a la temática esta que ha abierto el Papa, ¿no?
0: Es increíble.
1: De verdad, muy oportuno. Me he quedado sorprendido respecto a este tema.
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1: Que ya, mira, acá no lo discutimos. Y yo tengo un tweet donde he puesto que ese es el gran tema del presente y del futuro del mundo y del país. O sea,
0: no hay ni un solo comentario
1: ausente completamente.
0: O sea, tú decías que no mencionan la palabra cultura pero justamente los políticos o en la agenda o en los planes de gobierno, pero ni siquiera es la cultura como la cultura del arte, sino la cultura del convivir. Y deberíamos estar hablando de cómo nos estamos manejando por las redes, por las inteligencias artificiales.
1: Yo ponía un tweet a propósito de que usamos las redes sociales hoy, ¿no? Decía, mientras aquí se debate sobre temas que debieron estar resueltos hace más de 30 años, ninguno de los candidatos pone sobre la mesa los futuros impactos de la presencia y el uso de la inteligencia artificial. El cálculo es uno y resulta aterrador. 300 millones de empleos están en riesgo en los próximos 10 años. Hoy el Papa, en su primera encíclica, pide desarmar la inteligencia artificial. Y cito al Papa, ya que estamos ahí en este debate existencial. Dice, la inteligencia artificial puede imitar y simular al hombre, pero no posee conciencia moral, empatía, capacidad efectiva, relacional ni espiritual. Por lo tanto, es necesario abordar la inteligencia artificial con sobriedad y vigilancia, manteniendo la claridad sobre las responsabilidades de todas las etapas

0: y apostando por políticas y marcos jurídicos adecuados, una supervisión independiente y la educación de los usuarios. Eso dice el Papa en su encíclica, que podría ser materia de amplia discusión de todos en general, ¿no?
1: Sí, sí, sí.
0: De un país que se resiste a, digamos, a hablar de estos temas, ¿no?
1: Nos resistimos totalmente y creo que hay que conservar los espacios, como digo, los espacios de los amigos para tertuliar, para conversar, los espacios de juego, y además, tirando agua para mi molino, si me permite, Jesús, el teatro también es un espacio donde todavía no tengo claro cuál es la amenaza de la inteligencia artificial. O sea, todavía.
0: Yo te cuento.
1: O sea, sí, yo sé, pero todavía es un espacio donde.
0: Vino un día Lucho, yo sé, me dijo: estoy usando la inteligencia artificial para hacer guiones.
1: Y claro, mi próxima película. Sí. Bueno, pero finalmente el arte del actor y del teatro es: yo actúo delante de ti. O sea, la presencialidad y la simultaneidad de la acción todavía creo que puede ser un espacio donde la gente. Encuentre ese bien. Sentarse alrededor del fuego y contarnos una historia, ¿no?
0: David, se nos ha ido el tiempo.
1: No,
0: ¿cuándo estrenan?
1: Estrenamos este 4. Vamos a ir jueves, viernes y sábado a las 8 de la noche. Estamos en el Teatro Racional, que es un teatro muy bonito. Que siempre he estado buscando proyectos de vanguardia. Yo lo estoy gestando desde el año pasado. Ha sido absolutamente renovado. Tenemos 40, es un espacio cálido de 45 butacas muy bien instaladas. Justo está a la altura de Estación Balta del Metropolitano.
0: Lo que era el óvalo.
1: A lo que era el óvalo, a media cuadrita, antes de que entres al Loco de Barranco, digamos, de tráfico, justo está ahí. De muy fácil acceso.
0: Las entradas.
1: Las entradas en Joinas o pueden buscar en arroba teatro racional oficial. Ahí los atendemos personalmente.
0: Bien, los 4 letras en cartelera ya en los próximos días en el Barranco, ¿no es cierto?
1: Sí,
0: ¿me
1: Barranco.
0: Repites cómo se llama la sala?
1: El Teatro Racional.
0: Teatro Racional, y bueno, en Joinas ya encuentran ustedes ya las estrellas a disposición. Gracias, David, un gusto conversar contigo.
1: Igualmente, Jesús, cuando
0: bien,
1: quieras.
0: David Carrillo, vamos a la pausa y volvemos luego con más aquí en el programa, en Hablemos Claro los Sábados, viene el Wemever. Solo una cosa, que en radio ya se quedan ustedes con la programación especial de la Liga de Campeones, este partido final entre el Arsenal y el Paris Saint-Germain. Volvemos.

0: hemos presentado Hablemos Claro. La hora en Exitosa, 10 de la mañana y 29 minutos. 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

0: La temperatura en Lima 18 grados, Ayacucho 9, Huánuco 17 grados, 10:32 a.m. En nuestra secuencia, elige bien de exitosa, el politólogo del Centro Wiñac, Fernando Tincopa, señaló que al momento de votar, también se debe evaluar la oposición que tendrá quien resulte ganador de la segunda vuelta. Considera que esta situación estará más alineada en un eventual gobierno fujimorista, mientras que la de Roberto Sánchez tendría una situación similar a la de Pedro Castillo.
1: Uno de los factores que menos se evalúa al momento de decidir el voto, por ejemplo, es cómo funcionaría la oposición en cada gobierno, ¿no? La oposición frente a un gobierno fujimorista, no me cabe duda, estaría muchísimo más concentrada y alineada, porque incluiría bloques tanto de centro como de izquierda, y digamos, habría una, sin ser una coalición explícita, un frente muchísimo más amplio. Pero la oposición hacia Sánchez tiene la misma debilidad que la oposición hacia Castillo. Había un bloque de centro-izquierda muy presente de manera activista, tratando de defenderlo y no funcionando como oposición real.
0: El INEI presentó los primeros resultados de los censos nacionales 2025, los cuales revelan que la población total del Perú asciende a 34.157.732 habitantes, posicionando al país como el cuarto más poblado de América del Sur, después de Brasil, Colombia y Argentina. La Fiscalía Especializada en Delitos de Trata de Personas de Lima Centro consiguió la detención preliminar judicial de un investigado por el delito de pornografía infantil en agravio de dos menores de edad. Según la investigación, el hoy detenido habría fabricado y poseído material de abuso sexual infantil en agravio de dos menores de edad de su entorno cercano familiar. Y se ratifica en segunda instancia la sentencia de cadena perpetua para un sujeto identificado como Diego Calzado por el delito de robo agravado con subconsecuente muerte en agravio de una docente ocurrido en Huaura el 24 de julio del 2024. De acuerdo con los hechos comprobados por la Fiscalía, Calzado ingresó al domicilio de la víctima para sustraer objetos de valor. No obstante, cuando se percató de que la agraviada lo había descubierto, Calzado la golpeó y asesinó para luego fingir que continuaba viva mediante la manipulación de sus conversaciones en su celular. 10:35 a.m. Tú estás en Exitosa 95.5 de la FM en Lima. Continuamos en Hablemos Claro con Jesús Verde.

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0: ¿cómo les va? Muy buenos días para todos. Esto es Radio Exitosa con la final, la gran final de la Liga de Campeones. 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Ya sabes, ¿eh? Somos exitosas, somos la verdad con esta final de la Liga de Campeones, que tiene como protagonistas, ya anunciado hace varias semanas, sabido desde inicio de mes, entre el Paris Saint-Germain, que busca el bicampeonato frente al Arsenal, que llegó después de casi 20 años, ¿ah? Después de 20 años exactamente, llega nuevamente a una final de Liga de Campeones y tratará, pues, ¿no?, de levantar la orejona, querida orejona, y tiene la expectativa en un horario inusual, es cierto, en un horario inusual, pero estamos aquí para los pormenores, todos, Jorge, todos, ¿ah? Pero bueno, hay que madrugar, ¿ah? De alguna manera otros me miran acá, me dicen, no, de madrugar es a las 6, 5 de la mañana. Bueno, en el fútbol, en Europa, bueno, los partidos son de noche, ¿no? Bueno, de un horario, pero bueno, ya también hay expectativa, hay aroma de mundial, vamos a estar ahí seguramente todos los días hablando del certamen mundialista, pero antes tenemos esta cita importante. Hay novedades, ya están los 11, vamos a ir desmenuzando poco a poco y luego ya entrándole con todo, pero comienzo a saludar a los compañeros que hoy van a estar junto en los comentarios. Vamos a estar con Jan Rodríguez. Jan, ¿qué tal? ¿Cómo te va? Buenos días.
1: ¿Qué tal? ¿Cómo te va, Carlos? Te doy saludos para Jorge, también para JPT. Y bueno, nos enfrentan, atención, el mejor ataque, 44 goles del PSG contra la mejor defensa. Recibió solamente 6 goles el conjunto de Arsenal. Atención, si Arsenal gana este partido, se convertiría en el equipo 17º en ganar la Champions de manera invicta. Si es que lo hace, un equipo que defiende muy bien, un equipo que también es cierto, algunos llegan también con bajas, bueno, no con bajas, sino con jugadores un poco sentidos. Se habló en la previa también lo de PSG, jugador sentido, Hakimi, también lo de Nuno Méndez, al igual también que Pacho en el conjunto de Arsenal, la baja de Ben White, pero también problemas, atención, con lo que uno viene hablando acerca, a ver, de lo de Norgaard, que está también en el banco de suplentes, lo de Noni Madue, que también otro jugador que llega de manera no tan bien al partido, pero igual el mejor ataque PSG contra la mejor defensa Arsenal.
0: Tu título o tus subtítulos en todo caso, ¿no? Tu título es, se enfrenta el mejor ataque versus la mejor defensa, me ha gustado.
1: Sí, porque definitivamente.
0: Y también, y un subtítulo es de que Hakimi arranca en PSG. Claro, uno dirá, oye, pero Hakimi es titular, ¿no? Uno de los mejores laterales derechos, pero como bien lo decía Jan, estaba en duda, estaba con un tema físico, finalmente arranca, ante las dudas, arranca Hakimi en el Paris Saint-Germain. Ese creo que sería el título más alto en el conjunto parisino. Y en el Arsenal, personalmente, creo que el título es que no arranca Gyökeres, sí, el sueco, el goleador Gyökeres, no arranca. No arranca y en detrimento va a arrancar Havertz, ¿no? Como falso 9, ¿no?
1: Ya sabe lo que es ser campeón de Champions y con gol, sobre todo en la final. Atención, cuando le ganaron al City 1-0 con gol de él cuando estaba en el Chelsea. Pero tengo que decir, a veces arranca, a veces no. Arrancó contra el Atlético de Madrid. Antes no, antes entraba en el segundo tiempo. Cambia mucho ahí, ¿no? Lo que sí se ve esta temporada, que ha mejorado defensivamente. Son 6 goles recibidos en Champions. Algunos le atribuyen a que llegó Gabriel Heinze. Sí, se nota un cambio, sobre todo en el tema defensivo. Se le ve un equipo más duro para defender el conjunto de Arsenal. Antes era priorizar el ataque, la mitad de la cancha, la posesión, poco hincapié de repente en el tema defensivo. También llevaron a alguien, no Heinze, a otra persona para que maneje la pelota parada.
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1: El equipo es muy duro atrás. Vamos a ver también si puede romper eso el cuadro PSG, que es un equipo muy goleador, aunque llegan ahí, ¿no?, con lo justo, los mejores laterales del mundo, ¿no? Se puede decir Hakimi, Nuno Méndez, creo que no hay ninguno mejor que ellos en el mundo, pero llegan sentidos, los mejores del mundo los tiene PSG por la banda, te digo.
0: Y el último título, antes de saludar al relator, al que nos va a llevar las emociones de esta gran final.
2: Un depósito tuyo.
0: Bastará para sanarme.
1: Ahí está.
0: Un último título es, por ejemplo, que lateral derecho, el marcador de Arsenal hoy va a ser Cristian Mosquera, que no estuvo en el ojo de la tormenta, pero sí fue señalado esta semana porque se dio a conocer, bueno, se han dado a conocer ya las listas mundialistas. Salió la de Colombia, no está Cristian Mosquera, que tiene nacionalidad colombiana. ¿Por qué? Bueno, no ha querido jugar por Colombia él, porque lo habían llamado a las selecciones juveniles de España. Salió la de España y tampoco está Cristian Mosquera, tampoco este central, está. Back central colombiano con también nacionalidad española, y no está ni en uno ni en otro. ¿Ah? En ninguno de los dos finalmente está Cristian Mosquera, que hoy arranca como lateral derecho, siendo defensa central, va a jugar como marcador por derecha. Bueno, va a relatar el día de hoy como ha sido a lo largo de toda la temporada, todita, no ha faltado ni una, creo.
2: Ya sí me sacaba.
0: Jorge Kiefer, ¿qué tal? ¿Cómo te va? Buenos días, no buenas tardes, sino buenos días, el desayuno, Jorge.
3: Hola, ¿cómo estás, Carlos Panés? Un abrazo para ti, para Ian, para toda la gente que está del otro lado. Un abrazo enorme, buen sábado, buena mañana. Yo recuerdo que una vez, Jan, no sé si estuviste tú o estuvo Carlos, hicimos un partido de 11:45, jugaba...
0: Japón-Perú.
3: No. 11:45 de Champions, de esta Champions, jugaba Barcelona. Hicimos el partido...
0: No estuve.
3: Ya, que iba a las 11:45 y de ahí hacíamos programa. O sea, JPT me enchufó después el programa para quedarme y hacer con ustedes, por supuesto, Exitosa Deportes.
0: Recuerdo que aquel día...
3: A ver, voy a ponerme los audífonos.
0: Estuve de vacaciones.
3: Ahora sí, ¿qué dice JPT?
0: Fue en la semana que estuve de vacaciones, quincena de octubre.
3: Ah, no, 12:45, tiene 12 razón.
0: 12:45.
3: O sea, no era mañana, es verdad. Bueno. Este es el primer partido de... Pero también estuvimos con Jan, yo no sé, o estuvo Oscar y Gonzalo en aquel momento cuando hicimos los dos partidos en la gira de Asia.
1: Madrugada, claro.
3: Estuvimos acá creo que a las 5 de la mañana, ¿no?
1: Claro, las derrotas contra Japón y Corea, ¿no?
3: Claro.
0: Con un rico desayuno, post partido.
3: Bueno,
0: pero bueno, entonces al final este va a ser el primer mañanero.
3: Exacto, este debe ser el primero de muchos, que me imagino que a futuro pueda programar la Champions.
0: Bueno,
3: en
0: ahora
3: este
0: viene el Mundial,
3: horario,
0: ¿no? Así
3: que hay varios
0: mañaneros.
3: Varios, 8 de la mañana, ¿no? Hay partidos al mediodía, a las 11 de la mañana, por la tarde, también, por la noche. Así que, bueno, vamos a ver qué sucede cuando en su momento nos toque ponernos en modo de la fiesta mundialista. Hoy creo que hay un favorito para mí. Yo me quedo con lo que decía Carlos a la hora de la presentación. La gran probabilidad de que se pueda tener el bicampeonato de este conjunto del Paris Saint-Germain contra un Arsenal que, a ver... Si bien es cierto, no parte como favorito, pero ha hecho todos sus méritos para poder llegar a esta instancia. Yo creo que, de alguna u otra forma, al equipo de Mikel Arteta hay que tenerle respeto. Creo que hay jugadores importantes que hemos venido viendo. Está el noruego Odegaard, que va a jugar el Mundial, ¿no?
0: Claro.
3: Está también...
0: Está un elemento que hemos seguido bastante a lo largo de esta temporada. Va a ir por la punta izquierda también, me parece.
3: Trossard,
0: ¿no? Claro. Que es caserito acá, ¿no? Trossard.
3: Bukayo Saka es otro de los que hay que ver, pero no podemos estar ajenos al gran favoritismo del PSG, ¿no?
0: Así es. Reconfírmeme el tiempo, porfa. Ya saben, en instantes, en 16 minutos comienza la gran final de la Liga de Campeones entre Paris Saint-Germain y Arsenal, pero tenemos antes que ir a una pausa y seguimos con esta gran final.
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14: Bien, continuamos con esta gran final de la Liga de Campeones entre Paris Saint-Germain y Arsenal de Inglaterra. Vamos a conocer cuando se está dando en este momento un mini concierto ahí en el estadio de Budapest, ¿ah? Un concierto se ha armado, un estrado, y yo no sé si va a empezar esto a las 11 en punto. Hora peruana, obviamente, ¿no? Está marcado para que empiece en 9 minutos, pero en este momento se está desarrollando un concierto. Bueno, en Europa son organizados y pueden, quitar el escenario en cuestión, qué sé yo, de 2-3 minutos máximo. Así que veremos, ¿no? Veremos. Han puesto, obviamente, una superficie, ¿no? Ahí y se está desarrollando este concierto, que bueno, ya queda en plano secundario de quién se trata el que esté cantando. Pero bueno, vamos a conocer a las oncenas titulares, ¿eh? Tanto de París como de Arsenal. Comenzamos por el actual campeón, que busca el B, el equipo de Luis Enrique. París Saint-Germain, Jan Rodríguez.
15: Atención cómo forma el conjunto de Francia en el arco, la 39 para Safonov. Lateral derecho, Hakimi con la 2, la 5 para Marquinhos, la 51 para Pacho y la 25 para el portugués Nuno Mendes como lateral izquierdo. En la mitad de la cancha, la 87 para Joao Neves, Vitinha con la 17 y la 8 para Fabián Ruiz. En el ataque, por la banda derecha, la 14 para Dohue, la 7 para Carabachela y la 10 como falso 9 para el Balón de Oro, Ousmane Dembélé.
14: Perfecto, entonces es el 11 del conjunto parisino. Vamos rápido al Arsenal, al elenco Gunner, al elenco londinense, que también tiene novedades. Ya en el equipo de Mikel Arteta.
15: A ver, en el arco, atención, el español Raya con la número 1. Lateral derecho el día de hoy, la 3 para Mosquera. Zagueros centrales, Saliba con la 2 y la 6 para Gabriel. Con la 5 como lateral izquierdo, Hincapié. En la mitad de la cancha, la 41, Declan Rice. Y la 49 para Lewis Skelly. Por la banda derecha, siendo zurdo, la 7 para Saka. Por la banda izquierda, la 19 para Trossard. En el medio, la 8 para Odegaard. Y la 29 como centro delantero, atención, el alemán Kai Havertz.
14: Perfecto, Kai Havertz. Entonces ahí en el ataque, ¿no? Piloteando el ataque del conjunto londinense. Y conozcamos a la terna, ¿no? Bueno, a cuarteta arbitral, que está básicamente conformado por alemanes. Los árbitros del encuentro, Jan.
15: A ver, atención, Daniel Slebert de Alemania también. Asistente número uno, Rafael Folting. Jan Siedel como asistente número dos. Atención también, cuarto árbitro, Sandro Scharer. Atención, y también reserva oficial, atención, Guadalupe Porras Ayuso de España. En el VAR, Bastián Dankert. Y asistente del VAR, el señor Robert Schroeder. Atención, todo de Alemania, solamente una española. Atención, como reserva de oficial.
14: Perfecto, bueno, ya están preparados los equipos para saltar al terreno de juego. Hay muchas personalidades ahí en el interior del estadio de Budapest, de esta gran final. Budapest, ¿no? Budapest, bueno, es el estadio de esta gran final. Ya está listo el Arsenal, pero todavía no sale el Paris Saint-Germain, ¿no? Están ahí en la boca del túnel.
15: Espectacular buzo, atención, ¿ah? ¿Eh? Atención, casaca roja de Arsenal, maravilloso, seguramente la veremos por Perú pronto, ¿ah? ¿Eh?
14: Exactamente, a 5 minutos, ya, 5 sí. minutos de la final, así que veremos ahí. París todavía está en la puerta de su vestuario, ¿no? Un poco extraño esto, pero bueno, están esperando al conjunto parisino. Dirigido por Luis Enrique.
15: ¿Alguna clave en el partido? De repente, bueno, se ha hablado bastante, ¿no? Que ha llegado entre algodones Hakimi y Nuno Méndez. No quita que sean lo mejor del mundo por las bandas. Lo tiene PSG. Así que Saka tiene que hacer un partido realmente, creo yo, electrizante. Un partido intenso, un partido de ir constantemente. Porque siempre, cuando está al 100%, Méndez le gana a cualquiera, ¿no? Lo ha tenido de ahijo, por ejemplo, a Yamal en los partidos que hemos visto con Barcelona, también con el conjunto de la selección. Así que Saka atacando por la derecha, la izquierda que defiende Méndez, es la clave para mí en Arsenal. Así que
14: Thierry Henry acaba de salir, y junto a, tengo mi duda, pero ¿Kolo Touré?
16: No lo distingo.
15: A ver, okay. Thierry Henry, que ganó la Champions del 2000
16: con el 9, Arsenal.
15: No, el 9, el 2006 pierde la final.
16: Claro.
15: Y después se va al Arsenal, bueno, se va al Barcelona y la gana
16: en el 2009,
15: porque él pierde la final de París. Atención,
14: en aquel tridente Messi, Eto'o, Henry, ¿no? 2009. El tridente del equipo de Guardiola, ese
16: Barcelona, ¿no?
14: Qué buen equipo, era un equipazo.
15: Tuvo que irse para ganarla, ¿no? Se fue al.
14: Salió con la orejona a Thierry Henry y la colocó ahí en el centro de campo. Ya salió París Saint Germain del vestuario, ya está en la boca del túnel. Y ahora sí, a falta de 3 minutos y 20 segundos. Están los equipos ahí en el túnel. En cabeza el conjunto parisino, el arquero Safonov. Ah, el ruso Safonov. Ah, no va a estar Donnarumma.
16: Carlos.
14: Escucho. Bueno, Donnarumma está en el City. Mil disculpas, claro. Donnarumma ya no está hace tiempo.
16: Jorge. ¿Cuál es para ti el resultado a darse hoy?
14: Uf, la segura es que gane el París, ¿no? Pero es una final.
16: Ya vi que sí. Que has jugado al Paris Saint-Germain.
14: Que es lo lógico, ¿no? Voy por la lógica, pero muchas veces creo que la ilógica se pone. Si no, preguntémosle al Mundial de Clubes, ¿no? Donde el París sufrió una derrota catastrófica, bueno, para la expectativa que se generó, ¿no? Todos daban por descontado que iba a ganar el Mundial de Clubes, y al final perdió 3-0 con el Chelsea, otro equipo londinense, ¿no? Nada más y nada menos. Pero bueno, no creo que ocurra lo mismo. Creo de repente Arsenal lo puede ganar por la mínima, dando la sorpresa, ¿no? Contaba ya en el antecedente de Kai Havertz, ¿no? Y ya ganó una Champions con el Chelsea, con un gol suyo y por la mínima, uno hacer un partido inesperado. El City era favorito a ganar, ¿no? Y al final se dio la sorpresa, ¿no? Pero bueno. Saltan los equipos al terreno de juego, se van posicionando y se entona el himno de la Liga de Campeones. Se entona el himno de la Liga de Campeones y ya está el Arsenal y el Paris Saint-Germain. En tiempo récord, ¿eh? En un minuto saltaron al terreno de juego y ya están posicionados para cantar el himno del torneo.
16: Para ti, el marcador el día de hoy.
15: Si quieren ganar dinero, creo que el primer tiempo es empate, ¿eh? Pero después
16: no.
15: sale campeón para mí PSG, aunque creo que la defensa de Arsenal le va a hacer pasar un mal momento.
14: Tú dices empate.
15: En el primer tiempo yo le
14: puedo. Solo empate, o sea, si hay goles.
16: Ya jugaste, sí, tuya.
15: No he jugado porque después cambio acá. Yo cuando juego cambio los resultados, hermano, una salida, pero creo que puede haber alargue, ¿eh?
14: Para que quede claro, empate con goles o da igual, empate nada más. Empate nomás, porque un empate 0-0 debe estar pagando bastante. Al tratarse de esta calidad de equipos, es impredecible, ¿no? Es impredecible ese tema del 0-0.
15: Yo creo que sale a esperar también a Arsenal y se ha sentido cómodo esperando, defendiendo. Solamente ha recibido 6 goles, está invicto en la Champions Arsenal, 11 triunfos, 3 empates. Es un equipo que también sabe sufrir defensivamente. Yo creo que por ahí el empate primer tiempo, aunque yo creo que puede haber alargue, te digo, ¿eh? No, a ver, entiendo la rebeldía, la asociación, lo directo que también a veces es PSG, algo que le cuesta a Arsenal, pero su defensa.
16: ¿Tú crees que puede haber alargue?
15: Puede ser, vamos a ver.
16: Yo no sé si peco de en este caso de los aquellos que son parciales del Paris Saint-Germain, pero yo no veo francamente un partido yéndose a alargue. Yo veo a un PSG ganando no sé si avasallando, pasando por encima. Todo depende, pero veo a un equipo que
15: si se va al descanso este partido empatado, créeme que hay grandes chances que se vaya a alargue. Si el primer tiempo acaba empatado 1-1, 0-0, hay mucha chance de que haya alargue y nos quedamos media hora más y penales, señor Jorge.
16: Así es.
14: Ya te la cantó,
16: ¿eh? Bueno, vamos a ver.
15: En la Champions,
16: ¿eh? Sí, en la Champions, es cierto. La señal internacional nos va mostrando lo que significa la alineación. Lo decíamos con Mosquera, con Saliba, con el mismo Hincapié. Después está Odegaard. Carlos me dice que tiene muchas ganas de ver a Trossard, a ver cómo le va por esa zona izquierda, en donde Saka irá por el otro lado. Odegaard, el noruego, también con muchas ganas de verlo como el pensante en este equipo. Sí.
14: El francés Trossard es naturalmente 9 de área.
16: Correcto.
14: ¿No? Digamos, vive dentro del área. Pero en esta nueva posición que le ha dado Mikel Arteta, él arranca por izquierda y arrancando por ese lado ha demostrado ser un delantero que tiene penetración y profundidad.
16: Ajá. Bueno,
14: ingresa
16: vamos a ver,
14: por ese sector. Y de ahí hace de las suyas, ¿no? Ahí el francés Trossard. Ha sido una garantía por ese flanco.
16: Me decía JPT que es belga.
14: Ah, ok, corrijo, no es francés, es belga. Trossard es belga y te ofrece penetración y profundidad por ese flanco izquierdo.
16: Bueno, todo listo. Sí, señor. Todo listo para que pueda arrancar. Va a mover la pelota el conjunto del Arsenal. Amigos de Exitosa, la voz de los que no tienen voz, ¡arranca! La gran final de Champions que hemos llevado desde un inicio hasta el final a sus hogares. La gran final la juega el Arsenal y el Paris Saint-Germain. El Arsenal ha movido la pelota que en este primer tiempo va a atacar, tomando como referencia el Estadio Nacional de Lima, de norte a sur. Si usted estuviese observando su televisor, imagínense de izquierda a derecha. Viceversa, salvará el conjunto de Luis Enrique, el Paris Saint-Germain. Ambos con indumentarias oficiales. Camiseta rojo o roja.
17: mangas blancas para el Arsenal, short blanco, medias rojas para el equipo de Mikel Arteta. Todo y tremendo relojazo, ¿eh?, de Mikel Arteta.
15: Claro, claro.
17: Ese debe ser un tradicional submarino de oro, ¿eh?
15: Bien, ¿eh?
17: Le va a pegar. Le va a pegar Declan Rice. Señores, se ha cobrado el tiro libre. El tiro libre, Incabed. 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El tiro libre que le corresponde al Arsenal. La van a tirar muy cerca al área grande. Arriba el golpe de cabeza. El balón va a terminar perdiéndose fuera del terreno lentamente. Por un costado será. Será, señores, saque de meta. El saque de meta que le corresponde al Paris Saint-Germain.
16: A ver si esta puede ser, ¿no? El tema de la iluminación arriba.
14: Sí.
17: Va a acomodar Safonov.
14: Lo que pasa es que en Europa ya también están al anochecer, ¿no? Y las luces están encendidas. Pero son tan buenas las luces allá que llegan hasta aquí, hasta Lima, hasta el estudio que haya de Exitoso.
17: El balón está fuera del terreno. Veremos, largo, va a recoger desde el fondo Marquinhos, la va a tener Vitinha, va a retroceder buscando la salida, el conjunto del... Ahí está, perfecto.
14: Todo.
17: Ahí está, en salida el conjunto del Paris Saint-Germain.
14: Todo balón es lo que dice.
17: Sí, claro, claro, con todo claro, Méndez, en la salida, arriba para rifar la pelota, la va a querer bajar Vitinha, Neves también, el balón es pedido por Fabián Ruiz al sector izquierdo, se vendrá a la carga ahora el conjunto del Paris Saint-Germain, apenas 2:30, parte inicial, somos exitosos, la voz de los que no tienen voz, llevándole toda la emoción de esta gran final, señores, porque 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
17: Lo hizo temblar el conjunto del Paris Saint-Germain al equipo del Arsenal en este intento de salida, en este intento de poder filtrar la pelota. Se viene el Paris Saint-Germain. Algo alejada la toma central del estadio, ¿eh? ¿No?
15: Bastante, ¿no? Sorprendido.
17: Bastante alejada la toma central.
15: Del estadio también.
14: Si sí, tenemos en cuenta nuestro queridísimo Estadio Nacional. La cámara está ubicada en zona 2, ¿no? Ahí de
17: claro, en intermedia,
14: en
17: por así.
14: Intermedio.
17: Es. Claro, exacto. En intermedia. Pacho desde el fondo. Fabián Ruiz que la va a tener. La va a esperar Méndez. Se le acerca Neves también. El toque rápido por parte de la gente del Paris Saint-Germain. Va a manejar desde el fondo la salida con Vitinha. La tiene Vitinha esperando abrir sobre la banda izquierda. Aquí aparece el zurdo Fabián Ruiz. La tira con esa misma pierna. Larga para poder salvar desde el fondo. Señores, Saliba. Aquí está en la salida. Méndez hace rebotar la pelota, balón fuera del terreno, la hacía rebotar en Mosquera, será sobre la zona técnica frente a tribuna preferencial, lateral que le corresponde al Paris Saint-Germain. 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Allí no men, se cobró el lateral, el golpe de cabeza, señores, había falta, infracción,
15: perdón, ¿no?
17: Tiro libre, Incabet, paga que paga, te escucho, Jan.
15: No encuentra por dónde el cuadro de PSG, un equipo muy estructurado para defender Arsenal, creo que va a ser la tónica de todo el partido, muy buena ocupación de espacios del equipo de Arteta.
14: Y hay una falta cometida por Fabi, ¿no? Por Fabián Ruiz, que está en la lista mundialista de España.
17: Claro, ya nos vamos a meter después de esto, ya empieza todo lo que es la fiebre de la fiesta del mundo futbolístico, ¿no? Después de este partido ya todos en modo, ¿ah?
14: Claro.
17: Todos en modo de la fiesta de la Copa del Mundo. ¡Cuidado! ¡Se viene el Arsenal! ¡En busca de la apertura del marcador! ¡El balón por izquierda! ¡Va a llegar al centro! ¡El remate! ¡Gol! ¡Gol! ¡Havertz! Señores, Kai Havertz tomando la pelota sobre el sector izquierdo, sorprendió la defensa francesa, pisa el área y cuando muchos pensaban que la sacaba hacia atrás, le pega sobre el poste derecho y arriba el travesaño para poner y romper el marcador, poner la apertura del 1-0. Señores, lo gana el Arsenal sobre el Paris Saint-Germain. 1 Arsenal, se pide una mano de Trossard, 0 Paris Saint-Germain. Gol en la final de la Champions. 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
14: 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Se rompió el marcador antes de los 10 minutos. Quedó mal parado Paris Saint-Germain. Le ganó fácilmente ahí la espalda Havertz, que no es un 9 al que se pueda referenciar con facilidad. Y penetró, como hablábamos de Trossard, pero Havertz también tiene estas características, ¿no? Penetración y profundidad. Llegó Havertz, ingresó como en su casa ahí al área chica. Zafonó, se demoró una eternidad en achicar, se quedó dentro de su arco. Y como diría mi amigo Franco Lostaunau, le rompió todo lo que se llama arco. Le metió un zurdazo que el ruso ni la vio, el ruso Zafonov.
16: Por encima de la cabeza se la puso, ¿eh?
14: Increíble. Muchos
16: se la
14: dicen
16: pone por encima de la cabeza.
14: Desde menores te dicen, cuando vas a patear un penal incluso, ves al arquero y trata de romperle la cabeza. Bueno, eso hizo Havertz. A pocos metros nada más le partió, le rompió el arco Havertz, el alemán. Y Zafonov giró la cara nada más. Y bueno, primer gol, todo validado, no hay nada de duda. Y el gol validado para el Arsenal, que lo gana antes de los 10 minutos. Nadie tenía este panorama. 1 para el Arsenal, 0 para el Paris Saint-Germain.
15: Siempre se habla, ¿no?, de que Havertz no aparece mucho en la temporada, pero tiene aura para las finales.
14: Como el Chelsea marcó,
15: y
14: ¿no?
15: Y como aquel 29 de mayo de 2021 contra el City, jugando para el Chelsea, otro gol de Kai Havertz en una final. Hizo lo que la jugada pedía, presión alta del cuadro de Arsenal, rebote, le quedó a él, si la cruzaba la tapaba seguramente el arquero Sofonov, pero le metió un fierrazo al palo derecho que defendía el portero, imposible, hizo lo que la jugada mandaba y a cobrar Arsenal gana el partido.
17: Se viene por el extremo derecho, ahora el Paris Saint-Germain, cuidado, buscando la posibilidad de empatar el marcador, viene el centro al área, el despeje por parte de Gabriel Magalhães, la salida es del Arsenal, la tiran sobre el sector izquierdo, Trossard vuelve, Hakimi sobre la banda frente oriente, quería la recuperación, logra su propósito Marquinhos, el reclamo de Trossard lo tocaba por atrás, aquí está con la pelota Neves, esperando Vitinha, la tiene el Paris Saint-Germain en salida, 1-0 la cuenta, 8:45, ya le sabe usted que al fútbol se escucha mejor. 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
17: Había falta sobre Ousmane Dembélé, tiro libre, Incabed de paga que paga, indicaciones por parte de Mikel Arteta, había falta, le jalaba la pelota, sí. Saca, pero había infracción al final.
14: A su primo le dio a Dembélé, saca a Dembélé, y bueno, ahí sanciona rápidamente la falta el árbitro Daniel Silva.
17: Nuno Méndez, viene Fabián Ruiz, se le escapa la pelota a Carabasquela, está quitando Declan Rice, buscando la salida, ahora saca para volver también Odegaard desde el fondo, largo, quería la gente del Arsenal, bandera arriba, falta, se hace cortado el partido, tiro libre, el tiro libre, Incamed, paga que paga, se cobra rápido para el Paris Saint-Germain, está ganando el Arsenal, abrió rápido la cuenta en el partido, señores, el jugador Kai Havertz, el Arsenal, ante algunos consideran sorpresa, se pone arriba en el marcador en esta gran final de Champions que usted disfruta por Exitosa, la voz de los que no tienen voz, Exitosa, por supuesto, en donde el fútbol se escucha mejor, rápido Vitinha, levanta la mirada, aquí está en el círculo medio, Vitinha con el balón, trasladando Vitinha, abre el botín derecho, parte interna, se la juega Marquinhos la tira con Hakimi, va a trepar Hakimi, la va a pedir también Dembélé, la va a pedir Neve, la va a pedir Carabasquela, la va a pedir Fabián Ruiz, frente a tribuna preferencial, prefiere quieren jugar por la derecha. Otra vez a la carga, Vitinha va a entregar el juego, aquí la va a tener Vitinha, la pide Méndez, la pide Pacho, el balón finalmente con el primero, aparece Nuno Méndez en campo rival, tres cuartos de terreno, Carvajal casi por el medio, aquí está Carvajal, el toque corto, Vitinha, a ver si filtra, Vitinha va a abrir por derecha, Hakimi que trepa, está esperando, señores, en ataque al conjunto del Paris Saint Germain, la tiene Hakimi, puede pegarle de izquierda, intenta filtrarla, le va a quedar a Carvajal en el empate, se equivocaba en el fondo, Mosquera se rehace, Gabriel Magalhães también, el balón está fuera del campo, será tiro de esquina, señores, tiro de esquina. 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Se cobra rápido el tiro de esquina, ahí está el Paris Saint Germain, le mandan fuera del terreno, será saque de meta, Jan.
15: Bueno, presionó el cuadro del PSG, se complicó el Arsenal, hubo un córner a favor, una jugada en la cual debieron reventar, quisieron salir jugando, pero la presión es muy fuerte, PSG que entra en trompo.
17: Sí, señor. Este tipo de partidos incómodos no le gusta al Paris Saint-Germain, Carlos.
14: Y los ha tenido mucho en la Ligue 1 de Francia.
17: ¿Dónde?
14: En la Ligue 1 de Francia. Okay. Y bueno, se ha encontrado con equipos cerrados, ¿no? Que por ahí hacen un gol y se esconden, ¿no? Y le ha costado al París romper ese cerrojo, abrir ese candado, ¿no? Y parece que se va a repetir la historia. Ahora, yo quería preguntarle a Jan, ¿no? Porque en la final del 2006 contra Barcelona, si mal no recuerdo, empieza ganando el Arsenal y se lo voltea el Barcelona.
15: Claro, pero rápidamente sufre la expulsión antes del gol de Campbell, el 1-0. Sufre la expulsión del arquero Lehmann. Al minuto 10 lo botan a Lehmann, se queda 10 contra 11. Al término, casi al término del primer tiempo, hace un gol Sol Campbell de cabeza y se van al descanso 1-0, pero Arsenal con un jugador menos. Y en el segundo tiempo ya con la entrada de Larsson, el equipo cambió y llegaron los goles de Toy Belletti.
17: La pelota larga, cuidado, se viene por aquí el Paris Saint-Germain. El remate por izquierda penetrando en el área grande. Fabián Ruiz le pegaba cruzado. Saque de meta que le corresponde al Arsenal.
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17: Bueno, volvemos con todos ustedes, señores. Aquí estamos para controlar el tiempo y marcador, señor operador.
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17: Tenemos 14:45, 14:46, 47, 48 ya, 49 ahora, 14:50. El marcador 0 Paris Saint-Germain, 1 Arsenal. Kai Havertz marcando el primer tanto del compromiso que le está dando hasta el momento el título al Arsenal, al equipo inglés. Se viene a la carga Fabián Ruiz, la tiene por el medio, va a abrir con pierna izquierda, la baja Hakimi por derecha frente a oriente, lo mira atentamente Trossard, Marquinhos, buscará el centro, filtra para Hakimi, última línea, va al centro, daba en el hombre del Arsenal, se va perdiendo fuera del campo, el tiro de esquina, muévete a Vitel, la primera red en darte 5G ilimitado gratis.
14: Preguntabas por si a París le cuesta abrir este tipo de partidos, respondíamos, pero al Arsenal también se le hace cómodo mantener el 1-0, ha ganado muchos partidos por ese marcador.
17: Seguir el tiro de esquina, arriba, saca para el despeje, uy, le damos no en la mano, ya te escucho.
15: Hay que verlo de nuevo porque está reclamando todo PSG, atención, fue un error de control para Saka, la reventó con todo, no fue la intención, pero mala colocación de la mano, veremos qué dice el VAR.
17: Ya está Fabián Ruiz para el traslado de la pelota. Fabián Ruiz busca a Ruiz, se va a meter en el círculo medio, pierde la pelota, cuidado con la contra, va a aparecer a la carga ahora Odegaard, la tiene Martín Odegaard, largo, buscando la posibilidad con Trossard, la va a tener el arquero Safonov.
14: Ay, uy, ay, revisable, ay, totalmente, claro, ¿eh?
15: Pero ay, choque del hombro, ay, ¿no?
14: Choque, bueno, hombro, viene después, producto la mano, producto, claro, un rebote, claro, ¿no? Y bueno, no es tampoco para celebrar de que no se cobre el penal, pero no,
15: también se habló en la jugada previa al gol de Arsenal que había también un remate, chocó en la mano de Trossard y para adelante para que haga el gol Havertz. Acá también es quiere despejar, le choca en el hombro y después en la mano, no es que va directo a la mano, la tiene extendida, es un rebote, ¿no?
17: Señores, hay lateral, allí no ven de cada día, te recuerda que una deliciosa sopita puede alegrarte después de un día largo. Aquí está Fabiana Ruiz, la va a poner atrás, sale el conjunto del Paris Saint-Germain, 17 minutos de juego. Estamos 0 Paris Saint-Germain, 1 Arsenal. Gol de Kai Havertz. La salida por parte de Neves. La tiene Neves, la espera Vitinha. Aquí está el conjunto del Paris Saint-Germain. Fabián Ruiz jugando hacia adelante, repartiendo para Carabasquela. Se viene el 7 desde el medio. Ahora también Fabián Ruiz. Nuno Méndez espera por izquierda. Vitinha en la recepción. A la carga el Paris Saint-Germain. Fabián Ruiz que esperaba. Carabasquela al final. Abre por derecha. Se viene Dembélé buscando el centro. Dembélé con el Carabasquela buscando el taco. Va a salvar bien desde el fondo el conjunto inglés. Quería trozar. Hincapié en la dividida. Va a recuperar ahora la pelota Fabián Ruiz. La tiene el 8. Va Fabián Ruiz. Avanza en tres cuartos de terreno. Ahora el Paris Saint-Germain. Vitinha, viene Vitinha, la juega Vitinha, Nuno Méndez, no como lateral, ahora sí, para que pueda avanzar el 14, Due, aquí está Due, entre dos, Due la va a perder, ganaba Mosquera, ganaba Saca, le queda este último, aparece de izquierda, Mosquera la va a pisar, va a girar desde el fondo, ahora Declan Rice la va jugando con el arquero para que reviente David de Raya, la manda a campo del Paris Saint Germain, ganaba Pacho, aparece con golpe de cabeza Neves, en el fondo revienta con todo Nuno Méndez el bote, movida de la posición adelantada, Due no puede ir por la pelota, a lucharla también Carabasquela, a lucharla Ruiz, varios ecuatorianos en el campo de juego, al menos dos por lo menos, y dos titulares en el Mundial.
15: Habla muy bien, ¿no?, del trabajo que sobre todo del Valle hace en el país ecuatoriano, y bueno, también hay que recordar, ¿no?, que en el Mundial Hincapié también con Pacho seguramente van a estar como titulares. Ahora Arsenal, como decía Carlos, se siente cómodo con el 1-0, por momentos se tira atrás también, defiende con todo su equipo en su propia cancha y después sale un poquito, pero la presión no deja de ser alta en el medio y también arriba.
14: Hay un detalle, y pocas veces observado, ¿no? Es un ataque rotativo el del Paris Saint-Germain, no hay posiciones fijas, hemos visto a Dembélé por izquierda, ahora lo está Doué. Carabasquela no está tanto por ese sector y para eso pusieron a Cristian Mosquera para referenciarlo, pero ante eso el París rota el ataque y a Carabasquela se le puede ir por derecha, por ejemplo, en este momento.
17: Señores, avanza ahora el equipo del Paris Saint-Germain. Hakimi, Hincapié, la echaba fuera del terreno. Al final Hakimi, el balón fuera del terreno. Le avientan la pelota a Hincapié, se molesta y lateral. 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
17: Ya me lo imagino a nuestro productor preguntando una sopita con golpe de cabeza, queriendo para echarla fuera del terreno.

0: responde ahora en el lateral. El lateral ahí, no ven que se cobra. Paris Saint Germain con el balón. Nuno Méndez para la salida. Carabasquela para encarar. Aquí se viene Carabasquela. Mosquera lo va a esperar. El toque para poderse apoyar en Nuno Méndez. Recibe rápidamente el compañero. Traslada a Vitinha. Juega Vitinha. Se viene la acción. Dembélé también. La tiene el zurdo. El Mosquito intenta picar. Dembélé con el balón. Avanzando el Paris Saint Germain. Cae en el partido. Cae en la gran final. 1-0. Y usted lo disfruta aquí en Exitosa. Porque recuerden que aquí el fútbol se escucha mejor. Due por la derecha. Va a retroceder ese balón. Vitinha corto. Neve. Aparece Neve para filtrar. Largo a la mano de Raya. No tiene cómo Jan hacer daño el PSG.
1: No hay cómo, ¿no? Y ahora volvió a su sector Carabasquela por izquierda, donde ha sido muy decisivo el jugador de Georgia. Arsenal cada vez más cómodo en el encuentro. Poca profundidad de PSG por las bandas, que es el mayor fuerte que tiene el cuadro francés.
0: Tengo curiosidad, Carlos. Partidos de Ecuador en la fiesta del fútbol. Porque estamos viendo con envidia sana, ¿no?, lo que son la participación de los ecuatorianos. Hincapié y Pacho, al menos en esta final, un defensor por cada lado. Cuando se cobre el lateral, ahí no viene, buscando la salida ahora el conjunto del Arsenal. A ver, hacia adelante, para que se pueda mover Kai Havertz. La van a tirar sobre el extremo izquierdo. Kai Havertz en la devolución, pegadito con Trossard. Pide Trossard. El balón está fuera del terreno. Lateral a Inomen. Se apuraban. Se apuraba Hincapié. Y parece que el árbitro le decía: está bien, una sopita. Pero cálmate. Todavía.
2: Así es. Preguntas por Ecuador. Tiene dos amistosos previos al Mundial. Hoy juega sobre las 6:30 contra Arabia Saudita. Luego el próximo domingo enfrenta a Guatemala. Ya. 3:00 p.m. Y entra ya a la cita mundialista. Ya. Debuta contra Costa de Marfil.
0: Ay, ay, ay.
2: El 14 de junio.
0: Ya.
2: Luego enfrenta a Curazao. Ya. 7:00 p.m.
0: Ya.
2: Y finalmente enfrenta a Alemania el 25 de junio.
0: Wow. Bueno, ya no es nada sencilla. Ya.
2: Costa de Marfil, Curazao y Alemania, los rivales de Ecuador.
0: Se viene Dembélé en el despeje. Fallaba un poco Saliba. Le va a quedar ahora por el extremo izquierdo a Carabasquela. Viene Carabasquela, levanta la mirada Carabasquela. Se frena Carabasquela. Le encanta la moriqueta a Carabasquela. Veremos si logra centrar con pierna zurda. Desde el fondo Mosquera pone el cuerpo. Antepone el brazo derecho también. Aguanta Fabián Ruiz. La echa fuera del campo. Hay lateral que le corresponde al Arsenal porque daba finalmente en Fabián Ruiz. Lateral a Ginomé. 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
2: Ya saben, ¿ah?
0: Siempre, hidratación momento, ¿no?
2: Siempre es bueno una sopita, ¿ah? Y mientras se da lo de la sopita, bueno, se da el minuto de rehidratación, que esto ya parece que va a ser una moda en el fútbol mundial. Y ahí están las claves, ¿no? Mosquera jugando de marcador derecho es para claramente no soltarle, ¿no? Para no soltarle a marcar hasta en la sombra al delantero Carabasquela, más allá de los movimientos que hizo, pero lo tiene referenciado cuando Carabasquela se tira por el sector izquierdo, que es el sector que más le acomoda, ¿no? Y la otra clave, bueno, Bukayo Saka también hace el repliegue, ¿no? Prácticamente le da una mano ahí al mencionado Mosquera. Y bueno, es un partido muy táctico del conjunto del Arsenal, ¿no? Y que reafirma estos números defensivos que tiene.
0: ¿Cómo le rompió el arco, no?
1: Sí, era el sector, porque si las cruzaba de repente se le iba ancha la pelota. Y bueno, hizo lo que el manual pide, ¿no? Cerca al arquero, con el ángulo muy complicado, es el segundo palo y fuerte al primer palo, la cabeza del portero y le rompió el arco, ¿no? También viene de una salida por la banda izquierda de Hincapié. Después pelea la pelota a Trossard, le choca en la mano supuestamente y después ya quedó muy lejos de la marca Pacho, quedó ni siquiera en la jugada, en la toma Méndez, y hace una definición que pedía la jugada Kai Havertz, el hombre de la final.
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0: Ahí lateral, señores, lateral que le corresponde al Arsenal. Lateral, allí no me va a cobrar Mosquera, va a jugar largo Mosquera por la banda, muy cerca a las zonas técnicas, queriendo ganar, señores. Kai Havertz también saca el balón fuera del campo. 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Lo echaba

0: Nuno Méndez, fuera del campo, el lateral. El lateral que le corresponde al Arsenal, al cobro, señores, venía Mosquera, Saliba en el fondo, Lewis Skelly, vendrá en la salida, aquí la va a tener Lewis Skelly, cruza la línea media, le queda Martín Odegar, este va a abrir con Bukayo Saka, aquí está para encarar el número 7, viene Saka, busca el centro, sector derecho, la tiraba al área, salía ahora, Safonov, ha quedado sentido el arquero del Paris Saint Germain, se va a parar toda acción de juego.
1: Queda muy sentido el arquero ruso Safonov, se preocupa hasta el se preocupa sus compañeros, obviamente hay Pacho que lo toma, parece que apunta a la oreja, ¿no? Viene el centro de la derecha, Safonov se tira con todo, lo raspa justamente Trozar, ¿no? Trozar ahí lo raspa y creo que sí queda lastimado de la nuca, no es nada grave, es producto de la misma jugada.
0: Sí. Yo creo que le termina raspando la nuca, ¿no?
1: Sí, claro.
0: Los toperoles.
1: Lo raspa, ¿no?
0: Bueno, preocupación en Luis Enrique Llana.
2: Sí, preocupación, se agarra la cara, mira a sus también a sus trabajadores allá al costado.
1: Calienta Cheva.
2: Sí. Chevalier calentando en el conjunto de PSG que llegó para ser titular. Al final Safonov le ganó el lugar, el portero ruso, y está calentando el suplente Chevalier entonces. Vamos a ver si puede continuar. Siempre hay que tener cuidado con los golpes en la cabeza, lo dice el protocolo de la FIFA. Veremos, nos siguen atendiendo al portero de Rusia. Conversa Pacho y Marquinhos con el árbitro del partido.
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1: Bueno, ya hablamos de lo peligroso que es Trossard, ¿no? El belga, ¿no? Que juega por la banda, por eso muchas veces lo vemos sacar el lateral a Ginomé, se mete su sopita y Trossard ahí incursiona por ese flanco izquierdo. Ya hemos hablado de sus virtudes, tiene penetración, tiene profundidad, y ahora lastimó sin querer, obviamente, al meta Safonov. ¿No? Al metro Safonov, y obviamente para recuperarse tiene que usar Penetro Plus, ¿no?
0: Lo vemos aquí al portugués Figo.
1: La señal internacional, Jorge.
2: Arsène Wenger también.
1: Claro. Hace un rato enfocaron a Florentino Pérez.
2: También, ¿no? Está Rafa Benítez.
1: Rafa Benítez.
2: Roberto también. Martínez.
1: Hablamos de varias personalidades. Gilberto Silva también está, que fue partícipe de esa final de hace 20 años entre Arsenal y Barcelona.
2: Aprovecha para conversar con Carabachela, su técnico, sí. Luis Enrique, ¿ah? También sí, indicaciones, cara de preocupación del técnico español, hablando con su cuerpo técnico, no le gusta nada, no está jugando bien, no es la esencia del PSG, este partido hasta ahora, no ha pateado al arco el PSG.
1: Ansioso, aturdido, confundido, el rostro de Luis Enrique, ya se pone de pie Safonov, que se acomoda la melena.
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0: 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Señores, va a reanudarse el juego, va a tener la pelota ahora Vitiña, el balón en salida para Marquinhos, desde el fondo, aquí se viene con el balón el conjunto del Paris Saint Germain. ¿Sabes que tenía ligera sensación de miedo, mi querido Jan?
2: ¿Por qué?
0: En que me responda no, yo la sopita con mi otro nadador. Y yo,
2: la mierda. Fuerte, ¿ah?
0: De atrás, la salida.
2: Celulares.
0: La salida de Carabasquela. Nuno Méndez queriendo en la diagonal. El balón por el extremo derecho. Cuidado. Avanzando Dembélé. Se viene el Paris Saint Germain que busca la igualdad. La tiene Dembélé. Va a pisar el área. Aquí aparece Dembélé. Dembélé de derecha. El rebote va quedando para que la pueda tomar. En ataque ahora Ruiz también. Cuidado. Veremos. Dembélé la va a pedir. Vitiña la va a pedir. Dembélé la va a pedir. Pacho la va a tener. El Paris Saint Germain busca la igualdad. 1-0 el marcador. Vitiña regresa el balón por derecha para Dembélé. En el vértice del área grande. De derecha, arriba el centro, buscando en el rebote Due, va quedando ahora con Vitiña, hombre sentido, dentro del área, dentro del área del Arsenal. Sigue el fútbol. Aquí la va a tener Due. Sentido el compañero. Reparte Due. Abre con Marquinhos. Replegado totalmente el Arsenal, que gana el partido 1-0. Adelantando balón. Hakimi para buscar desde lateral. Hakimi la va a retroceder. Dembélé va a aparecer otra vez. La va a pedir Vitinha. La va a pedir Neves. La tiene ahora Dembélé. El balón con Neves. Gira. Cuidado. Se viene la igualdad. El balón está dentro del área. La busca el Paris Saint-Germain. Va a defender con todo para reventar el Arsenal. Tiene que pararse el juego, ¿no?
2: Hace rato tenía que votar a la gente PSG. No vota la pelota.
0: Está sentido Nuno Méndez, ¿eh?
2: Sí, está, su jugador está sentido, pero igual un minuto pasó de tenencia larga para que recién la puedan votar ahora, ¿no? Increíble.
0: Bueno, y el referee, el compromiso dice, yo no sé para qué la echan, ¿no? El Germano Sieber dice, bueno, si la quieren echar, échenla. A ver.
2: No, solito.
0: A la hora de caerlo pisa, ¿no? Claro. Gabriel Magaláes. A la hora de caerlo pisa Gabriel Magaláes. Y acá no hay nada.
2: Y después una barrida perfecta, ¿no? Los Maldini ahí de Saliba para quitarle el gol a Dogué. Está muy aplicado, aplicando bien el tema de los tiempos a la hora de marcar el cuadro, al cuadro de Arsenal. Muy prolijo a la hora de defender. Partido perfecto hasta ahora.
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0: Cuidado que viene el Paris Saint-Germain. Sale Raya sobre el límite del área grande para echarla por un costado frente a tribuna preferencial. Se cobra el lateral allí Nuno Méndez. Aparece Nuno Méndez. Carvajal le mete la parte interna del botín derecho. Nuno Méndez la juega con Vitinha. Trepando Hakimi por derecha. La pide Marquinhos. Carvajal. Otra vez Vitinha. Toca y toca el PSG. Gana el Arsenal 1-0. Kai Havertz puso la apertura en el marcador. En el amanecer de esta gran final que usted disfruta, señores, por Exitosa, la voz de los que no tienen voz. Hemos llevado a toda la Champions, o toda la Champions, a sus hogares, y aquí está la gran final en el marcador hasta el momento, sobre los casi 33 minutos de juego. 1 Arsenal, Kai Havertz, 0 el Paris Saint-Germain, que busca la igualdad. Abre Hakimi, pelota con Dembélé, lo va a mirar atentamente, hincapié, mete el centro, la pelota dentro del área, el golpe de cabeza. Hakimi va a retroceder, va a tener la Marquinhos, va a esperar Neves, aquí está con la pelota Neves, se viene el PSG, Neves con el balón, el otro es su tallarín, Vitinha la está pidiendo. En el traslado, finalmente Fabián Ruiz. Aparece Carvajal por el extremo izquierdo. Este tiene que mostrarse más, Carvajal. Fabián Ruiz en la recepción. Vitinha la va a pedir. Hakimi jala la pelota con el botín derecho. Vitinha reparte juego. Hakimi abre por la banda. La va a esperar Dembélé. La quiere Dembélé. Traslada finalmente Due. Regresa la pelota con Vitinha. Juega y juega con Neves. Le regresan la pelota a Vitinha. Vitinha para filtrar. Hakimi para querer el golpe de cabeza. Dembélé sobre el borde del área grande. Baja la pelota, aquí se viene la carga. El Paris Saint-Germain, que busca la igualdad, la tiene Dembélé, le quiere pegar, se genera el espacio para su zurda, levanta la pelota y en área chica se queda con el balón Raya para decir que aquí todo se terminó.
2: Cero profundidad del cuadro PSG, no encuentra la manera, por las bandas tampoco están arremetiendo a velocidad. Nuno Méndez y Hakimi, se nota que hasta el momento por las bandas es muy, muy ligero el cuadro de PSG.
0: A la carga, el Paris Saint-Germain, la pelota fuera del terreno, será tiro de esquina. 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
1: No me sorprende. Hay que ver qué capacidad tiene el Paris Saint-Germain, ¿no? Cualquier cosa puede pasar, sinceramente. O que el Arsenal mantenga el 1-0 o que el Paris Saint-Germain rompa el candado.
0: Viene el centro, la pelota dentro del cajón grande, buscando la salida. Bucayo saca el balón, se va perdiendo por un costado al lateral y Nuno Méndez la hace rebotar en
1: contra uno de los asistentes de Mikel Arteta.
0: Mikel Arteta la hace rebotar. Hace rebotar la pelota en Mikel Arteta, que voltea a mirarlo. Como diciendo, ¿yo qué culpa tengo? Lateral, ahí no ven, se corre rápido. Parece que le dijo, una sopita. Aquí está para poder salir sobre la banda derecha. Se viene, Se viene a la carga el PSG buscando la igualdad. Va cayendo Dembélé, pelota fuera del campo. Lateral allí no ven. Lateral ofensivo para el cuadro francés. Se cobra rápido, la va a esperar Vitinha, la va a esperar Neve, la va a tener Marquinhos, rasante Hakimi, buscando la igualdad en el marcador. Gana el inglés 1-0. Kai Havertz puso la ventaja. De atrás Pacho toca corto de manera lateral con Fabián Ruiz. Se equivoca ahora el conjunto del PSG. Quiere salir Declan Rice. La tiene Declan Rice abriendo con Mosquera. Mosquera adelantando para Bukayo Saka. Se viene por la derecha el Arsenal. Falta. 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
0: Había falta. Se va a cobrar en el balón detenido en favor del Arsenal en tres cuartos de terreno frente a tribuna preferencial, muy pegadita a la línea. Le va a pegar Declan Rice. Recibe algún tipo de indicación al cobro de Declan Rice. Gana el Arsenal 1-0. Casi 36 minutos de juego en esta primera parte. Ha subido Kai Havertz, ha subido Hincapié, ha subido Gabriel Magalhães. Esperan varios dentro del área y queriendo hacer daño. Trossard arriba, conecta con golpe de cabeza. El balón se va perdiendo fuera del terreno. Al saque de meta para el Paris Saint-Germain. Ya te escucho, algo golpeado Fabián Ruiz en las costillas.
2: Sí, en el choque, ¿no? También con Saliba. Pero bueno, cuando arremetió, cuando aceleró un poquito, creo que tres veces, saca por su banda derecha, la banda izquierda que maneja Nuno Mendes, nunca pudo, tuvo que ser con falta, tuvo que dejar que desborde con la pierna derecha. Se ha complicado bastante, ¿no? Como se nota que Nuno Mendes no está al 100%, cuidado.
0: Se viene ahora para la contra el Paris Saint-Germain. Neves abre por la banda, la va a pedir Carvajal, la tiene Dembélé, le quiere pegar sobre la marca del rival. Me parece que era Magalhães, va a reventar con todo. Odegaard arriba, aguanta Kai Havertz, se la logran sacar prácticamente de la cabeza para poder querer trozar entre dos. Trozar, la va a perder Trozar. Aquí está cayendo el hombre del Paris Saint-Germain. Due que logra superarse en este duelo personal, la tiene Due, va a caer Due, hay falta, no hay nada. No retrotrae el árbitro del partido, no retrotrae el alemán. La tiene Declan Rice, va a abrir ahora con Mosquera. Recepción del 3, aquí está en la salida Mosquera. Mosquera para poder retroceder. Saliba que está esperando, Saliba para la salida. Aquí está lentamente la salida en favor del conjunto del Arsenal. La juegan al medio, el giro de Kai Havertz, va a caer, se pide falta, deja seguir el juez. Hincapié va a abrir, Odegaard que va a pedir, Trossard también que se mueve. Aquí aparece con la pelota, la toca con la pierna Trossard. Van jugando con Lewis Skelly. Aquí tiene la pelota el conjunto del Arsenal. Van a jugar casi 38 minutos de juego. Retrocede el conjunto inglés. Aparece con la pelota Gabriel Magalhães. La va a pedir Saliba. Raya con pierna zurda. Le pega Raya. La manda a campo rival. Se va perdiendo fuera del campo. Sí, señora. Y lateral a Ginomen, que le corresponde por derecha, frente a oriente. En salida al Paris Saint-Germain. 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
0: Ya está el balón jugándose sobre la banda. Carabasquela levanta la mirada, la tiene Carabasquela. Carabasquela para querer jugar. Carabasquela ahora con Nuno Mendes por el medio para que pueda moverse, para que pueda salir con la pelota. Vitinha, la tiene Vitinha. Va jugando Vitinha. Aparece Marquinhos. Marquinhos para poderla tirar. Hakimi en la recepción. Neves se le muestra. Puede jugar cortita. La pelota para este hombre. En devolución nuevamente para Hakimi. Neves espera Vitinha. También Dembélé. La pisa Vitinha. Se el amague de querer filtrar. Van a retroceder Marquinhos, pero siempre en el campo del Arsenal, que está replegado. Hace línea de 5, hace línea de 3, hace línea de 2, y así se está cuidando hasta el momento lo que viene a ser su ventaja en esta gran final. Lo gana el inglés 1-0. Havertz, autor del tanto. Cuidado, esto no está nada dicho. Buscando el centro del PSG, arriba se le pasa a Mosquera, la baja Carvajal, la tiene Carvajal al borde del área grande. Va a retroceder Mendes con pierna zurda. El despeje, señores, de Gabriel Magalhães por un costado, se antepone Havertz, se va perdiendo fuera ese balón. Será lateral a Ginomen. Hay molestia, van a amonestar, me parece que a Hakimi, o no, le van a mostrar cartulina amarilla. No, le pide tranquilidad el árbitro Germano le pide tranquilidad también en línea, reclama un golpe en lo que viene a ser el mentón, ¿no? El buen Havertz, no, le deja el brazo en la
2: garganta. El brazo, ¿no? Havertz quiere llevarse la pelota, hacer tiempo y después le quiere sacar la pelota y le pone todo el, todo el brazo abajo del mentón. Hakimi solamente, bueno, una reprimenda para ambos jugadores. Arsenal más cómodo, más tranquilo, muy acelerado, atolondrado el cuadro parisino.
0: El balón va quedando atrás para poderla tener el conjunto del Paris Saint-Germain. Señores, momento de controlar el tiempo de juego.

0: tenemos 40 minutos. 40 con 30 de este primer tiempo, vale decir, damas y caballeros. ¡JPT!
1: Quiere decir, Jorge, que hemos entrado a la... recta final.
0: Y aquí se viene el Paris Saint-Germain.
1: Bueno, vamos a comparar. ¿Cuánto usted calculó? ¿Cuántos segundos?
2: Siete.
1: ¿Siete?
2: Sí, del 40-39 al 40-46.
1: Ok, perfecto. 7 segundos entonces. ¡Vamos a controlar el tiempo de juego! Tenemos 41-12, vale decir, damas y caballeros. ¡Carlos!
2: Hemos llegado a la...

0: oyentes sabemos quién ganó, ¿no?
1: Oh, claro, claro, me gustó lo ganador, era Usain Bolt,
2: aquí está, con el balón, el Paris Saint-Germain, cerca de los 42 minutos de juego, se está trasladando la pelota en el campo del Arsenal, hay dominio en este primer tiempo, el gol, sin exagerar, el gol y nada más,
1: y también,
2: el gol y nada más,
1: y también el PSG, no ha pateado el arco tampoco,
2: pero ha tenido mayor posesión de la pelota, posesión y demás,
1: una posesión intrascendente hasta ahora,
2: totalmente, inocua dirían algunos, ¿no? El balón para que la pueda tener el Paris Saint-Germain. Cuidado con Neves. Esperando Carabajela. Esperando Fabián Ruiz. La va a tener Carabajela por el medio. Muy cerquita. La media luna le puede pegar de derecha. Carabajela se la mague. Carabajela se va a apoyar ahora en Ruiz. Abriendo con Méndez. Nuno Méndez que viene. Nuno Méndez que va a pisar el área. Nuno Méndez, cuidado. Está el empate. Viene el centro. Está. Para conectar con golpe de cabeza Fabián Ruiz por encima del arco. Saque de meta que le corresponde al Arsenal, que se ha salvado de que le empaten el partido en esta gran final.
3: Fue, iba a ser en la recta final, 14 segundos, sin querer. Bueno, Fabián Ruiz llegó cerca al punto de penal y bueno, pedía a Jan que pateen. Bueno, no llega a ser un remate, pero al menos una insinuación dentro del área, ¿no? Y París que por fin toca la puerta, bueno.
1: Y por fin también Nuno Méndez desborda, va para adelante, ¿no? Va.
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2: Bueno, volvemos con todos ustedes, señores. Volvemos para lo que es este final del primer tiempo. Tenemos casi 45 minutos, ahora saque de meta. Le va a pegar Raya desde propia puerta. Le pega el arquero Raya buscando a Bucayo Saka. Viene Carabajela, toca rápido Fabián Ruiz. Se le queda la pelota a Nuno Méndez. Aparece Declan Rice. Martín Odegaard la va a pedir el 8. Trossard que juega, no llega para Odegaard. El despeje, 6 minutos más.
3: Suficiente como para preguntarle aquí cerca al banco del Arsenal, a Heinze, por dónde se escucha mejor el fútbol.
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2: Desde el fondo vendrá la salida en favor del conjunto del Arsenal. Sale como si fuese el último defensor. En tres cuartos de terreno de ataque para el Arsenal, Safonov con golpe de cabeza, la manda a campo rival, aparece en el dominio de la pelota Vitiña, la tiene Vitiña, la pide Nieves, aquí está Vitiña, juega Vitiña, Fabiana Ruiz, el balón por izquierda, Carabajela, a ver qué regala, de los 6 que adicionaron, se va a cumplir recién el primer minuto, le queda 5 al PSG para irse al descanso, igualando las cosas, Vitiña con el balón, defiende bien el Arsenal, hace un bloque espectacular defensivo, no penetra nadie, ni penetra fuerte creo, aquí está el balón para que la pueda jugar el Mosquito Dembélé. Vitinha va a caer, se pide falta, el despeje, a recoger Pacho, a levantar la mirada, reventaba con todo, Gabriel Magalhães, sigue el fútbol, no se cobró nada, aparece Nuno Méndez, Carabasquela para poder encarar a Mosquera, regresan a la pelota para Nuno Méndez, ahora Vitinha para poder entregársela a Hakimi para abrir, Dueque va a trepar, Dueque quiere pasar, Dueque levanta la mirada, Dueque se va a apoyar, Marquinhos, Vitinha, a su mano izquierda lo tiene Nuno Méndez, Vitinha, Dueque va a encarar, le va a pegar de zurda, ese balón que se pierde a lo que vendría a ser la Tribuna Popular Norte, tomando como referencia el queridísimo Estadio Nacional, una tribuna que es totalmente del Arsenal, desviado ese balón, saque de meta para el cuadro inglés.
3: No hay ideas entre Joao Neves y Vitinha, ¿no? Que son los encargados, son los cerebros, ¿no? Lo de Fabián Ruiz es, pasa por otros aspectos, pero bueno, han dado, bueno, 6 minutos, vamos en el segundo de adición y no encuentra la llave el Paris Saint-Germain.
7: No, este sigue con la vara, ¿no?
3: Claro.
7: Increíble, ¿no? Lo que pasa es que también siempre hemos visto en el PSG el 2-1 constantemente en ataque, ¿no? Hoy ni eso vemos, o sea, muy bien parado, muy bien controlado por el cuadro de Arsenal. De verdad que un manejo espectacular. ¡Cuidado!
2: ¡Se viene a la carga! ¡Cuidado el Arsenal! Tiene que salir Safonov ante Havertz, que casi marca el segundo, Jan.
7: Sí, casi marca el segundo. El 2-1 lo hizo ahora Arsenal. El remate felizmente bloqueado por la defensa de PSG para el cuadro parisino, porque cantábamos el segundo de Arsenal.
2: Sí, señor. Iba a ser otra sorpresa. Yo creo que eso lo mataba el partido, ¿eh?
7: Totalmente.
2: Porque el aspecto defensivo del Arsenal es increíble, ¿eh?
3: Igual, Jorge, no hay que olvidar que el 2-0 es un marcador muy peligroso,
2: ¿eh? Aquí está con la pelota. A la carga Vitinha, la tiene Vitinha, la pisa Vitinha. Vamos a ver, Vitinha juega rápido. Dembélé se va perdiendo fuera del campo. Será tiro de esquina. 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
7: No, es una masterclass de cómo defender hasta ahora en Arsenal, ¿eh? Qué locura, llega todo a tiempo.
2: ¿Qué pasó acá? Van a parar el juego.
3: Advertencia verbal de Silva. Frente el árbitro, el alemán Daniel Silva.
2: Ajá.
3: Frente a Daniel Raya, el arquero del Arsenal. Ahora sí viene el córner.
2: Sí, señor, se va a dar el tiro de esquina. Quiere igualar las cosas. El PSG gana el Arsenal. 4 minutos de los 6 que adicionaron. El despeje de Saliba. Nuno Méndez la va a jugar con Vitinha. Listo, Vitinha. Abre Fabián Ruiz de zurda. ¡Le pega! Da rebote Raya. Y la atrapa en segunda oportunidad. 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
2: Bueno, para suerte de Raya, el arquero del Arsenal, que es lo que se pedía después de una falta sobre Marquinhos, da rebote y no había un rival cerca, ¿no?
3: Sí,
2: no,
3: porque si no, imagínate, ¿no? Podía haber un grito más de gol en esta primera etapa, que ha sido discreta, sí, pero también hay que entender el trámite, ¿no? Arsenal hizo el gol, se metió atrás, o PSG lo metió atrás, bueno, es natural, ¿no? Que cuida la ventaja, y bueno, seguramente vamos a profundizar tras el final de este primer tiempo.
2: En una palabra, descríbeme este primer tiempo, Jan.
7: La seguridad y coordinación defensiva de Arsenal rondó la perfección.
3: Felizmente que fue una palabra.
2: Va a ser de manos. ¡Ay, lateral, señores! Lateral allí no ven. Va a jugar de manos el cuadro inglés. Mosquera en zona de ataque. Va dejando con Declan Rice.
3: En la tribuna,
2: va a ir el cobro Declan Rice, sí.
3: En la tribuna varios están pidiendo una sopita ante este partido. Hay que, ¿no? Una buena sopa y...
2: Ha salido sola.
3: ¿No?
2: Igual una sopita a esta hora cae, pero ¡oh! Perfecto.
3: En cualquier momento, una sopa siempre es buena.
2: Va a ser de manos de Clan Rice. La va a mandar al área chica. El golpe de cabeza. No sale Safono. Mosquera. Se viene el Arsenal. Pelota fuera del campo. Será tiro de esquina. Punta, pie de rincón, señores. Tiro de esquina. 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Sí, le echaba Pacho. Pacho le echaba fuera del campo. No Kai Havertz.
1: Y no vaya a ser que ahora. No vaya a ser que ahora Arsenal con su jugada preparada de todo el año, ¿ah?
2: No.
1: Con su especialista en balón parado, sus datos, estadísticas, guarda.
2: A ver. Bueno, ¿qué pasó? ¿Se acabó el primer tiempo o qué?
3: Parece que sí.
2: Sí, claro, no se apuró.
1: Se hartó el árbitro.
2: Claro, te demora bastante, ya. Chao. Listo. Se termina, señores, los primeros 45 minutos. El marcador en esta gran final es 1 Arsenal, Kai Havertz, 0 París Saint-Germain.
3: Fue el relato de Jorge Kiefer para las más de 70 ciudades a nivel nacional y en el mundo a través de exitosa.pe. Este triunfo inesperado hasta cierto punto del Arsenal, pero siempre, bueno, algo que remarqué en la previa. Es una final y en la final es... suceden hechos imprevistos, ¿no? Y bueno, este es uno de ellos, aunque ha sustentado su diferencia en el marcador del Arsenal, ¿no? Hizo el gol antes de los 10 minutos, ¿no? Una acción, no hay que decir aislada, agarró mal parada la defensa, sí, no cubrió bien la defensa del Paris Saint-Germain, pero eso no fue culpa de Havertz, que se posicionó bien, llegó, tuvo el timing necesario, Zafonó también se demoró una eternidad entre la sorpresa del mal parado de París y, digamos, y reaccionar se demoró una eternidad. Y bueno, Kai Havertz le quemó el arco, ¿ah? lo fusiló y la mandó a guardar. A partir de ahí comienza un encuentro donde el Arsenal claramente se replegó o el París lo empujó, como quieran decirlo. Ambas creo que conviven, pero el París, lo cierto es que no encontró atajo, no encontró camino para romper ese muro defensivo, que en sí no es un muro. A ver, no defiende con 5, por ejemplo, ¿no? La gente del Arsenal sigue con su 4-3-3, pero un bloque de 40x40. Y bueno, ahí es donde se hizo fuerte el equipo de Mikel Arteta. París transitó el balón y apenas en el último bloque, ¿no? Después de la recta final, tuvo ahí una situación clara, ¿no? La gente del París Saint-Germain, no tan clara tampoco. Fabián Ruiz estaba de cara al arco y se fue desviada, no terminó en tanto en sí en un remate. Pero fue la situación más clara, fue el aroma más claro de gol en el conjunto parisino, que la tiene bien complicada, ¿eh? Está muy bien parado y coincido con Jan, es una masterclass de cómo defender hasta ahora, hay que decirlo, hasta ahora. Al menos en este primer tiempo, una masterclass, Jan.
1: Sí, no, una masterclass realmente hasta ahora ha sido espectacular, ¿no? Ha sido brillante, muy eficiente, tanto a la hora del uno contra uno, a la hora de también cubrir espacios, a la hora de defender, de rebotar, de ir también a la segunda jugada, de despejar a los costados de vía aérea. Ha sido una locura defensiva lo del conjunto de el Arsenal para defender. Vamos a ver si puede mantenerlo en el segundo tiempo, donde seguramente PSG va a mejorar, seguramente adelantará más líneas, seguramente va a obligar a Hakimi a desbordar, al igual también que Nuno Mendes, que solamente desbordó una vez, Hakimi ninguna vez. El cuadro de Arsenal con hincapié por izquierda, que es más zaguero central para mí que lateral, y también Mosquera, le han dicho, jueguen con criterio para el costado o para atrás, no se adelanten tanto, porque con Doué y Carabachel es muy peligroso perder, evitar de cancha y que te puedan jugar mano a mano con los centrales.
3: Está en mi bobo, dice los hinchas del Arsenal, que ven a Thierry Henry ahí en la tribuna también, y bueno, entre varias personalidades, ¿no? Enrique entró y tocó la orejona, ¿no? Tocó la orejona, bueno.
1: Ya no, la ganó también con Barcelona, ¿no? O sea,
3: claro.
1: La ganó, o sea, no la ganó con Arsenal, pero la ganó con el Barça, es de los jugadores que comparten, ¿no? Champions y también Copa del Mundo y Eurocopa, ¿no? Son pocos los jugadores que han logrado eso.
3: Así es. Bueno, estamos también a la expectativa de lo que puede ser este segundo tiempo, ¿no? Hay que repasar el banco de suplentes, ¿no? Sí. Los suplentes del Paris Saint-Germain, Jan.
1: A ver, suplente del cuadro de PSG, Lucas Chevalier, también Renato Marín, Lucas Beraldo.
3: Con número.
1: ¿No? A ver, la 30 para Lucas Chevalier, la 89 para Renato Marín, la 4 para Lucas Beraldo, la 6 para Ilia Sabarnil, la 9 para Gonzalo Ramos, puede ser un cambio ahí, la 19 para Kan In-Lee, la 21 Lucas Hernández, la 24 para Zeni Mayulu, otro también podría entrar, la 27 para Dro Fernández, la 29 para Bradley Barcola, 33 para Warren Zaïre-Emery y la 49 para Ibrahim Mbaye en el equipo de Luis Enrique.
3: Así es, y en el banco del Arsenal está el 13 Kepa, el arquero, ¿no? El español Arrizabalaga, bueno, Kepa, más conocido como Kepa. Está el 9 Gabriel Jesús, el 10 Eberechi S, el 11 Gabriel Marcinelli, el 12 Jurrien Timber, el 14 Víctor Jokeres, 16 Cristian Norgaard, el 20 Noni Madueque, el 23 Mikel Merino, el 33 Ricardo Calafiori, el 36 Martín Zubimendi y 56 Max Doumann. Bueno, es la banca del equipo dirigido por Mikel Arteta, que gana 1-0, gol de Kai Havertz sobre el Paris Saint-Germain. Hacemos una pausa y seguimos con esta gran final de la Liga de Campeones.

0: regresamos con PSG versus Arsenal. 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
6: 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Continuamos con PSG versus Arsenal.
7: Bien, continuamos aquí con la definición de esta Liga de Campeones. Gana el Arsenal 1-0, un resultado que por ahora es un golpe en las apuestas, es un resultado inesperado. Era el claro favorito del Paris Saint-Germain y pierde este primer tiempo. No sé si ir de frente con la Pepa o no, pero a ver.
8: Dale, dale.
7: Antes un entremés, porque también se está jugando la Liga 1, acá te informamos de todo. ADT pierde al término también del primer tiempo, se está jugando en simultáneo. Oh, la Liga 1 con sus programaciones. Pierde ADT. ¿Qué pasa? No, digo, o por la programación de la Liga 1, ¿no? Poner un partido en simultáneo con la final de la Liga de Campeones, esto solo pasa aquí. Pero el ADT pierde de local 1-2 ante el Cusco Fútbol Club. Y se está dando un resultado sorpresivo porque ADT se había vuelto fuerte. Pero cerrando ese paréntesis, la otra sorpresa está claramente en esta final. Pierde el Paris Saint-Germain. ¿Saben cuánto paga la volteada del Paris Saint-Germain? O que Paris Saint-Germain gane el partido para
8: ¿cuánto?
7: Seis veces.
8: ¡No!
7: Seis veces.
8: No me digas eso.
7: Seis veces.
8: No me digas eso.
7: Un cariño.
8: No me digas eso.
9: Ah, la miércoles.
7: Un
9: pero es los 90, no, nada con alargue, nada. Es los 90, eso es lo que cuenta, para la gente, ¿no?
7: Ok, claro, hasta los 90 minutos, claro. Dentro de los 90, no. Claro, no. Si
8: ahora, la pregunta es: ¿lo voltea o no? Yo creo que no lo voltea.
9: Yo creo que no. Máximo no, por ahí
7: tiene pinta de que no.
9: Puede ser empate máximo.
8: Yo acabo de verlo y no. Para mí no tiene pinta.
7: No, claro.
9: Hay partido donde sale todo, ¿no? Y le ha salido todo a Arsenal. Con lo que tiene arriba, ¿no? Pero de repente también va a poner a Zubimendi, a Mikel Merino. Y la posesión se va a hacer más larga todavía. Puede también matarlo de esa manera, PSG. Entra Zubimendi por Odegaard y entra también Mikel Merino por Trossard. Y el equipo se va a hacer prácticamente de la pelota. El balón ha sido de PSG, pero con el balón en los pies de Arsenal y con un PSG muy adelantado buscando el empate, puede encontrar ahí en la velocidad de Saka. En el pase profundo de los que he mencionado y además también en el segundo tiempo uno más fresco y con más velocidad que es Goikeres, encontrar el segundo gol. Yo creo que hay que ver eso, que modifica también PSG, donde también para el equipo. Vamos a ver qué proponerá Luis Enrique con sus tácticas.
7: Va volviendo Paris Saint-Germain aparentemente sin cambios, ¿no? Al menos es lo que se avisora. Están cerca del túnel. No, hay uno que sí vuelve corriendo. A ver, Jan, contamos. 1, 2, 3, 4, 5, 6, 7, 8, 9, 10, 11 con Safonov. No hay cambios en el Paris Saint-Germain.
9: ¿Quién podría
7: entrar? Es una novedad. ¿No? No hay cambios en el Paris Saint-Germain. Ahora, solamente para cerrar el paréntesis y un saludo a la gente que nos escucha. Gracias por premiarnos con su sintonía, no solo hoy, sino a lo largo de la temporada de esta Liga de Campeones y en todos los partidos, obviamente, porque aquí el fútbol se escucha, se disfruta y se goza mejor. A los amigos que están en Metropolitano, a los motorizados, hay muchos motorizados que nos escuchan. Un abrazo para ellos, están sudando la gota gorda. En sus casas, gracias a todos por su sintonía y que les guste este tema. La volteada del ADT ante Cusco también paga seis veces.
9: ¡Ah, la mierda!
7: Si multiplica los dos,
9: Champions, ¿ah?
7: Son 36, paga, es 36 la cuota.
9: O sea, pones 100 soles, te llevas 3.600.
8: ¡Ah, no, no!
9: ¡Ah, la mierda! ¡Guarda! ¡No, no, no! Exacto. ¡No lo hagas, no!
7: No 100 de repente, pero un poco menos y te llevas una plata interesante. Y solo este partido seis veces, ¿no? Así que Ah, ya veo ahí que se están moviendo los dedos.
9: Pero pensé
7: y Arsenal, que también se va acercando. Por si las dudas, ¿no?
9: Pensé que iba a hacer cambio de repente Barcola por la velocidad y también Mayulo por el uno contra uno atrevimiento. No creo que Fabián Ruiz y Dogué no hacen un buen partido. Y necesita gente que desnivele por las bandas,
7: ¿no? Pasa que Luis Enrique sabe que esto puede durar más de 90 minutos, ¿no? Y tú ya lo anticipabas, ¿no? Que ojo que puede esto extenderse incluso hasta los penales, ¿no? Y tiene que pensar en todo ello y por eso dosifica los cambios, ¿no? No los quema de una, ¿no? 3, 4, 5, 6, 7, 8. En el Arsenal parece que hay aroma de cambio. Solamente he contado 8, ¿ah? ¿Ah? Ustedes ahí también si pueden hacer el conteo 3, 4, 5, 6, 7, los mismos 8 que conté antes. Y detrás ya veo un noveno, ya. Veo otro un décimo.
9: Sí. 11, ahí están, ¿ah?
7: Yo veo 10, yo he contado 10, ¿ah? Salvo que atrás venga uno.
9: Otro más.
7: 11, listo. No hay cambios en ninguna de las escuadras, ni en Arsenal ni en París Saint-Germain, en París Saint-Germain y Arsenal. Y bueno, correspondiendo o en todo caso siguiendo la línea de lo que decía Jorge, claro, viendo lo ocurrió en el primer tiempo, no hay por dónde, ¿no? Pero recuerden que que hay fases de juego y se ha visto obviamente, ¿no? Equipos que han defendido muy bien un tiempo o un determinado bloque de partido. Pero pocas veces ha visto que lo extienda hasta los 90. No digo que vaya a pasar esto aquí, que no vaya a pasar, ¿no? Pero ya me ha tocado ver varios trámites cambiantes. A mí no me sorprendería que el París lo dé vuelta en esta parte complementaria. Porque claro, un gol de París prácticamente bloquea o pone en choque a todos. Bueno, todo listo y preparado. El árbitro Daniel Silva da la orden y comienza la parte complementaria. Usted se queda con el relato de Jorge Kiefer para la más de 70 ciudades, porque aquí el fútbol se escucha mejor.
1: Bien, correcto, gracias. Gracias, Carlos. Arranca, amigos de Exitosa, la voz de los que no tienen voz. Los segundos 45 minutos. Atacará el conjunto del PSG de norte a sur. Ya se viene el PSG. Pelota con Carvajela por la izquierda, el centro al área. Quería Dembélé, arriba, golpe de cabeza, buscando la posibilidad. El equipo francés, pelota fuera del campo, será lateral. Lateral y no venga en salida, que le corresponde a Larsson en la molestia en el fondo.
7: De Gabriel.
1: Sí, señor.
7: Mala esa. Cara un poco de nervios, ¿ah? Porque ya, obviamente, hay un desgaste natural, mental y físico que se va sintiendo dentro del mismo partido, ¿no? Bueno, se está demorando el lateral Cristian Mosquera y le van a mostrar la primera tarjeta del compromiso. ¡Jorge! Amonestado Cristian Mosquera, el lateral derecho del Arsenal. Tarjeta color amarillo patito.
1: Lo pintaron de amarillo.
7: Sí.
9: Y bueno, seguramente la indicación es para que Carabachela vaya por ese lado e insiste con uno contra uno. Prácticamente va a jugar libre por esa
7: ahí
9: banda.
7: Ahí ya condiciona. Apenas claro. A los dos minutos, ¿no? Al lateral derecho que tiene encargado la marca de Carabasquelia, que no ha trascendido hasta el momento. Y quien no te dice, ¿no? Una expulsión te cambia todo.
1: El balón es largo, el golpe de cabeza va a querer, señores Due. Aquí va a aparecer cruzando la central, número 2 en la espalda, Saliba. Había falta, infracción, tiro libre, Incabet, paga el tiro libre en favor del Arsenal.
9: Acá tiene que
7: aparte los equipos que quedan en la historia están hechos para este tipo de historias, ¿no? O sea, están hechos para este tipo de partidos, mejor dicho, ¿no? Sacarlos adelante, quedar en la retina, ¿no? Pero bueno, se viene el centro.
1: Sí, señor, el centro que llega al área, el despeje de Clan Rice para quererla tomar. Van a abrir sobre el extremo izquierdo. La va a tener en ataque el Arsenal, regresaron la pelota. Aquí va a aparecer Lewis Scully. La tiene Lewis Scully abriendo sobre la banda, queriendo controlar. Aparecía primero para el despeje en el lateral. En el lateral, señores, allí no ven en favor del Arsenal al cobro para que pueda tener la pelota en el centro. Kai Havertz, Trossard van a ponerla en el medio. Declan Rice, a ver dónde la pone Declan Rice. Saliba, Martín Odegaard luchando. Odegaard pierde la pelota. El Arsenal aquí está en ataque. El PSG, bola fuera del terreno lateral. Allí no ven atrás. El cobro rápido para la salida del PSG. Van a retrocederla con Safonov. La va a tener Safonov. Después Marquinhos. Lenta la salida del PSG. Dembélé por la banda derecha. Pie cambiado. Apretarlo hincapié. Dembélé la va a querer jugar. Ahora en salida. Pacho. La tiene Pacho. El toque corto, sí.
7: Da la impresión de que Luis Enrique les ha dicho a los jugadores que estén tranquilos, que recuerden lo que han hecho toda la temporada, que es tenerla, tener paciencia, no pierdan eso. Y así va llegando de a poco ese París.
1: Sí, señor. Avanzando el Paris Saint-Germain. El balón dentro del área. La tiene Dembélé. Cuidado. El despeje. Quería el Arsenal. Falta. Uy, falta sobre Kai Havertz. Me parece que había falta sobre Kai Havertz.
7: Leve contacto.
1: Deja seguir el juez. La va a tener. Ahora Due levanta la mirada. Viene el centro. Bola pasada. Va a terminar perdiéndose fuera del campo. El choque de meta pide tranquilidad.
7: Claro, ese tipo de centros, por ejemplo, no va acorde, no es acorde al París, es acorde a un equipo que está desesperado. Es cierto, está perdiendo el París, pero creo que el mensaje de Luis Enrique es claro. Hagamos de cuenta que no estamos perdiendo, ¿no? Entonces, poco a poco va a llegar las emociones, los cambios en el trámite del juego. Pareciera que es el mensaje y lo han interpretado ciertamente bien los futbolistas.
1: Larga pelota.
7: Como dice alguno de los jugadores, sobre Luis Enrique, una palabra suya bastará para sanarme.
1: El balón lo buscaba. Bukayo Saka. Va a ser lateral. Señores, lateral. Allí no viene.
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1: Con la pelota en salida, el Paris Saint-Germain. El marcador le corresponde al Arsenal, 1-0. Gol de Kai Havertz. Ahí lateral a Ginomen. Una sopita siempre cae bien. A Ginomen, lateral. Neves al cobro. Neves para poder jugar. A ver dónde la pone. Va a ser de manos. Neves. Fabián Ruiz. El balón. Fuera del terreno y lateral. Sí, señor, lateral. Lateral que le corresponde al conjunto del Arsenal. Van a retroceder. Gabriel Magaraes va jugando ahora. Rayo larga, el golpe de cabeza. Safonov para querer devolver. Fabián Ruiz para luchar. Fabián Ruiz en el contacto con el rival. Se pedía falta. Deja seguir Kai Havertz. No puede tomar la pelota el compañero, no podía trozar, no podía Martín Odegar. Safonov, Pacho, abre ahora con Nuno Méndez. El balón hacia adelante, la va a tener en salida el PSG. Largo esférico, Due, va a querer Fabián Ruiz, van a retroceder. Aquí está Raya para pegarle con el botín izquierdo. Pelota que surca los aires, arriba, no podía, señores Neves, había falta. Tiro libre, Incabet, Incabet. ¡Paga que paga!
7: Y bueno, ahí París está tratando en menos de 10 minutos de este segundo tiempo de recuperar la memoria. Es con paciencia, tiene bastante paciencia Luis Enrique, ¿ah? Que por ahora no prepara ningún cambio.
1: Ya la carga Carvajal, entre, saca y entre Mosquera, el balón fuera del terreno, señores, lateral a Gino Ben, saque lateral a Gino Ben, retrocede Vitiña, la va a tener Pacho, va a jugar con Marquinhos, sale el capitán, Marquinhos con el balón, Marquinhos para poder hablar. En la parte técnica
7: conversan
1: Luis Enrique, ¿no?, con su asistente. El servicio, el balón para que sea disputada por Due. La va a perder Due, se pedía falta, deja seguir el juez, no, falta. Tiro libre, Incaved, paga, que paga, cartulina amarilla para Saca.
7: Segunda amarilla del compromiso. Bukayo Saka amonestado en el Arsenal. Segundo en el Arsenal también.
9: O sea, la banda derecha, atención, con doble amarilla, ¿no? Ahí está.
7: Y ojo, ojo.
1: ¿Qué pasó?
7: Ojo, que la pueden revisar.
1: Sí, la pueden revisar, pero recuerde usted también, ¿sabe qué puede revisar usted? ¿Sabe usted qué puede revisar? ¿Qué?
7: Dígamelo.
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7: Yo creo que era para otro color de esa tarjeta, si es que la revisan. Si es que la revisaban, porque parece que no la van a hacer.
13: ¿Qué no?
7: Pero bueno, hay tiro libre frente al balón. Hakimi y Nuno Méndez, también un poquito más atrás Vitiña, desde unos 28.7 metros.
1: Correcto. Desde unos
7: 28.7 metros.
9: No es tan alto la virraya, si pasa la barrera es gola.
1: Le va a pegar Vitiña, Hakimi, Nuno Méndez. Más va a ir Hakimi. Bolsa, el arquero raya.
7: Se equivocó la vincha, era 32.4, pero bueno. Lo cierto es que fue una galletita para Safonov.
1: El balón es largo.
7: Para David Raya, perdón.
1: No. ¿Eh?
7: Ajá.
1: Aquí está la pelota para la salida con Marquinhos, Méndez, Carabasquela, para poder encargar, buscar la diagonal, Carabasquela, el traslado de Carabasquela, levanta la mirada, Carabasquela juega corto, cuidado, buscando el centro, Duela va a pisar, Duela va a centrar, Duela para tocarla con Carabasquela con Vitiña, espera, Nuno Méndez también, aquí está con el balón, en la salida, Marquinhos, Neves, regresa, Hakimi, Neves, veremos si es con zurda, Neves, regresa otra vez con Hakimi con Vitiña, avanza en el juego el equipo del Paris Saint-Germain. Este es el marcador, 1-0 lo gana el Arsenal muy temprano. Kai Havertz en el amanecer del partido le da hasta el momento el título de Champions, pero esto todavía no está nada dicho. La va a tener el mosquito Dembélé buscando el centro por la izquierda, bola fuera del campo y lateral allí no viene, que le corresponde al PSG. Mar de imprecisiones también del equipo francesa en esa última línea, en esa última toma de decisión, Jan.
9: Sí, no hay la asociación, atención, porque también Arsenal ya defiende prácticamente con todo el equipo en su área.
1: El balón va a ser para el PSG, pasado arriba, va a irse por un costado, luchando Hakimi, se pedía falta, deja seguir el juez, la tiene Fabián Ruiz, intentaba filtrarla, no hay ideas en el PSG, atrás Trossard revienta con todo, ahora el conjunto del Arsenal a pelear, Kai Havertz, falta, tiro libre, Incavet, paga, que paga.
7: Parece que se vienen las variantes en el París. Y van a ser dos. Han mandado ahí a hacer un diferenciado a Barcola y a Zaire Emery.
1: Ajá.
9: Jugadores más atrevidos, ¿no? Jugadores más directos también. Jugadores que no requieren mucha asociación para buscar.

0: sorpresa, la gambeta, el engaño, la sorpresa en ataque en los últimos metros al cuadro.
1: Ojo, hay que ver cómo está Hakimi, puede ser por él la variante. Recordemos que Zaire Merilla jugó de lateral derecho. No sé si necesariamente va a ser táctica, veremos.
0: Y se comprobó
1: en qué momento toma la decisión. Sí.
0: Se comprobó que llegaban lastimados, ¿no? Hakimi y Mundo Méndez no han sido lo que siempre fueron en esta Champions.
1: No, no, irreconocibles, ¿ah? ¿Eh? Ahí está, diferenciado. Fabián Ruiz.
2: Desde acá lo observamos.
1: Ajá. Busca la pelota. Due. Van a tirarla atrás. Marquinhos. Pero siempre jugándose en el campo del Arsenal. El Arsenal ratoneando. ¿O me equivoco, Carlos?
2: Confirmado, Jorge. Está muy atrás el equipo de Mikel Arteta. Una masterclass de defensa, como dijo Ian.
1: Había una falta. Será tiro libre. 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Paga, que paga.
2: Ajá.
1: ¿Dónde? La pelota detenida, ¿no?
2: Sí, van aumentando las emociones, ¿no? Ante una importante presencia de público aquí en Budapest, donde se está desarrollando esta gran final de la Liga de Campeones.
0: Que siga jugando Mosquera por la banda derecha es complicado, ¿eh? Seguramente nervios de punta para Arteta. También podría ser un cambio porque está a un paso nada más de la amarilla y acá, roja.
2: Justo acá de cerca lo vemos a Arteta y sí, está intenso, emocionado. Muy
1: qué,
0: con los pelos de punta está, ¿no?
2: Sí, muy eufórico el técnico español.
1: Bueno, hay que recordarle a Mikel Arteta que esté tranquilo, porque tiene que recordar que el fútbol se escucha mejor aquí en Exitosa.
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2: Llegó la hora.
1: Sí.
2: Se van a venir los cambios en el Paris Saint-Germain.
1: Parece que se vienen modificaciones. Veremos quiénes van a ingresar en el equipo francés buscando darle vuelta al marcador. La va a tener Dembélé, va a repartir juego. Ahora para la salida el equipo del PSG, el equipo de el buen Luis Enrique. Había falta, deja seguir el juez, se disputa la pelota frente a la tribuna de Oriente, va a caer un hombre del PSG, falta, reclamo de Bukayo Saka, se molesta Neves, se molesta también Mikel Arteta, es tiro libre, el tiro libre, Incabed, paga, que paga.
2: Te cuento que acá cerca de nuestra posición está Heinze reclamándole con todo el cuarto a Sandro Scharrer.
1: ¿A quién?
2: Sandro Scharrer.
1: Buscando la salida del PSG por la izquierda. Van a regresar la pelota con Fabián Ruiz. La va a tener Fabián Ruiz. El servicio es con Marquinhos. Luis Enrique le dice, pasa. Ahí está la pelota con Due. Va a pisar el área. Due y el centro. El despeje a medias al que la pueda tomar Fabián Ruiz. Vitinha, Neve, no pasa el riesgo para el Arsenal, busca la igualdad el Paris Saint-Germain. Carabasquela, tiro de esquina. 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Será, señores, tiro de esquina. El puntapié de Rincón. Uy, tremendo corte.
2: Sí, de Carabasquela, tenía un parche.
1: Vendrá el centro, arriba, el despeje. Va quedando ahora con Hakimi. Hakimi que la baja, va a aparecer a la carga Vitinha. Vitinha con Nuno Méndez para poder abrir sobre la banda, para que pueda aparecer Due, para que la pueda jugar con Carabasquela. La pisa Carabasquela, Carabasquela en la personal. Buena devolución con Dembélé. Penal, penal, penal, penal, penal, señores, para el Paris Saint-Germain.
2: Bueno, primero está diciendo, bueno, se está diciendo que no. Ahora, preguntabas por la herida que tiene Carabasquelia. A ver, en el primer tiempo lo sufrió, por eso salió con un parche. Un parche, bueno, dicen que no hay penal finalmente. El árbitro Daniel Silva, que ¿qué? No hay penal. Señala de que no hay penal.
0: Sí, estoy cerca, le dice, ¿no? Estoy cerca, le dice, atención.
1: Pero él lo señala. Él lo señala.
2: Es muy raro porque después de inmediato dice que no. Señala que es tiro libre. Parece que no ha sido,
0: atención,
2: dentro del área.
0: Jorge.
1: Sí.
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2: La duda pasa por si fue dentro o fuera del área.
1: No, es dentro.
2: Es dentro, pero ahí viene la duda del árbitro y por eso en breve se la van a...

0: se la van a esclarecer y por eso la están revisando en el VAR. En el VAR está Bastian Dunkert. Bastian Dunkert junto a Robert Schroeder. Entre Robert Schroeder y Bastian Dunkert están revisando este penal que, como bien dice Jorge, todito fue adentro. Le están poniendo por segunda vez el parche a Carabasquelia. Se le zafó ahí cerca, bueno, en el vértice entre Oriente y Sur, teniendo en cuenta nuestro queridísimo Estadio Nacional.
1: Esta la juega Mosquera, ¿no? Mosquera.
2: Para mí es penal.
0: Y podría ser una María, ¿no? Una tarjeta amarillo patito y una expulsión, ¿no?
2: No, ya no. No han pitado el penal.
0: No, claro. Yo me refiero, es penal.
2: Ah, no, es penal.
0: Por eso, es penal. Para el Arsenal, fue dentro del área. Yo lo que hablaba era de una segunda María, porque recordemos que Mosquera ya está amonestado. Podría ser otra vez amonestado y por ende ser expulsado, ¿no? Con doble tarjeta amarilla. Pero el árbitro no lo ha decidido así. Te cuento que Lewis Skelly está como loco.
2: No, ¿por qué?
0: Está como loco ahí gritándole al árbitro a la distancia.
2: ¿Por qué? ¿Quién le va a pegar?
0: Por este penal, ¿no?
1: Agarré balón Vitiña, te digo. Vamos a ver quién patea. Agarré balón Vitiña.
0: Saltan las parisinas.
2: Sí. A ver. Se para en la raya. Raya. En la línea.
0: Le advierte el árbitro que nos adelante, que no saque un pie de la línea.
2: Va de Melea.
0: Así es, va el mosquito. Va para picar.
2: Sí, Dembélé. Señores, hay penal. Dembélé y la igualdad. Dembélé está. ¡Gol! ¡Gol! Dembélé. Penal, Dembélé, pelota sobre la mano derecha de Raya, Raya sobre su mano izquierda, esto diría pelota un lado, arquero al otro, llega la igualdad, Paris Saint-Germain 1, Arsenal 1, gol en la final de la Champions, la emoción se vive con Penetro Plus para todas las canchas.
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1: 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Y apareció Dembélé. Había agarrado el balón Vitiña para que le digan todo a él. Se la dejó a Dembélé después y la manda a guardar abajo al palo derecho rasante. El arquero Raya se fue al palo izquierdo. Muy bien pateado por el balón de oro.
0: Cambio en Arsenal.
2: ¿Qué pasó?
0: Se dio cuenta Arteta. Cometió el penal. Estaba amonestado. Estaba expuesto. Se va con el número 3, Cristian Mosquera. Ingresa con el 12, conoce más la posición, Jurrien Timber. Y obviamente hubo frenesí a media excitación aquí en Budapest. Segundo cambio, en la misma ventana obviamente del Arsenal. Se va con el 8, Martin Odegaard. Ingresa el 14, Víctor Gyökeres, el sueco. No se guarda nada. Reaccionó rápido Arteta. Y hay aroma de volteada, Jorge.
2: ¿Le jugaste la volteada o no?
0: ¡Obvio, microbio!
2: El balón está fuera del terreno.
0: Ahora comienza otro partido, Jorge.
2: No, nos mandó al bombo este. Le metimos la volteada como el partido de AET.
0: No, los dos. O sea, dos boletos, ¿no? Los dos juntos y uno solo. Ah, me aseguré para... Sí, me aseguré ya porque dije, no vaya a ser que AET falle. Y, y varios almuerzos más, ¿eh? Pero bueno. Paciencia, todavía paciencia que falta.
2: Y buen humor.
0: Uf.
2: Señores, están las cosas igualadas ahora en Budapest. Hay falta, tiro libre, el tiro libre, Incabed paga, que paga Lewis Skelly. Cortado el juego, la pelota detenida. Es para el Paris Saint-Germain.
0: Todo eso es con la bendición que usted me dio hace unos minutos.
2: ¡Gas!
0: Si se transforma.
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0: Jorge.
2: Sí.
0: Se me antojó una sopita.
2: Bueno, una sopita.
0: Varias.
2: Pero que sea Agiromen. Al cobro en el tiro libre, señores, el conjunto del Paris Saint-Germain. El tiro libre, Incapié, paga, que paga la tiene Dembélé. Lo va a seguir Incapié, bájame el brazo, le dice Incapié. Se lo baja a Dembélé. El fútbol en Budapest está igualado. Uno Paris Saint-Germain, anotó de penal. Ousmane Dembélé, uno para el Arsenal. Abrió en el primer tiempo, en el amanecer del partido. Muy temprano, Kai Havertz, cosas igualadas. Bien lo decía Carlos Panés. Este es otro partido, hoy con la grata compañía de Ian Rodríguez, Carlos Panés. Estamos para la gran final de esta Champions que hemos llevado hasta sus hogares desde un inicio, con cada uno de los compromisos, con cada gol, con cada grito, con cada comentario, porque somos exitosos, la voz de los que no tienen voz.
0: Jorge,
2: escucho.
0: Retiran algunos hinchas, unos bastardos que hicieron desmanes. Por eso ves a varios policías desplazándose en el vértice de sur con occidente.
2: Due dentro del área. Due. Due la va a buscar. Due la va a pisar. Due la va a tener. Aquí aparece Due. El toque corto con Hakimi. Hakimi con Dembélé. El centro bastante pasado. Lo buscaba Apacho. Se va perdiendo fuera de la cancha. Será saque de meta que le corresponde al Arsenal. Momento de controlar el tiempo de juego.
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2: Tenemos jugado, señores, 24 minutos de juego. 24 en este segundo tiempo. 24 el marcador. 1 Paris Saint-Germain, 1 Arsenal. 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
0: Ahora, minuto de rehidratación, que ya prácticamente se va a hacer una costumbre. ¿Ah? Una costumbre en los próximos partidos, obviamente. A nivel mundial. Y bueno, está David Beckham también, entre otras de las personalidades en el estadio. Te cuento.
2: Cuéntame.
0: Que con este penal de Dembélé, el mosquito llegó a su octavo gol en 13 partidos en esta Liga de Campeones. Alentando más que todo Luis Enrique en este minuto, ¿eh? Alentando. Quedan 20 minutos. Sabe que mentalmente está. Falta meterla nada más.
2: Ahora, la tuvo Kai Havertz sobre el final del primer tiempo, Yana.
5: Apareció ahí Marquinhos, ¿no? Para bloquear.
2: Fue clara.
5: Sí,
2: fue,
5: pero Marquinhos llegó con anticipación espectacular, ¿no?
0: Porque siempre se va a hablar de esa jugada, pero una frase que nunca se ha dicho en el fútbol: goles que no haces, goles que te hacen.
5: También es virtud, también, obviamente, de Marquinhos, porque él hace lo correcto, enganchar hacia adentro. Havertz remató, pero el bloqueo fue sensacional, ¿no? En la última reacción de Marquinhos.
2: Sí. La pelota es larga.
0: Repetición, por favor.
2: Queriendo en zona defensiva al Paris Saint-Germain. Vitinha para el salto. Gana con golpe de cabeza Vitinha. Venían planchando a Neves también. Aquí viene con la pelota en salida el PSG. Vitinha abriendo por la banda zurda. Va a ser largo ese balón. Sí, señor, se va perdiendo fuera del campo. 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
2: Ya se cobró, señores, ese lateral. Saque lateral a Ayunamen. 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Dembélé con la pelota. ¡Dembélé! Le pegaba dentro del área, la pedían los compañeros. Esférico fuera del terreno. A ver, qué equivocación de Raya.
0: ¡Se volvió loco! Se puso como loco Arteta con ese error de Raya, que casi termina en el doblete del mosquito Dembélé. Jorge.
4: Sí, escucho.
0: Urgente, por favor, una sopita.
4: Pero que sea, señores, allí no ven. Desde el fondo venía jugando en el saque de meta raya para el Arsenal. Neves adelantando. Dueque va a jugar con Fabián Ruiz. La va a pedir Carabasquela. Pelota con Carabasquela. Dueque reclama una falta. Dueque reclama la infracción. Sigue el fútbol por izquierda frente a Oriente. Carabasquela en el traslado del balón. Busca el centro. Carabasquela. Tres se le plantan al frente. Ahora Neves. A ver cómo va a resolver. Vitinha le quiere pegar al arco. Bajaba tarde esa pelota por encima del travesaño. Saque de meta para el Arsenal.
0: Tiene que seguir por la misma línea París, con la que salió en el segundo tiempo y encontró, así sea por el penal, encontró el empate. Paciencia, tranquilidad, no desesperarse, no apurarse en los centros. Y creo que acá tenía para seguir rotando el balón París, pero se apuró en el remate Vitinha en este caso.
5: Otra vez, ¿no? Buscando las bandas, le funcionó. Ahora con Carabasquela en el penal que le hace Mosquera, que no renuncia a eso, ¿no? A buscar por los costados. Cuidado.
4: Se viene, uy, se viene a la carga el Arsenal, robó la pelota, el esférico adelantado,
2: Safonov, que sale para la tranquilidad de Carlos Paredes, abajo para quedarse con la pelota.
0: Así es, por eso digo, la intranquilidad se la tiene que tener el Arsenal, y parece que estuviera sucediendo al revés, que está desesperado pensando en hacer el segundo París cuando tiene que pensar en jugar, y producto del juego va a llegar el segundo.
2: Ya va, rápidamente con el balón, Hakimi. Cediendo la pelota para que pueda aparecer Due. Va a retroceder Due. Vitinha. Desde el fondo Pacho. Para quererla jugar Fabián Ruiz. Aquí está Fabián Ruiz. El toque de Fabián Ruiz. Abriendo con Carabasquela. Carabasquela con el balón. Carabasquela para soltar. Fabián Ruiz para ilvanar. Vitinha cerca a Neves sobre su mano derecha. Será balón finalmente con Pacho. Marquinhos. Esperando Hakimi. Retrocede Hakimi. Devolución con Marquinhos. Todo Arsenal en propio terreno, ¿eh? Juega línea de cuatro. Dos delante de esa línea de cuatro. Y línea de cuatro esperando. O sea, trata por todos los lados de neutralizar, ¿no?
0: Confirmado.
2: Hakimi. La va a soltar Hincapié. Va a querer jugar ahora Trossard. Viene Trossard, sigue Trossard. Trossard para jugar largo. Trossard que va a aguantar. Trossard que va a girar. Trossard para poderse apoyar. Luego es Skelly. Otra vez Trossard sobre el círculo medio. Falta. Tiro libre. El tiro libre, Incabet. 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
0: Una falta innecesaria en el círculo central. Ahí de parte del Paris Saint Germain. Y a eso me refiero, ¿no? Claro, tú señalabas el tema de la posición, o cómo están posicionados los futbolistas. Están en posición de contraataque, ¿no? Porque a eso está apelando el Arsenal. Ya no se ha tirado tantos metros atrás. Y bueno, ahora ha tratado de adelantar, ha tratado de pararse en zona 2. Pero bueno, el París ha seguido teniendo el balón. No logra materializarlo en situaciones de peligro. Desde el fondo raya.
4: Sí, señor. No, desde el fondo, círculo
0: bueno,
4: medio.
0: Círculo medio, perdón.
4: Sí, siendo el último hombre, además, ¿no? Jugaba riesgoso. Tenía que ser certero en la entrega. Se cobró el tiro libre Incabed. Aquí va a aparecer Declan Rice. Va a retroceder la pelota. La va a tener raya. Cuidado con la equivocación. Siguen hablando. Siguen hablando con Luis Enrique. Largo arriba para que pueda saltar Marquinhos. El despeje de Pacho. Va a terminar perdiéndose por un costado. Al lateral, señores. 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Se cobró el lateral Aguinomén. La va a tener el Arsenal. Aquí va trasladando Trossard. La manda cerca al punto blanco de penal. El despeje de Pacho. Otra vez Trossard. Quiere romper por aquí Trossard. No puede pasarlo a Due. Va soltando con Hincapié, pelota sobre el extremo, ahora derecho a la carga con el 12, con Timber, buscando la posibilidad con Bukayo Saka también, pide Timber, aquí está el rebate de Bukayo Saka, rebota en el rival, va quedando para que pueda conectar con golpe de cabeza Lewis Skelly dentro del área, Pacho para el despeje, Fabián Ruiz para bajarla entre dos jugadores, la va a perder, no va bien Declan Rice, ahora Saka, se la van a sacar prácticamente del botín izquierdo, punteaba la pelota Pacho ganando Carabasquela y viene la contra. Ahora el conjunto del Paris Saint-Germain. Atacan tres, defienden cuatro. La tiene Carabasquela y el segundo. Y explota Carlos el remate. Se levanta Luis Enrique. Se levanta Carlos Paredes. Se levantan los hinchas del PSG. Casi llega el segundo.
0: Carabasquela que tiene esta complicación de la herida, ¿no? Ahí en la...
6: en la rodilla derecha, ¿no? Que está con una herida expuesta, una herida larga. Y bueno, todo esto a partir de un dominio o digamos de una insinuación en ofensiva de Arsenal. Lo agarró de contra, como muchas veces el París ha hecho goles, pero ha perdido potencia Carabasquelia, ha perdido sorpresa también. Entiendo yo que producto de esta lesión. Pero bueno, se viene el córner.
2: Aquí está, con el balón, ahora Nuno Méndez, el centro, pelota dentro del área, quería Neves, el bote, el balón se va perdiendo fuera de la cancha, será tiro de esquina, señor, tiro de esquina, Vitel, muévete, Vitel, la primera red en darte 5G, invitado gratis.
6: Así es, otra vez, ¿no? Lo de Carabasquelia, el anterior, finalmente chocan el palo, ¿no? O sea, la toca...
5: Sí, pero Lewis Skelly también pone el pie, ¿no?
6: Claro. La tocó Rayas, chocó en el palo y de ahí se fue al saque de esquina, Jorge.
2: Sí, señor, vendrá el tiro de esquina cerrado. ¡Oh, saque de meta! El saque de meta de Dembélé muy cerrado. Esto pinta para larga.
6: Lo decía Jan en la previa, en los primeros minutos. Y bueno, va a ser otro cambio el Arsenal. Va a ser otro cambio. Acaba de llamar Mikel Arteta, ya te confirmo en breve.
2: A ver.
5: Un poco de tenencia también, ¿ah? Creo que Zubimendi, Mikel Merino.
6: Te decía que la intranquilidad tenía que ser del Arsenal, pero no. La tiene el Paris Saint-Germain increíblemente. Se viene el Arsenal.
2: Aquí está con la pelota el Arsenal. El despeje largo. Queriendo otra vez. El equipo inglés. Largo recuperando. El PSG. Due. Va a picar. Due. Timber. Falta. Es para afuera.
6: Tiene todos los boletos Doué para...
2: Con Lewis Skelly al final.
6: Así es, para ser reemplazado por Barcola. Tiene todos los boletos comprados de hace ya 15 minutos aproximadamente. Ahí Doué para ser reemplazado por Barcola. Vamos a ver en qué momento hace el cambio Luis Enrique.
2: Viene Luis Enrique conversando con su... con parte de su comando técnico, ¿no?
6: Se viene Noni. Noni Madue, que es una de las variantes.
2: Sí.
6: Y el otro también atacante, Gabriel Marcinelli, se viene en Arsenal.

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3: El conjunto del PSG no quiere la larga y se vienen los dos cambios. Al campo el 11 Martinelli, al campo ¿quién más, Carlos?
4: Número 20 para Noni Madueke. Van a hacer los cambios después del córner.
3: Vendrá, señores, el tiro de esquina, muévete a Vitel, la primera red en darte 5G ilimitado gratis.
4: Sentido Lewis Skelly, parece que tuvo algo, con Marquinhos tuvo caricias prohibidas.
5: Un empujón normal, ¿no?
4: Entre Lewis Skelly y Marquinhos, cómo me mata la emoción.
3: Vendrá el tiro de esquina, pelota arriba, a sacre meta.
4: Ahora sí, las variantes en el Arsenal. Número 11 para Gabriel Marcinelli. Se va con el 19 Leandro Trossard.
3: Ajá.
4: Muchos lloran por acá. Y se va con el 7 Bukayo Saka para darle ingreso al número 20 Noni Madueke. Dos cambios en el conjunto del Arsenal.
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4: Cambio en París Saint-Germain, se va lesionado con el 7 Carabasquelia. Y lo anunciamos, ya estaba sobrecalentando, ya el número 29 Barcola. Con el número 29 hace su ingreso en el París.
3: Bueno, se va, mejor dicho, Carabajela de un partido bajo, ¿no, Jan?
4: Estaba lesionado, ¿no?
5: No, estaba sentido, se notaba claramente, pero participó en el tema del gol, ¿no? Porque, cuidado.
3: Se viene el Arsenal, queriendo la posibilidad, el conjunto inglés. Aquí va a aparecer con el 14, señores, ¿yo querés? El toque desde el fondo, Gabriel Magalhães, hincapié, golpe de cabeza, queriendo Kai Havertz, la van a tocar por el medio, yo quiero dentro del área, revienta con todo Marquinhos, hay laterales, la Ginomén de cada día te recuerda que una deliciosa sopita puede alegrarte después de un día largo, lateral a Ginomén, hay lateral para el Arsenal, se va acabando el partido, ¿eh? Pinta para largue.
5: Sí, pinta para la larga y veremos ahí también el tema del resto físico, ¿no? Es un equipo muy fuerte físicamente el cuadro de Arsenal. No tanto así de repente PSG. Veremos también qué resuelven en el alargue.
3: Como diría mi vieja, hora de almuerzo y no veo movimiento de ollas. Arriba, cuidado, lo busca el Arsenal. El despeje, se hace loco el productor. La pelota que viene, jugada sobre el extremo derecho. 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Pero después de esta, porque viene Barcola. Se queda con la pelota raya. 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
3: Cuidado que va el Paris Saint-Germain. El rebate, pelota quedaba en Declan Rice. Desde el fondo, Pacho.
4: Jorge.
6: Escucho.
4: Se pone como loco.
6: ¿Quién?
4: Luis Enrique. ¿Por luego qué? De ese remate apresurado de Vitinha. Quiere que sigan teniendo paciencia, que la circulen.
6: Ajá.
4: Ya hemos entrado.
3: Sí, señor. Vamos a controlar el tiempo de juego.
4: A ver si me ganas.

0: Tenemos 40 con 30, vale decir, damas y caballeros. ¡Juan Pablo!
1: ¿Quiere decir, Jorge, que estamos en la

0: final. Correcto.
1: Agarre esa flora.
2: 17 segundos.
0: No, señor. 18 segundos.
2: 18, bueno.
0: 18, bueno. Vamos a controlar el tiempo de juego. Señores, tenemos 41.26. Vale decir, damas y caballeros, Carlos.
3: Hemos llegado a la

0: 20 segundos. Le ganó Carlos al buen JPT. Pasa el tiempo. Pasa el tiempo, seguimos 1-1 y esto tiene una cara de irse a la largue, tiene una cara de suplementario. Recuerden, si esto persiste igualado, nos vamos a los 15-15 y si sigue la igualdad, se definirá la gran final de Champions de este 25-26 por la vía de los penales. Va a centrar Hakimi, el centro arriba, el despeje va quedando el Timber para la posibilidad de ataque del Paris Saint-Germain. Arriba el golpe de cabeza, se la saque de meta para el Arsenal. 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
0: La tuvo también el Arsenal, Yanga, con ese cabezazo, con esa peinada hacia atrás por parte de Hincapié, de Piero Hincapié, el ecuatoriano, intentando llevar peligro.
2: Y también tuvo la posibilidad en una contra, tras un error en mitad de cancha del PSG, que trasladó bien Martinelli, pero decidió muy fuerte el pase para Madué, que ahí cerró muy bien la defensa parisina.
0: Desde el fondo, ¿vamos a largue o no vamos a largue, Yanga?
2: Para mí sí.
0: ¿Vamos a largue o no vamos a largue, Carlos?
3: No, ni Madueque.
0: No,
3: no.
0: Bueno, vamos a ver. Martinelli, Hincapié, tiene la pelota, el Arsenal, Hincapié, retrocediendo. Gabriel Magalhães, va a aparecer Gabriel Magalhães. El balón en el fondo, para poderla tener Raya. Va pisando Raya, levantando la mirada. Raya para querer jugar. Largo balón de Raya. Joker no va a poder, va a controlar la pelota desde el fondo. Nuno Méndez jugando con el compañero, buscando la Due. Due la personal, Due para encarar, Due para meterse dentro del área. Due con el balón corto, el remate está. Arriba sobre el vértice del travesaño y el poste derecho de Raya, se ha salvado el Arsenal. Saque de meta.
3: Tan cerca estuvo ese remate de Vitinha, que lo ha intentado y en esta sí le salió preciso. Bueno, no tan preciso, pero sí estuvo cerquita, cerca al borde del área. Le metió el derechazo ahí dentro de la media luna y pasó rozando el travesaño prácticamente.
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3: Quedó sentido David Raya tras esa estirada, tras el remate de Vitinha. Entonces, y acá en la banca me están preguntando, Jorge, me están preguntando no solo cuánto más, sino por dónde se escucha mejor el fútbol.
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3: Jorge, 6 minutos más.
0: Como en el primer tiempo, ¿ah?
3: Confirmado, 6 minutos más para el final de este partido.
0: Bueno,
3: ahora me han preguntado del otro banco de Paris Saint-Germain. Luis Enrique, uno de sus asistentes, me pregunta por dónde se escucha mejor el fútbol.
0: El fútbol se escucha mejor por Exitosa, indudablemente, y tenemos todavía para poder jugar en este compromiso. ¿Cuánto más?
3: 6 más.
0: 5 más. Bueno,
3: mientras se repone David Raya, que ya lo hace, se pone de pie el arquero español. A partir de ahora se juegan 6 minutos, es decir, van a ser 7, porque ya cumplió un minuto de adición.
2: Y todo indica por el envión que va a tener una más seguramente el PSG, ¿eh? Un ataque más, claro.
0: Le va a pegar Gabriel Magalhães. Vamos a jugar hasta los 97. Tiene que reponer el árbitro germano, ¿no?
3: Sí, van a jugarse 7.
0: Me encanta su pronunciación. ¿Cuál es el árbitro o cuál es el nombre del árbitro de Alemania?
3: Daniel Silva.
0: Ok. Daniel
3: Silva.
0: Va queriendo la posibilidad en ataque Barcola. Se va perdiendo fuera del campo. 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Al cobro. A ver, ¿qué pasó con Dembélé?
3: Pisa con dificultad el Mosquito. Pisa con dificultad. Ya se pusieron en red flag ahí en la banca del Paris Saint Germain.
4: Uy, no va a estar para el penal el Mosquito. Larga pelota.
3: Y todavía no.
4: Y lo peor de todo, Jan, es que no solo se piensa en lo que puede hacer el adicional a jugarse, sino en el Mundial.
2: También, obviamente, las alarmas para el técnico de Francia, Didier Deschamps.
4: Bueno, había falta, yo querés. 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Se cobra ya. Ese balón, Fabián Ruiz. Marquinhos. Dué.
3: Sí. Sí, la orden desde el banco, que hay que tenerla, porque saben que Dembélé está en dificultad, va a entrar Gonzalo Ramos en su lugar con el número 9, y por ahora la va a tener el París, la va a tener.
4: Dué. A la carga Hakimi. El balón con Dué. Quiere pisar bien y no puede Dembélé. Fabián Ruiz. Vamos a ir, señores, al suplementario. Tenemos suplementarios. Fabián Ruiz. Dué. Sigue Dué. Va Dué. Intenta Dué. El centro. El despeje. Dué la vuelve a tomar. Va metiendo la pelota con Barcola. Para ganar arriba Barcola. Para poderla jugar con Pacho. La pide Fabián Ruiz. Participa primero Marquinhos. Ahora sí, Fabián Ruiz. Fabián Ruiz. Marquinhos intentaba. Y era la marca Marcinelli. Hakimi, Fabián Ruiz, a chocar Martinelli, a reclamarse una falta. Neves. Después Marquinhos. Rápidamente Marquinhos con la pelota. Soltando con Vitinha. Por el medio Vitinha. Va a abrir por la izquierda. A ver con Barcola. El toque de Barcola. Vitinha. Se termina. El compromiso. En su tiempo regular. Se acaban los 90 minutos. Bueno, los cerca de 97. Que se va a jugar, bueno, si hablamos
3: hace, con lo
4: que
3: hace dos minutos,
4: en realidad los casi 103 minutos de juego, porque se jugaron 6 más.
3: Hace dos minutos que la tiene París, marca con la mirada del Arsenal.
4: Sí, señor. Bueno, lo que ha sido todo el partido, ¿no, Jan?
2: No, de todas maneras, no pensé que iba a tener un poquito más de posesión larga, iba a meter cambios ahí para tener la pelota, pero nada de nada, sigue el balón en los pies de PSG.
4: Tabar Ruiz, Hakimi. La va a poner con Marquinhos corto, Vitinha, avanza el Paris Saint Germain, tres cuartos de terreno, casi por el medio Vitinha, Fabián Ruiz quiere ganarlo, el equipo de Luis Enrique le va a pegar Fabián Ruiz, prefiere el centro, arriba, intentando jugárselo a la espalda de Timber, para la salida de Madueque, hacia adelante, Jokeres que quiere la presión del PSG, falta. La falta de Neves y cartulina amarilla, Carlos.
3: Confirmado, tercero amonestado del compromiso, primero en el Paris Saint Germain. Y bueno, María para el 87 y Joao Neves.
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4: Se da el cambio.
3: Sí, ingresó con el número 9 Gonzalo Ramos, se retiró con el 10 Ousmane Dembélé. Tiro libre para el París.
4: Perfecto. Se da el cambio entonces. El tiro libre
3: para el Arsenal.
4: 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El cambio que ya se dio. El ingreso de Ramos por Dembélé. Arriba esa pelota. El golpe de cabeza lo quiere el Arsenal. Va a buscarla ahora Gabriel Magalhães. Le va a quedar a Martinelli. Martinelli para meter el centro arriba. Cuidado en el despeje. A intentar. Ahora Saliba. A jugarla Saliba. Se la lleva ahora por el extremo derecho el Arsenal. Buscando todo en este último suspiro del compromiso. Quiere ganarlo el equipo de Mikel Arteta. Arriba la van a buscar. A Magalhães se pidió una mano de Declan Rice. Cuidado con la contra que va con todo. Barcola. Barcola con la pelota. Barcola para encarar. Barcola para pisar el área. Barcola el campeón del PSG. Barcola está. Ramos le dice: ¿por qué no me la cediste por el medio?
2: Estaba sin ángulo. Él es derecho. le metió un zurdazo al palo el arquero, se fue por arriba, increíble la chance que acaba de perder el cuadro de PSG.
4: Barcola la tuvo, le pegó horrible Barcola.
2: Con la menos hábil y sin ángulo.
3: Pero y esa fue la última. Ahí estaba, pero bueno, todo terminado.
4: Bueno, señores, y Gonzalo Ramos le reclama a Ramos porque le dice, yo estoy solo por el medio. ¡Pita! El árbitro del compromiso, pita el alemán.
3: Daniel Siebert.
4: Bueno, ha terminado el partido en sus 90 minutos. Nos vamos al alargue.
3: Bueno, fue el relato de Jorge Kiefer para las más de 70 ciudades.
4: ¿Que ya me voy?
3: No.
2: Todavía no.
3: Ah, para las más de 70 ciudades a nivel nacional y en el mundo a través de exitosa.pe, porque aquí el fútbol se escucha mejor. En esa última no coincido, más allá que le reclama Gonzalo Ramos, creo que tomó la decisión correcta Barcola, pero hay que entrenar más esa zurda, ¿no? No fue tan bueno el remate, más allá que pasó cerca, ¿no? No pasó
2: igual,
3: tan lejos.
2: Es sí. Igual a la de Kai Havertz, pero Kai Havertz es zurdo. Acá él es derecho y le pegó de zurdo, le pegó recontra mordida mal, se fue a la red lateral del palo derecho de David Raya. Era para que siga, bueno, para que amague, para que espere la llegada de Gonzalo Ramos y listo, ¿no? Pero bueno, acá decidió él rápido ante la marca también de la defensa de Arsenal y desperdicia una gran jugada. Ahora ha salido Dembélé y seguramente es un 9 más posicional Ramos, ¿no? Dembélé es un jugador que se mueve por cualquier parte del campo. Ramos es un 9 más posicional. Veremos cómo afecta esto en el ataque del cuadro parisino, porque va a jugar un 9 referente.
3: Sí, así es, ¿no? Vamos a esperar si van a hacer variantes o no. Bueno, las hizo Mikel Arteta, que mantuvo, a ver, la lógica decía que tras el gol de Dembélé de penal, Arsenal tenía que entrar en, o no el Arsenal, en todo caso tenía que ganar más seguridad el Paris Saint-Germain. Y no fue así. Más bien, fue un efecto contrario. Se volvió ansioso, ¿no? Capaz sabiéndose que era capaz de sabiéndose que capaz era podía darlo vuelta finalmente, y esa ansiedad lo invadió al Paris Saint-Germain y se notó en la toma de decisiones, ¿no? Centros apurados, remates también acelerados, y bueno, no le sacó provecho a ese momento, ¿no? Al momento de cuando lo empatas tiene que ser un envión anímico, y más bien eso tiene que verse reflejado en el rival y que el Arsenal de alguna manera se venga abajo. Y no, Arsenal no se vino abajo. Creo que el Arsenal olfateó un poco esos nervios a pesar del empate, esa ansiedad del París, y ganó seguridad, hizo los cambios rápidos. Ahí también mérito de Mikel Arteta, porque claro, lo pones a Gyökeres, que de por sí tú lo pones a Gyökeres y ya la defensa se alertó. De hecho, de toda la línea del París Saint Germain, la defensa fue la que lució más insegura. Y capaz sí, tuvo algo que ver la presencia de Víctor Gyökeres, el sueco. Y luego hizo otra variante también ahí a Arteta, con la cual ganó más seguridad. Bueno, en realidad era ya por necesidad, ¿no? Lo de Mosquera, que sí, obviamente al estar condicionado con amarilla, se volvió un manojo de nervios, o se podía volver un manojo de nervios, cometió el penal, sobre todo tras el penal cometido. Y bueno, entró Timber, un especialista en esa posición. Se paró mejor el Arsenal, aprovechó también la ansiedad del París. Y bueno, tuvo ahí un ataque, estuve en posición de contraataque también, pero aguantó bien el 1-1 y creo que termina mejor el partido, más allá de la última situación de Bradley Barcola, que pudo haber sido, ¿no?, el título, el bicampeonato. Pero bueno, por ahora no es así.
2: Y también hay un jugador clave, ¿eh?, para Arsenal, para el segundo tiempo también, el último, ¿no?, que es el número 10, ¿no? Sí. Atención, Eberequí ese, un jugador también rápido, potente y también con buen remate. A ver. Finalmente.
3: Sí, variante. Justamente hablaba de ese, ¿no? El número 10. El número 10.
2: Y también Zubimendi.
3: Así es, Zubimendi, número 36 ingresa, 36 Zubimendi, y se retiró con el 29 Havertz y con el 49 Lewis Skelly.
2: No vaya a ser que de los pies Zubimendi pase largo para ese y que pueda complicar a la defensa PSG. Veremos quién adelante de línea se puede llegar a comer una contra por la velocidad que tiene PSG y también Arsenal, sobre todo en ataque.
3: Lewis Skelly ya, bueno, ha estado con una molestia también, sale con dificultad el terreno de juego. Y bueno, su lugar va a ser ocupado por Zubimendi, qué buen suplente, ¿no? Qué buena alternativa allí. Y bueno, vamos a quien ocupa la posición de 9, ¿no? En Arsenal. Porque, bueno, ese es un 10, ¿no? Va detrás de un punto. Vamos a ver ahí qué modificación ha hecho el técnico Mikel Arteta. Vamos, bueno, todo preparado, ¿no? Ya hicieron el sorteo. Ya tiraron la moneda nuevamente. ¿Quién va a jugar? No, ¿quién va a jugar primero? En este primer tiempo suplementario va a jugar primero el Arsenal. ¿Todo listo, Jorge?
4: Bueno, señores, va a mover la pelota el Arsenal. Como en el arranque del partido, además. ¡Mueve esa pelota el Arsenal! Arranca el primer tiempo suplementario. Los primeros 15. Un saludo para el gran José Torres, ¿eh? El doctor José Torres, traumatólogo.
3: Ajá.
4: De mi edificio, está escuchando el partido por los 95.5 de la FM.
3: Un
4: abrazo
3: saludo,
4: grande para él. Bueno, me repite los cambios, ingresaron.
3: Sí, por supuesto, se retiró con el 49. Se retiró con el 49 Lewis Skelly. Ingresó con el número 36 Martín Zubimendi. Y también se retiró con el 29 Kai Havertz para darle ingreso al número 10 Ebereki Eze.
4: Ajá. Eze y Zubimendi al campo de juego.
3: Eze está posicionado también como falso 9, está ocupando la misma posición de Havertz.
4: Sí.
3: Cuando él es 10, ¿no? Él va justamente como su camiseta y va detrás del punta, pero bueno, ahí lo colocó.
4: ¿Ahora tienes algún favorito, Jan, o no?
2: Vamos con el Arsenal.
4: Con el Arsenal. ¿Tienes algún favorito, Carlos, o no?
3: Ya no tengo ningún favorito, señor.
4: Y Plaza tampoco.
3: Se me cayeron, exacto. Se me cayeron todos los boletos.
4: Ganó Cusco al final, ¿no?
3: Y vamos a confirmar en breve cómo quedó ADT con Cusco.
4: Se viene a la carga. Cuidado, el conjunto del Arsenal. Tiraba el centro.
2: Ganó Cusco al final, ¿eh?
4: Ganó Cusco, ¿no?
2: 2-1.
4: Venía el centro al final por parte del 20 de Madueque. La echaban fuera del campo. Será tiro de esquina. Tiro de esquina. 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Le va a pegar el propio Madueque el 20. Primeros 2 minutos de estos 15 por jugar en el primer tiempo suplementario. En el vértice la tribuna preferencial, con lo que vendría a ser la tribuna sur, tomando como referencia el queridísimo Estadio Nacional de Lima. Le va a pegar Madueque de zurda, cerrado. Prepara una acción, levanta el brazo derecho arriba, el despeje. Nuevo tiro de esquina, sí señor, nuevo tiro de esquina de Chava Gonzalo Ramos. 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Safonov, el arquero del PSG, mandando las marcas. Cuidado que está libre Salivá, ya lo referencia Hakimi. Va a llegar el tiro de esquina, le va a pegar Madueque. Madueque con el balón. Madueque para centrar. Madueque arriba. Saque de meta. El saque de meta es para el PSG.
2: Qué manera de desperdiciar. No la pusieron al punto penal. La pusieron al primer palo izquierdo del portero Safonov. Increíble la manera de desperdiciar jugada de tiro esquina que ha tenido muchas en el partido del cuadro de Arsenal.
4: Y en el comando técnico del Arsenal, observando la tablet y demás, ¿no?
3: Sí, ahí evaluando, ¿no? Ahí la gente del Arsenal. Pero bueno, por ahora se torna equilibrado este inicio de la parte complementaria. Los tiempos extra, mejor dicho.
4: Sí, le va pegando con todo Safonov. La manda fuera del terreno, lateral Ayinomene. 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Va a ser de manos, va a ser para el Arsenal. El marcador está 1-1, igualado. Estamos jugando los primeros casi 4 minutos del primer suplementario. Largo, ese no puede con el 10. Intentando defender con todo el Paris Saint-Germain. La pelota que va hasta campo del Arsenal. Saliba la jugaba atrás, le pega el arquero Raya, la manda arriba, queriendo ganar con golpe de cabeza el ecuatoriano Pacho. El rebote le va quedando ahora a Madueque. Madueque al zurdo le quiere pegar. Madueque corto, el giro, cuidado, acusan un golpe en el rostro. La incomodidad por parte de Timber.
2: Se queja, ¿no? Y se agarra la cara también, se tapa la boca Timber. No está conforme con la sanción. Ahí fue la marca Neves, se cae al suelo. Referenció a Neves, puso el brazo y se queja de un golpe en la cara el portugués. Cuando va a cubrir la pelota, sí, le deja la mano izquierda en la cara al jugador de PSG.
3: Otro cambio. Se va a venir la variante en el París Saint-Germain. Se va a retirar con el 8 Fabián Ruiz. Y va a ingresar con el 33 Zaire Emery.
4: Bien, correcto, entonces.
3: Una variante que ya la tenía aguantada desde el segundo tiempo.
4: Sí.
3: Con esto, João Neves va a tomar la posición de Fabián Ruiz, es decir, va a ser más organizador, pero digamos, más cerca de los defensas. Y Zaire Emery va a encargarse de desequilibrar por ese sector.
4: Yo creo que, a ver, estamos en el tiempo suplementario, en los primeros casi 6 minutos de los 15 por jugar. Estamos de acuerdo de que el gran favorito era el Paris Saint-Germain, pero no sé si sea la final que vinieron a ver hasta el momento, Carlos.
3: No, para nada, obviamente.
4: ¿Es la final que viniste a ver, Jan?
2: Tampoco, esperé un poco más de PSG, sobre todo en ataque.
4: Perfecto, ya lo sabe usted que el fútbol se escucha mejor aquí en Exitosa. No tiene por qué. Tómese una sopita, mi querido Juan Pablo Torres. Va a ser atrás el balón jugado para el arquero Safonov. La tiene Safonov. Después, Bruno Méndez. Bárcola. Méndez. La tiene Méndez. Le espera Pacho. La van a jugar hacia adelante. La va a querer Zaire Emery. La va a tener el Arsenal en recuperación. De Clan Rice. La juega al medio. Ese Madueke. Madueke que quiere. Cortina correspondiente porque estaba cerca también Timber. Aquí está para defender Nuno Mendes. La va a echar a un costado. Zaire Emery para tomarla. Madueke para la presión. Hace impactar la pelota en el número 20. No pasa el riesgo. Recupera Timber. La va jugando con De Clan Rice. Avanza el Arsenal. 1-1 el marcador. 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Falta, señores. Tiro libre, el tiro libre. 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La molestia de Neves. Jokeres, que me parece le cometía la falta.
2: ¿Cómo se le dificultó, no? También el cansancio de la salida limpia. PSG con una pequeña presión del cuadro de Arsenal. Cuidado.
4: Se viene el PSG, extremo derecho, frente oriente, tres cuartos de campo. Van a retroceder la pelota con el arquero Raya dentro de su área. Le pega con pierna derecha Raya del Arsenal. Largo ese balón, buscando la posibilidad con Jokeres. Recuperando.
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4: El balón está fuera del terreno. Hay tiro de esquina. 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El tiro de esquina, señores, para el Paris Saint-Germain.
3: Hubo un amonestado en Arsenal. Uno más. Víctor Jokeres también fue amonestado con tarjeta amarilla.
4: El balón lo va a tener el Paris Saint-Germain. Zaire Emery. La va a poner Neves con Vitinha. La marca de ese. Marquinhos. Fue victoria por Liga 1 hoy de Cusco de visita sobre el ADT, ¿no? 2-1.
3: Confirmado.
4: Próximo partido creo que es a las 3 de la tarde, ¿no? Garcilaso con Juan Pablo II puede ser. El balón
2: para Vitinha.
4: La tiene Vitinha. Va jugando Vitinha. Juega el Boys también hoy. Me parece que con
2: Comerciantes Unidos. Sí, a las 3 de la tarde juega Garcilaso con Juan Pablo College. A las 3 de la tarde, 5:30, Boys con Comerciantes. Y a las 8 de la noche, transmisión exitosa, Universitario contra Sport Huancayo.
4: El remate de lejos por parte de Hakimi. Pelota por encima del arco. Será saque de meta. Estamos jugando 10 de los 15 del primer tiempo suplementario. Y así como va, te digo también, Yang.
2: Sí, huele, ¿no?
4: Huele a recontra penales.
2: Penales, ¿ah? Y ahí el arquero Safonov, que, bueno, viene de ganar el Mundial de Clubes, ¿no? Atajándole 3 penales al cuadro de Flamengo en el Mundial de Clubes.
3: Yo, la verdad, que no entiendo por qué se juegan los tiempos suplementarios. Hasta ahora no entiendo. Tan fácil que es ir directo a los penales. Pero bueno, algún día van a cambiar.
4: O sea, tú.
3: Empate, penales.
4: De frente
3: nomás.
4: Bueno, está bien. Desde el fondo,
3: están cansados, están especulando. O sea, no hay vida en este partido. Ya tiene una pinta de penales, como dices.
4: Sí, ¿no?
3: Sí, claro.
4: Va a cobrarse el lateral. Señores, lateral Ayuno Ben. 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Timber jugando con ese que va a retroceder. Gabriel Magalhães que domina. La tiene el 6. Va Gabriel Magalhães. Va a jugar ahora sobre el extremo derecho. La baja Madueque. Madueque para poder encarar. Madueque lo va a superar ahora Nuno Méndez. Madueque dentro del área. Madueque dentro del área. El reclamo de Declan Rice. La van a revisar, ¿ah?
3: No vi falta, sinceramente.
2: Tiene que revisar, es un forcejeo, pero parece que hay un brazo en la espalda. Veremos la repetición, ¿eh? Se vuelve loco Arteta.
4: Vitinha como loco, el técnico del Arsenal. La pelota no se ha ido, por eso todavía no la pueden revisar. O ya la deben estar revisando en el VAR. Todavía no hay comunicación con el árbitro del compromiso, que es el alemán
3: Daniel Silva.
4: Aquí viene entonces retrocediendo la pelota el PSG. La va a querer Marquinhos para levantar la mirada. Marquinhos, ahora Vitinha. La tiran por el extremo derecho. La bajan, veremos, buscando el centro. Aquí está con el balón para que pueda avanzar el conjunto francés, buscando el segundo. 1-1 el marcador. Se bate con todo en la presión el Arsenal. Insiste el cuadro de Luis Enrique. Abrió la cuenta en el arranque del compromiso. Kai Havertz lo igualó de penal. Dembélé, ambos ya están en el terreno de juego. Larga pelota para ser jugada ahora desde el fondo. ¿Qué pasó? Bueno, no la echan fuera. No. Méndez. Pacho. Se molestaba Luis Enrique. Cartulita amarilla.
3: Sí, para Declan Rice por reclamar. El capitán del Arsenal, otro de los amonestados en este compromiso.
4: Y lo amonestan también a Mikel Arteta.
3: Bueno, en breve te confirmo.
4: Me parece que la amonestan a Mikel Arteta.
3: Sí, confirmado. Arteta también recibió tarjeta amarilla.
4: A ver.
3: Te digo que en el banco.
4: No, hay penal. Nuno Méndez lo tiene tomado del brazo.
2: Sí, ahí mira, lo agarra.
4: No. Más no. Lo tiene Madueque.
2: Sí, Madueque siente el contacto, siente el brazo y él también pone su brazo sobre Nuno Méndez y es por eso que se tira también, ¿no? Buscó también la falta ahí Madueque. No es penal para mí.
4: No es penal,
3: como les dije.
4: No es penal.
3: Desde que pasó lo de la acción del penal, del presunto penal, te cuento que en el banco de Arsenal están como locos y queda sentido hincapié. Piden cambio. Se va el ecuatoriano. Piero hincapié.
4: A ver. Pelota detenida.
2: Se puso de pie hincapié, ¿eh? Se puso de pie, se está recuperando poco a poco el jugador mundialista con Ecuador.
4: Pelota detenida. Le corresponde ese balón al conjunto, señores, del Paris Saint-Germain. Y está Nuno Méndez. Se cobraba el tiro libre. 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De los 15 del primer tiempo. No sé si vaya a dar. Debe dar un par de minutos, ¿no? De compensación. En el primer tiempo suplementario.
3: Se prepara el 4 en Paris Saint-Germain. Lucas Beraldo está recibiendo las órdenes y te cuento que se van a jugar 2 minutos más.
4: Lo que te decía, un par de minutos más. Un par de minutos más entonces. Y sale jugando Due. Nuno Méndez. Pacho. Desde el fondo Pacho, entregándosele ahora a Marquinhos. Le queda minuto con 40 segundos a este primer tiempo suplementario. Va a jugar con la pelota

0: Neves para lanzar, Neves para aguantar. Neves ahora sí. Regresa en la pelota con Neves. Le espera Vitinha. Deja pasar Vitinha. Pacho desde el fondo. Due que se acerca sobre la línea media. Empezó ganando el partido en el arranque del compromiso. En los primeros minutos del primer tiempo, Kai Havertz lo igualó Dembélé de penal en el segundo tiempo. Ambos ya no están en el campo. Hay lateral. 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Se cobra el lateral Ayunamen. Pacho. Pacho con Nuno Méndez. Nuno Méndez quiere jugar con Due. Adelanta la pelota. No va a alcanzar el número 14. Busca también el Ramos. Va a reventar con todo. Desde el fondo Saliba. Arriba para querer ese. También Madueque. Ese que no. Ganando Zaire Emery. Ramos la va a perder. Madueque. Se mete a propio campo. Madueque de zurda. La va soltando corto. Ahora la aparición de ese. El 10 con el balón. Va a retroceder. La va a querer ahora el equipo del Arsenal. Se va a terminar este primer tiempo suplementario. Seguimos igualados. Uno para el Arsenal, uno para el Paris Saint Germain. Va a mirar su cronómetro el árbitro del compromiso. Va a acabar el primer tiempo. Ahora sí, señores, pita el juez. Termina el primer tiempo suplementario.
1: Que prácticamente no tuvo nada de nada. Prácticamente, ¿no? Y ahora se viene el segundo tiempo suplementario. Y bueno, como dicen, tiene pinta de penales esto, ¿no? Una final, igual como para adelantar, ¿no? Un poco la opinión, una final de Liga de Campeones deslucida, que tuvo algún ribete de emoción de pronto, pero un partido que obviamente ha defraudado, ¿no? Que ha defraudado a, sobre todo a la gente que pensó que el París iba a imponerse al final de un primer tiempo irreconocible, el París, más allá del dominio del esférico. Y en el segundo tiempo también, en el último bloque, también estuvo irreconocible el equipo de Luis Enrique. Al Arsenal no se le puede pedir, más allá que es un buen equipo, pero hizo el partido que tenía que hacer, ¿no? Pero una final en líneas generales que ha decepcionado.
2: Sí, no se juegan bien, dice, las finales se ganan. Entró a contrarrestar el cuadro de Arsenal, a meterse atrás, a defender de manera perfecta prácticamente en el primer tiempo. La posesión fue del PSG, posesión intrascendente, no generó ninguna en el primer tiempo. En el segundo, el gol y nada más. Y en este primer tiempo suplementario, por ahí lo más peligroso fue el posible penal, que al final no fue, de Nuno Méndez contra Madueque, y listo, ¿no? Creo que está más emocionante ver a las ex figuras, ¿no? Conversar, ¿no? Ahora están hablando ahí Río Ferdinand con Van der Sar. También hace un momento veíamos a Beckham con el futbolista Tony Parker en plena transmisión. O sea, de verdad que en el campo de juego ha primado más la defensa, la táctica para ocupar espacio, para no dejar crear al rival. Poco brillo de las figuras, ¿no?, de ambos equipos el día de hoy.
1: Ok, vamos a un pequeño corte y regresamos.
3: 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La hora en exitosa, 1:26 p.m.
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4: Continuamos, señores, continuamos. Continuamos para estos segundos 15 minutos. 15 minutos del tiempo adicional. En Budapest están igualando a uno París Saint-Germain y el Arsenal en esta gran final de Liga de Campeones. Hay falta. Tiro libre, señores. 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Dos modificaciones. Ingresaron el 4 y el 6. 4 y 6 en el París Saint-Germain.
5: Así es, Savarni, Ilya Savarni con el número 6 y con el 4 Lucas Beraldo, ¿no? Ingresaron ahí en
6: el... Se fueron punto. Vitinha y Marquinhos.
5: Así es, Vitinha y Marquinhos. Marquinhos con el 5 y Vitinha con el 17. Los dos cambios en el París Saint-Germain.
6: Uy, cuidado.
4: Veremos la pelota detenida. El tiro libre, Incabed, paga que paga. Le va a pegar Declan Rice frente a lo que vendría a ser la tribuna de Oriente. Listo, Declan Rice. Va a meter el centro, pelota arriba, la salida de Safonov. El despeje. Veremos quién ha quedado como capitán en el equipo del PSG, digo bien. En salida, el Paris Saint-Germain. Bruno Méndez, largo buscando a Zaire Emery. La baja el número 33 para encarar Zaire Emery. Aquí está Zaire Emery. Se viene la carga del PSG. La pierde Zaire Emery. Se la sacaban limpiamente para poder jugar largo. Ahora con Jokeres. Atrás la va a poner el conjunto de PSG con Savarni. Cruzando la central.
5: Jorge.
4: Ahora Neves, escucho.
5: Hakimi quedó como capitán.
4: Hakimi, ¿no? El lateral derecho al final. Hakimi, ahí está, lo vemos pasar con la banda, recibe la pelota. Precisamente Hakimi. Listo Hakimi. Otra vez, la pone al medio. Tué, Neves. A ver con quién. Barcola que pide. Ramos ubicado muy cerquita a lo que vendría a ser la media luna. De atrás, Pacho, Nuno Méndez. Van a abrir ahora hacia el sector izquierdo. Buscando la pelota. Lucas Beraldo. La va a tener Lucas Beraldo. El giro de Lucas Beraldo. La pone atrás. Llegando Nuno Méndez. Para poder servir. Savarni. Ahí está Savarni. Después. El 2. Lo vemos a Hakimi. Savarni. Neves, Beraldo, retrocede, Ramos, va con la pelota, el Paris Saint-Germain, defiende con todo, el Arsenal, ahí está, en ataque, Hakimi, hacia adelante, cuidado, Neves, gira, pisa el área, la tiene Neves, el balón se va perdiendo fuera del terreno, será tiro de esquina, Vitel, muévete Vitel, la primera red en darte 5G limitado gratis.
6: Y como en todo el partido, la posesión es del cuadro del PSG y a veces acelera, no quiere tampoco dejar de quedar desprotegido atrás, pero el balón es del cuadro parisino, otro tiro de esquina para el conjunto Luis Enrique.
4: Pegarle, Due, en el tiro de esquina, señores Vitel, en el vértice de Occidente con Sur, el centro arriba, el despeje, Martinelli para la salida, quedándole la pelota en la recuperación al conjunto del PSG. Sector izquierdo, avanza el conjunto francés, van a retroceder. La va a tener Méndez. Savarni. Está Savarni. Due. Corto. Neves. Due. Apareciendo. Méndez. Buscando la posibilidad. En ataque. El Paris Saint-Germain. Vamos hasta los 120 minutos de juego. Ya tenemos por jugar poco más de 7. Le queda el compromiso, le queda este segundo suplementario, poco más de 7 minutos y después nos vamos a los penales. Como lo decíamos, ¿no? Esto pinta para penales.
6: Sí, sobre todo porque hay un solo equipo que quiere proponer, ¿no? Que es el cuadro PSG, y le ha salido bien defender a Arsenal del partido. No queda otro.
4: El balón al medio, buscando la posibilidad. El Paris Saint-Germain la van a jugar sobre la izquierda, esperando Ramos. A ver, el centro al área, arriba, raya de juega. Se queda con el balón el arquero del Arsenal.
6: También haciendo la simple, ¿no? Otro equipo que juega peligrado, es cierto, tiene la pelota, adelanta líneas, pero a la segura también PSG, no quiere problemas en las contras del cuadro de Arsenal.
4: Sí, señor, el golpe de cabeza de Declan Rice, buscando la posibilidad en la contra. ¿Qué pasó? En el fondo casi se le va la pelota y podía quedar Barcola con esa posibilidad de poder hacer daño, ¿no? Intenta Arsenal. La baja bien Nuno Méndez. La va a tener Nuno Méndez. Después, el 2. Saliba. La va a tener el Arsenal. ¿Qué impresiones de esta final, mi querido Carlos?
5: Bueno, este tiempo suplementario, la verdad que está sobrando, ¿no? El partido se jugó hasta los 90, con cada tiempo con su historia, ¿no? El primero con un Arsenal bien ordenado en defensa, luego el penal que debió cambiar un poco, ¿no?, el panorama, pero al final encontró un Arsenal ordenado, en posición de contra, ¿no? Hasta ahí una final que decepciona, pero estos suplementarios superan esa decepción, ¿no? Y ya están sobrando, como reitero, ya todo listo para los penales, ¿no?
4: Sí, es verdad, ¿no?
5: Sí, ya está,
4: yo creo,
5: está el partido. Más, ya.
4: ¿Tú qué piensas, Jan?
6: Yo creo que altamente táctico el partido, ¿no? Se vio más la mano de los técnicos que de los jugadores. Para mí, cero inspiración en ambos equipos y mucho trabajo táctico para contrarrestar al rival.
4: Sí, buscando la posibilidad. Ahora el equipo del Paris Saint-Germain en salida. La va a tener Pacho. Va a querer el 2. Va a querer Hakimi. La van a tocar con Barcola. Después Hakimi. Beraldo. Lucas Beraldo. Sabargi. Listo Sabargi. La van a entregar corto. Neves, Sabargi, Hakimi. Sabargi. Barcola. El centro al área. Despeje. Para poderla buscar. Due. Está Due. Sigue Due. En el medio. Intentando el Paris Saint-Germain. Poco menos de 5 minutos y nos vamos a los penales. Neves. Lucas Beraldo. Tienes posibles ejecutantes desde los 12 pasos para el Paris Saint-Germain, Carlos.
5: Estamos a la espera, ahí van a preparar la boleta. Pero bueno, por acá en la tribuna dice, paren esta masacre, ¿no? Masacre para ellos por lo horrible que se está jugando, ¿no? Pare de sufrir, también dicen por acá.
4: ¿Quiénes podrían patear en el Arsenal, Jan?
6: Para mí podría patear Goikeres. Creo que también Martinelli, Zubimendi, ese y Declan Rice.
4: El toque. Lucas Beraldo. La va a jugar el 4. Beraldo. Sabargi. Hacia adelante. Neves, se resbala, cuidado, Neves, pisa el área, se viene el Paris Saint-Germain, la pelota con Barcola que le quiere pegar, Due, arriba, el control de raya para hacerse el balón. Falta ahora, tiro libre, señores, y cartulina María, el tiro libre, incabete, paga que paga.
5: Para Nuno Méndez, que va a ser uno de los 5 ejecutores. Nuno Méndez, Hakimi. Y luego los atacantes, ¿no? Está posible, bueno, no, los volantes, mejor dicho, ¿no? Vitinha, Joao Neves, y ahí el último ejecutante podría ser Dubé o Barcolá, uno de los dos. Así más o menos se conformaría la lista de cinco ejecutantes en el Paris Saint-Germain. Repetimos, Hakimi, Nuno Mendes, Vitinha, Joao Neves y Doué o Barcolá, uno de los dos.
4: Le va pegando, ahora Raya, arriba, pasado, se va a terminar perdiendo fuera del terreno. Bueno, queda claro de que nos vamos a los penales, ¿eh? No hay cómo, de verdad que no hay cómo. No hay cómo poder ver que esto se resuelva en lo poquito que le queda ya al compromiso. Somos exitosas, señores, y la final, la gran final de esta Champions 25-26 en Budapest. Le va pegando Safonov. El balón fuera del terreno. 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A la carga el Arsenal, que quiere. Le va a pegar, señores. Madueke venía también ese. Venía Timber. Se va perdiendo fuera de la cancha. Saque de meta para el Paris Saint-Germain.
5: Vitinha, Doué, Nuno Mendes, Joao Neves.
4: Vitinha no está ya.
5: Bueno, estoy diciendo a Vitinha, me mandan a TV. Bueno, en fin. Joao Neves y al final. Final Hakimi seguramente van a ser los ejecutores en ese orden.
4: Va a ser de menos. Va a cobrar hincapié. Segundo nada más y esto se termina. Veremos si es que adicionan ese, el giro para apoyarse. Cuidado, a la carga del Arsenal. Puede llegar la sorpresa. Bola al medio, le quiere pegar Declan Rice. Abriendo la pelota Declan Rice por la banda. Va a tener la Madueke, va a centrar con pierna zurda. El despeje oportunísimo, ¿eh? Venían las torres del Arsenal para querer hacer daño. Joker le pegó. 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
5: Vamos a ver cuántos minutos más das. Entonces, bueno, no, obviamente, si no está bien, un minuto más va a jugarse, un minuto más. Y Barcolá, pues no sería ya la lista, los cinco que van a ejecutar, ¿no? Barcolá, Doué, entonces, Joao Neves, Hakimi y Nuno Mendes.
6: Providencial ahí, atención, ¿ah? Pacho para bloquear el remate de Goikeres. Hay tiro de esquina. Veremos si la jugada siempre preparada de Arsenal da resultados en esta última del partido.
4: Va a llegar la pelota detenida. Va a buscarla el Arsenal. Vendrá el centro, arriba. Vendrá la salida de Safonov también. Safonov que logra peinar el golpe de cabeza para alejar un poco el peligro. Se va a acabar ya este compromiso. ¡Cuidado! La pelota que llega a Valaria, queriendo de Declan Rice. Será saque de meta. Saque de meta, dice el árbitro del compromiso. Sí, señor, saque de meta. Señores, tenemos penales. Final de los segundos suplementarios. Penales, penales, penales para conocer al campeón de Champions.
5: 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A ver.
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5: Y ya está todo listo, ¿no? Se están elaborando las listas. Luis Enrique está hablando con sus futbolistas, ¿no? Ahí ya dan el último arenga y ya está listo. Quedó listo el Paris Saint-Germain. Seguramente Barcola empezará pateando, después Doué, después Nuno Méndez, luego João Neves y al final Hakimi al capitán. Arteta sigue dando sus últimas palabras allá a la gente de Arsenal. Último aliento. Todavía sigue conversando Arteta, vamos a ver. Veíamos que también a Safonov le estaban dando un papel ahí en su toalla, ¿no? Las posibilidades de los ejecutantes, hacia dónde. Sigue hablando Arteta. Sabe que es la posibilidad del Arsenal. ¿Sería la primera vez que gana el Arsenal la Liga de Campeones?
6: Sí, la primera vez sería si es que lo logra, ¿no? El día de hoy. Bueno, ahora también veremos, ¿no? ¿Qué arquero va a tapar más penales a media altura, ¿no? Porque por lo general hay jugadores que no aprenden, no entienden qué se juega y a veces quieren colocar, siendo zurdo, al palo derecho a media altura, fácil para el portero, o siendo derecho a media altura al palo izquierdo y facilita el trabajo de los arqueros. Si no quieres que se vaya muy arriba, rasante o fuerte al medio, veremos, ¿no? Por lo general el zurdo quiere colocar. Veremos cuáles son las decisiones que toma cada jugador a la hora de los penales también, ¿eh? Safonov, que viene, ¿no? El recuerdo a la mente del Mundial de Clubes contra Flamengo, de tapar a mí tres penales ahí. No lo tengo muy referenciado a David Raya en el tema de los 12 pasos. Veremos qué sale para el día de hoy y también si se alarga la tanda de penales, ¿no? Que son 5 contra 5.
5: Sí, bueno, ahí le dan una hoja o un papel también a David Raya. Y van a hacer el sorteo. En este momento Declan Rice, el capitán del Arsenal, y Hakimi, el capitán del París Saint-Germain. Seguramente Rice también va a ser uno de los que ejecute los penales, ¿no? Preguntaba Jorge quiénes son los posibles. Jan, a ver quiénes podrían.
6: No, de Arsenal definitivamente está Declan Rice, ¿no? También, obviamente, lo de Goikeres, otro más ahí. Y después los que han entrado también, ¿no? Hablamos de Madueke, de Martinelli y Zubimendi.
5: Sí, coincido. Creo que el primero podría ser Joqueres, ¿no? Como para asegurar. El último, el capitán de Clan Rice. Y de ahí, Zubimendi podría ser el tercero. El segundo, hablabas de los otros atacantes que ingresaron, ¿no? Bueno, Madueke, ¿no?
6: Y también Martinelli, ¿no?
5: Martinelli también. Martinelli suele patear entre los primeros. O sea, él debe ser el primero o el segundo. De repente Joqueres lo van a guardar para el cuarto penal, ¿no? Para el penúltimo, ¿no?
6: Por categoría, también por experiencia, Saliba también no hay que descartarlo tampoco.
5: No lo tengo a Saliba pateando penales, ¿no? Porque también tenía la duda de Savarni en el Paris Saint-Germain, pero no sé si estará en la lista de ejecutantes. Bueno, siguen hablando la gente del Arsenal, ya ultimando detalles para esta tanda de penales en una final discreta. El título se va a definir mediante la tanda de penales, el título de la Liga de Campeones. Ya hablaron con Raya se une a los futbolistas, van a dar sus últimas palabras. Ya habló Arteta y ahora lo hacen los futbolistas por su parte. Parece que va a ser Gonzalo Ramos el primero, ¿no?
4: Sí, va Ramos el primero en abrir, ¿eh?
5: Gonzalo Ramos, entiendo entonces que no va a ir o Barcola o Dué, no van a ir. Bueno, iremos viendo. Se viene la tanda de penales, Jorge.
4: Perfecto. Empieza el Paris Saint-Germain.
6: Así es, empieza el cuadro de PSG. Entonces, el saludo de Ramos con el Safonov. Y ahora también ya agarra la pelota. Atención, la tira al piso. Va David Raya a la portería para ver entonces el enfrentamiento entre David Raya y Gonzalo Ramos. Patea primero el cuadro parisino.
4: Va a acomodar Ramos. Se para frente a la pelota Ramos. Diestro él. Ramos frente raya. Le patieron un penal a raya, hizo el gol Dembélé, que fue el 1-1.
5: Dembélé, que fue sustituido, ¿no?, por una dolencia poco antes del final de los 90 minutos.
4: Todo listo.
5: No le tienen fe a Gonzalo Ramos, creo, los hinchas de París.
4: A ver, Ramos.
5: Bueno, el árbitro está hablando mucho, el árbitro Daniel Silva habla con los arqueros, ¿no? Con Safonov y con David Ray. Bueno, las indicaciones de siempre, ¿no? O sea, no es, la verdad es que...
6: Que no se adelante, no era típico, ¿no?
5: Está clarito, ¿no? Bueno, ¿ya? Ya, ¿no?
4: Listo.
5: Cayó la noche en Budapest, Jorge.
4: Cayó la noche, entonces...
5: Por aquí ahorita nos cae también.
4: Para pegarle Ramos. Uy, nervioso Ramos, ¿ah?
5: Sí, una cara.
4: La orden de juez. ¡Va Ramos! ¡Ramos al arco! ¡Gol! ¡Gol del Paris Saint-Germain! ¡Alto arriba! Sobre la mano izquierda de Raya. Ray al otro lado, las cosas se ponen en el arranque de la tanda de los penales de la definición. 1 PSG, 0 Arsenal.
5: Ese grito de Gonzalo Ramos frente a los celulares que están ahí grabando y todo, es un grito de desahogo. Bueno, a los dispositivos móviles de los periodistas.
4: Dispositivos.
5: Bueno, es un grito de desahogo. Es un grito de desahogo realmente. Bueno, ahora va Gyökeres.
6: Va Gyökeres, cuidado.
4: Le va a pegar Gyökeres. Frente a la pelota, Gyökeres. Listo, Gyökeres, llegará a la orden de juez. Toma distancia. Gyökeres de derecha, está. ¡Gol! ¡Gol del Arsenal! Igual. Pelota a la mano izquierda, pero abajo. Safonov al otro lado, las cosas igualadas. 1-1 en los penales.
5: Comenzaron pateando los centros delanteros. Hablamos primero de la posibilidad de Gyökeres, ¿no? Y han elegido, bueno, en este caso Arteta eligió empezar con uno de los mejores ejecutantes, ¿no? Con Gyökeres, que es una garantía en los penales. Bueno, y ahora va el número 14. Hablábamos justo del de Doué como segunda opción. Tan mal no estaba la lectura. Va Doué. Ahora empieza de menor a mayor, ¿no? Los niveles de tensiones.
4: Bueno, le va a pegar Doué. 1-1 el marcador. Segundo penal para el Paris Saint-Germain. La orden del juez. Se perfila. Va de derecha. Hace una paradilla. Gol. Gol del Paris Saint-Germain. Igual que Gyökeres abajo, mano izquierda del arquero. Raya al otro. Gana el Paris Saint-Germain 2-1 en los penales.
5: Bien ejecutado, ¿no? Ahí por Doué. No, no se puso nervioso para nada, ¿no? Y ahora va Noni Madueke.
4: No, ese, perdón.
5: ¿No?
6: Claro.
5: ¿Lo teníamos o no en la lista? No lo teníamos en la lista de ejecutantes.
6: En el primer penal que patea Ramos, es casi el penal perfecto, ¿no? Arriba, ángulo alto, a la izquierda, arquero otro lado. Veremos qué hace ese ahora.
4: Ese preocupado, ¿ah? Cara de preocupación, la orden del juez, toma distancia. Respiro de ese, se perfila, le va a pegar de derecha. Lo espera Safonov. Va ese, pasitos, paradillo. Le pega, ¡fuera! La manda fuera del campo. Poste derecho, no pega, no impacta. Pasa cerca. Falla el penal, señores. El conjunto del Arsenal arriba en el marcador. El PSG 2-1.
5: Uy, uy, uy. Ya desde la caminata nomás, ¿no? De cómo se posicionó, uno podía prever que la podía errar. Y bueno, igual, esto es de penal a penal. Y ahora va Nuno, ¿no?
6: Nuno Méndez,
5: sí. En el orden, yo recordaba un poco alguna tanda de penales donde Nuno había sido el tercero en ejecutar, después Joao Neves y finalmente Hakimi. Por eso, más o menos intuía el orden. Y seguramente la va a clavar a la mano izquierda de Raya arriba, ¿no?
6: Pero lo de es increíble, ¿eh? Paradiña, pasitos, y al final el arquero no se lanzó antes, lo esperó un montón, pensó que era el medio y la falla.
5: Aunque con Portugal le vi patear al otro lado a Méndez, o sea, la mano derecha del arquero, pero siempre arriba.
4: Listo, Nuno Méndez, le pega, ataja. ataja. Ataja el arquero Raya. Abajo sobre su mano izquierda, con los dos brazos extendidos, con las dos manos firmes. Abajo le ataja Raya a Nuno Méndez.
5: La colocó a media altura y ahí va la diferencia, ¿no? Porque él siempre la coloca arriba, ¿no? Al ángulo, y ahora lo pateó a media altura. Y bueno, fue fácil para llegar a David Raya.
6: La maldición de la media altura en los penales, ¿no? El que primero patea ahí, ataja el portero Raya. Le pegó el polo izquierdo de zurda. Muy buena potencia de piernas para llegar a ese lado. Cuidado, va a declarar Rice en Arsenal.
5: Raro que parte de Rice ahorita. Rice es el capitán y debería cerrar, pero bueno, así lo eligió Arteta.
4: Bueno, Arteta o los ejecutantes también, ¿no? Entre ellos
5: también,
4: se pueden poner de acuerdo.
5: Los futbolistas también ahí, ¿no? Sí.
4: Listo, Declan Rice, se para de manera muy directa la pelota. Seguro va a ser el movimiento, va a ir hacia un lado, ¿no?
6: Claro.
4: La orden del juez, gana 2-1 Paris Saint Germain. Le va a pegar Declan Rice, gol. Gol del Arsenal. Declan Rice, abajo rasante, sobre la mano izquierda de Safonov, que se quedó casi parado, después se lanzó 2-2 en los penales.
6: Espera mucho el arquero Safonov, ¿eh? Espera demasiado, no se tira antes y es por eso que le dio facilidad para colocarla no tan esquinada al palo izquierdo el futbolista inglés. Cuidado.
5: No se guarda nada, bueno, baja Kimi.
4: Cuarto penal para el Paris Saint-Germain.
5: Todo igualado hasta ahora, Jorge.
4: 2-2, cada uno fallado un penal. Listo Hakimi. La orden del juez. Todos los nervios. Mira sobre la mano derecha de Raya. A ver dónde la pone.
5: Arriba.
4: Listo Hakimi. Hakimi le pega. Gol. Gol del Paris Saint-Germain. Miró fijamente sobre su mano derecha de Raya, arquero al otro lado, señores, arriba 3-2 en los penales, el Paris Saint-Germain.
5: Bien ejecutado por Hakimi, tampoco fue arriba, ¿no? Fue a media altura, pero a la mano contraria de David Raya. Se tiró a su izquierda David Raya, fue al otro lado el remate de Hakimi. Y vamos a ver quiénes cierran. Bueno, han decidido ir por lo seguro. Como dice Jorge, muchas veces los futbolistas deciden. Bueno, va este Marcinelli, ¿no?
4: Sí.
5: Marcinelli. Que decía que siempre patea entre los primeros, pero ahora...
4: Martinelli. Sí, señor. Martinelli, 3-2, gana el Paris Saint-Germain de derecha. Martinelli, gol. Arsenal. Marcinelli arriba, fuerte mano derecha el arquero. Va Safonov al otro. Estamos 3-3 en los penales. Cuarto penal ejecutado por cada lado. Un penal fallado. Vamos al quinto y último penal de la ronda regular.
5: Bueno, lo gritó también con todo Marcinelli. Es un grito de desahogo porque, a ver, y se notó en la forma de correr. Cerró los ojos y le metió, apuntó el palo y lo que salga, ¿no? Y bueno, le salió este salto bien ejecutado.
4: Lucas Beraldo.
5: Por Marcinelli.
4: Le va a pegar Lucas Beraldo.
5: ¿Por qué no fue Joao Neves?
4: Quinto penal.
5: ¿Por qué no fue Joao Neves? Uy, uy, uy.
4: Quinto penal. Beraldo, el zurdo. ¡Va, gol! ¡Gol del PSG! Lucas Beraldo, pegado, mano izquierda, pega en la parte lateral interna de la red, inatajable para Raya, arriba 4-3 en el quinto penal, el último para el Arsenal, si lo falla, campeón el PSG, o si no, seguimos en la tanda de los penales.
5: Hablaba Jan de Saliba, y va a ir justamente él, ¿no? Saliba a ejecutar ese último penal.
4: No, va Gabriel Magalhães.
5: No, es Gabriel Magalhães, ¿no? Gabriel, bueno, sí, claro, me confundí, zaguero, Gabriel, sí, claro. Magalhães. Y bueno, brasileños, ¿no? Pateando los últimos penales. Lucas Beraldo, que pateaba penales en San Pablo, lo pateaba arriba y falló, le tocó fallar alguno. Un penal trascendente, pero bueno, veremos, veremos.
4: Le va a pegar Gabriel Magalhães. La orden del juez.
5: Qué carita,
4: Va el zurdo. Se abre. Prepara. La zurda. ¡Fuera! ¡Campeón, campeón, campeón! ¡Campeón el PSG! ¡Falla el penal! ¡Gabriel Magalhães! en la tanda. 4 Paris Saint-Germain, 3 Arsenal.
9: De Jorge Kiffe para la más de 70 ciudades a nivel nacional y en el mundo a través de exitosa.pe. Bicampeón Paris Saint-Germain, bicampeón de la Liga de Campeones y el primero en abrazar a Gabriel Magalhães. Lo están consolando. Es el último que ejecutó, el último que erró el penal que le da el título al Paris Saint-Germain. Y el primero que lo abrazó fue Marquinhos, su compañero en la selección brasileña, que hoy juega en el equipo rival, es capitán del Paris Saint-Germain. Lo abraza, lo consuela. Y bueno, todo es fiesta en París. Frenesí en su máxima excitación, Jorge.
4: Sí, correcto. Es campeón entonces el Paris Saint-Germain en la tanda de los penales. 4-3 sobre el Arsenal. Qué dolor para Gabriel Magalhães, ¿no? Qué dolor en el último penal.
6: Pero
4: fallarla, igual ese, los que no pudieron convertir.
6: Premio también al que más atacó en toda la Champions, al que más buscó también. Hoy no se le dio, la pelota fue de PSG, se jugó en campo también de Arsenal todo el partido. No encontró las banderas seguramente para hacer más goles, 1-1. Pero es el equipo más goleador de la Champions, 45 goles para el conjunto de PSG. El equipo más goleador contra el equipo más defensivo, con el que menos goles recibió, 7 en total para Arsenal. Pero el día de hoy creo que no se puede decir un solo equipo de la cancha, sí decir que un equipo fue que buscó más.
9: Listo, nos vamos a una pausa y regresamos.
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0: Hola, hola, ¿qué tal? ¿Cómo les va? Buenas tardes para todos. Esta es Exitosa Deportes, edición sabatina, con lo que ha sido esta, bueno, este triunfo, este bicampeonato de París Saint-Germain. Es lo más reciente, ha salido campeón luego de la tanda de penales. Y Luis Enrique está por todo lo alto. Ah, pero tenemos que ir rápidamente hasta San Martín de Porres, ¿ah? 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Estamos ahí con Omar Coca. Omar, ¿qué tal? ¿Cómo te va? Adelante, te escuchamos.
1: Gracias por el pase, compañeros. 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
1: 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Compañeros, regresamos con ustedes.
0: Bien, gracias, Omar. Ya saben, ¿ah? Vayan allá cerca de la avenida Mi Perú para ganar sus vales, uno de los 20 vales, ¿ah? Seguramente. Bueno, campeón o bicampeón, mejor dicho, el París Saint-Germain, compañeros, buenas tardes.
3: ¿Qué tal? ¿Cómo te va, Carlos? También saludos para Jimmy, para toda la producción. Bueno, el favorito ganó, el favorito tuvo la pelota, el favorito jugó en campo de Arsenal siempre. Primerió el cuadro de Arsenal con aquel gol ya comentado, el gol de Kai Havertz, que es un hombre hecho para finales, pero después no pudo sostener atacando con contras el Arsenal, se metió atrás y llega la jugada, ¿no? Esa afortunada, donde enganchó muy bien Carabachela y después Mosquera le comete penal, y luego de eso, otra vez, ¿no? Posesión de PSG, se juega en campo de Arsenal y el Arsenal solamente a defender, ni siquiera de contra, muy jugando la segura, quería rápidamente los penales y lo consiguió, pero al final PSG, más cabeza fría, se lleva el título por segunda vez consecutiva. El equipo más goleador se impuso al más defensivo, sin superestrellas el PSG, sin Mbappé, sin Messi, sin Neymar, al final consigue un bicampeonato tremendo que posiciona a Luis Enrique como uno de los mejores técnicos del mundo.
0: Así es, también está con nosotros Jimmy Rabanal. ¿Qué tal, Jimmy? ¿Cómo te va? Buenas tardes.
4: ¿Qué tal, Charlie? Muy buenas tardes. Tengan todos ustedes, amigos de Exitosa, un gustazo. Jan Rodríguez en la conducción. Sí, hemos disfrutado un tremendo, pero tremendo partido, ¿eh? Con penales, con tiempo adicional. Así
0: Exitosa.
4: Que en Exitosa se ha vivido, con la narración de Jorge Kiefer, un partidazo. Y realmente, como dice Jan, pesó y hizo pues respetar lo que es pues la supremacía de la historia, ¿no? Siempre a veces se dice que en estos partidos no juega la historia. No, sí, sí juega la historia. ¿Por qué? Porque en estos partidos donde las emociones, ¿no? Donde las emociones fluyen de una manera impresionante, siempre hay que tener pues esa dosis de tranquilidad que la demostró hoy el conjunto parisino. Y bueno, pues murió, ¿no? Murió las esperanzas del equipo del Arsenal, pues que dio la guerra, dio la pelea, pero finalmente pues se demostró pues la jerarquía del conjunto de Paris Saint-Germain.
0: Así es, ¿no? Un partido que decepcionó, ¿no? Porque se esperaba mucho más en esta final, pero bueno, la tanda de los penales hizo su parte, hizo su historia, ¿no? Bueno, tremendo, ¿no? El penal que falló Magalhães, ¿cómo lo están consolando?
3: No, sí, el remate, ¿no? De Magalhães también, el arquero también se afonó, esperó bastante, también creo que metió presión eso, ¿no? Al principio esperas un montón, ya te friquea un poco al último que va a patear, claro, sabiendo de que podría fallar si no decide bien la jugada, como que también se mete en la cabeza el arquero cuando espera los primeros penales, el arquero bastante como ha esperado Safonov, después al último, al penúltimo que le toca patear, ya entra más presionado, ¿no? Porque si fallaba, obviamente ganaba el título el cuadro de PSG y le tocó a Magalhães, de buen partido, atención, en el encuentro, en todos los 120 minutos, pero el remate zurda eligió pegarle arriba fuerte al palo izquierdo, adivinó Safonov, pero se fue por encima del travesaño y ahora no llega el tema de la premiación, ¿no? Al Gaddafi, que se gastó como 2.000 millones de dólares antes de Luis Enrique, Thierry Henry, en una conversación, en un partido, le dijo: no piche más jugadores, piche un gran técnico y que él elija jugadores inteligentes, jugadores no tan estrellas, sino trabajadores inteligentes, y así le hizo caso y se lo reconoció alguna vez también al Gaddafi, a Thierry Henry, en una transmisión. Fichar a Luis Enrique fue el mejor gasto, ¿no? No tan caro como Messi, como Mbappé, como Neymar, pero un gasto que da resultados. Segundo título de Champions League, bicampeón, y seguramente veremos algunas renovaciones, algunos jugadores seguramente ya fichados, mantener también un poco también la base. Veremos qué resuelve más adelante Luis Enrique con su plantilla para la próxima temporada. No es de quedarse quieto en fichajes, le gusta también fichar en determinados puestos. Veremos también algunos cambios, seguramente algunas compras millonarias, ya no como antes, pero seguramente algunos refuerzos para el equipo parisino.
0: Ahí se echaba una broma o se echaban unas risas ahí, ¿no? De Luis Enrique con Lucas Hernández, que no tuvo oportunidad de participar. Y hasta ahora no saco quién es. Yo creería que es Kolo Touré, pero...
3: No, es Kimpembe, parece, ¿no? Es Kimpembe, bueno, lo veo de acá, parece Kimpembe, que fue capitán también y un jugador de muchos minutos jugando en el PSG. Yo saco que por la barba, todo, por la postura, creo que es Kimpembe, ¿no? Vamos a ver si...
0: Bueno, está entregando la... Sí. Ha colocado la... Digamos, el trofeo, ¿no? De la orejona, la famosa orejona.
3: Sí,
0: ¿no?
3: Es Kimpembe, ¿eh? Para Kimpembe. Mí, sí. Yo lo veo ahí a... Como le decían en Francia, el maestro Kimpembe, ¿no? O sea, que siempre cuando jugó un partido de Champions contra un rival gigante, siempre fallaba ahí Kimpembe. También hablamos de jugadores así como también Kompany, por ejemplo, ¿no? Ahí están las medidas. Entonces, al exitosa cuerpo arbitral, muy protagonista en el árbitro, ¿no? Muy protagonista el árbitro del partido.
0: En una parte, ¿no? Del encuentro, pero bueno. Están dándole las medallas ahí a los árbitros, ¿no? Que fueron parte de este compromiso, a Daniel Sivat, a los asistentes, ¿no? A Rafael Folting y a Jan Seidel, ¿no? También está Sandro Scharrer, que fue el cuarto árbitro. Pero bueno, regresamos después de una pausa.
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0: regresamos al programa, 2:17 de la tarde. Ya saben, estamos exitosos. 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
1: Charlie, puedo plantear, y ahora compartiendo a la mesa, un honor en realidad con el gran Jan Rodríguez. Justo estábamos hablando, ¿no? En la presentación, introducción, llámele como le llame, de que el presidente del Paris Saint Germain había hecho varias contrataciones, rimbombantes, perfecto. Pero pongo un tema en el tapete, si es que se puede, hasta que ya van a levantar la copa. ¿Es un problema tener tan buenos jugadores?
2: No, jugadores no inteligentes, ¿no? Jugadores que jueguen para sí mismos, no para el equipo. Uh-huh. Desarmó al equipo prácticamente, sacó a las figuritas. Luis Enrique, la última figura que se fue, obviamente ha sido Mbappé, y creo que jugadores inteligentes, jugadores que colaboran entre sí, que ponen por encima de su ego el equipo y que saben jugar en equipo, hace que logre esto, ¿no? El que manda no es Mbappé, el que manda no es Neymar, ¿no? El que manda no es el tridente con Messi, no, el que manda es Luis Enrique. Y tiene jugadores que, a ver, de lo mejor del mundo, seguramente, ¿no? Es Nuno Méndez y Hakimi, no tienen el ego de Messi, Mbappé, Neymar, ¿no? Y tiene una gran volante también, jugadores que han mejorado, han sido repotenciados por Luis Enrique. Y arriba un ataque también donde también le mejoró la carrera a Dembélé, ¿no? También le dio, obviamente, confianza a Doué y se la jugó por Carabachela, que es un jugador también que marca, que se integra, que pone el equipo por encima de todo, ¿no? Yo creo que saber elegir también, ¿no? No solamente jugadores sí. Buenos, jugadores inteligentes, creo yo.
1: Inteligente, esa palabra me gusta. O sea, por decir, ¿no? Hay muchos jugadores, pues, ¿no? Que, como dices tú, les gana el ego, pero más que los jugadores, el comando técnico de Luis Enrique, lo que ha apelado es a la justicia, ¿no? A la justicia. O sea, no porque Mbappé, porque Messi, en el arco había estaba Donnarumma. O sea, ¿van a jugar sí o sí? No. Eso da, como dice, un escozor, no cae bien en el grupo. Y yo estoy de acuerdo con lo que ha hecho este Luis Enrique, que le dedica pues su triunfo, bueno, esto ya es un poquito a la parte personal, bueno, a su angelito, que él siempre dice, pues no, a mi hijita, que bueno, nos abandonó, pero desde el cielo pues nos está acompañando en este gran triunfo, y como dices, se está mostrando con una carta muy importante para ser uno de los mejores entrenadores del mundo, si es que ya no lo es así, ojo, cuidado, porque hay muchos que, como dice, figuretean, hermano, creo que parece que cuando uno es un poco perfil bajo, las cosas no resultan, tienes que romper las botellas y pacatín, pacatán, ahí, guarda, eso sí, parece que puntuara, ¿no?
2: Ese sonido te gusta, ¿no? ¿Ah? Te motiva ese sonido, ¿no?
1: Sí, sí, algo así.
2: Sí, te vuelve loco, ¿no? Ya, ¿qué quiere ya?
1: Peño.
2: Acelerar.
1: Correcto.
2: Ese sonido. Y con soga mineral también.
1: Cinta. Entonces.
3: ¡Qué rico!
1: Correcto. Entonces, como veníamos comentando, estos son pues los frutos de tanto, pues,
2: tantos millones gastar para darte cuenta que siendo austero y con un buen técnico.
1: ¡Épale!
2: Listo, ¿no?
1: Ya eso, hermano.
2: No, encima de la celebración se mete también al Kelafia a celebrar el título cargando la copa, y ahora se la dan a Luis Enrique, el gran gestor, ¿no? Es que, mira, ahí te, sí, también te das cuenta de algo, ¿no? Es el equipo no de
1: Mbappé, del sueño.
2: No de Dembélé, no. Es el equipo Luis Enrique. Así de simple, es el PSG Luis Enrique. Porque sacó figuras y la figura prácticamente es él, ¿no? Con jugadores trabajadores, ¿no? Y otra vez Ecuador, ¿no? Pacho por segunda vez, campeón de la Champions, ¿no? Subcampeón, hincapié también la diferencia, ¿no? Que saca Ecuador en su formación de futbolistas. También Gonzalo Ramos, que está en el segundo tiempo cargando la copa. Uh-huh. Justo campeón, exitosa, creo yo, porque de principio a fin fue un equipo que buscó más el arco contrario, fue el más goleador. Que tuvo jugadores como Carabachela, como Dembélé en un alto nivel, Carlos.
0: Sí, totalmente, ¿no? Bueno, ahí levantó primero la Copa Marquinhos, el capitán, ¿no? Y de ahí ya se le han ido cediendo, ¿no? También Fabián Ruiz, bien lo decían ustedes, ¿no? El dueño del equipo, luego Luis Enrique, ¿no? Bueno, de ahí todos están, seguramente tienen para largo, ¿no?
1: Pero
0: altas celebraciones.
1: Gracias, Carlito. Quería yo, ustedes que son, dominan pues esto como al dedillo, este Paris Saint-Germain que campeonó, me parece que es un poquito más tocador que este Paris Saint-Germain versión 2026, o me parece, no sé. Ustedes que han tenido más, como dice, más seguimiento, más cobertura, ¿no? O sea que, pero yo lo veo el de más arrolladora, el del año pasado. Pero obviamente pues los resultados hablan por sí solos, ¿no? Así que felicitaciones a la gente de Paris Saint-Germain, que después de tanto nadar y quedarse pues en la orilla del mar, ahora pues concretan pues lo que son los títulos, ¿no? Y también un reconocimiento honorífico, ¿no? Porque a veces me van a decir, no, pero honorífico, pues hermano, nadie se acuerda.
0: Creo que
1: al Cholo, ¿no? Al Cholo Simeone, que de un fondo de botella ha hecho un rubí. Bueno, obviamente, pues que no tiene los mismos presupuestos en la Champions para traer pues un delantero, porque tiene un delantero que solamente pues es Álvarez, ¿no? Y cuando hay un recambio con el noruego, si me puedes apoyar,
2: Sorloth,
1: ahí está. Hermano, ni chicha ni limonada, creo que ahí tendría que

0: dicho, focalizarse para poder tener mejores presentaciones, ¿no? Así que, bueno, hay un justo campeón. Están, ¿no?, haciendo la redondela, Jan.
1: Decía que creo que el PSG del año pasado tiene partidos recordados, uh-huh, pero este creo que es la mejor campaña. O sea, el de la final del año pasado fue espectacular. Uh-huh. Pero hay que recordar cómo vino ese Paris Saint-Germain, ¿no? Vino de un repechaje, no había hecho una buena fase liga. En cambio, acá sí hizo una buena fase liga. Digamos, este Paris Saint-Germain es el de mejor campaña, pero claro, esta final muy discreta, sinceramente, ganada por penales. En cambio, la del año pasado creo que tiene mejores partidos, ¿no? Sin duda la final, ¿no? Que gana 5-0, muy arrollador, y otros partidos también por ahí, ¿no?
2: Esa final lo hizo ver como un equipo arrollador, un equipo de época, ¿no? Meterle 5 también al Inter de Milán. Hoy también le plantearon un partido defensivo, le costó llegar al gol, empata de penales, ¿cierto? Y después, pero no por ocasiones de gol, sino porque tuvo la pelota y jugó para adelante. Siempre mereció ganar PSG, ¿no? Ante la defensa de 10 prácticamente atrás del conjunto de Arsenal. Pero es un justo campeón. Yo creo que no es un equipo. De repente, el del año pasado puede ser un equipo de época, ¿no? El año pasado. Por cómo cambió, acabó la final, por la goleada. Pero
3: ¿qué de época,
2: este
3: hermano?
2: Año no tanto, ¿no? De época por lo vistoso, por
3: así
2: lo,
3: como fue
2: por
3: lo contundente. El de Guardiola.
2: Si el año pasado lo comparaban con el equipo de Guardiola, por ahí, uh-huh, también con el equipo de Real Madrid 2017, ¿no? Claro. Que arrolló también en la final a Juventus, ¿no? O sea, lo compararon, ¿no? Yo me acuerdo el año pasado. Este equipo de repente no tan comparable seguramente para la gente, uh-huh, porque la goleada en la final fue una locura, ¿no? Tocando un fútbol total también de PSG. Hoy no pudo su fútbol total contra un Arsenal que se metió atrás, ¿no? Que nunca dejó espacio. Hasta el Inter, me acuerdo que adelantó un poquito las líneas, se comió uno rápido y ya se comió 13 en el primer tiempo, ¿no?
0: Claro, incluso en la liga de, ¿no? En la Copa de en Estados Unidos que se jugó.
2: Mundial de clubes.
0: En el Mundial de Clubes también.
2: Pierde también la final ahí, ¿eh?
0: Claro, pero mostró un
2: fútbol, claro, un goleó al Madrid, ¿no? También. ¿Sí? Lo goleó al Real Madrid, la gente esperaba por un triunfo del PSG tranquilo con Chelsea, uh-huh, y se comió 3-0, ¿no? Y
3: creo que
2: y
3: se confió,
2: ¿eh? Y querían ganarlo, porque al final la bronca de Luis Enrique metiéndole un manazo a Joe Pedro en la cara. O sea, si habían ganas de ganarlo, obviamente, ¿no? Había bronca por perder de esa manera, porque era conseguir el título que le faltaba al cuadro de PSG, ¿no?
1: Así es. Bueno, Gabriel Magalhães, ¿no? Que erró el penal, va a quedar ahí marcado, ¿no? Por esa acción. Es algo que te marca la carrera, aunque no parezca, ¿no? Y por eso, bueno, fue a consolarlo Marquinhos, fueron a consolarlo varios, ¿no? De su equipo, ¿no? Fallar un penal tan decisivo es complicado para un futbolista, ¿no? Gabriel Magalhães, que le toca ahora ir a jugar el Mundial con Brasil, nada más.
2: Bueno,
1: más y nada menos.
2: Ha sido una temporada buena, ¿no? También ganar la Premier League después de más de 20 años. Es cierto que también quería ganar la Champions, se enfrentaron a un rival con una historia.
1: Dicen que en Inglaterra es más importante ganar la Premier que una Champions,
2: algunos,
1: que ahí valoran, ¿no?
2: Sí, por algunos sí, porque le preguntaban en la previa, a la parte final de la Premier League, a los hinchas de Arsenal afuera del estadio, le decían, ¿Premier o Champions? No, Premier. Estoy desesperado por la Premier, no la gano hace 23 años, nunca he ganado la Champions, pero ya hay mucha hegemonía de los demás, del City, del Liverpool, y querían ganar desesperadamente. Hasta le daban a elegir, ¿eh? ¿Champions o Premier? Y decían, la mayoría decía Premier League.
1: La Premier, ¿no? Bueno, 2:27 de la tarde, vamos a una pausa y retornamos.

La hora en exitosa, 2:27. 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

0: La temperatura en Lima, 25 grados, Cusco, 20, Iquitos, 26 grados, 2:30 de la tarde. Paris Saint-Germain se consagró bicampeón por segundo año consecutivo de la UEFA Champions League al vencer en la tanda de penales al Arsenal en el Puskás Arena de Hungría, luego de igualar 1-1 en el tiempo regular por goles de Kai Havertz a los 5 minutos y Ousmane Dembélé del penal en el complemento. Los franceses se quedaron con el título al imponerse por 4-3 en la definición. Y a través de un decreto supremo, la presidencia del Consejo de Ministros aprobó el plan multisectorial ante sismos y peligros asociados al 2026-2028. La estrategia priorizará intervenciones en 668 distritos con riesgo sísmico, 55 expuestos a tsunamis, 869 vulnerables a movimientos en masa y 61 susceptibles a desbordes de laguna de origen glaciar, beneficiando así a más de 21 millones de peruanos. En otros temas, la Oficina Nacional de Procesos Electorales, OMPE, habilitará más de 4.000 instituciones educativas para desarrollar a nivel nacional la jornada presencial de capacitación dirigida a los miembros de mesa para la segunda elección presidencial del domingo 7 de junio. La actividad se realizará mañana domingo entre las 8 de la mañana y la 1 de la tarde. Y en informaciones regionales nos trasladamos hasta Chiclayo. Tenemos información en vivo con David Chiroque. Adelante, David, te escuchamos.
1: 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Gracias por el pase de información en vivo. La Gerencia Regional de Salud de Lambayeque confirmó el tercer caso de sarampión en la región Lambayeque. Se trata de un niño de 5 años que no recibió ninguna dosis de esta vacuna contra la sarampión ni otras enfermedades y pertenece al mismo grupo religioso con los dos casos anteriores ya confirmados. Las autoridades informaron que ya se habían iniciado las acciones de vigilancia epidemiológicas cuando el caso aún era considerado sospechoso. Escuchemos las declaraciones del doctor José Antonio Enríquez de la Gerencia Regional de Salud de Lambayeque. Escuchemos.
2: Efectivamente, el día de ayer en horas de la noche se ha registrado ya o confirmado sobre todo el tercer caso de sarampión en la región Lambayeque. Cabe resaltar que, como hemos venido mencionando, la Gerencia Regional de Salud ya había iniciado sus actividades de bloqueo vacunal sobre alrededor de este caso que en un primer momento fue sospechoso y que el día de ayer nos han confirmado en horas de la noche. Resaltar que este caso es un niño también de la misma rango de edad que hemos estado realizando vigilancia, un niño de 5 años que no ha tenido ninguna dosis de vacuna contra el sarampión y otras enfermedades. Pertenecen al mismo culto religioso y es por ello que también el llamado a la población, sobre todo a que tenemos que respetar las creencias, las culturas, pero eso no debe sobrepasar o no debe sobreponer la vida y la salud de la población.
1: 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Bien, las autoridades han anunciado que van a sostener reuniones con la Fiscalía y la Defensoría del Pueblo para promover el cumplimiento de la vacunación y proteger la salud de los menores que no han cumplido con su esquema de vacunación. 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
0: Ahora nos trasladamos hasta Tacna. Tenemos información en vivo con Luis Tenuco. Adelante, Luis, te escuchamos.
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3: Información en vivo desde Tacna. Esta mañana falleció el doctor Ricardo Leonidas Mendoza Salas, destacado docente de la Escuela Profesional de Ciencias Administrativas de la Universidad Nacional Jorge Basadre Groman. Según se conoció, Mendoza Salas se desvaneció cuando se encontraba en el ingreso del CEID, ubicado en la intersección de las avenidas Gustavo Pinto con Bolognesi, en pleno centro de la ciudad. Tras el incidente, hasta el lugar llegó unidad del Cuerpo General de Bomberos. Sin embargo, luego de la evaluación correspondiente, los rescatistas confirmaron la ausencia de signos vitales, por lo que se determinó que el deceso se habría producido por causas naturales. La noticia causó profunda consternación entre colegas, estudiantes y personas cercanas al reconocido docente, quienes expresaron su pesar por su repentina partida. Posteriormente, el cuerpo fue cubierto con una tela celeste mientras se realizaban las diligencias correspondientes, hasta la llegada del servicio funerario que efectuó el traslado de los restos. 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
0: De la tarde con 35 minutos. 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

0: aquí en Exitosa Deporte, 2:36 de la tarde. ¿Qué está pasando ahí con las celebraciones en Budapest? En Budapest. ¿Qué sucede en Budapest?
1: Sigue la gente, ¿no? Se han quedado obviamente en el estadio celebrando también ahí los hinchas de PSG con sus jugadores. Han ido también a saludar a los familiares. Y obviamente, ¿no? En el FanFest, ¿no? Afuera del estadio, los hinchas de Arsenal, bueno, no, inconsolables, ¿no? De verdad que lo que están viviendo, pasando, porque van a molestar seguramente otros equipos, otra vez las pecharon, ¿no? Y contra el PSG, y encima van a decir porque estaban para hacer algo más en ataque, decidieron jugar a defender. Y sin jugar a defender y sin nada de tendencia larga en el partido, así le fue.
0: Budapest. Jimmy, ¿qué novedades has traído? ¿Quién?
2: Bueno, quería yo.
0: ¿Tu hoja has traído? Ahí está tu hoja.
2: Ahí está mi hojita.
0: Por favor, no sé si estoy apurando a los muchachos. Creo que no.
2: No, por favor.
0: Por favor, cámara 2 con Jimmy Rabanal. Tú mismo, pues Jimmy, por favor. Acá a tu mano izquierda, ahí está, listo. Tu hoja, pues.
1: Por favor, sea protagonista.
0: Pues, hermano.
1: Sea humilde.
0: Pues, hermano, justo. Ahí está.
1: Pero ese es un...
0: Yo no te voy a agarrar tu hoja. Ahí está, por favor.
1: Es un pergamino eso.
0: Ahí está. Qué hermoso. No, pero déjalo ahí un rato fija como para que se pueda.
1: Tira la hoja, pues tira
0: ahí
1: la hoja.
0: Está.
1: Pues, ¿qué es eso?
0: No, pues déjalo quieto nomás ahí, la cámara. Oye,
1: es un plagio eso en el
0: ahí
1: colegio.
0: Está. Ábrelo un poquito y por favor otra vez a la cámara. Ahí nomás, mantente ahí nomás.
1: Mantente ahí, por favor.
0: Ahí está. Ahora sí. Ahí nomás, quédate quieto tú. Y ahora sí.
1: Ahí está.
0: A ver, vamos a ver si. Caramba, digo, quédate
3: ahí,
0: quieto.
3: Ahí, ¿qué quieren tomarle foto?
0: No, foto no. Igual ya está tomada. A ver, ¿qué descifras ahí, Ian?
1: No leo nada. A ver, puedes decirme tú qué.
0: Dice.
1: Voy a
0: tratar de leer. A ver, dice.
1: Es un cuaderno cuando él estudiaba en los 90.
0: Dice
1: ¿no?
0: Silvana del Río. No,
3: pues,
0: no. Ya, bueno, está bueno.
3: Ay, bueno.
1: La broma que usted hace siempre.
3: Está buena.
0: Bueno, esa hoja tiene historia.
1: Pero tiene la hoja.
0: Sí, a ver. ¿Qué novedades? A ver, un saludo a Abelito.
3: Tremendo.
0: Abelito.
3: ¿Qué
0: cuenta Abelito?
2: No, quería poner mi voz de protesta, ¿no?
0: Ahí está.
2: Contra el Mano Meneses, que yo le he alabado. No, yo le he alabado.
0: Polémica.
1: No es porque sea extranjero, ¿no?
2: No es por eso. Yo le he alabado cuando se ha tenido que alabar.
0: Ok.
2: ¿Por qué? Porque.
0: ¿Qué ha pasado con Mano?
2: École. Ahí vamos, ahí entramos.
1: Uay.
2: Me gustó cuando lo respaldó a Ugarriza. Que puede ser goleador en su liga.
0: En Israel.
2: En Israel, efectivamente. Pero ahora tengo que criticarlo.
0: Ajá.
2: Y decir, y no entiendo por qué, ¿no? ¿Por qué no está convocado Enríquez? Ahora ustedes me dirán, por la tabla de posiciones, que de repente no le va bien. Perfecto, todo lo que tú quieras. Pero hay que tomar en consideración de que el señor Enrique se está tapando en Copa de los Libertadores de América, no solamente, sino también lo está haciendo en la Liga 1.
0: Hay que precisar eso. Cuando la gente dice, ¿por qué dices así? No, porque así se llama de verdad, ¿no? La Copa de los Libertadores. No es Copa Libertadores, sino Copa de los Libertadores.
2: Porque América se sublevó contra los españoles y por eso.
0: ¿Cómo fue eso?
2: Claro.
1: Cuéntanos la historia, porque yo toda la vida he escuchado Copa Libertadores de América.
2: Bueno.
0: No, pero dices que se sublevaron a los españoles. ¿Tá?
2: Claro, por eso, pues, claro, ante la conquista, pues, de los españoles y bueno. Ajá.
1: O sea, ¿a ti te indignó que se juegue la final en Madrid?
2: En los defensores de, por eso, o sea, dicen los defensores del Chaco, porque se le hace tanta
0: remembranza,
2: porque también se sublevaron, pues, a lo que es
0: perfecto, pues, señor.
1: O sea, creo en tu molestia por la final de Madrid, entonces.
2: Por supuesto.
1: Estás indignado, estoy.
0: ¿Por qué se llama Defensores del Chaco?
2: Porque justamente defendieron el Chaco de la invasión de la.
0: O sea, son defensores del Chaco porque defendieron el Chaco.
2: Claro, que defendieron Paraguay y después la gran historia, pues, que rica, y de ahí sobre todo viene la idea, pues, de la sublevación. Pero bueno, volviendo a lo que yo estaba comentando.
1: Sí, claro.
0: ¿Por qué, de dónde surge, apelando a su cultura y a su conocimiento histórico, ¿por qué, de dónde surge la frase Chimpún Callao?
2: Chimpún Callao.
0: A ver.
2: Viene, obviamente.
0: Atentoso.
2: Claro, ¿por qué? Ahí está mi manito.
0: Ajá.
2: ¿Por qué? Porque se preparaban los cayones y pum, pum, chim, pum, pum, pum.
0: O sea, a ver. En el Callao se prepararon los cañones.
2: Claro, cuando
0: o sea, en el puerto habían cañones, ya.
2: Cuando estaban defendiendo, pues,
0: había guerra por ahí, los chilenos.
2: Claro, terreno patrio, obviamente. Claro. ¿No? Claro, todo el mundo conoce, pues, la gran historia del Callao.
0: Entonces,
2: el puerto peruano.
0: Claro, entonces.
2: Uno de los puertos peruanos.
0: Entonces, ¿qué? Habían esos cañones.
2: Claro, y por eso, chim, pum, Callao.
0: No, pero.
1: Hacía pum, pero chim, ¿por qué?
0: No, o sea, cuando estaba a punto de reventar la bomba, ¿no? ¿Y qué sonido hacía cuando sonaba la bomba?
2: ¡Pum!
0: No, ese es al final. Al principio.
2: Ese parece.
1: Ah, ya, claro. Eso ya parece caricatura, ni
0: sabe. ¡Pum! ¡Callao!
2: Ese ya parece Pichiro Salina.
0: Ah, ya. Claro, no, pero a ver, explícalo bien, pues. O sea, ¿cómo sonaba primero? ¡Pum! ¡Pum! Así nace chimpún, Callao. Pues, a ver, de nuevo, por favor, y ahora sí, para pasarlo limpio.
2: ¡Pum!
0: Callao, porque estaba en el Callao. Entonces, claro. Chimpún Callao, sí, nace porque estaba a punto de estallar la bomba.
2: Y cuando quieras.
0: ¡Pum! Callao. ¡Pum! Callao.
2: Y cuando tú quieras ir a. ¿Cómo dice? Cuando quieras servirte un vaso de cervecita.
0: Ya.
2: Seco y volteado. Como en el Callao. Ahí está.
1: Claro. No, pues, ¿por qué toda la analogía tiene que ir con trago?
2: Es un agregado, señor.
1: Con trago. Eso, siempre el trago es la analogía.
2: No, es un agregado.
1: ¿Qué vas a decir? No sé.
2: Es un agregado, pues.
1: Si sirvió el vaso como me sirve la chela, va a ser
2: un día
1: más.
2: ¿No?
1: Toda analogía con la cerveza.
2: Caballero, pues.
0: ¡Chimpún!
2: Pero no me va a decir que la gente no. A esta hora que.
0: ¡Chimpún!
2: Un buen solcito.
1: Sí, no, está bueno.
2: Ah,
1: no,
2: pues
1: está bueno para el ceviche.
2: Perfecto. Ahí está. Very good.
1: Qué personaje.
0: ¿No? La gente no sabía que no chimpún cayó ahora porque.
1: Ah, ya.
0: ¡Pum!
1: Claro, eso es algo. Explicación, ¿ah?
2: Entonces.
1: Se va a hacer viral, ¿ah?
2: Lógico. Entonces, lo que yo quería yo.
0: Mano Meneses, el que no ha llamado Diego Enríquez.
2: Lógico. Ojalá.
4: Y dice así.
2: Ojalá que no nos pase. Lo que nos está pasando en la delantera.
1: Pues si no hay nada arriba, Perú. Aquí vas a convocar, pues, no hay nada.
2: Un ratito ya. No hay, ¿por qué no hay?
4: No hay.
2: ¿Por qué no hay?
1: No hay nada, no hay nada.
2: Escucha, pues. No hay.
0: No hay.
2: Porque no se le ha dado confianza a los jugadores que están en ese puesto. Hemos esperado que llegue, bueno, que se recupere Farfán.
1: Con confianza los haces buenos, no seas mal.
2: Ahora.
1: Ni con confianza se vuelven buenos.
0: Y los que están ahorita, no, Duarte y Matías Córdoba.
2: No estoy de acuerdo.
1: No está de acuerdo.
0: A ver, ¿por qué?
2: Porque yo creo que por encima de ellos está Enríquez. No, entonces, ¿qué estamos esperando? Que se haga viejito, que se haga, con el respeto de las personas mayores, que se haga mayor, señores, este Galese, ¿para qué?
1: Es su
2: última eliminatoria. Para recién darle oportunidad y que entre temblando.
1: Pero hay una gran también diferencia entre todos, ¿no? Con Galese, o sea, Galese saca ventaja. Y es la última eliminatoria de Galese.
2: Ya, y entonces, ya apareces el maestro Néstor Lorenzo, que tanto lo defiende el señor JPT.
1: ¿Por qué?
2: Que lo he escuchado a Carlos Antonio Vélez. Palabras mayores.
1: ¿Y qué tiene
2: sensacional?
1: Que también se equivoca también. ¿No?
5: Qué bueno que reconozca, le has dicho maestro, es verdad.
4: Uy, uy, uy.
5: Un abrazo para el maestro Néstor Lorenzo.
0: No, bueno, le ha dicho maestro a Carlos Antonio Vélez.
1: Carlos Antonio.
5: No, yo escuchaba a Néstor Lorenzo.
0: No, a Carlos Antonio Vélez.
1: El que pidió la salida de Pekerman, ¿no?
2: Ahora.
1: Se vaya a perca. Ahora.
2: Esa
1: no la cuentas.
2: Ahora.
1: Esa no la cuentas, ¿no?
2: Ahora, mi estimado.
1: El número uno en pedir que se vaya Pekerman, hasta ahora lo lamentan. Fue Vélez, ¿ah? Por si acaso.
2: Ah, por favor. Ahora. Que parece que quieren hacer en Colombia. Aunque no nos compete Colombia.
1: ¿Y por qué
2: lo tengo? Hacer un club de amigos. Ah, ahí lo dejo. Hay muchos que, como dice, tienen que...
0: Vamos a la pausa mundos. Y...
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0: Bien, seguimos en Exitosa Deportes, edición sabatina 2:46 de la tarde. Y también ya comenzó la última fecha del torneo Apertura de la Liga 1, donde Alianza ya, en el que Alianza ya se consagró campeón hace una semana, de manera oficial, hace dos ya virtualmente. Y muchos dicen ya desde antes, ¿no? Con la campaña, el desarrollo. Y ayer Atlético Grau le ganó 1-0. Le ganó 1-0. Ahí se me fue arriba. La memoria ya está frágil. 1-0 a Moquegua Fútbol Club. Ahí está, ya recordé. 1-0 a Moquegua. Y temprano perdió sorpresivamente ADT de Tarma. Perdió de local 1-2 ante Cusco Fútbol Club. Ah, son los dos partidos que se han desarrollado hasta el momento. A las 3 de la tarde. Lo decías ahí, Jan, ¿no? Juan sí. Pablo contra Garcilaso.
1: Garcilaso contra Juan Pablo College.
0: En Cusco.
1: Así es. Ah, okay, okay. Después, 5:30, Sport Boys contra Comerciantes Unidos.
0: Y luego, desde las 7:30, transmisión exitosa.
1: De la
0: apoteósico. Transmisión de exitosa desde las 7:30, desde el Monumental. Van a estar los compañeros para el duelo entre Universitario y Sport Huancayo. Decía así Jimmy. Es.
2: No, y justo te iba a decir del apoteósico Carlos de. Imagínate. Bueno. Vamos.
1: O sea, tú no estás contento con que Pablo Godoy sea campeón de la apertura, ¿no?
2: ¿Qué voy a estar? No.
1: Tú no estás contento porque es extranjero, pues.
2: Ahora,
1: es el tema.
2: Yo quiero poner en la balanza y a la gente de Alianza Lima le digo.
1: ¿Vas a refutarle algo a Guede?
2: Escucha, pues. Escucha, mi estimado. Escuche. Es algo que lo he estado pensando, lo he estado meditando y dije, ¿lo mando al aire? Yo creo que
1: mándalo,
2: sí.
1: Mándalo,
2: mando. Por supuesto.
1: Opine nomás.
2: Lógico. Entonces, ¿qué es lo que ha pasado? ¿Qué es lo que ha pasado con el triunfo de Alianza Lima? La gente, la hinchada de Alianza Lima,
0: ajá,
2: está.
0: ¿Cómo se sabaste la barbita?
2: No, es que está un poco desarrollada.
1: Ya le dio seda.
0: Ya
1: le pica el mentón para abrir la boca y tomar. Ya está, ya. Se regaló, ¿ah? Se regaló solito, ¿ah?
0: No, está bien. No, una recortada. Siga al micrófono, por favor. Siga usted.
2: Una recortada, un cortijo.
1: Ya.
2: Acá, ¿no?
0: Ajá.
2: Ahí está.
0: Ya. A ver, prosiga.
2: Ahora lo que yo iba a decir. En una balanza, ¿qué es lo que más ha importado? Claro, usted me va a decir que hemos ganado el torneo Apertura. Perfecto. Entonces lo pongo en la otra balanza y quiero saber, para la gente de Alianza, si los 19 partidos que se jugó con Gorosito y se lavó la cara Alianza Lima a nivel internacional, yo quiero saber qué es lo que prioriza, o mejor dicho, qué es lo que valora más la gente de Alianza Lima. O el título de medio año, que es muy importante, o haberse lavado la cara a nivel internacional.
1: Yo creo que el título
0: sí,
1: local.
0: Sí, el título local al final.
1: Quiere el campeonato.
0: Si no, Gorosito se hubiese quedado.
1: Claro, pues.
2: Pero
1: la lógica
2: es que Gorosito,
1: una matemática pura. Se hubiese quedado. Quedó cuarto, por eso no se quedó.
2: Ya, y entonces que siga haciendo el ridículo Alianza.
1: Pero que gane, pero primero que gane un torneo, pues, señor.
2: Pero mi hermano lindo.
1: Quiere evitar también el tetra de la U, y la U, Alianza ya ganó la apertura. No, y está en camino de clausura. Vale más el título que 18 partidos internacionales. Vale. Perfecto. Más ganar el título nacional.
2: Ya.
1: ¿Para ti no vale más eso?
2: Escúchame. Claro, todo lo que tú quieras, pero lo que se está hablando en este momento es algo circunstancial.
1: ¿Cómo?
0: No hay.
2: Claro,
1: ¿qué?
2: Algo circunstancial. ¿Por qué? Porque se han dado las condiciones de que Alianza tiene que evitar, tanto Alianza, Cristal, me voy a ocupar de esos equipos. Y el mismo.
0: ¿De quiénes has dicho, perdón? ¿De Cristal y?
2: De Cristal, de ¿cómo se llama? De Cienciano, de Melgar.
0: Ok, vamos a desarrollar entonces. No sí. sé si primero. No, sí, primero Cristal.
2: Claro. No, Cristalito está, pero. Bueno.
0: Exitosa.
2: En fin, está, pero. Y esa es otra
0: Nos
2: cosa.
0: Nos quedan 6 minutos de programa, pero.
2: Esa es otra cosa.
0: A ver, Cristal, sí. No, pero dale.
2: Esa es otra cosa.
1: La editorial de Jimmy Rabanal.
2: Como digo. Ahí lo dejo para la gente de Alianza para que lo reflexione.
0: Está ahora, clarito lo de Alianza. Ahora, Cristal. Sí,
2: Cristal.
0: ¿Algo querías decir, Cristal?
2: Con el juvenil de Hernán Marcos, que se ha hablado, y aquí lo dijimos.
1: Con el juvenil, bien irrespetuoso eres, ¿no?
2: ¿Quién es juvenil?
1: Eres irrespetuoso.
0: Antes le decía quinceañero, ahora le dice juvenil.
2: Claro, el juvenil de Hernán Marcos, hermano.
1: Tienes tu barba también.
0: Mi barba.
1: Es tu promoción también.
0: Va a ir Barcos Sporting Cristal.
2: Claro.
0: ¿Qué va a pasar con Sporting?
2: Y acá hace 7 meses lo dijimos. Hace 2 semanas atrás lo conversamos con JPT,
1: sí,
2: que
1: claro,
2: seguramente se va a acordar. dijimos, por favor, señor Barco, deje de estar representando jugadores y metiendo jugadores a equipos donde no verdaderamente necesitan esos jugadores, pero como tiene usted la representación, quiere llegar con su, ¿cómo dice? Con el paquete completo.
0: Mire, no, su cámara, pues, señora, su cámara,
2: por favor. Sí. Así sí, que, usted. Señor Barco, desde acá le digo, le decimos, y bueno, me da gusto que hay otros comunicadores que se están sumando a lo que nosotros ya lo hemos manifestado, que no venga pues a ponerse pues el sombrero, que se pone un
3: poncho,
2: se pone el poncho, se pone a bailar la matarina, hermano, del Indio Maita.
1: ¿Cuál es el problema?
2: Oiga, maestro.
1: Si en la cancha
2: No. Un ratito.
1: Si en la cancha rinde, no le voy
0: a
1: usar.
0: Ahora, el que ha contratado a Hernán Barcos es Julio César Uribe. Vamos con Julio César Uribe.
1: Ahí está, a la cámara con Uribe, que el programa siempre lo ve, te digo. A ver, a la cámara. ¿Te vas a escuchar?
2: Profe Julio César.
1: A la cámara, ahí.
2: ¿Dónde está? Por ahí, ¿no?
1: Izquierda. Izquierda.
2: Y usted me hace reír.
1: Izquierda, pues, aquí.
0: Está ahí.
1: Editorial de Rabandale, tu cámara. Ahí está.
0: Usted siga nomás. Ahí está. La cámara hace su magia.
2: Qué hermoso soy, de verdad. Ah, no, mentira.
1: Ya. A la cámara, ya.
2: Pero, señor, ¿por qué se ríe?
1: Editorial, porque lo olvides.
0: A Julio César.
1: Al profe.
0: A profesor Julio César.
1: Yo no te. Fue horrible.
2: No, es que Julio César quiere ordenar o quiere más o menos limpiar lo que ha hecho el señor
0: Ceballos.
2: Porque él es el que verdaderamente armaba el equipo a principio de año y ahora pues le están dando pues como dice, un muerto encima, ¿no? La mochila pesada que tiene y aparte que Cristal no tiene el presupuesto que tenía anteriormente. Ahora, yo no tengo que decir nada del profesor Julio César Uribe.
0: Pero él ha contratado, claro, a Hernán Barco.
2: Está bien, pero tiene que venir con la salvedad de que no, a pesar de que ha venido o viene con lava que lava. ¿Ah? La bandera no va. Perfecto, no va. Entonces,
1: viene solo.
2: Ahí está. Entonces, ha puesto, como dice, pierna, como dice, paso firme. Ha puesto
0: mano dura
2: las condiciones, ahí está, con el chicote en mano, de decir, por favor.
0: Ahora, también, porque ya se nos está acabando, el otro equipo que iba a tocar, Cienciano, Horacio Melgarejo clasificó a la siguiente fase de la Sudamericana. Diríjase a su cámara, Horacio Melgarejo,
1: profesor,
0: ¿qué ha pasado con Horacio? Algo tenía que decir.
2: Señor Melgarejo,
1: allá.
2: No sea usted pensante, pues, ¿cómo usted va a gritarle a la gente, a los periodistas de Cusco? Oiga, tenga un poquito más de respeto al país que lo cobija. ¿Usted cree que yo o cualquier periodista puede ir?
1: Ya los perdemos todo un fin de semana, tío. Ya los perdimos.
2: Oiga, una cosa con los salarios, mi hermano. Fuera en serio.
0: ¿Pero qué? ¿Le gritó a los periodistas de Cusco?
2: Oiga, le dijo, oiga, pregúnteme cosas más inteligentes.
1: No, como había ganado, sintió que había crítica, alguna victoria histórica contra un equipo con dinero.
2: Hacen cada pregunta, boluda.
0: Vamos a poner en orden los audios de Melgarejo y Jimmy va a responder. ¿Cómo hubiese respondido un periodista de Cusco?
1: Elegante.
0: Comienza la conferencia de prensa. Sí. Adelante, profesor Melgarejo, primeras palabras.
4: Aún no te voy a contestar más.
1: Ya.
2: Señor Melgarejo.
1: Continúan.
2: ¿Cómo es posible? ¿No? ¿Cómo es posible que usted cercene la libertad de los periodistas? Sí. Cada uno puede tener el enfoque que se le antoje.
4: No, ojo, mi mamá hace 20 años tenía 70 kilos, ahora pesa 150.
2: Ya, y mejor iba a decir una broma, pero bien fea, pero mejor no digo nada.
4: Y de vos me sorprende.
2: Ya, y con esta adentro. Amigo.
4: Ya te contesté.
2: Ya me contestaste. Mejor. Entonces, yo quiero saber, ¿qué pasaría si en un entrenador nacional, cierto? Póngale el nombre que usted quiera, Chino Rivera, Uribe, etcétera.
4: Yo sé que algunas preguntitas vienen con un poquito de maldad.
2: Sí. La maldad es la que usted se hace porque usted mismo se sabotea.
4: Hacen cada pregunta, boluda.
2: ¿Sabe por qué se sabotea? Porque Cienciano, como todos los equipos de la Liga 1, Liga 2, es un manual de vida para el entrenador. Es imagen.
3: Siguiente o me paro, me voy.
2: Imagen para
0: un. Siguiente o me paro, me voy, dice. Siguiente o me paro,
3: siguiente
0: me,
3: o me paro, me voy.
2: ¿Qué te vas ahí, che? Si estás vendiendo sandalias ahí.
3: Aún no te voy a contestar más.
2: En Argentina. Entonces, no me digas, pues. Cienciano no puede caer en la antipatía. Y esto es al margen de los resultados positivos que ha tenido. No bueno, positivo, porque si no hubiera clasificado. Pero bueno, lo que vale es el intento que va a un playoff. Pero por favor, de acá para adelante, se le pide encarecidamente que no venga a faltar el respeto.
3: Ya te contesté.
2: Es una pena.
1: ¿Ya te contestó?
2: Ya me contestó.
1: Como el profe Roberto Sale, ya te contestó.
2: Y me sorprende que la gente de Cusco no haya plantado, no haya frenado, no haya...
3: Aún no te voy a contestar más.
2: Porque yo conozco a la gente de Cusco. Y un saludo para Leiter García, abanderado de toda la prensa cusqueña.
0: Ah, Leiter García.
2: Claro, okay. El popular Rasputín de los años 90.
3: Rasputín. Te quiero felicitar a ti.
2: Gracias.
1: Te felicito, mira.
0: Te está felicitando.
2: Claro, ¿qué le queda, pues, hermano? Si le estoy diciendo, lo estoy tirando en cancha. Bueno, eso es lo que quería decir y bueno, un honor.
1: Imaginas una nota.
0: Ha sido un buen resumen. Lo de Manos Menezes no alcancé a entenderlo de todo, lo de Enrique, ¿no? Bueno, el plato de lo de la edad, creo, claro, que no hay que esperar, que tener la oportunidad ahora, ¿no?
2: Claro, yo digo.
0: Y no estás de acuerdo con Matías Córdoba ni con Duarte, ¿por qué?
2: No, Duarte porque ha tapado pues el
0: porque
2: torneo.
0: Porque son pitucos.
2: Porque no. Porque ha tapado el torneo local. En cambio, el otro, pues, es otro...
0: Torneo internacional, bueno.
2: Otro exigente.
0: Gracias, Jimmy. Gracias, Jan. Esto fue Exitosa Deportes Edición.
1: Chau, chau.
0: Quédense honor, porque hermano. Viene Exitosa Sábado. Gracias, hasta el lunes. Hasta mañana. Hasta el lunes, ya, con el programa a las 2 de la tarde.
2: Dios chau. Lo bendiga. Gracias.
5: 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La hora en Exitosa, 2 de la tarde y 59 minutos. 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

0: bienvenidos a Exitosa Sábado. Son exactamente las 3 de la tarde con 2 minutos. ¿Cómo están a toda la población? Bienvenidos a Exitosa. Estamos conectados a través de la radio en Lima y Callao, a través de los 95.5 de la FM, en la señal de televisión número 34 de Movistar, 19 en Claro y 6.1 en señal digital terrestre, pero también estamos en las redes sociales. Así que usted nos puede seguir como Exitosa Noticias en las plataformas digitales. Ahí va a poder usted también informarse, ver todo lo que ocurre tanto en nuestra capital como al interior de nuestro país. Estamos sábado, fin de semana, subimos un poco la música, por favor. Queremos relajarnos un poco. Ya mañana domingo viene el debate presidencial, vienen los temas políticos electorales, pero hoy es sábado, quizá está disfrutando con la familia. Amigo conductor, amigo taxista, quizá usted está en Lima, caóticamente afectada por la congestión vehicular, pero siempre sacando adelante a su familia, poniendo lo mejor de su parte, alegrándose también y teniendo esperanza de poder justamente contribuir con la economía de nuestro país y recorrer las diferentes calles de Lima. 3 de la tarde con 3 minutos. Saludamos también a las regiones de nuestro país. Gracias por conectarse con Exitosa. Y vamos a arrancar el programa porque ya está en nuestros estudios nuestro primer invitado. Estamos hablando del doctor José Bustamante. Él es del equipo técnico de la Dirección Ejecutiva de Banco de Sangre y Hemoterapia del Ministerio de Salud, a quien le damos la bienvenida. Gracias por estar aquí en los estudios de Exitosa, doctor. Vamos a hablar con usted sobre un tema bastante relevante que tiene que ver con la donación de sangre, pero sobre todo los mitos que existen en torno a esta importante donación que puede ayudar a salvar vidas, ¿no? Vidas que quizás víctimas de accidentes de tránsito, podemos tener también personas con algún tipo de afectación a su salud, madres gestantes en emergencia, quizás pacientes oncológicos, diversos motivos por los cuales se necesita una donación urgente de sangre. Por favor, coméntenos primero cuál es la importancia de la donación de sangre.
1: 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Bueno, gracias, Vanessa, por la invitación. Primero agradecerte y también a Exitosa por este compromiso con esta acción tan importante para el país. Bueno, la importancia como tal de la donación voluntaria de sangre tiene un impacto muy, muy grande para el país, ya que la sangre como tal no tiene un reemplazo como medicamento o como insumo, ¿no? Entonces, prácticamente dependemos de esta generosidad de los donantes voluntarios de sangre para poder atender a estos pacientes que has mencionado bien, aquellos pacientes ginecológicos, accidentes, oncológicos, o que tengan alguna condición que puedan requerir transfusión.
0: Claro, doctor. Ahora, por ejemplo, yo tengo tatuajes, estoy seguro que la mayoría de la población también los tiene, sobre todo la población juvenil. ¿Qué podemos hacer con respecto a ello? ¿Es un mito, es una verdad que las personas que tienen tatuajes no pueden donar sangre?
1: Bueno, en realidad, aquellas personas que tienen tatuajes, se espera que pase un año para que recién puedan donar. Es por un tema de seguridad, básicamente.
0: Pero quizá podemos aquí asegurar que sí se puede donar sangre.
1: Sí, por supuesto, sí pueden donar. Sí pueden donar sangre cumpliendo esta condición que te comenté.
0: Ahora, ¿cuáles son los requisitos que se deben cumplir para poder ser un donante de sangre?
1: Bueno, en realidad los requisitos son relativamente simples. Son que tenga una edad entre 18 a 60 años, que goce de buena salud, que tenga peso mayor de 50 kilogramos y que tenga algún documento de identificación válido, como DNI, por ejemplo, pasaporte, carnet de extranjería, ¿no? Entonces, esos requisitos son los que se piden.
0: Ahora, hay cierto temor también de algunos ciudadanos de ir a donar sangre porque pueden creer que se pueden ver infectados de alguna enfermedad, transmitirse algún tipo de, en este caso, infección. ¿Eso también queda totalmente descartado?
1: Así es, Vanessa. En realidad, la donación como tal es un procedimiento seguro que no representa mayor riesgo para el donante. No se va a contraer ninguna enfermedad, o sea, todos los insumos, las agujas que utilizan son de un solo uso, son estériles y en realidad sigue un procedimiento bastante profesional, ¿no?
0: ¿Cuánto tiempo le puede tomar a una persona que quiere ir a donar sangre? A veces indican, pues no, estoy ocupado, tengo que trabajar. Sí. Quizás son excusas, pero también es válido conocer cuánto tiempo demora este proceso para la donación.
1: Sí, en realidad muchas personas también piensan de que es un procedimiento que le va a tomar mucho tiempo, que de repente tiene que pedir permiso en el trabajo, que le va a quitar tiempo para otras actividades. Pero en realidad es rápido, ¿no? Técnicamente es en dos etapas, una etapa de que es la entrevista y otra etapa que es la propia extracción. mención, ¿no? Ambos no debería sumar más de 25 minutos.
0: Ahora, ¿creería, doctor, que la principal razón por la cual quizás las personas no se animan a donar sangre es porque piensan que se van a ver debilitados o que pueden tener anemia porque tienen cierta cantidad de sangre y no quieren, pues, entregar, digamos, no saben quizás si es medio litro, un litro de sangre, cuánto es una unidad de sangre, que es importante conocer también para aquellas personas que quizás pueden creer que se van a ver debilitados por donar?
1: Bueno, en realidad la cantidad que se extrae es aproximadamente 450 mililitros, que es menos de medio litro. Okay. Esto no representa riesgo para la persona que va a donar, ¿no? Es, como te había mencionado anteriormente, es un procedimiento seguro y que no representa riesgo para el paciente.
0: Y tampoco tiene nada que ver con la anemia.
1: No produce anemia. En realidad, lo que este volumen que te menciono que se extrae se repone rápidamente. Al día siguiente ya puede estar haciendo, es más, el mismo día puede estar en sus actividades de manera normal.
0: Uh-huh. Ahora, ¿se debe acudir en ayuno? ¿Hay que ir temprano? ¿Se puede ir en cualquier momento del día? ¿Cuál es lo más recomendable?
1: Bueno, no se pide ayuno como tal. Lo que sí se les pide es que vayan con una comida ligera, ¿no? Pero sí, más bien lo que se le pide es que después, tanto antes como después de la extracción, que tomen abundante líquido.
0: Ahora, ¿puede afectar el metabolismo también la donación de sangre? Algunos piensan que van a enflacar, otros que quizás van a engordar, ¿no? El volumen de sangre puede ser relativo.
1: No, en realidad no. Es un mito muy frecuente, pero donar sangre ni te sube de peso, ni te hace adelgazar tampoco, ¿no? Por el contrario, es un procedimiento que te beneficia de manera fisiológica también, ¿no? Te renueva la sangre, mayor oxigenación.
0: Claro, uh-huh. Es importante también conocer y descartar aquellos mitos, ¿no? Porque sí. Ahora en las redes sociales, doctor, usted entenderá, abundan diferentes informaciones y quizá eso puede desanimar a algunas personas que quieren donar sangre. Otra de las razones por la que es importante donar quizá, doctor, es porque en algún momento nos puede tocar. Existe el banco de sangre que ante algún accidente, una eventualidad, puede ayudarnos y puede salvar nuestra propia vida.
1: Así es. Realmente no, nadie está libre de un accidente, de padecer una enfermedad que requiera transfusión, ¿no? Entonces, por eso es que nosotros pedimos que aquellos donantes lo hagan de manera frecuente, ¿no? No esperar, digamos, una catástrofe o que un familiar lo necesite, sino hacerlo de manera frecuente también para que la reserva de los bancos esté a un nivel óptimo, garantizar un stock mínimo para poder atender el día a día de las personas, ¿no?
0: Uh-huh. Ahora, si un paciente es diabético, ¿puede donar sangre o no? Eso es también importante aclararlo.
1: De acuerdo a la normativa actual, aquellos pacientes diabéticos que se aplican insulina, o sea, que son insulinodependientes, no se les permite donar. Pero aquellos pacientes que sí tienen terapia oral o que están controlados o que solamente se manejan con dieta y no han tenido mayor complicación producto de la diabetes, sí pueden donar.
0: Uh-huh. O sea, solamente los que están recibiendo un tratamiento de insulina, sí. Porque hay varios tipos de diabetes.
1: Exactamente. Así es.
0: Ok, está bien, doctor. Y en este caso, quien esté recibiendo algún tratamiento, quizá tomando medicamentos, ¿no? Ya sea vía oral o también intravenosa, ¿en estas personas también hay que tener quizá algunas recomendaciones si es que van a donar sangre?
1: Bueno, va a depender mucho de cada caso individual. O sea, justamente como parte de esta entrevista clínica que se realiza, uh-huh, es poder evaluar a cada paciente según sus condiciones, qué medicamentos toma, si toma antibióticos o no, o por qué los toma, ¿no? Entonces, cada paciente se evalúa de manera individual y qué antecedentes, qué patologías tiene, y básicamente es eso, ¿no?
0: Ahora, indiferentemente del grupo sanguíneo al que pertenezca la persona que va a donar, ¿igual puede realizar este procedimiento de donación?
1: Sí, por supuesto, en realidad se necesita todos los grupos sanguíneos, en realidad se necesita bastante sangre.
0: ¿Cuál, digamos, es el grupo sanguíneo que menos tenemos en el banco de sangre?
1: Bueno, los que menos tenemos son los negativos, los O negativos, los A negativos, los AB negativos, son los que menos hay en nuestro país, ¿no?
0: Pero quizá es un grupo reducido de la población que tiene ese tipo de sangre.
1: Sí, es por eso también que incluso hay grupos que realizan este tipo de donación voluntaria, ¿no? Que son específicamente negativos, ¿no? O negativos.
0: Para ellos.
1: RH negativos, se dicen.
0: Ahora, doctor, ¿cuáles son los pacientes que más requieren donación de sangre, al menos en nuestro país, de acuerdo a su experiencia y el sector salud, ¿no?
1: Bueno, los que más necesitan definitivamente son los pacientes oncológicos y los accidentes.
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1: Los que han sufrido accidentes también requieren bastante transfusión, ¿no? Pero los oncológicos son los que más requieren.
0: A diario, ¿no?
1: A diario, sí, pueden requerir, son pacientes politransfundidos, pueden requerir incluso hasta 20, 30 unidades. Entonces, es por eso que dependemos también de los donantes voluntarios para que puedan acudir, ¿no?
0: Claro, y no necesariamente son adultos mayores, también hay niños que están llevando tratamientos oncológicos.
1: Así es, por ejemplo, enfermedades hemato-oncológicas, ¿no? En niños es muy frecuente, ¿no? Uh-huh. Y ellos pueden requerir bastantes unidades, paquetes globulares.
0: Uh-huh. Ahora, doctor, hablemos también del beneficio de donar una unidad de sangre. No son solo glóbulos rojos, uh-huh. Hay más, digamos, como las plaquetas, tenemos también el plasma. ¿A cuántos pacientes puede beneficiar una donación de sangre?
1: Claro, por ejemplo, esa bolsa que te comenté de esos 450 mililitros que se extrae, esa es la sangre total, ¿no? De ahí se puede separar hasta 3-4 hemocomponentes que pueden ir a diferentes ¡exitosa! Pacientes. Entonces, con ese simple acto de donación voluntaria, puede ayudar hasta 3-4 personas.
0: A 3-4 uh-huh. personas, estamos hablando así de es. Que es bastante importante.
1: Así es, tiene un gran impacto. Uh-huh. Una simple donación, que parece simple, ¿no? Pero en realidad no lo es.
0: Ahora, doctor, ¿en qué lugares, establecimientos puede realizarse esta donación de sangre? De repente una persona voluntaria está escuchando uh-huh. exitosa o ha visto alguna campaña de donación de sangre y quiere sumarse a contribuir también con las personas que lo requieren. ¿A dónde puede acudir?
1: Bueno, pueden acudir a cualquier banco autorizado del Ministerio de Salud. También pueden acudir a los puestos de colecta implementados que están en los centros comerciales, ¿no? También pueden acudir a los bancos de sangre de salud, de las Fuerzas Armadas, de los estamentos privados también.
0: Uh-huh. Ahora, ¿tiene que ser mayor de edad? ¿Y hasta qué grupo etario puede donar sangre?
1: Lo normal es de 18 a 60. Bajo uh-huh. ciertas circunstancias muy específicas se permite entre 60 y 65 años.
0: ¿No? ¿Y algún antecedente clínico que quizá no le permita poder donar sangre también?
1: Sí, hay ciertas condiciones que no le permiten, ¿no? O sea, por ejemplo, por lo general son enfermedades hemotransmisibles las que no se permite donar, ¿no?
0: ¿Como cuáles, por ejemplo?
1: Por ejemplo, justamente son exámenes que se realizan en el laboratorio, ¿no? Para la sangre. Por ejemplo, hepatitis B, hepatitis C, infección por HTLV, el mismo VIH, sífilis, gonorrea. Entonces, ese tipo de enfermedades no se les permite donar.
0: O sea, pese a no tener esa condición de manera actual, si ha sido un antecedente en su historial uh-huh. clínico, pues lamentablemente no puede donar.
1: Bueno, hay enfermedades que son tratables y otras que okay. no, ¿no? Entonces, respecto a las enfermedades tratables, como te mencionaba al inicio, son circunstancias que se evalúan de manera individual. Uh-huh. Entonces, hay, por ejemplo, enfermedades que las tratas y ya puedes donar, ¿no? Y otras que tienes que esperar por lo menos 3-5 años para recién poder donar, ¿no?
0: Claro, entonces, igual estos exámenes se hacen previo sí, al inicio del.
1: Así es,
0: de
1: la se hace, el examen previo que se hace es el dosaje de hemoglobina uh-huh. y hematocrito, y ya cuando uno dona se hacen las demás evaluaciones para garantizar que la sangre sea de calidad.
0: Ok, doctor, finalmente una invitación a la población para que también se sume a donar sangre.
1: Sí, aprovechar la ocasión también para comentarles que el Ministerio de Salud, a través de la Dirección
2: exitosa.
1: General de Donaciones, Transplantes y Banco de Sangre, uh-huh. Está comprometido con la donación voluntaria en el país. Este es el mes que celebramos el Día Mundial del Donante Voluntario de Sangre. Entonces, yo les invito, por favor, que acudan a los bancos de sangre autorizados del Ministerio de Salud, de Fuerzas Armadas, también okay. del sector privado, para que puedan
0: gracias, donar doctor. Sangre. Muchas gracias. Hemos estado con el doctor José Bustamante. Nos vamos a ir una pausa aquí en Exitosa y ya volvemos con más.
1: Gracias.
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1: Los corazones enamorados. Estamos de regreso aquí en Exitosa Sábado. Son las 3 de la tarde con 16 minutos conectados en todo el Perú, desde el norte hasta el sur, Tumbes, Tacna. Saludamos también a nuestras regiones que están conectados, escuchando la radio a esta hora de la tarde, realizando sus diferentes actividades. Por supuesto, nuestros amigos del volante, taxistas, mototaxistas que están conectados a Exitosa todos los días, porque aquí tenemos nuestra programación las 24 horas del día en vivo. También quizás los comerciantes que hasta ahora están trabajando en el Emporio Comercial de Gamarra, en Mesa Redonda. ¿Cómo están? También un saludo para todos ellos. Estamos conectados aquí en Exitosa, en su programa Exitosa Sábado. Para todos los que se preguntan por Katiuska Torres Aybar, ella va a estar mañana en el debate técnico presidencial. En este caso es el debate de los candidatos presidenciales. Así que ella va a estar ahí conectada también. Mañana hay una coyuntura extraordinaria, especial desde Exitosa. Y nosotros vamos a estar compartiendo toda esta información importante para que usted pueda tomar una decisión, su voto informado, para que pueda llegar a las urnas este 7 de junio, el domingo 7 de junio, y pueda decidir. Recuerde que estamos eligiendo por el futuro de nuestro país, el próximo presidente o presidenta del Perú. Eso lo vamos a conocer luego de la segunda vuelta. Son las 3 de la tarde con 18 minutos. Reiterar el saludo a todos los que están conectados por la plataforma de televisión también. Recuerde que puede seguirnos en las plataformas digitales. Soy Vanessa Rubio, los acompaño por hoy, pero Katiuska Torres Aybar vuelve mañana, va a estar domingo en el debate presidencial, que no se puede perder usted aquí en Exitosa, la transmisión extraordinaria en horas de la noche. Desde las 8 que arranca, nosotros estaremos con una antesala, por supuesto, para ver el despliegue de los candidatos, de las portátiles que van llegando para este debate tan importante, para definir a quién será el candidato o candidata que usted prefiere para votar este 7 de junio y quién además va a llevar las riendas de nuestro país por los próximos 5 años, como se lo comentaba. Son las 3 de la tarde con 19 minutos. Vamos a continuar en nuestro programa. Vamos ahora con información en vivo. Tenemos información en vivo. Álvaro Tapia nos indica que tenemos una información desde Lima Norte. Tenemos un despacho. Nuestro compañero Omar Coca se encuentra en San Martín de Porres. Vamos contigo, Omar. Buenas tardes, bienvenido.
2: Gracias, compañeros, por el pase. Información en vivo desde San Martín de Porres. En estos momentos continuamos regalando, premiando a nuestros oyentes. Estamos en el telepódromo La Llegada. Gracias a nuestros amigos de Jockey Club y Exitosa, vamos a entregar 20 vales de 10 soles para que puedan apostar en a carreras hípicas. En estos momentos vamos a conversar con el primero, quien ha llegado rápidamente. Caballero, bienvenido a Exitosa. Cuéntenos más, ¿qué le parece este telepódromo?
3: Ante todo, buenas tardes y gracias por la entrevista. Este hipódromo, telepódromo La Llegada, tiene más de 25 años acá sirviendo a nosotros los apostadores, en la cual ha habido muchas anécdotas. La última, que se llevaron acá un solo boleto, 17.000 soles. Ya posteriormente han agarrado cuatrifectas, un solo boleto, con un sol 10 se llevaron un premio de cerca de 3.000 soles. O sea, hay bonitas anécdotas acá en que hemos hecho cantidad de amigos, y el señor acá que atiende en el telepódromo, muy buena gente con nosotros, nos comprende, inclusive hace situaciones en las cuales por Navidad hace su canasta para el público.
2: El señor Arce es muy bien conocido, nos apegamos más, señor Arce, porque usted junto a Alexandra van a entregar el vale a nuestro amigo que ha llegado hasta este punto. Caballero, bienvenido a Exitosa. Gracias. Cuéntenos su nombre completo.
4: Arturo Díaz Ramos.
2: ¿Qué tal, Arturo? Cuéntenos más sobre su experiencia.
4: Bueno, yo hemos venido de Javi, no nos jugamos de ahí una vida en colección en Javi. Como cerró el local, venimos acá en el señor Lolo, el señor nos trata bien.
2: Muy emocionado, sobre todo por las personas,
4: claro,
2: quienes...
4: Yo, claro, bonita, buena persona el señor, tanto él como su señora esposa, son buena gente, nos atiende bien, y le deseo que le vaya bien al señor, nada más.
2: Lo más importante. Bien, compañeros, en estos momentos van a recibir sus vales, así que mucha atención a las personas que aún están por la cuadra 25 de la avenida Filadelfia, a la altura de la avenida Perú. Pueden todavía acercarse a recepción y reclamar su vale. Caballero, con usted cierro sus palabras
0: exitosa.
2: Finales.
0: Exitosa.
3: Gracias. Bueno, para reiterar nuevamente el agradecimiento al señor Lolo Matías Arce, que acá nos tiene bien acá para las apuestas, y aparte de eso, felicitar a ustedes al programa Exitosa, que no solo en la hípica, también en la parte social, ha apoyado bastante al Fonavi, que eso para mí es grato. Y saludos también de los hípicos para Lino Montoya, que tiene su programa Al Galope Renovado.
2: Muchas gracias, caballero. Bien, compañeros, entonces esto es gracias también a Jockey Club del Perú. Regresamos contigo.
1: Gracias, Omar, por la información con nuestros amigos que también están escuchando Exitoso y por supuesto han sido acreedores de estos vales para que puedan participar en estas apuestas hípicas. A todos los aficionados a las carreras hípicas, se han llevado su vale gracias a Exitosa y al Jockey Club del Perú, que premian tu sintonía, esta vez en San Martín de Porres. Y vamos a repetir la dirección para los que estén escuchando y todavía no han llegado por su vale, pueden hacerlo, están a tiempo. Cuadra 25 del Jirón Filadelfia, altura de la avenida Mi Perú. Reiteramos entonces la dirección, cuadra 25 del Jirón Filadelfia, a la altura de la avenida Mi Perú, en San Martín de Porres. Amigo conductor, si estás cerca o quizá también estás en casa escuchando Exitosa, atento a la programación de Exitosa, puedes llegar rápidamente para que tú también te puedas llevar tus vales para las apuestas hípicas, las carreras de caballos, que hay un sector de la población que también le gusta este tipo de deportes, son aficionados, así que nosotros también queremos premiarlos. Ahí tenemos un caballito. Son las 3 de la tarde con 22 minutos. Vamos a continuar aquí en su programa Exitosa Sábado. Estamos conectados vía telefónica con Karim Pardo. Ella es directora de servicios registrales del RENIEC, a quien le damos la bienvenida aquí en Exitosa Sábado. Bienvenida, Karim.
0: Muchísimas gracias. Muy buenas tardes a todos. Y estamos listos para poder conversar con todos sus oyentes.
1: Karim, queremos conversar contigo acerca de la ampliación de los horarios del RENIEC para el trámite y entrega de DNI por la segunda vuelta electoral, que es este 7 de junio. Exactamente falta una semana para llevar a cabo estos comicios, donde vamos a poder justamente conocer a quién será el presidente de nuestro país, presidente o presidenta, pero es importante llegar a las mesas de sufragio con el documento nacional de identidad. Coméntanos sobre esta ampliación de horarios.
0: Sí, muchísimas gracias. Primero, es importante que la población tenga en cuenta que ir a votar con un DNI actualizado, con un DNI con todos nuestros datos reales, es importantísimo. Pero sabemos también que tenemos aproximadamente más de 500,000 de ciudadanos que ya tramitaron su documento nacional de identidad, pero que todavía no van a recogerlo. Y en ese sentido, un llamado a todos los ciudadanos que puedan revisar en nuestras redes sociales, en nuestra página web, cómo puedo hacer seguimiento.

0: acercarse a la agencia donde hicieron el trámite de DNI, o si hicieron vía web, puedan identificar si ya está listo en la agencia donde indicaron que lo van a recoger. Por eso es que RENIEC ha tomado la decisión no solamente de ampliar los horarios los sábados y los domingos, que ya lo venimos haciendo desde la primera vuelta. Estamos los sábados y domingos de 8:15 de la mañana hasta las 12:45 de la tarde, sino que también este lunes arrancamos nuevamente con 8 horarios de 12 horas continuas. Estaremos desde las 7 de la mañana hasta las 7 de la noche en más de 200 establecimientos de atención de RENIEC en todo el país.
1: Claro, para saber porque cuáles esto son es esas a agencias. Nivel nacional. Queremos conocer quizás si nos puedes detallar algunas aquí en nuestra exitosa capital. Recordemos que para la primera vuelta habían se registraron estas largas colas en locales de Lima Este, en este caso Santa Anita, habían ciudadanos también en Nicolás de Piérola que hacían largas colas, incluso se amanecían para poder recoger su DNI. Otros, al no poder llegar a los horarios, tenían que regresar a sus hogares y volver a hacer la cola el día siguiente. Entonces sería importante conocer cuáles son estos locales.
0: Sí, cómo no. Primero, en el centro de Lima, estamos en Nicolás de Piérola. Vamos a estar también en Jesús María, en Miraflores, en San Borja, en San Juan de Lurigancho, en San Juan de Miraflores, en San Martín de Porres, en Santa Anita también, que era uno de los sitios donde ha tenido muy alta demanda, Puente Piedra, El Callao. Y en regiones, es prácticamente en las capitales de cada región, en la cual van a estar con las puertas abiertas, atendiendo a nuestros ciudadanos en las principales agencias, como Chiclayo, como Arequipa, Cajamarca, como Huánuco, Ica, Iquitos, también vamos a estar en Jaén, por ejemplo, vamos a estar en Pucallpa, en Puno, Tacna, Trujillo, en diferentes lugares. Son más de 200 agencias que estarán atendiendo en estos horarios diferenciados.
1: ¿Nos puedes reiterar exactamente los horarios?
0: Los invitamos a que puedan revisar nuestra página web o nuestras redes sociales, donde ahí van a poder identificar la agencia más cercana, claro, o donde realizó su trámite.
1: Que esté más cerca a su hogar. ¿Puedes reiterarnos los horarios en que va a atender RENIEC estos fines de semana para el recojo del DNI?
0: Sí. Hoy sábado, por ejemplo, y bueno, ya hemos cerrado las puertas. Mañana domingo arrancamos desde las 8:15 de la mañana hasta las 12:45 de la tarde. De lunes a viernes vamos a estar de 7 a 7, de 7 de la mañana a 7 de la noche, en más de 200 agencias. Y el siguiente sábado, exitosa, sábado 6, un día antes de las elecciones, vamos a estar atendiendo desde las 8:15 de la mañana hasta las 10 de la noche en diferentes agencias. Y el mismo domingo, el día que nos toca sufragar, el 7 de junio, estaremos atendiendo desde las 6 de la mañana hasta las 4 de la tarde o 6 de la tarde, independiente de cuál sea la agencia. Y te tengo una novedad, Vanessa. Quería comentarte y también comentar a todos los oyentes de Exitosa, es que vamos a tener el DNI Express. ¿Qué significa eso? Que aquellos ciudadanos que no tengan ningún documento, porque ya podemos votar con el DNI vencido, ya sea el azul o ya sea el amarillo, o si es el blanco incluso, y esté vencido, ya podemos ir a votar. Pero ¿qué pasa si no tengo ninguno? Justo un día antes se me perdió, algo pasó y no tengo ningún documento. Los ciudadanos que hagan sus trámites, especialmente en las agencias que voy a mencionar, hagan su trámite el día sábado, lo pueden recoger el domingo muy temprano o el mismo sábado en la tarde.
1: O sea, de manera inmediata,
0: el
1: digamos.
0: Domingo a las 6 de la mañana,
1: el trámite y al día siguiente
0: pueden
1: recogerlo.
0: Tener su DNI a mediodía.
1: Karim, al día siguiente pueden tener su DNI los que tramiten el día sábado, según lo que tú nos señalas.
0: Sí, es correcto. Solo duplicado. Solo el trámite duplicado. Si voy a renovar, voy a cambiar datos, no. Eso demora un poquito más.
1: Duplicado.
0: Pero si no tengo ningún tipo de documento y tengo que ir a sufragar, voy a RENIEC, hago mi trámite muy temprano el día sábado y puedo tener mi DNI más tarde o al día siguiente temprano, lo recojo y voy a votar.
1: Listo, Karim, muchísimas gracias. Importante este dato para todos los ciudadanos. El duplicado se va a poder sacar el día sábado 6 de junio, en este caso para que lo tenga hasta el domingo 7 de junio.

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en Exitosa Sábado. Son las 3 de la tarde con 33 minutos. Arrancamos la segunda media hora del programa. Hoy fin de semana. Saludamos a todos los que están sintonizando la radio, la televisión o las plataformas digitales. Recuerda que estamos conectados en Lima y Callao a través de los 95.5 de la FM. Subimos un poquito el volumen, por favor. Es sábadocito, hay que subir el volumen. La cumbia que nos alegra, que nos contagia. ¿Por qué quieres que cuente eso, Alba? A ver, subimos la música para animar también a nuestros amigos oyentes, a nuestros televidentes, para contagiarles alegría también, aparte de llevar información, entretenimiento a sus hogares. Estamos con la cumbia. A Osito le encanta la cumbia, para bailar, para gozar. Hoy, ¿quién va a salir de fiesta? Quizás, estamos sábado. 3 de la tarde con 34 minutos. Ahí está la música. ¿Qué haríamos nosotros sin la música que nos contagie esa energía? Y la cumbia, que en nuestro Perú, por supuesto, no falta en las fiestas. Corazón.

0: continuar con nuestro programa. Tenemos entrevistas, tenemos información para ustedes hoy sábado, un día antes del debate presidencial. Vamos ahora con información porque tenemos un invitado especial, ya está en nuestros estudios, Lolo Pineda, él es actor y nos va a presentar, nos va a hablar de esta obra que está próxima a estrenar, que se llama La Magia de Ser Diferente. Es una obra teatral que tiene un nombre bastante simpático, muy bonito. ¿Cómo estás, Lolo? Bienvenida, exitosa.
1: Hola, Vanessa. Primero, gracias por la invitación. Feliz de estar acá compartiendo un poquito de la obra. Y te resumo así rápidamente, porque me encantó que mencionaras el nombre de esta manera. Y sí, es un grupo de niños que comienzan a descubrir y a darse cuenta que son individuos diferentes al resto y van aprendiendo tolerancia y aceptar la diversidad, y sobre todo porque los cerebros de cada persona funcionan de manera distinta. ¡Exitosa! Y van descubriendo eso.
0: Y qué importante que sean niños los que transmitan este mensaje, ¿no? Es una obra que está cargada, entiendo, de un mensaje social también.
1: Sí, es un salón de clases y recibe una compañera nueva, y esta compañera tiene la característica de que está dentro del espectro autista. Uh-huh. Y estos niños van dándose cuenta de que son diferentes. Y también son un grupo y van aprendiendo a compartir y a convivir.
0: Háblanos también de tu rol. ¿Cuál es el papel que cumples en esta obra?
1: Mi papel se llama Renzo, mi personaje se llama Renzo. Y es un niño muy tímido que vive con ansiedad. Le da miedo a mencionar sus ideas, a comentar, a opinar, por este miedo a equivocarse, por este miedo a meter la pata, a no atinarle, y muchas veces se queda con esa cosita dentro de uy, hubiera dicho esto, hubiera participado, y siempre lo menciono, yo era así de niño, me daba miedo levantar la mano en clase, me daba miedo mencionar algo por uy, me voy a equivocar.
0: Y el miedo al error, que incluso ocurre también hasta adultos, ¿no?
1: Sí, pasa mucho. El adulto le tiene mucho miedo a equivocarse, y es algo tan rico equivocarse, volver a intentar, equivocarse y volver a intentar.
0: Es entonces un salón de clases, es ahí donde se ambienta esta obra de teatro. ¿Cuántos actores están, abordando esta obra teatral?
1: Somos 6 actores. Acá tengo mi plagio para no equivocarme.
0: Claro, hablemos del reparto. ¿Quiénes van a estar representando a estos personajes que son niños?
1: Mario Mendoza, Valeria Bernal, Tatiana Rocha, Ángeles Sosa, Isabela Parra y yo, Lolo Pineda. Somos 5 alumnos y una profesora que nos va guiando y nos va dando esas enseñanzas que una buena maestra te puede dar.
0: ¿La maestra Mieles?
1: Es la maestra Miel, que nos va guiando de manera amable y muy, muy amistosa, y nos da estas lecciones de vida.
0: Ahora, Lolo, ¿podríamos decir que cada niño, en este caso cada actor, representa alguna emoción, algo correcto, particular, un propio conflicto?
1: Sí, por ejemplo, como mencioné, mi personaje es tímido, hay otro personaje que tiene TDAH, que está pa de un lado al otro, está el personaje que es súper cuadriculado, que no se puede equivocar, que tiene que hacer todo correcto, está alguien que está otro personaje que es más complaciente, que aunque no quiera decirte que sí, te dice que sí, porque bueno.
0: Claro, no sabe decir no, que también nos pasa.
1: Exacto, también al adulto le cuesta decir que no, porque uy, ¿qué pasa si le digo que no? Va a pensar que soy un pesado. Uh-huh. Y cada personaje va descubriendo que está bien ser como es, y va descubriendo también nuevas posibilidades.
0: Claro, ustedes anteriormente han hecho también ya una obra que se llama La Nave de las Emociones.
1: Correcto. Esta obra está hecha por Mente Creativa junto a Grupo Psicoarte, uh-huh, que ya viene trabajando en obras con este enfoque psicológico. Hicieron la Nave de las Emociones, que era también una obra en la que descubrían distintas emociones. Esta obra se hizo durante mucho tiempo y ahora esta nueva propuesta, que es La Magia de Ser Diferentes.
0: ¿Sabes? Esto me hace un símil a la película Intensamente, ¿no? Sí. Donde cada personaje es una emoción, y que es importante al final del día entender que todas las emociones son importantes y que debemos abrazarlas a todas, ¿no?
1: Sí, eso es lo rico, de que hay distintas características donde tú ves la obra y dices, uy, soy un poquito como él, soy un poquito como él. Y es una obra familiar, enfocada en las familias y en los niños. Uh-huh. Y nosotros también como actores, escuchando algunas canciones, viendo algunas escenas, decimos, uy, esto me toca de manera personal porque yo fui así en algún momento, yo fui así en otro momento. Y es para todo público.
0: Hablemos justamente del público al que está dirigido, de qué edad a qué edad. Los niños también están invitados. Entiendo, sí, que como es un salón de clase, nos invita también a reflexionar de que muchas veces estos problemas que podemos tener de adultos radican o se originan cuando somos niños, cuando estamos en un salón de clases particularmente.
1: Sí, es que el salón de clases es nuestra primera comunidad. ¡Exitosa! Es donde comenzamos a compartir con distintos individuos de nuestra edad. Y vamos y nos damos cuenta de los parecidos, las diferencias. Y ahí es donde descubrimos todo esto. Esta obra es para toda la familia. Desde el más chiquito hasta el más grande va a descubrir algo y va a enganchar de alguna manera con esta obra. 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Uh-huh. Me acordé.
0: Ahora, la dirección está a cargo de Stephanie Iriarte, ¿cierto? Sí. Y lo importante aquí es que ella no solo es actriz, es psicóloga. Entonces, es un combo bastante importante porque a través de la actuación estamos dejándole algo más al público que solamente, pues, una puesta en escena.
1: Sí, Stephanie tiene esta mirada de ambos mundos y eso es lo rico a la hora de ensayar y de montar esta obra. Porque tiene toda la mirada de actriz y de directora y también de psicóloga, dándonos estos tips que solo un psicólogo lo sabe.
0: Claro, ¿cómo han sido además los ensayos? Porque es importante aprender a escuchar, pero más aún cuando se trata de una historia como esta, ¿no?
1: Sí, los ensayos son divertidísimos. Hicimos un grupo humano bastante lindo, con la gente del elenco, con la gente de producción. Uh-huh. Ha habido una sinergia bien, bien linda y sobre todo enriquecedora a la hora de explorar nuestros personajes con estos tips que nos da Stephanie de, ay, esto no lo vi, bien, lo agarré, esto no lo vi, bien.
0: Claro, sí. O algo que puede tener también cada uno de los personajes como persona y que pueden contribuir a su personaje, sí, en este caso por las emociones que representa. Hablemos también, Lolo, del vestuario. Veo que algunos tienen unos vestuarios bastante pintorescos, particulares, estrambóticos en algunos casos, y otros son un poco más sobrios.
1: ¡Exitosa! Sí, cada uno tiene un color. Ajá. Un color característico, y en el vestuario está un poco la personalidad. Por ejemplo, el personaje de Azul, que es la niña dentro del espectro autista, es más simple, más sobria, solo un overol.
0: La que tiene el overol con el polo a rayas.
1: Sí. Y en cambio, Mariano, que es más extrovertido, hiperactivo, tiene brillos, formas, para expresar desde el vestuario también un poco la personalidad de cada uno de los personajes.
0: ¿Y Renzo? ¿Qué tiene Renzo?
1: Renzo tiene cuadraditos chiquitos, uh-huh, está todo bien vestidito por miedo a equivocarse. Claro. Y todo así.
0: Claro, vemos también que hay una que tiene un ABC aquí arriba y un vestido de muchos colores. ¿Ella quién es?
1: Ella es la maestra.
0: Ay, es la maestra.
1: La profesora. Y tiene así, tiene un tocado hermoso donde se muestra un poco todas las imágenes que tú te imaginas a la hora de pensar en una maestra. Uh-huh. Números, letras, creo que tiene una regla, lapicitos, y es súper histriónica.
0: Claro. Y Lolo, ahora que ustedes están ya en medio de esta obra de teatro, que además es musical, entiendo, sí, que tiene canciones también. ¿La nave de las emociones no tenía canciones?
1: No, también tenía canciones.
0: O sea,
1: sí,
0: ustedes van a seguir en este ritmo de mezclar las emociones y la música, que también, sí, lleva un mensaje bastante particular.
1: Sí, y es lindo como mezclar las escenas con la música, sobre todo para el público infantil, para que se conecte mejor con esta historia.
0: Claro, siempre la música transmitiendo mensajes. Sí. Lolo, una invitación, por favor, para todas las personas que estén interesadas en ir a ver esta obra de teatro musical, La Magia de Ser Diferentes.
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0: Bien, ahí tenemos entonces los números. números para que pueda ir con la familia, un plan familiar, un fin de semana quizás, y de repente no va a ir al parque, no va a ir al cine, pues tenemos una obra de teatro musical que está bastante interesante, La Magia de Ser Diferentes. Muchísimas gracias, ha estado con nosotros el actor Lolo Pineda, quien representa a Renzo en La Magia de Ser Diferentes. Gracias por estar en Exitosa y sobre todo por contribuir a la sociedad con este tipo de mensajes tan lindos y tan importantes. Vamos a una pausa y regresamos con más en Exitosa Sábado.
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0: 2 a sábado, 3:47 PM. Está sonando Perro Desnutrido de Calliope y subimos el volumen. Por favor, osito. Osito, ¿eres o no un perro desnutrido? Bueno, vamos a conocer a quién está dirigida esta canción. Esta canción que viene desde el corazón, desde los sentimientos, quizá desde la cólera también. Como siempre, las emociones son inspiración para muchas canciones. Son las 3:48 PM. Está ya en nuestros estudios Calliope, a quien recibimos con fuertes aplausos, cantante más conocida como la bomba latina, la bomba barranquillera. ¿Cómo estás, Calliope? Carol, ¿verdad?
1: Así es, bueno, contenta de estar acá en Exitosa, mi casa. Siempre es un placer, un saludito para todas las personitas que nos están viendo hasta ahora. Y bueno, sí, definitivamente todas en algún momento hemos tenido un perro desnutrido. Así que...
0: ¿Sabes, Calliope? Yo he visto en el videoclip que dice una frasecita que se me ha quedado marcada. Así como hay ratas de dos patas,
1: también
0: hay también perros desnutridos.
1: Totalmente, así es. Bueno, realmente la letra de esta canción vino a mi imaginación justo cuando fallece Paquita, la del barrio. Uh-huh. Había tenido que recién unos 3 días de fallecida. Y justo iba yo volando hacia Trujillo para una presentación. Y una persona me lanza la frase, una de las personas que íbamos en el viaje me dice, bueno, tenía gripa e iba tosiendo y dice, estoy tosiendo como perro desnutrido, y se me prendió el bombillo y yo dije, el perro desnutrido de mi ex, y empecé a componer la canción todo el viaje. Yo dije, bueno, no pensé solo en mi ex, pensé en el ex de todas. Todas en algún momento hemos tenido una persona que de pronto no nos supo valorar, o todos en algún momento, digamos, también los hombres han pasado por eso. Pero en este caso... salvo lo que muchas personas puedan pensar de la canción, no es un ataque directo hacia los hombres. Realmente es, digamos, un ataque al que realmente sabe ser hombre. Es como un mensaje para el que realmente tiene el concepto de hombre. Y es, no es el que tenga mil y un mujeres, sino el que sabe conservar solamente a una. Ese es el mensaje, básicamente.
0: Claro, simple. Porque si no vas a andar como un perro desnutrido.
1: Exacto.
0: Ahí, por aquí, por allá, y al final no te establece. Yo no sé por qué Álvaro Tapia se está riendo, el productor.
1: Claro.
0: Era un perro desnutrido.
1: No lo sabemos.
0: Perro
1: no
0: sarnoso.
1: Claro, eso es lo que sucede, ¿no? Digamos que el perro puede comer en donde le sirvan. Uh-huh. Pero siempre
0: alimentos de calidad.
1: Alimentos de ahí calidad está. Y una buena, una, digamos, el pedigrí.
0: Claro.
1: Lo tiene en un solo lugar.
0: De campo para arriba.
1: Claro, claro. Pero no, bueno, realmente yo creo que a veces tengo demasiada imaginación. Uh-huh. Y a veces le doy rienda suelta de pronto a lo que muchas veces hemos querido decir y no podemos. Lo quise plasmar en la letra de Perro Desnutrido.
0: Ahora, pero viendo el lado personal, Calliope, ¿has tenido quizá alguna vez en tu vida un perro desnutrido?
1: Sí, lo tuve.
0: A todos nos ha tocado, ¿no?
1: Sí, lo tuve, pero ni tan perro desnutrido, porque en realidad era un hombre bien, bien fibroso. Sino que yo siento que, como tú lo dijiste ahora antes de empezar la entrevista, creo que tenía desnutrido el corazón. Le faltaba un poco ahí de cañaña, como decimos. Yo creo que hay que ser demasiado frío o demasiado desnutrido del corazón, por decirlo así, para engañar a una persona que está ahí contigo y que definitivamente es como que una persona que está confiando, ¿no? Y que le mientas de una manera abismal, creo que está ejemplificado en la letra de mi canción. Y bueno, tuve una persona en mi vida que fue como caótico, que al mismo tiempo bueno, después malo, y bueno, se volvió todo como una relación un poco tóxica. Al final salí de ahí y bueno, salió una tremenda canción.
0: Claro, es importante ver pues esas red flags, pero también quizá luego el término de una relación, poder canalizar nuestras emociones cantando Perro Desnutrido y botando todo ello y pasando la página.
1: Totalmente.
0: Es una canción bastante interesante, pero pícara también, porque sí, más allá de ponernos a llorar o de deprimirnos, es decir, muchas gracias, verás tú.
1: Claro, no, y esta canción yo la tenía guardada hacía 2 años.
0: Ajá.
1: Y justo la pude lanzar recién el año pasado para octubre. La estoy relanzando ahorita porque ya estoy próxima también a lanzar un nuevo tema.
0: Uh-huh.
1: Y justo esta canción Digamos, yo digo, bueno, quiero lanzar Perro Desnutrido por dos razones. Yo había tenido una situación el año pasado un poco complicada, ya un año de esto, que fue que intentaron usurpar mi identidad musical. Y justo me habían pasado unos temas económicos, de todo, porque obviamente mi ex empresario me dejó prácticamente, como dirían, en la ruina. Y yo dije, no, no voy a dejarme vencer, no me voy a dejar derrotar, no me voy a devolver para Colombia derrotada principalmente. E hice todo lo posible por lanzar la canción, producirla. Empezamos la producción en menos de 3 meses, ya la canción estaba lista, la lanzo. Digamos que la empecé a trabajar desde mayo del 2025. Y la lancé por ahí en octubre del 2025. O sea, fue como un lapso de tiempo bastante arduo antes de lanzar, pero fue como también ese grito de guerra en el que digo, oye, ¿sabes qué? Me estoy levantando y le estoy viendo el lado positivo a la situación. Por eso la canción tiene como, bueno, ahorita mismo tiene 2 versiones, que es el video oficial extendido, que es tipo cortometraje, y el video oficial completo, normal, para que puedan escuchar la canción seguida. Y cuando empiezo el videoclip, empiezo hablando un poco de manera pícara de la situación que tuve respecto al tema de mi nombre.
0: Claro, como conectar primero con la gente antes de lanzar, sí, pues, la canción. Que dice también otra frase, yo he hecho mi tarea, he notado una frase que me encanta.
1: Me encanta.
0: Dice, ni en 2 vidas me vuelves a encontrar. Yo así ya estoy lista para ponerla en mis redes sociales.
1: Sí, no, es que yo siempre he considerado, yo no me considero una santa, ni tampoco soy la mejor persona del mundo, pero yo considero que como mujer, soy una mujer que lo da todo en el amor.
0: Pero es que así hay que ser, ¿no?
1: Así hay que ser.
0: Allá de las personas.
1: Pero ya hay personas que definitivamente dicen, no, yo para qué voy a perder tiempo en el amor. Yo creo que al final, el que ama es el que gana. Y yo siento que, digamos, las personas que han pasado por mi vida, con las cuales he entablado una relación de pareja en su momento, si bien es cierto, ya no están en mi vida, después vuelven como una temporada de una,
0: como perro,
1: de una serie, como una temporada de una serie, a recordarte y a decirte, oye, ¿sabes qué? Fuiste una excelente persona, me alegra todo, me alegra ver todo lo que has logrado. Me pasó con mi ex, a quien le dediqué Perro Desnutrido. Inclusive me llamó, no sé cómo hizo para conseguir mi número, de verdad, yo quedé como que, ok, bueno, sí, la verdad es que sí sé cómo hace. Pero yo creo que es una persona persistente. Pero tiene claro, y bueno, me lo dijo una vez, eso fue ya hace como 3 años. Fue la última vez que hablé y conversé con mi ex. No hagan eso, no vuelvan a hacer eso. Pero no, simplemente quería decirme que definitivamente él sabe que falló. Que no cree que, bueno, la primera frasecita de la canción, él me dice, no creo que lo haya tenido de esa manera. Pero bueno, considero que es una canción muy fuerte para dedicarme. Pero te felicito por todo lo que has logrado.
0: Pero ni en 2 vidas me vuelves a encontrar.
1: Pero ni en 2 vidas, claro que sí. Yo le digo, bueno, y tú lo sabes perfectamente. Y él me dijo, yo tengo claro lo buena mujer que eres, lo excelente, maravillosa y trabajadora que eres. Entonces simplemente
0: bueno,
1: te deseo lo mejor.
0: Es importante reconocer al
1: sí,
0: final.
1: Sí, claro, al
0: ¿no?
1: final.
0: Y cerrar algún capítulo, sí, y seguir adelante. Caliope, he visto también en el videoclip, he estado bien atenta, un perrito peruano sin pelo. Hemos visto ahí el perrito peruano sin pelo que lo has escogido.
1: Oye, me encanta ese perrito, o sea, es hermoso.
0: Muy particular.
1: Es muy particular, es diferente, y de pronto yo quise unificar, porque lo que es Colombia, México y Perú compartimos similitudes de culturas.
0: Porque mexicano, vemos también pues algunas similitudes o que nos llaman las características de Colombia, México, y el perrito peruano que no podía faltar.
1: Claro que sí. Entonces, básicamente yo siento que al estar yo viviendo acá en Perú y también tener mucha acogida en México, porque esta canción se produjo en México, con, bueno, el arreglista es colombiano, quien estuvo apoyándome en la producción es mexicano. Y estuve, el quien realizó todo el tema de los pregones es Junior Caro de Septeto Acarey. Entonces yo quise unificar mis 3 culturas, que digo mis 3 culturas porque son las 3 culturas que he adoptado, he acogido y que ellos también de buena manera, me han abierto las puertas. Entonces yo dije, yo tengo que hacer, dentro de mi canción tiene que ir evidenciado ese homenaje, no solamente a Colombia, sino también a México y Perú.
0: Ahora, Caliope, actualmente estás participando como jurado en el Festival Nacional de la Canción Peruana. Coméntanos rápidamente sobre ello.
1: Bueno, este es un concurso que busca, pues, representar al Perú a nivel internacional en un concurso que se lleva a cabo fuera. Entonces, básicamente, los requisitos que se necesitan dentro de este concurso es que sea canción inédita la que se presente, y obviamente no necesariamente el participante debe ser el compositor de la canción, pero como requisito debe ser peruano, 100% nacionalizado, y la canción debe ser inédita, 100%, nada de que cover, no, tiene que ser una canción inédita.
0: Pero de esta manera también es una oportunidad, una ventana,
1: claro,
0: para que los peruanos puedan mostrar su talento.
1: Exacto,
0: ¿no?
1: Porque hay muchos peruanos ahí, yo sé que en todas partes, aquí a la vuelta, en todo lugar del Perú, yo sé que hay mucho talento. Entonces, los que tienen la oportunidad de participar y los que van a participar todavía están a tiempo de mandar su inscripción. Finalmente, ya este 6 de junio empieza las galas semifinales para pasar a la final. Y bueno, ya simplemente los invito a todas que participen, visiten la página web del Festival Nacional de la Canción Perú. Así que bueno, es una gran oportunidad, no la desaprovechen, aprovechen, porque uno nunca sabe cuándo puede ser su momento.
0: Y ahí está.
1: Exacto, mira, a mí me pasó que yo, inclusive cuando estaba en Colombia, al principio visité demasiados concursos intercolegiados, participé en diferentes de estos, hasta que llegué al programa La Voz, que fue el que me dio el reconocimiento a nivel nacional, y gracias a Dios, digamos que mi participación se volvió un poco viral, y ese año en particular, La Voz en Colombia, como que estuvo muy sonada. Y empecé a tener público de todas partes, y yo me quedé sorprendida porque nunca esperaba tal acogida o tal reconocimiento. Porque
0: Caliope, vamos a una pausa rapidito y seguimos hablando contigo para conocer cuáles son tus proyectos. La bomba latina en Exitosa. Volvemos con más. Vamos a la pausa.

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0: programa en Exitosa Sábado, fin de semana, y vamos a subir la música, Osito, por favor, queremos relajarnos. Dejemos el estrés y la tensión para mañana, para la próxima semana, que son las elecciones. Hoy sábado todavía la gente puede ir a bailar, puede ir a enrumbar, puede compartir con los amigos, y nosotros estamos aquí compartiendo con la bomba latina, con Caliope, que está en nuestros estudios, contándonos sobre esta canción, Perro Desnutrido, que ya se ha vuelto nuestra favorita. Anotada en la playlist de todos aquí. Tenemos varios perros desnutridos en el switcher. A ver.
1: Se están riendo, se miran las caras sorprendidos.
0: Se miran, se hacen los locos.
1: Se hacen los locos, ellos no miran, ellos están en otras.
0: Caliope, ¿nos puedes cantar un poquito de Perro Desnutrido?
1: Claro que sí, por supuesto. Dice.

0: te encanta. Cuando no encuentres en la calle lo que tenías en la casa, te vas a lamentar, porque a mí ni en dos vidas me vuelves a encontrar.
1: Ahí está, aplausos para Calliope. Ni en dos vidas me vuelves a encontrar. Guárdalo para
0: totalmente. Valórame, valórame.
1: Guárdenlo, chicas, para la descripción de sus próximas fotos en Instagram.
0: Totalmente.
1: Muy bien, interesante esta canción. Pero Calliope, mi productor pide una canción antigua, porque tú tienes muchas canciones desde que iniciaste tu carrera como cantante, y es Te Amo. Ya vamos a una canción un poquito más romántica.
0: Sí, que cuando todavía no me habían partido el corazón.
1: Cuando todavía el perro desnutrido no estaba tan desnutrido.
0: Así es, cuando no me habían partido el corazón. Esta canción tiene una historia muy bonita y muy
1: particular. Está sonando.
0: Claro, tiene una historia muy bonita y muy particular, porque realmente la compuse a los 12 años, cuando yo todavía no tenía idea lo que era el amor, digamos, ese amor carnal, como por decirlo así. Digamos que estaba pensando en un amor más puro, un amor más bonito, el amor sincero de un padre, de una madre, de un hermano. Entonces compuse esta canción y la tenía guardada, porque yo dije, en algún momento de mi vida sé que la voy a grabar, sé que voy a ser una artista grande, reconocida. Y se me dio la oportunidad de participar en La Voz Colombia, gané La Voz Colombia, y cuando empezaron en la búsqueda de la mano de Universal Music para lanzar un nuevo tema, una nueva canción, porque obviamente era uno de los premios, están tratando de hacerme un reggaetón, y yo les digo, espérense un momentico, yo gané el concurso cantando salsa y yo me voy a mantener en la línea, muy tajante, a mis cortos 17 añitos, casi para cumplir 18, me mantuve firme. Y dije, bueno, tengo una canción para presentar, se llama Te Amo, la compuse yo hace mucho tiempo, se la canté al productor, le encantó y me dijo, y esa es la que vamos a grabar. Y al final terminé grabando Te Amo, y fue mi primera producción musical de la mano discográfica de Universal Music.
1: O sea que tienes un lindo recuerdo con esa canción.
0: Sí,
1: bien, es una de tus primeras canciones. Pero además, qué importante es el hecho de poder componer una propia canción, que no es nada sencillo, ¿no es cierto? Y sacarla adelante. Y te has mantenido en esa línea de el género, la salsa.
0: He defendido mi género, me he mantenido firme, porque, bueno, muchas personas en ese momento me decían, pero deberías cantar otra cosa, siempre cantas salsa. Y yo digo, bueno, si yo quiero construir una carrera sólida, yo tengo que tener un género definido, una línea por la cual me quiero encaminar. Y yo creo que cada vez son más las mujeres que decidimos optar por este género tan bonito como lo es la salsa, que nos representa a todos nosotros los latinos. Para nadie es un secreto que aquí en Perú hay muchísimas mujeres que hacen salsa, que respeto profundamente y siento una gran admiración por ellas, como lo es el caso de Daniela, Yajaira, claro. Brunella.
1: Y han aumentado estos referentes.
0: Y han aumentado, y cada día hay mucho. Por eso te digo que aquí en el Perú hay bastante talento y hay una industria bastante amplia, vasta, que yo creo que, bueno, hace poquito también fueron los premios CAPE Música Perú, y realmente yo estoy muy sorprendida con todo el talento. También hago parte de la Cámara Peruana de la Música, y realmente es muy bonito el poder saber que aquí hay semillero de artistas. Y justo el componer una canción, yo creo que es un don de Dios, porque poder construir una obra a raíz de una situación, sea A o B, dolorosa, amorosa, no amorosa.
1: Y aquí tenemos dos polos, ¿no? Te
0: claro.
1: Amo, que es un poco más romántica.
0: Exacto.
1: Un perro desnutrido que quizás sale del despecho,
0: claro.
1: Del adiós.
0: Y cuando yo compuse esta canción, realmente fue como que en mi primera composición consciente, bueno, una de las, ya digamos que fue como la tercera por ahí composición consciente, porque tuve otras anteriores que hice cuando estaba más chiqui, por ahí unos 8 añitos. Empecé a componer, digamos, desde los 8 añitos. Tengo una canción que se llama Cumbia pa' mi Colombia, que, bueno, son canciones que todavía ni saco, pero que en su momento voy a producir.
1: Están ahí en el librito.
0: Están en el librito, por lo menos tengo un álbum para hacer por lo menos 50 canciones, un álbum de 50 canciones inéditas, todas escritas por mí. Ahorita estoy también en la producción de un nuevo tema, se llama Daría Todo, te adelanto el nombre, también es de mi autoría. Esa la compuse el año pasado, porque justo, así como tuve situaciones, digamos, en el trabajo, tuve situaciones amorosas, supuestamente me iba a casar, conocí a alguien, me había pedido la mano y todo, y al final nada se dio.
1: ¿Qué? ¿Me han pedido la mano a mí?
0: No.
1: Luego el otro año voy a estar cantando tu canción, ¿no?
0: Por esa canción les va
1: a gustar. La voy a guardar, ¿cómo se llama?
0: Se llama Daría Todo. Pero esta canción, ¿saben una cosa? Tiene mucho significado, no solamente la parte amorosa, sino también todos en algún momento hemos perdido a un ser querido. Sea familia, sea pareja, sea hermano, papá, bueno, todos en algún momento hemos perdido a un familiar. O hasta tu propia mascota, ¿no? Entonces, de adelanto un pedacito de la canción, el corito, es muy bonito, se les va a pegar, yo sé que sí. Dice,

0: contaría a todos, que sí, la verdad, las personas pueden identificarse con la canción de acuerdo a la situación que
1: de acuerdo a la situación.
0: No necesariamente un amor, como tú mencionas, puede ser una persona que ya no está, porque ha fallecido, porque se ha ido lejos, una mascota, una pérdida, pero que al final podemos canalizar nuestras emociones a través de una canción.
1: No, yo me acuerdo que ese día que le compuse la canción, no había dormido en toda la noche, me la pasé llorando. Sí, tenemos momentos de depresivos, pero para uno poder canalizar todo eso, yo empecé como que hicimos promesas que al final no cumplimos, eran como las 9 de la mañana, nos pintamos.

0: Ahí está.
1: Ahí está, daría todo muy pronto de Calliope. ¿Qué tal vos, Calliope? A capela, aquí cantando tú para todos nosotros. Qué importante esta canción, qué importante todo lo que vienes trabajando también, año a año, día a día, que también...
0: Con talento peruano, porque el productor es peruano.
1: Ahí está, se junta el talento peruano y talento colombiano. Ya que estamos hablando justamente de peruanos, coméntanos cuál es tu comida favorita desde que estás en Perú. Me imagino que hay un plato con el que te has identificado.
0: Tengo muchos platos, pero mi favorito de todos es la sopa seca, la carapulcra, me gusta
1: ahí
0: bastante.
1: Ahí está, la carapulcra con sopa seca. El manchapecho,
0: de pollo, porque bueno, por temas religiosos no consumo cerdo, pero
1: no te preocupes, que aquí en Perú mezclamos en la olla,
0: con mi pollito, y también me gustan mucho las sumitas dulces y las saladitas también, en las verdes, las sumitas son muy ricas, me gustan bastante.
1: Entonces ya saben, chicos, anoten: carapulcra con sopa seca,
0: caucao
1: también, ahí está. Sí, Álvaro nos pregunta, quiere ser, te voy a invitar a comer, creo, porque está muy curioso.
0: Vámonos, aquí mismo hay un menú, vámonos para comer menú todavía.
1: Y le diga, vámonos, porque ya se está notando. Quiere saber si te gusta el ceviche, si lo has probado.
0: Sí, como ceviche, como bastante pescado. En estos días no he podido comer mucho pescado porque tengo anemia, pero me encanta.
1: Álvaro está, pero tranquilo. Pero si me gusta la brasa, yo me imagino que sí.
0: Sí, claro. A ver, por favor. Tu pollito a la brasa con su chaufita. Mostrito. El mostrito. Ese me encanta, el mostrito, delicioso.
1: ¿Ya has aprendido las jergas peruanas también?
0: Por supuesto. ¿Qué fue, mana? ¿Cómo no fue, mana? ¿Qué fue? ¿Qué pasó?
1: Ahí está, ya ves, Calliope. Se sabe toda la. Ella es una peruana más.
0: Claro, pe, mana. Ya pégame, pe.
1: Causa.
0: Causita, pe, ¿qué fue causa?
1: Calliope, sí. Cuéntanos por favor acerca del nombre. Yo sé que ya muchas personas saben que se debe a una diosa griega, pero la verdad es que haces una muy buena alusión a ese nombre, porque tu voz es hermosa, todo el Perú lo ha escuchado a través de Exitosa. ¿Cómo así se te ocurrió?
0: Mira, cuando yo tenía 14 añitos estaba en la búsqueda de una identidad musical, y yo siempre tuve algo claro, y es que yo quería separar mi vida artística de mi vida pues personal. Entonces yo siempre he sido muy curiosa y me gusta la lectura. Bueno, soy comunicadora, me tiene que gustar la lectura, si no, imagínate a dónde vamos a llegar. Y mi tesis de grado fue un trabajo investigativo, así que ni modo, leer y leer. Y justo estaba leyendo La Odisea y encontré varios nombres ahí que me llamaron la atención. Y luego estaba un día viendo History Channel y hablan de Calliope, ¿no? Y yo me quedo así, Calliope, y enseguida busco enciclopedias. En mi casa había una biblioteca bastante amplia. Eso es otra cosa, yo parte de mi infancia me educaron en casa. Ya yo entré a un colegio a partir de tercero, por ahí. Entonces, bueno, resulta que empiezo a leer, a investigar sobre el nombre y el significado, que es musa de la inspiración, la poesía y la elocuencia, madre de Orfeo, hija preferida de Zeus, la primera dentro de todas las musas, la única adornada con trompetas y coronas de oro. El nombre significa la de la bella voz.
1: La hermosa voz.
0: Claro, yo dije, cuando la de la hermosa voz, la de la bella voz, yo dije, este nombre es mi nombre. Soy yo.
1: Calliope, rápidamente tenemos 20 segundos. ¿Dónde te podemos encontrar en las redes sociales?
0: Me pueden encontrar en Instagram como Calliope Oficial _ y en TikTok como Calliope Oficial. Ahí van a poder encontrar absolutamente todo, información de show, donde me va a presentar próximamente, así.
1: Muchas gracias, Calliope. Ha estado con nosotros la bomba latina, Calliope, cantando en Exitosa, Perro Desnutrido, cantando Te Amo, y todas estas canciones que usted va a poder encontrar en sus shows y en sus redes sociales como Calliope. Son las 4 de la tarde con 14 minutos. Momento de irnos a una pausa.

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0: está en titulación, nuestra amiga Dharma. A Willy Millones, que está en la dirección, eso. Saludos para Willy. Para Mil Amores, el chico del apartamento 512 a partir de hoy. Osito en los controles de la música también, el operador de audio. Y Álvaro, que hoy está en la producción, ahí el perro desnutrido. Bien, son las 4 de la tarde con 18 minutos. Me estoy olvidando de alguien, ¿por qué será? Fabricio en BTR, ahí está Fabricio. Estamos atentos, Fabricio, por favor. Las imágenes, los videos están a cargo de ti. Muy bien, son las 4 de la tarde con 18 minutos. Saludamos a todas nuestras regiones que están conectados, a cada uno de ustedes que sintoniza exitosa hoy sábado por la tarde, siendo las 4 de la tarde con 18 minutos. Vamos a seguir con ustedes y le presentamos a continuación nuestra secuencia Despierta tus emociones.
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0: Hoy estamos muy emotivos, Álvaro. Estamos hablando de las emociones en las obras de teatro, en las canciones. Y ahora también estamos con una especialista conectados porque vamos a hablar sobre la autoestima. ¿Cómo fortalecer nuestra autoestima que muchas veces por diferentes razones de nuestra vida se puede ver golpeada? Pues ya estamos en la comunicación con la doctora Katherine Marcos. Ella es psicóloga y está hoy en Despierta tus emociones. Doctora, ¿cómo está? Bienvenida, exitosa.
2: ¿Qué tal, Vanessa? ¿Cómo estás? Muy buenas tardes.
0: Doctora, queremos conversar con usted sobre este tema que tiene que ver con la autoestima, sobre cómo nos sentimos, cómo validarnos y cómo sentirnos también en algún momento de nuestra vida. Quizá nos hemos visto pues afectados por alguna situación X, ya sea por un tema emotivo, un tema laboral, un tema económico. ¿Cómo podemos fortalecer la autoestima?
2: Por supuesto. Bueno, para nosotros poder justamente hablar de la autoestima, hay que tomar en consideración cómo es justamente nuestra percepción, ¿no? Cómo nosotros nos vemos, por ejemplo, qué aprecio tenemos sobre nosotros mismos, ¿no? Esto lo vamos a construir justamente a través de las experiencias que vamos viviendo. ¡Exitosa! Y también los mensajes que vamos a recibir del entorno, ¿no? Esto, bueno, va a iniciar desde que somos pequeños, desde la infancia, se mantiene justamente en cada una de las relaciones interpersonales que tenemos y que obviamente van alcanzando en nosotros, digamos así, filtros o también justamente estructuras donde vamos a entender las fortalezas, las dificultades, pero quizá a veces pasa que las personas tienden mucho a quedarse con esa parte negativa. Entonces ahí es donde podemos llegar a crear percepciones no tan agradables sobre la situación. Es importante por eso cuando hablamos de la autoestima, tener en cuenta justamente el sentirnos bien, el poder justamente buscar actividades, acciones que nos hagan en todo momento fortalecer justamente el espacio del momento, de la hora, del aquí, del presente.
0: Así es, doctora, y muchas veces pues tenemos estos pensamientos negativos, fatalistas, por diferentes razones que al final se pueden ver reflejados también en nuestras actitudes al momento de expresarnos, al momento de desarrollar alguna actividad que puede afectar quizá la percepción que tengan las personas. Por ejemplo, nosotros no tenemos que convencer a las personas que estamos seguros de nosotros mismos, pero pasa que a veces hay esta sobrejustificación en este tema de la autoestima.
2: Claro, claro que sí. Esto tiene mucho que ver también, ojo, con el aprendizaje social. Ojo, hay que tomar en cuenta esto porque a veces en la familia podemos terminar de generar muchos prejuicios, ¿no? Como por ejemplo el qué dirán, ¿no? Las apariencias, ¿no? Si por ejemplo salgo con la ropa que yo deseo y muchas veces me dicen, no, pero ¿cómo vas a salir de esa manera? ¿Qué va a decir la gente? ¿No? ¿Qué van a opinar tus tíos? ¿Qué van a pensar de repente tus amigos? Entonces, más le damos justamente realce a ese tema social que muchas veces es la misma toma de decisión que nosotros realmente queramos manejar y decidir, ¿no? Sobre nosotros mismos, nuestros gustos, nuestros intereses.
0: Claro, doctora, porque al final, digamos, si nos dejamos llevar por el qué dirá nuestro entorno, ya sea familiar, amical, social, ¡exitosa! Pues perdemos de alguna forma nuestra autenticidad, ¿no? Y eso también se ve reflejado en nuestra autoestima.
2: Por supuesto que sí. Hay que tomar en cuenta que para tratar de justamente manejar el tema de nuestra autoestima, también hay que hablar de nuestras emociones. Porque cuando nosotros vamos a hablar justamente de este aspecto que es más en función a las actitudes, a las reacciones que vamos a tener, va a tener como precedente en aquellas emociones que nosotros podemos manejar, ¿no? Por ejemplo, si de repente al principio como que no me dejaron de repente vestirme como quería, pero posteriormente empiezo a sentir como enojo, como cólera, como frustración, y está unido justamente a esa sensación en la cual no me permiten, ¿no?, hacer lo que yo deseo, y pues termino accediendo a lo que otras personas desean también, pues va a terminar de generarme a mí emociones no tan agradables. Ahí es donde entra a tallar la regulación emocional y cómo la frustración termina de afectarnos muchas veces, ¿no?
0: Claro, cómo manejamos nuestras emociones. Y qué importante es, doctora, también fortalecer la autoestima desde que somos pequeños, de niños, ¿no? Porque es ahí quizá el momento más importante en que nosotros nos identificamos, digamos que acoplamos algunas costumbres, algunas percepciones de otras personas que podrían afectarnos a gran escala cuando ya somos adultos.
2: Por supuesto. Recordemos que justamente la autoestima, como mencionaste anteriormente, se va dando desde que somos pequeños, desde que estamos en la infancia. Empieza justamente con ese aspecto del apego, donde cómo nosotros somos justamente percibidos por nuestro entorno familiar. ¿Qué tanto tiempo nos dan? La calidad de tiempo que involucran en nosotros, el afecto que van a presentar con nosotros también. Entonces recordemos aquí, por ejemplo, que en la autoestima también se va a unir sentimientos y van a estar unidas a las formas en que nos muestran el amor. Esto me hace mucho recordar justamente a los 5 tipos de lenguaje de amor que también están relacionados a este formato en cuanto a la autoestima. ¿Qué es lo que me están dando? Si me dan palabras de afecto, si por ejemplo me están dando también acciones de amor, si me están dando también, digamos así, sentimientos en función a actitudes, abrazos, besos, si me están dando también detalles, y si es que me están dando también calidad de tiempo. Entonces, todo esto implica la percepción que posteriormente vamos a ir creando. Ya cuando llegamos más o menos a los 6 años, obviamente vamos a crear una identidad mucho más formada, porque hay mayor conciencia del niño. Esto involucra justamente que entienda qué es lo que está bien, qué es lo que está mal, y posiblemente si en la percepción hemos entendido que darnos poco afecto es lo que realmente es lo necesario, es lo que nos conformamos a recibir, y no necesariamente es lo correcto, ¿no? Entonces ahí empieza un poco la sensación entre lo que me gustaría y lo que realmente tengo, y entonces nos terminamos por conformar a

0: amorosas, amicales, relaciones interpersonales, cuando ya uno es más adulto. Doctora, ¿cómo podemos identificar quizá la autoestima de una persona herida, ¿no? La autoestima herida en un ciudadano, en un adulto que quizá demuestra todo lo contrario, porque puede poner en pantalla que es una persona que se siente muy bien, que está segura de sí misma, pero no sabemos qué hay atrás. ¿Cuáles son esos síntomas o signos que no debemos dejar pasar?
1: Por supuesto, ¿no? Cuando nosotros hablamos, por ejemplo, de una persona que puede estar sintiendo o experimentando situaciones que justamente son negativas, ¿no? Entonces ahí vamos a encontrar la percepción de su propio valor basado en críticas constantes, uh-huh, en rechazo, en abandono, en humillaciones, probablemente en comparaciones, violencia psicológica que puede haber, fracasos repetitivos, relaciones quizá que no han sido tan satisfactorias. Entonces todo esto puede generar profundas heridas emocionales y que van a terminar justamente de influir también en la persona, en el lenguaje y en la forma que también van a demostrar y cómo de repente van a terminar de aceptar más adelante relaciones, no solamente afectivas, hablamos de amor, sino también relaciones sociales. Muchas veces este tipo de situaciones van a generar en las personas ese rechazo. Entonces ponen una barrera invisible en la cual no permite justamente acercarse a otras personas porque tienen temor a que sean dañados.
0: Ahora, doctora, ¿cómo podemos también lograr, estas pueden ser recomendaciones, consejos desde su lado, pues, como psicóloga, como experta, especialista, de que puedan percibir también seguridad en nosotros mismos, ¿no? Fortalecer nuestra autoestima, entendemos que todos pasamos por situaciones diferentes, pero ¿cuáles son estas recomendaciones para autorregularnos emocionalmente también?
1: Claro, para nosotros poder justamente fortalecer nuestra autoestima, hay que hablar de la valoración, ¿no? De todo aquello que influye y también de la percepción que vamos a tener. Por ejemplo, si muchas veces nos basamos en crítica, también podemos empezar a ver en estas situaciones negativas puntos de mejora. ¿Qué cosas de todo esto he ganado? ¿Cuáles han sido mis oportunidades de logro, ¿no? Por ejemplo, entonces vamos a unirlo a tanto la parte, por ejemplo, cognitiva, a la parte también exitosa, emocional y por supuesto a la parte social. Entonces, en la parte cognitiva, yo puedo empezar a trabajar en el pensamiento, ¿no? En cómo justamente evalúo las cosas, cómo de repente empiezo a generar más pensamientos de crítica y esto lo empiezo a convertir más en oportunidades de mejora. Uh-huh. Emocionalmente empiezo a identificar también, ¿no? ¿Qué es lo que está pasando en mí? ¿Cómo me siento cada vez que de repente me dicen que no? ¿Cómo me siento a través de un rechazo, una humillación, etcétera? Y a través de ello también empezar a reconocer, por ejemplo, cuáles son mis fortalezas, por ejemplo, ¿no?
0: Qué habilidades tengo. Eso, doctora, ¿no? Poder también reconocer nuestros defectos, pero también validar cuáles son nuestras fortalezas, que ahí está el autoestima, lo que nos va a permitir sobresalir, ser auténticos frente a los demás y ser seguros también de nosotros mismos. ¡Exitosa! Gracias por la comunicación. Hemos estado con la doctora Katherine Marcos, psicóloga, hablando sobre cómo fortalecer mi autoestima, sobre todo en tiempos de redes sociales donde vemos realidades que no necesariamente son perfectas, ¿no? Son las 4 de la tarde con 28 minutos. Nos vamos a una pausa y ya regresamos con más aquí en Exitosa Sound.

La hora en exitosa, 4:28. 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

0: 31 minutos. Hoy estamos hablando mucho de perritos, ¿no? Pero viene mi secuencia favorita. Estamos en Exitosa a través de los 95.5 de la FM. Nuestro momento, nuestro bloque utilitario para todos los amantes de las mascotas, perritos, gatitos, dog lovers, mom dog, también ahora que está bastante tendencia en las redes sociales. Así que vamos a ir ya rápidamente a Álvaro Tapia 4:31 con nuestra secuencia Patitas Felices.
1: 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Patitas Felices.
0: Nuestras mascotas son nuestra familia. Eso me hace recordar a Álvaro antes de iniciar con el tema, que es importante tener la mochila de emergencia también para nuestras mascotitas. Atención a ello ahora que estamos justamente en el marco del simulacro que se ha realizado ayer. Hay que tener también nuestra... Ahí tiene Álvaro su mochila de emergencia. Una mini mochila también para tu mascotita, Álvaro, por favor. Para nuestros perritos, gatitos, es importante. Ahora que ha aumentado la tenencia de animales en nuestro país, hay que tener también... Aquí está, mira, la mochila de emergencia. La tenemos en Exitosa. Pero nosotros también tenemos a Ares, así que muy próximamente vamos a acondicionar también un espacio para los alimentos de nuestras mascotitas. Vamos a presentar ya a nuestra invitada. Está en nuestros estudios Vanessa Angulo. Ella es médico veterinario y va a conversar con nosotros sobre una buena alimentación para las mascotas. Doctora, ¿cómo está? Bienvenida, Exitosa. Hola. Es cierto lo que digo, ¿verdad? Hay que tener también los implementos para nuestra mascota.
2: Sí, los implementos.

0: Mulacro que acabas de mencionar, un saludo para todos los que están aquí, todos los espectadores, gracias por la invitación. Y bueno, no se olviden de su mochila de emergencias. Pronto va a salir un video también en mis redes sociales sobre cómo armar la mochila de emergencias.
1: Ajá, muy bien, la mochila de emergencia. Hay que tener la radio, dice Álvaro, también en la mochila. Claro, para estar informados, para estar al tanto de lo que pasa en el país ante una eventual catástrofe. Pero ahora vamos a hablar a lo que hemos venido, doctora. Uh-huh. La alimentación para nuestras mascotas, ¿cuál es la importancia? Porque hay mucha confusión también, algunos y dicen, es bueno las galletas, es mejor prepararle en casa, pero lo importante más allá de ello es siempre darle la alimentación adecuada para que nuestras mascotitas estén en buen estado de salud, ¿no?
0: Sí, es lo principal. De hecho, no sé si has escuchado esa frase que dice, el alimento es la mejor medicina. Y en realidad tiene mucho de certeza, porque la alimentación es importantísima y sobre todo darle un alimento de calidad. Uh-huh. Ahora, ¿cómo mejorar el alimento de nuestras mascotas? Porque hay gente que le da de todo, hay gente que le da lo que comió de su menú, hay gente que le da las croquetas, hay gente que le da comida preparada también, o sea, agarra y compra cositas en el mercado, le prepara su ollita, como hacían a la antigua también. Yo opino de que cada mascota en realidad, algunas toleran mejor cierto tipo de alimentos, entonces cada dieta tiene que ser individualizada. Y de preferencia, sobre todo de parte mía, y bueno, como médico veterinario integral, es que recomiendo que sea una dieta natural, no una dieta ultraprocesados. ¿Por qué? Porque al final tiene mucha más nutrientes, están los alimentos o los ingredientes reales, frescos, sin preservantes, sin colorantes, que no generan procesos inflamatorios crónicos en el organismo, porque la inflamación desencadena muchas enfermedades en consecuencia. Entonces, una alimentación natural, de hecho, es lo ideal. Ahora, si no pueden darle alimento natural, porque entendemos de que a veces el ritmo de vida es un poco atareado, sí, pues, ¿no? Hay muchas cosas que hacer, trabajamos 8 o 10 horas y llegamos a casa y ya no tenemos tiempo, estamos súper cansados que ni siquiera nosotros comemos. Entonces, ¿cómo hacemos para mejorar y enriquecer la dieta de nuestras mascotas si están comiendo croquetas, por ejemplo? Uh-huh. Bueno, tienen algo al alcance que es súper fácil, el huevo. El huevo es súper nutritivo, tiene proteína, tiene grasa saludable. Pueden incorporar un huevito en la dieta de la mascota, por ejemplo, cocido, obviamente. También pueden incorporar proteína animal, ya sea de pollo, pescado, carne, de cerdo, de res, dependiendo de si la mascota es tolerante a esas proteínas. Uh-huh. Si no las tolera, también hay que ir midiendo eso. Y algunas verduras y también frutas pueden comer. Así que, o sea, pueden comer muchas cosas en realidad. Hay pequeñas cosas puntuales que no podrían comer nada
1: más. Es importante ese detalle, doctora, porque a veces las personas que no tienen el conocimiento no saben qué frutas pueden comer los perritos en este caso, pero también hay algunas cosas que no pueden comer. Empecemos primero con las frutas que sí se les puede dar a las mascotas.
0: Bueno, las que podemos encontrar fácilmente en el mercado, por ejemplo, la papaya, el plátano, la manzana, la fresa, son frutas que sí puedes incorporar, por ejemplo, en la dieta diaria de la mascota. Lo que no puedes incorporar como frutas podría ser frutos secos y uvas y pasas.
1: La palta dicen que tampoco hay que darle a los perritos.
0: No recomendamos, de todas maneras.
1: Y que el chocolate sí.
0: Chocolate no, porque tiene un componente que se llama teobromina. Es muy parecido y es como activa y da energía a las personas, pero en realidad los animales no pueden digerir esto y su cuerpo lo rechaza y genera sintomatología muy grave, sintomatología digestiva, neurológica.
1: Puede ser mortal.
0: Hasta puede ser mortal, exactamente.
1: Uh-huh. Ahora, doctora, entonces, ya hablando de una dieta, para quien tenga la posibilidad de hacer una dieta natural, alimentos preparados en casa, ¿de qué alimentos estamos hablando? Y si hay cierta cantidad también de alimentos, ¿no? Porque la idea tampoco es llenar el plato de nuestra mascota a más no poder, sino también saber qué raciones poder darle.
0: Si no, los volvemos gorditos. Y sí, bueno, lo importante en realidad es que partiendo de un estudio completo sanguíneo de la mascota y una ecografía abdominal, ¿por qué? Porque hay ciertos cambios que de repente no nos damos cuenta que presenta nuestra mascota. Nosotros la vemos felices, moviendo la colita, nos hacen fiesta cuando llegamos, juegan, ladran, comen normal, no presentan ninguna sintomatología. ¡Exitosa! O si la presentan es como que muy sutil. Y decimos, no, mi perrito está bien. No lo llevo al veterinario porque está bien, porque está sano. Entonces no nos damos cuenta cómo está internamente. ¿No? Entonces, pero cuando hacemos los estudios de sangre vemos que tiene barro biliar, hígado graso, tiene inflamación a nivel intestinal, tiene pancreatitis, tiene problema renal, tiene varias cosas. Entonces, cada animal que tenga una patología específica o algún cambio, o si también está clínicamente sano, requiere una dieta puntual, estructurada por un especialista en nutrición, que es lo principal, con un equilibrio de ingredientes para no irnos como que dando de más grasa, más proteína, más minerales, para que esté equilibrado, pero individualizado, como les dije al principio, de preferencia.
1: Ahora vemos también en las redes sociales donde

0: doctora que venden estos alimentos congelados, que son alimentos, hamburguesas congeladas, hay diversas marcas que hemos visto. ¿Eso también es positivo? ¿Es bueno darle a nuestros mascotas, a nuestros perritos, gatitos?
1: Puede ser de manera complementaria y hay que tener nada más un pequeño cuidado. Estos alimentos, por ejemplo, hay algunas mascotas que no toleran el alimento crudo, entonces podemos cocinarlos. Hay otra que a veces, si los compramos en un lugar de dudosa procedencia, a veces no hay un buen manejo de cadena de frío. Y es como comprar, como si nosotros compráramos una hamburguesa que no sabemos que estuvo en la bodega, se descongeló, se volvió a congelar, se descongeló, se volvió a congelar. Y esa variedad de temperatura puede hacer que crezcan microorganismos, crezcan bacterias patógenas que pueden afectar a nivel digestivo y les da vómito, diarrea y síntomas muy fuertes. Entonces, tener cuidado con eso, lugares de buena procedencia, de buenas marcas o marcas que ustedes ya vean que tienen respaldo, es lo principal, y medir también la tolerancia, ¿no? Medir la tolerancia digestiva. No hay problema si pueden probar, o sea, vamos a tener que probar para saber si les cae bien el alimento, ¿no?
0: Claro, y además también ver cómo hemos acostumbrado a nuestra mascota desde que fue cachorro o desde el momento en que lo adoptamos, ¿no? Porque si empezamos con un alimento y se lo cambiamos bruscamente, puede ser que no lo acepte.
1: Exactamente, de hecho, cualquier cambio, por ejemplo, si yo te digo a ti, oye, ahorita ya te vas a volver vegetariana.
0: Y uy, comes. No, el pollo, la carne.
1: Entonces, imagínate, te hacemos un cambio completamente brusco, por más que sea saludable, las verduras sean súper buenas y todo, esa cantidad excesiva de fibra o de variedad de dieta que es tan brusca, sí te puede afectar, y le puede afectar también a los animales un cambio brusco.
0: A su organismo,
1: tiene que ser,
0: ¿no?
1: Claro, le puede dar diarrea, vómitos, gases, cólicos. Entonces, lo ideal es que sea gradual. Y también, inflamación que ocurra a nivel gastrointestinal altera la microbiota. Y hay una extrema conexión de la microbiota intestinal con la salud y el sistema inmune del animalito. Y esto es no solo de los animales, sino también de las personas. Hay un eje intestino y sistema inmune que ya ahora recientemente, aunque este existe hace mucho tiempo, esos estudios, pero ya existe, y se habla muchísimo más de que gran cantidad del sistema inmune o participa el sistema inmune está en el intestino. Y también en el intestino, esas bacterias buenas que trabajan equilibradamente. Si hay un desequilibrio, el sistema inmune del individuo comienza a deprimirse, a alterarse, y la mascota está propensa. Alergias, por ejemplo, yo trato a pacientes con problemas de alergia atópica, es que se rascan y se le pican mucho todo el cuerpo.
0: Dermatitis.
1: Con probióticos. Lo trato con probióticos y bueno, y con medicina homeopática también manejamos.
0: Pero tiene cierta similitud con los adultos, que también a veces tenemos cargas emotivas, ¿no? Alguna emoción que por ahí está bastante fuerte y luego tenemos problemas gastrointestinales, ¿no?
1: Es que dicen que el intestino es el segundo cerebro.
0: Ahí está.
1: Así es, entonces, el intestino es el segundo cerebro. Y también ahí en el intestino se produce un gran porcentaje de un neurotransmisor, una hormona que se llama serotonina. La serotonina es la hormona de la felicidad, de la alegría, del amor. Cuando uno está relajado y feliz, se segrega serotonina en nuestro cerebro. Pero si está alterada la microbiota intestinal, porque hay mala alimentación, porque hay estrés y todo, pues se inflama el intestino, altera la microbiota y estamos estresados, más propensos a renegar, más de mal humor, deprimidos, ¿sabes? Y eso también inflama y al final la salud comienza a estar afectada.
0: Claro,
1: todo está conectado.
0: Hay una alteración general, todo está conectado. Así que atención con ello. Doctora, ahora, hay personas que también se preguntan, ¿cuántas veces debe comer mi perrito, mi gatito al día? En mi caso particularmente yo les doy en almuerzo y cena, pero no desayunan. Pero hay otras personas que les dan 3 veces al día. ¿Cuál es lo recomendable o depende de cada perrito cómo esté adaptado?
1: Depende de cada animalito, depende mucho, pero al menos yo recomiendo. Lo que pasa es que hemos domesticado los perros. Entonces, si tenemos un perro silvestre, estos perritos comían una vez y después pasaban 3-4 días y volvían a comer, pero comían la cantidad que tenían en ese momento, alimento. Pero tenemos perros domésticos, entonces los perros domésticos sí tenemos que adaptarnos a lo que nosotros ya los hemos acostumbrado con tantos años de crianza, que es entre 2 a 3 veces al día. Hay animales que tienen reflujo, vómito, que le da gastritis por largas horas de inanición, que no comen en esa cantidad de horas, entonces tiene que comer cada 3 horas, cada 4 horas, y se va viendo y al final comen 4 o 5 veces al día. Hay algunos animalitos, edades más jóvenes, a veces suelen consumir alimento más frecuente. Y ya una edad adulta de un año a 6, 7 ya pueden comer 2 o 3 veces al día. Pero como les digo, muy variado. O sea, depende de cada animalito. Tendríamos que revisar, ver cómo está, cuál es su estilo de vida y ahí se adapta, claro, a la frecuencia.
0: Tienen que hacer un chequeo de nuestra mascotita porque no todos son iguales, ¿no? Uh-huh. Lo que funciona quizás para una de nuestras mascotas, para la otra es diferente. Doctora, vamos a abrir nuestras líneas telefónicas. Perfecto. Para también conocer las preguntas, las inquietudes de nuestra población, ¡Exitosa! Quienes están conectados con Exitosa. Así que vamos a dictar los números telefónicos, están también en pantalla para quienes nos sigan a través de la plataforma de televisión. Es el 741-0955, 741-0955, y también tenemos otro número, 980-025-540, 980-025-540. Comuníquese con Exitosa, queremos escuchar cuáles son sus dudas, sus consultas. Usted que tiene una mascota en casa y quizá quiere saber si el alimento que le está dando es el correcto, pues es el momento. Estamos con la doctora Vanessa Angulo, médico veterinario. Doctor, aquí Osito, que es nuestro operador de audio, tiene también una consulta porque,
1: por supuesto,
0: a veces le damos huesitos a los perros, ¿no? Nos sobran los huesitos, el perrito está debajo de la mesa mirándonos con una carita y yo no fui, y por ahí le soltamos un huesito. ¿Eso es positivo? Quizás puede afectar su salud.
1: Bueno, el hueso, hay que ver en qué condición se encuentra para poder darlo. Por ejemplo, si es un hueso crudo, perfecto, porque está bien, porque es un hueso que no se astilla. Los huesos cocinados se astillan, se rompen y pueden incrustarse en la boca de la mascota o en cualquier parte del tramo gastrointestinal, lesionarlo, desgarrarlo y producir una afección que puede ser irreversible. Así que, bueno, huesos crudos y congelados de preferencia. Pueden usar cualquier hueso, pero que sea más grande que la boca de la mascota.
0: El hueso manzano, creo se llama.
1: Hueso de manzano, de rodilla, de fémur, eso podrían ser muy buenos.
0: Doctora, en breve vamos a seguir hablando de estos huesitos porque a veces hay perritos más chiquitos, más grandes, pero vamos a hacer una pausa.
1: Perfecto.
0: Y regresamos con más información con la doctora. Estamos con la doctora Vanessa Angulo, médico veterinario. Ella está hablando con nosotros acerca de la alimentación de las mascotas, qué alimentos podemos darle, qué alimentos son tolerantes para las mascotas, cuáles no. También de repente tenemos que tener cuidado en casa si les damos alimentos procesados, si le damos de la olla, que también es importante saber si eso es bueno o no para las mascotitas. Aquí le vamos a dar todos los detalles, pero vamos a hacer una pausa y ya regresamos con más aquí en Exitosa Sabe.
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0: Mendoza sábado a través de la radio, en breve en televisión también, conversando con la doctora Vanessa Angulo, médico veterinario, la importancia de una buena alimentación para nuestras mascotas, todos los que tienen sus perritos, gatitos en casa, son pet lover. Vamos a conversar sobre ello, qué alimentos pueden consumir, cuáles no, con qué tenemos que tener quizás cierto cuidado antes de poder generar una afectación a la salud de nuestra mascota, sin querer además, ¿no? Porque a veces queremos invitarle a los perritos de nuestros platos, bueno, quizá eso no es positivo, y para ello está la doctora con nosotros. Doctora, seguimos hablando del tema de los huesitos.
1: Así es.
0: Como comentábamos, hay personas que les invitan a los perritos que están debajo de la mesa mirándonos fijamente, pero también hay algunos que suelen darles alimento de la olla, es decir, lo que quedó, el rezago del almuerzo, de la cena. ¿Eso es bueno? ¿Hay que tener cuidado también?
1: No es bueno, porque de hecho, bueno, depende del menú también, ¿no? Porque si es un menú donde hay demasiados condimentos.
0: Los aderezos,
1: los famosos aderezos, eso sí le puede caer muy pesado al tracto digestivo de la mascota. Pero si es, por ejemplo, una sopita que ya estás preparando, ¿no? De pollo, verduras, ¿no? Y estás cocinando una sopita así, pero todavía no le colocas condimentos, está perfecto. Eso sí puedes compartirle, porque es una sopita con pollito y con algunas verduritas. Hasta un poquito de arroz, papas, sin ningún problema, sí podría, pero siempre y cuando que no tenga condimentos.
0: Claro, los aderezos es algo importante, porque eso puede caerle mal al estómago de las mascotas. Suenan los teléfonos en Exitosa, ya tenemos la primera comunicación. ¿Cómo está? Buenas tardes, bienvenido a Exitosa Sábado.
2: Hola.
0: Hola, ¿cómo está? Bienvenido. ¿Cuál es su nombre?
2: Hola, sí, buenas tardes, la señora Velasco.
0: ¿Desde dónde nos llama?
2: Lima.
0: Desde Lima. Lima Cercado, muy bien, un saludo también al Cercado de Lima. ¿Cuál es su consulta? Estamos aquí con la doctora Vanessa Angulo, médico veterinario.
2: Sí, muchas gracias ante todo, doctora y señorita periodista. Mire, mi consulta es, yo le hago sopita, tengo gatitos rescatados.
0: Ya.
2: Les hago sopita de hígado. ¿Eso es bueno para ellos, por un lado? ¿Y qué tan bueno es el caldito que se le puede dar? Porque he observado que a varios le he dado como una especie de gripe, están estornudando. ¿Qué me recomendaría en ese caso, por favor?
1: Ya, muy bien, muy buena tu pregunta, porque a veces nosotros es el único acceso que tenemos, ¿no? Higadito, mollejita, algunas vísceras. No está mal darle vísceras a las mascotas. Sí, es importante porque tiene aporte de vitaminas, pero si nos excedemos de estas vitaminas que aportan las vísceras, podemos generar algún trastorno en el crecimiento de los animales, sobre todo si son animales jóvenes, en el crecimiento de los huesos. Podemos evitar o complicar la absorción de calcio en los huesos si damos exceso de vísceras. Entonces, lo ideal es que sea equilibrado, porque es un muy poco porcentaje de vísceras que podrías darle. Te sugiero que añadas a esa sopita que le das proteína animal. Yo sé que tienes animalitos rescatados, entonces tratar en lo posible que haya al menos una porción regular de proteína animal, como pollito, puede ser también pavito, puede ser carne también.
0: Variar el menú.
1: Variar
0: también
1: un poquito, uh-huh, en la medida de lo posible. Ahora, si no tenemos tanto acceso como para poder darle una proteína de calidad, vamos a tener que recurrir a los alimentos balanceados, que sí tienen una cantidad de proteína. Leer correctamente los ingredientes de la bolsa del alimento balanceado, que tenga como primeros ingredientes proteína animal, y puedes así hacer como mezclar, ¿no? Un poquito de la galletita, un poquito de la dieta preparada, porque entendemos que cuando uno tiene animalitos rescatados, a veces está como con los recursos ahí ajustados,
0: claro,
1: ¿no?
0: Más aún si es más de uno, la señora nos menciona, sí, que son varios gatitos.
1: Sí.
0: Tenemos otra llamada, ya estamos también en la señal de televisión, repetimos los números para los que se quieran conectar, hacer sus consultas, sus dudas, 7410955, 7410955 y el 980-025-540, están las líneas telefónicas aperturadas para recibir sus consultas. Tenemos una llamada en línea. ¿Cómo está? Buenas tardes, bienvenido.
3: Buenas tardes, habla Luis acá de San Juan de Lurigancho.
0: San Juan de Lurigancho, Lima Este, saludos, sí, hasta allá. ¿Cuál es su duda, señor?
3: Sí, una consulta a la doctora, por favor.
0: Sí.
3: Yo tengo dos gatas para experimentar, pero ya lo llevaron a premiar y me dijo que ya están premiadas ya. ¿Y aquí en ese estado ustedes experimentar, doctora, o alguien corre el riesgo que le va a pasar algo?
1: A ver, he podido entender un poco, creo que están preñadas tus gatitas.
3: Mira, yo quiero experimentar. ¿Se podrá o no se podrá?
1: ¿Y cuánto tiempo tienen de preñez?
3: El doctor me ha dicho que ya tenía pues, unas 3 semanas, me ha dicho. Incluso me ha hecho tocar su barriguita y ya siempre los bultos.
1: Sí, el tema aquí sí es complicado porque ya entre la tercera y cuarta semana tenemos ya los fetos formados. Entonces ya es más complicado y más riesgoso hacer una cirugía de esterilización. Básicamente sería una cirugía donde tengamos que quitar el útero y también los fetitos de los animalitos. Se puede programar, se puede hacer, es un poco más cruenta, más riesgosa porque hay más riesgo de sangrado. Entonces lo recomendable y lo más viable para no poner tanto en riesgo a los animalitos es obviamente hacerlos pasar por el proceso de parto, la gestación, todo ello. Sí, esperar que nazca, que ya te faltaría como un mesecito más o menos. Es eso. Ahora, si tienes el presupuesto para poder ir a un centro donde puedan tener una anestesia correcta, un monitoreo, una ecografía abdominal, tienes unos días como para tomar la decisión de hacer ese procedimiento quirúrgico, pero con los estudios previos de la mascotita, ¿no? Hay que hacerle estudios, hay que ver cómo está y bueno, hacer un procedimiento que no es el habitual, pero cuando hay el riesgo de la mascota porque es muy joven, uh-huh. Y hay otros aspectos que tendríamos que considerar, tendríamos que ir evaluándolo, pero esa sería mi recomendación. Y quedó una pregunta suelta de la otra llamada, que era que tenían gatitos resfriados. Si tienen animalitos resfriados, chiquititos, y sobre todo en albergue, que son varios, es recomendable que por favor los traigan a consulta, porque hay enfermedades virales muy contagiosas en gatitos, como el SIDA y la leucemia. Es algo muy contagioso que deteriora el sistema inmune del animalito.
4: Leucemia felina, ¿no?
1: Les afecta bastante y los hace propensos a este tipo de resfriados, así que hay que revisar esas mascotitas.
4: Bien, doctora, reiteramos las líneas telefónicas 741-0955, 741-0955, el 980-025-540, 980-025-540. Las líneas están allí para que usted pueda llamar a Exitosa y realizar sus consultas. Si tiene animalitos en casa, si de repente tiene alguna duda también, hemos respondido sobre el tema de las esterilizaciones. Aquí la doctora es la experta. Suenan los teléfonos. Buenas tardes, bienvenidos, bienvenida.
5: ¿Aló?
4: Hola, señor, ¿cómo está? Baje el volumen de su radio o de su televisor para evitar que se acople el audio. Y cuéntenos, por favor, cuál es su duda, su consulta.
5: No, quisiera hablar con la doctora.
4: Sí, aquí está la doctora.
1: Hola.
5: Buenas tardes, doctora. Buenas tardes, señorita. Tengo una pregunta. Yo tengo dos perritas. La mamá es la mayor. La bebé es la pequeña, de un año de nacida. ¿Por qué siempre que yo estoy sentado se acerca la hijita y la mamá viene y me acaricia y me ladra a la bebé? Y no me gusta eso. No sé por qué se ha acostumbrado mucho la mamá a mi persona. Pero le masca a la bebé, le masca. Y no me gusta eso.
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5: ¿A qué se debe eso, doctora? ¿O qué puedo hacer para que la mamá, cada vez que yo estoy sentado o llego a casa, la bebita me saluda, pero la mamá está que le masca?
1: Ya, correcto. Tienes aquí un problema de celos. Hay un amor ahí un poquito tóxico, parece.
4: Hay un apego ahí.
1: Hay bastante apego, sí, definitivamente. Eso se podría describir como territorialidad. O sea, que la perrita, que es más mayor, está teniendo un comportamiento de rechazo y de enojo al ver que, obviamente, tú, que eres como de su propiedad, por decirlo así, estás teniendo atención de otra mascotita, ¿no? Entonces, lo ideal en este caso es que cuando te sientes, ahorita por el momento, es no hacerle caso a las dos, bajarla a las dos y tratar de darle algún juguete, un juego, algo que las pueda entretener para que bajen un poco su nivel de ansiedad. Una vez que ellas bajen su nivel de ansiedad, ya podrías obviamente acariciar y jugar con la que se encuentre mucho más tranquila, la que muestre un poco más de temple, más calmado. Ese sería lo ideal. Ahora, también mi sugerencia es que cuando hay mascotas que desarrollan mucho apego a uno, es porque mascotas que no han socializado mucho, que tienen que socializar con otros animales y con otras personas, salir a pasear, tener una vida y una actividad física un poquito más frecuente. De esa manera también los niveles de ansiedad disminuyen. Entonces, hay dos cositas que tienes que hacer: paseos más seguido para ella, Y también modular un poco la comunicación que estás teniendo, ¿no? Si ambas están pidiendo atención y sabes que ambas se van a pelear, entonces ahí es mejor no le hacemos caso a las dos, nos sentamos, no las subimos en regazo por el momento, y una vez que estén calmas, ahí recién tienen nuestra atención. Y
4: doctor, bueno, este conflicto se puede presentar cuando son del mismo sexo también, o con mayor frecuencia, ¿no? Que hay conflictividad cuando son del mismo sexo.
1: Yo creo que es de todo.
4: Sí,
1: o
4: sea, también cuando es
1: hembra, macho, macho, hembra, gato, perro, de cualquier especie, ocurren a veces estos conflictos. Y cuando ocurren estos conflictos, hay otra cosa adicional que a veces no muchos optan, pero es una terapia conductual. Es una terapia con especialista en etología. Ese sería lo ideal, una terapia conductual que vaya acompañada, obviamente, de una disciplina y un compromiso de la persona, del tutor, para que pueda seguir todos los ejercicios y las mascotas se rehabiliten, ¿no?
4: Doctora, hablábamos de gatitos hace unos minutos y es importante también, además de la alimentación, la hidratación, ¿no? Darle agua a nuestras mascotas y no olvidarnos de cambiar el tazón de agua, porque pasa que dejamos agua y puede quedar varios días, pero hay que estar cambiando constantemente también el tazón del agua.
1: Sí, y tener limpios los platos, porque hay microorganismos que se quedan ahí, bacterias, que generan una capa que se llama biofilm, que es una capa invisible de bacterias ahí en los platos. Entonces, si no los lavamos, no los limpiamos, se están generando bacterias todo el tiempo, bacterias que alteran al tracto gastrointestinal, inflaman, y hablamos de la inflamación, que la inflamación puede alterar otros mecanismos internos en el organismo que pueden al final manifestar enfermedades en nuestros animalitos. Así que, miren, solo el plato, ¿ves? El plato nada más. Y hay que hidratar bastante a las mascotas. Y también estar atentos también si toma mucha agua de la nada, ¿no? De la nada comienza a tomar mucha más agua, esto es raro.
4: ¿Qué nos indica ello?
1: Eso puede tratarse de un problema endocrino, por ejemplo. Diabetes, síndrome de Cushing, hipotiroidismo, por ejemplo. Algún problema hormonal que se manifiesta solo con ese cambio de comportamiento. Tomar mucha agua y orinar mucho y de repente hasta comer con demasiadas ganas. Como que de la nada la mascota se le abrió el apetito.
4: Doctora, hablando ya finalmente de la esterilización, algunos también suelen comer más animalitos cuando son esterilizados, ¿no?
1: Así es.
4: ¿Qué hacemos? ¿Tratamos de dosificar las raciones?
1: Yo siempre digo que al final la mascota no es la que se sirve en su plato, sino cada uno mismo es el que le sirve el platito de comida. Y también uno, si está viendo que la mascota está más sedentaria, porque algunos suelen ponerse un poquito más sedentarios por la castración o la esterilización, pues es comenzar a hacer más actividad física.
4: Doctora, finalmente, ¿dónde la encontramos, por favor?
1: Bien, bueno, ya me conocen, igual me pueden encontrar en todas las redes sociales como Doctora Vane Veterinaria Integrativa. Hacemos medicina bioreguladora, hacemos medicina homeopática, holística, para ayudar a las mascotas con alternativas que sean amigables con el organismo de tu animalito.
4: Gracias, doctora. Ha estado con nosotros la doctora Vanessa Angulo, médico veterinario. Vamos a la pausa y regresamos con más aquí en Exitosa Sábado.

0: La hora en exitosa, 4:58 p.m. Radio Exitosa, en Lima, 95.5.
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0: sábado conectados en radio, en la señal de televisión. Usted continúe con la programación de Maestros de la Música. Y aquí en radio nosotros continuamos con su programa Exitosa Sábado a través de los 95.5. Está sonando Señora Ley del conjunto clásico y Tito Nieves. Tú eres la ley. Ahí está, subimos el volumen, osito. Estamos salseros hoy día, hoy sábado, fin de semana.
1: Aquí me tiene usted cumpliendo años.
0: Señora Ley, mire, señora Ley, atienda, señora Ley, hablando de leyes. ¿Por qué estamos hablando de leyes? Tiene un tema bastante importante, de bastante utilidad, quizá para madres o padres de familia que piensen abrir algún proceso de pensión de alimentos. Así que vamos a conversar en breve con un especialista, con quien nos va a poder detallar cómo se inicia este proceso, cuáles son las etapas del juicio por pensión de alimentos, quiénes lo pueden solicitar y si además hay otra solución, quizá una conciliación previa. Vamos a conocer todos estos datos que son de bastante utilidad para nuestros oyentes que quizá están en este conflicto por una pensión de alimentos. Así que en breve, en Exitosa, y aprovechamos para saludar también a todos los peruanos que están conectados con la radio. El INEI ha dado cifras importantes, somos más de 34 millones de peruanos por los censos nacionales que ya se han conocido los resultados del 2025, así que bastante importante esta cifra y los peruanos conectados, informados también con Exitosa. No olvidar que mañana tenemos nuestra cobertura especial por el debate presidencial, que es a las 8 de la noche, no se lo puede perder. Aquí por Exitosa estaremos horas antes, desde las 6 de la tarde, con toda la información, la antesala, lo que ocurra desde el Centro de Convenciones de Lima, donde van a estar los candidatos presidenciales Keiko Fujimori y Roberto Sánchez, y donde la población tendrá que escuchar las propuestas. Y quizá todavía no han definido su voto, tienen dudas, es importante escucharlos para poder llegar informados con un voto responsable y consciente el domingo 7 de junio, que son las elecciones por la segunda vuelta. En breve entonces nosotros vamos a conectarnos con nuestro invitado para nuestra secuencia Usted Tiene Derecho, que todos los sábados ponemos a disposición de la población para que se conecte, para que pueda realizar sus consultas, sus dudas a través de la radio a los especialistas y de esta manera también poder ayudarlos y orientarlos en este tema que hoy vamos a desarrollar sobre cómo iniciar un juicio por pensión de alimentos. Ya lo tenemos entonces en la línea, estamos conectados. Bien, estábamos comentando entonces acerca de estas cifras del INEI. Recordemos entonces ahora que somos más de 34 millones de peruanos y que el próximo presidente o presidenta tiene que también poder estar al tanto de toda esta información que se ha conocido gracias a los censos nacionales en relación, por ejemplo, a la disminución de la natalidad. Ahora las personas, en este caso las mujeres, están optando por los estudios superiores, por entrar al mercado laboral y postergan la maternidad. Y por ello indicaba el señor, el jefe del INEI en este caso, acerca de esta cifra, que es importante tomar a consideración que han aumentado los adultos mayores de 60 años. Él indicaba que para el 2040, haciendo una proyección del INEI, iban a haber más adultos mayores que jóvenes menores de 15 años. Entonces es importante también tomar en consideración qué políticas públicas están implementando para nuestros adultos mayores en temas de salud, de pensión, ¿no? Que es muy importante tomar en consideración. Son las 5 de la tarde con 6 minutos. Estamos conectados en Lima y Callao a través de los 95.5. Vamos ahora con otro tema que también es importante para el bolsillo de los peruanos, un tema económico. Vamos a conversar con Jimmy Astocóndor, él es experto en finanzas, a quien le damos la bienvenida aquí en Exitosa Sábado. Bienvenido, Jimmy.
2: ¿Qué tal? ¿Cómo están todos? Buenas tardes.
0: Gracias por estar en Exitosa. Queremos conversar contigo sobre los tips necesarios para ahorrar dinero. Estamos ya próximos hasta medio año, ya estamos a nada de junio. Es importante poder conocer, pues, cómo la ciudadanía puede ahorrar, qué ha ahorrado quizás en los primeros 6 meses del año 2026 y cómo hacer para no gastar tanto en cosas que quizás no son tan esenciales, pero que al momento, pues, nos gana la emoción y gastamos el dinero y no ahorramos.
2: Sí, a ver, un primer paso para, digamos, ordenarnos a nivel personal es, todos deberíamos hacer un presupuesto, ¿no? Un presupuesto en realidad es un detalle, una lista de nuestros ingresos, pero sobre todo de nuestros gastos. Cuando uno hace este presupuesto personal de nuestros gastos y sobre todo ingresos, vamos a saber más o menos cuánto nos queda a final del mes. Y ahí podemos comenzar a tomar decisiones sobre aquellos gastos, por ejemplo, que deberíamos ir reduciendo. El clásico gasto que se nos escapa de las manos por un tema emocional, un tema de oportunidad, o lo vemos como una gran compra, son estas compras de impulso dados por los famosos gastos hormiga. Se sabe que cuando la gente no calcula o simplemente gasta en estas partidas, se podría, digamos, usar de su ingreso 20 o 30%, lo cual es un monto extremadamente elevado. Si una persona, pues, decide tomar una decisión de ahorro, eso por un lado. Por otro lado, es que cuando uno hace un presupuesto, más o menos sabe qué gastos hace mensualmente. Por ejemplo, el transporte, la alimentación, el vestimento, o inclusive la recreación, que también va dentro de lo que es el gasto hormiga. Entonces, un concepto importante que yo les podría, digamos, decir sobre cómo ahorrar es pensar, más que sacrificar una parte del dinero y guardarlo, verlo de otra forma, no verlo como el dinero que yo mismo me debo guardar por mi propio trabajo. Porque uno trabaja, pues, paga recibos de luz, paga recibos de agua, paga alquiler, le paga a todos. Pero no se paga a sí mismo por trabajar. Entonces, si uno pensara que el ahorro es como pagarse a sí mismo por su propio trabajo, ya estaríamos, digamos, entendiendo que podríamos dar ese primer gran paso. Uno hace un presupuesto y comienza a decir, voy a ganarme mi propio dinero y lo voy, y porque me merezco ese dinero me lo voy a ahorrar, y comienzo a ahorrar, ¿no?
0: Ahora, doctor, este mes muchos peruanos han cobrado, pues, los depósitos por la CTS y estamos próximos a julio, la gratificación. ¿Qué pueden hacer los ciudadanos cuando tienen esta liquidez? ¿Es recomendable invertir quizá este dinero o es mejor guardarlo?
2: Sí, a ver, lo primero que debemos hacer cuando tenemos estos ingresos adicionales por gratificación o de repente por CTS es, en primer lugar, no comprar cosas que no necesitamos. Un primer punto sería ver, por ejemplo, el tema de deudas financieras. Ver si una persona tiene deudas con la tarjeta de crédito o con créditos que son muy costosos, no, que debería reducirlo. Entonces, ese es un primer paso. Si uno, digamos, baja esas deudas o las reduce con esos ingresos, ya un segundo paso podría ser, ok, vamos a comenzar a ahorrar. Voy a decidir a construir mi patrimonio personal en el tiempo. Y eso es ahorrar, pues, cuando menos uno debería ahorrar el 10% de su sueldo. Ese es el monto mínimo que deberíamos pagarnos a nosotros mismos por nuestro trabajo. Entonces lo podemos ahorrar en una cantidad de alternativas, ¿no? Como por ejemplo bancos, financieras o inclusive ir al mundo de inversiones. Aquí el punto importante es que cuando uno decide ahorrar o decide invertir, lo debe hacer entidades reguladas, entidades supervisadas, locales, ¿no?
0: Ahora, doctor, a algunas personas les cuesta justamente separar este dinero, como usted señala, para el ahorro, y han aparecido algunas opciones en las aplicaciones, en las bancas móviles, que tienen que ver con el ahorro, ¿no? El guardadito, las alcancías virtuales. ¿Es recomendable que automaticemos estas opciones para que, bien percibimos nuestro sueldo, se vaya al ahorro, en este caso digital, ¿no? Porque lo tenemos en las aplicaciones.
2: Sí, aplicaciones como alcancías virtuales o estos guardaditos, en realidad sí tiene, digamos, como objetivo generar el hábito. Uh-huh. Lo importante de las personas es que tengamos el hábito. Por ejemplo, si todo el mundo pensara, este mes voy a ahorrar el 10% de mi sueldo, y lo hacemos, estamos ahorrando. Pero un primer paso que podría ayudarnos también a hacerlo esto de manera automática es usar estas alcancías virtuales. Ahora, ojo, lo que hace la alcancía o el guardadito es separar una parte de los ingresos y ponerla en otra cuenta. No es que genere más intereses o genere intereses o está siendo invertido, simplemente está generando el hábito de ahorrar, ¿no? Que es un punto importante, pero solamente el hábito. El segundo paso, aunado a hacer esto, es, ok, ese dinero, ¿dónde lo voy a poner? ¿En un depósito a plazo fijo? ¿De repente en un fondo mutuo? Creo que esa es una segunda decisión importante, más que crear el hábito o adicionalmente a crear el hábito del ahorro, ¿no?
0: Claro, quizá. ¿Y cuál es este porcentaje, doctor, que debe seguir? Un porcentaje quizá básico para la persona que está pensando en ahorrar, quizá un joven que está iniciando, está ya en planilla, está ganando su propio dinero y quiere empezar a ahorrar también para el futuro.
2: Sí, digamos que el porcentaje deseable mínimo que deberíamos ahorrar todos nosotros debería ser el 10%. A partir de eso hacia adelante es positivo. Claro, en edades donde uno, por ejemplo, no tiene familia y es soltero y comienza a ganar dinero, podría procurar ahorrar ya no el 10%, sino el 20% o inclusive el 30%, ¿no? Pero que sea 10% estaría perfecto, ¿no?
0: El 10% de nuestro sueldo, entonces, dedicado netamente al ahorro.
2: Es correcto. Ponerle una cuenta depósito bancaria o de repente un fondo mutuo, ¿no? Ahí es un buen punto de inicio, ¿no?
0: Ahora, ¿qué recomendaciones nos da para evitar estos gastos hormiga, que muchas veces tiene que ver con estos gastos emocionales, ¿no? Emotivos, nos dejamos llevar por la emoción del momento.
2: Sí, a ver, una recomendación, en primer lugar, es no satanizarlos o no pensar que son, digamos, muy radicales, ¿no? O sea, no hay que ser radical con uno mismo. Lo que uno se sugiere hacer o se sugiere para esto es poner un límite. Por ejemplo, 100 soles o no sé, 50 soles en función del presupuesto. Uno podría dedicar entre un 3.5 o 5% de nuestros ingresos a ese tipo de gastos, porque son al final gastos menores, una galleta, una gaseosa, pero limitarlo o ponerle un monto. Y si uno lo limita o lo pone un monto, evita lo que en la práctica se puede dar en muchos casos, que esto puede llegar sin control a 25% o 30% inclusive, ¿no?
0: Y eso ya nos está marcando una alerta, ¿no? Porque podemos llegar a fin de mes también ajustados.
2: Correcto, ya cuando uno dedica el 30% a un gasto como este, es comparable con como el gasto del alquiler si una persona vive en un departamento alquilado. Entonces, ya es preocupante, ¿no?
0: Ahora, doctor, pero también es importante, muchas personas dirán, pues para eso trabajo, ¿no? Los famosos gustitos. Estamos, por ejemplo, a nada de iniciar el mundial y está la fiebre del álbum con el paquetón. Entonces, sobre todo la población varonil ha comprado pues su álbum y eso también es un gasto adicional de nuestro sueldo o quizá para las personas que ya tienen su familia, de lo que tienen planificado en pagar colegio, gastos de la casa, alquiler, etcétera.
2: Sí, digamos que lo que no debería pasar es usar, por ejemplo, una tarjeta de crédito pensando que es un ingreso, ¿no? Porque una tarjeta de crédito es una deuda. Lo que sugiere cuando uno tiene este tipo de gastos o presumiblemente quiere hacerlo, es hacer un plan, ¿no? Planificarlo. Digamos, el álbum vale, no sé, 500 soles. Entonces, lo voy a comprar en el mes de junio. Entonces, voy a, ahorrar 250 en mayo, 250 en junio y ya está. Lo compré. O sea, hice un plan de ahorro
0: previo a
2: proyectándome previo a, correcto. No es que usé mi tarjeta de crédito, no, lo planeé. Dije, en 2 meses, 3 meses, perfecto. Lo saco de mis ingresos, de mi presupuesto, reservo esa cantidad de dinero y compro el álbum o el viaje o lo que quisiera que realizar, ¿no?
0: Ahora, hablando de las tarjetas de crédito, que es un punto también válido, que muchas personas tienen este tipo de tarjetas, ¿es recomendable tener tarjetas de crédito para este perfil crediticio, para formar un buen perfil crediticio? ¿Y cuántas se puede tener por persona o es recomendable tener?
2: Sí, a ver, la tarjeta de crédito es una deuda, ¿no? Es una deuda financiera y es de las más costosas que existen en el mercado local como deuda. No hay deudas más costosas que una deuda de una tarjeta de crédito. Uno, pero eso no significa que no nos permita crecer como calificación crediticia cuando uno quiera alcanzar a hacer esto. El punto para hacerlo es tener cuando menos una tarjeta de crédito. Si ustedes me preguntan cuántas debe tener una persona, una al menos, de todas maneras. Y a lo mucho dos, pero cubre suficiente, porque con una tarjeta bien administrada, pagando responsablemente, lo que hace es va formando su historial crediticio. ¿Eso qué significa? Que va creando el hábito al sistema financiero, que es un buen pagador, que puede pagar una deuda y una obligación. Entonces funciona muy bien el poder tener una tarjeta de crédito, tomar la deuda, cumplirla oportunamente, que la obligación se realice, ¿de acuerdo? Y va formando una nota, una calificación que le permite después comprarse un inmueble o un vehículo, inclusive una maestría fuera del Perú, ¿no?
0: Así es, doctor. Entonces, la importancia también de que no exceda la línea de crédito de la tarjeta nuestro sueldo, ¿no? Porque si no, luego vienen las deudas. Muchas gracias por la información, doctor. Importante tomar en cuenta estos consejos, estas recomendaciones para empezar a ahorrar. Si quizá no lo ha hecho antes, lo puede empezar a hacer ahora. Lo importante es tener estos ahorros que nos puedan ayudar incluso cuando tenemos emergencias, ¿no? Ya sean de salud, algún tipo de pago urgente que hay que realizar, y es importante acudir a los ahorros. Hemos estado con Jimmy Astocóndor, experto en finanzas, aquí en Exitosa Sábado. Son las 5:16 y volvemos ahora sí al tema que hablábamos al inicio de esta tercera hora de programa: las leyes, el tema jurídico en relación a la pensión de alimentos. Y para ello le vamos a presentar nuestra secuencia Usted Tiene Derecho.
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0: Estamos entonces en nuestra secuencia Usted Tiene Derecho, que vamos a hablar del tema de la pensión de alimentos, este juicio que se suele entablar para poder designar un monto en relación a la alimentación de los hijos. Estamos en la conexión telefónica con Pedro Ufer, él es abogado de familia. Bienvenido, Exitosa, doctor.
4: Muchas gracias, yo contentísimo de conectarme a todos los que están conectados en esta hora desde sus radios, desde cualquier medio tecnológico. Yo feliz de poder absolver todas sus dudas respecto al tema de pensión de alimentos.
0: Claro, esta pensión que además es una obligación legal que va a cubrir el sustento, ya sea en vivienda, educación, salud, no solamente alimentos, ¿no? Como lleva el nombre. Doctor, ¿quiénes pueden solicitar esta pensión de alimentos?
4: Recordemos que a veces hablar de pensión de alimentos, hablamos, se nos pasa de la mente automáticamente los niños desprotegidos, unos niños que no tienen sustento económico, y mayormente en el Perú pasa que la figura paterna es a veces la más irresponsable, no globalmente, sino que en la mayoría. Por estadística, mayormente los padres son los que dejan de pasar una adecuada pensión. ¿Quién se debe pensión de alimentos? Ojo, no solamente los hijos. También tu padre, mi madre, nuestros padres pueden hacernos una demanda de alimentos. Nuestros tíos o algún familiar, hasta nuestros hermanos, podemos pedir una pensión adecuada de alimentos. Todo en base a consanguinidad y de acuerdo a las reglas, ¿no? De priorizando siempre la primera línea, que son los hijos, ascendientes, descendientes, cónyuges también se ven alimentos, esposos. Pero esta pensión de alimentos a veces nos englobamos puntualmente en lo que son los niños, que son la parte más vulnerable. Entonces, pensión de alimento es todo lo que cubre desayuno, almuerzo, cena, escolaridad, vacaciones, salud, colegio. Todo eso lo que engloba es una pensión de alimento. Porque algunos piensan, pensión de alimento es solamente desayuno, almuerzo, cena y se acabó. No es así.
0: Engloba algo más.
4: Tema de salud, educación y demás. El juez es un proceso judicial, ¿no?, en este tema de alimento.
0: Claro, doctor. Quizá el más común es esta pensión de alimentos que se le solicita al padre, ¿no? Porque suele ser el que se va del hogar o los hijos se quedan con la madre. Entonces, por ahí va el tema en su mayoría, ¿no? Pero es importante la aclaración que usted hace. También lo pueden solicitar los padres mayores a los hijos, en la familia que quizá tenga algún tema de incapacidad a hijos mayores, ¿no? Es bastante variado este tema de quienes pueden solicitar esta pensión de alimentos. Pero centrándonos ya en esta pensión para los niños, que son los más vulnerables quizá, ¿en qué momento es que se puede solicitar esta pensión de alimentos? Y luego de haber agotado, ¿qué recurso? Quizá una conciliación, que finalmente no se llegó a nada, o si no hay mayor comunicación con el padre o la madre y que se requiere pues de que cumpla con esta obligación fundamental también.
4: Claro que sí. Para la pensión de alimentos, ¿cuándo es la edad idónea, correcta de un menor para pedir una pensión de alimentos? No existe una edad. Puede ser desde que nace el menor, desde el primer mes del menor, desde el primer día, de la primera semana del menor nacido, recién puedes poner una demanda de alimentos. Y si está en los primeros meses de nacido, hasta puedes pedir también los gastos de cesárea, los gastos que incurrieron para este parto, ¿no? También puede incluirse dentro de los primeros meses de nacido. Después ya no se puede, después de los primeros meses. Pero se puede poner desde que ni bien nace, a la semana, al mes, desde cuando nace la necesidad, ¿no? Desde que ve la irresponsabilidad de la otra parte, desde ahí, ¿no? Porque tampoco no se trata de poner a un padre que es responsable una demanda de alimentos, no tendría sentido, toda vez que este padre puede ser responsable. Se trata de padres irresponsables que no dan ni un sol, puedes poner una demanda adecuada de alimentos. No es necesario solamente agotar la vía conciliatoria. La vía conciliación se va cuando los padres son responsables, los dos tienen que firmar una conciliación, sí, los dos están de acuerdo, ¿no? Cuando los dos son responsables y han llegado a un punto medio, los dos van a un centro de conciliación y firman, ¿no? Ellos mismos crean la sentencia, por así decirlo, ¿no? Por ejemplo, papá, mamá, van a un centro de conciliación, quedamos que la pensión de alimentos es de 600 soles mensuales. Los dos firman y esa ya es su sentencia, ya han creado su sentencia en un centro de conciliación. Pero, ¿qué pasaría si el padre no cumple? La madre tiene que estar ahí, ¿sabes qué? Deposítame para tu hijito, deposítame para el colegio, se enfermó y no contesta, no responde. La mejor vía es la judicial, le interpones una demanda de alimentos. Hay un dato extra que es muy indispensable, que lo que se me están oyendo, que tienen que anotar, que no es necesario la presencia de un abogado en un proceso de alimentos, no es necesario. Si es que tú lo requieres un abogado, también hay abogado del Estado, abogado de la demuna, pones en Google el sitio donde vives y pones abogado
0: pública.
4: Y ahí te va a votar un sinfín de abogados, pero no es necesario. Tú vas al Poder Judicial, dices que quieres hacer una demanda de alimento y ellos te van a dar una especie de formulario que es la demanda de alimento.
0: Claro, pero esta demanda, entiendo, doctor, se debe presentar ante el Poder Judicial para que pueda ser admitida.
4: Correcto, se tiene que presentar ante el Poder Judicial. Tú que me estás oyendo, de repente, a ver, mamita, que tú me estás oyendo ahorita en casa, no sabes, uy, doctor, pero ¿cómo hago? ¿Cómo inicio? Vas, mamita linda, que estás en casa oyéndome, donde estés, en cualquier parte del Perú, vas al Poder Judicial de tu jurisdicción, de tu distrito, buscas un Poder Judicial y vas, ¿sabes? No puede ser de otro lado, de otra ciudad, de otro departamento, no, tiene que ser donde vive, dentro de donde vive. Vas y dices, ¿sabes qué? Quiero poner una demanda de alimento en mes de parte. Ellos, los de mes de parte, ya saben qué hacer, tener una especie de formulario, llenas y ya está tu demanda de alimento. No necesitas una compañía, un abogado. Si quieres ser más extensivo, puedes buscar abogados del Estado que también los hay. Uh-huh. O si tienes una solvencia económica un poco más amplia, ¿no? Podrías buscar un abogado particular también para esta demanda de alimentos.
0: Doctor, pero deben acudir a un juzgado
4: solamente
0: de familia,
4: la
0: ¿cierto?
4: La partida de nacimiento se necesita, los DNIs, saber en qué trabaja más o menos, y el dato de esta persona a quien vas a demandar, ¿no?
0: Uh-huh. Doctor, debe ser a la sede de, en este caso, un juzgado de familia del Poder Judicial. ¿O no necesariamente?
4: Correcto, a veces la mamita no entiende, solamente que vayan con basta que ir al Poder Judicial, uh-huh, ellos le van a informar dónde está la sede, si está ahí mismo, ellos le van a orientar, ¿no? Pero lo correcto es que sea el Poder Judicial dentro de su jurisdicción, dentro de su distrito.
0: Doctor, vamos a abrir las líneas telefónicas para que la población, en este caso las mamitas, los papitos que quieran absolver sus dudas, sus cuestionamientos en relación a la pensión de alimentos, lo puedan realizar a través de Exitosa. Es los números que vamos a dictar, son los siguientes: 741-0955, 741-0955 y el 980-025-540, 980-025-540. Estamos conversando en estos momentos sobre este tema bastante interesante de cómo iniciar un juicio por pensión de alimentos y estamos hablando con el doctor Pedro Ufer, él es abogado de familia. Doctor, ahora usted señalaba que se puede iniciar este trámite desde que tenemos a un recién nacido. Sin embargo, uno de los requisitos es la partida de nacimiento del menor, es decir, que haya sido firmado por, en este caso, quien sea su padre, ¿no? Porque si no, no se puede aperturar este procedimiento.
4: Correcto, correcto. Es necesario también la partida de nacimiento, buscar saber quién es, los datos del demandado. Uh-huh. A la persona a quien vas a demandar, tiene

0: Porque ¿qué pasa si no firma una partida de nacimiento? Legalmente, acá hablando del Perú, no sería el padre.
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0: Requisito de ser padre legalmente es que esté firmado sentado en un acta de nacimiento. Caso contrario, no podríamos decir que es el padre legalmente. No, por más que tenga un vínculo sanguíneo, legalmente para el Perú es padre todo aquel que reconoce, tengas o no tengas algún tipo de sangre con esta persona, un vínculo sanguíneo, ¿no? Tienes que reconocer, ¿no? Y para eso, ¿qué pasa si hay un caso? Doctor, yo tengo un... Pero él no lo ha reconocido. Ay, es caso un poco más complejo.
2: Claro,
0: tendría que hacer un proceso
2: primero
0: de reconocimiento y accesoriamente alimento. Los dos en uno solo, en una sola demanda. Y el juez obliga a que reconozcan al menor y a la vez obliga a pasar una pensión adecuada de alimento.
2: Ahora, doctor, es importante también señalar que en nuestro país existe pena de cárcel para aquellos que no cumplan con la pensión de alimentos luego de una sentencia del Poder Judicial.
0: Correcto. Después de una sentencia de alimentos, si esta persona, no quiero pasar, el juez no hace caso omiso, no le importa nada. ¿Qué hace la madre? Pasa un mes, no le pasa la pensión, no cumple la sentencia, pasa 2 meses, 3 meses, 5 meses, 1 año, suele pasar 5, 10 años, todo eso se acumula y la madre puede ser liquidación de devengados. En este proceso de liquidación de devengados puede acabar en un proceso penal y puede ir la otra parte a la cárcel con una pena privativa de libertad. Hay padres que también son recios, hay casos donde los padres dicen, ¿sabes qué? No me importa, yo voy a la cárcel, y se van a la cárcel pensando y creyendo que ahí queda, pensando que es como un canje, voy a la cárcel y no paso. No es así, vas a la cárcel, igual el juez tiene que ver el mecanismo necesario de cobrarte esa deuda alimenticia.
2: Claro, lo más importante es salvaguardar siempre al menor, ¿no? Los beneficios del menor en este caso.
0: Cuenta, embargo de propiedad, remates y demás. El juez tiene que ver el mecanismo de garantizar eso. Entonces no significa que voy a la cárcel y dejo de pagar, no. Igual el juez va a buscar un mecanismo adecuado y óptimo, de acuerdo al caso, para que te haga pagar esta pensión de alimentos.
2: Importante ese dato, doctor. Vamos a ir a una pausa y vamos a regresar con usted para que nos siga ayudando a entender este proceso de pensión de alimentos y recibir también llamadas telefónicas de nuestros oyentes. Pausa y regresamos con más aquí en Exitosa Salud.

0: exitosa. 5 de la tarde y 28 minutos. 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

Estamos de regreso en Exitosa Sábado, última media hora de programa, el ritmo de el grupo Néctar, este grupo histórico, una agrupación fundada ya hace más de 30 años, pero la canción favorita del grupo Néctar que a mí me gusta es Botellita de Ron. Ahí está esa canción. Se acordarán, ahí está Osito moviendo la cabeza. Botellita de Ron, esa canción del grupo Néctar. Al arbolito también, pues es bastante conocida esa canción. Ahí está, ¿ven? Están poniendo ahí un mix. Ahí está, se destapan las botellas hoy sábado, porque la otra semana hay ley seca, así que atención, ciudadanos, vienen las votaciones. Así que hoy sábado puedes salir, si deseas salir. Y mañana atentos todos al debate. Tenemos cobertura especial en Exitosa, no se lo puede perder.

continuar aquí en Exitosa Sábado con música, por supuesto, fin de semana.

0: música para alegrar su tarde. Amigo conductor, quizá usted está escuchando Exitosa. Estamos conectados a través de los 95.5 en Lima y Callao. Quienes nos estén escuchando a esta hora sintonizando Exitosa. Quizá en su negocio también, siempre conectado con la radio en casa. Quizá está saliendo de paseo, regresando de un día familiar también. Hoy es sábado, saliendo del trabajo. Exitosa lo acompaña las 24 horas del día con programación en vivo. Vamos a continuar con nuestro invitado, Pedro Ufer, abogado de familia, con quien conversábamos antes de la pausa sobre cómo iniciar un juicio por pensión de alimentos, ¿no? Es importante conocer también este tema para toda aquella madre o padre que está a puertas de iniciar un proceso legal de este tipo. Conocer cuáles son los requisitos, conocer también a dónde debe acudir si usted quiere presentar su demanda. Señor Pedro Ufer, estábamos consultándole antes de la pausa sobre el tema de la prisión que también puede llevar este proceso en caso no se cumpla, ¿no?, con la pensión de alimentos, una condena que puede llegar en nuestro país hasta 3 años de cárcel efectiva. Pero usted nos señalaba que esto tiene que ver cuando hay un incumplimiento. ¿A partir de cuántos meses de incumplimiento, cuántos días estamos hablando para que se haga efectiva una pena de cárcel?
1: Correcto. Si bien es cierto, exitosa, para que una persona vaya a la cárcel, el delito se llama omisión a la asistencia familiar, que es simplemente el delito de no pasar una pensión adecuada de alimento. ¿Cuánto tiempo debe pasar desde que haces el incumplimiento? Si una persona incumple 1, 2 meses o 3 meses, a partir de los 3 meses es ideal hacer una liquidación de devengados. Inicias y dices al juez: señor juez, él me dé 3 meses, acá está mi estado de cuenta. En el estado de cuenta no refleja ni un depósito a él. Entonces, este proceso, después el juez le ordena: señor, tiene 3 días para abonar esta cantidad. Pues esto es un proceso, pero este proceso acaba diciendo: señor, tiene 3 días. Si no abona en 3 días la cuenta de esos 3 meses, 4 meses, 1 año, 10 años, si no abona en 3 días, solamente 3 días, automáticamente lo paso a la fiscalía, al Ministerio Público. El señor en 3 días no pagan a veces la cantidad del monto total. El juez es ahí donde pasa, se convierte a materia penal. El juez pasa al Ministerio Público para que investiguen este delito. El Ministerio Público hace su acusación ante el juez penal, un juez penal, y ven, ¿no?, la manera de efectuarse esta pena privativa de cárcel. Es el flujograma para que me entiendan cómo es una pena de cárcel.
0: Claro.
1: Ahora, también hay otra pregunta que siempre preguntan y es clásica: ¿cuánto debo pedir en una pensión de alimento?
0: ¿Cuál es el porcentaje, no?
1: ¿Cuánto es el porcentaje? ¿Cuánto debo pedir? Si ese monto fijo. Recordemos que hay dos materias, hay dos vías. Una, monto fijo, que quiere decir que tú pides una pensión de alimento en un monto fijo, puede ser en soles, 400, 500, 600, 1000 soles, 2000 soles, y otro es en porcentaje. Cuando es en porcentaje, el juez lo va a retener por descuento por planilla. Es así, o porcentaje o monto fijo. Dos vías, dos escalones. Uno, usted mismo, mamita que me está escuchando en casa, tú debes decir cuánto quieres. Si el señor trabaja en una empresa muchos años, ya sabes que te conviene más que le descuenten por planilla y la empresa misma donde trabaja te deposita a ti mismo directamente. O si no, de monto fijo, es que él mismo va a acudir al Banco de la Nación mensualmente para mandarte la pensión de alimento. O una u otra. ¿Cuánto debo pasar una pensión de alimento? Es de acuerdo a los gastos de los menores. Decir una cantidad, un monto, la norma y el marco normativo, pero no, dice que es hasta el 60% de los sueldos. Pero recordemos que también está variado a la calidad de vivencia de los menores. ¿Cuánto gasta el menor? Que si así el menor gasta muchísimo, entonces tiene que pedir una pensión de acorde a los gastos del menor. No puede ser de acuerdo a otros gastos o gastos irreales.
0: Claro, porque el estilo de vida además que al que está acostumbrado el menor, ¿no?
1: Correcto, al estilo de vida, porque hay mamitas que dicen: ¿sabes qué? Yo a mi hijo gasto 1000 soles, pero quiero pedirle pensión de alimento 4000 soles. Perdón, entonces es algo ilógico pensar o decir que quiero 4000 cuando tú me estás diciendo que en el menor gastas 1000 soles. Claro. Entonces, tiene
0: y además,
1: que
0: cuánto gana el padre también, ¿no? Doctor, vamos a resaltar los números también para que puedan comunicarse, en este caso, quienes quieran saber de este tema, quieran preguntar cómo abrir o aperturar una demanda por pensión de alimentos. Reiteramos los teléfonos, las líneas telefónicas en Exitosa, 741-0955, 741-0955, el 980-025-540, 980-025-540. Son las líneas para que usted pueda llamar, pueda resolver sus inquietudes, sus cuestionamientos en relación a este tema que es bastante interesante. Doctor, ¿cuáles son los requisitos, si nos puede detallar brevemente, para presentar finalmente esta demanda? Nos quedamos en la partida de nacimiento del menor y obviamente la copia del DNI, pero ¿qué otras cosas se deben tomar en consideración para aperturar esta demanda?
1: Si tienes evidencias y pruebas, no, las personas que están oyendo tienen evidencias y pruebas de dónde trabaja a la persona que vas a demandar, la presentas como medios de prueba. También tienes que presentar las pruebas, los vouchers, para así poder demostrar cuánto gasta el menor. Porque si decimos que un menor gasta 1,000, 2,000 soles, te tienes que comprobar con voucher. Uh-huh. Y ojo, solamente los vouchers que tengas, no es necesario probar la cantidad exacta. Porque en tu redacción cuando redactas vas a decir, gasto en mi menor 2,000 soles, de los cuales demuestro con algunos vouchers. No es necesario llegar a los 2,000 soles con los vouchers. Solamente algunos. Porque se sabe que hay una flexibilidad. Se sabe que las mamitas no van a estar pidiendo en cada esquina boleta, o al taxista dame una boleta, o al señor de la tienda dame una boleta, ¿no? Algunas más necesarias y prudentes para hacer esta demanda de alimentos: boletas, partida de nacimiento, DNI tuyo, DNI del menor, y es más que suficiente con eso. Y obviamente tienes que saber dónde vive el señor, ¿no? Más o menos dónde vive, dar indicios, ayudar al juez, ¿no? En este proceso, ayudar, por ejemplo, dónde trabaja y demás cosas.
0: Pero en este caso, ¿dónde vive? Es de acuerdo al DNI, ¿no es cierto?
1: Podría ser el DNI, porque de repente en el DNI figura un ejemplo en San Martín de Porres y el demandado vive en Chorrillos. Tiene que ser, la señora tiene que proporcionar el lugar exacto donde vive. No importa si es diferente el DNI. Pero
0: en todo
1: si no
0: caso, el centro de labores, como usted menciona, ¿no?
1: Correcto. Si no conoce la dirección exacta, tendría que ser a la dirección del DNI.
0: Doctor, ahora hay una consulta bastante recurrente en las madres de familia y es: ¿hasta qué edad cubre una pensión de alimentos? ¿Es solo hasta la mayoría de edad o puede ampliarse todavía pasado ello si es que el menor, bueno, en este caso ya mayor de edad, continúa estudios, ¿no? Superiores.
1: Correcto. Lo normal, la pensión de alimentos es hasta los 18 años. Después de los 18 años cesa la pensión. Pero si esta persona de 18 años continúa sus estudios y estos estudios tienen que ser exitosos, tendrían que pasar una pensión hasta los 28 años de edad. 28 si estudia y 18 si no estudia.
0: Okay. Y el padre también puede solicitar en este caso la exoneración, ¿no? A modo particular, claro, se lo comento porque yo he tenido una pensión de alimentos de mi padre, aún no cumple los 28. Sin embargo, él me demandó para solicitar la exoneración a mis 26 años. Finalmente ganó el juicio y ya ha sido exonerado, ¿no?
1: Claro, de repente en este transcurrir a los 26 años de esta persona, de repente no ha cursado cursos, no ha estudiado nada.
0: O ya terminó, como es mi caso.
1: Claro, hace lo correcto. Entonces, lo correcto es hasta los 18 años, y si pasa los 18 años, tiene que demostrar que estudia para continuar una pensión adecuada de alimentos hasta los 28 años. Uh-huh. Pero también en esa transición de 18 a 28, puede pasar que la persona tenga una familia, ya tenga un esposo, unos hijos, ahí también cesaría. Porque se entiende que esta persona que goce de una pensión de alimentos ya tiene familia, ya se vale por sí solo, ya tiene una pareja, un esposo, unos hijos, por más que estudie. Entonces ya está demostrando una capacidad de subsistencia, ¿no? Entonces cesaría también esta pensión de alimentos.
0: Claro. Bien, doctor, suenan los teléfonos de Exitosa. Vamos a conocer cuáles son las inquietudes de la ciudadanía. Buenas tardes, bienvenido a Exitosa Sábado.
2: Hola, buenas tardes.
0: 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Hola, ¿cómo está, señor? Buenas tardes. ¿Cuál es su consulta? Estamos con el experto Pedro Ufer, abogado de familia.
2: O sea, doctor, buenas tardes. Señorita, buenas tardes. Uh-huh. O sea, mi consulta es, yo tengo un hijo, una señorita, ¿no? Que es una trabajadora social, profesional, en cambio soy obrero. Ya, pero de los cuales yo lo paso como se llama pensión, al mes lo paso a 300, 400. Y a feria de los cuales lo compro su ropa, todo lo que es su ropa, ¿no? Su juguete, lo que puedo. Pero la señora me pide que le pase, como se llama, pensión de alimentos, 700, 600 soles. Pero yo gano sueldo mínimo. Y eso a veces cuando yo trato de comunicarme con ella, me bloquea. Me bloquea y se venga a no hacerme ver a la vez. Como yo varias veces le dije, y así, si es así, demándame. Yo le dije, no, yo gano mínimo. Y aparte yo soy como una persona, ya tiene 50 años y aparte sufro. Tengo como incapacidad, como tengo hernias en la columna, ya no trabajo como lo dice. La empresa, la justa, me da 8 horas más. ¿Y cómo puedo hacer, doctor, sobre ese tema?
1: Bien, correcto. Doctor, ahí si bien es cierto, ha caído figuras. Ajá, ha caído figuras. Uno, el tema de alimento. Él dice que gana un sueldo mínimo. Uh-huh. Si es su único hijo, él podría pasarle hasta el 60%. Si es que hay un proceso judicial y su único hijo.
0: En este caso dice que es un trato conversado, ¿no? O sea, es algo que
1: ellos han pactado. Trato conversado, tú sabes que las palabras en un trato conversado no son de una exigibilidad, ¿no? Una exigibilidad viene a ser ya algo, una ordenanza del juez, la sentencia del juez, una conciliación. Pero en este caso, como es un acuerdo interno, él puede pasar menos, puede pasar más, puede pasar de acuerdo a su criterio. Lo correcto es que pase una pensión de acuerdo al criterio de los gastos reales de los menores. Uh-huh. Eso es de acuerdo al criterio. Ahorita no tienes una exigibilidad legal, solamente moral.
0: Pero pues por eso él menciona que le ha pedido eso, ¿no? Sino que lo demanden para que sea algo legal, formal, y que no sea volátil. De repente un mes le piden un monto, correcto, al otro mes
1: en
0: le
1: este
0: piden
1: caso,
0: otro
1: monto. Ella tendría que demandarle a él por alimentos, pero si él no quiere ser demandado, él puede invitarle a conciliar. ¿Sabes qué? Vamos a conciliar por un monto fijo, y esta conciliación los dos aceptan y firman la conciliación, y esa es la sentencia que los dos ya crearían, ¿no? Porque la conciliación tiene un peso igual que una sentencia. Doctor, por otro lado, es una tenencia, porque al ella no permitir ver al menor, eso, está vulnerando el derecho de principal del menor, claro, de recrearse, pasar tiempo con su padre. Al hacer ese impedimento, él puede pedir una tenencia. Uh-huh. Lo correcto es una tenencia compartida.
0: Claro.
1: Pero son dos procesos casi distintos. Uno es alimentos y el otro es materia de tenencia.
0: Claro. Doctor, justo ese punto bastante importante, porque el señor asegura que él pues tiene todos los ánimos de ver a su menor, al menos es lo que él nos cuenta, ¿no? Y que a veces se lo impiden. ¿La pensión de alimentos va de la mano también con un régimen de visitas? ¿O hay que solicitarlo
1: pensión
0: aparte?
1: Pensión de alimentos y visitas y tenencias son temas aparte. En el pensión de alimentos, el juez solamente resuelve alimentos. En el proceso de régimen de visitas, el juez solamente resuelve visitas. Ambos van de manera aislada, porque cada uno resuelve de diferentes materias.
0: Okay, pero en este caso el señor también podría solicitar un régimen, ¿no? Porque al tener también, correcto, él un deber de pasar la pensión, tiene un derecho como padre también.
1: Correcto, es una demanda de régimen de visitas que el señor tiene que interponer contra ella. Uh-huh. Le demanda por régimen de visitas y propone su régimen de visitas de acuerdo a su horario de él, a su trabajo, a los tiempos también del menor.
0: Okay, tenemos otra llamada. ¿Cómo está? Buenas tardes, bienvenido a Exitosa.
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0: Hola, bienvenido. ¿Cuál es su consulta?
4: Buenas tardes, mi consulta es, señorita, sobre a veces, claro, uno tiene problemas de pensión de alimentos con la pareja, pero aparte tiene otros juicios. ¿En qué implica eso?
0: A ver, vamos a preguntarle al doctor si hay una implicancia en otros
1: juicios. ¿De qué sería?
4: Por decir que la señora no respeta la 50% de la propiedad, quiere todo, y seguimos en juicio, no quiere la señora, a pesar que hay una sentencia de copropiedad, no quiere la señora, lo está haciendo un laberinto de que
1: estamos en juicio. Sentencia de propiedad, no, una materia de propiedad.
4: Claro. Y eso me está haciendo gastar y quiere que le pague alimento puntual. Fíjense.
1: Correcto. Ahora, estas dos figuras no tendrían nada que ver. Si bien es cierto, La señora, en cierta medida, tiene razón. Usted tiene el deber y el derecho y la obligación de pasar de manera puntual los temas de alimentos. No podría ser un tipo de revanchismo decir, yo tengo un problema legal contigo, tenemos una propiedad que está en litigio, está ante el juez, y por eso, como tú tienes problema conmigo, yo dejo de pasarte una pensión de alimentos para mi hijo. No funciona así. El tema de alimento es para tu hijo. Y sí o sí, como dice la señora Tutille, tú tienes el deber de pasar puntualmente.
0: Ahí está entonces la consulta de nuestro oyente. Y vamos a reiterar los números: 7410955, 7410955, 980-025-540, 980-025-540. Puede llamarnos, puede enviarnos también un mensaje a través del WhatsApp, si usted así lo prefiere, para poder absolver sus dudas en relación a el juicio por pensión de alimentos. Doctor, al inicio usted mencionaba algo bastante importante, y es que no necesariamente la pensión de alimentos tiene que ver con un menor, también podrían ser adultos mayores, padres que soliciten una pensión a sus hijos.
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1: Correcto, hay abuelitos abandonados, personas de la tercera edad que viven en calamidades, en un estado deplorable, que esas personas también tienen derecho a gozar una pensión adecuada de alimentos. Y estas personas a veces suelen tener 5, 6, 7 hijos y ni uno de ellos se acuerda. Muy independientemente de lo que haya pasado o haya transcurrido en sus vidas pasadas, pues esto no afecta el derecho. Ellos tienen el derecho de pedir una pensión de alimento a sus hijos. ¿Y qué tiene que demostrar? El estado de necesidad que lleva a esta persona de tercera edad, ¿no? Igual en el tema de alimentos. Justo con esta llamada el señor me hace reflejar algo, porque en esa llamada hay muchos padres, muchos casos, que reflejan esto, en este revanchismo. Es decir, no te paso alimento porque tú tienes una nueva pareja. No te paso porque tú no me dejaste ver tal día a mis hijos. No te paso alimento por X o tal motivo. Y no debe ser así. La pensión de alimento es un pan para tu menor. No tiene que estar condicionado a las ganas, a las relaciones que tengan entre ellos. No. Una pensión es para tu menor. Eso tiene que quedar muy claro. No es un tema que se puede negociar. Yo mañana te dejo ver, dame alimento, mañana no. Yo tengo una nueva pareja, entonces no te voy a dar. No se puede negociar para nada. Tiene que ser una pensión puntual y no tiene que vulnerar los derechos primordiales de los menores.
0: Bien, doctor, 7410955, 980-025540. Los últimos minutos de programa, puede llamar para hacer su consulta. Estamos con el doctor Pedro Ufer, abogado de familia, hablando sobre cómo iniciar un juicio por pensión de alimentos. Doctor, ¿cuántos hijos, en este caso, pueden verse involucrados en una pensión de alimentos? ¿Debe ser solo para uno, en este caso, si es que son dos menores? ¿Qué dice la norma?
1: Buena pregunta. A veces piensan, doctor, yo tengo mi esposa, tengo 3 hijos de mi esposa y extramatrimonial 2 hijos. ¿A ellos le debo pasar pensión de alimento? Claro que sí. Tiene que ser a todos sus hijos, dentro o fuera de un matrimonio, extramatrimonial o dentro de un matrimonio. Cualquier fuera la cantidad de hijos firmados, legalmente reconocidos, a ellos tienes el deber de pasar una pensión de alimentos. Doctor, no me alcanza. De tu sueldo, el 60% se tiene que dividir entre todos sus hijos. Si son 3 hijos, 60%, a cada uno le tocaría el 20%, 20%, 20%. Se debe dividir con toda la cantidad de sus hijos. No se puede excluir a ni un hijo. No, que mi hijo es este matrimonial, que es, a veces, hablando coloquialmente, es una canita al aire. No es así. Hijo es hijo y también ellos comen al igual que todos.
0: Ahora, doctor, si quizá alguna madre de familia tiene ganado un juicio por alimentos para su menor, pero fue hace 10, 20 años, usted sabe que el costo de vida ha incrementado, ¿se puede solicitar también un aumento de la pensión?
1: Correcto. Hay un proceso llamado aumento de alimento. En este proceso de aumento de alimento, el juez va a ver, bueno, hace 10 años di una sentencia de 300 soles, ahorita ya han pasado 10 años, ha aumentado la cantidad, ha aumentado la canasta familiar, entonces el juez evalúa y hace un reajuste, un aumento de alimento. Así como hay aumento, también hay una figura que es un recorte de alimento. El recorte de alimento por lo general es cuando el menor gasta menos. Por ejemplo, antes la situación de los padres era muy buena, muy pomposa, tenía un estatus de vida muy alto, pero después se fueron en quiebra, en bancarrota, el menor ya no lleva un mismo estilo de vida, ya no hay colegio particular sino estatal, hay un reajuste, también el padre puede solicitar un reajuste de pensión de alimentos para que dé ya no la misma cantidad, sino también menos, ¿no?
0: Claro, entonces hay el aumento, pero también un reajuste. Doctor, y en relación al tiempo que puede durar un proceso por una demanda de pensión de alimentos, ¿de cuánto tiempo estamos hablando? Y en ese lapso, en esos meses en que demore, ¿cómo queda el menor?
1: Correcto. Si bien es cierto, este proceso puede durar 3 meses, 4, 5, 6 meses en promedio, pero el juez puede ordenar una medida cautelar, una medida provisoria, una pensión anticipada.
0: Una asignación anticipada. Pues,
1: mientras dura el proceso, te doy una pensión anticipada de 500, 600 soles, para que en todo el proceso, como puede tardar 3, 4, 5 meses, el señor te vaya haciendo responsable con este monto, ¿no? Esa es una pensión anticipada de alimento.
0: Bueno, entonces, es el juez al final quien va a calcular cuánto le corresponde al menor, ¿no es cierto?
1: Correcto, es el juez que calcula. Primero la pensión anticipada no significa que sea la sentencia. Una vez que siga pasando los meses, ya en la sentencia se modifica esta pensión anticipada y queda el monto establecido en dicha sentencia.
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0: Ok, entonces nos queda bastante claro en relación también a este tema. Doctor, pero no necesariamente la pensión de alimentos es solo para los padres. ¿También se puede presentar de un padre a una madre?
1: Claro que sí, claro. Se debe alimento todo aquel que son ascendientes y descendientes, cónyuges también, esposos se deben alimentos, ¿no? Y fíjate que también quiero dar un dato primordial en la pensión de alimentos. Es también, este dato también para los padres, que también no es necesario que la madre, a veces las madres mienten, ¿no? Van al juez, señor juez, yo gasto en mi hijo 4,000 soles. Entonces, un momentito, ¿y cuánto quiere de pensión de alimento? Quiero 4,000 soles. Entonces, ¿quiere que el padre pase el total de alimentos? No es así. Tanto la madre como el padre, ambos tienen la obligación de sustentar y velar, cuidar y dar alimento al menor. No solamente el padre, sino ambos, los dos.
0: Ambos son responsables.
1: Y también
0: responsables,
1: pues, la madre, al cuidar al menor, se debe considerar un aporte económico. No el total, sino que se debe considerar un aporte económico, pero no es el total.
0: Claro, al final, en muchos casos la madre es quien pasa mayor tiempo con el menor, le cocina, lo traslada a diferentes lugares. Doctor, ¿qué mensaje o recomendación final le daría a los padres, madres que nos están escuchando y que quizás están a punto de aperturar un proceso de alimentos, sienten temor quizá por algunas razones o tienen algunos cuestionamientos aún que, por lo cual no han definido empezar este proceso, ¿no?
1: El mensaje contundente a las madres, mayormente son ellas las que padecen de esto, que me escuchen claramente cuando les digo que ustedes no tengan pena por la otra parte, no tengan lástima, porque la pensión de alimento no se mendiga, se exige ante el juez. Ustedes al decir, no, me da pena, doctor, o me da pena ponerle una demanda,
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1: se están volviendo cómplices de una irresponsabilidad que está atentando contra su propio hijo. Están volviéndose cómplices.
0: Doctor, bien, doctor, muchísimas gracias. No, es importante estas recomendaciones que usted nos da para que también lo pueda tomar en cuenta las madres que van a aperturar un proceso, sobre todo en beneficio para los niños. ¿Dónde lo encontramos finalmente?
1: Claro que sí, muchas gracias por la invitación. Nos encuentran en todas las redes sociales como UFER Consultores y Asociados @gmail.com.pe, en todas las redes, en TikTok, Instagram y en todo lo que es redes sociales. Muchas gracias por esta entrevista.
0: Gracias, doctor, usted por haber estado en Exitosa con nosotros. Pedro UFER, abogado de familia. Ya hemos llegado al final del programa. 5:57 PM. Me ponen los minions porque tengo un saco amarillo. Soy una abeja, ya, una abeja de color amarillo y negro. Gracias por habernos acompañado en Exitosa Sábado. Mañana no se pierda la cobertura extraordinaria de Exitosa en el debate presidencial. Que tenga lindo sábado y buen fin de semana. Chau, chau.

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0: ¿Qué tal, amigo? ¿Cómo están? Muy buenas tardes. Bienvenidos a la Hora del Volante a través de Exitosa, la voz de los que no tienen voz. Estamos en Lima y Callao en los 95.5 de la FM. Y los transportistas, ojo que los transportistas están anunciando un paro a partir del 2 de junio. Esto porque hasta ahora el gobierno no ha publicado el subsidio. Este decreto que sí lo ha hecho respecto del transporte de pasajeros interprovincial y el transporte de carga pesada o el transporte de mercancía a razón de 4 soles por galón. Son empresas, por supuesto, formales, ¿no? Que piden una factura al momento de llenar el combustible, en este caso el diésel. Pero sin embargo, hasta ahora, hoy estamos ya sábado 30 de mayo del 2026, es las 6 de la tarde con 3 minutos, y hasta ahora el gobierno no ha publicado este decreto que autoriza, ¿no? O oficializa el subsidio a razón de 30 céntimos por kilómetro recorrido, 40 céntimos es 30, 40 y 50 céntimos, de acuerdo al tamaño de la unidad. Ómnibus, 50 céntimos. Minibus, que entiendo es una cúster, 40 céntimos. Y microbús, combis, 30 céntimos por kilómetro recorrido. Entiendo que a esta misma hora, en el Ministerio de Transportes y Comunicaciones, o en la ATU, que es la instancia que se está haciendo cargo de todos estos trámites para entregar el subsidio a los transportistas, hay una reunión entre los gremios de transportistas y el presidente ejecutivo de la ATU, David Hernández, que en algún momento más va a estar aquí en los estudios de Exitosa y nos va a poder confirmar cuáles han sido los acuerdos a los que han llegado precisamente en esta reunión entre los representantes de los gremios de transportistas, que ya han anunciado, y yo tengo aquí el comunicado a la opinión pública del paro de transporte del sector urbano de pasajeros de Lima y Callao el día 2 de junio. La grave situación que atraviesan los tres sectores de transporte en nuestro país y que origina una grave crisis económica a miles de empresas fue comunicada oportunamente al gobierno central. Esta situación amenaza seriamente la continuidad y sostenibilidad de los servicios de transporte a nivel nacional. Como resultado de las mesas de trabajo sostenidas con representantes del MTC, el MEF, el Ministerio de Transportes, la PCM, el Ministerio de Energía y Minas, ATU y OSINERMIN, durante 3 meses se suscribieron actas donde los diferentes ministerios coincidieron en que era necesario otorgar un subsidio al transporte en sus 3 modalidades. Frente a este escenario, los gremios de transporte urbano de Lima y Callao reiteramos nuestra medida de paralizar nuestras labores el día 2 de junio del presente año, responsabilizando de esta situación al gobierno central. En tal sentido, exigimos la inmediata publicación del decreto de urgencia correspondiente al transporte urbano de Lima y Callao. ¿Y por qué se da, señores, este anuncio de paro? Porque ustedes recordarán que en el 2025 el galón de diésel bordeaba entre los 13 y 14 soles, ¿no? O 15 soles, y ahora el galón de diésel está entre los 24, 25 hasta 27 soles. Eso supone un incremento entre el 80 y hasta el 100%, cosa que no se ha visto reflejado en el pasaje al consumidor o al pasajero. Han subido en razón de 25, 30% aproximadamente, y por supuesto es que no pueden cargarle todo esta cadena de costo al pasajero final, porque se imaginan que miles de pasajeros utilizan el transporte público, tendrían simplemente que quedarse sin dinero porque los pasajes superarían el 100% de incremento, y eso no se da. ¿Y esto por qué? Porque el Fondo de Estabilización de Precios de los Combustibles está seco, se ha quedado sin dinero. Esto precisamente porque el precio del barril de crudo en el extranjero, ¿verdad? Por todos los problemas que hay en el estrecho de Hormuz, con los problemas internacionales, el precio del barril de crudo está alto. Desde hace ya casi un año está ese precio alto, entonces el gobierno ha tenido que subsidiar del fondo y se ha quedado sin dinero. Ese fondo ya no hay más. Es por eso que está echando mano a las arcas del gobierno, de los impuestos que todos nosotros pagamos, que usted, amigo del volante, que yo, que todos los que estamos aquí en Exitosa tributamos diariamente, está echando mano a razón de 33 millones de soles en principio para subsidiar el transporte de carga pesada, mercancías y el transporte de pasajeros intraprovincial. Falta entonces el decreto que oficializa el subsidio para el transporte urbano de Lima Metropolitana y también para todos los transportistas de las regiones. Me refiero al transporte regular. Entiendo que los municipios y los gobiernos regionales son los encargados de otorgar los títulos habilitantes o las autorizaciones de las rutas, y esas instituciones se van a encargar de brindar toda la información a la ATU. La ATU va a centralizar, la ATU va a recibir la información y en base al kilómetro recorrido va a entregar este subsidio a razón de 30 céntimos, 40 céntimos y 50 céntimos dependiendo del tamaño de la unidad. ¿Y por qué por kilómetro recorrido? Tiene mucho que ver con la experiencia de la pandemia. En la pandemia se hizo lo mismo, pero ¿por qué no por galón, por consumo de galón? Porque la mayoría de las empresas de transporte público, señores, aquí en Lima y a nivel nacional, son formales porque tienen su título habilitante o su autorización, pero no facturan. Todas son empresas cascarón. Un conductor no pide la factura a nombre de la empresa que le alquila la ruta. Tampoco pide a nombre del dueño de la unidad porque no tiene una empresa. Simplemente no factura. Y si no facturan, no tributan. Y por lo tanto, lo que van a hacer es utilizar el kilómetro de recorrido. Kilómetro recorrido les van a dar 30, 40 y 50 céntimos. ¿Cómo se va a determinar qué kilómetros ha recorrido exitosa una unidad de acuerdo al GPS? La pregunta. Todas las unidades tienen GPS, ¿cómo se monitorea? La central de monitoreo, aquella que le brinde el servicio a la empresa o a la unidad, ¿le va a brindar la información a la ATU? ¿Le va a decir, sí, señor David Hernández o señores de la ATU, esta unidad hoy día ha recorrido, por citar un ejemplo, 200 kilómetros en 3 o 4 vueltas o 2 vueltas, y por lo tanto le corresponde esta cantidad? Esa información le va a ser alcanzada la empresa que le brinde el servicio del GPS, porque no todas las empresas de transporte público en Lima tienen una central de monitoreo. Se entiende que eso forma parte de la reforma del transporte, que se debe implementar estas centrales de monitoreo para que todo funcione de maravilla, ¿verdad? Así como funciona el Metropolitano, con sus unidades chatarra, con sus unidades que no han sido pagadas completamente. De ese tema también vamos a hablar ampliamente con David Hernández. ¿Qué más tenemos para hoy, señores, amigos del volante? A ver, vamos a hablar del Metropolitano, vamos a hablar que van a venir unidades nuevas, vamos a hablar que esas unidades nuevas van a ser entregadas a los actuales operadores, 4 operadores del Metropolitano. Actualmente las unidades pasan el millón de kilómetros de recorrido. Tienen más de 15 años operando cuando debieron haber operado solamente 12, ¿no es cierto? Eso vamos a hablar más adelante. Vamos a hablar también con un experto en mecánica. La pérdida de compresión, síntomas que avisan que el motor necesita reparación general. Y un tema importante, Víctor Hugo Quiroz Polanco es un vecino, ciudadano común y corriente, que ha sido multado por la Municipalidad de Surco en el año 2023 por una infracción, por una acta de fiscalización que es irregular, porque las municipalidades distritales, y aquí yo tengo el acta de fiscalización de la Municipalidad de Surco, papeleta de infracción, la 000-2609, fecha de emisión 10 de julio del año 2023 a las 13 horas con 7 minutos en la avenida La Encalada, cruce con el Jirón
1: Primavera,
0: no, ya, está ahí. 25% de una UIT. ¿Cuánto es el 25%, señores? 25% de una UIT es más de 1000 soles. Que en buen romance, si se utilizaría el Reglamento Nacional de Tránsito, solamente tendría que pagar el infractor, el administrado que ha cometido la infracción, el 8% de una UIT, 440 soles. Y acá le están cobrando 25%. Él está exigiendo el dinero, la devolución de su dinero, porque considera que esta papeleta de infracción es irregular, es ilegal, porque así lo dice el Tribunal Constitucional. Es por eso que ahora la misma Municipalidad de Surco, con el alcalde Carlos Bruce, ha suscrito un convenio con la Municipalidad Metropolitana de Lima para infraccionar a los conductores imprudentes que se estacionan en lugares prohibidos a través de este aplicativo Lima Reporta. Se han dado cuenta que las municipalidades distritales no pueden imponer papeletas. Si acaba de suscribir la Municipalidad de Surco un convenio con la Municipalidad Metropolitana de Lima para aplicar multas a través del aplicativo Lima Reporta, ¿por qué no anulan esta papeleta? ¿Por qué no le devuelven el dinero al señor? Si ha sido impuesta de manera irregular. Deberían devolverle su dinero, ¿verdad? Para hablar de ese tema está con nosotros Víctor Hugo Quiroz Polanco, a quien le doy la bienvenida, que esta semana llegó aquí a la radio, y por supuesto a todos los que vienen a Exitosa. Yo, si se trata de transporte, los recibo personalmente. Y si se trata también de otra denuncia, yo soy el encargado de validar las denuncias, y muchas veces durante los días de la semana subimos a muchos vecinos, ciudadanos que vienen de diferentes partes de Lima y del interior del país, suben acá y se sientan con Nicolás Lúcar, con Catiusca Torres Aybar, en la noche con Carla Jarada, porque Exitosa es eso, Exitosa es la voz de los que no tienen voz. ¿Cómo estás, Víctor? Gracias por estar en La Hora del Volante.
1: Más tardecito, gracias por la invitación.
0: Cuéntanos un poco, ¿en qué circunstancia fuiste infraccionado en Surco?
1: No han sido solamente en una ocasión, han sido dos veces. Y si te das cuenta por los documentos que te he entregado, con unas apenas 7 días de variación entre una y otra. Una fue en la dirección que has señalado tú, y otra fue por Loma Umbrosas, a la altura de la cuadra 29 Caminos del Inca. Curiosamente, en ninguna de las dos ocasiones han dejado, como dice su reglamento, un sticker que señale que la unidad ha sido llevada. Me salió con el corazón en la boca de pensar que se habían robado mi auto. Cuando uno va a la municipalidad...
0: Fue llevado con una grúa.
1: Así es. Pero yo me enteré de eso no por el sticker que deberían colocar, sino por los vecinos, que al ver mi susto, vieron, oye, ¿cómo es posible que en dos ocasiones, dos rampas que son para discapacitados, te han llevado tu auto? Y no discapacitado por mí, sino por mi madre, que ya es mayor de edad, tiene 71 años, iba a recogerla en silla de ruedas, y aún así se lo llevaron. Yo puedo comprender. Ahorita los compañeros de Renovación Popular se mueren de ganas por estar en la segunda vuelta, pero miren cómo están sus alcaldes distritales. No solamente ha pasado en Surco, también en La Victoria. Y curiosamente los...
0: Eso falta de criterio, ¿no? De criterio del fiscalizador que levanta una grúa sin saber fehacientemente de que esta unidad estaba transportando o llevando a una persona con discapacidad, en este caso tu madre, en silla de ruedas.
1: Así es, así es. Y lo peor, cuando uno llega al depósito, a veces, Tito, ni siquiera les quieren abrir,
0: Víctor,
1: la puerta.
0: Quiero que me entiendas un ratito. Vamos a ir a la franja electoral, que esto es un... Por ley hay que cumplirlo, la franja electoral de la OMP. Adelante. Okay.

0: Estamos de vuelta a través de la plataforma de radio 95.5 de la FM. Estoy conversando con Víctor Hugo Quiroz Polanco. Él ha sido multado por la Municipalidad de Surco hasta en dos oportunidades por estacionar en un lugar para discapacitados. Pero él estaba estacionando correctamente porque su madre, de 70 y tantos años, utiliza una silla de ruedas. Te preguntaba, Víctor, que esto es falta de criterio porque debió haberte, en todo caso, esperado el fiscalizador que estaba con la grúa para ver si efectivamente tú estabas utilizando la rampa correctamente.
1: Por supuesto, porque entre tu auto y tu madre, ¿cuál eliges? Tu madre, pues, ¿no?
0: Claro.
1: Entonces, cuando uno regresa, ve, oye, ¿qué pasó? No, se lo han llevado a la grúa. Y como te decía antes de ir a la franja, bueno, fuera que te atiendan de manera holgada, no, a veces ni siquiera quieren abrir la puerta del depósito. Y otra cosa, te ponen contra la pared porque te dicen, tiene que firmar esto, esto y esto, si quiere poner. O sea, no tienes opción de decir, ok, estoy pagando, pero que quede sentado mi voto que no estoy de acuerdo. No. Y una vez que ya has firmado todo, echa la ley, echa la trampa, pues no. Dice, no, el señor ha consentido todo. Y no es verdad. Ahora, yo no quiero pensar mal, yo no digo que esto sea corrupción, el alcalde, ni de nada, pero creo que, así como el alcalde Bruno está postulando ahorita la reelección, como si todo estuviera el mundo de maravillas en Surco. Claro. No es verdad. Yo no estoy de acuerdo con lo que él ha hecho. Desde el 2022, el Tribunal Constitucional señaló, las municipalidades distritales ya no pueden
0: utilizar,
1: hacer eso.
0: Utilizar grúas.
1: Así es, y aprovechándose.
0: Ni utilizar grúas ni poner infracciones. Ni eso poner forma parte del MTC y la policía.
1: Es un delito. Es un delito, así de claro. Es un delito y lo siguen haciendo aprovechando la ignorancia de los vecinos.
0: Quiero, Alvarito, yo he pasado un video de Carlos Bruce, de él en su campaña del 2021, que prometía a sus vecinos que las grúas iban a desaparecer. Lo deben tener ahí Cristian, en BTR. Ya te pido que lo busquen. Yo lo he pasado, es Carlos Bruce prometiendo a sus vecinos no utilizar grúa, que las grúas iban a desaparecer. Es más, ese video, Víctor, fue grabado por Carlos Bruce en el año 2021 en la puerta del depósito. En la puerta del depósito, acusando, cuestionando y criticando al exalcalde Combe, o al entonces alcalde Combe, que en este caso estaba a cargo de la municipalidad en ese momento. Pero eso finalmente no cumplió, porque a ti te ocurrió esto el 2023.
1: Sí, con una semana, uno fue el 10 de julio, el otro fue el 18 de julio. Entonces yo digo, uy, entonces en mi propio distrito no estoy a salvo, tengo que recoger a mi madre que en micro. No tengo otra opción. Y ahora otra cosa, no solamente se te dice, ok, vas a pagar, ¿sabes cuánto te cobran? Casi un sueldo mínimo completo. Yo entiendo, uno quiere trabajar, sacar al país adelante por lo legal.
0: Claro.
1: Pero a uno cuando lo hacen pagar, ya, tienes que pagar esto ahorita. No, pero fraccionar, no, ahorita, si no tu auto se queda. Y como te digo, no quiero pensar mal, pero es leyenda negra, es algo conocido, que dentro del depósito a veces se pierden las cosas, entre comillas, te sacan cositas al auto, y el auto, tú sabes, las cosas del auto no cuestan $30, cuesta 500 soles, 400 soles. ¿Quién te devuelve eso? Nadie. Entonces, yo como vecino estoy impotente ante la autoridad que debería defenderme y me está pisoteando mis derechos.
0: Es decir, tú estacionaste en un lugar
1: para
0: discapacitados porque tenías a tu madre en silla de ruedas.
1: Así es, en las dos ocasiones.
0: En este caso, el fiscalizador nunca esperó que tú llegues a tu vehículo para cerciorarse si efectivamente estás utilizando bien la rampa.
1: Como te repito, lo único que encontré fue el auto. Entonces dije, ¿qué pasó con mi auto? Pregunté a los vecinos, no, se lo llevó a la grúa. Mínimo algo de respeto, ¿no? Un sticker, señores, tenga el depósito.
0: ¿No estaba tu auto en el lugar?
1: No, no estaba.
0: ¿Tú pensabas que lo habían robado?
1: Sí, pues me pongo a llorar. Y mi mamá también. Entonces no hay derecho, pues. Porque
0: ¿y
1: no
0: tu madre eso con discapacidad?
1: Mi mamá con discapacidad.
0: ¿Y tú presentaste esa prueba en la municipalidad para decir, oiga, señor alcalde, mi madre es discapacitada y por lo tanto yo utilizo la rampa?
1: Lo dejé una semana después, en agosto ya del 2023, y durmió el sueño de lo justo. Mira, han pasado 3 años y nunca obtuve respuesta alguna. No soy el único que tiene ese
0: ¿cuánto
1: problema.
0: ¿Pagaste por esa multa?
1: En una ocasión
0: 25% de una
1: vez. Sí, 820. Y en otra ocasión casi 1000 soles. Entonces, no vengo.
0: Esto fue en el año 2023, ¿verdad?
1: Así es.
0: Ahora, pero en el año 2021 el alcalde Carlos Bruce, él promete en la puerta del depósito municipal, cuestionando, criticando al entonces alcalde de apellido Combe, que él, Carlos Bruce, no iba a utilizar las grúas, que las grúas iban a quedar, digamos, desterradas de la Municipalidad de Surco, y él lo dice, porque era ilegal. Sin embargo, no cumplió con su promesa.
1: No ha cumplido con su promesa, yo lo puedo decir no por una vez, sino por partida doble. Y entonces, ¿qué puede hacer el vecino ante ello? No puede hacer nada, porque uno va a la municipalidad, le dicen, váyase a esta área, váyase a la otra área. Nunca me dieron ninguna respuesta, Tito. Entonces, ¿qué hago? Fui a Defensoría del Pueblo, Me dicen, este señor, en el Tribunal Constitucional ya hay jurisprudencia de que ellos están prohibidos de hacer eso. Uh-huh. Ya no deberían haberlo hecho y lo siguen haciendo. Entonces, y así como yo espero ser la voz de cuánto taxista, cuánto claro. transportista.
0: O sea, a ti te infraccionaron dos veces.
1: Sí.
0: En dos ocasiones tu vehículo fue llevado al depósito.
1: Así es.
0: Y tuviste que pagar por el temor a que se roben o se pierdan cosas.
1: A que se roben cosas también, una cosa, ¿no? ¿Con qué transporto a mi madre en micro? No, uh-huh. pues, para eso me he roto el lomo para comprar un auto. Uh-huh. No para mí, porque esa unidad no, yo tengo familia, sino uh-huh. para mi mamá, que ya no le quedan muchos días de vida, tampoco uh-huh. muchos años de vida.
0: Y lo que estás pidiendo actualmente, Víctor, es que te devuelvan el dinero.
1: Por supuesto, yo no he hecho ningún delito. El Tribunal Constitucional lo dice. Uh-huh. El señor no ha hecho ningún delito. Es más, no me he instalado en una zona, en la puerta de la casa de alguien, en una zona de discapacitados.
0: Que tu mamá es discapacitada.
1: Por supuesto.
0: ¿Y qué te dice la municipalidad? ¿Te ha contestado?
1: Jamás, me ignoró por completo. Me dejó en visto, como se dice, porque cumplí. ¿Qué procedimiento puedo presentar? Bueno, váyase a orientación al ciudadano, presenté mi documento, nunca me contestaron.
0: Pero acá ellos utilizan una suerte de trampa legal, que es, digamos, una suerte de consentimiento, ¿verdad? Dice, al firmar, digamos, este documento, ¿no? Que es una suerte de descargo.
1: Tu consciente.
0: Pero dices, reconozco expresamente la comisión de la infracción administrativa imputada en la papeleta de infracción, con la cual se me inició el procedimiento sancionador. Asumiré las sanciones administrativas que, como consecuencia de la conducta infractora incurrida, se me impongan dentro del procedimiento sancionador. Me comprometo a observar estrictamente las normas municipales vigentes. Firma, tu firma. O sea, con esto estás admitiendo que eres un conductor infractor.
1: Como te digo, te arrinconan, te ponen papeles, firme esto, si no, no le damos su auto. Entonces, ¿uno qué le queda? Firmar, pero eso no significa que...
0: Esta es una trampa legal.
1: Y otra cosa, sí, es una trampa legal. Y otra cosa adicional que tú mencionas, hacen actas irregulares, el fiscalizador no pone el nombre real, pone nombres a veces que no existen. En claro. la primera ocasión yo fui a la Reniega a corroborar exitosa. El nombre del fiscalizador y no existía la persona.
0: Claro, acá dice Carlos Andrés Rodríguez Gutiérrez, ¿no? Identidad 766-29227. Está su firma. Dice Avenida La Encalada, cruza con Girón Cartavio, urbanización en la Centro Comercial Monterrico, 25% de una UIT, internamiento de vehículo y o inmovilización temporal de vehículos. Eso por estacionar vehículos total o parcialmente en lugares no autorizados como cruceros peatonales, D003. Esto es de acuerdo a una ordenanza municipal.
1: Claro, esa fue de día.
0: De día.
1: La otra fue la noche, uh-huh. casi a las 10. Digo que la grúa no duerme en las 24 horas.
0: Claro.
1: Entonces digo, el surco tiene muchos problemas más urgentes uh-huh. que arreglar, como la delincuencia en motocicleta, como los robos al paso en cualquier zona de surco. Uh-huh. Uno cuando viene a surco piensa, surco es lo más exclusivo. Mentira, estamos en el primer puesto en inseguridad y eso lo dice el ranking del Ministerio del Interior. Uh-huh. Entonces, por favor, alcalde Bruce, trate por favor de compadecerse de los vecinos que quizás arrepentido o no, votamos por usted, cumpla lo que prometió. Y si quiere volver a postular, hágalo, tiene todo el derecho de hacerlo, pero no pisotee el derecho elemental de quienes tratamos de ganarnos el pan día a día solamente con nuestro carro, y más aún, de quienes nos compramos el auto para comprar al que nos dio la vida para transportar a nuestra madre.
0: ¿Usted va a seguir con esta demanda? ¿Va a exigir que le devuelvan finalmente el dinero? Porque es cierto y está comprobado que las municipalidades distritales no pueden imponer este tipo de infracciones.
1: Por supuesto. Esto es desde el 2022, uh-huh. eso ya es ley. Nadie puede contradecir al Tribunal Constitucional.
0: Exacto.
1: Entonces, no se pide.
0: Porque además ahora la municipalidad distrital de Surco, de Santiago de Surco, ha suscrito un convenio con la Municipalidad Metropolitana de Lima y otros 18 distritos más para que la Municipalidad Metropolitana de Lima sea la que impongan este tipo de papeletas. Porque en el Reglamento Nacional de Tránsito es clarísimo, las municipalidades sí, distritales no pueden imponer este tipo de sanción, ¿no es cierto? Sí. Entonces, lo que están haciendo ahora es, digamos, que la Municipalidad Metropolitana imponga las papeletas cumpliendo lo que dice el reglamento. Pero, ¿qué pasa con aquellas infracciones que han sido puestas anteriormente? Irregulares, ilegales, se les debería devolver el dinero.
1: Se les tiene que hacer, de hecho yo fui a Defensoría del Pueblo Tito a inicios de año y uh-huh. me dijeron en La Victoria ya hay un caso ya, que se devolvió, pero fue por un caso extremo de que la persona ya iba a fallecer. Entonces, uh-huh. no, ¿cómo llegar a ese extremo? O sea, es democracia lo que vivimos, ¿no? No una autocracia de los gobiernos distritales.
0: Eso, Víctor. ¿Tú has podido hablar con el alcalde? ¿Tú en qué distrito vives?
1: En Surco.
0: Ah, ¿tú eres surcano?
1: Por supuesto, yo voté por él. Entonces...
0: ¿Decepción?
1: Claro, porque traicionado. O sea, ¿cómo puede ser? Te di la mano y ahora me estás soltando la
0: decepción
1: mano.
0: Decepción y traicionado porque no encuentro el video. En el video, Carlos Bruce promete a sus vecinos que iba a desterrar las grúas. Sin embargo, no lo cumplió.
1: No lo cumplió y ¿sabes algo? De alguna manera uno puede sentirse indignado, pero yo le pregunto al alcalde Bruce, ¿no? Usted también ha tenido mamá. Entonces, ¿qué hubiera pasado si usted hace, usted tiene 60 años, hace 40 años, también hubiera tenido que transportar a su madre y el alcalde hubiera llevado la única unidad que tiene para hacerlo? No es justo, pues.
0: Claro, pero independientemente, ya, fuiste un conductor infractor, ya, está bien, te estacionaste en un lugar donde no debiste, aun cuando estás con la mamá mal, la mamá en silla de ruedas, esa papeleta de 25% no corresponde, pues.
1: No es tanto.
0: Debe haber venido el policía de tránsito y una papeleta. El 8% y es la G47, claro, o la G40, ¿verdad?
1: Así es.
0: Y eso no ocurre. Bueno, Víctor, finalmente tu llamado, tus últimas palabras para el alcalde.
1: Bueno, decirle, alcalde Bruce, yo alguna vez también lo vi con simpatía y espero, pues, que traten, por favor, de al menos hacerme caso en la municipalidad, que estoy haciendo todo por la vía legal. Ya estoy un poco cansado porque ya esto viene del 2023.
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1: Entonces yo lo único que pido es que se cumpla con la sentencia del Tribunal Constitucional y con la ley bajo la cual usted y yo somos iguales. Entonces, por favor, traten de hacer la devolución y de también reconocer que así como yo,

0: hecho de abolir las grúas desde el 2022.
1: Gracias, Víctor. Y así como en Magdalena y en San Miguel se han anulado las infracciones de tránsito, estas papeletas o estas actas de fiscalización o papeletas de infracción deberían anularse.
0: Deberían anular.
1: Y en San Miguel y en Magdalena se les ha devuelto el dinero.
0: Sí.
1: O sea, en este caso, a todos aquellos que han sido multados, infraccionados y que han pagado su dinero para sacar el vehículo del depósito, tienen que hacer el trámite para que la Municipalidad de Surco les devuelva el dinero, señor, porque eso es ilegal. Eso es irregular. Y lo están comprobando ahora que están suscribiendo un convenio con la Municipalidad Metropolitana de Lima para que a través del aplicativo Lima Reporta se tomen las fotografías y se infraccionen precisamente contra los conductores que estacionan mal. Cuando efectivamente, según el reglamento, son las municipalidades provinciales las que deben imponer actas de infracciones, no la municipalidad distrital. O en todo caso, el policía nacional asignado al control de tránsito. Eso no está ocurriendo. Entonces, es evidente que ellos están admitiendo que todas las infracciones impuestas, como el caso del señor Víctor Hugo, han sido irregulares y por lo tanto deberían devolverle dinero a él y a todos los que han pagado las multas a los distritos municipales, San Isidro, San Miguel, Pueblo Libre, La Victoria, todos aquellos que han pagado sus multas de manera irregular tienen todo el derecho de exigir la devolución de sus dineros. Señores, vamos a hacer nuestra primera pausa comercial. Ya viene el presidente ejecutivo de la ATU. Vamos a hablar de, por fin, el Metropolitano iniciará operaciones tras 15 años de espera y anuncia nueva flota de buses. Además, vamos a hablar también sobre la pérdida de compresión en el vehículo. Síntomas que avisan que el motor necesita reparación general. Con eso más volvemos en la hora del volante.
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0: La temperatura en Tumbes, 29 grados, Arequipa, 16, San Martín, 21 grados, 6 de la tarde con 32 minutos. Y a través de un comunicado, el Jurado Nacional de Elecciones invocó a las entidades públicas y privadas cuyos locales fueron designados por la OMPE para la instalación de mesas de sufragio en la segunda elección presidencial de este domingo 7 de junio a poner dichos espacios a disposición del organismo electoral desde las 4 de la tarde del viernes 5 de junio hasta las 6 de la tarde del lunes 8 de junio. Y desde San Juan del Lurigancho tenemos información en vivo con Yajaira Pacheco. Adelante, Yajaira, te escuchamos.
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2: Hola, Vanessa, ¿qué tal? Muy buenas tardes. Información en vivo y un obrero civil que elaboraba en la construcción del hospital Enrique Montenegro resultó herido luego de recibir disparos de un sicario que llegó hasta el cruce de las calles Mar de Coral y Mar Jónico en la zona de Monteverde, en el distrito de San Juan de Lurigancho. Testigos aseguraron que escucharon más de 5 disparos que fueron dirigidos contra un grupo de trabajadores que salían de la obra del centro de salud cerca de la 1:30 de la tarde de hoy sábado. Los disparos alcanzaron a uno de los hombres que resultó gravemente herido y fue trasladado rápidamente hasta el hospital Aurelio Díaz Afano, donde su estado es reservado. Escuchemos lo que comentaron algunos de los testigos.
3: Yo estaba dentro del carro. Yo solamente escuché el sonido, nada más, porque uno...
4: ¿Cuántos disparos aproximadamente?
3: Cuatro, cinco por lo menos, nada más. No he visto quién sea o cuántos trabajadores, no he visto.
4: Que en ese lugar hay trabajadores siempre.
3: Claro, siempre trabajan.
4: Porque están construyendo el nuevo hospital.
3: Están trabajando, sí. Acá debe haber de barrio policial, debe haber.
4: Debe haber, pero no lo hay.
3: No lo hay.
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2: El móvil de este ataque, Vanessa, aún se desconoce, incluso no se descarta que posiblemente se trate de un ataque extorsivo. Sin embargo, hay una cámara de seguridad del municipio de San Juan del Lurigancho que podría aclarar este ataque. Es importante mencionar que es ahora la Policía Nacional del Distrito quien está llevando esta investigación y sobre todo para poder conocer el estado en las próximas horas de este obrero civil. 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
0: El candidato presidencial Roberto Sánchez de Juntos por el Perú suscribió el documento denominado Compromiso por el Perú. La actividad fue realizada en Breña, donde estuvo acompañado de dirigentes sociales y de partidos políticos, donde descartó ser un terrorista. Además, afirmó que en un eventual gobierno suyo se priorizarán las actividades democráticas.
5: Que no son compromisos fuera de un marco de justicia, que son compromisos profundos que necesita una mayoría política, una mayoría social. Yo voy a cumplir, lo he suscrito, ni soy terrorista, ni voy a estatizar, ni expropiar nada. Siempre lo hemos dicho, de tal manera que ese ruido y relato fujimorista de la mafia no nos va a derrotar.
0: 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Continúa en la hora del volante con Tito Alvites.

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0: 6 de la tarde con 36 minutos. Mi nombre es Tito Alvites. Estoy en la hora del volante hasta minutos antes de las 8 de la noche. Y hace algunos instantes yo estuve aquí acompañado de un vecino de Surco, Víctor Hugo Quiroz Polanco. Él ha sido multado hasta en dos oportunidades por la municipalidad de Surco.
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0: Porque su vehículo, él estacionó en una rampa para discapacitados y cuando llega no estaba su vehículo. Él había ido a dejar a su mamá que estaba en una silla de ruedas. Y él dice, yo puedo probar, he presentado los documentos en la Municipalidad de Surco, que mi madre efectivamente es una persona con discapacidad y por lo tanto utilizo la rampa. Cuando llega con su madre con la silla de ruedas, el carro no estaba. Finalmente ha tenido que pagar el 25% de una UT, ya está en dos oportunidades, cuando esas infracciones deben ser impuestas por un efectivo de la Policía Nacional asignado al control de tránsito, porque lo ampara la ley, lo dice el Reglamento Nacional de Tránsito publicado en el año 2009 por el MTC. Él está pidiendo la devolución de su dinero porque simplemente esas infracciones son irregulares. Pero ¿qué dijo? Esto fue el 2023. ¿Qué dijo Carlos Bruce en el año 2021 en plena campaña municipal? Adelante con el video.
2: Este es el depósito en el Parque de la Amistad donde las grúas del alcalde Jean-Pierre Combe traen todos los carros que recogen de todo el distrito para chantajearlos y que tengan ustedes que pagar una multa para volvérselos a entregar. El alcalde Combe nos hace la vida más difícil a los surcanos, cuando nosotros pagamos de nuestro dinero los recursos con los cuales vive el municipio. Desde el 1 de enero les prometo que no habrá más grúas como el sistema que hay actualmente. Solamente usaremos las grúas para levantar aquellos carros que están meses estacionados en la calle. Lo que nosotros buscamos es el bienestar de los surcanos y no complicarle la vida a los surcanos como hace el señor Combe. No más grúas.
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0: ¿Cómo se llama a las personas que dicen una cosa y después no lo cumple? No voy a decirlo porque usted, amigo oyente, amigo del volante, sabe qué cosa es o qué se llama a una, o cómo se le llama a una persona cuando dice una cosa, promete una cosa y después no lo cumple, ¿verdad? Él dice textualmente, la vida más difícil a los surcanos. Nos lo hacía el alcalde Combe, dice él. La vida más difícil a los surcanos. También al señor Víctor Hugo Quiroz Polanco la está haciendo usted, señor alcalde, Carlos Bruce, porque él ha venido aquí, ha declarado públicamente con las dos infracciones que la municipalidad que usted gerencia, administra o encabeza le impuso a él por estacionar mal. Y su vehículo fue llevado al depósito por una grúa que estaba bajo la administración de su alcaldía. Y usted en el 2021 dijo, no más grúas. Mentira, falso. ¿Qué hacemos? ¿Le va a devolver el dinero al señor Víctor Hugo Quiroz Polanco y a otros más? Porque la próxima semana van a venir más vecinos surcanos acá a pedir la devolución de su dinero y de otros municipios también, porque son multas irregulares, ilegales, no les compete. Tanto así que usted ahora ha tenido que suscribir con la Municipalidad Metropolitana de Lima un convenio para que la MUNI, porque si está amparada por el reglamento, poner infracciones al tránsito, puedan imponer estas infracciones a través del aplicativo Lima Reporta. ¿Por qué? Porque se ha dado cuenta que la Municipalidad Distrital no tiene facultades ni competencias. Y además porque lo dijo también el Tribunal Constitucional. Dicho esto, señores, vamos con un tema sumamente importante. Yo al comienzo del programa he dicho que algunos gremios han anunciado un paro para el 2 de junio de este año porque no se está estaban pidiendo un subsidio los transportistas de pasajeros regular en Lima Metropolitana porque el combustible, el diésel, sobre todo, ha subido considerablemente en relación al 2025. Casi 25, 26 soles están pagando actualmente y ellos están
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0: Pidiendo. Ya salió el decreto de urgencia para los transportistas de pasajeros interprovincial y para carga pesada y mercancías a razón de 4 soles por galón. La ATU se va a hacer cargo de este trámite, pero ¿qué pasa con los transportistas? Habrá paro el 2 de junio. Para hablar de ese tema está con nosotros David Hernández, presidente ejecutivo de la ATU. David, ¿cómo estás? Buenas noches, gracias por estar en la hora del volante.
3: No, pues, muchas gracias, siempre la oportunidad de poder dirigirnos a este público ¡exitosa! Especializado que te escucha, que justamente aborda de manera seria el tema y obviamente es el espacio donde tenemos que estar obviamente respondiendo a tus televidentes, ¿no?
0: David, ¿por qué hasta ahora no sale el decreto de urgencia que va a beneficiar con el subsidio para los transportistas de pasajeros urbanos?
3: Bueno, en este momento hay algunas propuestas referente al tema del cumplimiento de lo que es el GPS, ¿no? Ya nosotros hemos referido que las normas tienen que irse cumpliendo para poder lograr que la eficiencia se traslade a la ciudad y poder tener el sistema integrado que todos queremos. Entonces, las rutas deben cumplirse, ya hemos sido un plan regulador, ya hemos otorgado los títulos habilitantes, estamos en el trabajo de poder renovar la flota con créditos tanto nacionales como internacionales, sobre todo internacionales, por supuesto, ya que nuestros operadores estuvieron alejados de la banca justamente por las condiciones que no se les respaldaba. Hoy día, el planteamiento es que para el reconocimiento de lo que es este subsidio, pues deban tener las condiciones que la formalidad refiere, y el GPS es una de ellas, y algunos están reclamando de que no debería ser solamente ello como una consideración para la restricción. Por lo tanto, yo decirles a nuestros operadores que estamos trabajando en favor con ellos, creo que tenemos acuerdo, creo que ya tenemos los recursos en este momento para el subsidio. Es más, el subsidio para el tema de Lima y Callao estuvo hecho primero, antes que el nacional, ¿no? Es acordado el nacional, pero sí hay pues este pedido en el cual, no teniendo todo GPS, ¿qué va a pasar con aquellos que no lo tienen? Un planteamiento que es bastante duro, por supuesto, por parte de la autoridad, es que este es un requerimiento que se tenía que tener ya hace años, ¿no? Y después del plan regulador y obviamente el otorgamiento de los títulos habilitantes, debía concretarse ya desde hace un año que se debía estar transmitiendo. Aún así, lo que quisiera decirle a nuestros operadores es que si no se está publicando este decreto de urgencia, no es porque no haya una consideración de que se entregue el mismo, sino porque estamos buscando también modalidades en el cual pueda cubrir con mejores condiciones a los operadores y procurando que sea a la mayor cantidad de ellos, si no es que su totalidad, por supuesto, pero claro, estamos buscando aquellos pasos que no vayan pues en contra del cumplimiento de las normas, sino que vaya en una posición que ayude a que todos comiencen a integrarse y a cumplir. Creo que ese es el modelo. Trabajaremos con ellos, estuvimos con ellos ayer en la oficina y por supuesto los convocaremos a seguir bajo ese modelo. Nosotros como autoridad, y por supuesto aquí transmitirles el esfuerzo del señor ministro de Transportes, que respalda justamente que hayan estas condiciones positivas hacia los operadores, premiar el cumplimiento de las normas, que es la mirada que el MTC está brindando, ¿no? Y no solamente un entrego de subsidios solamente por entregarlo, ¿no? No es la mirada, pero creemos que tenemos que trabajar, y ese tiempo que se está tomando es un tiempo que se está tomando en favor de que pueda haber mejores condiciones y el beneficio alcance a más de los operadores que en este momento tenemos en Lima y Callao, ¿no?
0: El decreto de urgencia para el transporte terrestre regular de personas, transporte interprovincial, digamos, ¿no? Sí. Los que se van a Lima Ica, Lima, Arequipa, Tacna, ¿no es cierto? Los que circulan por todo el país. Y el transporte de mercancías, los camiones de carga pesada, ¿no?
3: Así es.
0: A razón de 4 soles por galón, entiendo que esas empresas, esas unidades, facturan, ¿verdad?
3: Claro.
0: Piden una factura al momento de llenar el diésel, ¿no? Y esa va a ser una suerte de comprobante, de probar ante la ATU de que esta unidad ha consumido tanta cantidad de combustible durante un trayecto, ¿verdad? Durante un tiempo. También hay restricciones, hay limitaciones. No es que van a entregar, digamos, todas las facturas,
3: bueno,
0: y van a
3: claro,
0: van a querer sacar, digamos, más de la cuenta.
3: Lo bueno es que tenemos pues un observatorio, ¿no? Un observatorio. El MTC maneja justamente el tema de los datos, los operadores mismos, ¿no? Y por supuesto, queda claro que eso no es un cheque en blanco. Claro. Lo que tenemos claridad es que hay una cantidad promedio de kilómetros recorridos, por lo tanto hay un límite y hay un tope, ¿no?
0: Ajá,
3: no es que un vehículo consume pues al infinito.
0: Claro, 5.000 galones y ya toma. No va a ser así.
3: No va a ser así, ¿no? Entonces hay una tabla que contempla la misma norma y que refiere que por cada tipo de vehículo hay un monto de consumo de galones referido en base a los históricos de trabajo que tenemos.
0: Claro.
3: Y aquí hay que tener pues un entendimiento en el cual alguien dirá: bueno, sí, pero hoy día yo voy a trabajar más y entonces hoy día voy a hacer todos los kilómetros en un solo día. Eso podría ser posible, pero hay que tener en cuenta que hay que adecuarnos a una razonabilidad para poder entregar un dinero de todos los peruanos, ¿no? O sea, es un subsidio.
0: El tuyo, el mío, de todos los que tributamos.
3: Entonces hay que tener un orden, creo que se ha dado lógica, creo que eso no está en discusión por parte de los operadores. Lo que sí está claro, el modelo de organización que tienen que tener, y obviamente el cual respetamos y nos adecuamos a él también, ¿no?
0: En Lima Metropolitana, ¿cuántas unidades de transporte?

0: lo tanto, para que el servicio, para que el bono de chatarreo funcione, tenemos que estabilizar esas condiciones en las cuales no haya temor a que el vehículo ingrese y que, por supuesto, la banca respalde, y no a tasas de 17 y 18% como han estado comprando nuestros operadores, altísima. Claro. Hoy día, por ejemplo, estamos hablando de que las mejores empresas están recibiendo tasas de 6, de 7, y las que no tienen respaldo, por ser muy riesgosas, estamos a 17, 18, completamente asimétrico, completamente, o sea, el que está en peores condiciones está pagando casi el doble por un carro. Por lo tanto, lo que estamos haciendo es estabilizar las condiciones de préstamo, ver estos modelos de fideicomiso que apoyen, y ahí el bono de chatarreo lo que va a hacer es, va a ayudar perfectamente bien a que no termine pagando costo operativo de banca, sino justamente sea mucho más eficiente para el operador, ¿no? Entonces, ahí una estructuración financiera, que es la que venimos trabajando, debe ayudar a que el bono de chatarreo gane más, ¿no?
1: Eso para el transporte público de pasajeros, pero ¿qué pasa para el transporte de pasajeros en la modalidad de taxi? ¿Por qué no hay este mismo modelo para los taxistas?
0: Igual lo estamos viendo. Ahí hay una discusión muy fuerte que venimos con nuestros amigos taxistas, ¿no? Y aquí, obviamente, lo que voy a decir, como siempre, irá la lógica de encender la pradera. ¿El padrón debe mantenerse abierto o debe cerrarse? Nosotros creemos que ya debemos ir a una lógica de cierre padrón, y alguien dirá, y pegará el grito al cielo, porque irá, ¿por qué
1: obstruye? ¿A qué te refieres con cierre padrón?
0: Es que ya no haya la autorización para más vehículos. Taxistas. Así es, porque hoy día lo que estás teniendo justamente es lo que está pasando. Lo que está pasando es que comienza a degradarse el sistema cuanto más ofertantes al infinito existan, y entonces las condiciones de negociación comienzan a caer. Claro, alguien me dirá, oye, pero entonces estás acordando condiciones de libre mercado y vas a terminar en un modelo de impactando a una tarifa más fuerte. Y yo te diría que no, porque hoy día lo que está sucediendo más bien que el que está siendo golpeado es el taxista, ¿no? Y no estoy hablando de cobrar más caro, por supuesto. Por lo tanto, esa discusión se está teniendo con nuestros operadores, porque ya es momento de que esa decisión se tome. Con lo que acabo de referir, entonces, el modelo de recuperación de los vehículos nuevos para nuestros taxistas es muy importante. Y claro, aquí también nuestro taxista está pagando tasas muy altas. Y por ejemplo, los modelos, por ejemplo, de pago diario, ¿no? Son pago diario bastante fuertes. Nosotros creemos que eso se puede reponer, se puede dar, pero tiene que ver justamente con una decisión de estructura del sistema, ¿no?
1: David, permíteme unos minutos luego de la pausa.
0: Gracias.
1: Señores, vamos a hacer nuestra segunda pausa comercial. No se mueva de Exitosa, porque al volver, motos y trimotos eléctricas no son scooters y deben tener placa SOAT y licencia. Con los detalles volvemos en la hora del volante.
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